0: sí o no. Usted tiene su opinión y es lo que cuenta. Vamos directamente con la información. Fue capturado en Atotonilco, en el estado de Jalisco, el asesino intelectual del alcalde de Uruapan, Carlos Manso. El asesinato ocurrió el 1 de noviembre del año pasado. Se trata de Ramón Álvarez Ayala, alias el R1, líder de la banda de los R's, banda vinculada al cártel Jalisco Nueva Generación y dedicada al tráfico de droga y la extorsión en Apatzingán, Uruapan y Morelia. Jorge Manso, tú tienes el panorama completo de la trascendencia de esta captura y lo que generará las consecuencias que habrá después. Te saludamos con gusto, Jorge. Muchas gracias por estar enlazado con nosotros.
1: ¿Qué tal, Pepe? Oscar, qué gusto saludarles desde Michoacán. Como ya lo anticipabas, a prácticamente 9 meses del magnicidio del presidente de Uruapan, Carlos Manso, fundador del Movimiento del Sombrero, ha sido capturado Ramón Ángel Álvarez Ayala, identificado como el R1, uno de los líderes de esta célula, los R's, con predominancia en Morelia, la capital michoacana, Uruapan, y en Apatzingán, de donde es originario. La captura del R1 ocurre luego de que se le ubicara como el autor intelectual del asesinato de Carlos Manso, ocurrido en la pérgola del municipio, en la víspera de la Noche de Muertos. ¿Por qué se le vincula? Las indagatorias apuntan a que no solo se trataba del responsable del cártel Jalisco Nueva Generación en Uruapan, sino jefe directo del responsable de esa plaza, un sujeto de nombre René Belmontes, apodado El Rino, a quien Carlos Manso, junto con la policía municipal, detuvo 3 meses antes de su asesinato. En esa ocasión, el propio alcalde había activado alerta roja en el municipio, incluso había solicitado la intervención federal. En noviembre, 3 meses después, fue asesinado en el tradicional festival de velas. El secretario Omar García Harfuch anunció la detención de este objetivo criminal, a quien se le responsabiliza de delitos de extorsión, homicidio y tráfico de drogas en estos municipios que controlaba. Con su detención, que respondía a un clamor social en Uruapan, suman 31 personas rindiendo cuentas sobre el asesinato de Manso Rodríguez. El gobernador Alfredo Ramírez, de igual manera, reconoció que se trata de una operación coordinada con fuerzas federales. Esta acción tiene sus orígenes, sus raíces en el Plan Michoacán, que surgió a raíz justamente de la convulsión social ocurrida por el magnicidio. Su viuda, Grecia Quirós, en un posteo reconoció esta operación policial ocurrida en Atotonilco, en el estado de Jalisco, pero considera que la justicia aún no se ha materializado. En la publicación en redes, sin aludir al exgobernador Leonel Godoy Rangel, pero con una fotografía en donde aparece él y su ex colaborador Roldán Álvarez Ayala, presunto hermano del R1, insiste en que hay políticos que deben ser investigados. Leonel Godoy, junto con Ignacio Campos, exalcalde de Uruapan, y Raúl Morón, senador con licencia, ya comparecieron ante la Fiscalía en calidad de testigos para hablar sobre este tema. Estamos a días de las definiciones electorales en Michoacán. El R1 ya había sido detenido hace más de 10 años por los mismos delitos, pero absuelto por falta de pruebas. Aparentemente fundó una organización denominada Los Cannabis en Michoacán, en donde mantenía operaciones para el cártel Jalisco Nueva Generación. El secretario Harfuch identificó como una de las células más violentas del cártel Jalisco Nueva Generación. Si nos vamos más al fondo, esta célula delincuencial podría tener sus orígenes en la era de los grupos de autodefensa, cuando estos surgen para combatir a los caballeros templarios. Los caballeros templarios en su momento tuvieron la hegemonía en Michoacán y todo aquel enemigo que tenía un liderazgo era expulsado del estado. Así es que este es el panorama a grandes rasgos. Hasta este momento no hay absolutamente ninguna situación de preocupación en Michoacán. Todo ha fluido en su vida normal. Esta detención además ocurre en el estado de Jalisco, donde aparentemente tenía su domicilio, donde operaba Ramón Ángel Álvarez Ayala. Así es que ese es el reporte que se tiene hasta este momento.
0: Muy completo, muy completo, Jorge. Dime, estábamos mostrando la imagen, si la quieres poner otra vez, Carlos, por favor. Estábamos mostrando al aire en Telefórmula, y la describo para Radio Fórmula, el helicóptero de las Fuerzas Armadas, en el cual es trasladado este sujeto, Ramón Álvarez Ayala, alias el R1, a quien las autoridades acusarán, las autoridades ministeriales acusarán de haber sido el autor intelectual de la muerte de la muerte del alcalde, exalcalde de Uruapan, Carlos Manso. ¿Cuáles pueden ser, en tu opinión, ya que estás tú ahí, Jorge Manso, y conoces a fondo el tema, ¿cuáles pueden ser los motivos de que haya sido el ejecutor de Carlos Manso después de toda la investigación que se ha llevado a cabo en los últimos, pues, prácticamente 9 meses, ¿no?
1: Sí, Uruapan es un municipio que ha sido disputado por varias organizaciones delincuenciales, una de ellas el Cártel Jalisco Nueva Generación. Previamente al asesinato de Carlos Manso, fue detenido el jefe de plaza de esta organización, de nombre René Belmontes. Él era identificado como el jefe de plaza de la organización de los R's, de la que Ramón Ángel era uno de sus cabecillas. El mismo Carlos Manso, en redes sociales y en algunas publicaciones que hizo en su momento, fue en agosto del año pasado, él advertía que podría escalar la violencia a raíz de la detención de este objetivo criminal. Incluso en aquel momento solicitó mayor presencia de las fuerzas federales para poder combatir a cualquier situación de represalia que surgiera en torno a este hecho. Esta es una de las raíces que podría estar ocasionando que la investigación esté fortalecida, justamente porque los antecedentes también se remontan a que en redes sociales en aquel momento hubo una presión justamente por la detención de este sujeto. Insisto, la alerta roja la decretó el alcalde en ese tiempo, Carlos Manso, advirtiendo que esto podría derivar una situación mucho más compleja. Y 3 meses después es asesinado.
0: Te agradezco mucho, te agradecemos mucho, Jorge, la descripción, la crónica y la explicación analítica de todo este asunto. Estaremos en contacto.
1: A tus órdenes, Pepe. Oscar, gracias.
0: Gracias, gracias a ti, Jorge Manso, periodista allá en Michoacán, echándonos la mano con este asunto del detenido y también con lo que dijo su viuda, Grecia Quirós. Reconocemos, dice, el trabajo realizado por las fuerzas federales. Reconoce a la Secretaría de Seguridad, encabezada por Omar García Harfuch, y a las Fuerzas Especiales del Ejército en conjunto con el Centro Nacional de Inteligencia. Este avance apenas es el comienzo de todo lo que está detrás del asesinato de Carlos Manso. Estamos convencidos que aún hay mucho más por aclarar. Exigimos una investigación seria que pueda llegar hasta las últimas consecuencias. Por supuesto que no se descarta por ningún motivo ninguna línea de investigación, empezando por políticos que pudieron estar detrás del cobarde asesinato de Carlos Manso y que también ellos sean llevados ante la justicia aplicándoles todo el peso de la ley. Es lo que dice Grecia Quirós en relación con todo este asunto importante, sin duda. Nota importante también ha ocurrido el día de hoy a nivel internacional cuando un numeroso grupo de migrantes de origen africano entraron al territorio español allá por Gibraltar, en la zona de Ceuta. Fueron 1.500 migrantes africanos. Entran a España por este estrecho de Gibraltar. Reportan la muerte de 18 de ellos que intentaban llegar a nado al enclave de Ceuta. El gobierno de Madrid ordena el cierre de la frontera con Marruecos, un hecho que le ha dado la vuelta al mundo. Mire usted la imagen tal cual, o cómo entran todos gritando, corriendo, y entran a territorio español donde se sienten a salvo. Sin embargo, varios de ellos que quisieron entrar a nado fallecieron en el intento. Escuchemos.
2: La situación aquí en Castillejos y en las zonas fronterizas con Ceuta sigue siendo de bastante descontrol, aunque la policía marroquí ha empezado a actuar con fuerza para frenar a los miles de personas que intentan cruzar a nado el enclave español. Llegar hasta aquí ha sido bastante complicado. Ahora mismo hay carreteras bloqueadas y controles por todas partes para impedir el avance de caravanas de gente que quieren llegar a la costa para emigrar. En el camino desde la ciudad de Tánger hasta aquí yo he podido ver cantidad de grupos de jóvenes desesperados que llegaban incluso a subirse a las montañas para evitar ser interceptados por la policía. Esta mañana aquí en Castillejos pues había aglomeraciones de gente, personas pues de todo, niños, jóvenes, familias enteras que intentaban cruzar a Ceuta por la carretera que separa ambas ciudades y por los espigones que rodean la playa.
0: Ese es un problema, le digo, que ha alarmado al mundo por lo que implica en términos humanitarios. En España están todavía las autoridades estudiando la manera en cómo van a contestar esta situación. Una vez que en el territorio español, en el estrecho de Gibraltar, hay esta invasión, son cerca de 1.500 migrantes de origen africano. Esto le dio la vuelta al mundo. Escuche usted, vea usted lo que ha provocado todo esto. Son miles los que entran, sobre todo jóvenes, los que entran como pueden, algunos cojeando, algunos lastimados, y cantan victoria al pisar por primera vez el territorio español. Y otros, como decía la corresponsal, se trepan, se suben a las montañas para no ser detenidos por la policía. Pero hubo, sí, ciertamente, 18 muertos que intentaron llegar a nado. No es que los haya ejecutado la autoridad, no, de ninguna manera. Intentaron llegar a nado y perdieron la vida, lo intentaron y no lo lograron. Estamos viendo las imágenes de aquellos que a nado intentaban llegar al territorio español. Se investiga cómo es que se organizó esta migración masiva. Estamos escuchando.
3: Y detrás de esta tremenda imagen de todas estas personas bajando, saltando y tocando.
0: Es lo que estamos capturando en la información que se ha generado. Todavía no se asienta toda esta noticia con reacciones de las autoridades del gobierno español. Estaremos, por supuesto, muy atentos a la información. Allá son 8 horas más. Quiere decir que ya es prácticamente de noche, de madrugada, y habrá pronto noticias. También en lo internacional debo informarle que 9 policías murieron y 28 resultaron heridos como saldo del ataque perpetrado al noreste de Pakistán. Escuche usted esta nota también.
4: Hombres armados mataron a 9 policías en un ataque contra un puesto de control en el norte de Pakistán y 15 agresores murieron durante los enfrentamientos posteriores. El ataque ocurrió en el distrito de Rangu, en la provincia fronteriza de Khyber Pashtunkhwa. El movimiento de los talibanes pakistaníes, el TTP, que ha intensificado la insurgencia en la región, reivindicó la ofensiva en un video difundido en redes sociales. El ataque ocurrió pocos días después de una acción de milicianos no identificados contra otro puesto de control en el distrito de Tank. La provincia de Khyber Pashtunkhwa limita con Afganistán y enfrenta una creciente campaña violenta del TTP. Pakistán atribuye el aumento de los ataques en la región a la actividad de grupos armados procedentes de Afganistán, lo que el gobierno talibán niega. Las acusaciones han provocado una crisis profunda y enfrentamientos armados entre ambos países vecinos.
0: Vamos a una pausa y de regreso seguiremos informando notas que son de relieve, como por ejemplo este tema de Gianni Infantino, el presidente de la FIFA, quien pretende reelegirse, busca convertir en algo financieramente productivo a la FIFA, y a ellos se oponen con fuerza la UEFA, la Unión Europea de Fútbol, pero también, lo que no se esperaba, la CONCACAF, que incluso amenaza con no presentarse al Mundial si se forma esta empresa que quiere Gianni Infantino, dándole, por supuesto, entrada a negocios, a familiares muy cercanos al presidente de Estados Unidos, Donald Trump. Hablaremos de esto y más después de un corte.
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17: Sheinbaum, un plan integral contra el sargazo en más de 100 playas del Caribe mexicano, a fin de recuperar su funcionalidad turística y ambiental, mediante un esquema permanente de contención, recolección y reutilización de la macroalga. 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
20: Después incendiamos dos maletas. Yo abrí uno, es lleno de dinero, a 100 billetes. Y luego él dice, ¿copela o cuellos? Y él dice, ¿por qué? Y dice, ahora tú descubras todos los...
0: Es lo que decía en una entrevista el famoso Shen Li Ye Wong, quien hoy recibió por parte de un juez federal una condena, una sentencia de 15 años de prisión. Él fue en su momento el principal proveedor de precursores químicos para organizaciones de narcotráfico en México. Lavó más de 33 millones de dólares en transferencias a paraísos fiscales. Juan Antonio Jiménez, estamos contigo. O informas o cuello. Adelante.
21: Gracias, Pepe. Muy buenas tardes. Por el delito de operaciones con recursos de procedencia ilícita, un juez federal dictó sentencia condenatoria a Shen Li Ye Wong de 15 años y un día de cárcel e impuso una multa de 140,400 pesos, además de que le negó los sustitutivos de pena de prisión y el beneficio de la condena condicional. Y es que el 14 de febrero del 2019, elementos de la Policía Federal Ministerial dieron cumplimiento por reclusión al mandato judicial contra el también conocido como el Chino, y días después se le dictó el auto de formal prisión en su contra por su probable participación en este delito de lavado de dinero. Y bueno, pues la resolución fue confirmada el 25 de julio del 2019 por el magistrado del Tercer Tribunal Unitario en Materia Penal del Primer Circuito en los autos de Toca Penal, resolución contra la cual promovió un juicio de amparo, mismo que fue negado y confirmado en revisión. Actualmente, Shen Li Ye Wong se encuentra interno en el Centro Federal de Readaptación Social número 1, el altiplano, ubicado en Almoloya. Pepe, el reporte.
0: Shen Li Ye Wong fue detenido hace 7 años. Y ahora le sentencian a 15 años de prisión, quiere decir que ya cubrió la mitad de su condena. Me acuerdo muy bien aquellas imágenes impresionantes cuando dentro de la casa que él habitaba en la zona de las Lomas de Chapultepec, si no mal recuerdo, la calle de Sierra Madre, ahí en una habitación estaba la mayor cantidad de dinero en efectivo que nadie haya visto en la historia. Eran no sé cuántos millones de dólares ahí, y aparte euros, eran 200, sí, me está recordando Primitivo Olvera, nuestro coordinador, 207 millones de dólares en efectivo, billete chico, vaya que hacían bulto. Y bueno, entraron a esa casa, se fueron de espaldas las autoridades de la fiscalía en aquel momento con aquel dinero. ¿A dónde fue a dar ese dinero? Es lo que mucha gente se está preguntando a estas horas. Seguramente tendremos respuesta, porque es una buena pregunta. ¿Y el dinero de Shen Li Ye Wong, incautado por las autoridades, ¿A dónde fue a dar finalmente? ¿Cómo se considera esto? ¿Cómo fue tomado o fue asegurado? ¿Lo tienen las autoridades? ¿Lo tuvieron? ¿Ya se lo gastaron? En fin, como haya sido. Tú tienes el panorama también de Shenley, llegó a un contexto general de este personaje, vaya, que hizo eco en todo el mundo.
1: Empresario chino-mexicano que, como bien recuerdas, en 2007 saltó a la fama. Además de estos 207 millones de dólares en efectivo, había monedas, joyas en su casa de las Lomas de Chapultepec. En ese momento se le acusó de importar precursores químicos, pseudoefedrina en concreto, desde Asia para cárteles de la droga. Huyó a los Estados Unidos y ahí fue donde soltó esta frase que sobrevive a pesar de los años, que fue extorsionado y le dijeron coopelas o cuello. Según él, se lo dijo Javier Lozano, que en ese entonces era secretario del trabajo en el gabinete de Felipe Calderón. Detenido en 2007 en Estados Unidos, sus cargos allá fueron retirados, extraditado a México en 2016 para enfrentar procesos por lavado de dinero y uso de recursos de procedencia ilícita.
0: La historia detrás del chino Shenli Yewon. ¿Y cuál es la historia detrás del tema de Gianni Infantino y este afán insistente, incisivo, para privatizar y sacar más dinero de la Federación Internacional de Fútbol Asociación? Pues él quiere formar una empresa, luego le vamos a explicar cómo sería esa empresa, pero por lo pronto, al hacerse este anuncio y ser una verdadera bomba en el gremio futbolero o futbolista mundial, la Unión de Fútbol de Europa, la UEFA, que es la sección de la FIFA que tiene mayor músculo, amenaza con boicotear el Mundial, sí. Si Gianni Infantino insiste en vender acciones al capital privado para justamente privatizar los mundiales y las competencias de clubes, etcétera. La CONCACAF, que es a la que pertenece México, aquí en la Confederación Nacional de Centroamérica y el Caribe, también se opone al mandamás del fútbol. Esta es la nota que tenemos para usted.
13: La UEFA amenazó con boicotear los próximos mundiales y otras competiciones de la FIFA. En un comunicado posterior a una reunión de urgencia, el organismo que dirige el fútbol europeo y sus 55 federaciones rechazaron unánimemente y de manera clara la propuesta de la FIFA de transferir acciones de la propiedad del mundial y otras competiciones a inversores privados. Y aseguró que ninguna selección nacional de la UEFA participará en ninguna competición de la FIFA mientras esas propuestas sigan encima de la mesa, cuando falta menos de un año para el Mundial Femenino de Brasil 2027. Desvelado el martes, el proyecto de la FIFA prevé crear una empresa encargada de gestionar sus actividades comerciales y de eventos como el Mundial de Selecciones o el de Clubes. Inversores privados podrían poseer partes de la misma, pero serían minoritarios, según prometió el ente, que espera recaudar hasta 4.200 millones de dólares. Si el proyecto sale adelante, cada una de las 211 federaciones miembro de la FIFA podría recibir un bonus de 20 millones de dólares a principios de 2027 y verá cómo su dotación para el periodo 2027-2030 aumenta de 8 a 20 millones.
0: Esa es la idea que tiene Gianni Infantino en su cabeza. Roma. Roma porque no tiene pelo. Pero en fin, ¿cuáles serían los partidos, es decir, los torneos en donde habría boicot por parte de Europa y también de la CONCACAF, toda proporción guardada? El Mundial Femenil Sub-20 del 5 al 27 de septiembre próximo de este año. El Mundial Femenil Sub-17 del 17 de octubre al 7 de noviembre también de este año. El Mundial Varonil Sub-17 del 19 de noviembre al 13 de diciembre también de este año. El Mundial Femenil de Brasil 2027, la Copa de Campeones Femenil de la FIFA 2027 y otros torneos. Hay una rebelión, le digo, la FIFA anuncia el martes este plan de crear la empresa FIFA Forward Enterprise de 20 mil millones de dólares para gestionar el Mundial y el resto de sus eventos y ofrecerá participaciones de hasta el 20% de la misma a inversionistas externos. Al parecer esto lo va a manejar JP Morgan, esta importante estructura financiera estadounidense, y habría mucho interés de participación del presidente Donald Trump de los Estados Unidos en este negocio a través de los Kushner. Los Kushner son su yerno, el casado con su hija Ivanka, y el hermano del esposo de la hija estarían manejando ya intereses para tener que ver y llevarse una buena y darle una buena mordida a ese pastel. En la segunda hora de este espacio informativo de Grupo Fórmula le entraremos al escándalo provocado por Infantino con Aldo Sales. Él es experto en negocios del deporte a ese nivel, a ese calibre, y con Francisco Javier González, periodista especializado en fútbol, a quien usted conoce de memoria. ¿Nos permite una pausa? Regresamos con esto y mucho más.
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0: En este momento tenemos una llamada telefónica con el gobernador del estado de Michoacán, Alfredo Ramírez Bedoya, a quien saludamos con gusto. Y queremos precisamente comentar con él la detención de Ramón Ángel Álvarez Ayala, alias el R1, jefe de la rama esta de los R's, terror allá en Michoacán, en Uruapan, Apatzingán, en fin. Gobernador Alfredo, muchas gracias por contestarnos.
35: Pepe, saludos, gracias también aquí por la entrevista, saludo a tu auditorio, listos.
0: Gracias, gracias Alfredo. ¿Qué mensajes está enviando con la captura del R1 en general a los demás violentos de tu estado y del país?
35: Pues bueno, esta es una acción de muy alto nivel, de alto impacto, lograda con inteligencia con las Fuerzas Especiales de la Defensa Nacional, el secretario Omar García Harfuch, quienes lograron esta importante detención en Atotonilco el Alto, en Jalisco, y que implica fuerte golpe a la extorsión en Michoacán, el que no haya impunidad. ¿Por qué? Porque esta persona detenida, este personaje, después de una gran investigación llevada a cabo en la Fiscalía General de Justicia del Estado de Michoacán, en colaboración con la Secretaría de Seguridad Pública también del Estado de Michoacán, pues era o es, digamos, el autor intelectual del homicidio.
0: Perdón que te interrumpa, gobernador, ¿cómo sí. llegan a esa conclusión?
35: Bueno, la fiscalía se llega a base a investigaciones. Te comento que hay casi 30 detenidos por el tema Carlos Manso, y el autor intelectual, digamos, que quien dio o quien orquestó todo esto es precisamente el R1, que hoy fue detenido por las fuerzas federales. Y es una investigación muy amplia, muy profesional, con evidencias, con declaraciones, con inteligencia, que se llega a este punto para generar una orden de aprehensión. Debo decirte que más o menos hace como 2 meses se hizo un trabajo muy amplio que llegó finalmente a la captura de este personaje el día de hoy en Atotonilco, Jalisco. Y eso creo que hay que reconocérselo al gobierno federal, al secretario Omar García Harfuch y a la Sedena también.
0: Y claro, también el esfuerzo de la gente de tu estado, de las corporaciones policíacas que participaron en esta larga y muy prolongada investigación. ¿Cuánto duró después de la muerte de Carlos Manso el 1 de noviembre del año pasado? A la fecha han transcurrido, no tengo la cuenta en la cabeza ahora, pero son como 8 o 9 meses.
35: Así es, es un gran avance. Ahora creo que los jueces deben también formar parte de la justicia, Pepe, porque al final de cuentas quien debe emitir a través de un juicio las sentencias pues son los jueces. Creo que falta un camino por recorrer. Tenemos que mantener las investigaciones, tenemos que poner todo de nuestra parte para que las pruebas, tanto periciales como de inteligencia, como testimonios, de todo, pueda confirmar al final una sentencia condenatoria. Creo que esto todavía nos falta un pedazo, nos falta un trecho para que la justicia finalmente se aplique al 100%, pero es un avance impresionante el logrado el día de hoy. Y sí, yo también felicito a la Fiscalía General de Justicia del Estado de Michoacán, al fiscal con licencia, Carlos Torres Piña, al actual encargado, a Israel, a todos, porque hicieron y están haciendo una investigación muy profesional, y finalmente se están dando resultados pues muy pronto, digamos, en el sentido de detener al actor intelectual y a otras 30 personas más.
0: Gobernador, mucho se ha hablado de acusaciones contra morenistas en este caso. ¿Se van a investigar? ¿Se están investigando posibles vínculos políticos locales? Porque pues hay una disputa real con el Movimiento del Sombrero por parte de Morena en tu estado.
35: Bueno, aquí lo principal primero es la justicia. Y después, pues bueno, también hay que decirlo, hay un ambiente político en medio de todo esto, pero todas las líneas de investigación se han abierto, se han llevado a cabo, ha habido declaraciones, testimonios, no se ha dejado ningún cabo suelto, y esa es la indicación que tenemos del pueblo de Michoacán, tanto la fiscalía como yo como gobernador, de no dejar ningún cabo suelto y no evadir ninguna responsabilidad, sino al contrario, asumirla plenamente.
0: ¿Y qué tan incómodas eran para tu gobierno las denuncias que permanentemente hacía Carlos Manso?
35: No, fíjate que para mi gobierno, al contrario, nosotros teníamos una coordinación muy fuerte con Carlos Manso, en paz descanse, el presidente municipal de Uruapan, una colaboración fuerte en obra pública, en seguridad. Trabajábamos de la mano en Uruapan con él. La inversión pública que está haciendo mi gobierno en Uruapan es histórica, no se había hecho en los últimos 50 años. Y bueno, pues nosotros nos dolió, nos pegó este homicidio tan lamentable de Carlos Manso en Uruapan. Y bueno, pues el compromiso es de llevar esto a las últimas consecuencias, y que bueno, pues hay detenidos. Todavía hay por ahí una persona prófuga, todavía hay un par de detenciones pendientes, pero seguimos trabajando de la mano con el gobierno federal.
0: Hay un clima político, por supuesto, calentado o empieza a calentarse por el tema de la sucesión en el gobierno. ¿Hay riesgos de que este caso de Carlos Manso y de todo lo que ha surgido sea utilizado políticamente y pueda marcar la sucesión en tu estado?
4: Bueno, pues mira, siempre está la tentación, ¿no?, de usar este tipo de acontecimientos desafortunados para usarlos políticamente o usar el tema de la seguridad también políticamente, pero al final de cuentas creo que lo que nos ha

0: auditorio. Buenas tardes.
1: Gracias, muy buena tarde. Gracias, el gobernador Alfredo Martínez Bedoya del estado de Michoacán. Él pertenece, usted lo sabe, pertenece a Morena. También es noticia importante comentar con usted, aunque sea de manera breve, que fueron vinculados a proceso el director de la Escuela Militarizada Marina Duenitz, allá en Ciudad Madero, Tamaulipas, me refiero a Jorge Luis Ponce Ortega, y a la cuidadora de la escuela, Estrella o Estrellita Mora, acusados ambos por el feminicidio de Dafne Zapata. Ya hay 3 personas detenidas vinculadas a este escándalo que ha conmocionado al país. Vamos con Ignacio Aceves. Tú tienes, Ignacio, un saludo muy cordial. Tú tienes la última información. Adelante.
2: Hola, ¿qué tal, Pepe? ¿Cómo estás? Buenas tardes. Pues sí, efectivamente, el día de hoy, hace un par de horas, concluyó la audiencia en donde se vinculó a proceso al director de la Academia Militarizada, Jorge Luis Ponce N., y también a la instructora Estrellita o Estrella N., también fue vinculada a proceso, después de que la juez encontró todo lo necesario para vincularlos a proceso. ¿Qué sigue? Pues prácticamente 6 meses para que se pueda hacer el desahogo del proceso. Dentro de esta audiencia se hizo un resumen de 2 horas aproximadamente, donde la juez estuvo dando a conocer algunas situaciones. Hay que mencionar que esta audiencia se llevó vía Zoom. Los implicados no salieron del Centro de Ejecuciones y Sanciones de Altamira. Ellos estuvieron en esas instalaciones y vía remota fue como se llevó a cabo esta audiencia. En el resumen, de la jueza dio a conocer pues algunas situaciones de lo que se estuvo manejando en las audiencias de Dana Yanina y en la de estos implicados del director y la instructora. Entre ese resumen, bueno, pues prácticamente se dio a conocer que el Jorge Luis Ponce, director y fundador de esta academia militarizada, fue vinculado por omisión, mientras que Estrella N y Dana Yanina N fueron vinculadas a proceso como autoras materiales del feminicidio de la jovencita de 13 años, Dafne Zapata, Pepe.
1: Perfecto, eso es lo que deduce la fiscalía al acusar y lo que pone a disposición del juez que ha determinado la prisión, vinculación a proceso. Entonces, Jorge Luis Ponce Ortega, el director de la escuela, ha sido vinculado a proceso por omisión. Y el caso de Estrella Mora y de Dana Yanina han sido consignados a vinculados a proceso por acusadas del feminicidio de Dafne Zapata. Un asunto delicadísimo al cual ya se le está dando solución pronta debido al interés que ha despertado en toda la República Mexicana este caso, Ignacio.
2: Así es, Pepe. Y bueno, te comento algo de lo que se dijo en este resumen de la juez, de cómo ocurrieron los hechos en el que perdiera la vida Dafne Zapata y del por qué Estrellita N y Dana Yanina N son vinculadas como autores materiales. De acuerdo a lo que se dijo en estas audiencias y en las declaraciones, Dafne sufrió maltrato, tortura, y antes de perder la vida sufrió de sumersión en un excusado en donde Estrellita fue quien la estuvo sometiendo y metiendo a este lugar con agua, y Dana prácticamente fue como una testigo, pero la juez concluyó que no hizo nada por ayudar a Dafne. Por eso es que se le fue implicada por autora material.
1: Autora material, entonces, cómplice Dana Yanina y la autora material directa, Estrella Mora, quien sometió a vejaciones a Dafne, le provocó ahogamiento por haberla llevado por la fuerza a un excusado y meterle la cabeza dentro de la taza del excusado, digamos, y ahí la ahogó con agua de excusado.
2: Es correcto, eso es lo que mencionó la juez en este resumen que dio en la audiencia del día de hoy antes de vincular a proceso a las personas.
1: Muchas gracias, gracias Ignacio por la información. Seguiremos el caso relativamente cerca.
2: Muchas gracias, Pepe, buena tarde.
1: Gracias, buena tarde. ¿Cómo la ve usted? Bueno, todo este caso ha motivado que la Secretaría de Educación Pública

0: ordene el cierre de escuelas militarizadas en el país antes del 31 de agosto. Informó que para el ciclo escolar 26-27, que inicia el 31 de agosto, no se permitirá ninguna institución educativa bajo la modalidad denominación o disciplina militarizada o castrense. Mario Delgado, el secretario, solicitó a las autoridades educativas estatales revisar de forma exhaustiva los permisos y reconocimientos de validez oficial. Eso es lo que dice la Secretaría de Educación Pública. Sin embargo, sí, Oscar.
1: Sin embargo, en Baja California van a seguir operando a pesar de esta disposición que obliga a que no existan planteles de preescolar, primaria o secundaria bajo este esquema, pero hay dos en nivel bachillerato. Entonces,
0: ahí no opera la SEP.
1: No opera en esta disposición y por eso la secretaria de Educación de Baja California, Irma Martínez Manríquez, dice que van a seguir operando, aunque en realidad para ella militarizado es que fortalecen los valores y la disciplina.
0: La presidenta de la República respalda la decisión de Educación Pública. Yo creo que fue al revés, pero bueno. Respalda que las escuelas, dice que las escuelas deben ser espacios libres y por lo tanto deben de cancelarse la operación de las escuelas de primer ingreso, primarias sobre todo, secundarias, hasta tercero secundaria, para que tengan el carácter de escuelas, academias militarizadas. Esto dice Claudia Sheinbaum.
2: Es muy triste lo que pasó ahí en Tamaulipas y se está atendiendo y es muy buena la decisión que toma la SEP. Porque con el pretexto de la disciplina, pues hay abusos. Y eso no puede permitirse. La educación, es cierto, es una parte de aprender límites, pero es sobre todo un espacio de libertad, de construcción de libertad.
0: Si nos permite, vamos a una pausa. Regresaremos con el doctor Luis Carlos Ugalde, director general de Integralia, una empresa de análisis de riesgo político. Él está precisamente en Michoacán. Está viendo todo el tema del futuro político del Movimiento del Sombrero, fundado por Carlos Manso, el presidente municipal asesinado, y ahora continuado por su esposa, su viuda, la actual presidenta municipal de Uruapan, Grecia Quirós. Y él va a hablar de todo esto con nosotros después de un corte muy breve.
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11: El sonido no puede viajar en el vacío del espacio porque no hay moléculas de aire para transmitir las vibraciones.
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11: Los caracoles tienen miles de dientes microscópicos situados en su lengua, una estructura llamada rádula que utilizan para raspar alimentos.
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10: La Fiscalía General de la República informó que un juez federal condenó a 15 años de prisión al empresario mexicano de origen chino, Shen Li N, por el delito de lavado de dinero al realizar transferencias a paraísos fiscales de $33 millones. La Secretaría de Gestión Integral del Agua informó que el 28 de junio llovieron 84.800 millones de litros en la Ciudad de México, lo que podría llenar 47 veces el Estadio Banorte. Asimismo, agregó que el mes de junio registró el mayor número de lluvias. La Fiscalía de Tamaulipas informó que Jorge Luis N. y Estrellita N. fueron vinculados a proceso por el delito de feminicidio en agravio de Dafne, adolescente de 13 años que perdió la vida durante un campamento de verano en la Academia Militarizada Doenitz en Ciudad Madero. Informó Itzel Vanegas. 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
0: En la segunda hora de este esfuerzo informativo de Grupo Fórmula vamos a hablar con el autor de este libro, La Ira de la Ira, con Agustín Basabe. ¿Por qué se está suicidando la democracia? ¿Qué está pasando con el populismo? Y también vamos a comentar el libro que nos acaba de mandar el ex embajador de los Estados Unidos en México, Ken Salazar. Lo manda a Miguel Porrúa y nos avisa que ya va a estar lista la edición en español por ahí del mes de septiembre. Ya nos dirá exactamente en qué fecha, pero ahora ya está en inglés, listo a la venta en las librerías Porrúa. Vamos a comentar este libro, Borderlands, mi pelea por una América incluyente. Sería una traducción del libro, de la leyenda del libro. Es lo que dice el senador, abogado de Colorado, el secretario del Interior, ambassador of Mexico, embajador de México. Doctor Luis Carlos Ugalde, un saludo muy cordial. Tengo entendido que andas por Michoacán.
13: Sí, Pepe, estuve ayer y hoy por la mañana hasta hace poco en Michoacán. Fui de visita simplemente para tomar el pulso de la situación política, económica, social, con actores políticos, líderes empresariales. Y bueno, ahora se da esta noticia de la detención del autor intelectual de Carlos Manso.
0: ¿Qué es lo que detectas? ¿Qué es lo que percibes en tu observación justamente del momento político? Porque sabemos que hay agitación, toda vez que el año que viene hay también elecciones en Michoacán y hay mucha controversia política por el asesinato de Carlos Manso.
13: Mira, lo que yo observé es que efectivamente el movimiento del sombrero es una expresión de hartazgo frente a el fracaso de muchos gobiernos de todos los partidos en los últimos 15 o 20 años para poder liberar a la sociedad de la extorsión, la violencia, el cobro de piso, etcétera, etcétera. Y el movimiento del sombrero, pues fue una expresión muy genuina, marchas. Ciertamente el movimiento del sombrero es un movimiento regional alrededor de Uruapan, no es un movimiento que esté en todas las áreas del estado de Michoacán, pero Grecia Quirós sí simboliza ese hartazgo y claramente es una figura que aún sin haber empezado una campaña ya se observa en las encuestas de intención del voto como una persona que podría reunir el 15-20% del voto. Ahora, el tema es que el factor de Grecia Quirós sí puede influir en la sucesión al interior de Morena. En este momento en Morena hay una pugna muy severa entre el gobernador que tú acabas de entrevistar y el senador Raúl Morón, que iba a ser el candidato hace 6 años y lo bajó el INE por no presentar sus informes de gastos de precampaña. Y finalmente se pelearon Bedoya, que era su subalterno, y el exgobernador, y ahora traen un pleito tan severo que el gran problema que hay temor en Morena es que si sale el candidato de uno o sale el del otro, pueden acabarse peleando y haciendo una guerra entre los dos. Y el gran tema es que Grecia Quirós claramente está enemistada con Raúl Morón, porque su marido, cuando estaba vivo, dijo que si algo le pasaba a una de las personas que tenían que señalar era Raúl Morón. Pero también es cierto que Carlos Manso y Grecia Quirós tenían un enfrentamiento con el gobierno del estado. Entonces, este factor sí puede definir la candidatura, porque claramente si Grecia Quirós eventualmente fuera candidata, pues claramente puede ser un factor en este esquema. Entonces, creo que ese es un factor. Y creo que en Morena en este momento están pensando cómo van a definir una candidatura que sea lo menos conflictiva y que pueda ser menos vulnerable frente al movimiento del sombrero.
0: Esta elección de 2027, entonces, pues ya comenzó en Michoacán prácticamente, Luis Carlos.
13: La elección ya comenzó en Michoacán, por supuesto, y además yo creo que en Michoacán el tema es que la elección potencialmente puede ser competida, no solo por el factor de Greza Quirós, sino también por la presencia de Alfonso Martínez, que es un candidato, que es el alcalde de Morelia, es un candidato independiente, que tiene mucho arrastre en la zona de la capital, pero la capital es la zona más poblada. Y eventualmente el factor de Alfonso Martínez y el factor de Grecia Quirós, más el hartazgo, más el pleito de Morena, podría hacer de la elección una elección competida. Hoy lo más probable es que Morena tenga una ventaja, pero claramente creo que en el caso de Michoacán, como en el de varias entidades del país, creo que el factor del pleito de Morena sí puede generar un factor de vulnerabilidad para las oportunidades de Morena de retener la gubernatura.
0: Sí, está llegando debilitado, ¿no?, a la disputa justamente por el poder ejecutivo de Michoacán, ¿no?, por todo lo que ha sucedido. Por estos pleitos internos que tú subrayas, el de Raúl Morón contra el gobernador actual en funciones, Ramírez Bedoya, en fin, todo esto enturbia pues el proceso sucesorio en Michoacán, y con estos movimientos de índole ciudadano, ciertamente independientes, el alcalde de Morelia, la alcaldesa viuda Grecia Quirós, en fin, que aunque no tenga la fuerza suficiente para ganar la gubernatura, sí puede hacer el ruido necesario para avanzar y avanzar un poco más. Estamos a tiempo todavía, están a tiempo, ellos dicen.
13: Una eventual alianza entre Grecia Quirós y Alfonso Martínez, el alcalde de Morelia, sí podría ser potencialmente kriptonita para Morena, sin duda. Y dos, creo que lo interesante para el resto del país de Michoacán son dos cosas. Uno es que Michoacán es una entidad con una enorme riqueza agrícola, cultural, turística, pero ha estado apachurrado por el secuestro del crimen organizado. Y el gran tema de Michoacán es que de repente parece que despierta. En buena parte del país el gran problema es que la gente está asustada. Y en lugar de convertir la inseguridad en una oportunidad de hartazgo, de exigir, de indignarte y de castigar a los gobiernos, la gente se esconde. Pero en Michoacán hay una vela de esperanza, porque al menos en la región de Uruapan la gente se está hartando y está convirtiendo esto en una capital político para exigir y hacer un movimiento político. Yo creo que eso es algo que puede ser muy benéfico para el futuro del país, que la gente salga de la madriguera del temor y convierta eso en una fuerza de participación cívica, porque eso yo creo que puede ayudar para combatir el secuestro del crimen organizado.
0: Gracias, doctor. Gracias, Luis Carlos, por este comentario en el sitio. Además, muy oportuno, nos vino, como dice el clásico, como anillo al dedo.
13: Gracias, Pepe.
0: Que te vaya
13: buenas
0: muy bien.
13: Tardes.
0: Hasta luego. Muy buenas tardes, doctor Luis Carlos Ugalde, director general de Integralia Consultores, una empresa de análisis de riesgo político. Es lo que está ocurriendo en este momento en Michoacán. Hubiera sido una pregunta clave para hacerle a Ramírez Bedoya, el gobernador actual, su pleito con Raúl Morón y cómo puede deteriorar justamente esa confrontación a la definición de un candidato competitivo de Morena frente a los hechos sociales que han despertado la candidatura, la presencia de Grecia Quirós, la viuda de Carlos Manso, asesinado hace 10 meses, y cómo puede influir la presencia del alcalde de Michoacán independiente, perdón, de Morelia, Michoacán independiente, y que los dos podrían sumar una fuerza, dice Luis Carlos Ugalde, una fuerza ciertamente competitiva, si es que Morena no define con claridad el proceso sucesorio. Está muy interesante lo que está pasando en Michoacán. Qué bueno que hoy tuvimos oportunidad de echarle un ojo a partir de la captura del autor intelectual del asesinato de Carlos Manso. Nos permite, vamos a hacer una pausa muy breve. Regresaremos la segunda hora a través de YouTube con todas las noticias y todas las voces y entrevistas muy pendientes y muy interesantes. ¿Por qué? ¿Por qué estamos en la era de la ira? ¿Por qué estamos hartos? Nos lo va a explicar el autor del libro, Agustín Basabe. Él es político de larga trayectoria. Va a estar interesante. Quédese con nosotros.
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22: Berlín, Alemania. Berlín es una ciudad única cuya identidad cosmopolita está profundamente ligada a la libertad, la resiliencia histórica, la contracultura y la vanguardia artística. Tras la caída de su emblemático muro, la capital alemana se transformó en el refugio predilecto para creativos, programadores informáticos, músicos y estudiantes de todo el mundo. Sus calles son un recordatorio constante de la historia del siglo XX, decoradas hoy con el arte urbano más disruptivo del planeta. Barrios multiculturales, como el Kreuzberg y Neukölln, son famosos por su vibrante vida nocturna y una escena gastronómica diversa que abraza el veganismo y las cocinas globales. Berlín no busca el lujo arquitectónico tradicional. Su verdadero valor radica en una atmósfera inclusiva, tolerante, bohemia y en su incesante capacidad de transformación cultural.
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23: El melón y su potasio. El melón es otra fruta con contenido de agua extraordinario. Su aporte de potasio ayuda a mantener el equilibrio de líquidos en las células, evitando la deshidratación severa. Es ideal para consumir en el desayuno o como postre ligero. Su textura suave y frescura natural lo convierten en un alimento reconfortante que ayuda a combatir la sed intensa.
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0: Mucho muy oportuna resulta en este momento una llamada telefónica de la presidenta municipal de Uruapan, Michoacán, Grecia Quirós, la viuda de Carlos Manso. Le agradezco mucho, presidenta, que nos permita una conversación con la audiencia de Grupo Fórmula. Muy buenas tardes.
24: Muy buenas tardes, saludos.
0: Gracias, gracias por tomarnos la llamada. Pues me gustaría, primero que nada, su opinión sobre la detención de Ramón Ángel Álvarez, el R1, señalado por las autoridades federales y locales como el autor intelectual de la muerte de su esposo.
24: Sí, bueno, pues primero que nada, mi posicionamiento fue desde un inicio que la justicia comienza a llegar, pero evidentemente aún no termina.
0: ¿Qué falta todavía? ¿Qué falta todavía, presidenta?
24: Bueno, hay que esperar el tema de la audiencia de esta persona, dejar claro que a partir de que el secretario Omar García Harfuch me informó, recibí la llamada, yo creo, a la hora de la detención, y pues le pedí de favor que me mantuviera informada sobre el procedimiento que viene por delante, pero sobre todo ahorita durante el transcurso de la tarde he estado insistiendo en que yo quiero estar en la audiencia y por derecho me corresponde estar ahí, aunque no sea presencialmente, pero vía Zoom. Entonces estoy a la espera de que pues me permitan estar ahí.
0: Con la detención del DR1 comienza a esclarecerse el asesinato de su esposo. Por fin,
24: sí, después pues es un paso...
0: hay una veintena de detenidos ya.
24: Sí, es un paso muy importante, eso no hay que dejar de mencionar y no puede dejar de lado el reconocimiento a secretario Omar García Harfuch, a las Fuerzas Especiales del Ejército Mexicano, al Centro Nacional de Inteligencia, a todos los que colaboraron con esta detención. Claro que hay un reconocimiento para ellos porque es un paso más para poder lograr llegar verdaderamente pues al verdadero desenlace de todo lo que sucedió ese primero de noviembre.
0: ¿Cómo ve usted la situación de Raúl Morón, de Leonel Godoy, todos estos políticos que se han involucrado, que ahora están empantanando el proceso de sucesión a la gubernatura en el estado de Michoacán, y le abren la puerta a usted, quizá aliándose con el presidente municipal de Morelia para buscar, a nombre del sombrero o a nombre de quien ustedes quieran, la posibilidad de ser competitivos y gobernar el estado, tomando como base que ustedes están viviendo y expresando constantemente el hartazgo?
24: Sí, bueno, en el tema de ellos, yo lo he dejado claro respecto al caso de Carlos y la vinculación de ellos. Yo desde un inicio dejé marcada una línea que no se puede dejar de lado, que es la línea política. ¿Y por qué? Pues simplemente por la amistad que el diputado Leonel Godoy tiene con esta familia de los Roldán Álvarez. Yo creo que ese punto no puede dejarse de lado, se tiene que investigar, no solamente mandarlo llamar como ya lo hicieron aquí en la Fiscalía del Estado a ser testigo, pues él no tiene por qué ser testigo de algo que no vio, que no supo y que evidentemente pues esa no es la línea por la que se tiene que ir. Tiene que haber una investigación a fondo en donde se aclare la amistad que hay en esa familia de los Roldán Álvarez.
0: ¿Qué información le han compartido a las autoridades, supongo directamente a través de Omar García Harfuch, el secretario de Seguridad, respecto al grado de participación del R1 en el tema del homicidio y posible contubernio con, bueno, esto lo van a determinar las autoridades ministeriales, posible contubernio con políticos, porque todo empieza a encajar en este rompecabezas complejo, Grecia?
24: Bueno, hasta este momento sería muy precipitado que ellos puedan decir algo y yo no quiero incurrir en algo tampoco que no estoy informada hasta este momento. Lo único que me informó pues fue el tema de la detención y que pues en el transcurso del día, a lo mejor la noche, mañana, muy temprano, pues a ver si ya ellos tienen más información.
0: Tengo aquí un dato, Grecia Quirós, señora presidenta. Juan Manso, su cuñado y subsecretario, la acusó de frenar la investigación. Dice que usted impidió revisar a fondo el celular de Carlos, su esposo, y que habría ayudado a la defensa de los escoltas detenidos. ¿Entregó el teléfono sin condiciones, sí o no? Y si nada oculta, ¿por qué la exigencia de transparencia nace de la propia familia?
24: Sí, bueno, ahí es un tema más político que familiar. Esa es la realidad. Con Juan Daniel habíamos tenido un acercamiento los primeros días, los primeros meses. Él tenía toda la confianza total de que él mismo revisara el teléfono, él lo sabe. El teléfono no estuvo en la escena del crimen. Hay muchas cosas que ya quedaron aclaradas con el mismo fiscal en su momento, Carlos Torres Piña, y que él mismo dijo que para esas alturas, para ellos era irrelevante el tema del celular. Entonces, pues yo creo que son muchas controversias que ya a estas alturas ya son más temas políticos que realmente temas que tengan que ver con la carpeta de investigación.
0: Grecia, ¿va usted a competir por la gubernatura de Michoacán bajo el movimiento El Sombrero? ¿Aspira a gobernar por proyecto o aspira a gobernar a partir de la debilidad que ha provocado su viudez?
24: No, nosotros estamos muy firmes en nuestras convicciones, en nuestro movimiento, que es el movimiento independiente del sombrero, ese legado que nos dejó Carlos Manso. Y si la gente, Dios, la vida nos permite poder llegar a ocupar un espacio, pues lo haremos. Y si no, yo lo he dejado claro que yo no estoy obsesionada con el poder, ni mucho menos. Si la gente quiere y si la gente nos apoya, ahí vamos a estar. Y si la gente nos dice que no, pues no.
0: ¿Y qué dice Grecia Quirós? Que no sea el nombre de su esposo.
24: ¿Que no qué, perdón?
0: Que no sea el nombre de su esposo. ¿Qué ofrece usted?
24: Bueno, pues hay muchas cosas que yo no te puedo decir ahorita porque no estamos en tiempos de campaña. ¿Qué voy a hacer? ¿Qué quiero hacer? Hay muchas cosas por hacer en Michoacán, muchísimas, pero en este momento no se pueden mencionar.
0: Pues
24: estaría incurriendo en actos, claro, anticipados.
0: Actos anticipados, pero sí tiene interés en buscar la candidatura, y es decir, en convertirse en candidata para gobernar en Michoacán. ¿Buscaría usted una alianza con el presidente municipal de Morelia o iría por su propio camino?
24: Estamos interesados en que le vaya bien a Michoacán. Estamos interesados en que las cosas ya cambien en Michoacán. Ese es el único interés. Y nuestra línea, pues yo ya la dejé marcada, es nuestra línea independiente, si así fuera.
0: Pues muchas gracias. Gracias, Grecia. Gracias que nos haya permitido, presidenta, esta conversación con la audiencia de Grupo Fórmula. Lo apreciamos mucho.
24: Gracias, buena tarde.
0: Gracias, muy buena tarde. Grecia Quirós, presidenta municipal de Uruapan, la viuda de Carlos Manso. Si le parece, tenemos un reporte, un corte informativo con lo más relevante ocurrido en las últimas horas en las noticias. Óscar Olguín, adelante.
1: Desde luego, Pepe, capturan en Jalisco al asesino intelectual del alcalde de Uruapan, Carlos Manso. Se trata de Ramón Álvarez Ayala, alias el R1, líder de la banda de los R's, vinculada al cártel Jalisco Nueva Generación. El gobierno no censura, lo dice la presidenta de la República. Defiende lineamientos sobre derechos de las audiencias.
2: Desde el gobierno, de ninguna manera, jamás, ¿cómo creen?, vamos a querer censurar. Si hubiéramos querido censurar, ya lo hubiéramos hecho, porque están los instrumentos, incluso la interpretación legal. No lo vamos a hacer nunca, porque no creemos en ello, por convicción. Pero sí creemos en que el pueblo, la ciudadanía, tenga derecho a la información. Por eso se habla del derecho de las audiencias.
1: También reclamó a la Cámara Nacional de Radio y Televisión por haber apoyado la reforma de telecomunicaciones y ahora criticar los lineamientos.
2: La Cámara de la Industria de la Radio y Televisión participó en las discusiones para la aprobación de la ley. Estuvieron de acuerdo. Incluso se hicieron mesas de trabajo para modificar artículos para que pudiera salir una ley en donde hubiera un acuerdo básico con todos. Ahora que salen los lineamientos, dicen que hay censura. Además, no se han publicado. Se ha publicado para consulta pública. Todavía se pueden modificar si hay alguna discusión.
1: Dejar ya el chantaje sentimental, esto lo exige el exgobernador de Baja California, Jaime Bonilla, a la actual mandataria estatal, Marina del Pilar Ávila. Capturan a Virginia Vázquez García y su hija Diana Michelle Chía Vázquez. Son acusadas de encabezar una red dedicada al despojo de propiedades en la alcaldía Benito Juárez. Un juez les dictó prisión preventiva. La Fiscalía General de la República citó a declarar a 7 integrantes de la Secretaría de Marina a solicitud de la defensa del vicealmirante Manuel Roberto Farías Laguna, preso en el altiplano por huachicol fiscal. Vinculan a proceso al director de la Escuela Militarizada Marina Duenitz, Jorge Luis Ponce Ortega, y a la cuidadora Estrella Mora, esto por el feminicidio de Dafne Zapata. La SEP ordena el cierre de todas las escuelas militarizadas antes del 31 de agosto. Y la presidenta de la República respalda la medida.
2: Es muy triste lo que pasó ahí en Tamaulipas y se está atendiendo. Y es muy buena la decisión que toma la SEP, porque con el pretexto de la disciplina, pues hay abusos, y eso no puede permitirse. La educación, es cierto, es una parte de aprender límites, pero es sobre todo un espacio de libertad, de construcción de libertad.
0: Hasta aquí el resumen importante de lo importante. Si nos permite, hagamos una pausa. Regresaremos para conversar con Marco Fernández, profesor investigador de la Escuela de Gobierno del Tecnológico de Monterrey. Vamos a hablar sobre el tema del cierre de las escuelas militares, que llevaban algunas de ellas hasta 90 años operando y ahora son escuelas prohibidas.
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0: Tenemos una comunicación, estamos enlazados con el maestro Alfonso Zárate. Él es sociólogo, escribe su muy leída columna Los Usos del Poder en el periódico El Universal todos los jueves, léalo. Él es conferencista, presidente de Grupo Consultor Interdisciplinario, una firma especializada en manejo de estrategia y comunicación política y colaborador, claro, siempre bienvenido en ese espacio. Maestro Zárate, hay muchos temas, pero creo que estarás de acuerdo que en este momento el tema sobre los lineamientos que se están debatiendo como proyecto para, dice el gobierno federal, para la defensa de los derechos de las audiencias, pues se está convirtiendo en una piedra de debate muy fuerte. Hemos visto hoy la opinión de colegas, columnistas, periodistas, en fin, pero en cantidad, todos con un común denominador, no a la censura. ¿Qué opinas tú a todo esto?
31: Buenas noches, Pepe. Digo en primer lugar que a todos los gobernantes, lo mismo los que están en la cumbre del poder que los que gobiernan un pequeño municipio, les incomoda la crítica. Mientras un gobernante demócrata valora la apreciación honesta porque le advierte de desviaciones, le permite corregir el rumbo, a los autoritarios les irrita. Y esta actitud de rechazo a un periodismo incómodo es sobre todo ostensible y trágico en el interior del país. Los periodistas independientes son intimidados o incluso asesinados. Así ocurrió, por ejemplo, con Roxana Guzmán, la directora de un medio digital, Pulso Informativo del Sureste, un medio que informaba lo cotidiano, que llevaba el registro de los hechos relevantes en un pequeño espacio de Veracruz, Nanchital. Pero a algún jefe de plaza o a algún funcionario le pareció intolerable lo que difundía y ordenó que le dieran un escarmiento. Y están por notorios los casos de Miroslava Breach, de Javier Valdés, y un poco más atrás, en julio de 2015, el asesinato en la Ciudad de México de Rubén Espinosa, este fotoperiodista que cubría las protestas sociales en Veracruz. Ante la crítica, lo mismo de organismos ciudadanos como Mexicanos contra la Corrupción, que en medios de comunicación, el llamado régimen de la Cuarta Transformación, y por cierto, Pepe, yo diría que ese nombre de Cuarta Transformación es una desmesura porque es ponerse a la altura de la independencia, de la reforma y de la revolución. Pues este régimen ha reaccionado con medidas muy inquietantes. Entre ellas, las trampas que llevaron a la sobrerepresentación de Morena y sus aliados en el Congreso de la Unión, lo que les ha permitido imponer reformas constitucionales regresivas. También en ese sentido está la desaparición de los órganos autónomos, la sustitución de juzgadores profesionales por jueces de acordeón, y todo esto, Pepe, tiene una traducción. El gobierno no admite disonancias, solo quiere aplaudidores, porque la pluralidad le saca ronchas. Ya desaparecieron Notimex. ¿Para qué quería el gobierno Notimex teniendo la mañanera? Llegó a explicar López Obrador. Ha pervertido al Canal 11, convirtiendo un medio de Estado en un instrumento para la propaganda y, por cierto, con una programación de mala calidad. Los disque periodistas como el patético Lord Molécula y los intelectuales orgánicos que reciben sus embutes a través de jugosos contratos en los medios de comunicación del gobierno ya están instalados en un modo de golpeteo a los críticos. Pero están también las conferencias mañaneras y dentro de ellas la sección de quienes quieren las mentiras, lo que hoy se llama derecho de réplica, que pretenden ejercer el derecho de réplica a un debate de tú a tú, aunque de un lado esté todo el poder del Estado. En los medios gubernamentales, más que información, se hace propaganda. Y las pautas de publicidad son otro instrumento poderoso para premiar y castigar. La Jornada, el periódico oficial, recibe jugosos patrocinios y en contraste a los medios críticos, casi no se les contrata publicidad gubernamental, en la que podría difundirse campañas de salud, campañas educativas, etc. El dinero público se utiliza como un instrumento de presión. Tú recordarás, Pepe, a López Portillo, no pago para que me pegues. Bueno, esa es la lógica. Afinar los instrumentos de intimidación y control es cada vez más necesario para el gobierno porque se van multiplicando los casos de corrupción y de presuntos vínculos con el crimen organizado. Así que controlar a los medios se hace cada día más urgente para evitar las preguntas incómodas. ¿Por qué se mantiene la protección a Rubén Rocha? ¿Qué explica el enriquecimiento repentino de los muchachos López Beltrán? ¿Cuándo se va a investigar los vínculos del senador Adón Augusto con la barredora? La defensa de las audiencias, creo, es el pretexto para censurar. Y recuerda, por cierto, la ley de responsabilidad social de la radio y la televisión en la Venezuela de Hugo Chávez. Y hay que decir que la aplicación de esos lineamientos estará a cargo de un gobierno que ha hecho de la mentira y la descontextualización una práctica ciudadana. ¿Cómo no recordar el anuncio de que en la construcción del Tren Maya no se tiraría un solo árbol? Y resultó un ejercicio depredador cuando se nos dijo desde la tribuna presidencial que se había acabado la corrupción en los de arriba mientras eran cada vez más notables los casos de corrupción, como entonces el de Segalmex y hoy el del huachicol fiscal, o los dichos de López Obrador de que tendríamos un sistema de salud mejor que el de Dinamarca o que la deuda pública no crecería. Concluyo, Pepe, una audiencia madura no necesita que un funcionario público le diga qué ver y qué oír. toca a cada ciudadano decidir qué programas ver y cuáles no. Y la institución Article 19 ha dejado un mensaje muy claro que quiero repetir. Fortalecer los derechos de las audiencias es incompatible con la creación de mecanismos que puedan restringir la libertad de expresión, la independencia editorial y el derecho de todas las personas a recibir información plural.
0: Y artículo 19, maestro Zárate, artículo 19 sí. Dice que todo esto, de los famosos lineamientos para la defensa del derecho de las audiencias, pues tiene un fuerte tufo, un fuerte olor a un olor a censura. Además, dijo también, hoy lo vi publicado, Irene Levy, ella es presidenta de Observatel, experta en esos temas, apunta al artículo 53 del proyecto. El proyecto este permite a la Comisión supervisar, monitorear y sancionar sin que medie la denuncia. Dice, esto se acerca a la censura, no tiene sustento ni en la Constitución ni en la ley. El texto incluso prohíbe difundir información histórica como si fuera actual. La traducción es directa, el régimen se blinda de los errores del sexenio anterior. Hay un agravio en el fondo doble, ¿no? El Estado pretende decirnos o decirle a la audiencia, decidir a la audiencia qué es la verdad, cuál es la verdad y cuál es la falsedad. Rebasa lo que la ley permite, me refiero a la Constitución de la República, que debía ser acatada, ¿no? No amedrentar. Ahora, lo que eso va a generar es autocensura, que eso es lo más triste y lo más pobre que puede haber en un informador, periodista, llámale como quieras.
31: Así es, Pepe, y además a mí me gustaría decir algo más delicado y más grave, que finalmente esta es una pieza más dentro de todo un espacio en el cual se está construyendo una autocracia, y se está construyendo esta autocracia ante la pasividad de quienes están alimentados por las pensiones sociales y ante el pasmo de los otros. Malas noticias, Pepe.
0: ¿Por qué imitar a lo que sucede en Cuba, en Nicaragua, en su momento, qué ha sucedido en Venezuela? Y bueno, yendo a los otros puntos o rincones del mundo, en Sudán o en Tailandia o en Camboya, ¿no? Donde los gobiernos legislaron sobre el tema de la información y terminaron persiguiendo a la prensa crítica.
31: Así es, ese es el siguiente paso. Yo creo que todo lo que está en camino, y esto que pomposamente han llamado la cuarta transformación, es una brutal regresión en el país que nos deja en los años de Gustavo Díaz Ordaz o de José López Portillo. Creo que frente a esto, los sectores más conscientes de la sociedad tienen que actuar, movilizarse, porque lo único que no es admisible en este momento es el pasmo, la parálisis. Eso no se vale. Necesitamos una ciudadanía con los valores de la ciudadanía, de revisar al poder, de criticar al poder y de tener la capacidad para movilizarse si es necesario.
0: Un asunto sumamente delicado, serio para la sociedad, por supuesto, porque se estaría violando el derecho natural a la información de las audiencias sin la rectoría forzosa, forzada y dogmática del Estado mexicano, que pretende imponer la diferencia entre falsedad y verdad a su criterio. Ese es el punto. Gracias, Alfonso, como siempre.
31: Fuerte abrazo, Pepe.
0: Fuerte abrazo igualmente, el maestro Alfonso Zárate, los usos del poder. Vamos a una pausa breve, regresamos en un momento. Vamos a hablar de la ira, la era de la ira, ciertamente.
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0: Bueno, si me permite, en este momento nos da mucho gusto recibir a Agustín Basabe. Él es escritor, analista político, lo conocemos de larga trayectoria. Es autor del libro que viene a presentarle a usted y a nosotros, La Era de la Ira, el declive de la sociedad socialdemócrata y el ascenso de la posracionalidad. Agustín, bienvenido. ¿Cómo te va? Buenas noches.
18: Gracias, Pepe. Buenas noches. Gracias por la invitación.
0: ¿Por qué estamos enojados?
18: Esa es la pregunta que me movió a escribir el libro. ¿Por qué está enojada la sociedad? Porque es la sociedad global, no solo en México. En muchas partes del mundo hay enojo social y ese enojo social es el que lleva al populismo al poder.
0: ¿Esto generó la globalización? ¿Distanciar sí. a los ricos de los pobres? Y
18: Vas muy bien. Yo creo que el problema fue una mezcla de dos consecuencias, dos productos de la globalización. La globalización tuvo algo bueno, que fue la redistribución de la información y del saber. Se democratizó el conocimiento. Pero tuvo algo malo, que fue la mayor concentración de la riqueza. Y si tú juntas los dos, esa riqueza más concentrada, esa desigualdad más grande, junto con la gente que ahora sabe más, ve más, llegas a una bomba de tiempo. Los muchos que tienen poco saben lo suficiente para indignarse contra los pocos que tienen mucho. Parece juego de palabras, pero no lo es.
0: Pero es real, es absolutamente real.
18: Y yo creo que esa visibilización de la desigualdad, que antes no existía, antes... claro que había pobreza, marginación, claro que había desigualdad, pero la gente más desprotegida, los pobres, no veían a los ricos, no veían la vida que llevaban, no veían los abusos que cometían, no veían no lo veían de tan cerca, la alianza tan fuerte que había entre las élites económicas y las élites políticas. Y ahora sí, ahora lo ven y se enojan. Y con razón, ¿eh? El problema es que ese enojo discurre por causas irracionales.
0: A ver, por ejemplo.
18: Pues llega un populista, un líder populista, le dice a la gente lo que quiere escuchar, atiza el rencor, el resentimiento, polariza al país.
0: Sí, ya sé, estoy pensando en alguien.
18: ¿Te suena familiar?
0: Me suena familiar, sí.
18: Bueno, eso es lo que hacen los populistas. Yo digo que los populistas son anestesiólogos. llegan a un país que está enfermo, que tiene tumores cancerosos, y le dan anestesia y le quitan el dolor, y el paciente agradece al doctor que le quitó el dolor. Oiga, pero no me va a pasar al quirófano, no me va a extirpar los tumores. No, ¿cómo se siente? No, yo me siento bien. Ahí está. Oiga, doctor, muchas gracias. Y el paciente queda agradecido con el doctor, sin darse cuenta que no lo curó, solamente le quitó el dolor temporalmente.
0: Eso fue lo que hizo López Obrador.
18: Sí, y Trump, en buena medida.
0: Que es otro populismo.
18: Otro populismo, populista de derecha.
0: Argentina, otro populismo.
18: Otro con populista de derecha también.
0: Bukele, Salvador.
18: De derecha también, sí.
0: Lo que viene en Colombia, Espriella.
18: De derecha, sí. En América Latina está habiendo una oleada.
0: Hacia la derecha.
18: Hacia la derecha.
0: ¿Y al populismo?
18: Pero a la derecha populista.
0: Exacto.
18: No la derecha democrática.
0: ¿Qué Keiko Fujimori en Perú es populista?
18: Sí, también. O sea, no. A ver, te puedo decir, por ejemplo, quién es una candidata de derecha democrática, no populista. María Corina Machado, en Venezuela. Ella no es populista. Por lo menos su discurso es el discurso de una demócrata. Puedes estar de acuerdo o no con sus planteamientos, pero no puedes decir es una populista, está engañando a la gente o está atizando el odio. Es una mujer que propone algo que sí va a la raíz del problema. A lo mejor es correcto, a lo mejor es incorrecto. Yo soy socialdemócrata, no estoy de acuerdo con ella, pero no es una populista. Los otros sí, Milei es populista, De la Espriella es populista. Kast en Chile, para allá apunta también, es la ultraderecha, y eso no le hace bien al continente, no le hace bien a nuestra región. Necesitamos un gobierno demócrata, de derecha o de izquierda, pero democrático.
0: ¿Qué es lo que está pasando con Claudia Sheinbaum en México? ¿Hay una continuidad del populismo?
18: Muy buena pregunta. Yo me la hago esa pregunta con frecuencia. Yo creo que tiene una parte, hay una inercia de ella a mantener el populismo obradorista. Y hay otra parte de ella que no embona con eso. Una de las características fundamentales del populismo, y de las más graves, es el desprecio por el conocimiento. Porque los populistas repudian a las élites, todas, y no solamente a las económicas, empresariales, también a las élites científicas. Entonces, si tú vienes de la serie, si tú eres un científico o que tú tienes un doctorado en una universidad de prestigio mundial, eres sospechoso porque eres parte de una élite. Y no necesito tu conocimiento, yo tengo uno aquí en internet, yo me puedo meter a investigar. Así piensan. Y ese desprecio por el conocimiento le hace mucho daño a los países que padecen gobiernos populistas. Bueno, eso le pasó con López Obrador. López Obrador decía que él no necesitaba, que no tenía ciencia a gobernar, que no tenía ciencia a sacar petróleo, que no tenía ciencia. Y despreciaba a los expertos, a los especialistas. Creo que no es el caso de la presidenta Sheinbaum. Creo que ella en esa faceta no es populista, pero en lo demás sí. O sea, mantiene la inercia de su mentor, de su predecesor. Por ejemplo, en la división de la gente. A ver, lo más grave que hizo López Obrador, en mi opinión, en términos sociales, fue que desnacionalizó a la gente que estaba en contra de él. Declaró traidores a la patria a los legisladores que votaron en contra de su reforma energética, Pepe.
0: Sí.
18: Quitaba la bandera en el Zócalo cuando llegaba una manifestación opositora. Privatizó la bandera, privatizó los símbolos nacionales, desnacionalizó a los opositores. Eso es muy grave. No solamente te dice, hay buenos y malos, está el pueblo bueno y ustedes son los malos. No, ustedes ya no son mexicanos. Ustedes ya no son mexicanos. La presidenta Sheinbaum peligrosamente está tomando ese mismo discurso. Cuando alguien osa litigar algún asunto en instancias internacionales, son traidores. No, no es así.
0: ¿Y cómo ves la idea de este proyecto para defender los lineamientos para defender el derecho de las audiencias y cuidarse de los medios de comunicación, brevemente?
18: Muy, muy preocupante. Dicen que el problema de las leyes son las letras chiquitas. Yo digo que son los huecos grandotes. Cuando dejas lagunas a la subjetividad, a la discrecionalidad del que las va a aplicar la ley, que le interprete él o ella, que quien va a aplicar la ley interprete las cosas y diga qué es una calumnia, qué es la difamación, qué es la tergiversación de la verdad, que es, si tú dejas eso al arbitrio, a la discrecionalidad de una persona, ya valió. Y es lo que es el problema de esta ley. Es el problema.
0: Nos está dejando de la democracia.
18: Sí, es un paso más. O sea, ya han dado, sí. López Obrador dio muchos.
0: ¿Hablarías de autocracia?
18: Bueno, con López Obrador, sin duda. Todo el poder estaba concentrado en él. Ahora ya no es tanto, ese poder que él tenía, no lo

0: de verdad.
1: Un presidente estadista.
0: Sí, sí, que no parta al país en dos, que no se pare. El otro día escuchaba yo una podcast de algún ideólogo de la 4T que decía, ahora que el Mundial, adentro del Estadio Azteca estaban los que podían pagar los carísimos boletos. Afuera estaban los mexicanos. ¡Ah, caray! Entonces la clase media, media alta y alta que fue a los estadios no son mexicanos. No son mexicanos. El pueblo que estaba afuera dice, eso es, ahí afuera estaban los mexicanos. Eso es muy grave, Pepe. Eso es muy grave.
1: Por eso estamos en la era de la ira. Sí. Te agradezco muchísimo nos hayas mandado el libro, que lo hayamos comentado, quizá de manera superficial, pero de fondo de tu parte. Ojalá lo vamos a leer con mucho interés. Y gracias por estar aquí.
0: Al contrario,
1: aquí.
0: Muchas gracias por
1: invitarme. Gracias, Agustín Basabe. Ya, a los hombres por los hechos y los dichos los conocerá usted. Nos vamos a una pausa muy breve. Volvemos para hablar de fútbol y las locuras de Infantino y su complicidad con Trump y la lana y la FIFA y el Mundial. Volvemos.
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9: La orina de los gatos brilla bajo la luz ultravioleta debido a los componentes químicos específicos que contiene su cuerpo.
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10: La orina de los gatos brilla bajo la luz ultravioleta debido a que sus componentes químicos naturales la hacen fluorescente.
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12: El titular de la Agencia de Transformación Digital, José Marino, aclaró que los nuevos lineamientos para defender los derechos de las audiencias no buscan censurar a los medios de comunicación, sino proteger al público. Detalló que la propuesta, en consulta pública hasta el 21 de agosto, exige que cada empresa cuente con un código de ética en el que se establezcan los derechos de las audiencias y los mecanismos para hacerlos valer. El Partido Verde Ecologista destacó que la coordinación entre las Secretaría de las Mujeres y el Poder Judicial consolida la reforma que obliga a crear fiscalías de género en los 32 estados del país. La organización señaló que la estrategia federal incluye la capacitación a jueces para resolver los casos con perspectiva de género. Informó Itzel Vanegas. 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
1: Bueno, si me permite, vamos a enlazarnos en este momento con el muy apreciado, querido Francisco Javier González, comentarista de sobra conocido en materia futbolística. Es un ejemplo de profesionalismo el que lo reviste todas las veces que se pone frente a un micrófono a narrar los partidos, por toda la formación previa que ha tenido a lo largo de toda su larga carrera. Francisco, bienvenido, qué gusto, es un honor estar contigo.
13: Pepe, honor todo lo que me dices y estar contigo también.

0: Muchísimas gracias.
1: Y te dije poco, te mereces mucho más, pero en fin, Francisco, ayúdanos a entender la mente del hombre sin pelo, de Gianni Infantino. ¿Qué trae? ¿Qué se trae? ¿De qué se trata?
0: Bueno, es una mente, Pepe, muy monetizada, indudablemente, ¿no? El cuate sabe hacer negocios, sabe exprimir todo lo que puede de todo lo que hace en la FIFA. Y lo que presentó ahora fue una propuesta de vender el 20% de los activos de la FIFA, que son básicamente el Mundial Varonil, el Femenil y el Mundial de Clubes, a cambio de una inversión que podría redituar $1,000 millones para repartir entre las federaciones afiliadas, que son 211, poco más de 200. La reacción, Pepe, ha sido violenta. La Unión Europea de Fútbol sostuvo ya este martes una reunión de emergencia con todos sus afiliados, son 55 federaciones, no únicamente diciendo que lo que está haciendo Infantino se está pasando de la raya, sino inclusive amenazando con boicotear cualquier competencia de la FIFA a partir de la que siga, que es el femenil sub-20 del próximo año. Entonces, CONCACAF también se extraña mucho porque dice que se enteró a partir de notas de prensa, que no hubo un comunicado específico, aunque sí se mandó aparentemente la carta a todas las federaciones. Y a mí me parece que con la reacción, Pepe, no va a llegar muy lejos esta propuesta de Infantino. No le veo patas.
1: Eso, el problema es que él está buscando, en medio de todo esto, evidentemente no es ingenuo, está buscando la reelección. Francisco, déjame saludar a Aldo Sales, eres fundador de Playbook, le entiende muy bien a toda la economía del deporte, las finanzas de alto nivel del deporte. Aldo, te saludamos también, por supuesto, esta noche. Está Francisco Javier González con nosotros, tú lo conoces muy bien. Te saludamos, Aldo, bienvenido.
2: Pepe, encantado de saludarte. A ti también, Francisco. Qué padre conversación. Encantado de estar acá.
1: Pues ustedes tienen la palabra porque ustedes son los que entienden. Aldo, ¿cómo está este asunto desde el punto de vista financiero? Porque se habla de participaciones de JP Morgan como rector financiero de este gran y voluminoso paquete financiero de la FIFA a nivel mundial. Se habla de vínculos, no sé qué tan confesables, entre Infantino y la familia Kushner, cercana al presidente Trump, en fin.
2: Pues mira, financieramente hablando, se está publicando una valuación de $20,000 millones, ¿no? De esta nueva empresa FFE, FIFA Forward Enterprise, que honestamente, Pepe, yo creo que es bajo la valuación, porque si consideramos que facturaron $15,000 millones en este ciclo mundialista, que todo el changarro valga $20,000 millones, creo que está por debajo de lo que pudiera valer. Pero bueno, aquí el punto no es ese, ¿no? El detalle que tú mismo mencionas, el involucramiento de la familia Kushner y en consecuencia de Donald Trump, hace que esto se ponga todavía más interesante, que esta telenovela se ponga más delicada, porque ya lo decía Francisco, ¿no? Ahorita, por cómo se ha dado la situación, pareciera que hace la bola fiesta a la FIFA, ¿no? Esta se trata de una filtración, no el procedimiento que a la FIFA le hubiera gustado llevar, y esa filtración se da por algo, habrá que ver quién filtró esta información. Entonces, todo parecería que ya se le vino abajo la fiesta, pero no podemos descartar el elemento Trump ahí, ¿no?
1: ¿Qué opinas de esto, Francisco Javier González?
0: Sí, lo mismo. Fíjate que, y con un saludo muy afectuoso para Aldo también, a ver, las confederaciones se han pronunciado, sin embargo, el voto es individual de cada federación. La africana ya dijo, oye, no suena mal, vamos a ver de qué se trata. También entendamos que el valor económico, yo estoy de acuerdo con Aldo, creo que la evaluación se queda muy corta, porque gana mucho más la NFL y algunas otras ligas que ciertamente son locales en Estados Unidos. Sin embargo, si a una federación le dices, oye, te voy a dar en los próximos 10 años $85 millones, suena a un montón de dinero. Pero si consideramos que particularmente las ligas ricas de Europa se gastan en un futbolista entre 50, 80 y hasta $100 millones, en una contratación, pues no le sabe ya tanto atender esa cantidad en 10 años. Pero aquí el riesgo, que me parece, ya no lo va a entender mucho mejor que yo, es que tú adquieres una deuda finalmente que tienes que responder. Porque son inversionistas, vamos a suponer, independientemente de quiénes sean, con el agravante de que es la familia Kirchner, son inversionistas que quieren un rendimiento de su dinero, y ese rendimiento hay que dárselos. ¿Y cómo se lo puedes dar? Creo que ahí está el truco. Haciendo más Copas del Mundo, metiendo más equipos, más partidos, ese mundial bianual que pretendía Infantino y que se echó para atrás por la reacción de todas las confederaciones, sería necesarísimo realizar para poder enfrentar esa obligación, esa deuda que adquiriría la FIFA. Pues por todos lados me veo trucos yo, francamente.
1: Aldo, ¿tú qué opinas?
2: Mira, yo como Cantinflas creo que ahí está el detalle exactamente, porque habría que ver cuál es la letra chica, ¿no? Es como dice Francisco, ¿cuál es el compromiso que está adquiriendo la FIFA para con estos inversionistas? Porque, a ver, se dice, ¿no?, que son dos entidades diferentes, la FIFA como órgano rector del fútbol mundial, fabuloso, y esta nueva empresa, me queda muy claro. Pero ¿qué pasa, como dice Francisco, cuando un inversionista dice, oye, habíamos quedado que íbamos a tener, por decir un ejemplo al aire, 500 partidos de primer nivel al año y vamos en 300, pues entonces invéntate otro torneo? O sea, aunque el inversionista o los inversionistas no tengan voz y voto sobre el gobierno del fútbol mundial, pues un compromiso financiero de tal envergadura obliga a que se alteren los incentivos democráticos de la FIFA, que se alteren los incentivos deportivos de la FIFA. Y es lo que hace a este deal diferente a todos los demás, porque, a ver, la plática que se ha tenido para invertir en la Liga MX, ¿no?, que se sigue teniendo, es muy distinto. Aquí, en la Liga, por ejemplo, como también sucedió en la Liga Española, son equipos privados, con fines de lucro, en manos de fondos o propietarios individuales. Aquí estamos hablando de federaciones que dependen en gran medida, o más bien casi todas, de presupuesto público. Entonces, es un animal muy distinto este.
1: Pues muchas gracias, Aldo. Gracias por permitirnos echar un vistazo desde el punto de vista financiero a todo esto. Concluimos contigo, Francisco, si eres tan amable, porque creo que ahí está la clave en lo que está diciendo Aldo. No, no cabe duda.
0: Totalmente, Pepe. Yo creo que la conclusión es que se está buscando rentabilizar más, con argumentos que no parecen tan sólidos, la operación del fútbol en el mundo, que es también el enunciado que pone la FIFA, y un pronóstico que creo que no se vaya a llegar a nada, y que además la UEFA ya está filtrando por ahí que el señor Al-Khelaifi, que es el hombre millonario que maneja los destinos del Fondo Privado de Inversión de Qatar, podría candidatearse para pelear el próximo año la presidencia de la FIFA a Gianni Infantino. Es decir, la ocurrencia le puede costar hasta la chamba Infantino.
1: Pues muchas gracias, Francisco Javier González. Gracias también, Aldo Sales, por acompañarnos estos minutos de plática, de discusión, de debate con la audiencia de Fórmula, que agradece, por supuesto, el contexto.
0: Pues mucho gusto, Pepe. Chao, Aldo.
1: Gracias, buenas noches a los dos. Sí, así nos queda más o menos claro qué hay atrás, qué se mueve, qué nos... Obviamente se está moviendo la posible reelección de Gianni Infantino. Reitero nuestro agradecimiento a Miguel Porrúa, nos envió el libro tan esperado de Ken Salazar, del cual hubo ya algunos adelantos, sobre todo en el periódico Reforma, en donde, bueno, Ken Salazar, lo estamos recordando, Ken Salazar habla en ese libro de una relación muy, muy cercana con Estados Unidos hasta que se rompió, a grado tal de que el presidente López Obrador ya no le contestaba a Ken Salazar ni el teléfono, cuando Ken Salazar se caracterizó por ser un personaje que llegaba a Los Pinos, incluso era recibido por el presidente más veces que los propios secretarios de Estado. Esto generó celos entre el gabinete de la Cuarta Transformación, porque Ken Salazar tenía más poder que nadie, hasta que se le ocurrió a Ken Salazar criticar el tema de la elección del Poder Judicial, de las elecciones judiciales. En ese momento López Obrador le cerró la puerta en las narices, no volvió a entrar a Palacio Nacional, no le contestaba ni las llamadas telefónicas. Insiste en que hay una gran veta en la relación México-Estados Unidos, sobre todo lo que se refiere a la cooperación bilateral en temas de migración, seguridad y soberanía, pero no se puede dar cuando los vecinos son distantes, se tiene que dar cuando, guardando sus diferencias, hay respeto y hay cooperación. Cuenta que recibe la relación personal y diplomática se enfrió, dice, hasta volver a Salazar persona no grata. El texto presenta la relación bilateral como una amistad institucional que se rompió por desconfianza mutua, narcotráfico, migración y diferencias sobre soberanía. Es lo que trae a grandes rasgos Borderlands, se llama el libro, de Ken Salazar, el cual vamos a echarle un, por supuesto, un gran vistazo. También va a salir en español. Esto va a ser hacia finales, hacia mediados del mes de septiembre, según nos comenta, nos informa Miguel Ángel Porrua. Gracias por haberlo enviado, desde luego. Vamos a una... No, ¿cuál? Pausa. Nada. No, vamos, vamos al cierre. ¿Qué tienes
3: en por ahí? En lo que le llamamos caída libre. Al cierre, Pepe, otro, un inmigrante mexicano que padecía leucemia, murió tras permanecer varias semanas bajo custodia del Servicio de Inmigración y Control de Aduanas, el ICE. Esto lo denunciaron organizaciones defensores de los inmigrantes y su familia. Se trata de Prisciliano Trejo, de 29 años, murió en un hospital de Georgia tras haber estado recluido en el centro de detención de Stuart, uno de los mayores centros migratorios del país.
1: Déjame ir con Juan Antonio Jiménez, él tiene información sobre los que fueron, las que fueron vinculadas a proceso por el tema de los despojos, del despojo de viviendas. Juan Antonio, adelante, por favor, estamos casi al cierre.
4: Gracias, Pepe. Un juez de control impuso prisión preventiva justificada en contra de Virginia Vázquez García y su hija Diana, quienes están relacionadas con el despojo de un inmueble ubicado en la colonia del Valle en Benito Juárez. Las mujeres fueron presentadas en la audiencia inicial y el juez calificó de legal la detención que ocurrió este miércoles. Cabe destacar que una de las víctimas mencionó que se les dictó la prisión preventiva, Pepe, ya que ninguna de las dos durante la diligencia pudo demostrar que tiene una residencia fija aquí en la Ciudad de México. Vamos a escuchar cómo lo dijo.
5: Mi hija pidieron 144 horas, va a estar en prisión preventiva porque no se conoce domicilio alguno, o no sé, durante toda la audiencia, pues nunca se dijo algún domicilio donde pueda ser esta persona avisada o dado a conocer, ¿no?, que esto...
4: una duplicidad del término constitucional y su situación jurídica se va a definir el próximo martes a las 10 de la mañana, por lo tanto ya van a tener un techo fijo porque van a continuar al interior del penal de Santa Marta, Catitla. Pepe, el reporte.
1: Gracias Juan Antonio Jiménez. Lisbeth, ¿qué hay de la universidad? Estamos en vivo con Lisbeth. Adelante, Lisbeth. Sí. Te escuchamos.
6: Pepe, muy buenas tardes. Efectivamente, el día de hoy la Universidad Nacional Autónoma de México informó que presentará una recomendación por parte de esta comisión técnica que fue convocada el lunes y que, bueno, comenzó a trabajar en la revisión del proceso de aplicación del examen de ingreso a licenciatura 2026. Esto lo publicó hoy muy temprano en la mañana, que a más tardar, pues antes de que termine esta semana, van a publicar una recomendación, así que por supuesto estamos a la expectativa de qué es lo que van a resolver las autoridades universitarias en torno a toda esta polémica. Sí. Mañana es viernes, así que bueno, seguramente en las próximas horas tendremos información.
1: Sin duda la contamos contigo. Gracias, buenas noches, que te vaya muy bien.
6: Gracias, igualmente, Pepe, buenas noches.
1: ¿Qué dice el gato oculto? Así al cierre.
7: Miau. Para resolver el ingreso a la UNAM, su comité técnico consulta a la inteligencia artificial. Goya, por mi raza hablará la IA.
1: Es lo que dice Gato Oculto. Buenas noches, gracias por su atención y confianza, y desde luego todo lo demás. Quédese en radio con la Fórmula Financiera y en televisión con Sol Rivera y el programa del doctor Leonardo Curcio. Gracias.
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13: Estas son las Stevie Bites con Steve de TV. Spider-Man, un nuevo día, parte de una idea brillante. ¿Qué pasa cuando salvas al mundo y nadie recuerda que lo hiciste? Después de Sin Camino a Casa, Peter Parker perdió a sus amigos, su identidad y la vida que conocía. Ahora Marvel deja atrás el multiverso para regresar al héroe de barrio, enfrentándolo por primera vez a Punisher y a una ciudad que ya no sabe quién es. Además, el director Destin Daniel Cretton tomó como inspiración los videojuegos de Spider-Man de PlayStation para diseñar varias escenas de acción, porque esta no es una historia sobre salvar a Nueva York, sino sobre volver a encontrar a Peter Parker. Spider-Man, un nuevo día, ya está disponible en los cines de todo el país. Estas fueron las Stevie Bites con Stevie de

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1: Los flamencos son rosados porque consumen crustáceos ricos en pigmentos llamados carotenoides, que cambian el color de sus plumas.
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4: Hola, ¿qué tal, amigos? Muy buenas noches. Estamos aquí transmitiendo en vivo desde la Ciudad de México. Es Fórmula Financiera, soy Mari Carmen Cortés y como siempre me da mucho gusto que nos acompañe el día de hoy. Pues bueno, hoy el INEGI, ya se lo habíamos comentado ayer, dio a conocer el comportamiento del Producto Interno Bruto al cierre del segundo trimestre. Es positivo, o sea, un crecimiento de 1.5% a nivel trimestral y de 2.1% a nivel anual. Casualmente es el mismito, 1.5% y 2.1% anual que registró el Producto Interno Bruto en Estados Unidos. Esto es un dato interesante. ¿Aquí qué influye? Pues influye el crecimiento, el impacto en el turismo, en el sector servicios, por el Mundial de Fútbol, si hay un impacto. Y el secretario de Hacienda, Edgar Amador, hoy en conferencia de prensa resaltó la solidez de la economía. La presidenta Sheinbaum dijo que era muy buena noticia, pues sí lo es. La gran interrogante es, ¿se va a sostener o no se va a sostener este crecimiento económico? Y al menos los análisis de Banamex, de Finamex, coinciden, y de casi todos los analistas, en que el segundo semestre no va a ser tan positivo y que cerraremos el año entre 1.3 y 1.4%. Hoy también en esta conferencia de prensa sobre deuda pública, el director de Estudios Económicos de la Secretaría de Hacienda, Mariscal, se llama Rodrigo Mariscal, ¿no? Él dijo hoy que, bueno, que tendría que contraerse el PIB en los últimos dos trimestres, el tercero y el cuarto, para que el PIB no crezca por lo menos el 1.5%, y Hacienda reitera su meta de crecer entre 1.8 y 2.8% este año, lo que daría un promedio de 2.3, que en verdad, por más optimista que quieran ser Edgar Amador y la presidenta Sheinbaum, no se van a alcanzar. ¿Por qué? Porque sigue la incertidumbre sobre el T-MEC, porque la inversión privada todavía no se incrementa, porque las exportaciones que sí han crecido no están generando todavía los suficientes empleos. Por una serie de factores va a ser muy difícil que la economía pueda repuntar más del 1.5, pero hoy dice la Secretaría de Hacienda, por lo menos este año vamos a crecer 1.5%, y yo realmente espero que tenga la razón Hacienda y no los analistas del sector privado. Y aquí ni Marco Mares, y con eso te saludo, ni yo somos economistas. Entonces, y no hacemos nuestros propios pronósticos, pero vamos a platicar el regreso con Gaby Siller. Marco Mares, buenas noches.
5: ¿Qué tal? ¿Cómo estás, Mari Carmen Cortés? Muy buenas noches. Bueno, pues sí, también hoy se presentaron, se difundieron los informes sobre las finanzas públicas y pues el secretario de Hacienda y Crédito Público, Edgar Amador, señala que estos informes muestran una conducción responsable de la política hacendaria con balances fiscales mejores a lo previsto y en línea con los objetivos de disciplina fiscal, bienestar y crecimiento económico. Además, dijo que el primer semestre del año los balances fiscales registraron un mejor desempeño que el previsto en línea con las metas anuales aprobadas por el Congreso de la Unión y con el proceso de normalización gradual de déficit. La deuda pública de México subió de 50.4 a 51% del Producto Interno Bruto en la primera mitad de este 2026, por encima del 49.5% del mismo periodo del año pasado y también mayor al 50.4% del periodo enero-marzo. De acuerdo con la información de la Secretaría de Hacienda y Crédito Público, la deuda neta total de 19.59 billones de pesos en los primeros seis meses de este 2026. Esto se está revelando en los informes sobre la situación económica, las finanzas públicas y la deuda pública. Esto es un incremento real de 11.7% frente a los 17.8 billones de pesos que Hacienda reportó en julio del 2025. Pues lo que señala el titular de las finanzas públicas es que el manejo de las finanzas, el manejo de las finanzas públicas está haciéndose de manera positiva y que se está alineando con lo que se había anticipado, proyectado por el propio gobierno. Así es de que pues lo ven de una manera optimista, tal y como vieron el dato del crecimiento económico, Mari Carmen.
4: Sí, bueno, la verdad es que el crecimiento de la deuda de 50.4-51%, pues no es tan buen dato, aunque pues como siempre, yo no sé qué vamos a hacer, esto es un buen ejemplo. ¿Qué vamos a hacer cuando se apliquen los lineamientos de las audiencias? Sí creció la deuda pública de 50.4-51%. ¿Qué dice la Secretaría de Hacienda? Es muy buen dato. ¿Por qué? Porque en términos reales bajó. Pues sí, si sumas la inflación del 3.5%, pero no es un buen dato que la economía esté creciendo, aunque esté creciendo menos de la inflación. Entonces, ¿nosotros qué vamos a decir? Este dato no es tan positivo, subió 51%. ¿Y qué va a decir Hacienda? No, hombre, es buenísimo, porque podríamos crecido más. ¿Y entonces qué nos van a acusar de no estar diciendo la verdad? O sea, es bien riesgoso estos lineamientos de las audiencias en casos como este. ¿Tú cómo ves el crecimiento? ¿50.4 o 51%?
5: La verdad es que es una tendencia de crecimiento de la deuda y lo que estamos viendo es que es una tendencia de crecimiento en el contexto de una debilidad del crecimiento económico general. Y eso es lo que ha tenido con mucha preocupación a las agencias calificadoras, a los analistas del sector privado, de las instituciones financieras, bancarias y de las instituciones internacionales respecto de que México en algún momento pudiera ver que se desborde el nivel de deuda que podría llegar hasta el 60%, no en este año, pero sí en los próximos años, y eso le tiene con mucha preocupación, por ejemplo, a la agencia calificadora Fitch, que ayer lo mencionaba, lo señalaba de esa forma, porque el crecimiento económico, por más optimista que tengan la perspectiva en el gobierno mexicano, en la Secretaría de Hacienda y Crédito Público, lo cierto es que la mayoría de los analistas están considerando que el crecimiento será de alrededor del 1% para el cierre de este año 2026, y eso les preocupa, a pesar de que hoy el secretario de Hacienda y Crédito Público se mostró muy confiado y hasta lanzó ahí la frase de que muy probablemente tanto Fitch como otros analistas van a tener que revisar al alza sus pronósticos de crecimiento económico por este dato que hoy se está conociendo.
4: De hecho, Banamex hoy subió ligeramente su pronóstico de crecimiento a 1.8% para 2027 y me parece que es 1.3% para este año. ¿Y qué dice? Que en promedio, en los últimos 4 años se ha tenido un crecimiento inferior al 1.9%, que es el que se tuvo durante los 20 años del maldito, no dice eso el Banamex, yo digo, ahí va, opinión, del maldito neoliberalismo, ¿no? Eso es lo que dice siempre desde López Obrador, que dijo, no, que el maldito neoliberalismo, que no se creció, que cómo era posible que se creciera abajo del 2%, pues con el bendito, la bendita 4T, no hemos crecido ni siquiera lo que se creció en el maldito neoliberalismo. Esto es un hecho, ahí están los datos, me podrán decir misa, pero esos son los datos reales. Si crecemos este año, supongamos 1.5%, ni así vamos a llegar en el arranque de Claudia Sheinbaum a un crecimiento de 1.9% anual promedio. Todavía no, a lo mejor si se vieran las inversiones multimillonarias que tanto nos anuncian para 2027 y 2028, pues a lo mejor llegamos a crecer más del 2%, pero por lo pronto no.
5: Pues sí, lo cierto es que estamos viendo que hay una tendencia de muy débil crecimiento económico. El sexenio pasado, en el sexenio de Andrés Manuel López Obrador, pues no se creció ni al 1%. Y esa tendencia de debilidad en el crecimiento económico se ha mantenido en lo que lleva esta administración. La contracción del primer trimestre de este año 2026 del 0.6% fue un dato preocupante y pues obviamente contrasta con el crecimiento que se registra en este segundo trimestre, que es un crecimiento positivo del 1.5, y la verdad es que hay mucha expectativa, mucha esperanza por parte del gobierno mexicano que todos los planes de inversión del Plan México, del Plan de Infraestructura que se han anunciado, pues van a detonar un mayor dinamismo, un mayor crecimiento económico, pero eso todavía está por verse. Hasta ahora, el crecimiento económico sigue siendo muy débil.
4: Y bueno, pero hoy también se dio a conocer un programa interesante pues para enfrentar el problema del sargazo. Vamos a platicar con Mara Lezama, la gobernadora de Quintana Roo, regresando precisamente del bloque, porque pues es un problema muy severo y un problema que va realmente a corregirse, creo yo, cuando se logre un uso industrial del sargazo. Cuando recolectar el sargazo sea rentable, yo creo que se va a lograr a combatir, pero con el cambio climático estamos hablando de 96 mil toneladas de sargazo en lo que va de 2026, lo que está recolectado, y se anunció un programa de 2,000 millones de pesos para enfrentarlo. Qué bueno, porque sí, además, aparte de que es horrible caminar entre sargazo, afea las playas y estamos perdiendo mucha competitividad en el Caribe, que es nuestra fuerza, ¿no? Todo el toda la zona de la Ribera.
5: Toda la zona del sureste mexicano se está viendo afectada una buena parte de ella, y el sargazo, pues es un fenómeno que hay que reconocerlo, hay que decirlo, es un fenómeno consecuencia del cambio climático a nivel mundial. Qué bueno que se esté aplicando el gobierno mexicano, qué bueno que están invirtiendo para la recolección del sargazo, y me parece todavía mejor que el sector privado también esté poniéndose las pilas para cooperar, para colaborar con el gobierno mexicano y llevar adelante, pues sacar este sargazo de las playas mexicanas.
4: Sí, nos decía que hoy no podemos hablar con la Secretaría de Medio Ambiente, pero Alicia Bárcena, que había una empresa a la que se va a apoyar, que está empezando a utilizar el sargazo como biocombustible. Ojalá progrese y ojalá se logre, porque ahí sí, si hay un interés económico, va a ser mucho más fácil recolectarlo. Vamos a un corte, no se vaya.
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16: La salud de Med Marit. Durante el mundial se publicó una foto de la princesa Med Marit acompañada de su esposo, el príncipe Haakon, festejando la victoria de la selección noruega. Días después fue dada de alta tras someterse a un trasplante de pulmón por la fibrosis crónica que sufría desde el año 2018. El regresar a casa supone una delicada etapa para la princesa Med Marit, ya que su equipo médico advirtió que los próximos 6 meses serán determinantes para su evolución. porque existe un periodo de vigilancia intensiva en el que pueden surgir complicaciones propias de este tipo de trasplantes. Así es que MedMarit seguirá sin agenda real y arropada por su familia para comenzar esta nueva etapa en su vida. 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
4: Regresamos aquí a Fórmula Financiera. Nos da mucho gusto tener a la niña Gaby Siller, ya lo sabe, la directora de análisis económico y financiero de Banco Base, que estuvo como 8 meses de vacaciones. Mi querida Gaby, te extrañamos. Bienvenida, buenas noches.
18: Muy buenas noches, Mari Carmen. Me da mucho gusto saludar. Fueron 2 semanas nada más.
4: Me los extrañé. Se sintieron como 8 meses. Oye, no, Gaby, en serio, cuéntanos, tú desde ayer empezabas a publicar tu pronóstico de crecimiento del PIB de 1.5%. Y yo ya a lo largo de, en el segundo trimestre, a lo largo de el día has hecho varios estudios muy interesantes que me gustaría que platicaras, abriste varios hilos de por qué todavía no hay que cantar victoria, de que esto ya es el como que el turnaround de la economía mexicana. Hoy decía el director de estudios económicos de la Secretaría de Hacienda que no hay manera que la economía se contraiga en el segundo y en el tercero y cuarto trimestres, y que entonces por lo menos vamos a crecer este año 1.5%. ¿Tú qué dices?
18: Bueno, mira, ojalá que crezcamos 1.5% de perdido. En el segundo trimestre vimos un crecimiento, sí, una buena noticia, 1.5% trimestral, 2.1% anual después de la contracción del primer trimestre. Entonces esto puede hacer pensar como que ya superamos el estancamiento económico, pero cabe recordar que estuvo el Mundial de Fútbol. Y aunque no hubo tantos visitantes como se esperaron, lo que sí hubo fue gasto en infraestructura en preparación antes del inicio del Mundial. Y esto se vio reflejado en el sector construcción en abril, pero que luego se cayó en mayo, ¿no? O sea, no duró hasta mayo. Y bueno, pues como quiera, estos visitantes que llegaron, o sea, finalmente sí consumieron en el país, gastaron, y con todo esto creemos que del crecimiento económico del segundo trimestre, 2/3 partes se debió al Mundial de Fútbol. Ahora, ¿qué se espera para el resto del año? Pues el consumo de los locales, generalmente cuando hay un Mundial de Fútbol, se lleve a cabo aquí o en otra parte, pues la gente se junta, ¿no? Para ver los partidos y compra que la botanita y demás, inclusive también algunas familias pues compran un televisor, pero lo que hemos estado viendo es que el consumo ha estado impulsado por financiamiento vía crédito. Se han incrementado un montón los créditos al consumo, pero desafortunadamente también se ha incrementado la morosidad, lo que significa que a lo mejor algunas familias tomaron crédito sin después poderlo pagar. Y entonces, ¿esto qué va a pasar? Pues uno, pues los que tienen crédito lo tienen que pagar, y entonces esto va a restringir el ingreso disponible y por lo tanto va a restringir también el crecimiento del consumo en los siguientes meses. Y por otro lado, pues los que ya cayeron en cartera vencida, pues ya no tienen acceso al crédito. Y por eso esperamos que en la segunda mitad del año, pues el crecimiento económico sea menor y que terminemos este año con un crecimiento alrededor del 1%.
5: Gaby Siller, ¿cómo estás? Te saluda Marco Antonio Mares. Muy buenas noches.
18: Muy buenas noches, Marco. Me da gusto saludarlos.
5: Igualmente, Gaby. Bueno, pues el tema del crecimiento económico es preocupante, no solamente por la debilidad de la tasa de crecimiento que se ha venido registrando desde hace varios años en nuestro país, sino también porque, hay preocupación por el tema en materia de finanzas públicas de la deuda, y si el crecimiento es débil y la deuda sigue con una tendencia creciente, pues esto ha preocupado. ¿Qué piensas al respecto, Gaby?
18: Sí, bueno, hoy la Secretaría de Hacienda precisamente dio a conocer los datos de finanzas públicas a junio, y obviamente que el crecimiento económico ayudó, porque en esta razón de deuda sobre PIB bajó al 51%, lo cual es algo positivo. Pero también, pues en la medida que siga avanzando los meses y que por otro lado pues el PIB no siga creciendo tan rápidamente como en el segundo trimestre, pues entonces esta razón de deuda sobre PIB, porque utilizaron el PIB del segundo trimestre, pues ya no se va a ver tan bonita. Y por otro lado, hubo dos cosas que a mí me llamaron la atención del reporte de finanzas públicas. Uno, que la recaudación de impuestos sobre la renta disminuyó. Esto obviamente es de preocupación porque puede estar reflejando ya sea pues el deterioro del mercado laboral, menos utilidades para las empresas, que a final de cuentas también pues esto hacia adelante te dice que no va a haber dinero o no va a haber todavía dinero ni para invertir ni para contratar más personal. Y por el otro lado, que pues el gobierno sigue tratando de lograr la consolidación fiscal con ajustes o recortes en el gasto público de inversión física. Es menor el recorte este año porque el año pasado hasta junio la inversión física la recortaron 30%, que es un montón. Ahorita el recorte es menor, pero finalmente pues esto termina frenando también el crecimiento económico. Y fíjate, es precisamente de ahí, si ejercen el gasto público en inversión física, pues sí, no les van a dar las matemáticas y el déficit va a ser mayor, pero ahí sí se podría impulsar el crecimiento económico. Entonces yo no sé si a lo mejor el secretario de Hacienda está previendo esto de decir, bueno, pues a lo mejor ya en el resto del año sí se va a ejercer ese presupuesto y entonces esto va a impulsar el crecimiento económico porque el gasto público en inversión física, en infraestructura, sí tiene un efecto multiplicador sobre la economía.
4: Pero bueno, esto sería, en principio hubo gasto público en las tres ciudades sedes en el primer trimestre, en el segundo para toda la infraestructura del Mundial, y esto se tendría que haber reflejado desde el primer trimestre, y no fue así, ¿o sí?
18: Sí, en realidad, sí, o sea, hubo gasto público en infraestructura en las tres sedes, que se vio reflejado en abril nada más, pero ya para mayo el sector construcción se fue para abajo, entonces ahí no, pero lo que trae el gobierno federal, trae un presupuesto para gasto público en infraestructura que no lo ha ejercido y que está todavía por debajo. Entonces, si en la segunda mitad del año ejerce ese presupuesto, que ya no será obviamente destinado para cosas relacionadas con el Mundial, porque eso ya pasó, sino, no me acuerdo ahorita el detalle, pero pues que recarpeto de carreteras y demás, eso sí podría impulsar el crecimiento económico, pero o impulsan el crecimiento económico, pero luego no les van a dar las cuentas, porque también pues necesitan disminuir el déficit, porque las agencias calificadoras pues van a estar muy al pendiente. Nosotros estimamos que sí se sigue con esta tendencia que se tenía hasta el primer trimestre, pues la deuda sobre el PIB puede cerrar este año alrededor del 58%, y entonces ya se estaría acercando peligrosamente al 60%, en donde correspondería una calificación crediticia más baja y que se podría perder el grado de inversión con alguna de las agencias calificadoras. Pero yo creo que ahí, pues, es que también ahí la preocupación es que el gasto público cada vez es más rígido, es decir, cada vez una mayor proporción está comprometida, mientras que los ingresos, pues, del otro lado no crecen, ¿no? Y mientras que la economía sigue estancada, pues, no hay forma como los ingresos puedan otra vez volver a subir.
5: Claro, y a propósito de la economía estancada, Gaby, a partir de este dato que se da a conocer hoy, que la verdad sí sorprendió a la mayoría, ¿qué tanto podemos esperar que realmente sea el inicio de una tendencia positiva o es más bien el reflejo de una cifra numérica que representa un rebote o un efecto numérico?
18: Mira, yo creo que tiene que ver con un efecto rebote después de la contracción en el primer trimestre, pero sobre todo por el Mundial de Fútbol. Y sobre todo porque mucha gente, o sea, entre los locales, ¿no?, que querían ver los partidos y juntarse y demás, pues es como si hubieran tomado la decisión de un consumo intertemporal, ¿no? Como que gastarse ahorita lo que a lo mejor se iban a gastar el resto del año en otras cosas, y por eso es que fue financiado vía crédito. Pero de nuevo, pues estos créditos pues se tienen que pagar el resto del año y entonces esto va a restringir lo que pueden gastar los consumidores. Y por el otro lado, la inversión fija bruta subió porque subió la construcción, pero en abril, pero para mayo ya iba para abajo. Y tampoco se espera que el gasto en infraestructura siga subiendo el resto del año, a menos que el gobierno ejerza ese presupuesto que trae todavía ahí en subejercicio. Pero si no, pues entonces no hay forma como pueda haber crecimiento. Y por lo tanto, en el tercer trimestre sí existe una posibilidad de que el PIB muestre una contracción, porque ya no va a estar el gasto en infraestructura por el Mundial, ya no va a estar el consumo por el Mundial, ya no va a haber más turismo. Y de hecho, nosotros estimamos el efecto del Mundial, sobre todo el PIB del 2026, entre 0.10 y 0.17 puntos porcentuales, bastante bajo, sobre todo porque hasta ahorita la Secretaría de Turismo ha dicho cuántos turistas llegaron a las sedes mundialistas, pero por otro lado también, pues como que bajó la afluencia en otras ciudades, ¿no? A lo mejor de empresas que dijeron, ¿sabes qué? Pues yo ahorita no vamos a viajar porque pues evitar multitudes y demás. Entonces el impacto puede que haya sido bastante bajo ya en el PIB de todo el año. Y lo que tiene que ver con el consumo de locales, pues hemos visto que se incrementa los créditos al consumo, también la morosidad, y el consumo pues es la partida más importante del PIB. Entonces, si el consumo no tiene cómo crecer porque está deteriorado el mercado laboral, porque los hogares están endeudados y las remesas han perdido poder adquisitivo, pues esto te da como matemática que en la segunda mitad del año pues va a estar más retadora la cosa y que en todo el año creceremos alrededor del 1%. Pero ojalá me equivoque y ojalá realmente crezcamos al 1.5 o más.
4: Gaby, el impacto de las exportaciones, se han crecido, ahí están los datos, las automotrices no mucho, pero las manufactureras sí. Este impacto, ¿cómo se va a reflejar en el PIB? Porque al menos en empleo no lo hemos visto muy claro.
18: Bueno, es que ha habido como un efecto sustitución, ¿no? Por los aranceles. Hay aranceles en la industria automotriz, hierro y acero, y entonces, pues este tipo de exportaciones caen. Bueno, ya llevan un ligero crecimiento en el acumulado del año, pero las que muestran un crecimiento brutal son las de equipo de cómputo, nada más que no tienen el mismo nivel de valor agregado que las automotrices. Entonces, si las de equipo de cómputo este año están creciendo 177%, pero el empleo en esa industria ha crecido solamente 3% y tampoco está recibiendo tanta inversión extranjera directa. Y es precisamente porque pues la mayor parte de los insumos se importa desde Asia y aquí se le agrega un bajo valor agregado nada más.
5: Pues Gaby Siller, directora de análisis económico y financiero de Banco Base. Muchas gracias, Gaby.
4: Y bienvenida.
18: Muchas gracias a ustedes. Un abrazo.
5: Gracias. Buenas noches. Vamos a un corte. Regresamos.
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27: 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Well, let me get
28: to the point. Tom Petty tenía una forma muy honesta de decir las cosas. You Don't Know How It Feels es parte de su álbum Wildflowers de 1994 y se convirtió en uno de sus temas más personales. Habla de libertad, de empezar de nuevo y también de tomarse la vida con más calma. Una lección que no pasa de moda y muy necesaria en estos tiempos. Tom Petty, You Don't Know How It Feels en Sonido Brown.

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0: Regresamos aquí a Fórmula Financiera y tenemos en la línea a Iraíz Barreto. Ella es titular de la Unidad de Participación Social y Responsabilidad Compartida de la Secretaría de Anticorrupción y Buen Gobierno. No quiero ni imaginarme, Iraíz, lo que dice tu tarjeta, todo esto. Buenas noches, ¿cómo estás?
1: Gusto en saludarlos.
0: Gracias. Oye, ya se anunció estas compras públicas, que creo que la idea es que se hagan con varios sectores para impulsar compras con un enfoque y beneficio social. Esta, no sé si es la primera, con cooperativas cafetaleras. Cuéntanos de qué se trata este nuevo acuerdo, a cuántos van a llegar, cómo va a beneficiar.
1: Pues bueno, Mari Carmen, Marco, buenas noches en primera por darnos la oportunidad de poder compartir esto con ustedes, con todo su auditorio. Y sí, por primera vez el gobierno está utilizando el poder de compra en beneficio de los que más le hacen falta, o sea, no solo para satisfacer las necesidades de una administración, ya saben, los bienes y los servicios, sino utilizar el poder de compra como una palanca de desarrollo, ¿no? Entonces, ¿cómo lo estamos haciendo? Pues cambiando todo el paradigma de compras públicas y empezamos justo comprándole directamente a productores el café que se consume en el gobierno de México. Imagínense, somos un poco más de 1.5 millones de trabajadoras y trabajadores en el gobierno que todos los días amanecemos y empezamos nuestra jornada con un café. Y qué mejor que comprar un café directamente a los productores, pero desafortunadamente, como estaba construido el modelo anterior, no podíamos comprarle directamente a los productores, comprábamos nuestro café a través de intermediarios. Pero con los cambios que se hicieron a la ley de adquisiciones del año pasado, ahora tenemos la oportunidad de comprarle directamente a los productores y ya empezamos. El año pasado hicimos una compra muy pequeña, apenas 1.5 toneladas, pero el objetivo de este año es que podamos comprar aproximadamente 70 toneladas y de entrada ya tenemos a 10 productores, 10 cooperativas participando con nosotros.
2: Iraíz, ¿cómo estás? Te saluda Marco Antonio Mares. Muy buenas noches, Iraíz.
1: Marco, qué gusto saludarte.
2: Gracias, igualmente. Oye, pues escucha muy novedoso este esquema. ¿Qué tanto o qué tan efectivo podrá ser una compra consolidada? Me imagino que ustedes hacen una solicitud de requisitos que tienen cada una de las dependencias del gobierno mexicano y tienen bien identificada la demanda, pero pues se me hace una cantidad importante la que están buscando comprar directamente a los productores. Por el lado de la compra y por el lado de una compra directa a los productores, me suena muy bien, me llama la atención el tamaño de la demanda.
1: Pues sí, y fíjense que yo les voy a ser muy honesta y compartir esto con su auditorio. Creemos que la demanda todavía puede aumentar, porque ahorita son solo 66 instituciones, ¿eh? Todavía falta que se sumen muchas otras instituciones de gobierno y creemos que la demanda es mucho mayor. ¿Por qué no sabemos exactamente de cuánto era la demanda? Porque mucho del café se compraba a través de estos servicios integrados. Entonces, pues en el servicio integrado te meten, te dan las botellitas de agua, el café, un catering. Entonces, nosotros ahorita hicimos un primer levantamiento y eso fue con estas 66 instituciones que van a participar y nos resultaron las 70 toneladas. Pero la expectativa es que conforme se vayan sumando más instituciones, también la demanda aumente. Pero lo que nos ha enseñado el sector cafetalero en México es que nuestro país está preparado para atender esa demanda al 100% y con la más alta calidad de café.
0: Oye, ¿qué papel juega ahí la Secretaría de Agricultura? Porque yo soy medio crítica de Columba López, que no la veo más que en foto de vez en cuando. Pero ¿qué papel juega de Entesta? Es importante, son cooperativas cafetaleras. Cuéntanos un poco, me imagino que trabajan en coordinación con SADER.
1: Sí, trabajamos en coordinación con ellos, sobre todo con este programa que tienen de escuelas para el campo. Gracias a SADER y también a Sembrando Vida, fue que pudimos identificar dónde había productores que ya estaban en posibilidad de comercializar su café. Entonces ahí ellos son los que realmente nos han permitido llegar hasta cada uno de los rincones del país y llegar directamente con los productores, porque también ese es un acceso que nosotros no teníamos, pero lo estamos haciendo a través de esta colaboración interinstitucional e insisto, es con este programa que tienen ellos desde hace mucho tiempo, Escuelas para el Campo.
2: Oye, Iraíz, me suena muy innovador esta intención de llevar adelante las compras directas a las cooperativas cafetaleras. Y nos decías que esto es en virtud de cambios a pues el marco que viene estando vigente desde hace muchos años para las instituciones en materia de compras. Me imagino que es el principio de algo que podrían hacer con otro tipo de productos en el gobierno que se consumen con cantidades extraordinarias. ¿Hay alguna otra idea al respecto de qué otro tipo de productos podrían comprar de manera consolidada?
1: Bueno, pues otros productos que estamos trabajando ya para incorporar sobre todo a sectores de la economía social y solidaria, uno muy importante, el de los textiles. Ahí por ahí ya estamos trabajando muy fuerte con cooperativas y micro, pequeñas y medianas empresas. Como ustedes saben, el sector textilero ha sufrido durante muchos años por el tema de las importaciones asiáticas. Entonces, las compras públicas en textiles son muy importantes en nuestro país, y lo que también se ha demostrado y hemos identificado es que tenemos una gran capacidad para atender la demanda nacional. Es decir, podríamos salir con concursos, con convocatorias nacionales, porque tenemos todo el potencial. Por ahí estamos perfilando hacer ir encaminando el modelo, y otras compras de este estilo son la contratación de los servicios de limpieza, que ya estamos empezándolo a hacer a través de cooperativas de los mismos trabajadores que antes pertenecían a estas grandes empresas de limpieza que no siempre tenían las condiciones más justas. Ahora los mismos trabajadores se están organizando para formar sus cooperativas y que ellos sean los que le brinden servicio directo a las instituciones de gobierno. Por ahí estamos perfilando los siguientes pasos.
0: Pues muy interesante, Iraíz Barreto, titular de la Unidad de Participación Social y Responsabilidad Compartida de la Secretaría de Anticorrupción y Buen Gobierno. Todo, si no lo leo, no me lo sé. Muchas gracias, Iraíz. Muy buenas noches.
2: Gracias, Iraíz.
1: Muchas gracias a ustedes. Excelente noche. Gracias por el espacio.
0: No, a ti. Pues mira, son proyectos interesantes que, si realmente están beneficiando a los productores, pues bienvenidos, y más a cooperativas. En el caso, vamos a platicar hoy, si ayer no pudimos, con Juan Carlos Anaya, el director general del Grupo Consultor de Mercados Agrícolas, a las 9:30 p.m, sobre el caso de este precio de referencia, que si le cuelgan, chavos, gracias, este precio de referencia que se anunció ayer para el maíz y que resulta que pues ni beneficia a todos, ni están todos los que están, y que

0: para hacer los servicios de limpieza y que pues hasta ahora venían haciéndose a través de grandes empresas que ofrecen estos servicios, y bueno, con el tiempo creo que se pudieron organizar los trabajadores y llevar adelante sus propias cooperativas. A ellas les van a dar prioridad, entre otros temas que están buscando en la Secretaría Anticorrupción.
1: Pues yo creo que suena muy bien, ¿eh? Yo creo que en principio estoy totalmente de acuerdo con estos proyectos. Vamos a ver cómo se aterrizan, porque sí se trata de ayudar a los pequeños productores sin descuidar a los otros productores, que es una de las quejas que tienen así que los productores de maíz, que no se concentre solo en los pequeños y se descuida a los medianos, que no son los grandototes. O sea, como que hay un espacio entre los grandes exportadores y los pequeños productores. Hoy también se da a conocer que en los datos de Producto Interno Bruto, en las que se divide, ya saben, actividades terciarias, primarias y secundarias, el sector que más creció fue el del campo. Creció, me parece que 7.3%, está buscando el dato a tasa anual, pero este es el sector que menos aporta en el PIB. Entonces, pero qué bueno que esté creciendo, que esté recuperando el sector primario. Y luego en el sector de servicios, que todo lo que es comercio, turismo, hay también un repunte que es el que se atribuye principalmente al efecto del mundial. Pero nos decía ahorita Cabecilla algo que tiene mucha razón. Parte de este consumo fue motivado por el crédito. Yo conozco muchísima gente que se endeudó para comprar boletos para ir al mundial. Para poder, porque sé que estaban baratísimos los boletos para ir a ver a la selección mexicana, costaban 3 pesos, y entonces algunos hasta vendieron sus autos, pero recurrieron al tarjetazo para poder ir disfrutar y divertirse, pero luego viene la cruda realidad, que es que hay que pagar la tarjeta.
0: Pues para asistir a los partidos, pero también para la fiesta, Mari Carmen, porque somos muy entusiastas y le entramos re duro al baile y a la festividad, y creo que eso llevó a un consumo excesivo que hoy se está reflejando en niveles extraordinarios de uso de las tarjetas y también en niveles poco usuales, poco frecuentes de la morosidad en la que incurrieron muchos, porque pues dijeron, bueno, el tarjetazo, que planchen la tarjeta y posteriormente pues vemos cómo la hacemos para pagar, y en ese vemos cómo la hacemos para pagar, pues hoy están en difíciles condiciones y hay muchos que no pueden pagar. Vamos a un corte, regresamos aquí a Fórmula Financiera.
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5: Las huellas dactilares de los koalas son muy parecidas a las de los humanos. Incluso podrían confundirse, ya que tienen patrones similares.
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0: El bosque templado lluvioso valdiviano es un ecosistema único en Sudamérica, caracterizado por su aislamiento geográfico entre la cordillera de los Andes y el Océano Pacífico. Es famoso por sus milenarios alerces, árboles que pueden vivir más de 3

0: 3.000 años. Este bosque nuboso alberga especies que no se encuentran en ningún otro lugar del mundo, funcionando como una isla biológica de clima templado, rodeada de paisajes áridos y glaciares.
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2: Hubo sorpresa en Los Cabos. El hongkonés Coleman Wong eliminó al máximo favorito, el checo Jiří Lehecka, número 12 del mundo, después de remontar por 1-6, 6-3 y 6-4. Y con este triunfo consiguió la victoria más importante de su carrera. Wong quedó muy cerca de debutar dentro del top 100 del ranking de la ATP. Y otra historia destacada es la del australiano Bernard Tomic, quien venció al ruso Karen Khachanov y disputará sus primeros cuartos de final de la ATP desde el 2019. En cuanto a los mexicanos, ya no quedan representantes en el cuadro principal. El campeón defensor Denis Shapovalov derrotó a Rodrigo Pacheco el día de ayer y este jueves buscará un lugar en las semifinales frente al checo Dalibor Zbrinka. Yo soy Mauricio Ávila, esto es 1540 en Fórmula Deportes.
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3: Regresamos aquí a Fórmula Financiera. Nos da mucho gusto que tenemos a la línea a la gobernadora, a la muy activa, diría yo, gobernadora de Quintana Roo, Mara Lezama. Mara, ¿cómo estás? Muy buenas noches.
4: Qué gusto saludarles, Mari Carmen, Marco, desde este paraíso del Caribe mexicano, desde la capital mundial de las vacaciones, siempre esperando que nos vengan a visitar. Gracias por esta oportunidad de platicar con ustedes.
3: Gracias, créeme que se nos antojaría estar ahí, pero cuéntanos, primero lo bueno y luego, primero lo malo y luego lo bueno, bueno, ¿qué es lo del sargazo? Hoy se anunció un programa, creo que muy importante, para combatir el problema de sargazo, que no es un problema derivado de México, no es culpa de México, es culpa del cambio climático, pero está creciendo el sargazo, creo que se hablaba de 96,000 toneladas y de un programa de 2,000 millones de pesos para poder recolectarlo, y yo digo que en cuanto haya un uso industrial de sargazo, va a ser mucho más fácil que todo mundo quiera entrar a la recolección para tener alguna rentabilidad. Pero cuéntanos, por favor.
4: Sin duda alguna, el sargazo es una macroalga, lo hemos platicado, que sale de este mar de los sargazos, ya sea el cinturón de los sargazos debido al cambio climático, al cielo de los poros, etcétera. Pero la realidad es que llega al Caribe, no solamente al Caribe mexicano, llega al Caribe. Nosotros hemos trabajado, incluso yo desde que era presidenta municipal, en esta recoja del sargazo, y hemos ido avanzando en cómo se recoge en aguas profundas. Cuando lo hemos platicado con la presidenta, la verdad es que, siendo una presidenta de territorio, vino al estado, recorrió las playas, sobrevolvió las costas, y de ahí a esta reunión que hicimos con empresarios, con operadores, con todo el gremio, y toda la gente, con la finalidad de tomar una estrategia integral. Nosotros como Estado tenemos una inversión de 770 millones de pesos que hemos invertido en sargazo, entre sargaceras, una relación que tenemos incondicional con la Marina, que nos ayuda muchísimo. Hoy podemos hablar de una infraestructura muy importante, un buque transoceánico, el NATA, entonces buque sargacero, 22 embarcaciones menores, 4 sargaceras de aguas someras, en fin, y barreras, tenemos 16 barreras. Pero ante cómo este fenómeno crece, porque esta macroalga se va exponencialmente, va creciendo. Es decir, de acuerdo al informe de los expertos, porque además se está investigando todo, cómo se convierte de un pasivo activo, en qué se puede servir, cómo puede utilizar su materia prima, que ahorita les cuento sobre eso, pero es crece exponencialmente. Entonces dicen algunos expertos que muere a los 3 meses, por ejemplo, pero en realidad una parte queda como viva y eso se reproduce y se reproduce y se reproduce. Entonces, ¿qué presentó la presidenta después de esta reunión que tuvimos con entre Fonatur, Semarnat, CONAM, evidentemente la Marina, el Estado y los empresarios que estuvieron en todas las reuniones? Es una inversión sin precedentes. En una primera etapa ahorita es 178 millones que van a sumar una bolsa de 2.000 millones de pesos, y el objetivo es capturar el sargazo en el mar. ¿Cómo se captura el sargazo en el mar? Más embarcaciones sargaceras, viene un esquema sargazo, empezando la ventana en el canal de Panamá para llegar ya a las costas de Quintana Roo, instalar nuevas barreras en esta etapa que tiene contemplado en esta infraestructura, además de dos remolcadores, tres sargaceros costeros, unos 5 kilómetros, una segunda etapa para las zonas prioritarias en unos 50 kilómetros de barrera de contención costera. Ya tenemos barreras, pero es ampliar esta contención dependiendo del oleaje, evidentemente los vientos, y la zona prioritaria sería Playa del Carmen, Cancún, Tulum, Puerto Morelos, Jaguar. Ya tenemos unas barreras, que es ampliar a más barreras, pero no es solo la barrera. La barrera tiene que tener un barco sargacero costero para ir limpiando lo que va conteniendo esta barrera. Entonces es una gran estrategia, es integral. Y migrar entonces a cómo es materia prima el sargazo, que hoy puedo decir que sirve para biogás. Es una planta piloto, funciona muy bien combinado con lodos, y el biofertilizante, que también es una realidad con una empresa que lo está haciendo, hoy con 60 toneladas de sargazo, pero tú decías muy bien, Mari Carmen, sí, tenemos aproximadamente unas 90.000 toneladas, no quiere decir en las playas, quiere decir ahí, ¿no?, en el mar, y llega aproximadamente el 10%, a veces llegan más, hoy no llegaron, no están todas las playas de todos los días, y tiene un camino, y de repente entre Cozumel, por ejemplo, y Playa del Carmen, por ahí entra, pero a veces la corriente se lo lleva, pero el objetivo es poderlo recuperar en el mar. ¿Qué estamos haciendo como en el estado? Tenemos el Centro Estatal de Monitoreo Ambiental, es el único en América Latina, utiliza imágenes de 10 satélites de la Agencia Espacial Europea, y vigilamos así 140 playas, elaboramos los pronósticos diarios, y eso nos ayuda a saber en dónde pues, tenemos que poner los barcos. Hoy, en esta estrategia de nuestra presidenta, más de 150 científicas y científicos trabajan en el análisis de la causa, investigar alternativas, y cómo pasamos de este pasivo a cómo pasamos a un activo. Y yo coincido contigo, Maricar, en el momento que, digamos, el sargazo, sí, confirmado sirve para esto, que tenemos ya, insisto, porque Cris ha hablado el fertilizante, sí, el hogar, pero que vayan más productos como materia prima y sargazo, pues entonces tendremos esta posibilidad de hoy, ya en la estrategia viene una disposición final con membranas, que también es muy importante, pero podríamos entregarlo como hoy se lo lleva, por ejemplo, esta empresa que hace de fertilizante, claro, que tiene que ser fresco para que pueda ser esa materia prima de los productos. Ya tenemos una conversación que para que vengan por acá con nosotros, es una conferencia internacional, la cuarta conferencia internacional de Global Greenway, que es aglutina a las agencias de cooperación internacional de la Unión Europea, van a participar países afectados del Caribe, República Dominicana, Barbados, Brasil, Japón, será el 1 y el 2 de octubre aquí en Cancún, con la finalidad de hablar sobre el sargazo, sobre experiencias, ¿no?, que podamos retroalimentar en un fenómeno natural que ni todos tenemos en la palabra de Dios.
5: Sí, gobernadora de Quintana Roo, Mara Lezama, ¿cómo estás? Te saluda Marco Antonio Mares, muy buenas noches.
4: ¿Cómo estás, Marco Antonio? Un abrazo.
5: Bien, Mara, igualmente. Bueno, pues es un tema muy importante, ya nos platicaste ampliamente cómo lo están enfrentando, de qué tamaño, de qué dimensión es el problema del sargazo y cómo lo están enfrentando. Ahora me gustaría pasar a otro tema que es muy relevante y que tiene que ver con pues esta decisión de la agencia calificadora HR Ratings, que elevó la calificación crediticia del estado. Cuéntanos de qué nivel a qué nivel y en virtud de qué se realiza esta mejoría en la calificación de la entidad.
4: La verdad es que estamos muy contentos porque cuando recibimos el estado, le recibimos una calificación triple B, menos tres, con un nacional y con respecto a el objetivo era subir la calificación, la hemos subido 5 niveles de mejora, todavía no cumplimos de 4 años, ya tendremos más de 5 años y hemos mejorado la calificación financiera, que tiene que ver además y se traduce también en atracción de inversión. Ante esa calificación que teníamos muy baja, fue trabajar en lo que creemos, es una disciplina financiera, en finanzas públicas sumamente transparentes, en combatir la corrupción y en cuidar el dinero, que yo lo tengo muy claro, el dinero no le pertenece al gobierno, le pertenece a la gente, al pueblo, y tiene que traducirse en bienestar para la gente. Entonces, hoy te puedo decir que es la mejor calificación que existe en la historia de Quintana Roo. Pasamos ya a doble A, estábamos en A, ya lo habíamos logrado, y representa una mayor confianza para inversionistas. Hoy te puedo hablar que están en construcción más hoteles, estamos ya en el distrito financiero con muchas propuestas, ya ha firmado para los anuncios en el Instituto Financiero, en esta diversificación, y con el polo de TIR, que ya es una realidad, es un decreto, el polo de desarrollo en el sur del estado. Y estos cinco niveles de mejora, pues, es algo que nunca había sucedido en Quintana Roo, sabemos tener esa calificación, y el objetivo es continuar con lo que hemos hecho, con estas finanzas sanas para poder invertir en lo que estamos haciendo, insisto, como nunca antes, en salud, en nuestras comunidades. Para darles una idea de pasar de ese nivel que era de los peores niveles que existen, a pasar a la pelea que estamos ahorita, significa mayor obra, vamos a construir, a hacer obra de infraestructura, pues, solo en este año, en el 2026, más de lo que hizo el diseño anterior, y esto se logra porque hay atracción de inversión, porque estamos trabajando en agilizar los trámites, en quitar la corrupción, en que timbre el dinero en la caja y no en la discrecionalidad. Hoy tenemos una calificación de rating en A positivo, perspectiva positiva, en HR rating AA, es la nueva calificación, y así ahí vamos, pues, con todas las calificadoras.
3: Sin lugar a dudas, felicitarte, Mara Lezama, gobernadora de Quintana Roo. Oye, y otro tema que todavía nos da tiempo, tenemos dos minutitos, es el de Tulum. Tulum es preocupante, ahí ya los niños que está pasando ya con el Parque Jaguar, el aeropuerto de Tulum no levanta, creo que ya hay muchas aerolíneas están prefiriendo irse otra vez de regreso a Cancún. Cuéntanos.
4: Fíjate que Tulum, la verdad es que es un gran destino, Tulum es una gran marca. La recuperación del Parque El Jaguar en esta cultura para todas ustedes, que Tulum, todos los que conocemos, que no se conocen Tulum, pues es ir a la playa, ¿no? Y ahora con esta decisión de la presidenta de ir a territorio, de decir aquí se abre y que ya no se paga el Parque El Jaguar, sino que paga esa zona arqueológica, que además baja considerablemente el precio de 80 pesos al nacional, sino paga los 200 a la zona arqueológica, 265 pesos el extranjero, que también bajan considerablemente. Esto le da un cambio de costumbre. Hemos hablado con los operadores y tenemos una reunión esta próxima semana para seguir trabajando con ellos. Esto nos abre otra vez esta posibilidad de que las y los turistas puedan cruzar de próximo la playa del Carmen, la playa del Carmen hace luz, que además vendía muchísimo, porque lo que quieren es ir a ver las playas. Entonces, está creciendo y tenemos la oportunidad hoy de poder recuperar los aviones de doble pasillo que había ido la línea aérea, porque el hidrante, estaba en el hidrante para el Sonora y poder cargar combustible de manera rápida y regresar. Ya es una realidad, lo tiene el aeropuerto internacional de Tulum, entonces estamos también en diálogos con las líneas aéreas y también con el Tren Maya para poder hacer un tour gratuito a la estación del tren y del tren poder llegar al Parque Jaguar, que está prácticamente muy cerca del centro de la ciudad, y tener alternativas.
5: Claro.
4: Tienen que venir a su novia todos
5: Quintana. Pues tenemos que ir con mucho gusto. Mara Lezama, se nos acabó el tiempo. Muchas gracias.
4: Abrazo a ustedes. Gracias.
5: Gracias.
4: Fórmula Financiera.
5: Vamos a un corte, regresamos.
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12: París, Francia. París, la célebre ciudad de la luz, es un faro global de elegancia, arte, intelecto y romanticismo que ha cautivado a viajeros durante siglos. Sus amplios bulevares y la majestuosa Torre Eiffel enmarcan una urbe que es sinónimo de alta costura, diseño vanguardista y alta cocina sofisticada. Más allá de su innegable herencia histórica, el París contemporáneo es un crisol multicultural sumamente diverso, donde comunidades de origen africano, asiático y árabe aportan dinamismo a barrios bohemios como el Belleville y Montmartre. Sus museos de clase mundial como el Louvre y sus icónicos cafés a la orilla del Sena siguen siendo el punto de encuentro de artistas, pensadores y estudiantes internacionales, consolidando su estatus como una de las metrópolis más influyentes del planeta.
13: ChatGPT actualizó sus controles parentales y ahora avisará a los padres si detecta un uso indebido de la herramienta o notificará de situaciones de riesgo mientras el adolescente usa el chatbot. Para tener acceso a la función de controles parentales, los padres o tutores deben vincular su cuenta con la del adolescente y una vez realizado, podrán gestionar determinados ajustes como establecer horas de descanso o reducir el contenido sensible. Esta vinculación no permite a los padres leer ni supervisar las conversaciones del joven, pero en situaciones de riesgo, OpenAI puede enviar una notificación de seguridad por mensaje SMS, correo electrónico o notificación push. Si el chatbot identifica actividad que pueda indicar problemas graves de autolesión o si una cuenta de adolescente vinculada se suspende por conversaciones relacionadas con actos de violencia, OpenAI envía la notificación de seguridad y solo comparte la información necesaria para ayudar a proteger su seguridad. Soy Aide Rivera, más detalles en radioformula.mx.
14: Información sorprendente.
15: Los pingüinos le proponen matrimonio a sus parejas entregándoles una piedra perfectamente circular que encuentran en las playas de hielo.
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0: Hola amigos, muy buenas noches. Le damos la bienvenida al auditorio de Telefórmula que se incorpora a partir de este momento con nosotros y nos ven las frecuencias de Telefórmula en México y Estados Unidos. Y seguimos transmitiendo en el 103.3 de FM y el 970 de AM en la segunda hora de Fórmula Financiera. Soy Mari Carmen Cortés y como siempre les agradezco mucho su atención. Y bueno, déjame decirle que hoy, pues, datos relevantes, el Producto Interno Bruto lo da a conocer el INEGI y lo festejan desde luego la presidenta Sheinbaum y el secretario de Hacienda Edgar Amador. Creció 1.5% en relación al trimestre anterior, del segundo al primer trimestre, y en relación al trimestre, al segundo trimestre del año pasado, o sea, una revisión anual, creció 2.1%, un buen dato sin lugar a dudas. El secretario de Hacienda y la secretaria de Hacienda dice que con estos datos ya es un hecho que vamos a crecer 1.5% por lo menos este año, porque se ve muy difícil que se pudiera romper esta inercia de crecimiento en el tercero y cuarto trimestre. Sin embargo, platicando con analistas como Gaby Sille, directora de análisis de financiero y económico de Banco Base, pues ella dice que el problema es que difícilmente se va a mantener este ritmo en la construcción que sí se registró en abril por el impacto del mundial y que ya en mayo ya se vio una baja y que difícilmente se va a mantener. Y ella no descarta que la economía sí pudiera tener una contracción en el tercer trimestre. Por su parte, Finamex también dice que pues está con cimientos muy débiles este crecimiento económico y Banamex anticipa que creceremos entre 1.3% este año y 1.8% el próximo año, en 2027, con lo cual el crecimiento promedio sería de 1.2%, abajo de lo que crecimos en los últimos años, los 20 años del neoliberalismo económico, que fue de 1.9% anual. Marco Antonio Mares, muy buenas noches.
1: ¿Qué tal? ¿Cómo estás, Mari Carmen Cortés? Muy buenas noches. Y hoy también fue difundido el informe de las finanzas públicas, que evidentemente pues destacaron la Secretaría de Hacienda y Crédito Público, Edgar Amador y los funcionarios de esa dependencia, que pues se han manejado de manera congruente con lo preestablecido y remarcaron que se han tenido balances positivos en el manejo de las finanzas públicas. El secretario de Hacienda y Crédito Público dijo que la deuda pública de México está en niveles sostenibles. Puntualizó que en el primer semestre el costo financiero de la deuda disminuyó 4.8% real anual, resultado de la estrategia de manejo de activos con cuentas a favor de los mercados nacionales. Hay que recordar que a lo largo del año la Secretaría de Hacienda y Crédito Público, el equipo que tiene que ver con el manejo de la deuda, ha venido realizando colocaciones interesantes, importantes a nivel internacional y se ha venido teniendo un impacto positivo en ese sentido. Señaló Edgar Amador que la deuda pública se mantuvo a niveles sostenibles por el bajo nivel previsto en una estructura potente. Y también en el reporte se evidenció que para el primer semestre del año hay un aumento interanual del 0.1% en el total de ingresos presupuestarios, que ascendieron a más de 4.27 billones de pesos. Hubo una caída de 0.1% en los ingresos no petroleros, en contraste con un aumento de 0.4% en la recaudación tributaria y un alza de 2.1% en las entradas petroleras. El gasto neto presupuestario se elevó 2.1% frente al primer semestre del 2025 hasta los 4.85 billones de pesos. Las cifras se publican luego de conocerse previamente la estimación oportuna del PIB, que arrojó un avance de 1.5% en el segundo trimestre. Así se comentaron hoy las cifras de las finanzas públicas.
0: Sí, y bueno, desde luego en las finanzas públicas un dato que polémico y que preocupa es que la deuda creció a 51%. El secretario de Hacienda que dice que no, que en términos reales pues no es un crecimiento, porque efectivamente pues no está creciendo en términos reales, pero sí está creciendo. Y lo que mata no es la bala, sino la velocidad, ¿no? Es lo que se dice. Y aquí la tendencia es ascendente. Y bueno, aquí que la expectativa que pueda bajar. El riesgo es, las finanzas públicas también, pero que la economía está tan sólida como nos las quieran vender, pues está por verse. O al menos en eso coinciden todos los analistas del sector privado. Hoy también Edgar Amador, en esta conferencia de prensa, decía que bueno, que seguramente las calificadoras van a empezar a elevar la meta calificación de la expectativa de calificación de crecimiento del Producto Interno Bruto para México. Es muy factible. De hecho, Banamex hoy lo elevó un poco a 1.3%. Hay que recordar que Citi publica quincenalmente las expectativas de los analistas del sector privado y ya veremos en la próxima pues qué tanto están subiendo la expectativa, que se mantiene en 1.1% para este año, y estos datos de ahora que se dieron a conocer hoy sí son positivos. No se trata aquí de decir que no, la duda es si son o no sostenibles, y ahí es otra historia.
1: Sí, exactamente, ese es el punto que pues independientemente de si es un rebote y si es o no como efecto aritmético, este dato del 1.5% de la tasa de crecimiento del Producto Interno Bruto al segundo trimestre del año, lo cierto es que lo más importante de todo es si se logra mantener esta tendencia positiva en el mediano y largo plazos para nuestro país, para la economía mexicana. En ese sentido es lo más importante, porque pues hasta ahora hemos visto que la economía mexicana ha tenido un comportamiento económico débil, un comportamiento preocupante para las agencias calificadoras, para Fitch de manera particular, que nos tiene en el último grado, en el último escalón del grado de inversión de sus calificaciones, y en la medida en que pues pudiera cruzarse un crecimiento económico débil con un aumento de la deuda, pues eso podría llevar a una modificación de la calificación crediticia de México. Hasta ahora no lo están viendo, la propia agencia lo reconoce, dice que por el momento no hay otra modificación, otro cambio que estuvieran previendo desde ahora en la calificación crediticia de México. Sin embargo, pues hay que decirlo, hay un par de agencias calificadoras que sí hicieron movimientos recientes, entre ellas la propia Fitch, y por supuesto la preocupación es entre el crecimiento y el tamaño de la deuda de nuestro país.
0: Bueno, y también en Estados Unidos, coincidente con México, se publicó por parte de su INEGI, que es la Oficina de Análisis Económico, publicaron los resultados del Producto Interno Bruto también al cierre del segundo trimestre, y coincide un incremento trimestral de 1.5% y uno anual de 2.1%, coincide con lo de México. Aquí en Estados Unidos, ahí se ha impulsado por una mayor inversión y también por un mayor gasto de los consumidores. Aquí el problema, igual en México, de mayor gasto del consumo en el mes del Mundial, es que se financió en gran parte con tarjetazos, con crédito, y el crédito está creciendo a pasos agigantados, porque además hay muchísimas empresas que no son bancos, que son fintechs, que son pues cuasi intermediarios financieros, que están otorgando créditos de nómina y están haciendo crecer sustancialmente el consumo a través de estos créditos, que ya tienen también una mayor cartera vencida.
1: Pues sí, y en otro tema, lo platicábamos hace un momento con la gobernadora de Quintana Roo, Mara Lezama, que nos decía que el gobierno de la entidad, junto con el gobierno federal, están realizando tareas pues emergentes de urgencia para recolectar pues el enorme volumen de sargazo que está llegando a las costas mexicanas. En lo que va de este año, la llegada de sargazo al Caribe mexicano ha sido la más grande registrada por el gobierno. De acuerdo con datos de la Secretaría de Marina, la recolección del alga alcanzó las 96 mil toneladas, el nivel más alto reportado, una situación que pues obviamente afecta a la economía estatal, a la población y a los turistas. De acuerdo con el secretario de Marina, Raimundo Pedro Morales, la mayoría del sargazo se recolecta en las playas y la Marina solo cuenta con un buque sargacero que permite recolectar esta alga en el mar, por lo que se ha adquirido uno adicional para aumentar la recolección. Del total de sargazo recolectado, solo 16% es captada en el mar, por lo que el resto llega a las playas del Caribe. Así es de que es un problema muy grande el que se está registrando, es una crisis de sargazo. El gobierno federal, el gobierno estatal están actuando, vamos a ver. Ahora,
0: las empresas, acotan. Las hoteleras también están participando en la recolección, pero pues habrá que ver si fructifican estos proyectos que sí tienen ya la Secretaría de Medio Ambiente detectados para que pueda utilizarse comercialmente el sargazo. Hay una empresa que quiere hacer ya de esto combustible, y vamos a ver cómo se logra aterrizar este proyecto, que suena interesante, pero pues todavía se ve lejano. Vamos a un corte.
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3: México pisa el acelerador. 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
2: Eluniversal.com.mx.
3: Pese a aumento del PIB en segundo trimestre, persiste estancamiento económico. Banco Base. Repunte es algo temporal.
2: Milenio.com.
3: Economía mexicana crece en segundo trimestre, mejor nivel desde 2020.
2: Elfinanciero.com.mx.
3: Ni la guerra contra Irán frenó a Estados Unidos. Economía crece 1.5% en segundo trimestre, impulsada por la inversión.
2: Excelsior.com.mx.
3: Harfush agradece apoyo de autoridades de Michoacán tras captura de el R1.
2: Eleconomista.com.mx.
3: Sheinbaum celebra repunte del PIB. Muy buena noticia para la economía de México.
2: Ford.com.mx.
3: El 72% de comercios tuvo más ventas durante el Mundial, con Canaco Servitur.
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15: Territorio animal.
16: El tucán. Esta colorida ave destaca inmediatamente por su enorme y vistoso pico, el cual utiliza hábilmente para alcanzar frutas en las ramas delgadas. Habita en las copas de los árboles amazónicos, llenando el denso entorno con sus característicos cantos.
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18: El alfabeto de Hawái solo tiene 12 letras en total, 5 vocales y 7 consonantes para formar todas sus palabras.
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19: La cordillera de los Andes es la cadena montañosa continental más larga de la Tierra, cruzando 7 países de Sudamérica.
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18: Las medusas inmortales pueden revertir su ciclo de vida y volver a ser pólipos cuando se enfrentan a crisis ambientales extremas.
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0: Regresamos aquí a Fórmula Financiera y tenemos en la línea a César Cravioto, él es el secretario de Gobierno de la Ciudad de México. César, ¿cómo estás? Muy buenas noches.
1: Bien, Mari Carmen, ¿cómo estás?
0: Gracias. Oye, pues tocar base contigo en un tema que pues ha tenido cada vez más cobertura mediática, que es el de los despojos. Hay denuncias de muchas personas que se van de viaje o van a dejan su casa o que van a una urgencia médica, tienen que ser hospitalizados y regresan, y se encuentran que ya no hay nada, que su casa ya se la robaron, que se quitaron todo, que incluso tienen otras escrituras, están coludidos con muchas, es una banda ahí. ¿Qué está pasando? Creo que ya está ahí un teléfono que no sé si es de broma o no, que se llama el Despojotel. Cuéntanos, por favor.
1: Bueno, en efecto, desde que llegamos al gobierno de la ciudad, mucha gente nos empezó a contactar para que se atendiera este tema y vimos que había, pues sí, muchos asuntos que tienen que ver con despojo de propiedades y por eso hicimos el gabinete de despojo que funciona a partir del año pasado. Que lo que buscamos es agilizar todos los procesos para que la gente pueda regresar a su vivienda cuando sufre de este delito. En el año que lleva el gabinete, pues ya hemos regresado o asegurado más de 300 inmuebles que, pues insisto, algunos son recientes, pero otros son ya de muchos años anteriores que tenían distintas etapas en la fiscalía que no avanzaban y que le hemos estado dando agilidad a partir de este gabinete. Y ahora con el tema que sucedió en la Benito Juárez, donde había un grupo que ya llevaba algunos inmuebles despojados, sobre todo en la cerrada de Matías Romero, tuvimos ayer reunión la fiscal y su equipo y la Secretaría de Gobierno. Con los vecinos nos explicaron algunos de los casos que llevaban y entre otras cosas nos comprometimos a que si había elementos íbamos a detener a estas personas, cosa que sucedió, ya están detenidas y también nos comprometimos con estos vecinos que les íbamos a dar la próxima semana una ruta para cada uno de sus predios porque cada asunto es distinto. Y lo vamos a hacer la próxima semana. Mañana tenemos una reunión interinstitucional para ver estos temas y obviamente para ajustar algunos mecanismos en el gabinete de despojos para tener mayor agilidad en la atención de los casos.
21: Claro. César Cravioto, secretario de Gobierno de la Ciudad de México. ¿Cómo estás? Te saluda Marco Antonio Mares. Muy buenas noches.
1: Hola, Marco Antonio. Buenas noches.
21: César, pues hay mucha preocupación en la ciudadanía por este tipo de delitos de despojo, que sin duda pues es algo muy lamentable, un despojo de vivienda, de casas, habitación, que por lo que hemos visto en la información que se está difundiendo, pues son casos que se han registrado ya desde hace varios años y que pues me gustaría que nos dieras las cifras, ya nos decías de los 300, las 300 propiedades aseguradas, que nos dieras cifras de carpetas de investigación y cuál es el perfil de las personas o de las organizaciones que están detrás de esto, porque parece que hay una maquinación y un modus operandi y que no obedece a la idea o a la ocurrencia de un solo individuo o de algunos individuos, nada más.
1: Bueno, sobre las carpetas, digamos que la Fiscalía ha informado que hay alrededor de 3,000 carpetas. Sí quiero aclarar que no todas las carpetas terminan siendo despojos. También es un fenómeno que se confunde con otros fenómenos. Por ejemplo, hay gente que llega y nos dice, oiga, me despojaron de mi casa, a ver, platíquenos su historia. Y resulta que fue un inmueble que murió el dueño, un intestado, que uno de los hermanos se mete y que dice, bueno, pues se murió mi papá, pues me meto a la vivienda. Y entonces la gente dice, me despojaron. Entonces nosotros le explicamos a la gente, bueno, no es despojo, es un juicio testamentario, tienen que iniciar el juicio. O cuando alguien le renta a otra persona, y de repente ya no le paga la renta y también dices que me están despojando de mi vivienda, no, usted tiene que hacer un juicio civil para que haya una orden de desalojo de ese inmueble. Entonces, no es que las 3,000 carpetas sean exclusivamente de despojos, sino que, insisto, hay un poco de confusión en el tema. Pero ese es el número que trae la fiscalía. Ahora, en cuanto a el tipo de fenómeno que lleva al despojo, sí, la gran mayoría tiene que ver con grupos organizados, aunque puede haber despojos de una persona que se mete a una casa que la ve vacía, pero es la minoría. La mayoría sí tiene que ver con gente que se organiza para ello, ya sea para fabricar procesos administrativos, jurídicos, por ejemplo, compraventas simuladas que lo llevan ante un notario, sobre todo que no son de la ciudad, que simulan un contrato privado de compraventa, que hacen alguna ejecución con un notario, con el registro público, y que después llevan el tema a un juicio y hasta hay resoluciones judiciales donde le dan la propiedad judicialmente a una persona que hizo una falsificación de un proceso, y por supuesto que eso es organizado. O quien llega con un grupo violentamente a decirle a alguien, salte de tu casa, pues por supuesto que también tiene que ver con grupos organizados. Sí es un delito que tiene que tener, digamos, la organización de más de una persona en la gran mayoría de los casos.
0: De estas 3,000 carpetas, ¿cuántas aproximadamente son de este tipo de despojo de crimen o grupos delincuentes organizados? Porque además me imagino que ahí se puede proceder legalmente en contra del notario y del funcionario del registro público de la propiedad que se esté prestando estas tranzas.
1: Sí, lo estamos viendo. De hecho, hemos tenido reuniones con el Colegio de Notarios justamente para ver algunos notarios que pueden tener varios casos al respecto. Ya lo que ha hecho el Registro Público de la Propiedad, por ejemplo, es poner en alerta cuando un inmueble, sin ninguna razón, viene de un notario fuera de la ciudad. Supongamos, Mari Carmen, que tú y yo hacemos una transacción de un inmueble en la Ciudad de México, tú vives en la Ciudad de México, yo vivo en la Ciudad de México, el inmueble está en la Ciudad de México, pero resulta que el notario que escogimos está en Jalisco. Pues no tiene ningún sentido, no tiene ninguna lógica. Entonces, cuando hay casos de esos, ya el Registro Público de la Propiedad pone en alerta ese folio y no permite que haya movimientos de ese folio. O cuando vemos que un inmueble no se ha movido en mucho tiempo y de repente aparecen varias movimientos en el tracto sucesorio, pues también ponemos alerta. Por supuesto que lo estamos trabajando con varias dependencias para que no ocurran esas cosas, y claro que estamos dándole seguimiento a algunas autoridades que pudieran tener que ver con el asunto, que obviamente por la secrecía de la investigación pues no podemos dar más información, claro. pero sí lo estamos trabajando con la fiscalía.
21: César Cravioto, el gobierno capitalino pues creó este gabinete contra despojos y ha tomado distintas medidas de endurecimiento de penas, de diferente índole, con el propósito de combatir este delito de usurpación ilegal de inmuebles. César, ¿qué tan efectivo está siendo todo este conjunto de acciones que vienen realizando? ¿Por qué se está generando este fenómeno tan cruel y tan duro para la sociedad mexicana?
1: Bueno, por supuesto que después de lo ocurrido en la Benito Juárez y de la reunión que tuvimos ayer con vecinos que nos dan información importante, tenemos que hacer ajustes para agilizar los procedimientos, eso sin lugar a dudas. Pero afortunadamente instalamos el gabinete, porque digamos que no estamos de cero, sino que tenemos ya una articulación, sobre todo entre la Fiscalía y la Secretaría de Gobierno, para avanzar en el tema. Yo les decía que ya hemos tenido alrededor de 300 inmuebles o que ya devolvimos a sus propietarios o que ya aseguramos, o sea, ya con acciones concretas, o hasta ya, algunos de ellos hasta paramos un despojo que estaba en ciernes llevándose a cabo. Entonces sí hemos tenido, por supuesto, acciones efectivas al respecto, pero de que tenemos que ajustar y tenemos que ser más rápidos en la respuesta, sin lugar a dudas, y lo vamos a trabajar para que haya mejores resultados. Pero vuelvo a insistir, esta crisis que se dio por los inmuebles de Benito Juárez no nos agarró en una lógica de a ver qué hacemos. No, ya tenemos un procedimiento, ya tenemos un gabinete, simplemente hay que ajustar. César, ajustar cosas para ser más rápidos.
0: Nos quedan nomás ya 30 segundos para el corte. Si alguien está en un caso así, ¿qué tiene que hacer? ¿Llamar a qué número o qué tiene que hacer? Primer paso, que descubra que su casa está invadida.
1: Bueno, tenemos el teléfono 55-53-45-81-20, 55-53-45-81-20, para que les demos asesoría. O también pueden acudir los martes, estamos en el Zócalo Ciudadano, hay una mesa de despojos, ahí todo el área jurídica, la Secretaría de Gobierno atiende, y pues, ahí los podemos atender, César, con mucho gusto.
0: César Cabrera, Secretario de Gobierno de la Ciudad de México, muchas gracias, qué bueno que están actuando. Gracias.
1: Muchas gracias a ustedes.
0: Vamos a un corte.
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31: Ubicada en Queensland, la selva de Daintree es uno de los ecosistemas más antiguos del mundo, con más de 180 millones de años de existencia. Este bosque tropical es único porque se encuentra directamente en la Gran Barrera de Coral. Alberga una mezcla fascinante de flora primitiva y fauna exótica, como el casuario. Su valor histórico y biológico es tan inmenso que ha sido declarada Patrimonio de la Humanidad por la UNESCO.
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33: El agua de coco es considerada una bebida isotónica natural por excelencia. Contiene minerales clave como sodio, potasio y magnesio, que ayudan a reponer los nutrientes perdidos por el calor. Es más efectiva que muchas bebidas deportivas para hidratar profundamente el organismo. Beberla bien fría es una forma deliciosa de refrescarse y recuperar energía tras realizar actividades físicas.
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0: Regresamos Regresamos aquí a Fórmula Financiera y regresamos y tenemos en la línea a Juan Carlos Anaya, director general del Grupo Consultor de Mercados Agrícolas GSMA. ¿Cómo estás, Juan Carlos? Muy buenas noches.
21: Hola, Juan Carlos.
4: Buenas noches, Mari Carmen. Bueno, buenas noches, Marco. Con el gusto de saludarlos.
0: Gracias. Oye, pues queríamos preguntar contigo. Ayer hicieron ustedes un comunicado muy crítico de este precio de referencia que anunció SADER, la Secretaría de Agricultura, para el caso de productores de maíz. Platícanos cuáles son los puntos que ustedes ven como más peligrosos de este precio.
4: Mira, Mari Carmen, el acuerdo que firmó la Presidenta de la República con productores y compradores puede establecer un ordenamiento de la producción y comercialización del maíz blanco. Para empezar, pues, ¿por qué maíz blanco y no maíz? Porque también tenemos productores de maíz amarillo. Segundo, porque solamente a 6 estados, si México también tiene otros estados que producen maíz blanco y amarillo, pero bueno. Segundo, se hablaba de establecer mesas de comercialización para definir la base justa de comercialización que se hacía en el pasado, donde compradores y productores establecían una base mínima de comercialización y el gobierno estableció, si en esa mesa, una base de $100 por tonelada, que de acuerdo al análisis que se ha hecho por varias organizaciones, entre ellas GCNA, vemos que esa base de comercialización de $100, donde tenemos en el Bajío una producción comercializable de 3,5 millones, solamente se va a poder comercializar alrededor de 2.3 millones de toneladas. Y va a suceder lo del año pasado de tomas de carreteras. ¿Por qué? Porque no se va a comercializar toda la cosecha. Y quinto, que estas bases de comercialización desde ahorita debiera tener ya establecido entre productores y compradores contratos de compraventa para que cuando venga la cosecha fluya la comercialización. La realidad, esto no es nuevo, se hacía en el pasado, pero ahora se está haciendo de forma diferente, sí, que los participantes estén negociando estas bases, porque el gobierno no compra ni vende. Los que venden son los productores, lo que compras los compras. Entonces, esta base es muy criticada porque es una base muy alta que no va a resolver la comercialización, va a haber volumen por comercializar. Y el último aspecto importante es que este precio, que ahorita sería de 5.100 pesos, con los costos de producción, el productor perdería, estaría por debajo de sus costos en 1%, y se habló en este acuerdo de establecer un precio justo, que yo siempre he dicho, precio justo para quién, y realmente lo que debería establecerse para el productor es un ingreso objetivo al bienestar, donde el gobierno lo estableciera, y si se va a pagar 5.100 y el productor, para ser rentable, sería un precio aceptable de 6.000, el gobierno pone la diferencia como sucedió en el pasado. Esa es la crítica que hacemos, porque no está bien implementado este programa y vamos a tener problemas de comercialización como el año pasado.
21: Juan Carlos Anaya, ¿cómo estás? Te saluda Marco Antonio Mares. Muy buenas noches, me da mucho gusto saludarte, Juan Carlos.
4: Marco, buenas noches. El gusto es mío.
21: Juan Carlos, la verdad es preocupante lo que nos estás comentando por los potenciales impactos negativos que podría tener para el campo mexicano, cuando el campo mexicano pues es muy importante. Lo veíamos ahora con el dato del Producto Interno Bruto, en donde el sector agropecuario pues participó de manera importante. Y yo te preguntaría, ¿cuáles son los efectos puntuales más importantes que tú verías en caso de que se mantenga, de que se lleve adelante este plan que está colocando sobre la mesa el gobierno mexicano de precios justos?
4: Bueno, hasta ahorita no sabemos qué es el precio justo. Para mí un precio justo, Marco, es establecer un ingreso objetivo, un precio de garantía, para que el productor sea rentable. Actualmente, con el incremento de costos y a los cálculos que hacemos con los agrocostos que establece FIRA, vemos que en la zona del Bajío, con esta base y el futuro como está y el tipo de cambio, el productor no sería rentable. Entonces, la realidad, primero, no resolvemos la problemática de la rentabilidad del productor, y segundo, no garantizamos la comercialización. Y lo que tú señalas, ahorita el PIB señaló que el sector está creciendo, pero está creciendo no el de granos, está creciendo el hortofrutícola y principalmente el sector pecuario. El de granos, quiero señalar que cada día desgraciadamente vamos para atrás, estamos dejando de producir y hoy México es el segundo importador de granos y oleaginosas, el primer importador de maíz del mundo, tanto blanco y amarillo, derivado a que el sector de granos ha dejado de ser rentable.
0: Bueno, aquí el problema es que, bueno, ustedes creo que están solicitando a los productores una mesa de diálogo. ¿Qué ha pasado ahí con esta mesa de diálogo? ¿Qué dice la secretaria de Agricultura? Lo decíamos ahorita hace rato que por lo menos ante los medios está como avestruz, pero no sé, espero que con ustedes sí se reúna con los productores. ¿Qué sabes?
4: Bueno, hasta ahorita, Mari Carmen, antes, ¿se acuerda que había movimientos antes de la Copa del Mundo? Se desactivó y no vemos esta actividad, pero vemos que al momento que venga la cosecha, seguramente si no se coloca la cosecha y es un precio adecuado para el productor, seguramente vamos a tener otra vez bloqueos de carreteras ante la falta de poder comercializar el 100% de la cosecha. Y te quiero señalar que Chihuahua, que trae maíz blanco y amarillo, no está considerado, parece como si Chihuahua fuera otro país. Y realmente los productores de Chihuahua y otros estados también debieran entrar a este programa de ordenamiento y acuerdo para el precio del maíz.
21: Sí, Juan Carlos, lo que a mí me gustaría mucho que nos platicaras es un poco la referencia de los datos que México está registrando en el tema del maíz, que la frase se ha convertido en una frase muy sobada de sin maíz no hay país, pero hoy estamos registrando de los más altos niveles de importación de maíz y platicábamos el otro día cómo paradójicamente cuando en México están prohibidos los transgénicos, México importa maíz transgénico y se consume maíz transgénico en México para consumo humano y animal.
4: La verdad, Marcos, señalas muy bien, México es el origen del maíz, patrimonio de la humanidad, y como tú dices, dicen que sin maíz no hay país, pues nos vamos a quedar sin maíz y sin país, porque actualmente estamos importando el 51% del maíz, claro, principalmente amarillo, porque te quiero señalar que de los 49 millones de toneladas que consume el país de maíz blanco y amarillo, el 49% es para el sector pecuario.

0: no, vulnerabilidad, porque sí estamos jugando con la seguridad alimentaria de un producto súper básico.
1: Oye, Juan Carlos, entrevistamos en principio del programa a Iraíz Barreto de la Secretaría de Anticorrupción y Buen Gobierno en torno a este programa para comprar café a cooperativas cafetaleras que suena en principio bien. ¿Cómo lo ves? ¿Esta sería una posible solución ir formando cooperativas de productores pequeños?
0: Pues estamos jugando a la comidita, ¿no?
1: O sea,
0: estamos haciendo café, chocolates, tortillas, tostaditas, y la realidad sí está bien para las pequeñas poblaciones rurales, pero la realidad es que eso no come el país. El país, desgraciadamente, ha perdido la seguridad, y esos programas lo único que ha representado sí es un apoyo, pero no es un tema de programas de la Secretaría de Agricultura. La Secretaría de Agricultura debiera ser la Secretaría de la Productividad del Campo. Para eso tenemos una Secretaría de Bienestar, que es para atender a los pequeños productores en este tipo de programas. La realidad, de acuerdo a lo que hemos visto y por la experiencia que llevamos, pues sí, el café pues es un programa, pero no resuelve el tema. Además, México es un gran exportador, somos superavitarios en el tema del café. Afortunadamente los precios del café son adecuados, pero estos son programas más asistenciales, más al desarrollo rural, que no está mal, que está bien, pero no resuelve los problemas importantes de comercialización que tiene el país.
2: Pues sí, sin duda, creo que tenemos en México pues una potencialidad extraordinaria en materia de producción agropecuaria. Sin embargo, pues vemos que han fallado en muchos sentidos distintas políticas de gobierno en distintos momentos de la historia reciente. Ojalá que esto vaya cambiando en beneficio de los productores. Te agradecemos mucho la oportunidad de la entrevista, Juan Carlos Anaya, director del Grupo de Consultoría de Mercados Agrícolas.
0: Gracias, buenas noches, saludos.
2: Gracias, muy buenas noches. Vamos a un corte, regresamos con más aquí a Fórmula Financiera.
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3: Tulum, Quintana Roo, es el único pueblo mágico con una zona arqueológica frente al Mar Caribe. Sus playas blancas y atmósfera sustentable lo hacen destino de moda. Aquí, la historia maya se fusiona con un estilo de vida relajado, cenotes sagrados y selva.
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7: Los murciélagos son los únicos mamíferos capaces de volar de forma activa y controlada durante largos periodos de tiempo nocturno.
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7: El ojo humano puede distinguir más de 10 millones de colores diferentes, aunque nuestro cerebro no siempre los procese todos.
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7: La presidenta del INE, Guadalupe Tadei, informó que el proceso electoral del 2027, donde se elegirán 17 gubernaturas, 500 diputados,

0: Diputaciones federales y 31 congresos locales iniciará el 10 de septiembre y la jornada electoral se realizará el domingo 6 de junio de 2027. El Tribunal Federal para el Distrito de Columbia, Estados Unidos, anunció que Antonio Ceguera, hermano del narcotraficante Nemesio Ceguera, alias El Mencho, se declarará culpable este viernes de diversos cargos, entre ellos narcotráfico y homicidio. El Partido Verde Ecologista presentó ante el Congreso de la Ciudad de México una iniciativa de ley para garantizar atención médica y tratamiento gratuito contra el cáncer para toda la población. La propuesta impulsada por el diputado Jesús Sesma busca reducir los diagnósticos tardíos con servicios especializados.
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3: Índice de la Bolsa Mexicana de Valores sube 1.22%. Se ubica en 67.290.40 unidades. Índice Viva sube 1.27%. Se ubicó en 1.360.80 unidades. Dow Jones sube 1.19%, ubicándose en 52.208.06 unidades. Nasdaq sube 2.78% para ubicarse en 25.122.18 unidades. Petróleo Brent baja 1.88%, quedando en 89.03 dólares por barril. Petróleo West Texas Intermedia sube 0.56% para quedar en 84.06 dólares por barril. La mezcla mexicana de petróleo queda en 79.63 dólares por barril. Dólar en ventanilla cierra en 17.80 pesos. Dólar interbancario cierra en 17.33 unidades. Euro termina la jornada en 20.59 a la venta y centenario en 99.100 pesos.
4: Regresamos aquí a Fórmula Financiera. Nos da mucho gusto que tenemos en la línea al director general de Fonatur, Sebastián Ramírez. Sebastián, ¿cómo estás? Muy buenas noches.
5: Hola, buenas noches, Mari Carmen, Marcos. Saludos a todos.
6: Buenas noches, Sebastián.
4: Gracias. Oye, pues muchos temas a tocar contigo, no nos va a dar tiempo de todos, pero empezando por el sargazo, platicábamos al principio del programa con la gobernadora de Quintana Roo, Mara Lezama, pero cuéntanos tú qué papel van a jugar ustedes en Fonatur, porque pues se habló de un programa de 2,000 millones de pesos para combatir este problema, y qué bueno que se está enfrentando.
5: Y bueno, pues ya ustedes platicaron un poco con la gobernadora. A nosotros lo que nos toca, hay una parte muy importante en torno al sargazo que tiene que ver con hacer una recolección correcta, con que el sector hotelero haga una recolección sostenible, es decir, que cuando se haga la recolección no se erosione la arena. Entonces la presidenta nos ha pedido que establezcamos un método sostenible con todo el sector hotelero y también en las playas públicas, y también que nos encarguemos de la disposición final del sargazo que la Marina estará llevando a tierra hacia terrenos que está proporcionando el gobierno del estado, que también hay que darle un manejo específico para también favorecer la valorización, intentar promover una economía circular, ¿no? Entonces estamos pues coordinando a las instituciones del gobierno federal que estamos participando en esta inmensa tarea, la Secretaría de Medio Ambiente, de Ciencia, la Marina, y bueno, pues es una inmensa tarea.
6: Sebastián, ¿cómo estás? Te saluda Marco Antonio Mares, muy buenas noches.
5: ¿Qué tal, Marco? Buenas noches.
6: Sebastián, la verdad es que se escucha muy bien esta idea de pues enfrentar la problemática del sargazo de manera circular. Pero la realidad es que es una crisis de sargazo la que se está viviendo en México, bueno, como en otros países que están siendo afectados por esto. ¿Cuál es, desde el punto de vista de Fonatur y del gobierno mexicano, la principal tarea a alcanzar? Porque pues está por un lado la llegada de toneladas de sargazo, está por el otro lado la contención en el mar, y está por el otro lado la llegada a las costas y la afectación a las economías de los lugares en los que se asienta el sargazo. ¿De qué manera lo están viendo ustedes? ¿De qué manera lo están enfrentando?
5: Mira, lo que la presidenta nos ha planteado es la llegada del sargazo ha sido incremental. Solo para que ustedes tengan un dato. Hasta el mes de julio, la Marina ha recolectado 80.000 toneladas de sargazo. En 2025, en el año 2026, todo 2025, la Marina recolectó 84.000 toneladas. Quiere decir que en medio año ya se recolectó todo lo que se recolectó en un año, ¿sí? Y si vemos el histórico desde que comenzó el fenómeno del sargazo, más o menos desde el año 2012-2011, se ha ido incrementando. Y esto tiene que ver con la respuesta que está dando la presidenta Sheinbaum, que es incrementar la respuesta gubernamental. Yo te diría, les diría que México es el país que se está poniendo a la vanguardia en fortalecer su respuesta, en que tenemos que aumentar las capacidades institucionales, por eso más equipo, por eso más barcos, por eso tecnificar más la recolección en playas, por eso homogeneizar y ponernos de acuerdo entre el sector público y privado para que la recolección que hacemos en la playa evite la erosión de las playas, porque muchas veces cuando metemos maquinaria pesada, pues también nos llevamos arena y eso puede generar la erosión de la playa. Entonces, primero estamos aumentando la respuesta y eso es pues ponernos a la vanguardia. Y lo otro tiene que ver con que participemos tanto el sector público como el sector privado, ¿no? Por eso la presidenta ha venido construyendo esto con el propio sector hotelero. Primero se en Puerto Morelos, después lo hizo ayer y hoy los invitó a la mañanera. Y estamos identificando cuáles son las mejores prácticas, cuáles son las mejores barreras, cuáles son las mejores embarcaciones y participando todos, que dispongamos de varios puntos para la disposición final, que evitemos que los lixiviados del sargazo contaminen el suelo y también que empecemos a favorecer el surgimiento de la valorización del sargazo. Hoy, por ejemplo, en la mañanera estuvo una empresa que ya está en Cancún produciendo biofertilizante con sargazo. Esto también es una tarea, porque en la medida en que se genere un mercado, que se generen empresas que aprendan, que puedan valorizar el sargazo, pues también vamos a poder financiar de mejor manera la respuesta al sargazo.
4: Esto, esta empresa de Cancún, que es uno de los proyectos que se anunciaron que va a ser financiado con este nuevo fondo de capital ambiental que tiene recursos del Banco de Desarrollo de América Latina, el CAF, creo que se llama, no, de América del Norte, no, el CAF, que se llama la Secretaría de Hacienda, Semarnat, que se anunció hace la semana pasada, este fondo de capital ambiental. Y esta empresa en Cancún era una de las que se mencionó que podía ser financiada, que este proyecto interesante, decías tú que fertilizantes, yo que tenía entendido que era biocombustible, pero todavía mejor que sean biofertilizantes, que se utilice, comercialmente el sargazo.
5: Sí, de hecho esta empresa que hoy por ejemplo estuvo, ya está, ya produce, ya exporta a Estados Unidos biofertilizantes. No sé, a lo mejor hay otra que puede producir biogás, pero de hecho la presidenta, estuvimos con ella la semana pasada en Quintana Roo, visitamos la planta, ya exportan biofertilizante.
4: Interesante.
5: Recibieron ellos un crédito del Banco Interamericano de Desarrollo. Es una empresa de origen norteamericano, todavía es una planta pequeña, pero bueno, es una primera experiencia que es una luz de esperanza en el camino de que se puede valorizar el sargazo. Eso yo creo que es va a ser una parte fundamental para que pues, se pueda ir creando una economía circular con el tiempo.
6: Sí, pues la verdad es que en perspectiva hacia adelante, pues suena muy bien. En los hechos, ¿cuánto ha costado, cuánto lleva el gobierno mexicano y todos quienes han participado en el combate al sargazo, cuánto ha costado en términos económicos esta lucha?
5: Híjole, la verdad no quisiera yo dar una cifra equivocada, pero la podemos enviar. La verdad es que desde el 2019 la Secretaría de Marina ha estado sistemáticamente. Hoy presentamos los datos, hoy el almirante secretario dio los datos de cuánto ha recolectado el año pasado. Ya lo decía yo, 84,000 toneladas nada más el año pasado. O sea, cada año la Secretaría de Marina ya ha instalado barreras, ya ha tenido barcos sargaceros, ya tiene un buque que es el Natanz y personal. Sin embargo, lo que la presidenta Sheinbaum ha decidido es intensificar, aumentar la presencia, y por eso son 2,000 millones de pesos nuevos de inversión. Ahora, hay algo que decir. Esto es un fenómeno que afecta a todo el Caribe, no es exclusivo, sí, claro, de México. Esto está afectando a Dominicana, Jamaica, a la Florida en los Estados Unidos. Y yo sí creo que nos estamos poniendo a la vanguardia. Contarles como anécdota, ¿no? Cuando la presidenta me encargó, involúcrate en esto, yo les pregunté a algunos conocidos y a hoteleros de la región, a ver, ¿dónde están haciendo las mejores prácticas? ¿En qué lugar del mundo? Y todos me dijeron, en ningún lugar del mundo. Tienen todavía algo ejemplar.
4: Pues, ¿no? Sebastián, Sebastián Ramírez, director Halford, entonces se nos acaba el programa. Ojalá podamos hablarte contigo después de las inversiones que están haciendo en turismo. Muchísimas gracias,
6: Sebastián.
5: Con mucho gusto.
4: Gracias.
5: Hasta luego.
4: Buenas
5: hasta luego.
4: Noches. Ya nos vamos, Marco Mares.
6: Gracias,
4: buenas noches.
6: Gracias, Mari Carmen. Muy buenas noches. Hasta mañana.
4: La producción de Diana Cepeda con la asistencia de Cindy Sánchez en los controles técnicos, Lorenzo Gasca, el staff de televisión, Gus Martínez, Cristian Cervantes, Alejandra Rea, Vanessa Díaz y Paco Huerta. En YouTube, Katy Hernández y Gio Hernández. Se quedan en Telefórmula con Juan Pablo Pérez Díaz en Fórmula Noticias y en Radio Fórmula con Ya Salió el Peine con Pei Garza. Y nos vemos mañana. Muchas gracias.
6: Hasta mañana.
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6: ¿Qué tal esta noche? ¿Estamos listos? Porque también hay historias que solo se cuentan una vez, pero quienes las vivieron prefieren no recordarlas. Yo soy Nacho Muñoz y esto es La Mano Peluda.
5: Bienvenidos a esta emisión donde queremos escuchar tus relatos. Soy Gina Avilés.
6: Y te puedes poner en contacto con nosotros a través del Miedofón 55-21-93-59-26. 55-21-93-59-26.
5: En los túneles del Metro Pino Suárez, trabajadores del turno nocturno aseguran haber visto a un hombre caminando entre las vías con una antigua linterna. Lo llaman Don Florencio, el supuesto espíritu de un empleado de mantenimiento que habría fallecido en ese lugar durante la década de los 70. Quienes intentan advertirle del peligro reciben solamente un movimiento de cabeza antes de verlo desaparecer en la oscuridad del túnel. Hoy, el fantasma que sigue trabajando en el Metro Pino Suárez, Don Florencio.
6: Es un tema bastante interesante y, por supuesto, te invitamos a participar contestando unas leves preguntitas que realmente será adecuado que respondas. ¿Crees que una persona puede continuar realizando su trabajo después de morir? ¿Qué harías si una linterna va avanzando entre las vías de un túnel vacío y te das cuenta que no es el tren del metro? Te invitamos a participar con nosotros y, por supuesto, hacer historia con este programa de ya más de 3 décadas.
7: Hola, Gina y Nacho, soy Cris de Las Vegas. Y no me llamo Cristian. Me llamo otro nombre, pero dígame, Cris, ¿cómo están? No les puedo contar la historia de mi novia. Sí, la historia de mi novia, porque ese día tuve pesadillas. No sé, estuvo muy extraño. Bueno, después a lo mejor sigue platicando. Ayer en la noche me pasó algo muy extraño. Yo trabajo Ahorita salgo de trabajar. Salgo a 5 aquí de Las Vegas y ya sí, me voy a ser libre de pizzas en una pizzería. No puedo decir marcas, casi no lo ando diciendo. Okay. Bueno, yo ahí entro a las 5 de la tarde y salgo a las 12 de la noche, depende de la tienda, porque hay unas tiendas que cierran hasta la 1 de la mañana. Y yo hago libre, entonces hasta la 1 vez ando entregando las pizzas. Pero ayer fui a otra tienda, no a mi tienda, me mandaron a otra a cubrir. Y yo fui. Cuando yo fui a cubrir ya finales, ya el último pedido, el último libre que iba a hacer, me mandaron a fui a una casa, llegué a la casa. Y cuando llego a la casa, yo marco a la persona porque a veces no me gusta llegar porque hay perros y me he salvado de varios. Entonces dije, no, le voy a marcar. Y marqué, nadie me contestó. Uh-huh. Digo, ok. Entonces yo me bajo. Cuando me voy acercando a la puerta, porque hay una puerta de metal, a continuación sigue una puerta de madera, que es la de la casa principal.
5: Sí.
7: La puerta de metal es de metal, pero es una protección, más o menos. De ahí, como pónganle como un metro y medio, sigue la puerta principal. Es una puerta de madera y en medio tiene como una forma de diamante grandecito. Así estaba la puerta. Estaba muy solo, estaba muy oscuro. Entonces llegué, me bajé. Ya cuando me voy acercando a la puerta de metal, oigo unas risas de unas niñas, como de 3 a 4 años. Unas risas muy raras. Yo dije, pero eran de niñas, eran de niñas. Yo escuché que eran de niñas. Y yo dije, no, ya están esperando la pizza que traje. Dije, oh, ahorita van a salir de boleto para irme. Además, la entrego y me voy. Y ya cuando llego y me toco la. Estaba cerrada la de fierro, entonces tuve que tocar la de fierro. Pero en ese. Cuando yo llego y toco la de fierro para que salgan, las niñas se cayeron, ya no pensaban a reír. Estaban riéndose, jugando, yo no sé qué bien pienso que estaban jugando. Y eran dos porque uno le contestaba a otras riéndose. Algo así muy extraño. Entonces yo dije, ¿van a salir? No, nadie salió. Toqué la ventana, pero les digo que estaba el vidrio, que es medio opaco, de forma de diamante. Atrás se miraba oscuro, pero se miraban los dos bultitos de las niñas. Yo me imagino que eran niñas, ¿verdad? Porque yo escuché voz de niñas. Vamos a poner si son de niñas. Entonces atrás de eso estaban las dos niñas, se miraban el bultito blanco. Y a esas niñas, yo me imagino que eran güeritas porque pues son gabachas, ¿no? Entonces digo, no me abrieron. Ya le toqué de la ventana la fía de fierro, nada, vio. Y yo molesto, ¿por qué no abrieron? Y yo traía el ticket, entonces a veces en el ticket ponen, miren, déjenme en la puerta, X, sí, ponen esas cosas así. Entonces yo fui, pero como está todo en inglés, yo fui a traducirlo porque no veo mucho inglés todavía. Lo fui a traducir y decía, no estamos, déjame en la puerta. Y yo me quedé, ¿cómo que no están? Si entonces esas niñas, ¿quién son? Se me hizo muy extraño porque cuando las personas que quieren, que a veces piden pizzas y de donde el trabajo y dejan que la den a la puerta para cuando lleguen a comer y las recogen en la puerta y las llevan para eso. Pero no había nadie, digo, yo toqué la puerta y de todo, acaso le pegué unas patadas arriba para que salieran, porque dije, es muy noche, no salen, ahí, y esas niñas que están ahí, y todavía miraba los dos voltitos en el vidrio, atrás de la puerta, atrás de los vidrios así, que estaban paradas ahí, pero ya no se reían. Y yo cuando leí el ticket que decíamos, no estamos, déjalo en la puerta, yo me quedé. Entonces, ¿quién está atrás de esa puerta? Y ahí los miraba los bultitos detrás de la puerta, forma blanca, así dije, entonces, ¿quién está ahí? Y ya de ahí me dio como miedo, tuve que dejar la pizza en un carrillo viejo que estaba ahí, que pegaba la puerta, y ahí nos vemos, ya salí, pero se me hizo muy extraño, entonces, ¿sabe quién sería? o qué se haría lo que estaba atrás de esa puerta de esa casa. Uh-huh. Esa casa estaba muy oscura, la verdad. Sí. Y ahí no es nomás la luz de emergencia que prende cuando uno se acerca y luego se apagan así.
6: Órale.
7: O sea, se me hizo muy extraño, la verdad. Saludos aquí, Chris de Las Vegas, Quince.
5: Chris, qué bueno que estás aquí con nosotros y que además, pues fue algo extraño. ¿Por qué tú escuchaste a las pequeñitas? O sea, si había alguien, pero a lo mejor era alguien que no pertenecía a este plano físico.
6: Sí, es muy probable, mi amigo. Y pues mira qué experiencia y gracias por compartir.
5: Exacto, y también te vamos a pedir que pues nos comentes acerca si sabes de experiencias específicamente en el metro, la estación Pino Suárez. Todo lo que se ha dicho durante casi 50 años que sucede ahí, precisamente en esa estación, en las vías, alguien que falleció y aún después de tanto tiempo continúa presentándose, su alma sigue sin descansar. ¿Tú qué opinas?
6: El primer detalle inquietante es que la historia cambia dependiendo de quién la relate. Bueno, hasta ahí, ¿no? Algunas versiones comentan que el aparecido es un trabajador de mantenimiento que continúa recorriendo las vías después de haber fallecido. En otras, se trata de un hombre que sube a los vagones en Pino Suárez, viaja hasta la terminal y jamás desciende, permanece ahí. Y también cambia el nombre de los involucrados en algunas narraciones. Recientes le llaman Don Florencio al supuesto difunto. Otras identifican como Andrés al empleado vivo que se encontró con el trabajador desconocido. Bueno, pues esta contradicción indica el no tener una versión seria, una versión oficial, pero ha causado tanto impacto que la gente lo ha comentado cada vez con más detalles y justo de eso es de lo que vamos a hablar.
5: Vámonos a una pausa y regresamos. El Miedofón, 55-2193-5926.
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5: Pues hoy platicando de esta estación Metro Pino Suárez y la persona que ven esta aparición, lo más inquietante es que siempre repite la misma rutina. Esto suele interpretarse como una aparición residual, una escena del pasado que se reproduce una y otra vez. Y esto sería lo que también aquí hemos nombrado como la psicohuella. Quienes aseguran haberlo visto describen esa linterna antigua, un detalle extraño porque permite distinguirlo de los trabajadores actuales, incluso antes de que desaparezca. O sea, tiene la vestimenta, la linterna, no es un trabajador actual. La estación Pino Suárez fue inaugurada ya por 1969, por lo que esta supuesta muerte de don Florencio en la década de los 70 habría ocurrido durante los primeros años de funcionamiento del metro. Debajo y dentro de la estación existe un auténtico adoratorio mexica dedicado a Ecatlac, también Quetzalcóatl, dios del viento, descubierto durante las excavaciones para construir el metro. ¿Tendrá relación?
6: Puede ser, Gina, yo digo que puede ser, ¿eh? A diferencia de muchas apariciones tradicionales, don Florencio no grita, no persigue a nadie y no parece pedir justicia. Más bien se comporta como si todavía estuviera cumpliendo una responsabilidad concreta, es decir, sigue chambeando. Camina por las vías, inspecciona el túnel, porta la linterna que mencionabas y aparentemente reconoce la presencia de otros trabajadores. Cuando alguien intenta advertirle que se encuentra en peligro, responde con un leve movimiento de cabeza y continúa su recorrido. Lo inquietante es precisamente su normalidad. No parece saber que murió, o peor aún, podría saberlo y no importarle. Su obligación con el trabajo habría sobrevivido a su propio cuerpo. ¿Qué tal la historia de don Florencio y estas apariciones en el metro que vamos a continuar platicando?
5: Pues sí, y también queremos que nos platiques tu experiencia. No necesariamente tiene que ser con el tema de la noche, eso es para generar los comentarios, pero lo que tú viviste lo queremos escuchar.
24: Ginita, Nachito, aquí saludándolos desde Guatemala, Mildred. Hola. Para dejarles algo que le pasó a mi mamá cuando mis hermanos estaban chiquitos. Pues resulta que mi mamá era enfermera y pues nos controlaba ahí en lo que podía ella en la casa cuando nos enfermábamos. Pero un día mi hermanita de dos años, tres meses se enfermó y de los bronquios, y mi mamá pues tuvo que llevarla de emergencia al hospital. Pues dice que cuando llegó mi mamá a la emergencia, rápido se la recibieron, y las compañeras de mi mamá, que ahí había trabajado mi mamá durante mucho tiempo de enfermera. Resulta que cuando mi mamá vio en una de las salas estaba un ser, mi mamá lo describe así porque realmente mi mamá dice no era una persona, porque era una persona con una túnica como blanca y con resplandor. Entonces mi mamá se quedó así como que estoy viendo, ¿no? Pero sin embargo, pues los médicos la llamaron y le dijeron esto y esto tiene la niña, va a tener que quedarse la niña en observación hoy y mañana. y usted también puede quedarse, le dijeron, pero mi mamá no podía porque tenía mis demás hermanitos pequeños en casa.
6: Claro.
24: Bueno, la cosa está en que mi mami se regresó a la casa después de estar un buen rato ahí con mi hermanita, y al regresar dice que al salir del hospital encontró a una señora como con un rebozo, la señora con su cara agachada, sin verle, poderle ver mi mamá la cara, porque mi mamá era alta, una persona alta, y dice que la señora era algo bajita.
6: Sí.
24: Y dice que le dijo, en cuanto pueda llevarse a su niña, llévesela, le dijo.
6: Caray.
24: Pues mi mamá le dijo, ¿por qué?
6: Pues sí.
24: Pero en lo que mi mamá dio un paso y volteé a ver, la señora ya no estaba. Mi mamá volteó a ver para todos lados y no había por dónde verla. No estaba ya la señora. Pues mi mamá se quedó así como sorprendida y se fue a la casa a ver a mis demás hermanos. Al otro día llegó a la ya no estaba mi hermana en la emergencia, sino que estaba en una sala de observación, en unas cunas. Y cuando mi mamá entró, vio a mi hermana parada en la cunita, muy feliz, dice que brincaba y estaba bien así, como era bien chapudita mi hermana, la vio con mucha salud. Bueno, entonces una de las compañeras de mi mamá le dijeron, hoy te vas a poder llevar a la nena, le dijeron, pero no ahorita en la mañana, porque el doctor viene a las 2 de la tarde y va a firmar su salida, ¿verdad? La cosa está en que cuando mi mamá voltea a ver para afuera de la sala, ahí estaba ese ser de blanco. Mi mamá se le queda viendo, pero en esa ocasión ya lo vio más cerca y le vio una cara así como que irradiaba paz. Y se queda mi mamá viendo, y la cosa está en que se entró a estarse con la nena otro rato. Y dijo, entonces me voy porque tengo que regresar en la tarde por ella. Agarró camino mi mamá. Y dice que en la tarde, ya como a las 3 de la tarde, dijo, bueno, ahorita ya debe haber pasado el médico y ya le van a dar de alta.
6: Sí.
24: Cuando entra mi mamá a la sala cuna, donde supuestamente tenía que estar mi hermana, salen dos enfermeras al encuentro de ella y le dicen, Angelita, le dice, el doctor quiere hablar contigo.
6: Ah, caray.
24: ¿Y qué? Le dijo mi mamá, se puso mal a la nena otra vez, pero yo la vi bien. Y las enfermeras no le dijeron nada y la llevaron a donde estaba el doctor. Y lamentablemente el médico le dice, solo quería informarle que lamentablemente su niña se empeoró y falleció.
6: ¿Cómo crees?
24: Mi hermana se llamaba Gloria Azucena.
6: Oh.
24: Y mi mamá dice que sintió que se fue de espalda. Entonces dijo, ¿cómo va a ser eso, doctor? Le dijo, sí, hoy vi a mi hija y la miraba muy bien, hasta estaba brincando en su cuna. Mi mamá, no sé, pasó durante toda su vida preguntándose realmente qué le ocurrió a la nena, porque supuestamente ya estaba sana y le dieron de alta, pero lo que a mi mamá le quedó en la mente siempre es por qué vio ese ser vestido de blanco.
6: Sí, que le dijo.
24: ¿Era porque Dios ya quería llevarse a mi hermana o fue una negligencia? Esa incógnita mi mamá todo el tiempo la tuvo. Y cuando la contaba, mi mami pues derramaba sus lágrimas, porque fue algo muy doloroso para ella perder una de sus hijas.
6: ¿Cómo no?
24: A esa edad, una edad en que uno dice, pues ya se logró, ¿verdad? Ya está creciendo. Y fue muy difícil para mi mamá en esa situación. Y luego tuvo otra nena mi mamá y le volvió a poner Gloria Azucena. Pero esa es mi anécdota, Gina y Nacho, de ese ser que mi mamá vio y de esa persona que mi mamá vio al salir del hospital, que le dijo que se llevara a la nena lo más pronto posible.
6: Ajá.
24: Son cosas que quedaron así como de incógnita en mi mamá.
6: Sí, claro.
24: Pues eso le ocurrió. Quería compartírselo, Gina y Nacho. Que Dios me los bendiga y me los guarde de todo mal.
6: Gracias,
24: y de salud.
6: Igualmente.
24: Mucha energía para seguir adelante en su programa. Bendiciones.
6: Igualmente.
5: Bendiciones para ti. Yo creo que esta duda que tuvo tu mamita es, ¿qué hubiera pasado si yo me lo hubiera llevado?
6: Si le hace caso a la voz esa, a esa persona que le dijo, en cuanto puedas, llévate a tu hija, llévatela. ¿Por qué se lo dijo? ¿Por qué la advertencia? Y yo creo que eso, a fin de cuentas, Gina, causó en ella una sensación como de culpa, ¿verdad? Como que le hubiera hecho caso. Pero obviamente, ¿quién podría hacerle caso a un desconocido que te dice, llévatelo?
5: Sí, y además del dolor y la pena que estuvo durante mucho tiempo por su bebita, fue esa incertidumbre de si hubiera hecho tal o cual cosa. Dicen que el hubiera no existe, pero sí atormenta. Gracias, uh-huh, Mildred, por habernos participado de esto que vivió tu familia. Y vámonos con más relatos. Buenas noches, ¿cómo te llamas?
0: Michael, mucho gusto.
5: Michael, ¿desde dónde nos escuchas?
0: Ecatepec.
5: Presente el Estado de México allá en Ecatepec. Y además con relatos espeluznantes. ¿De qué se trata el tuyo?
0: Pues miren, ya tenía rato que no me comunicaba con ustedes.
6: Sí.
0: No sé si me recuerden.
5: Claro, Michael.
0: Pero este relato que les voy a contar fue cuando yo era pequeño. Esto fue un primero de noviembre. Me acuerdo muy bien. Yo me había ido a la casa de mi tía a pasar las festividades.
5: Sí.
0: Y yo tendría en ese entonces como unos 9 años. Ajá. Entonces, era una de esas épocas donde se les ponía, bueno, mi familia es muy creyente y pone ofrendas.
6: Sí.
0: Y fue una de esas veces que yo me levanté en la madrugada al baño. Regreso, obviamente no te puedes volver a dormir.
5: Michael, permíteme, tenemos que hacer una pausa, regresamos contigo rápido, no te vayas. El Miedofón, 55-2193-5926.
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9: Los humanos comparten aproximadamente el 60% de su ADN con los plátanos, algo sorprendente desde el punto de vista genético.
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14: Un caracol puede dormir hasta 3 años si el clima es demasiado seco o frío para su supervivencia natural diaria.
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5: No nos tardamos y regresamos con Michael, una experiencia que tuvo un 1 de noviembre. Continuamos contigo.
0: Y aquí sigo.
5: Bien.
0: Empecé a escuchar muchos movimientos, como si estuvieran comiendo los trastes, ¿verdad? Como si estuvieran arreglando la mesa. Y pues sí, cuando alguien está comiendo.
5: Sí.
0: Pero pues uno es niño, ¿no? Uno en ese entonces pues no le preste atención. A la mañana siguiente le cuento el suceso a mi tía, a lo cual ella me responde que pues no había nadie, nada más estaba yo con ella, y llegamos a la conclusión de que la persona a la que escuché de otro plano fue a mi abuela. Uh-huh. Porque fue de primero para amanecer a 2. Entonces todo concuerda, ya que el 2 tengo entendido que llegan los adultos.
5: Exacto. Y tu abuelita era la persona familiar que había fallecido.
0: Así es, años antes.
5: Ok. Esto lo sacaron en conclusión tu familia y se sintieron como tranquilos, contentos porque ella estuvo ahí, o cómo, cuál fue su sentir.
0: Pues lamentablemente o afortunadamente, yo, ¿cómo decirlo? Cuando ves sombras que otras personas no pueden ver, yo siempre desde muy pequeño me percato de algunas de esas cosas. Les digo cosas, ¿verdad? Porque pues no me quiero meter tanto en el tema porque no siempre son cosas buenas, ¿verdad?
5: Exacto.
0: Porque hay unas también, gente sombra, ¿verdad? Sí. Creo que así se les llama. Entidades que he escuchado que si se percatan de que los ves, te siguen. Pero pues sí, yo desde muy niño he tenido esa situación de que, un ejemplo, yo puedo estar caminando, pero yo veo, no te diría que los veo así físicamente bien, pero yo los noto.
5: O sea, tienes percepción.
0: Exactamente, sé que eso no tiene que estar ahí, pero no me enfoco tanto en eso porque pues sinceramente he tenido una que otra experiencia no grata.
5: Okay.
6: ¿A qué te refieres con eso?
0: Bueno, les voy a contar otro suceso no grato que tuve, ¿verdad?
5: A ver, sí.
0: Bueno, esto ocurrió en una etapa también de niño. A mi mamá la habían recién operado, ¿verdad? Entonces yo y mis hermanos, en ese entonces pues no estaba tan feo como ahorita, de que te mandaban a la tienda o a comprar pues el mandado, ¿no? Con tus hermanos.
5: Sí.
0: En una de esas ocasiones, eran como las 7 de la noche, nos mandaron al PAN, ¿verdad? Y ahí va con mi hermana. Pero mi hermana era de las que se adelantaban. Entonces yo iba con mis calmas, ¿no? Digámoslo así.
5: Sí.
0: En eso pasa al lado mío una señora de edad avanzada, ¿verdad? y se le caen unas monedas. Pero esta persona es algo de lo que sinceramente pues lo traigo muy arraigado, ya que el aroma era pues digamos como de, no sé si alguna vez han notado un aroma de hierba mojada.
2: ¿Sí?
0: No de tierra mojada, no, de hierba mojada. Sí, muy sí, fuerte.
2: Sí. Claro, sí. Así lo sentiste.
0: ¿Lo exactamente? Entonces, yo ayudo a esta señora a levantar sus monedas. Me acuerdo muy bien, fue una de los acontecimientos que más tengo marcado. Eran 3 monedas. Me parece que fue una de 5, una de 10. Y no sé si recuerden que antes había monedas de 50 centavos, pero de color como café.
2: Sí, sí, sí, doradas.
0: Exactamente. Yo al levantarlas y voltear, esta persona ya no estaba. Entonces, pues, ¿cuál fue mi sorpresa? Que en vez de yo agarrar el dinero, al notar esto, yo lo vuelvo a dejar en el suelo. Y pues, obviamente, lo que hice yo en esa ocasión fue echarme a correr.
2: ¿Te dio miedo?
0: Pues yo de niño, no sé, como si fue un sexto sentido, no lo sé, que yo sabía que si me llevaba esas monedas, no era nada bueno. No sé, yo así lo sentí.
2: Sí, sí. Claro. Y más que viste que la persona desapareció, dices, no, mejor lo dejo, no sé qué va a pasar, entonces mejor me deshago de lo que no es mío.
0: Exactamente, me acuerdo mucho porque esta señora traía una bolsa de hule. Una bolsa de hule, tenía un babero, pero haciendo memoria, yo cuando recojo las monedas, pues no noté sus pies, ¿verdad? Yo pensé que esta persona las iba a recoger, me iba a decir gracias, ¿no? Pero cuando fueron escasos, ¿qué será? 10 segundos, me estoy yendo exagerado, creo. Al voltear con las monedas, pues ya no había absolutamente nadie.
2: Okay.
0: Pero el aroma sí, sí, sí estaba muy presente. Ya al regreso pasamos por esa calle, pero por la otra acera, ¿verdad? Ya no estaba.
2: Oye, pero sí tenía figura humana, o sea, sí tenía esa apariencia.
0: Pues yo soy una persona que no me enfoco tanto. Yo voy en lo mío, ¿verdad? Desde muy niño, pero pues sí, es como si alguien pasa al lado de ti y si lo notas. Y yo sí, sus facciones eran de una señora de edad. Incluso caminaba un poco encorvada. Y sí, pues una persona, tú ves pasar a una persona de edad.
2: Sí.
0: Y sí, es una de las experiencias no gratas que he tenido, ¿verdad? Porque no sé si alguna vez han visto la película de Arrástrame al Infierno.
2: Sí, sí, sí, hace mucho, sí lo vi. Sí.
0: Ah, algo así era la señora, obviamente no tan ficticio, ¿verdad? Como ella, pero así una faceta de mujer de edad avanzada.
2: Lo que no es lógico es que haya desaparecido, ¿no?
0: Y no era tan tarde. Pues, si acaso eran como las 7 de la tarde, ¿verdad?
2: Ajá. No, pues no era,
0: pues no.
2: Era tarde noche.
0: Cierto.
2: ¿Verdad? Wow. O sea que tú a través de tu vida has tenido varias experiencias que podrían parecer pequeñitas, pero que se quedan en la memoria para siempre.
0: Así es. Como les digo, no sé cómo se llame, ¿verdad? Nunca me he asesorado en ese aspecto, pero yo sí he tenido cada experiencia. Un ejemplo, ¿verdad? Cuando yo empecé a vivir solo, tenía como 19, 20 años. Yo vivía en un tercer piso. No sé si noten los departamentos de la Ciudad de México, ¿verdad?
2: Sí.
0: Que tienen varios pisos. Pues yo, una de tantas veces, yo escuchaba como que alguien bajaba con unas cadenas las escaleras. Cabe

0: era un día normal, pero había dinero en el piso, pero en línea recta. No sé si me explico.
1: Sí.
0: Como formados. Una moneda, como exactamente, una moneda como cada 30 centímetros. No, no era mucho, porque no era mucho, pero sí eran monedas. La verdad, igual, pues siempre he tenido como este sentido, no sé cómo decirlo, de que sé que no lo agarres.
1: Sí.
0: Por algo está ahí. Si acaso eran como 30 pesos, pero sí eran monedas formadas.
1: Pues, ¿a quién las formaría y con qué interés, no?
0: No sé, la verdad, sinceramente.
1: Sí, sí, lo extraño.
0: No sé por qué me pasa esto a mí. Mi mamá, déjenme decirlo, lo he contado varias veces, que mi mamá es muy restrictiva en esos aspectos. Ella, en sueños, sabe lo que va a pasar en algunas ocasiones.
1: Ok, entonces es de familia esto que pueden percibir. Ella tiene premoniciones, ¿verdad?
0: Exactamente, ha visto varias veces que ella siente cuando una persona se va a morir. ¿Por qué? Porque ella ve la sombra. Como ella vive en una ventana, bueno, su recámara está al lado de una ventana. Siempre ella...
1: Michael,
0: ella,
1: permíteme, vale. Llegó la pausa y no me puedo esperar. El Miedofón, 55-2193-5926.
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2: Más allá de lo vivido este fin de semana en París, más allá del lugar conquistado por Isaac del Toro en el Tour de Francia, conquistar las etapas, caer y levantarse es el reflejo de un deportista ganador que entiende su lugar, su presente y que aprende todos los días. En su caso, del mejor, su coequipero y mentor Tadej Pogačar. Del Toro tiene esa mezcla perfecta de talento nato y hambre de gloria que distingue a los elegidos. El Tour de Francia ha sido la radiografía perfecta que refleja el espíritu combativo, la resiliencia y la calidad innegable de un mexicano que ya se ha instalado en la élite del ciclismo mundial y que hace que hoy todo el país se interese por un deporte que estaba en el olvido desde hace décadas. 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
5: La Fiscalía de Guerrero informó que autoridades federales y locales detuvieron a Mario N., excomisario municipal de Tlayolapa, presuntamente relacionado con el grupo criminal de Los Ardillos. El gobernador de Puebla, Alejandro Armenta, anunció la expansión del programa de obra comunitaria a ejidos y rancherías del estado. Detalló que la inversión de este programa será de 2,000 millones de pesos para 2027. Armenta Mier también destacó el apoyo al campo con maquinaria agrícola y los servicios gratuitos de cirugías del hospital itinerante Por Amor a Puebla. Un juez federal rechazó frenar la orden de aprehensión en contra de la exdiputada local y colaboradora de Cuauhtémoc Gutiérrez, exlíder del PRI en la Ciudad de México, Sandra Vaca Cortés, señalada por su presunta responsabilidad en el delito de tentativa de trata de personas.
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1: Continuamos recibiendo tus comentarios acerca de esta aparición en el metro Pino Suárez, que se le conoce como Don Florencio. ¿Tú te atreverías a entrar de noche al túnel del metro donde se dice que ahí se aparece Don Florencio con su linterna? Vamos a continuar con Michael. Adelante.
2: Aquí sigo, muchas gracias. Entonces les comentaba que mi mamá siente cuando las personas van a morir. Ella dice, me ha platicado sus experiencias, que siempre ve una sombra grande en su ventana y en sueños se van a despedir de ella. Y cabe resaltar que hace como unas 3 semanas, un mes máximo, falleció una de sus vecinas. Obviamente tenía trato con ella. La señora ya estaba muy mal, pero ella sintió cuando se fue a despedir. Y bueno, acerca de esto, pues yo creo que sí he llegado a la conclusión de que pues a lo mejor me pegó algo mi mamá cuando nací, ¿verdad? No, con sentido así, pero yo creo que algo se me fue a mí, ¿verdad? Pero hay veces que no es miedo lo que yo siento, pero pues no es algo con lo que he aprendido a vivir, pero no me enfoco tanto en eso, ya que pues son experiencias que yo he tenido. Lo único que podría decir es que no sé si se me presentara de frente, no sé cómo reaccionaría. Ahorita ustedes escuché que tienen un tema en el metro. Yo hace muchos años trabajé en el... yo iba a 20 de noviembre, ¿verdad?
3: Ajá.
2: En la estación, en la línea dorada. Ahí tuve una aparición muy... Bueno, es que yo salía ya muy tarde, ¿verdad? Yo trabajaba en de atención al cliente.
1: Sí.
2: Entonces ya salía muy tarde y yo tenía que tomar uno de los últimos vagones. Entonces me acuerdo mucho que yo ya venía, es que hacía 2 transbordes, el de 20 de noviembre para la línea de Indios Verdes y la que va de Indios Verdes para la línea de Buenavista. Yo vivía ahí en Metro Musquis en ese entonces, que es la línea B. Sí. En ese último vagón, me acuerdo mucho que había llovido esa noche. Entonces ya de regreso a su casa, ¿verdad? Pues ya iba en el último vagón. Lamentablemente nunca me gustaba ir porque pues ya no hay mucha gente. Como es el último vagón, ya casi no hay nadie. Entonces yo iba muy apresurado, ya que me bajo en la línea de Indios Verdes, que es Guerrero, para transbordar a Buenavista, ¿verdad? Y yo tenía que ir a la estación de Musquis. Entonces yo ya voy subiendo casi corriendo, ya era el último metro. Pero en este lapso de Guerrero para Musquis, tienes que cruzar algunos puentes, que es la estación Morelos. Entonces paso, ahí tienes que pasar un puente, un túnel, ¿no? Me parece que así se les llama.
1: Sí, sí.
2: Pero pues yo iba escuchando música. Pero fue una de esas ocasiones de que las personas que viajan en metro me deben de entender un poco de que se queda parado ahí en el túnel. Y es cuando hay veces que se le va la luz al tren, ¿verdad?
1: Sí.
2: Y fue una de esas veces. Antes de eso quiero recalcarles que íbamos 3 personas en el vagón.
1: Sí.
2: Una chava y un señor, pero iba de esos de donde se sientan las personas, ¿cómo se les dice? Que están embarazados. Ajá. Que son personas
1: sí,
2: de
1: el asiento que está reservado.
2: Exactamente, que es uno solo. Entonces había un señor ahí, una chava y yo. Entonces en ese lapso se para el metro y se debe haber tardado un medio minuto, yo quiero pensar, ¿verdad? Fue rápido, se vuelve a encender la luz y nos vamos. Pero es que yo soy muy perceptivo, yo me percato que ya nomás somos 2 personas, yo y la muchacha. El señor ya no estaba.
3: ¿Cómo?
1: ¿Y dónde quedó?
3: ¿Desapareció?
2: Créeme que creyó, me quedé en shock. Esa vez sí fue una... Pero ya no dije absolutamente nada.
1: Y es que en el metro tantos miles de personas que están transitando en este sistema de transporte que... Pues no sabes, algunos harán prácticas, algunos ya no vivirán en este plano físico y tanto que podemos experimentar, sobre todo cuando no hay tantos pasajeros.
2: Así es, bueno, en lo personal y en mi experiencia, no es grato ir en el último vagón de la noche, porque... Pues yo igual tengo varios conocidos que han experimentado varias situaciones, okay, en el último vagón.
1: Sí, no se recomienda, es lo que se dice, ¿eh? A través del tiempo también hemos oído varios relatos al respecto. Michael, nosotros te agradecemos que te hayas reportado nuevamente después de un buen rato que no lo hiciste y queremos que sea más seguido, ¿eh?
2: Muy bien, pues les agradezco mucho el tiempo de haberme recibido y escuchado.
1: A ti también, te mandamos un abrazo. Saludos.
2: Saludos.
3: Saludos, mi amigo. Vaya, qué historia nos ha compartido, en nuestro querido Michael. Y fíjate que en el metro sí que suceden cosas raras. Y por eso es que esta noche le tocó al tema justo de los fantasmas del metro. Y uno muy, muy en particular. Cuando el metro deja de transportar pasajeros, el sistema no queda completamente abandonado. Durante las horas nocturnas, pues obviamente se realizan inspecciones, reparaciones, limpieza, mantenimiento en general, ¿no? Y sobre todo en esas zonas en donde no pueden intervenir mientras que haya circulación de trenes, es obvio. Bueno, pues ese contexto convierte la leyenda en algo especialmente efectivo. Los trabajadores se encuentran en espacios cerrados, con iluminación limitada, rodeados de rieles, cables, herramienta y obviamente vibraciones y túneles que se extienden más allá de su campo de visión. Y pues esto, ¿qué pasa? Que pues es así como han podido observar a Don Florencio, el fantasma de Don Florencio. No aparece cuando la estación está llena. Más bien se manifiesta cuando solamente permanecen quienes conocen los pasadizos internos, las rutinas, las técnicas y los lugares donde ningún pasajero debería encontrarse a esas horas de la noche. Pero bueno, vamos a seguir platicando al respecto. Tenemos ya a alguien en la línea. Buenas noches. ¿No? ¿Sí me, ¿sí me escuchas?
4: Sí. Todo bien, Nacho.
3: Órale, muy bien, amigo. ¿Con quién tengo el gusto?
4: Leo, de la Ciudad de México, Nachito, Gina, buenas noches.
1: Hola, buenas noches.
3: Bienvenido, Leo. Gracias por estar aquí con nosotros. ¿Qué nos vas a compartir esta noche?
4: Para complementar lo del tema de hoy, del Metro Pino Suárez.
3: A ver.
4: No me pasó a mí, pero le pasó a mi esposa en una época cuando ella iba en el CCH, que tenía que ir a comprar sus útiles. Cerca de ahí, pues, está un lugar donde compran los útiles escolares, se llama Mesones, no sé si ubiquen.
3: Sí, sí, claro, Mesones, sí, es toda una calle de negocios que manejan papelería y artículos Regina escolares. También, ¿no? Y en Regina también, exacto.
4: Exacto. Entonces, pues llegas tanto por la línea azul o la línea rosa, exactamente ahí por Pino Suárez.
3: Eso es, sí.
4: Lo que le sucedió a ella, pues tratamos de encontrarle tal vez la lógica, porque pues bueno, no podemos decir o sentenciar que sí fue un fantasma. Era una niña como de unos 6 años, sí, que se le acercó en el transborde de la línea azul a la rosa, que es el transborde donde está la salida que te deja pues ahí en Regina.
3: Sí.
4: Y Mesone.
3: Sí.
4: Entonces, encontramos a la niña, pero realmente a mí no me pasó porque yo estaba por llegar, o sea, ahí me quedé de ver con pues, ahorita es mi esposa, y me dice, oye, ¿qué crees que ya llegué? Y yo, pues yo estoy 2 estaciones antes, estoy en Allende, entonces dame chance, voy a llegar, ¿no? Pero en ese lapso, ella dice que era tanto el volumen de gente que empezó a caminar la gente, porque pues, les repito, ahí era el transborde, Ajá. Y la niña fue y se le acercó y le dijo, oye, es que quiero juntar para mis útiles, pero la verdad es que no me alcanza, dice. Y ahorita mis papás me dejaron aquí porque pues voy a esperarlos, pero...
0: 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Los pantalones de mezclilla son un clásico, pero no todos te ofrecen la misma calidad. Hoy te revelamos cuáles de los 30 modelos que analizamos son realmente los más duraderos.
5: Quédate en Revista del Consumidor Radio.
6: Revista del Consumidor.
5: ¿Sabes cómo surgió la mezclilla? Este tejido, conocido mundialmente como denim, toma su nombre de una ciudad al sur de Francia llamada Nimes, donde comenzó a fabricarse en el siglo XVI. Tradicionalmente, la mezclilla se fabrica con algodón tejido de sarga, que le da esas clásicas líneas diagonales y gran durabilidad.
0: Por eso, durante el siglo XIX, estos pantalones se popularizaron entre mineros y obreros que realizaban trabajos pesados. Con el tiempo, dejaron atrás las minas para conquistar la cultura popular.
5: Y aunque hoy forma parte de la moda cotidiana, en años recientes, la industria textil ha buscado producir la mezclilla de manera más sostenible mediante tecnologías que reducen el consumo de agua, utilizan fibras recicladas y emplean procesos menos contaminantes. Gracias a ello, continúa siendo una prenda básica que ha acompañado a distintas generaciones durante más de un siglo.
0: Por eso el Laboratorio Nacional de Protección al Consumidor analizó su calidad, resistencia y durabilidad.
7: Hola, ¿qué tal? Soy el ingeniero Luis Armando Juárez Mendoza del área textil del Laboratorio Nacional de Protección al Consumidor, donde realizamos un estudio de calidad de pantalones de mezclilla para caballero. En esta ocasión analizamos 12 marcas con 30 modelos, de los cuales 13 son en 100% algodón y los 17 restantes fueron en mezcla de algodón con poliéster y elastano. Se realizaron los siguientes ensayos: información al consumidor, acabados, determinación de la masa por unidad de área, resistencia a la tracción, resistencia al rasgado, cambio dimensional, la determinación del torque y elasticidad o deformación del pantalón. Pero ¿qué les parece si vamos a ver los resultados de este estudio de calidad de pantalones de mezclilla?
5: Todos los modelos analizados cumplen con su información comercial, con su declaración de fibras y con su prueba de acabados. En el caso de los pantalones de tela 100% algodón,
0: en la prueba de durabilidad, un modelo de la marca Silver Plate calificó con excelencia.
5: Los 5 modelos que se encogieron ligeramente después de 3 ciclos de lavado son Cimarrón Jeans, Furor, Oji y 2 de Silver Plate. Ahora continuamos con los resultados para los 17 modelos fabricados con tela a base de mezcla de fibras. Al igual que en la categoría anterior, todos los modelos cumplen con su información comercial, con su declaración de fibras y obtuvieron una calificación de excelencia en la prueba de acabados.
0: En las pruebas de resistencia, 3 modelos destacaron como los más duraderos del análisis, uno de la marca Levi's y 2 de Oji.
5: Un modelo de la marca Lee y otro de Oji se encogieron ligeramente.
0: Respecto a la talla, estos modelos resultaron ser un poco más grandes de lo que indican en la etiqueta. 3 de la marca Oji, 1 de Member's Mark, 1 de Furor, 1 de Big John y 1 de Silver Plate. Antes de comprar un pantalón de mezclilla, toma en cuenta las siguientes recomendaciones.
7: Es muy importante que al comprar un pantalón, tú lo laves, ya que todas las prendas, inclusive los pantalones de mezclilla, son lavados con colorantes. Estos colorantes llevan químicos que aún así, si la empresa no hace un lavado correcto, se van a quedar impregnados y cuando te lo pongas o coloques, ya que este producto va directamente a la piel, puede llegar a irritar. La diferencia en tallas que pueden presentar los diferentes tipos o cortes de los pantalones es precisamente debido a eso, al corte que cada diseñador de la marca presenta. Pero algo muy importante que debe respetar es la cintura. En la etiqueta te informa esa talla. Y el largo, hay algunos pantalones que tú vas a encontrar 34x32. El primer número te indica la talla, que es el contorno de la cintura, y el segundo número te indica la longitud del costado de la pierna. Si la mezclilla de tu pantalón es más gruesa o delgada, no es un indicativo de que va a resistir más o menos. Eso va a depender del gusto de la persona, pero el pantalón de mezclilla te va a ofrecer más resistencia si viene acompañado con poliéster, pero va a ser cuestión de gusto. Si quieren tener mayor información sobre el estudio de calidad de pantalones de mezclilla para caballero, consulten la Revista del Consumidor, ya sea impresa o digital.
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10: Buenas noches, bienvenidos a este su programa
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10: Yo soy su amigo Gerardo Medina, me da muchísimo gusto que nos acompañen el día de hoy a través de esta su casa Grupo Fórmula, donde le damos poder a su voz. Y para compartir conmigo este espacio, la siempre maravillosa compañía de Miriam Díez.
12: Hola, ¿cómo están? Bienvenidos, como siempre espero que este programa lo disfruten mucho.
10: Y Marquito Silva.
13: Jerrito, muy contento de estar de nuevo cuenta con todos ustedes aquí en Estilo de Vida.
10: Bueno, pues el día de hoy vamos a platicar sobre algo que a muchas personas les pasa. Es más, les voy a decir a los muchachos que me busquen ahí en sus internets, claro, información sobre los calambres musculares.
12: ¿Qué tal? Sí.
10: Ay, no, qué horror que te dé un calambre.
13: Es horrible. Sí. Y más cuando estás dormido, Jerry, que y no te deja, y te deja paralizada la pierna.
10: A mí cuando me levanto.
13: Es espantoso.
10: A mí cuando me levanto es cuando me dan los calambres.
13: ¿En serio? ¿Diario?
10: No, no diario, no. Mira, los calambres no es normal que te den diario. Ajá. De vez en cuando te puede dar un calambre. Ajá. Pero cuando te comienzan a dar diario los calambres, pues puede haber una deficiencia de minerales, un problema de deshidratación, un problema de que hiciste mal un ejercicio, sí, algún problema de atonía muscular. O sea, puede haber varios problemas, entonces debes de determinar cuál es el que está generando los calambres. No es normal que te den calambres constantemente. Pues no. Y luego cuando te dan en el área abdominal.
13: A mí nunca, bendito.
10: Nunca te han dado.
12: A mí tampoco,
13: gracias. Y ni quiero. Y o sea, ni quiero.
12: A mí luego me daban en las piernas.
10: Es muy doloroso. Sí, ahora que le dé uno a Marco, que nos platique.
12: Ay, qué malo es este.
13: No, toco madera, no quiero. Cancelo, diría Ye.
12: Cancelado.
10: ¿Cómo vas a saber?
13: Cancelado.
10: ¿Cómo vas a saber qué es la vida si nunca has besado a un perro?
13: No, entonces, pero porque quiero y ese tipo de cosas.
12: Oye, es otro tipo de vida buenas, la que tú tienes.
13: Muchas salud.
10: Yo no sé cómo pueden, hablando de esto, besar a sus perros.
13: Hay gente que besa a un perro.
10: Ay, no, no,
12: yo no puedo.
10: Yo no puedo con eso.
13: Queremos mucho a los perritos, pero
10: hay unos parásitos que se te pueden ir a los ojos y al cerebro. Las mascotitas comparten parásitos que no compartimos los humanos.
12: Así es.
13: Claro.
10: Es muy peligroso. Yo, por ejemplo, adoro a mis perros y los tengo súper cuidados y bañaditos y lo que tú gustes. Pero que yo los agarre a besos, no.
13: Oye, aparte, siempre se están lamiendo también sus partes, los perritos.
10: Sí, yo les digo, la próxima vez que bese a su perro, pues bésele de una vez la cola también, ¿no?
13: Pues
10: ahí andan chupi, chupi, chupe por ahí.
13: Sí, pues es que es verdad que sí. Sí, son muy.
12: El, fíjate que el esposo de una tía mía se murió por andar besuqueando siempre a su perro, no sé qué, las bacterias del perro terminaron por matar.
10: Pues déjame decirte que una amiga tenía su gato. Uh-huh. Y si los perros son riesgosos, los gatos son peor. Tenía su gato y le dijo el doctor cuando nació su bebé, no tenga el gato cerca del niño. Pero como ella adoraba a su gato, era un gato de esos que son chatos, ¿cómo se llaman? Persa.
12: Persa, con los
10: pelos. Era un gato pues, con un pelaje que dejaba pelo por toda la casa. Me chocaba el gato porque a mí siempre que se me acercaba me daba de pelo. Bueno, pues el caso no fue el pelo. El caso es que el bebé agarró una bacteria del gato y se le fue al ojo. Y perdió uno de los ojos.
13: Qué grueso. Ajá.
10: Perdió uno de los ojos. No, el marido estaba que hacía pedazos a la mujer y al gato, a los dos. O sea, el niño se quedó ciego por una conducta irresponsable de la madre. Y hay quienes, incluso cuando nace el bebé, compran cachorritos de perritos y ponen al perro en la cuna.
12: Sí.
10: Eso se me hace una reverenda tontería.
12: Sí, es cierto.
10: Discúlpenme, pero la mascotita, para empezar, la mascotita.
12: Son mascotas.
10: Son mascotitas y deben de tener su camita aparte y deben tener su alimentación aparte y su aseo aparte.
12: Y eso es por los propios perritos.
10: Un bebé es muy delicado.
12: Claro.
13: Que sabes que en esta época donde te se está humanizando a los animalitos
12: y los traumas,
13: y se les está matando, también se quitan robando su dignidad, porque los perritos también tienen su dignidad y no los puedes traer como si fuera un niño andando.
10: Los perritos que llevan en carriola, ¿tú crees que el perrito no quiere ir brincando y saltando.
12: Esa es su condición, es su esencia.
10: Si el perro lo que quiere es caminar, no que lo traigas en una carriola.
12: Y les encanta caminar.
10: Ni que lo traigas en jaulas.
13: No, tampoco, no. No es para que los...
10: Y luego fíjate que he estado yo viendo unos videos que me enternecen tanto de perritos que vas a donde los adoptas, porque si no los sacrifican.
12: Ay.
10: Pero perritos que te agarran con sus patitas, te agarran la pierna.
12: Sí.
10: Y no te sueltan. Ah, yo si pudiera tendría 10 perros, pero con 5 tengo.
13: Bueno, sí.
10: Con 5 tengo.
13: Y los amas, pero como dices, no los llevas a tu cama.
10: Mi casa no huele a perro.
13: No, fíjate que no.
10: Mi casa, con todo y que tengo 2 Golden, 2 Shih Tzu y un Chihuahua, mi casa no huele a perro. Y hay gente que tiene solo uno, ay, como apesta la casa. Porque no son aseados. Un animalito, si tú vas a tener un animalito, tienes la responsabilidad, como si tuvieras un hijo.
13: Claro.
10: La responsabilidad de darle de comer, de mantenerlo aseado. Porque, ay, a mí me da tanta tristeza.
12: Y que tenga sus lugares también.
10: Y yo no sé a dónde iré. Porque en la casa de atrás de la de un servidor comienzan los animalitos a alocarse. Y cuando comienza a ladrar Bonzi, Sandy, Hashi, que son los primeros que comienzan a ladrar, como diciendo, buenos días, señor Sol, hay un perrito atrás que lanza unos aullidos.
13: Lo tienen amarrado.
10: Ay, no, lo tienen en exactamente la casa que se vende, la de al lado.
12: Ay,
10: en la
12: no
10: casa de al lado. Lo tienen amarrado, lo tienen solo en una azotea. Pobrecito.
12: Ya está prohibido, ya hay una ley.
10: Por eso no sé con quién dirigirme para que el pobre animal lo suelten. Entonces, empieza a oír que ladran estos y este empieza a aullar. Pero ya aullar con dolor, como...
12: Sí, desesperación. O sea, sí. Ya.
10: Y al lado de casa de mis papás, otro igual.
13: Ay, no más.
12: No, la verdad es que no tengan perros y no los van a tener.
10: Aullando de soledad, de dolor, de tristeza. Digo, a mí me parte el corazón que sea la gente tan mula, tan inhumana.
12: Sí.
10: Ese es el término. O sea, ¿por qué vas a torturar un animalito?
13: Sí, es cierto.
12: Ni hay que humanizarlos,
10: ni hay que torturarlos.
12: Porque los pobres también necesitan su jauría, su manada. Sí. Y tienen su condición primaria como esa raza, ese tipo de actitudes que necesitan. Y tampoco tenerlos amarrados o en una azotea o en un espacio chiquito y el pobre perro necesita moverse.
10: Ahora fíjate, yo he observado, se lo comparto al público.
12: Y cariño,
10: yo tengo un Shih Tzu, se llama Hachi, y tengo otro Shih Tzu que se llama Daisy. La chiquita es más casera. Pero el Hashi es bien, bien, bien pata de perro.
12: Como mi pug, ¿te acuerdas? Que lo tenía que sacar 2 veces al día, porque si no, no era feliz.
10: Y entonces yo le tenía su camita al lado de mi cama. Pues no se dormía en la camita. Se dormía desparramado abajo de la cama, en el suelo. Le gustaba el suelo.
12: Lo frío.
10: Y luego, a las 6 de la mañana, ya está brinqui, brinqui, brinqui, ábreme la puerta.
12: Sí, porque
10: quiero yo quiero
12: pipí.
10: Salir con los de abajo.
12: Y hacer pipí.
10: Yo quiero hacer pipí y estar con los de abajo.
12: Sí.
10: Y luego le abro la puerta para que se meta en la tarde. No se mete. Él está feliz brincando con nosotros 4.
12: Claro.
10: Él es feliz en el patio, rascando, brincando, ladrándole al que pasa.
12: Sí.
10: ¿Por qué me vas a meter a encerrar? Entonces yo ya aprendí a respetarlo. Y lo dejo el mayor tiempo posible con los demás. Los otros no los puedo meter porque son unos perrotototes. Pero igual, o sea, salgo, juego con ellos, los disfruto, echamos relajo. Pero entre ellos disfrutan más todavía.
13: Pues sí.
12: Están acompañados, razas, claro. Además juegan.
10: Entonces hay que tratar a las mascotas con toda la dignidad del mundo.
13: Claro.
10: Y con todo el cariño, porque además son tu compañía, te quieren, son tus incondicionales. Pero sin quitarle su dignidad.
12: Sí.
13: Exacto. Qué bueno que lo dices ya.
10: Yo tengo otra amiga que, como sufría el perro, lo vestía. Y el pobre perro, como podía, se arrancaba, o sea, con una desesperación, arrancaba todo.
12: Sí.
10: Y ella le volvía a poner el trajecito.
13: No, pues no.
10: Y, oye,
13: no,
10: ¿por qué lo disfrazas? Es que se ve muy bonito, pero lo estás disfrazando. ¿Por qué lo torturas?
13: A ver, que a ella le pusieran algo que otra persona.
10: A ti te va a disfrazar decida, de pues perro, sí, a ver si te gusta.
13: No, pues no.
10: ¿No?
13: Cada cosa en su cada cual, sí, claro, por supuesto.
10: Entonces, hay que tratar muy bien a las mascotitas, hay que alimentarlos bien, hay que darles agua. Nunca le peguen a un animalito. No tiene la culpa de que uno amanezca histérico, neurótico, desesperado.
12: Así es.
10: No los maltraten. Y son la mejor compañía. Son la mejor compañía en donde tienen que acompañarte.
12: Y luego los sacan a pasear, ¿no has visto? Yo el otro día...
10: 20,
12: vi
10: uno que... 20 con una correa. No, yo...
12: Y además el que los paseaba con el celular... Ni los pelaba, y sentado bajo la sombra.
10: ¿Te acuerdas la que me dijo, que le mando un saludo y es crítica constructiva, que me dijo, yo te saco a pasear a tus perros.
12: Sí.
10: Y que el día que le dije, bueno, sácamelos a pasear, me dijo, ahorita no puedo porque se me perdió uno.
13: Ah, no, sí. Pues menos.
10: ¿Te acuerdas? Sí,
13: claro que no.
10: Nomás encuentro al que se me... No, gracias, no pase por los míos.
12: Sí, no, para eso no hay que tener los perros. Y luego, además, luego los sacan a pasear cuando el sol está, pero como va y las patitas se les queman.
10: Sí, hay que tener cuidado. Vámonos un pequeño corte y regresamos volando con este segmento de programa.
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9: Vamos a una breve pausa y regresamos a su programa Estilo de Vida.
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20: Toronto, Canadá. Toronto es ampliamente reconocida por la Organización de las Naciones Unidas como la ciudad más multicultural del planeta, un verdadero ejemplo de inclusión social. Más de la mitad de sus habitantes nacieron fuera de las fronteras de Canadá, aportando una riqueza lingüística y cultural que se celebra activamente en cada rincón urbano. La metrópolis está perfectamente organizada en barrios étnicos vibrantes, como Greek Town, Little India y Chinatown, donde la diversidad se saborea en sus calles. Custodiada por la famosa Torre CN, Toronto es el motor económico, financiero y mediático del país, además de ser un centro cultural de primer nivel gracias a sus festivales de cine y arte internacionales. Su ambiente pacífico, seguro y tolerante demuestran al mundo que la diversidad es la mayor fortaleza para el desarrollo.
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11: La corona viral.
21: Con la novedad de que el Mundial no solo hizo España campeones, sino que la familia real española rompió números al lograr millones de vistas. Horas antes de la semifinal entre España y Francia, los reyes y sus hijas atendieron los premios Princesa de Girona, en los que, por cierto, fue premiado el astrofísico mexicano José Eduardo Méndez. Al término corrieron al hotel en Barcelona, se enfundaron en jeans, tenis y playeras personalizadas de la selección española. Felipe, Leonor, Sofía y Leticia vieron la final en un sofá. Se abrazaban, comentaban, le sufrían como cualquier aficionado. Finalmente celebraron la victoria de España. Ese video logró en redes 30 millones de vistas y contando. La cercanía fue un detonante para que la familia real española se coronara como la más vista. No son cuentos de hadas, son historias reales.
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10: Y ya estamos nuevamente con ustedes en este programa
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10: Bueno,
12: qué bueno que
10: decía,
12: qué bueno es que íbamos a hablar.
10: ¿Qué sabes tú de la vida si nunca has besado a un perro?
13: ¿Verdad? No, pero yo los quiero, la verdad, pero no tengo el tiempo. Entonces, qué bueno, mira, yo soy responsable en ese aspecto, porque he conocido gente, vecinos, que los tienen todo el día encerrados, se salen desde temprano a trabajar y pobres estos perritos todo día ladre y ladre desesperaditos porque no hay nadie.
10: Mira, a mí me criticaron, ¿no? Porque yo esterilicé a todos mis animales. Ay, qué cruel eres. Es que eso es a natura. Tienes que permitirles que tengan su primer camada. Y digo, mira, te voy a platicar una anécdota.
12: Hay muchos perritos.
10: Y ahorita vamos a hablar de los calambres, ¿eh? Pero les voy a platicar una anécdota para que todos los que hacen esto no lo hagan. Yo tenía una perra pastor alemán.
13: Sí.
10: Muy bonita. Jackie se llamaba.
13: Jack.
10: Entonces, ¿quién sabe quién le lavó el coco a mi papá de que había que cruzarla para que tuviera su primer camada? La cruzó con un perro que le decían Superman. No. Dije, eso no es un perro, es un caballo. Una cosa increíblemente maravillosa de perro pastor alemán, pero le duplicaba la talla a la mía. Lo llevaron a cruzar. Pero además, a la perra la tienes que llevar a la casa del perro.
12: Sí, porque si no el perro se inhibe.
10: Entonces le metí una arrastrada que yo salí fúrico, porque hasta la mordió.
12: Ay, no.
10: Entonces yo me fui muy enojado. Queda la perra preñada. Tuvo 6 perritos. Pero para esto te cuento que los perros estaban del tamaño del papá. Un suplicio para que la pobrecita tuviera sus perritos.
12: Ay, no, bueno.
10: Un verdadero suplicio. Nos aventamos como 4 horas en la madrugada asistiéndola para que tuviera sus perritos.
12: Pobre.
10: Ya que tuvo a sus perritos, pues hay que darle uno al dueño del perro. Bueno. Hermosos los cachorritos. Andaban detrás de la mamá por todos lados.
13: Son tan bonitos.
10: Detrás de la mamá por todos lados. Y entonces fueron por como a los 2 meses fueron por el perrito. Porque no se los puedes dar inmediatamente.
12: No, los destetas.
10: Como a los 2-3 meses fueron por el perrito. Cuando fueron por el perrito, no sabes cómo se puso la Jackie. Buscando a su perrito como loca por toda la casa.
13: Pobrecita.
10: Pero buscando como loca a su perrito por toda la casa. Bueno. Quedó. Luego, mi hermana Marta, ya le di a mi suegra otro perrito. Cuando le quitaron al otro perrito, como loca buscando al otro perrito. Como que son muy inteligentes y se dieron cuenta y dijo, estos me van a quitar a todos.
12: Entonces cambian de lugar los perritos para que los
10: escondía.
12: Sí.
13: Ah, sí.
10: Escondía sus perritos.
12: Para que no se los...
10: Total que, digo, ya no se los quiten. Dice, mamá, ¿qué voy a hacer yo con tanto perro? ¿Para qué la cruzan?
12: Pues sí.
10: ¿Para qué la cruzan? Entonces ya nomás quedaban 2 perritos. Pero me acuerdo que cuando fueron por ellos, mira, le salían las lágrimas a la perrita.
12: Se deprimen.
10: Le salían las lágrimas. Pero ¿sabes qué? No se me volvió a acercar como en 3 meses.
13: No,
12: estaba enojada.
10: Sí. No nos quería, no comía, no se nos acercaba, no entraba a la casa, dormía sola en el patio. Y dices, eso me lo merezco. Por haber tenido la crueldad, primero la torturó el perro. Después el sufrió mucho difícil en el parto. Luego le robé a sus hijos. Y luego quiero que me quiera el perro.
13: No hay manera. No, pues no hay manera.
10: O sea, después de que tuve muy poca abuela, después de que no tuve...
12: Es que los animales tienen el espíritu de supervivencia y de cuidar a sus crías, cañón.
10: O sea, quiero que el perro me sonría, me brinque y me baile.
12: Pues no.
10: Si no es marioneta, ni le doy cuerda.
13: Oye, ¿hasta
10: cuándo? Y yo creo que nunca, perdón, yo creo que nunca me perdonó, ¿eh? Porque yo era el que entregaba a los perritos, además. Ándale. Y ella lo veía. Entonces, no se vale que tengan perros para criarlos, para que jueguen a que tienen perritos. Y qué bonitos se ven, todos chiquitos. Sí, y después te los quito y los regalo porque me estorban en la casa. No, no se vale. Eso es un acto de crueldad, de injusticia. Yo por eso mejor... A las perritas.
12: Y a las perritas que nada más las usan para criadero. Y luego
10: hasta nueve camadas.
12: Y luego además, y ya después, como no sirve, entonces ya las tienen encerradas.
10: Las sacrifican, las matan.
12: Sí, la verdad es que es una crueldad.
10: Entonces,
12: mejor adoptar, si quieren, adopten.
10: Eso debiera legislar. Fíjate, allá afuera de Plaza Satélite, enfrente de Elizondo, los domingos se ponen con perritos,
12: sí,
10: para que vayas a adoptar. Pero además te toman tus datos, para qué lo quieres,
12: para ver quién eres también.
10: Los vas a cuidar, ellos van y te lo entregan.
12: Y luego van a hacer visitas,
10: sí,
12: ¿sabías?
10: Porque luego nada más los quieres para que estén ladrando en el patio, para que no se te metan los rateros. Y los tienes sin comer. Esos son fregaderas.
12: Sí, la verdad, sí.
10: Entonces, no son juguetes. Las mascotas son animalitos vivos, sienten, te quieren.
12: Y no, sí forman parte de una familia.
10: Forman
12: pero
10: parte
12: no
10: de tu familia.
12: No son tus hijos, pero sí forman parte de tu entorno, de tu familia. Los quieres, los cuidas y te preocupas por ellos.
10: Y confían en ti.
12: Así es.
10: Entonces, no seamos malos. No seamos malos. Señoras, no regalen en Navidad mascotas. No regalen perritos.
12: No.
10: Los perritos no son juguetes en el árbol de Navidad. Porque además me ha tocado ver, no voy a decir a quién, pero una amiga le regaló a su niña el perrito, y la niña lo traía, era una niña de 5 años, pero lo agarraba de la oreja, lo arrastraba, lo jalaba
12: no
10: de la cola.
12: No los enseñan a respetar.
10: Le picaba los ojos, lo hacía como papalote. Le digo, oye, dile a tu niña, ay, no entiende, está chiquita.
12: ¿Cómo de que
10: entonces
12: no,
10: la que no entiende sí. eres tú, le digo. Entonces la que no entiende eres tú, la salvaje eres tú. Entonces, sí, y sí sabes de dónde puedo reportar al perrito que está ladri ladri y aullando de tristeza.
12: Sí, luego te doy el teléfono para, de ahí.
10: Y
12: de
10: luego te echas encima a los vecinos, me vale gorro, malas personas. Pero bueno, vamos a hablar de los calambres, ya me enojé.
12: Ya le di un calambre de enojo.
10: Ya me di un calambre de enojo. Fíjense que un calambre muscular es una tensión repentina e inesperada de uno o más músculos.
13: Sí.
10: Eso es un calambre. Cuando los músculos se contraen, cuando hay una contracción de uno o más músculos, se te genera un calambre. Los calambres generan una descarga eléctrica. Porque acuérdense que los músculos tienen conductibilidad eléctrica.
12: Uy, se te queda así.
10: Entonces, los calambres musculares pueden ser muy dolorosos.
12: Sí.
10: Ay, a mí cuando me dan en la pantorrilla no quiero ni respirar. Pero cuando me dan en el diafragma, no sabes si encomendarte a Dios o pedirle que te lleve. O sea, no, es una cosa espantosa. Y hacer ejercicio, esforzarte mucho, sobre todo cuando hace calor, puede derivar en calambres musculares porque deshidratas el músculo.
12: Así es.
10: Deshidratas el músculo.
12: Eso me pasó a mí.
10: Sí. Y algunos medicamentos y enfermedades también pueden causar calambres musculares. Tú, por ejemplo, que corres como apache marihuano, a ti te pueden dar frecuentemente los calambres. Es que Marco Antonio Silva se sube a la caminadora y está ta ta ta ta ta ta ta.
12: Además, ya
10: que
12: te vas a...
13: No, pero ya no lo hago, Jerry.
10: Ay, no, cuando yo iba al gimnasio, dije, a ver, ¿a qué hora se desgracia los meniscos?
13: No, pero ahora ya no.
12: Era joven.
13: No, ahora ya no, Jerry, no, ya no. Ya me cuido porque lo mismo que tú dices, se desgaste. Y luego de repente, pues es ese líquido sinovial se va a desadenar.
10: Sí, se va, y la bursa y la cápsula sinovial y los ligamentos y los tendones y el cuerpo diciéndote, a ver, ¿a qué me acabas de dar en la torre?
13: Sí, porque yo veo en las mañanas cuando salgo a hacer ejercicio que hay gente que va corriendo en el pavimento.
10: Y para eso necesitan tenis especiales.
13: Así es.
10: Y agarran los primeros que encuentran.
12: Sí, es cierto.
13: Yo creo que he visto tenis que llevan para caminar, que son como para caminar corriendo. Imagínate el impacto que va teniendo también.
10: Ahora, estos calambres no son perjudiciales los que te dan de esta manera. Las medidas de autocuidado pueden tratar la mayoría de los calambres musculares. ¿A ti cada cuándo te dan calambres?
13: Muy esporádicamente, muy. ¿Sabes qué pasa, Jerrito? Que también yo, como siempre, me estoy suplementando. Aparte de que hago ejercicio, me suplemento, eso, todo eso me va ayudando mucho como para que no. Yo,
10: sí, gracias, es que Marco Antonio hace mucho ejercicio. Si está mamellando solo el señor. Tiene buen cuerpo, güey.
13: Sí. Diario tengo que hacer ejercicio.
10: Ya, mira, yo ya la llevo para después hacerte bien, la competencia y humillarte.
13: No, eso,
12: chau, y luego eso, hacer chau, ejercicio también.
10: Porque ya me humillaste tú.
12: Para hacer músculo.
10: Bastante. Bueno, no, sí, Marquito hace mucho ejercicio. Pero hacer un tanto ejercicio, porque lo primero que ves que sube a su Instagram es el señor haciendo ejercicio.
13: ¿Cómo debe ser?
10: Y abajo la leyenda, la 300 pesos la hora incluye el cuarto.
13: También.
12: Si no, ¿quién va a pagar el gimnasio? Dice.
13: Oye, pero diario me tomo también mi Cartridol. Diario.
10: Sí, haces bien. Porque yo si también, comienzas a desgastar tus articulaciones a estas alturas desde ahorita. Bueno.
12: Ya después.
10: Fíjate que los calambres musculares generalmente ocurren en los músculos de la pierna. Uh-huh. Y la mayoría de las veces en la pantorrilla. Uh-huh. Es donde más dan los calambres musculares.
12: Ahí es donde me dan.
10: En la pantorrilla, sí. Que luego no sabes si mover el pie para adelante o para atrás, o no, dejarlo
12: primero
10: quieto.
12: Tienes que ponerlo así.
10: Yo sabes en que ya vi piso, que los calambres se te desbaratan más rápido si empiezas a mover el pie.
12: Sí.
10: Aunque te duela. Aunque te duela, tienes que empezar a mover el pie.
12: Sí, es cierto.
10: Vámonos un pequeño corte y regresamos volando con este programa.
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25: Meta lanzó StoryKit, su nueva aplicación para generar cuentos infantiles personalizados con inteligencia artificial en iPhone, y la pone a prueba en el mercado mexicano antes de su despliegue global. Con StoryKit, el usuario podrá generar cuentos personalizados para niños de manera sencilla. Solamente se le debe describir el personaje, ya sea por texto o con una fotografía del juguete favorito del niño o de una persona. Luego se le indica el escenario en que se desarrolla la historia, ya sea el mar, un bosque o una galaxia. Y después se agrega la temática en torno a valores como la valentía, la amabilidad o la empatía. Entonces StoryKit presentará el resultado en cuatro formatos a elegir: un libro digital ilustrado con música de fondo, un audiolibro, una guía de lectura en voz alta para narración directa o un PDF imprimible. La herramienta está restringida a usuarios mayores de 18 años y solamente funciona en la versión del sistema operativo iOS 18 o superior. Soy Aide Rivera. 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
26: El melón y su potasio.
20: El melón es otra fruta con contenido de agua extraordinario. Su aporte de potasio ayuda a mantener el equilibrio de líquidos en las células, evitando la deshidratación severa. Es ideal para consumir en el desayuno o como postre ligero. Su textura suave y frescura natural lo convierten en un alimento reconfortante que ayuda a combatir la sed intensa.
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0: Y ya estamos nuevamente con César, aquí en este programa
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0: Bueno, les decía, hay que mover el peón que les vuela, ¿eh?
2: Sí.
0: Los calambres suelen durar algunos segundos. Hay veces que duran unos minutitos, ¿eh? Porque incluso ya crees que te pasó el calambre y te paras al baño, te paras a caminar.
2: Y te da otra vez.
0: Y te sigue doliendo. Y una vez que se haya aliviado, es posible que el área donde fue el calambre te quede adolorida por algunas horas.
2: Sí.
0: A mí una vez me quedó adolorido por días.
3: Por día. Ay, no, qué horrible se siente.
0: Me acuerdo que me quedó adolorido todo el fin de semana.
3: Sí, porque aparte, ¿sabes qué? Te impide ya tu vida cotidiana.
0: La pantorrilla.
3: Claro.
0: La pantorrilla, sobre todo. Cuando subí y bajaba la escalera, lo sentí el tirón. Ahora, ¿cuándo debes de consultar a tu médico? Los calambres musculares suelen desaparecer por sí solos. Uh-huh. Normalmente no requieren de atención médica. Uh-huh. Sin embargo, tienes que ver al doctor en caso de que los calambres tengan ciertas características. Uh-huh. Cuando ya pasan de ser algo normal a algo patológico, ¿no? Cuando causan una molestia muy fuerte, muy intensa. Ahí hay algo que no está normal. Cuando aparte del calambre se produce hinchazón, enrojecimientos o cambios en la piel de las piernas. Uh-huh. Que comiences a notar que se inflama, se hincha, se está muy duro y está muy rojo. Aquí hay algo raro, ¿no?
3: Exacto.
0: Cuando van acompañados de debilidad muscular.
2: Ándale.
0: Cuando se producen con demasiada frecuencia. Uh-huh. Y cuando no mejoran, aunque te estés cuidando. Aquí ya requieres ir a ver al doctor.
3: Claro.
0: ¿No? Ahora, un calambre muscular puede producirse después de trabajar demasiado un músculo o forzarlo.
2: Exacto, cuando haces un ejercicio fuerte.
3: O posición también, una posición que estés mucho...
2: Ajá, eso, posición, ¿no? A mí me pasaron por eso, pues, deshidratación sí. Y eran los ejercicios nuevos.
3: A ver. Que se sienta mucho, por ejemplo, un flor de loto, pero yo lo veo que no 10 minutos.
0: Ah, de esas pues, posiciones hablas tú.
3: Ay, de cuáles, pues.
0: Pues dice, cuando estás en una posición, imagínate un calambre ahí.
2: No, ahí te acalambras nada más. No te da el calambre.
3: Oye, ¿nunca
2: nada más
3: te ha pasado,
2: te
3: por cierto, acalambrarte cuando estás ahí, así o no? Nunca.
0: Sí.
3: No, pues a todos creo.
0: Es que hay personas que cuando tienen movimientos raros
2: diferentes
0: de las piernas,
2: estás usando un músculo
0: se acomodan
2: que
0: medio raro para que
3: a ver, pero ¿cómo es eso?
0: ¿Sí
3: para
0: les puede
3: entender,
0: dar un calambre?
3: Un poco más gráfico para entenderlo de lo que
2: estamos.
0: Cuando normalmente la posición de la cadera no coincide con la de la columna.
3: Okay. Oh.
0: Pero no estamos hablando de educación sexual ni de lo que te pasa a ti. No te hagas güey. Bueno, a mí un amigo me contó que le dio un calambre ahí.
3: Un amigo.
2: Ay, ¿cómo
0: sí,
2: ahí?
0: A mí no. A mí me ha dado aquí, pero ahí con Juanito pues, no.
3: Uy, ¿es un músculo? Estaba en pleno además y ahí le dio el calambre.
0: No sé si estaba en pleno, pero me dijo que le dio un calambre en los genitales.
3: Ay, qué horrible.
0: Imagínate que te dio un calambre ahí.
2: No me imagino.
3: Casi te infartas, imagínate.
2: Es músculo.
0: Sí, es un cartílago y un músculo cartilaginoso.
3: Mira.
0: La cavidad cavernosa del glande. Que le dio un calambre.
2: No, pues imagínate cómo.
0: No le pregunté si estaba haciendo algo, sino más fácil.
3: Ay, pensé
0: pipí.
3: Que le ibas a preguntar.
0: No.
3: Okay.
0: Eso te lo pregunto a ti, porque ya ves que con nosotros la confianza pesta. Pero
3: a él no, nada más.
0: No.
3: Hasta donde te quiso decir, ahí
0: me
3: te
0: dijo,
3: quedaste.
0: ¿Qué hago?
2: Ahora sí se quedó acalambrado.
0: Digo, pues toma magnesio y come mucho plátano.
2: Toma mucha agüita.
3: Oye, ¿es mito eso del plátano o es realidad?
2: No tiene
3: realidad.
2: Potasio.
3: Sí.
0: Tiene potasio.
3: Pero
0: hay que tomar una cantidad moderada de potasio. Porque cuando produces una hipercalemia, o sea, que también se puede llamar hiperpotasemia. También es malo.
3: Ah, bueno,
0: ¿no?
3: Vas a ver.
0: Ahora, decíamos nosotros que cuando fuerzas un músculo.
2: Así es.
0: Perder líquidos corporales a través del sudor o simplemente mantener una postura durante mucho tiempo.
2: Así es.
0: La deshidratación produce calambres. Y estar mucho tiempo en una postura también produce calambres.
2: Así es.
0: ¿Verdad? Pero lo normal es que desconozcas la causa, ¿eh? Para que no andemos de sabios.
3: Si no están como.
0: O sea, lo más normal es que desconozcas la causa. Y la mayoría de los calambres musculares son inofensivos, pero algunos pueden estar relacionados con problemas médicos, por ejemplo, con un flujo sanguíneo insuficiente.
3: Uh-huh. Ahí viene un problema.
2: Que dificulta cuando la llegada del oxígeno. Ajá.
0: Cuando hay un estrechamiento en las arterias, se puede generar un calambre.
2: También, es
0: ¿verdad?
2: Cierto.
0: Sobre todo en las arterias que llevan sangre a las piernas. Esto puede causar un dolor de tipo cólico en las piernas y los pies durante el ejercicio. ¿Qué estás haciendo el press de pierna? Y que se te traba la pierna, ¿nunca te ha pasado?
3: No, hasta ahorita.
0: A mí sí.
3: ¿Tampoco?
0: A mí sí, cuando haces un esfuerzo muy grande, se te acalambra el músculo.
3: Ay.
0: ¿no?
2: Pues
0: y
2: esos calambres poco a poco
0: suelen desaparecer después de dejar de hacer el ejercicio.
2: Claro.
0: ¿No? El pinzamiento del nervio.
2: Ay, no, eso sí duele mucho. La condenada, cuando te acalambras.
0: Bueno, una cosa es la ciática y otra cosa es el calambre por el pinzamiento del nervio, ¿no? La presión sobre los nervios de la columna vertebral también pueden causar dolor tipo cólico en las piernas, ¿no? Y el dolor suele empeorar al caminar. Entonces, caminar ligeramente inclinado, pero ligeramente inclinado, no rengueando, ¿no? Hacia adelante, como cuando empujas un carrito de compras, puede aliviar los calambres. También la falta de minerales.
2: También.
0: Muy poco potasio, calcio o magnesio, porque no todos son por potasio. Unos son por calcio, otros son por magnesio, ¿verdad? Otros por sodio, ¿eh?
2: También.
0: Puede ocasionar calambres en las piernas. Y los medicamentos que suelen recetarse para la presión arterial alta aumentan la micción. Son muy diuréticos. Los antihipertensivos son muy diuréticos. Y pueden vaciar los minerales del organismo.
3: Y ahí viene.
0: Sodio, calcio, potasio, magnesio, todo lo que llamamos minerales séricos, ¿no? Calcio sérico, potasio sérico, magnesio sérico, ¿no? Ahora también hay factores de riesgo. El primer factor de riesgo es la edad.
2: Otra vez.
0: O sea, las personas mayores.
2: No, ya te digo.
0: Que pierden masa muscular.
2: Por eso es importante no dejar perder la masa muscular. Hay que hacer pesas.
3: Y comer proteína.
0: O sea, cuando dejas de ponerte buenote.
2: Cuando la gravedad llega.
0: Sí, que se te cae todo por
2: todo
0: la gravedad.
2: No por la gravedad, sino por la grave edad.
0: ¿Verdad? Ajá. Los músculos no pueden esforzarse y pueden estresarse con mayor facilidad. Sí, y hay que reconocer que hay que hacer una mayor cantidad de rutinas de ejercicio con bajo peso, pero mayores repeticiones cuando llegamos a cierta edad. Porque también si vas a cargar la pesa de 25 kilos...
3: No, no puedes.
2: Te quedas ahí.
0: O sea, es mejor que agarres una de 5 y hagas 100 repeticiones en 4 series de 25, a que agarres una de 50 y no puedes hacer más que 5 y acabes con todo el músculo dañado.
2: Así es.
3: Así es.
0: ¿No? Bueno. El escaso condicionamiento. No estar en forma para una actividad física hace que los músculos se cansen con mayor facilidad.
2: Así es.
0: ¿No? Sí. Ya ves que me dijiste que el otro día acabaste muy agotado, que no sé qué estabas haciendo.
3: Pero ya te imaginarás, por eso estaba tan agotado.
0: A ver, cuéntame.
3: Pero muy feliz, con una sonrisa de
0: ¿qué estabas haciendo?
2: ¿Tuviste pérdida de zinc?
3: Tuve pérdida de zinc. Ya lo dijo Miriam, mira, más explícito.
0: A ver, cuéntanos, ¿qué es eso?
2: Pues ella tuvo, él tuvo pérdida de zinc.
0: ¿Sí?
2: Sí.
0: ¿Cómo?
2: Haciendo ejercicio.
3: Oye, acuérdate que el selenio te ayuda también en eso, ¿eh?
2: También de selenio.
3: La cuenta espermática y todo eso te ayuda
0: el selenio. A ver, tuviste pérdida de zinc, te ayuda el selenio. ¿Y la cuenta espermática qué estabas haciendo?
3: Estaba haciendo ejercicio, Jerrito. Del bueno y del sano.
2: Cardiovascular, se dice.
3: Cardiovascular, como dicen. Mire.
0: Decía una amiga, es que el sexo ayuda a bajar de peso. Y nos metimos por curiosidad a ver cuánto quemas de kilocalorías teniendo una buena actividad sexual.
3: Con razón, tengo una amiga que tiene un cuerpo.
2: 30 calorías.
3: ¿Ah, en serio? Pues
0: no. 30 kilocalorías.
2: Pues mejor ve la tele.
0: Liberas endorfinas, liberas ciertas hormonas que generan felicidad, mejora la salud cardiovascular, reduces la depresión, mejoras el sueño, estimula la producción de hormona de crecimiento. O sea, es muy bueno, más para las personas de nuestra edad que continúan teniendo una vida sexual activa o continuamos teniendo una vida sexual activa, pues nos mejora mucho la salud cardiovascular, fíjate.
2: ¿Qué le dije? Su ejercicio
0: por
2: es
0: eso
2: cardiovascular.
0: Miriam está bien mala del corazón.
3: Ay, Miriam, ¿en serio?
2: No, mira, es de lo que mejor estoy.
0: Ay, cada
2: mi
0: cuando.
2: Mi corazoncito está cada muy cuando. Bien. Cuando se pueda. Hay que aprovecharlo, Ger.
0: Es como me dice una señora. Yo ya mucho tiempo hace que no.

0: Steve, estamos volando con ese programa.
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3: El colágeno es la principal proteína componente del tejido conectivo. Constituye de 25 a 35% de las proteínas totales que forma fibras, las fibras colágenas. Es el componente más abundante de la piel y de los huesos. Las moléculas de colágeno tienen distintas formas y funciones. En tendones, forman fibras rígidas encordadas, resistentes a la tensión. Por otro lado, en la piel, permite la expansión en todas direcciones sin deformaciones. El colágeno se encarga de dar estructura, firmeza y elasticidad a la piel y mantiene la salud de tus músculos, ligamentos, tendones y articulaciones. 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
3: 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Ya estamos de regreso en Estilo de Vida.
0: Y ya estamos nuevamente con ustedes en este programa
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0: Bueno, la sudoración extrema.
4: También.
0: Los deportistas que se cansan y sudan mucho cuando practican deportes en climas cálidos sufren de calambres musculares.
4: Uy. En época de calor incluso.
0: Y hay gente que tiene hiperhidrosis y diaforesis.
5: Sí, mucho.
0: Exceso de sudoración. Y eso no se quita con nada, ¿eh? Nada. Con nada.
5: De hecho, incluso las manos te saludan y todo el tiempo.
0: ¿Sabes quién tenía eso? Manch. El pandita.
4: El pandita.
5: Ah, cierto. Sí.
0: Y se inyectaba botox en las axilas y en las plantas.
5: Y ni aún así, ¿verdad?
0: No, le duraba 2 meses el efecto.
5: No, pues, qué horrible.
0: Y deja lo que le costaba, lo que le dolía.
4: ¡Ay, no!
0: Lo que duele. Entonces mejor carguen un trapito.
5: Pues sí.
0: El embarazo. También los calambres musculares son frecuentes durante el embarazo.
4: Sí.
0: ¿A ti te dieron?
4: Sí, me daban de vez en cuando, pero tampoco muchos, ¿eh? Me dieron casi al final porque ya era mucho el peso el que traía cargando.
0: No, además lo que el bebé chupa todo.
4: Ay, sí. Así te quedas, así. Pero sí, era mucho peso y sí me dieron de vez en cuando, pero también atrás, en la pantorrilla. Nunca me dieron arriba, en la, o sea, no sé. A veces me dan aquí en un dedo que se me queda como engarrotado, ¡ting! Pero de vez en...
0: Ay, el otro día una amiga que tengo, que se llama Angélica, le estaba echando bronca a su hijo, porque le dijo, ¿no me llevas al cine? Ay, mamá, es que voy a ir con mi novia. ¿Y qué le dice? Por ti me quedé desnalgada y ahora resulta que ella vale más que yo.
4: Todo por ir al
0: no,
4: cine.
0: Le canto esa de que es ella más que yo. Ay, no, le digo, qué bárbara.
5: Porque
4: todo,
5: no más que
4: todo por ir al
0: dice,
4: cine.
0: Por este me quedé sin algas, sin lo de arriba, sin lo de abajo, sin las piernas, sin
5: y
0: nada.
5: Cintura.
0: Me chupó todo. Y ahora me cambia por cualquiera.
4: Ni al cine me lleva.
5: Y dicen, primero conociste madre, ¿no? ¿Y por qué me dejas aquí entonces? ¿Te lo dicen o no te lo dicen ya?
0: Ay, sí.
5: No,
0: mi mamá no. Mi mamá es de las que, ándale, vete.
5: Moderna.
0: No, no me quites el tiempo.
4: No, pues es que eran un chorro. Y los pobre mamá, con la comprendo, señora, la quiero.
0: Bueno, también por cuestiones médicas. Tener diabetes o enfermedades que afecten los nervios, el hígado o la tiroides

0: aumenta el riesgo de tener calambres musculares.
1: No,
2: sí.
0: El peso. El sobrepeso aumenta el riesgo de tener calambres musculares también, ¿eh?
2: Estás dejando que los músculos carguen de más también en eso, ¿no?
0: Ahora, hay ciertas medidas que pueden ayudarte a prevenir los calambres. Tome notas. Beber mucho líquido todos los días.
2: Así es.
0: Los músculos necesitan líquido para funcionar correctamente. Y durante la actividad, beber líquidos con regularidad nos ayuda mucho. Sigue bebiendo agua u otros líquidos sin cafeína, porque el café elimina el calcio.
2: Así es.
0: Y entonces la cafeína te puede producir calambres. Tomar café te puede producir calambres.
2: Es diurético.
1: Diario me echo mi café, fíjate.
2: El café
0: también
2: es diurético.
0: El alcohol. El alcohol también genera calambres.
1: No, pues yo diario me tomo mi cafecito negro. Diario.
0: Tú diario tu café y Miriam su tinto de verano.
1: Ajá, diario con
2: mi tinto de verano.
0: Pues entre el cafeinómano y la alcohólica, pues ¿qué hacemos? Aprendan a mí, yo pura agua simple.
2: Ah.
0: ¿Por qué habrá algunos que no nos entre el agua?
2: ¿Quién sabe? A mí sí, sí me no.
0: Yo veo a Miriam tomando su garrafón de agua y me da hasta coraje.
2: Porque yo me tomo mis dos de agua todos los días. Muy a gusto, solita.
0: Fíjense que hay algo que se llama síndrome del dromedario.
1: ¿Cuál es ese?
0: Y yo no lo he hecho, pero lo voy a tener que hacer. Lo voy a hacer a partir del día de hoy. Ya me voy a poner el propósito, porque cuando yo digo hago algo, lo hago. Si durante 11 días toman 2 litros de agua diario, si durante 11 días toman 2 litros diario de agua, no vuelven a tomar refresco.
1: Mira, hoy está súper bien eso.
0: No vuelven a tomar refresco. El organismo rechaza las bebidas azucaradas y el organismo te comienza a exigir agua.
2: Es cierto.
0: Se llama síndrome del dromedario.
1: Yo es el que yo tengo.
0: Y no lo tomen de tragos.
2: Así a mí no me
0: tragos.
2: Gusta el refresco nada.
0: Tómenlo a sorbitos. Para que empiecen a hacerlo, cómprense su botella y así, a sorbitos, a sorbitos, a sorbitos. ¿Sabes con qué me tomo yo mucho mi agua?
2: Las horas, mira.
0: Que he dejado hasta, que lo he dejado hasta en la cabina con mi vasote ese con popote. Como termo que tengo, pero que es un vaso con tapa y con popote. Le cabe 1.5 litros. Me lo chuto, no me doy ni cuenta a qué horas me lo acabé.
1: Mira.
0: Más si es agua de Jamaica, es así, me acabo 3 litros diarios.
1: ¿En serio?
0: Sí.
2: Sin azúcar.
0: Le pides mucho al cuerpo.
2: No, lo dejé sin habla. Eso
0: poquito,
2: sí, ya fue
0: un
2: mucho.
0: Poquito,
2: ¿eh?
0: Endulzada. Un poquito endulzada. Mira, ahí voy. Ya llevo 12 kilos.
1: No, si vas muy bien, ¿eh? Aunque se ve que aquí vas muy bien.
0: Mira, y con todo y que me metí mes y medio de vacaciones.
2: Caminaste como.
0: Ya llevo 12 kilos.
2: Todos los días.
0: Tengo que bajar 6 más. Hoy me dijeron en una de las reuniones: ¡qué bárbaro! ¿Cómo se le nota? Digo, ¡ay! Bueno.
2: Va a llegar así.
0: También estirar los músculos. Antes y después de la actividad, Marquito.
2: Hay que calentar los músculos.
0: No más con lo que estires, no te calientes.
2: No, los músculos, hay que calentar.
0: Ah, es
2: no,
0: que como que dijimos, después de... antes y después calentar. De la actividad, dices, hay que calentarlos.
2: Hay que calentar antes y después, tienes que tener ahí una pausa.
0: Sí.
2: Claro.
0: Estaba viendo una película que decía un cuate, porque dice, ven, córrele, vente, vamos, porque encuentran un camión con helados tirado, ¿no? Y empieza el otro a hacer calentamiento. Y dice, ¿qué estás haciendo? Dice, estoy calentando para que no me dé un calambre. Dice, ¿cuándo has visto que uno calienta antes de corretear una gacela? Vente. ¿Te imaginas a León ahí haciendo calentamiento? Pues yo creo que sí lo hacen, ¿eh?
2: Pues sí lo
0: Los
2: hacen.
0: Los felinos se estiran.
2: Siempre se estira. Si tú te fijas, antes primero
1: un
2: van como haciendo, ¿no? Y ya solamente van hechos la maraca ya al final.
1: Van por la presa.
0: Sí se estiran, los felinos
2: sí, claro.
0: Se estiran. Y fíjate que mis perros también se estiran en la mañana.
2: También, por eso en yoga se dice la posición del perro.
0: ¿Cómo es?
2: Porque así, es puesta así, es como los perritos, como se estiran los perritos, igual. Y estiras delicioso toda la espalda y las piernas y todo.
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0: 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Tiene ácido hialurónico también, que atrae hasta 1000 veces su peso molecular en agua.
2: Y tienes que tomar agua.
0: Y tienen que tomar agua.
2: Para que funcione el
0: ácido hialurónico. Para que nunca tengan problemas de que les digan, te va a dar un infarto. Un vaso de agua antes de acostarse. Chico, ¿eh? No vayan a tomarse el garrafón, porque hay quienes llevan el pepsilindro, ¿no? Un vaso de agua antes de acostarse y un vaso de agua que sea lo primero al levantarse.
2: Al levantarse.
0: Pero las buenas costumbres se van perdiendo.
1: Ay, sí, sí, sí.
0: Y vamos nosotros mejor cambiando todo eso por tomar un refresco, por cenar pesado, por echarte 10 tacos, irte a acostar sin hacer nada de ejercicio.
2: Exactamente.
0: Llegamos al final de esta hora. Muchísimas gracias por habernos acompañado. Cuídense mucho, Dios los llene de bendiciones. Espero que nos acompañen a las reuniones y a los eventos que les están pasando a lo largo de los cortes comerciales y de las plecas y que aprovechen sus promociones de este mes.
3: Vamos a una breve pausa y regresamos a su programa Estilo de Vida.
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6: ¡No corras! ¡Te vas a caer!
7: ¡No toques eso! ¡Está sucio!
6: ¡Deja! Yo lo hago por ti.
7: Ponte suéter para que no te dé frío.
6: ¿Te suenan esas frases?
7: Tal vez las escuchaste de niño, o tal vez tú mismo las dices ahora como papá o mamá. Nacen del amor, sin duda. Pero la ciencia advierte que cuando el cuidado se convierte en control excesivo, los hijos no crecen más seguros, sino más frágiles.
8: Ahí ponlo donde estaba. Mañana venimos por él.
7: La crianza implica tres cosas fundamentales. Proteger a los hijos para que no corran peligro.
6: Formarlos para que desarrollen habilidades con seguridad y confianza.
7: Y enseñarles a construir relaciones afectivas basadas en el buen trato. Cuando estos elementos funcionan bien, los padres se convierten en la principal figura de apego del niño. Pero cuando el miedo y la ansiedad dominan la relación, aparece la sobreprotección parental. A estos padres se les conoce como hiperpadres o padres helicóptero, porque sobrevuelan constantemente sobre las decisiones y actitudes de sus hijos. Evitan ponerles límites.
6: Les resuelven los problemas.
7: Incluso les hacen la tarea.
6: Responden de inmediato a cada demanda
7: y se sienten tremendamente culpables cuando no pueden evitarles cualquier momento desagradable. Todo por un miedo en el que ven al mundo como un lugar amenazante y quieren librar al niño de toda dificultad. ¿Y qué pasa con esos niños cuando crecen? Las consecuencias son serias y van más allá de lo que uno imagina. Falta de autonomía.
6: Baja autoestima.
7: Miedo constante ante lo desconocido.
6: Una gran necesidad de aprobación para sentirse valiosos.
7: Además, como siempre les resolvieron todo, cuando enfrentan un problema de verdad, tienden a huir o a paralizarse. La lista continúa. Altos niveles de estrés, falta de empatía e incluso conductas antisociales. Es una cadena que empieza en la infancia y puede arrastrarse hasta la vida adulta. El problema de un niño sobreprotegido es que nunca prueba cómo puede volverse independiente y autónomo. Pero hay buenas noticias. La sobreprotección se puede prevenir. Primero, observándote a ti mismo. ¿Tu nivel de estrés o ansiedad está guiando tus decisiones de crianza? Si es así, no dudes en pedir apoyo profesional. Segundo, presta atención a tu hijo. ¿Qué necesita realmente? ¿Protección o espacio para explorar? Identifica sus características, sus fortalezas y lo que de verdad requiere de ti. Tercero, escucha a otros padres. Comparte experiencias. A veces, la mejor guía viene de quien ya transitó ese camino. Y sobre todo, detente y respira antes de actuar. El día a día puede acelerarnos tanto que olvidamos que los hijos necesitan tropezar para aprender a levantarse. Cuidar no es lo mismo que controlar.
6: Amar no es lo mismo que impedir.
7: Los hijos no necesitan un helicóptero que sobrevuele cada paso que dan. Necesitan una base segura desde la cual lanzarse a conocer el mundo, con sus raspones incluidos. Porque un rodillazo raspado se cura con una gasita, pero la falta de autonomía puede doler toda la vida. Con información de la doctora Mariana Gutiérrez Lara, de la Facultad de Psicología de la UNAM. Les saluda Mónica Genis.
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1: Muy buenas noches, bienvenidos a este su programa
2: Estilo de Vida.
1: Yo soy su amigo Gerardo Medina, me da muchísimo gusto que nos acompañen el día de hoy a través de esta su casa Grupo Fórmula, abriendo la conversación. Y para compartir conmigo este espacio, la gratísima compañía de Miriam Díez.
3: Hola, ¿cómo están? Bienvenidos, espero que la pasen muy bien con nosotros.
1: Y Marquito Silva.
4: Jerrito, muy contento de estar de nueva cuenta con todos ustedes aquí en Estilo de Vida.
1: Y bueno, y el día de hoy vamos a tratar sobre una enfermedad que tiene muchísima gente en México.
4: Muchísima.
1: Muchísima gente, porque también es producto del medio ambiente. Decían que vivir en la Ciudad de México, vivir en Monterrey, vivir en la ciudad de León, Guanajuato, vivir en Tijuana, vivir en Guadalajara, era el equivalente a fumarte una cantidad impresionante de cigarros diariamente.
4: Sí, es cierto. Y sí es cierto, ¿no?
1: Solamente vivir en la Ciudad de México es el equivalente a fumarte 6 cigarros al día. El equivalente a fumarte 6 cigarros al día. Ahora, como quiera, dices, bueno, los que ya estamos grandes, viejos, de salida, pues...
4: Como sea ya.
1: Como sea, o sea, como sea. Pero ¿y las criaturas?
4: ¿Y las criaturas?
1: ¿Y las criaturas qué?
4: ¿Qué culpa tienen?
1: Imagínate que los niños salen a hacer su actividad física. Yo me acuerdo de Mel cuando la sacaban en las mañanas, hasta que me dijo su pediatra, que no salga actividad física. Es preferible que la truenen en esa materia, que a nadie le importa. Dice, a que le dé POC.
4: Por la contaminación.
1: Era la época, le estoy hablando que ahorita Mel tiene 15 años, hace 9 años. ¿Te acuerdas? Hace 9 años.
3: Así es.
1: Que ya nomás faltaba que se murieran los pájaros volando.
4: Sí, pues estaba la contaminación fatal, brutal, mal.
1: Entonces, dicen, no pueden salir a tomar educación física, porque les hace, y luego más que lo hacían muy temprano, y a esa hora por donde ellas la hacían,
3: se hace la inversión térmica.
1: Pasaban todos los autos de Río San Joaquín, porque era un terreno que les prestaban ahí atrás de Río San Joaquín. Todos los autos, haz de cuenta que pasaban a dejarles su tanque de dióxido de carbono a cada niño. Le digo, ¿cómo es posible que están viendo la cantidad de autos que pasan por aquí atrás? Y luego, ¿qué horas son? Y los Inmecas de contaminación.
4: Sí, claro.
1: Yo no sé cómo los chamacos no se callan ahí ahogados.
3: Yo por eso dejé de ir a Naucali a correr en las mañanas.
1: Entonces, una de las causas por las cuales puede dar la enfermedad pulmonar obstructiva crónica es esta, la contaminación.
4: Y no hay manera, Jerry, de mitigarla, de bajarla, sobre todo en estos países. Hay otros países que es otra cosa, pero aquí
3: no,
4: en
3: sí
4: México...
3: Hay, sí hay manera.
4: No, mi amor, porque no quieren invertirle. Bueno, entonces, empezando de ahí, sí, si no hay inversión...
1: Se agarrarán de un lado, Miriam Díez.
4: Oye, porque
1: siempre
4: en otros países...
1: Diciendo,
4: sí,
1: y Marco Antonio bien. Silva, claro. Siempre optimista.
4: Así es, pero si no hay manera de que haya la disposición de las autoridades, que también empezamos a trabajar todos en conjunto, tanto nosotros como ciudadanos, de no tirar basura, de no ir a dejar la basura a las esquinas porque no pasó el carro de la basura. Entonces, Jerrito, de recoger la basura, que nosotros como ciudadanos tengamos ese civismo, porque yo he visto, Jerry, cómo van coches y la gente va aventando cosas por las ventanillas. ¿Cómo puede ser posible? Pues, ¿en qué país quieren vivir? Porque todo eso llega a las coladeras, se tapan, contamina, hasta pañales he visto que avientan por las ventanas de los coches.
3: Yo no sé qué sucede, que falta tanta educación, tanto curricular como personal, en cuanto a valores, en cuanto...
4: Cultura civil.
3: Les vale gorro. ¿No? Es increíble.
1: Pero esto ya es a nivel mundial, ¿eh?
4: Sí, claro. Pero digo, hay países de países.
1: Mira, tú vas por Nueva York...
4: No, pero si te vas a Singapur, no ves una basura.
1: Tú vete a Nueva York y no necesitas tirar basura.
4: Ahí está ya.
1: A las 4 te la bajan.
4: Claro.
1: O sea, a las 4 de la tarde te bajan las bolsas, así unas cosas. Antes lo hacían en la noche. Antes lo hacían en la noche, ahora las bajan a las 4 de la tarde. O sea, ellos mismos te tiran la basura, no necesitas tú que la tires, ¿eh?
4: Exacto.
1: Ellos mismos te la bajan y te la tiran. Y yendo rumbo a esta isla que es donde están los cremadores de basura, que está a un costado de la bahía, no, hasta ahí te llega el olor.
4: El olor, sí, huele. Fétido.
1: Un olor horrendo. tú te puedes ir por el un costado del río Sena, y huele a miados y a basura.
4: Sí, sí, es cierto.
1: Todo el costado del río Sena por abajo, ya ves que puedes bajar las escaleritas.
4: Y ahí puedes pasar.
1: Huele a orines y a basura.
4: A orines, basura y la...
1: No ves la basura, churro, no ves la basura, pero ya se impregnó el olor.
4: El olor.
1: Ya se impregnó el olor. Uh-huh. Y en muchos lados, o sea, ¿para qué comenzamos a discriminar otras ciudades, no? Hay muchas ciudades donde el problema de la basura es un verdadero problema, porque no tienen dónde canalizarla. O sea, el problema es dónde canalizar la basura. Pero aquí estamos hablando del aire.
4: Sí, el aire, que también contamina.
1: Aquí estamos hablando del aire.
3: Todos los IMECAs de que nos vienen por todos lados.
1: Y aquí dentro del aire también la cantidad de heces fecales que hay en el aire, de perros y de humanos, que en México es impresionante la cantidad de heces fecales que hay de perros y de humanos.
4: Bueno, tú lo viste incluso, a ti te tocó verlo en Mónaco. La gente saca sus mascotas a hacer pipí y llevan un rociador también en Mónaco, sí, ya para que ese olor a pipí se desvanezca.
3: Así es. En Madrid ya también lo estaban haciendo. Ah, hace dos años que fui, multaron a uno porque su perro se hizo pipí, iba pasando la policía.
4: Ajá, y no llevaba y con el desinfectante ese.
3: Y entonces luego ya vi en las demás calles que sacan la cosa esa y le echan.
4: Y en Mónaco también. Y bueno, en Mónaco incluso tenían hasta las bolsitas por si alguna vez alguien por alguna
3: se le olvida,
4: ahí puedes llegar, desprendes.
1: Pero mira, no hablemos de ciudades tan sofisticadas.
4: No, pero
1: El Salvador.
4: Ah, sí,
1: también. El Salvador está impecable.
4: Ya es impecable.
1: Limpísimo El Salvador.
4: Y segurísimo hoy en día. Acaban con toda esta bola de gente fea.
1: Solamente es ganas de hacer las cosas.
3: Así es.
4: Sí, solamente.
1: Solamente es ganas de querer hacer las cosas.
3: Así es.
1: Ajá. Entonces te vas y ves unos lugares. Ahora, México, tú vete por Paseo de la Reforma y dime dónde ves esa basura. Tú no ves esa basura en Paseo de la Reforma. Tú no ves que la gente anda aventando bolsas de basura por todo Paseo de la Reforma.
4: No, eso no, yo no he visto tampoco basura.
1: Y tampoco lo he visto sobre Avenida de los Insurgentes, ¿eh? O sea, hay un horario para que pase el camión y tú salgas con tus bolsitas y se las des y te las depositen.
4: Sí, porque hay buen servicio, eso sí, del camión de basura en muchas colonias. Yo no digo que en todas, para que no van a decir...
1: Hay otras donde de plano sí están viendo si construyen la pirámide de la luna, ¿verdad?
4: En muchos.
1: Dicen, ya nomás nos faltan 4 toneladas de basura.
3: Sí, está impresionante. Ajá.
1: Pero hablando del aire, es que Marquito...
4: ¿cómo? No, pero es que todo esto es contaminación y todo sube, hierrito, eso, como dices, tú vas pasando y demás. Y la pipí de los perros ya es contaminación del aire, porque hueles...
3: Sí. Pero más de exhibiados que gases.
4: Sí, exactamente.
1: Entonces, aquí estamos hablando de lo que genera una obstrucción en los alveolos pulmonares, que son tan pequeños, que son más grandes
3: que son gases tóxicos.
4: Bueno, ahí aquí en esta alcaldía, que es la Miguel Hidalgo, hay pueblos todavía de usos y costumbres y siguen cocinando con leña. Digo, porque la vez pasada ya fui precisamente para allá. Fuimos a acompañar a una amiga que llevó pues víveres y todas estas cosas hacia allá. Y no sabes, hay mucha gente, Jerrito, que sigue cocinando con leña.
3: Fíjate
4: y
3: que
4: demás.
3: Yo no sé los porcentajes, pero todavía en el INER, las veces que luego voy, hay más personas que están siendo atendidas todavía por EPOC, por el uso de leña, que por el tabaquismo. Mm-hmm. Pero igual el tabaquismo es porque la gente no va a dejar de fumar y a que los ayuden, ¿verdad? Entonces también puede ser por eso. Pero hay muchísimo EPOC por el uso, el estar cocinando todavía con leña.
4: Con leña. Porque vas hacia la Marquesa y todos esos lugares de comida rica. Siguen cocinando muchos de ellos con leña.
1: O carbón.
4: Entonces todo este...
1: Es más cómodo poner el carbón.
4: Ajá, exacto. Entonces todo eso va contaminando el aire, Jerrito.
1: Y bueno, la contaminación ambiental es una importantísima causa de que comiences a tener problemas de vías respiratorias. Otra causa es la industria.
4: La industria como...
1: Otra causa es la industria. Y hay muchos trabajos en donde... No necesitan guisar con leña, o sea, ya tienen suficiente cantidad de negro de humo para estarlo inhalando.
3: Sí.
1: El negro de humo es una sustancia que deriva de algunas materias, sobre todo del plástico con el que se hacen las llantas, que no se llama plástico, se llama
4: Tiene un nombre especial de ese tipo de material.
1: Los neumáticos, ¿de qué están hechos? O sea, no es plástico. Imagínate tu auto con llantas de plástico, ¿no? Qué simpático, ¿no? Uh-huh. Está
3: caucho, ¿no es? No,
4: también me voy a decir, Sofi, ¿de qué están
1: hechos? ¿De qué están hechas las llantas?
4: Uh-huh.
1: De caucho. Caucho. De ahí el término, que las llantas se vulcanizan.
5: Exactamente.
1: ¿No? Se vulcanizan porque es caucho. Entonces, de ahí hay una gran liberación de negro de humo también. Pero vámonos un pequeño corte y regresamos volando con ustedes aquí en su programa.
4: ¡Estilo de vida!
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6: Vamos a una breve pausa y regresamos a su programa Estilo de Vida.
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12: Dubái, Emiratos Árabes Unidos. Dubái ha emergido en pocas décadas desde el desierto para convertirse en una de las ciudades más hiperconectadas, lujosas y cosmopolitas del siglo XXI. Más del 80% de su población es de origen extranjero. La ciudad es famosa mundialmente por su arquitectura audaz que desafía los límites humanos, albergando el Burj Khalifa, el edificio más alto de la Tierra, e islas artificiales visibles desde el espacio exterior. Dubái funciona como un nexo comercial estratégico entre Europa, Asia y África, atrayendo inversiones, turismo de gran lujo y mentes brillantes orientadas a la innovación tecnológica. Es un oasis de modernidad donde la tradición árabe se enlaza con la ambición futurista más espectacular del planeta.
11: Explorando la naturaleza.
13: Playa de Vidrio, Estados Unidos. Situada en Fort Bragg, California, esta playa tiene una historia de transformación ecológica asombrosa. Durante la primera mitad del siglo XX, el lugar fue utilizado activamente como un vertedero público de basura y botellas. Con el paso de las décadas, las olas del Océano Pacífico limpiaron la costa y trituraron los desechos de vidrio, puliéndolos hasta convertirlos en millones de pequeñas joyas de colores lisas y brillantes. Hoy, es un área protegida en donde la naturaleza transformó la contaminación en un paisaje artificialmente hermoso.
6: Ya estamos de regreso en Estilo de Vida.
1: Y ya estamos nuevamente con ustedes aquí en su programa
4: Estilo de Vida.
1: Y bueno, estábamos hablando de la enfermedad pulmonar obstructiva, que se conoce con el nombre de EPOC. Y se le ha asociado esencialmente al tabaquismo, uh-huh, aunque hay muchas otras causas que pueden generar el EPOC.
3: Así es.
1: Tal cual. Decíamos la industria, la contaminación ambiental, la exposición a ciertos metales, por ejemplo, el vidrio y los asbestos. Uh-huh. Sobre todo en fábricas donde se elaboran botellas.
4: Uh-huh. La agricultura no tiene nada que ver con eso, calentamiento, contaminación, aire.
3: No, pero para el EPOC no. El EPOC, más que nada, como dice Gerardo, son metales pesados, no, okay, o contaminantes fuertes.
4: Ok, ok. Sí, como no orgánicos, por eso no.
1: Te
4: orgánicos.
1: Puede dar EPOC por el uso de pesticidas.
3: Ah, también.
1: Por el uso de pesticidas sí te puede dar EPOC.
3: Pero ahí tienes más envenenamiento. Mueres más rápido de envenenamiento.
1: Ay, qué tierna. Qué dulce se vio.
3: Dulces sueños.
1: Entonces, en general, la enfermedad pulmonar obstructiva crónica, que se conoce con el nombre de EPOC, es una afección pulmonar constante cuya causa es el daño a los pulmones.
3: También, por ejemplo, neumonías también te pueden causar EPOC. Bueno, también te pueden, siempre han sido también.
1: Mucha gente después del COVID quedó con EPOC.
3: Así es, muchas personas.
1: Muchos factores virales pueden generar, virales y bacterianos, pueden generar el EPOC.
3: La edad.
1: O sea, el EPOC es el daño al pulmón. Eso es el EPOC. Con qué te lo dañes, es lo de menos. La cuestión es que no te lo dañes.
4: Pues sí,
1: claro. ¿Verdad? Porque hay mucha gente que está expuesta a muchas sustancias que también, pues, pueden generar el EPOC, ¿no? Hay
3: los mineros.
1: Yo tengo una conocida, esa no es amiguita, pero tengo una conocida que se dedicaba a la limpieza de oficinas. Ella está en Tijuana. Se dedicaba a la limpieza de oficinas. Y ella, por los solventes con los que se limpiaban las oficinas en San Diego.
3: Claro.
1: Ella trabajaba del otro lado en San Diego. Ocupaban unos solventes muy agresivos. Ella le dio EPOC.
3: Gases tóxicos.
1: Por la inhalación de los solventes. Entonces, y ocupaban hasta ácido muriático. Ocupaban sustancias muy fuertes para que quedara limpiecito, así brillante, bien bonito.
3: Y que
1: parecía el espejo, ¿no? Entonces, ella le dio EPOC.
4: Fíjate nomás.
1: Ella le dio EPOC. Por ejemplo, los que piscan las fresas y las flores. Que mueren muchos de ellos de cáncer por los pesticidas. También muchos generan EPOC.
4: EPOC.
1: ¿No?
3: Todo lo que te daña el pulmón.
4: Por ejemplo, es una industria como Pemex, donde mucha gente trabaja para esa, para estatal, y todo lo que genera a nivel de químicos.
1: Imagínate lo que está respirando.
3: Los de las gasolineras.
4: Gasolineras.
1: Todo. También los que trabajan en las gasolineras, los metales pesados. Entonces, dicho daño, o sea, el daño al pulmón, que se conoce como EPOC, causa hinchazón e irritación. Y esa inflamación es en el interior de las vías respiratorias. Al inflamarse las vías respiratorias, no permite ya el paso de oxígeno.
4: No, pues no.
1: Entonces sientes que te estás ahogando.
4: Claro.
1: Sientes que te estás ahogando. Y eso limita el flujo de aire que ingresa y sale de los pulmones. Por eso les ponen las naricillas. Porque del aire que tú consumes, solamente el 30% es oxígeno.
4: Así.
1: De todo el aire que
4: inhalas.
1: Tú inhalas y exhalas. Solamente el 30% es oxígeno.
4: Un poquito.
1: Por eso te ponen el aparato.
4: Para que puedas
1: poner una carga mayor de oxígeno. Claro. Cuando estás respirando.
3: Los concentradores.
1: Ahora, este flujo de aire limitado se conoce como obstrucción. Cuando no entra suficiente aire, estamos hablando de una obstrucción. Y de un sonido opresivo y silbante en los pulmones, denominado sibilancia. Este sí se escucha hasta afuera, ¿eh? Parece que están chiflando las personas.
3: Gracias a Dios, sí, no tengo.
1: Parece que, ¿sabes quién parece que estaba chiflando? Raquel Pankowski.
4: Ah, es cierto, yo lo oía, y sí,
1: a ella,
4: es,
1: a ella,
4: ah,
1: se le oía, sí, como, uh-huh, muy clarito, como si estuviera silbando, uh-huh, no chiflando, ¿no? Silbando. Uh-huh. Ahora, la causa del EPOC suele ser una exposición prolongada a humo, uh-huh, a gases, polvo. Uh-huh. ¿Sabes a quién les da EPOC por el polvo? A los de las el papá de Gepeto, ¿cómo se llama? A los
3: carpinteros.
1: Carpinteros. El papá de Gepeto.
3: El papá de Gepeto.
1: A los carpinteros.
3: Por el polvito de la
4: acerrín,
3: madera.
4: Y como es cuando lijan y todo eso.
1: Bueno, el acerrín.
3: Y los solventes, sí, que
1: usan. El acerrín es el polvo. El polvito grande. Pero hay polvo
4: viruta, la viruta.
1: Hay polvo microscópico. Microscópico, okay. Hay un polvito microscópico, sí, que ese sí tiene facilidad de entrar hasta el fondo, uh-huh, del pulmón.
4: Sí, pues con una facilidad.
1: No, no lo sientes.
3: Un polvito de ese para mi nacimiento. Lo pongo como de arenita así en el...
4: Luego trabajan, ¿sabes qué? Con resistol 5000 para poder pegar las maderas.
3: Claro, solventes.
4: Trabajan con solventes, con tiner, aguarrasto, esas cosas que utilizan también para muchos de los trabajos de cura. Del
3: barnizar.
4: Ajá,
3: todo eso. Darles color.
1: Uh-huh. Pues bueno. Aquí tenemos nosotros muchas cosas que pueden generar el EPOC, entre ellas sustancias químicas irritantes y fumar.
4: Y fumar.
1: Ay, depende mucho de cuántos cigarros fumen.
3: Y de tu condición, ¿eh? Porque yo he conocido gente que fumaba hasta 2 cajetillas diarias.
4: Y no pasa nada.
3: No tiene nada.
1: Como Martín, que no tiene nada en los pulmones.
3: Y fumaba 2 cajetillas diarias.
4: ¿Y el día dejó de fumar?
1: Ya. Ya, no estamos justificando a nadie, ¿eh?
3: Así es.
1: Pero hay personas.
3: Pero juegas a la ruleta rusa.
1: Hay personas que con menos cantidad, pues les da hasta cáncer de pulmón.
3: Así es.
1: No solamente EPOC, también les da cáncer de pulmón.
3: Claro.
1: O cáncer de laringe, uh-huh, o cáncer de lengua, uh-huh, ¿no? Asociado al problema.
3: O de nariz, o de garganta. Uh-huh. El cáncer por el humo por el cigarro puede dar en todas partes del cuerpo, de mama, de todas partes.
1: Uh-huh. Así que bueno, el enfisema y la bronquitis crónica, lo que decía Miriam, el enfisema pulmonar y la bronquitis crónica son los dos tipos más comunes de EPOC. Uh-huh. Porque tanto el enfisema pulmonar como la bronquitis crónica son una obstrucción, uh-huh, ¿sí? Son una obstrucción pulmonar crónica.
4: Uh-huh.
1: O sea, muchos creen que una cosa es EPOC, otra cosa es enfisema, otra cosa es bronquitis. Los tres son lo mismo.
3: Lo mismo. Uh-huh. Lo que es diferente es el ¿cómo se llama?
1: El origen.
3: Ajá.
1: O sea, ¿cómo se originó? Uh-huh. Pero tanto el enfisema te genera una obstrucción.
3: Ah, perdón, lo que es diferente es el... Ay, ya se me volvió ahí.
1: La bronquitis, uh-huh, te genera una obstrucción. El EPOC per se te genera una obstrucción.
3: El asma es lo que es diferente.
1: Bueno, esa es una alergia.
3: Exacto. Y en uno, por ejemplo, en el EPOC, sí te entra el aire. Pero al tratar de sacarlo es cuando no sale de todo el aire.
4: Ay, no,
3: entonces,
4: qué horrible.
3: Te quedas sin poder sacarlo. Uh-huh. Por eso es que te hacen respirar y soplar fuerte por la boca, porque te sirve como válvula. Uh-huh. Y en el asma es al revés, no te entra el aire.
1: Así es. Uh-huh. Bueno. Entonces, hay gente que tiene estas afecciones y pueden ocurrir juntas. Sí. A ti te tocó el enfisema y la bronquitis.
3: No, el EPOC y el asma.
1: Ah, bueno, esas son. No. Aquí hablamos de que muchas gentes pueden tener enfisema y bronquitis.
3: Así es.
1: Y la gravedad puede variar de las personas con EPOC.
3: Así es.
1: ¿No? Ahora, la bronquitis crónica es una inflamación del revestimiento de los conductos que transportan el aire hacia los pulmones. Uh-huh. O sea, se los vamos a repetir para que lo entiendan. La bronquitis crónica es una inflamación del revestimiento de los conductos que transportan aire hacia los pulmones.
3: Así es.
1: Y estos conductos se denominan bronquios. De ahí bronquitis. Uh-huh. Todo lo que es itis es inflamación, ¿verdad? Entonces, Estos túbulos, estos conductos, uh-huh, que se llaman bronquios, sí, son los que se inflaman. Y la inflamación evita que el flujo de aire que entra y sale de los pulmones sea suficiente.
3: Exacto.
1: Uh-huh. Y esto produce más mucosidad. Uh-huh. Porque el pulmón, para defenderse,
3: se defiende.
1: de que no se vayan a reventar los sacos, uh-huh, produce mocos, uh-huh, como su donde pone la cabeza, ¿cómo se llama? Su almohadita.
3: Su almohadita.
1: Uh-huh. El moco es como la almohadita de los alveolos, ¿no? Y en el enfisema, aquí sí se dañan los alveolos.
4: Ahí sí se daña.
1: En los bronquios están los conductos que llevan el aire. Cuando se inflaman, se conoce la bronquitis, que no permite que llegue y salga el aire necesario. Pero cuando hablamos del enfisema, aquí sí se dañan los alveolos. Vámonos un pequeño corte y regresamos volando con ustedes aquí en su programa
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14: El zinc es un mineral esencial para el sistema inmunológico, la cicatrización de heridas y la salud de la piel. 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
6: Vamos a una breve pausa y regresamos a su programa Estilo de Vida.
15: Tom Petty tenía una forma muy honesta de decir las cosas. You Don't Know How It Feels es parte de su álbum Wildflowers de 1994 y se convirtió en uno de sus temas más personales. Habla de libertad, de empezar de nuevo y también de tomarse la vida con más calma. Una lección que no pasa de moda y muy necesaria en estos tiempos. Tom Petty, You Don't Know How It Feels, en Sonido Brown.

0: es.
1: ChatGPT actualizó sus controles parentales y ahora avisará a los padres si detecta un uso indebido de la herramienta o notificará de situaciones de riesgo mientras el adolescente usa el chatbot. Para tener acceso a la función de controles parentales, los padres o tutores deben vincular su cuenta con la del adolescente y una vez realizado, podrán gestionar determinados ajustes como establecer horas de descanso o reducir el contenido sensible. Esta vinculación no permite a los padres leer ni supervisar las conversaciones del joven, pero en situaciones de riesgo, OpenAI puede enviar una notificación de seguridad por mensaje SMS, correo electrónico o notificación push. Si el chatbot identifica actividad que pueda indicar problemas graves de autolesión o si una cuenta de adolescente vinculada se suspende por conversaciones relacionadas con actos de violencia, OpenAI envía la notificación de seguridad y solo comparte la información necesaria para ayudar a proteger su seguridad. Soy Aide Rivera, más detalles en radioformula.mx.
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3: La salud de Medmarit. Durante el mundial se publicó una foto de la princesa Medmarit acompañada de su esposo, el príncipe Haakon, festejando la victoria de la selección noruega. Días después fue dada de alta tras someterse a un trasplante de pulmón por la fibrosis crónica que sufría desde el año 2018. El regresar a casa supone una delicada etapa para la princesa Medmarit, ya que su equipo médico advirtió que los próximos 6 meses serán determinantes para su evolución, porque existe un periodo de vigilancia intensiva en el que pueden surgir complicaciones propias de este tipo de trasplantes. Así es que Medmarit seguirá sin agenda real y arropada por su familia para comenzar esta nueva etapa en su vida. 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
5: Un solo rayo contiene suficiente energía para tostar 100.000 rebanadas de pan en una fracción de segundo.
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7: Y ya estamos nuevamente con ustedes aquí en su programa
8: Estilo de Vida.
7: Bueno. Decíamos que en el enfisema se dañan los alvéolos, uh-huh, que son los sacos de aire pequeños que se encuentran en los pulmones. Uh-huh. Los alvéolos dañados no pueden transportar una cantidad suficiente de oxígeno al torrente sanguíneo.
9: ¿Qué?
10: Así es.
7: Uh-huh. O sea, como son los sacos, uh-huh, de aire, y es donde se hace el recambio de los gases, donde cambias al dióxido de carbono por oxígeno, al oxígeno por dióxido de carbono. Entonces hay una afección que también comienza a intoxicar a la sangre y que comienza a evitar la suficiente oxigenación en los órganos. Y aunque el EPOC es una afección que empeora con el tiempo, es tratable, sobre todo si se maneja de manera adecuada. La mayoría de las personas con EPOC pueden controlar los síntomas y mejorar su calidad de vida.
10: Así es.
7: Y además pueden reducir el riesgo de padecer otras afecciones relacionadas con el EPOC, como una enfermedad cardíaca.
10: Así es.
7: O cáncer de pulmón.
9: Uh-huh.
7: ¿No? Y sí, es cada día más frecuente encontrar tratamientos que te ayudan a ir regenerando parte del daño que se va presentando en áreas muy específicas de los pulmones.
10: Uh-huh.
7: Y se va viendo
10: y
7: esto.
10: Y tienes que hacer ejercicio, pero con algún tipo, según como te vaya a ti, con un nivel de oxígeno. Pero es importantísimo que tengas un acondicionamiento físico con oxígeno.
7: Uh-huh. Sí, incluso tú para hacer tu ejercicio necesitas comprar
10: un concentrador.
7: Mm. Aurelio para dormir necesita un concentrador. O sea, se necesita de una adecuada
10: para que tu corazón no se fastidie.
7: Cantidad de oxígeno,
10: uh-huh,
7: no de aire, de oxígeno,
10: de oxígeno
7: en los pulmones. Ahora, ¿cuáles son los síntomas del EPOC? Que no es el EPOC, es la EPOC, pero me suena tan...
9: Uh-huh. O sea, lo correcto es decir la EPOC.
7: La enfermedad pulmonar obstructiva crónica.
10: Si no puedes decir el enfermedad.
7: No, o sea, todo el mundo dice, es que tiene EPOC, sin artículo.
9: Ajá,
7: o cuando hablamos de eso decimos, es que el EPOC, uh-huh, y no es el EPOC, es la EPOC.
9: Ah, ya.
10: Pues que es la enfermedad.
9: Es que cuando la describes así completo ya sin que
10: lo pongas... Nada más pones EPOC. Quien tiene
9: exacto,
10: EPOC.
9: Exacto, y ya, exactamente. Uh-huh.
7: Pero tú que eres tan quisquilloso, pues quise corregir para que no me vayas a decir de cosas como lo haces cada fin de programa. Sí, porque como él es licenciado en periodismo, pues nos humilla, ¿verdad, Miriam? Con todo y que tú eres escritora y yo vendedor de chicles.
9: Ay, Jerry, cómo se tira al piso, ¿no? Es que, no, bueno.
7: Bueno, entonces decíamos que los síntomas del EPOC con frecuencia no se presentan hasta que hay mucho daño en los pulmones.
10: Uh-huh. Así es.
7: Entonces, los síntomas suelen empeorar con el tiempo, sobre todo si sigues fumando o exponiéndote a otros tipos de irritación.
10: Y sin tratamientos.
7: También. Ahora, los síntomas del EPOC pueden ser problemas para respirar, sobre todo durante la actividad física.
10: Es lo que te digo.
9: Sí, pues es muy importante. La gente empieza a sentir que no puedo respirar.
10: De por sí, cuando haces ejercicio fuerte...
9: Hace falta el aire.
10: Hace falta el aire. Y claro, la gente sale... Ya ves que van jadeando y hasta el pulmón... Digo, y el corazón... Eso es porque hay una baja de oxigenación. Ajá. Ahora nosotros que estamos fregados, peor.
7: Sí, peor.
10: Por eso hay que ponerse el concentrador.
7: Sibilancias o silbidos al respirar.
10: Ese no.
7: Tos continua que despide mucha mucosidad.
10: Cuando tengo catarro. Pero normalmente no.
7: El otro día casi sale disparado el parabrisas del coche.
10: Sí, pero no por eso.
7: Pero casi sale disparado.
10: Pero no fue por eso, Sinusitis me dio, sinusitis.
7: No, pues aquí.
10: ¿Chulis?
7: Mañana me va a dar a mí
10: Y me
7: nada.
10: Dieron...
7: nada.
10: ¿Me dieron qué? ¿Mucolíticos?
7: Antimucolíticos.
10: Para hacerlos suaves y que ya pum... Ay, pero ya
7: no, pero ese estaba bien aferrado, man.
10: No, sí salió mal. Grande.
7: El público ha de decir, ¿qué plática la de ustedes?
10: Pues es que me anda ventilando, o sea, yo tengo tus problemas intestinales, ¿acaso? No, ¿verdad? Entonces, deja de molestar.
7: Vamos a hablar de los sexuales de Marco.
10: Ándale.
7: Bueno. Tos continua que despide mucha mucosidad. Ajá. La flema puede ser transparente o de color blanco, amarillo, verdoso. Tenemos varios colores.
10: De colores se visten los campos. ¿Y luego?
7: Sensación de tirantes u opresión en el pecho.
10: Ajá. Todavía no. Bendito Dios.
7: Falta de energía y mucho cansancio.
9: Mucha. Vamos a
10: ver. Sí. Vale. Pero de depende, estima. ¿Eh? Ajá.
7: Fíjate.
10: Cuando hago ejercicio y eso me siento muy contentita.
7: Fíjate qué curioso. Una persona realmente con EPOC. No podría hacer el ejercicio que hace Miriam.
9: No.
7: O sea, tú sí le has echado ganas.
10: Yo sí, porque eso fue lo que me dijeron. O sea, no quieres estar bien, tienes que hacer ejercicio, tienes que cuidarte. Pues es cuidarse. Sí, es que lo de siempre, toma mucha agua, duerme tus horas, haz ejercicio. Parece que vamos en nuestra contra, ¿verdad?
7: Sí.
10: ¿Para todo?
9: Para todo.
10: Esas tres, por lo menos, tienes que hacerla. Y luego mi suplementación. Uh-huh. Como tengo lo de la alergia, yo con mis...
7: Pero ¿se han fijado que a las personas que les da mucha flojera hacer ejercicio, no toman agua?
9: Sí, es cierto. Sí, no,
10: sí
9: no,
10: ¿verdad?
9: No.
10: Nunca me había fijado.
9: Puras sí, bebidas azucaradas y puras cosas así. Pero agua, ¿no? Uh-uh. No les gusta.
7: Qué curioso, ¿verdad?
9: Sí. Es que dice, no me quita la
10: Pero
9: sed.
10: Pero por eso, fíjate que tiene una lógica, quizás lo que acabas de decir. Cuando haces ejercicio, o sea, sí terminas cansado, pero te da muchas energías y estás contento todo el día. Si no haces ejercicio, te tomas la bebida azucarada que tú dices, y es lo que te da el momentáneo, energía, porque luego se te baja y te da mucho sueño. Sin embargo, si haces ejercicio y tomas agua, te sientes con mucha energía, pues casi todo el tiempo. Pues yo me levanto a las 6:15 de la mañana y a las 7 ya estoy en la yoga, ¿no? Y luego de ahí me voy al gym a hacer lo de los ¿cómo se llama? Los pesas y a caminar o a bicicleta o algo así.
7: Pues yo insisto.
10: Y lo tienes que hacer.
7: Que todo eso conlleva un gran gasto de energía y de oxígeno.
10: Sí, claro.
7: Entonces, necesitas tener ciertas condiciones para poder realizar toda esa actividad.
10: Así sí, es cierto. Uh-huh.
7: Los ejercicios de respiración.
10: Así
7: porque
10: es.
7: Más que los ejercicios normales, son los ejercicios de respiración.
9: Sí, sí, sí.
7: Y el otro día decía Miriam, sí es cierto, la mayoría de las personas no sabemos respirar.
10: Uh-uh. Así es.
9: Muchos incluso respiran por la boca, Jerry. Hay sí. mucha gente que y respira tampoco, por la boca.
10: Y no respiras con,
9: hasta el abdomen.
10: Moviendo el diafragma.
9: No llega hasta allá el aire.
10: Entonces no te llega, exactamente. No se oxigena de la misma. Y haces, cuando se infla para respirar, como que inflan los hombros, esta parte de aquí, pero no es el diafragma. El aire. Uh-huh. Entonces no estás, no estás fortaleciendo tus pulmones.
9: Uh-huh. Hasta donde debe ser, claro, por supuesto. Muy superficial, muy por encima.
7: También presentan infecciones frecuentes en los pulmones.
10: Eso sí me pasa.
7: Pérdida de peso sin intención.
10: Ay, no, eso no me pasa. Y ahorita con el pan de muerto, menos.
9: ¡Menos!
7: Vamos a hacer una reclamación.
10: Sí.
7: O las cosas se hacen bien o no se hacen.
10: Ay, sí, mira, ¿me pueden dar menos catarros?
9: O más catarros.
10: Y bajar más de peso. ¿No? Digo yo.
7: O darte pan de muerto.
10: Exacto.
7: Y que te dé más catarro.
10: No, que no me dé más catarro.
7: No. Una cosa por otra.
10: No, mira, mejor que no me dé catarro y así me como un pan de muerto, no engordo.
7: Bueno, pérdida de peso sin intención, lo cual puede suceder a medida que la afección empeora. Uh-huh. Hinchazón en tobillos, pies o piernas. Fíjate que yo he visto que la mayoría de las personas que bajan de peso, cuando tienen de este tipo de problemas, es porque no comen.
9: No comen.
7: Les sofoca comer.
9: Nunca. Bueno, es que he escuchado yo eso, que es, les sofoque comer.
7: No, sí, o sea, cuando comen, que lo normal, terminan. Ay, estoy
9: sí, se escuchaba eso.
7: Bombo.
9: Sí. Ajá, sí, sí.
7: Quedé,
9: ya.
7: ¿Sí, sí me entiendes? Sí. Sí, o sea, cierto. Muchas personas comienzan a reducir mucho las cantidades.
9: Ajá.
7: Porque como hablamos de que el diafragma es el que va a permitir que se expanda y se recoja el pulmón. Ajá. Y el diafragma está presionado por el estómago. Cuando tú tienes...
10: Ah, claro, comes mucho y se te apachurra el pulmón porque el diafragma se sube por gorda, por andar comiendo de más.
7: Y yo he notado que muchos nada más hacen dos comidas al día y reducen la cantidad de alimento para no sentirse.
10: Ahora acuérdate que cuando tienes el EPOC también, el pulmón...

0: Los probióticos equilibran tu flora intestinal, fortalecen tu sistema inmune y mejoran la absorción de nutrientes. Los probióticos pueden ayudarte a recuperar el equilibrio. Tu intestino es tu segundo cerebro. El manganeso te ayuda a conservar una buena audición, refuerza los tejidos conjuntivos, conserva los huesos fuertes, ayuda a la función nerviosa y cerebral. El manganeso ayuda a tener buenos niveles de hormonas sexuales y metaboliza de forma óptima todo lo que comemos, las proteínas, los hidratos de carbono y las grasas. El organismo también necesita manganeso para mantener un sistema inmunitario sano. Vamos a una breve pausa y regresamos a su programa Estilo de Vida.
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2: Más allá de lo vivido este fin de semana en París, más allá del lugar conquistado por Isaac del Toro en el Tour de Francia, conquistar las etapas, caer y levantarse es el reflejo de un deportista ganador que entiende su lugar, su presente y que aprende todos los días. En su caso del mejor, su coequipero y mentor Tadej Pogačar. Del Toro tiene esa mezcla perfecta de talento nato y hambre de gloria que distingue a los elegidos. El Tour de Francia ha sido la radiografía perfecta que refleja el espíritu combativo, la resiliencia y la calidad innegable de un mexicano que ya se ha instalado en la élite del ciclismo mundial y que hace que hoy todo el país se interese por un deporte que estaba en el olvido desde hace décadas. 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
4: El perro es considerado el mejor amigo del hombre y la mujer por su lealtad incondicional. Estos caninos poseen un olfato prodigioso y una capacidad asombrosa para entender las emociones humanas. Brindan seguridad, compañía, amor y alegría, convirtiéndose en un integrante esencial y muy querido de la familia.
3: Caminando por México.
5: San Cristóbal de las Casas, Chiapas. Ubicado entre montañas y niebla, este pueblo destaca por su arquitectura colonial y vibrante herencia indígena. Sus mercados llenos de textiles coloridos y cafés regionales crean una atmósfera bohemia única. Es el corazón cultural del estado donde la tradición palpita.
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3: Cuida lo que comes.
4: El poder de la sandía. La sandía es la reina de la temporada, pues contiene más de un 90% de agua. Su consumo ayuda a reponer líquidos de forma deliciosa y natural. Además, es rica en licopeno, un antioxidante que protege tu piel del daño solar. Consumirla fresca en rebanadas o en ensaladas garantiza una hidratación inmediata mientras disfrutas de su dulce sabor.
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6: Y ya estamos nuevamente con ustedes en su programa
7: Estilo de Vida.
6: Sí, fíjate, por eso yo he notado que bajan. O sea, por la disminución calórica, porque comes menos calorías. Porque no comes tantas cosas que te pueden inflamar. Uh-huh. Y porque comes 2 veces al día. Uh-huh. Y hay quienes se sienten tan débiles, porque además si te sientes muy débil no tienes ganas de comer.
8: Ay, no, pues qué ganas van a tener, nada, pero nada, de levantarte a hacer claro. Nada, no. Uh-huh.
9: Pues sí, pero sí, mira, yo creo que en esto que dices, yo lo que veo, uno es

0: Hacer ejercicio.
1: Siempre.
0: Mucha gente nos, mira, cuando empiezas en una rehabilitación pulmonar y después empiezas en el acondicionamiento físico, como te digo, primero empiezas a hacer el cardiovascular y tienes que ver cuánto oxígeno, cómo te baja el oxígeno para saber cuánto necesitas que te pongan en el concentrador, pero no debes de dejar de hacer el ejercicio, al contrario, para que mantenga tu corazón y tu pulmón en buen ritmo. Dos, tienes que hacer ejercicios de fortalecer los músculos, porque de los que se lleva más oxígeno son los músculos al hacer ejercicio. Entonces, si no lo haces, también tus musculitos se van haciendo ahí, una bicibitis,
1: Es
0: ¿no?
1: cierto.
0: Y eso, ¿qué sucede? Pues luego no tienes fuerza tampoco.
1: Es
0: ¿Cómo te
1: cierto.
0: levantas? ¿Cómo te vas a caminar? ¿Cómo, pues, te botas? O sea, de verdad hay que hacer ejercicio. Pero hacer ejercicio bien, primero que te vean cuánto necesitas de oxígeno, qué tipo, ¿no? O sea, todo eso sí lo tienes que ver. Y eso es una responsabilidad de
1: De
0: los
1: todo, de cada
0: enfermos
1: uno.
0: también, ¿no?
1: Es
0: Ahora,
1: que
0: que
1: hay
0: no
1: enfermos
0: te
1: que no
0: diste
1: quieren hacer
0: cuenta.
1: nada tampoco.
0: Y el dejarte, porque muchos dicen, no, es que. Por ejemplo, hace como 2 años se murió una persona de EPOC, ¿no? Hecho pinole y en 5 años que le descubrieron el EPOC, murió. Y que ya no podía respirar y que estaba color gris y que no sé qué y que no sé cuánto. Pues es que el EPOC no avanza tan rápido si tú te cuidas. Esa es la verdad.
2: Sí. Ahora, las personas con EPOC también son propensas a pasar por periodos en los que los síntomas se empeoran más, según la variación del día.
0: Todavía no me pasa eso.
2: Este tiempo se llama exacerbación. Y las exacerbaciones pueden durar varios días, hasta semanas. Las causas pueden ser desencadenantes como olores, aire frío, contaminación del aire,
0: Eso sí me pasa.
2: resfriados, infecciones. Y aquí, pues, vas a tener que hacer un mayor esfuerzo de lo normal para respirar o tener problemas para respirar.
0: Eso, mira, con lo de la contaminación, ¿a poco no te digo? Ya empezó la contaminación, cañón. Porque me empieza a dar un sueño y un trabajo de poder respirar y además soy alérgica, entonces los ojos, ¿verdad? ¿Cómo me pongo? Ahí sí, en eso nada más.
2: Opresión del pecho.
0: Ese no, a mí no me ha pasado todavía.
2: Tos con mayor frecuencia.
0: Solamente en las épocas que me da la alergia fuerte, que es para a partir de noviembre.
2: Cambios en el color, el grosor o la cantidad de moco.
0: Sí.
2: ¿Sí?
0: Cuando me dan las alergias. Es que ahí es cuando me hago pelotas.
2: Y fiebre.
1: Ni fiebre.
2: Entonces, hay que consultar al doctor si tus síntomas no mejoran o si el tratamiento empeora.
0: Así es.
2: Normalmente te mandan de inicio un nebulizador, te tratan como si fuera asma. Cuando ven ya las placas, cuando te toman la tomografía, pueden detectar que sea un EPOC. No sé si se estén haciendo las
0: Se hacen
2: espirometrías,
0: espirometrías y entonces ya saben.
2: porque con el COVID se retiraron,
0: Así
2: ¿no?
0: es.
2: Entonces, háblense con un médico cuando tengan fiebre o cambio de mucosidad que expulsan al toser. Ahora, ¿cuáles son las causas del EPOC? Bueno, la principal causa del EPOC, ya lo decíamos nosotros en el bloque anterior, en países desarrollados es el hábito de fumar tabaco.
0: Así es.
1: ¿Cuánta gente fue?
2: Porque también se fuma la chicha, ¿no?
1: Sí,
2: Y hay
1: también.
2: quienes fuman otras cosas,
1: Ajá,
2: ¿no?
1: está bien.
2: En el mundo en desarrollo, el EPOC se produce a menudo en personas expuestas a gases de la quema de combustible, sobre todo para cocinar y calentar en hogares que carecen de una buena circulación de aire.
0: Exacto, que ya ves que te decía que yo veo que hay más personas por negro de humo que por tabaquismo, pero yo pensé que porque la gente que fuma tampoco va. O sea, no eres responsable, ya que te estás fregando, pues por lo menos vea que te vean.
2: Fíjate que yo digo que también el gas, hay veces que al gas se le pone olor para que sepas que se está fugando, ¿no?
0: Ajá, sí,
1: No
0: porque no
1: sabía
0: huele.
2: El gas
1: eso.
2: no huele. Pero debieran de quitar los instrumentos de gas en México. Poner las estufas
0: De vitrocerámica.
2: de vitrocerámica.
0: Como en muchos países ya nada más dejan esa.
2: O sea, y calientan igual de bien, ¿eh? Uh-huh, sí. Uh-huh. O sea, tú guisas con vitrocerámica y no hay ningún problema. Uh-huh. No te expones, no te estalla el tanque, así no es. Te estalla la casa. ¿Cuántas veces hemos visto que estallan hasta cuadras completas? Sí. No tienen que hacer tuberías internas, no dependemos de energías no renovables para eso, precisamente. Uh-huh. Esa es una. Y también hay, a través de la energía eléctrica, pues los calentadores del agua, ¿no? Uh-huh. Entonces, tratar de evitar el uso del gas como sí. combustible.
0: Energías renovables, usar uh-huh. los paneles solares para todo eso también.
2: También se puede ocupar en vez de ocupar la electricidad que se produce con el carbón, entre otras cosas. Pues ocupar los paneles solares.
0: Sí. Mira, en un país como el nuestro, que bendito Dios tiene el privilegio de que todo el año tiene sol. Uh-huh. ¿Es la verdad?
2: Y además podrías mandar hasta un excedente de electricidad o de energía.
0: Así es.
2: A la Comisión Federal de Electricidad.
1: Así ¿dónde es. Crees que no llega el sol todo el tiempo? En Coajimalpa. Digo porque tengo un amigo que vive allá. Pusieron estos solares. Pues la verdad no les ha servido en la mayor parte.
2: Porque como tienen es muy un arbolada, bosque.
1: Exactamente. Y entonces no baja la energía, no llega. Entonces, por más que quieren, pues no les funciona y es muy fría esa parte de Coajimalpa.
0: Pues sí, pero no compares Coajimalpa con los bosques de Canadá o Finlandia que usan paneles solares.
1: No, pero yo a lo que me refiero es que no les llega y son casas muy grandes.
2: Que los árboles destapan el paso de la luz solar.
1: Ajá, esa es la cuestión.
2: No, la temperatura.
1: Ajá.
0: Sí, porque...
1: Sí, no, yo es a lo que me refiero, que por lo tanto está tan arbolado toda esa zona, entonces ellos, aunque han puesto todos esos paneles, muchos de los que pueden, porque sé que cuestan 80,000 pesos, entonces no les llega a calentar menos toda la casa, porque son casas grandes, muchas de esas, no todas.
2: Pues si ya les costaron 80,000 pesos, ahorita poner un panel solar para toda una casa completa está a crédito en más de 600,000 pesos.
1: Entonces lo que te digo.
0: Uh-huh. Pero es porque uh-huh, no estamos sí. aprovechando esa tecnología.
1: No,
0: es como antes, ¿cuánto te costaba un celular? O sea,
1: sí.
0: Y eran unas
1: tabletotas.
0: Eran unos
2: monstruos
0: y eran carísimos uh-huh. de París. O por ejemplo, las computadoras.
1: Uh-huh.
0: Yo me acuerdo cuánto te costaba una computadora a las de ahora. Claro, te puedes comprar unos aviones maravillosos y dururú, pero si vas pues te puede, hoy que estuve checando, 5,000 hasta la picudas, 10,000 pesos. O sea, ¿qué pasa cuando en un país tienes, uno, por ejemplo, las ventanas que te ayudan a, hay un tipo de ventana según el movimiento uh-huh. que hagas y el grosor y el quién sabe tanta cosa, que eso te ayuda a que mantengas más la temperatura dentro de la casa y otras cosas, ¿no?
2: Bueno, pues llegamos al final de esta hora. Muchísimas gracias por habernos acompañado. Espero que les haya agradado el tema del día de hoy. Y nos vemos aquí el día de mañana en este su programa
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4: ¿Sabías que beber suficiente agua cada día puede mejorar tu concentración y tu memoria? Mantenerse hidratado ayuda a tu cerebro a funcionar mejor. 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
3: Estas son las Stevie Bites con Stevie de TV. ¿Cuándo terminó Ted Lasso? Jason Sudeikis juró que no volvería. Decía que la historia ya estaba completa. 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
4: Cuida lo que comes.
6: Pepino para la frescura. El pepino es un aliado indispensable cuando sube la temperatura. Al estar compuesto casi totalmente por agua, ayuda a mantener el cuerpo fresco desde el interior. Puedes agregarlo a tus bebidas o comerlo crudo con un poco de limón. Su bajo contenido calórico y alta cantidad de fibra lo convierten en la botana perfecta para hidratarse sin pesadez estomacal.
4: Territorio animal.
6: El pez dorado. Tener peces en casa aporta una sensación de tranquilidad inigualable. El pez dorado es la especie más popular gracias a su resistencia y brillantes colores. Observar su nado pausado en un acuario bien cuidado ayuda a reducir el estrés y embellece cualquier rincón.
4: Caminando por México. Tequila Jalisco. Rodeado de inmensos campos de agave azul, este destino es la cuna de la bebida nacional. El paisaje agavero, patrimonio de la humanidad, invita a recorrer destileras históricas. Es un lugar donde el sabor y la tradición mexicana se celebran. 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
7: A tostar 100,000 rebanadas de pan en una fracción de segundo muy pequeña.
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6: El estado de Alaska es el lugar de Estados Unidos donde hay más personas que caminan diariamente hacia su trabajo.
4: Conoce más.
6: El corazón del colibrí late más de 1,000 veces por minuto cuando vuela para mantener su metabolismo extremadamente rápido.

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0: Territorio animal.
1: Las tortugas de tierra o agua son mascotas que destacan por su longevidad y calma. Requieren cuidados específicos de temperatura y luz ultravioleta para mantener sano su caparazón. Son ideales para personas que aprecian la observación y buscan un compañero de vida muy duradero.
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0: Cuida lo que comes.
1: Tacos de lechuga con pavo. Utiliza hojas grandes y firmes de lechuga francesa como tortillas. Rellénalas con picadillo de pechuga de pavo, cocinado con tomate, cebolla y sazonado con especias. Un antojito mexicano completamente ligero y muy bajo en grasas.

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0: La importancia del saber.
1: La lengua de los camaleones es más larga que su propio cuerpo y se desplaza a una velocidad increíblemente alta.
0: Conoce más.
1: Los delfines duermen con un ojo abierto para mantenerse alertas ante depredadores y seguir respirando mientras descansan su cerebro activamente.
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0: Explorando la naturaleza.
1: El Cotopaxi, Ecuador, es uno de los volcanes activos más altos y peligrosos del mundo. Su forma cónica perfecta destaca en la cordillera de los Andes. Debido a sus grandes glaciares, una erupción podría generar lahares peligrosos para las poblaciones cercanas, manteniéndolo bajo una vigilancia científica constante.
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0: Territorio Animal.
1: El perezoso de tres dedos. Este mamífero arborícola es famoso por su extrema lentitud al desplazarse por las ramas altas. Su pasividad le permite pasar completamente desapercibido ante peligrosos depredadores como el jaguar. Efecto de

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5: Muy buenas noches, bienvenidos a este su programa
6: Estilo de Vida.
5: Yo soy su amigo Gerardo Medina, me da muchísimo gusto que nos acompañen el día de hoy a través de esta su casa Grupo Fórmula, abriendo la conversación. Y para compartir conmigo este espacio, la gratísima compañía de Miriam Díez.
7: Hola, ¿cómo están? Bienvenidos, espero que la pasen muy bien con nosotros.
5: Y Marquito Silva.
8: Jerrito, muy contento de estar de nueva cuenta con todos ustedes aquí en Estilo de Vida.
5: Y bueno, y el día de hoy vamos a tratar sobre una enfermedad que tiene muchísima gente en México.
8: Muchísima.
5: Muchísima gente, porque también es producto del medio ambiente. Decían que vivir en la Ciudad de México, vivir en Monterrey, vivir en la ciudad de León, Guanajuato, vivir en Tijuana, vivir en Guadalajara, era el equivalente a fumarte una cantidad impresionante de cigarros diariamente.
8: Sí, es cierto. Y sí, es cierto,
5: ¿eh? Solamente vivir en la Ciudad de México es el equivalente a fumarte 6 cigarros al día. Es el equivalente a fumarte 6 cigarros al día. Ahora, como quiera, dices, bueno, los que ya estamos grandes, viejos, de salida, pues...
8: Como sea ya.
5: Como sea, o sea, como sea. Pero ¿y las criaturas?
8: ¿Y las criaturas?
5: ¿Y las criaturas qué?
8: ¿Qué culpa tienen?
5: Imagínate que los niños salen a hacer su actividad física. Yo me acuerdo de Mel cuando la sacaban en las mañanas, hasta que me dijo su pediatra, que no salga actividad física. Es preferible que le atronen en esa materia, que a nadie le importa. Dice, a que le dé poco.
8: Por la contaminación.
5: Por la contaminación. Era la época, le estoy hablando que ahorita Mel tiene 15 años, hace 9 años, ¿te acuerdas? Hace 9 años.
7: Así es.
5: Que ya nomás faltaba que se murieran los pájaros volando.
8: Sí, pues estaba la contaminación fatal, brutal, mal.
5: Entonces, dicen, no pueden salir a tomar educación física, ¿eh? Porque les hace, y luego más que lo hacían muy temprano, y a esa hora por donde ellas la hacían,
7: se hace la inversión térmica.
5: Pasaban todos los autos de Río San Joaquín, porque era un terreno que les prestaban ahí atrás de Río San Joaquín. Todos los autos, haz de cuenta que sí, pasaban a dejarle su tanque de dióxido de carbono a cada niño. Le daban, le digo, ¿cómo es posible que están viendo la cantidad de autos que pasan por aquí atrás? Y luego, ¿qué horas son? Y los inmecas de contaminación.
7: Sí, claro.
8: No, bueno.
5: Yo no sé cómo los chamacos no se caían ahí ahogados.
7: Yo por eso dejé de ir a Naucali a correr en las mañanas.
5: Entonces, una de las causas por las cuales puede dar la enfermedad pulmonar obstructiva crónica es esta, la contaminación.
8: La contaminación. Y no hay manera, Jerry, de mitigarla, de bajarla, sobre todo en estos países. Hay otros países que es otra cosa, pero aquí México...
7: No,
8: mi amor, porque no quieren invertirle. Bueno, entonces, empezando de ahí, sí, si no hay inversión...
5: Se agarrarán de un lado, Miriam Díez.
8: Oye, porque
5: siempre
8: en otros países...
5: Diciendo,
8: sí,
5: y Marco Antonio Silva, siempre optimista.
8: Así es, pero si no hay manera de que haya la disposición de las autoridades, que también empecemos a trabajar todos en conjunto, tanto nosotros como ciudadanos, de no tirar basura, de no ir a dejar la basura a las esquinas porque no pasó el carro de la basura. Entonces, Jerry, de recoger la basura, que nosotros como ciudadanos tengamos ese civismo, porque yo he visto, Jerry, cómo van coches demás, y la gente va aventando cosas por las ventanillas. ¿Cómo puede ser posible? Pues, ¿en qué país quieren vivir? Porque todo eso llega a las coladeras, se tapan, contamina, pues sí. Bueno, hasta pañales he visto que avientan por las ventanas de los coches.
7: Yo no sé qué sucede, que falta tanta educación, sí, claro, tanto curricular como personal, en cuanto a valores, en cuanto...
8: Cultura civil.
7: Les vale gorro.
8: ¿No?
7: Es increíble.
5: Pero esto ya es a nivel mundial, ¿eh?
8: Sí, claro. Pero digo, hay países de país.
5: Mira, tú vas por Nueva York...
8: No, pero si te vas a Singapur, no ves una basura.
5: Tú vete a Nueva York y no necesitas tirar basura.
8: Ahí está ya.
5: A las 4 te la bajan.
8: Claro.
5: O sea, locales, a las 4 de la tarde te bajan las bolsas, así unas cosas. Antes lo hacían en la noche, ahora las bajan a las 4 de la tarde. O sea, ellos mismos te tiran la basura, no necesitas tú que la tires. No, sí, exacto. Ellos mismos te la bajan y te la tiran. Y yendo rumbo a esta isla que es donde están los cremadores de basura, que está a un costado de la bahía, hasta ahí te llega el olor.
8: El olor, sí, huele. Fétido,
5: un olor horrendo. Tú te puedes ir por un costado del río Sena y huele a miados y a basura.
8: Sí, sí, es cierto.
5: Todo el costado del río Sena por abajo, ya ves que puedes bajar las escaleritas.
8: Y ahí puedes pasar.
5: Huele a orines y a basura.
8: A orines, basura y la...
5: No ves la basura. Churro, no ves la basura, pero ya se impregnó el olor.
8: El olor.
5: Ya se impregnó el olor. Y en muchos lados, o sea, ¿para qué comenzamos a discriminar otras ciudades, no? Hay muchas ciudades donde el problema de la basura es un verdadero problema. Porque no tienen dónde canalizarla. O sea, el problema es dónde canalizar la basura. Pero aquí estamos hablando del aire.
8: Sí, el aire que también contamina.
5: Aquí estamos hablando del aire.
7: Todos los IMECAS de que nos vienen por todos lados.
5: Y aquí dentro del aire también la cantidad de heces fecales que hay en el aire. De perros y de humanos, que en México es impresionante la cantidad de heces fecales que hay de perros y de humanos.
8: Bueno, tú lo viste incluso, a ti te tocó verlo en Mónaco. La gente saca sus mascotas a hacer pipí y llevan un rociador también en Mónaco, ya para que ese olor a pipí se desvanezca.
7: Así es, en Madrid ya también lo estaban haciendo. Hace 2 años que fui, multaron a uno porque su perro se hizo pipí, iba pasando la policía.
8: Ajá, y no llevaba con el desinfectante ese.
7: Y entonces luego ya vi en las demás calles que sacan la cosa esa y le echan.
8: Y en Mónaco también. Y bueno, en Mónaco incluso tenían hasta las bolsitas por si alguna vez alguien por alguna
7: se le olvida,
8: ahí puedes llegar después.
5: Pero mira, no hablemos de ciudades tan sofisticadas.
8: No, pero
5: El Salvador.
8: Ah, sí.
5: También. El Salvador está impecable.
8: Ya es impecable.
5: Y limpísimo El Salvador.
8: Y segurísimo hoy en día. Acaban con toda esta bola de gente fea.
5: Solamente es ganas de hacer las cosas.
7: Así es.
8: Sí, solamente.
5: Solamente es ganas de querer hacer las cosas.
7: Así es.
5: Ajá. Entonces te vas y ves unos lugares. Ahora, México, tú vete por Paseo de la Reforma y dime dónde ves esa basura. Tú no ves esa basura en Paseo de la Reforma. Tú no ves que la gente anda aventando bolsas de basura por todo Paseo de la Reforma.
8: No, eso no, yo no he visto tampoco basura.
5: Y tampoco lo he visto sobre Avenida de los Insurgentes, ¿eh? O sea, hay un horario para que pase el camión y tú salgas con tus bolsitas y se las des y te las depositen.
8: Sí, porque hay buen servicio, eso sí, del camión de basura en muchas colonias. Yo no digo que en todas, para que no vayan a decir.
5: Hay otras donde de plano sí están viendo si construyen la pirámide de la luna, ¿verdad? Dicen, ya nomás nos faltan 4 toneladas de basura.
7: Sí, está impresionante. Ajá.
5: Pero hablando del aire, es que Marquito...
8: ¿cómo? No, pero es que todo esto es contaminación y todo sube, hierrito, eso, como dices, tú vas pasando y demás, y la pipí de los perros ya es contaminación del aire, porque hueles...
7: Sí. Pero mal de exhibiados, ¿qué gases?
8: Sí, exactamente.
5: Entonces, aquí estamos hablando de lo que genera una obstrucción en los alvéolos pulmonares, que son tan pequeños que son más grandes que
7: son gases tóxicos.
8: Bueno, aquí en esta alcaldía, que es la Miguel Hidalgo, hay pueblos todavía de usos y costumbres y siguen cocinando con leña. Digo, porque la vez pasada ya fui precisamente para allá. Fuimos a acompañar a una amiga que llevó pues víveres y todas esas cosas hacia allá. Y no sabes, hay mucha gente, Jerrito, que sigue cocinando con leña.
7: Fíjate
8: y
7: que
8: demás.
7: Yo no sé los porcentajes, pero todavía en el INER, las veces que luego voy, hay más personas que están siendo atendidas todavía por EPOC, por el uso de leña, que por el tabaquismo. Pero igual el tabaquismo es porque la gente no va a dejar de fumar y a que los ayuden, ¿verdad? Entonces también puede ser por eso. Pero hay muchísimo EPOC por el uso, por el estar cocinando todavía con leña.
8: Porque o vas hacia la Marquesa y todos esos lugares de comida rica. Siguen cocinando muchos de ellos con leña.
5: O carbón.
8: Entonces todo este...
5: Es más cómodo poner el carbón.
8: Ajá, exacto. Entonces todo eso va contaminando el aire, Jerrito.
5: Y bueno, la contaminación ambiental es una importantísima causa de que comiences a tener problemas de vías respiratorias. Otra causa es la industria.
8: La industria como...
5: Otra causa es la industria. Y hay muchos trabajos en donde... No necesitan guisar con leña, o sea, ya tienen suficiente cantidad de negro de humo para estarlo inhalando.
7: Sí.
5: El negro de humo es una sustancia que deriva de algunas materias, sobre todo del plástico con el que se hacen las llantas, que no se llama plástico, se llama este...
8: Tiene un nombre especial de ese tipo de material.
5: Los neumáticos, ¿de qué están hechos? O sea, no es plástico. Imagínate tu auto con llantas de plástico, ¿no? Qué simpático, ¿no? Uh-huh. Está este...
7: ¿Caucho no es? No,
8: ahorita no voy a decir, Sofi, ¿de qué están
5: hechos? ¿De qué están hechas las llantas? Uh-huh. ¿De caucho?
7: De caucho. Ya
5: ven, de ahí el término, que las llantas se vulcanizan.
8: Exactamente.
5: Se vulcanizan porque es caucho. Entonces, de ahí hay una gran liberación de negro de humo también. Uh-huh. Pero vamos a un pequeño corte y regresamos volando con ustedes aquí en este programa.
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10: ChatGPT actualizó sus controles parentales y ahora avisará a los padres si detecta un uso indebido de la herramienta o notificará de situaciones de riesgo mientras el adolescente usa el chatbot. Para tener acceso a la función de controles parentales, los padres o tutores deben vincular su cuenta con la del adolescente y una vez realizado, podrán gestionar determinados ajustes como establecer horas de descanso o reducir el contenido sensible. Esta vinculación no permite a los padres leer ni supervisar las conversaciones del joven, pero en situaciones de riesgo o OpenAI puede enviar una notificación de seguridad por mensaje SMS, correo electrónico o notificación push. Si el chatbot identifica actividad que pueda indicar problemas graves de autolesión o si una cuenta de adolescente vinculada se suspende por conversaciones relacionadas con actos de violencia,

0: más de 800 idiomas en sus 5 vibrantes distritos. Caminar por sus calles es realizar un viaje global ininterrumpido, desde los imponentes rascacielos de Manhattan y las deslumbrantes luces de Times Square, hasta la riqueza comunitaria de sus barrios históricos como Chinatown y Little Italy. Nueva York dicta las tendencias globales en finanzas, arte, moda y gastronomía, gracias a una energía inigualable que nunca duerme. Es un crisol de culturas, donde la diversidad no solo coexiste, sino que define la identidad misma de una ciudad que constantemente se reinventa y da la bienvenida al futuro.
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2: Estas son las Stevie Bites con Steve de TV. Spider-Man, un nuevo día, parte de una idea brillante. ¿Qué pasa cuando salvas al mundo y nadie recuerda que lo hiciste? Después de Sin Camino a Casa, Peter Parker perdió a sus amigos, su identidad y la vida que conocía. Ahora Marvel deja atrás el multiverso para regresar al héroe de barrio, enfrentándolo por primera vez a Punisher y a una ciudad que ya no sabe quién es. Además, el director Destin Daniel Cretton tomó como inspiración los videojuegos de Spider-Man de PlayStation para diseñar varias escenas de acción, porque esta no es una historia sobre salvar a Nueva York, sino sobre volver a encontrar a Peter Parker. Spider-Man, un nuevo día, ya está disponible en los cines de todo el país. Estas fueron las Stevie Bites.

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1: Y ya estamos nuevamente con César en su programa
2: Estilo de Vida.
1: Y bueno, estábamos hablando de la enfermedad pulmonar obstructiva, que se conoce con el nombre de EPOC. Y se le ha asociado esencialmente al tabaquismo, uh-huh, aunque sí, hay muchas otras causas que pueden generar el EPOC.
3: Así es.
1: Tal cual. Decíamos la industria, la contaminación ambiental, la exposición a ciertos metales, por ejemplo, el vidrio y los asbestos. Uh-huh. Sobre todo en fábricas donde se elaboran botellas.
4: Uh-huh. La agricultura no tiene nada que ver con eso, calentamiento, de contaminación, aire.
3: No, pero para el EPOC no. El EPOC, más que nada, como dice Gerardo, son metales pesados, no, okay, o contaminantes fuertes.
4: Ok, ok. Sí, como no orgánicos, por eso no.
1: Te puede dar EPOC por el uso de pesticidas.
3: Ah, también.
1: Por el uso de pesticidas sí te puede dar EPOC.
3: Pero ahí tienes más envenenamiento. Mueres más rápido de envenenamiento.
1: Ay, qué tierna. Qué dulce se vio.
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1: Entonces, en general, la enfermedad pulmonar obstructiva crónica, que se conoce con el nombre de EPOC, es una afección pulmonar constante cuya causa es el daño a los pulmones.
3: También, por ejemplo, neumonías también te pueden causar EPOC. Bueno, también te pueden, siempre han sido también
1: mucha parte gente del después del COVID quedó con EPOC.
3: Así es, muchas personas.
1: Muchos factores virales pueden generar, virales y bacterianos, pueden generar el EPOC.
3: La edad.
1: O sea, el EPOC es el daño al pulmón. Eso es el EPOC. ¿Con qué te lo dañes? Es lo de menos. La cuestión es que no te lo dañes.
4: Pues sí,
1: claro. ¿Verdad? Porque hay mucha gente que está expuesta a muchas sustancias que también, pues, pueden generar el EPOC, ¿no? Hay
3: los mineros.
1: Yo tengo una conocida, esa no es amiguita, pero tengo una conocida que se dedicaba a la limpieza de oficinas, ella está en Tijuana. Se dedicaba a la limpieza de oficinas. Y ella, por los solventes con los que se limpiaban las oficinas en San Diego,
3: claro,
1: ella trabajaba del otro lado en San Diego, ocupaban unos solventes muy agresivos, ella le dio EPOC.
3: Gases tóxicos.
1: Por la inhalación de los solventes. Entonces, y ocupaban hasta ácido muriático, ocupaban sustancias muy fuertes para que quedara limpiecito, así brillante, bien bonito, que parecía de espejo, ¿no? Entonces, ella le dio EPOC.
4: Fíjate nomás.
1: Ella le dio EPOC. Uh-huh. Por ejemplo, los que piscan las fresas y las flores, que mueren muchos de ellos de cáncer por los pesticidas, también muchos generan EPOC.
4: EPOC.
1: ¿No?
3: Todo lo que te daña el pulmón.
4: Por ejemplo, es una industria como Pemex, donde mucha gente trabaja para estatal y todo lo que genera a nivel de químicos.
1: Imagínate lo que está respirando.
3: Los de las gasolineras.
4: Gasolineras.
1: También los que trabajan en las gasolineras, los metales pesados. Entonces,

0: Dicho daño, o sea, el daño al pulmón, que se conoce como EPOC, causa hinchazón e irritación. Y esa inflamación es en el interior de las vías respiratorias. Al inflamarse las vías respiratorias, no permite ya el paso de oxígeno.
1: No, pues no.
0: Entonces sientes que te estás ahogando.
1: Claro.
0: Sientes que te estás ahogando. Y eso limita el flujo de aire que ingresa y sale de los pulmones. Por eso les ponen las naricillas. Porque del aire que tú consumes, solamente el 30% es oxígeno.
1: Así.
0: De todo el aire que
1: inhalas.
0: Tú inhalas y exhalas, solamente el 30% es oxígeno.
1: Un poquito.
0: Por eso te ponen el aparato
1: para que, puedas
0: tú poner una carga mayor de oxígeno cuando estás respirando.
2: Los concentradores.
0: Ahora, este flujo de aire limitado se conoce como obstrucción. Cuando no entra suficiente aire, estamos hablando de una obstrucción. Y de un sonido opresivo y silbante en los pulmones denominado sibilancia. Este sí se escucha hasta afuera, ¿eh? Parece que están chiflando las personas.
2: Sí, gracias a Dios, no tengo.
0: Parece que, ¿sabes quién parece que estaba chiflando? Raquel Pankowski.
1: Ah, es cierto, yo lo oía así.
0: Ella se le oía como muy clarito, como si estuviera silbando. No chiflando, ¿no? Silbando. Ahora, la causa del EPOC suele ser una exposición prolongada a humo, a gases, polvo. ¿Sabes a quiénes les da EPOC por el polvo? A los de las... el papá de Gepeto, ¿cómo se llama? A los...
2: Carpinteros.
0: El papá de Gepeto.
2: El papá de Gepeto.
0: A los carpinteros.
2: Por el polvito de la
1: acerrín,
2: madera.
1: El acerrín. Y como es cuando lijan y todo eso.
0: Bueno, el acerrín...
2: Y los solventes
0: El acerrín es el polvo.
1: El polvito.
0: Grande. Pero hay polvo...
1: La viruta.
0: Hay polvo microscópico. Hay un polvito microscópico. Sí. Que ese sí tiene facilidad de entrar hasta el fondo del pulmón.
1: Sí, pues con una facilidad.
0: No lo sientes.
2: Siento polvito de ese para mi nacimiento. Lo pongo como de arenita así en el...
1: Luego trabajan, ¿sabes qué? Con Resistol 5000 para poder pegar las maderas.
2: Claro, solventes.
1: Trabajan con solventes, con thinner, aguarrastras, esas cosas que utilizan también para muchos de los trabajos de cura.
2: Barnizar. Darles color.
0: Pues bueno. Aquí tenemos nosotros muchas cosas que pueden generar el EPOC, entre ellas sustancias químicas irritantes y fumar.
1: Y fumar.
0: Depende mucho de cuántos cigarros fumen.
2: Y de tu condición, ¿eh? Porque yo he conocido gente que fumaba hasta 2 cajetillas diarias.
1: Y no pasa nada.
2: No tiene nada.
0: Como Martín, que no tiene nada en los pulmones.
2: Y fumaba 2 cajetillas diarias.
1: ¿Y él ya dejó de fumar?
0: Ya, no estamos justificando a nadie, ¿eh?
2: Así es.
0: Pero hay personas...
2: Si pagas a la ruleta rusa.
0: Hay personas que con menos cantidad, pues les da hasta cáncer de pulmón.
2: Así es.
0: No solamente EPOC, también les da cáncer de pulmón.
1: Claro.
0: O cáncer de laringe, o cáncer de lengua, ¿no? Asociado al problema
2: de... O de nariz, o de garganta. El cáncer por el humo del cigarro puede dar en todas partes del cuerpo, de mama, de todas partes...
0: Así que bueno, el enfisema y la bronquitis crónica, lo que decía Miriam, el enfisema pulmonar y la bronquitis crónica son los dos tipos más comunes de EPOC. Porque tanto el enfisema pulmonar como la bronquitis crónica son una obstrucción. ¿Sí? Son una obstrucción pulmonar crónica. O sea, muchos creen que una cosa es EPOC, otra cosa es enfisema, otra cosa es bronquitis. Los tres son lo mismo.
2: Lo que es diferente es el ¿cómo se llama?
0: El origen.
2: Ajá.
0: O sea, ¿cómo se originó? Pero tanto el enfisema te genera una obstrucción.
2: Ah, perdón, lo que es diferente es el... Ay, ya se me volvió ahí.
0: La bronquitis te genera una obstrucción. El EPOC per se te genera una obstrucción.
2: El asma es lo que es diferente.
0: Bueno, esa es una alergia.
2: Exacto. Y en uno, por ejemplo, en el EPOC, sí te entra el aire. Pero al tratar de sacarlo es cuando no sale de todo el aire.
1: Ay, no,
2: entonces,
1: qué horrible.
2: Te quedas sin poder sacarlo. Por eso es que te hacen respirar y soplar fuerte por la boca, porque te sirve como válvula. Y en el asma es al revés, no te entra el aire.
0: Así es. Bueno. Entonces, hay gente que tiene estas afecciones y pueden ocurrir juntas. Dicen, a ti te tocó yo. El enfisema y la bronquitis.
2: No, la, el enfisema y el... No, el enfisema no, el EPOC y el asma.
0: Ah, bueno, es eso no. Aquí hablamos de que muchas gentes pueden tener enfisema y bronquitis.
2: Así es.
0: Y la gravedad puede variar de las personas con EPOC.
2: Así es.
0: ¿No? Uh-huh. Ahora, la bronquitis crónica es una inflamación del revestimiento de los conductos que transportan el aire hacia los pulmones. Uh-huh. O sea, se los vamos a repetir para que lo entiendan. La bronquitis crónica es una inflamación del revestimiento de los conductos que transportan aire hacia los pulmones.
2: Así es.
0: Y estos conductos se denominan bronquios. De ahí bronquitis. Uh-huh. Todo lo que es itis es inflamación, ¿verdad? Entonces, estos... estos túbulos, estos conductos, uh-huh, que se llaman bronquios, sí, son los que se inflaman. Y la inflamación evita que el flujo de aire que entra y sale de los pulmones sea suficiente.
2: Exacto.
0: Uh-huh. Y esto produce más mucosidad. Uh-huh. Porque el pulmón, para defenderse de que no se vayan a reventar los sacos, uh-huh, produce moco. Es como uh-huh, su donde pone la cabeza, ¿cómo se llama? Su almohadita.
2: Su almohadita.
0: El moco es como la almohadita de los alvéolos, ¿no? Y en el enfisema, aquí sí se dañan los alvéolos.
1: Ahí se daña.
0: En los bronquios están los conductos que llevan el aire. Cuando se inflaman, se conoce la bronquitis, que no permite que llegue y salga el aire necesario. Pero cuando hablamos del enfisema, aquí sí se dañan los alvéolos. Vámonos un pequeño corte y regresamos volando con ustedes aquí en su programa
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4: El zinc es un mineral esencial para el sistema inmunológico, la cicatrización de heridas y la salud de la piel. 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

0: Vamos a una breve pausa y regresamos a su programa Estilo de Vida.
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2: La corona viral. Con la novedad de que el Mundial no solo hizo España campeones, sino que la familia real española rompió números al lograr millones de vistas. Horas antes de la semifinal entre España y Francia, los reyes y sus hijas atendieron los premios Princesa de Girona, en los que, por cierto, fue premiado el astrofísico mexicano José Eduardo Méndez. Al término corrieron al hotel en Barcelona, se enfundaron en jeans, tenis y playeras personalizadas de la selección española. Felipe, Leonor, Sofía y Leticia vieron la final en un sofá. Se abrazaban, comentaban, le sufrían como cualquier aficionado. Finalmente celebraron la victoria de España. Ese video logró en redes 30 millones de vistas y contando. La cercanía fue un detonante para que la familia real española se coronara como la más vista. 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
4: Londres, Reino Unido. Londres es una metrópolis fascinante, donde la historia milenaria de la realeza británica se funde perfectamente con una modernidad audaz e hiperconectada. Barrios emblemáticos como Soho, Camden Town y Notting Hill muestran una mezcla vibrante de culturas, mercados exóticos, expresiones artísticas callejeras y gastronomía internacional de primer nivel. Museos de renombre mundial con entrada gratuita y monumentos históricos como el Big Ben conviven con rascacielos futuristas a orillas del río Támesis. Londres es un imán intelectual y creativo global, un espacio inclusivo donde conviven pacíficamente tradiciones centenarias y las tendencias más vanguardistas del arte, la música y la tecnología contemporánea.
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3: Y ya estamos nuevamente con ustedes aquí en su programa
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3: Bueno, decíamos que en el enfisema se dañan los alveolos, que son los sacos de aire pequeños que se encuentran en los pulmones. Los alveolos dañados no pueden transportar una cantidad suficiente de oxígeno al torrente sanguíneo.
5: ¿Qué? Así es.
3: O sea, como son los sacos de aire, y es donde se hace el recambio de los gases, donde cambias al dióxido de carbono por oxígeno, al oxígeno por dióxido de carbono. Entonces hay una afección que también comienza a intoxicar a la sangre y que comienza a evitar la suficiente oxigenación en los órganos. Y aunque el EPOC es una afección que empeora con el tiempo, es tratable, sobre todo si se maneja de manera adecuada. La mayoría de las personas con EPOC pueden controlar los síntomas y mejorar su calidad de vida.
5: Así es.
3: Y además pueden reducir el riesgo de padecer otras afecciones relacionadas con el EPOC, como una enfermedad cardíaca.
5: Así es.
3: O cáncer de pulmón. ¿No? Y sí, es cada día más frecuente encontrar tratamientos que te ayudan a ir regenerando parte del daño que se va presentando en áreas muy específicas de los pulmones. Y se va viendo
5: y esto. Y tienes que hacer ejercicio, pero con algún tipo, según como te vaya a ti, con un nivel de oxígeno. Pero es importantísimo que tengas un acondicionamiento físico con oxígeno.
3: Sí, incluso tú para hacer tu ejercicio necesitas comprar
5: un concentrador.
3: Aurelio, para dormir necesita un concentrador. O sea, se necesita de una adecuada...
5: para que tu corazón no se fastidie.
3: Cantidad de oxígeno, no de aire, de oxígeno,
5: de oxígeno
3: en los pulmones. Ahora, ¿cuáles son los síntomas del EPOC? Que no es el EPOC, es la EPOC, pero me suena tan...
6: O sea, lo correcto es decir la EPOC.
3: La enfermedad pulmonar obstructiva crónica.
5: Sí, no puedes decir el enfermedad.
3: O sea, todo el mundo dice, es que tiene EPOC, sin artículo.
6: Ajá,
3: sí, o cuando hablamos de eso decimos, es que el EPOC, y no es el EPOC, es la EPOC.
6: Pues sí, es que cuando la describes así completo ya sin que le pongas...
5: Estamos por EPOC, quien tiene
6: exacto,
5: EPOC.
6: Exacto, ya, exactamente.
3: Pero tú que eres tan quisquilloso, pues quise corregir para que no,
6: es
3: no me vayas a decir de cosas como lo haces cada fin de programa. Sí, porque como él es licenciado en periodismo, pues nos humilla, ¿verdad, Miriam? Con todo y que tú eres escritora y yo vendedor de chicles.
6: Ay, Jerry, ¿cómo se tira al piso? ¿No? Es que, no, bueno.
3: Bueno, entonces decíamos que los síntomas del EPOC con frecuencia no se presentan hasta que hay mucho daño en los pulmones.
5: Así es.
3: Entonces, los síntomas suelen empeorar con el tiempo, sobre todo si sigues fumando o exponiéndote a otros tipos de irritación.
5: Y sin tratamientos.
3: También. Ahora, los síntomas del EPOC pueden ser problemas para respirar, sobre todo durante la actividad física.
5: Es lo que te digo.
6: Sí, pues
5: es
6: como
5: muy importante.
6: Te empiezas a sentir que, ay, no puedo respirar.
5: De por sí, cuando haces ejercicio fuerte...
6: Aunque hace falta el aire.
5: Hace falta el aire. Y claro, la gente sale... Ya ves que van jadeando y hasta el pulmón... Digo, y el corazón... Eso es porque hay una baja de oxigenación. Ahora nosotros que estamos fregados, peor.
3: Sí, peor.
5: Por eso hay que ponerse el concentrador.
3: Sibilancias o silbidos al respirar.
5: Ese no.
3: Tos continua que despide mucha mucosidad.
5: Cuando tengo catarro. Pero normalmente no.
3: El otro día casi sale disparado el parabrisas del coche.
5: Sí, pero no por eso.
3: Pero casi sale disparado.
5: Pero no fue por eso, Sinusitis me dio, sinusitis.
3: No, pues aquí.
5: ¿Chulis?
3: Mañana me va a dar a mí
5: Y me
3: nada.
5: Dieron.
3: Nada.
5: ¿Y me dieron qué? ¿Mucolíticos?
3: Antimucolíticos.
5: Para hacerlos suaves y que ya pum. Ay, pero
3: no, pero ese estaba bien aferrado, man.
5: No, sí salió grande.
3: El público ha de decir, ¿qué plática la de ustedes?
5: Pues es de que me han anda ventilando. O sea, yo tengo tus problemas intestinales, ¿acaso? No, ¿verdad? Entonces, deja de molestar.
3: Vamos a hablar de los sexuales de Marco.
5: Ándale.
3: Bueno. Tos continua que despide mucha mucosidad. Ajá. La flema puede ser transparente o de color blanco, amarillo, verdoso. Tenemos varios colores.
5: De colores, de colores se visten los campos. ¿Y luego?
3: Sensación de tirantes u opresión en el pecho.
5: Ajá. Todavía no. Bendito Dios.
3: Falta de energía y mucho cansancio.
6: Mucha. Vamos a
5: ver. Sí. Pero depende, ¿eh? Ajá.
3: Fíjate.
5: Cuando hago ejercicio y eso me siento muy contentita.
3: Fíjate qué curioso. Una persona realmente con EPOC. No, no podría hacer el ejercicio que hace Miriam.
6: No.
3: O sea, tú sí le has echado ganas.
5: Yo sí, porque eso fue lo que me dijeron. O sea, no quieres estar bien, tienes que hacer ejercicio, tienes que cuidarte, pues es cuidarse. Sí, es que lo de siempre, toma mucha agua, duerme tus horas, haz ejercicio. Parece que vamos en nuestra contra, ¿verdad?
3: Sí.
5: ¿Para todo?
6: Para todo.
5: Esas tres por lo menos tienes que hacerla. Y luego mi suplementación, como tengo lo de la alergia, yo con mis...
3: Pero ¿se han fijado que a las personas que les da mucha flojera hacer ejercicio, no toman agua?
6: Sí, es cierto. Sí, no,
5: sí, ¿verdad? No. Nunca me había fijado eso.
6: Puras bebidas azucaradas y puras cosas así, pero agua, agua, ¿no? No les gusta.
3: Qué curioso, ¿verdad?
6: Sí. Es que dice, no me quita la
5: Pero
6: sed,
5: por eso, la... fíjate, que tiene una lógica, quizás lo que acabas de decir. Cuando haces ejercicio, o sea, sí terminas cansado, pero te da muchas energías y estás contento todo el día. Si no haces ejercicio, te tomas la bebida azucarada que tú dices, y es lo que te da el momentáneo, energía, porque luego se te baja y te da mucho sueño. Sin embargo, si haces ejercicio y tomas agua, te sientes con mucha energía, pues casi todo el tiempo. Pues yo me levanto a las 6:15 de la mañana y a las 7 ya estoy en la yoga, ¿no? Y luego de ahí me voy al gym a hacer lo de los ¿cómo se llama? Los pesas y a caminar o a bicicleta o algo así.
3: Pues yo insisto.
5: Y lo tienes que hacer.
3: Que todo eso conlleva un gran gasto de energía y de oxígeno.
5: Sí, claro.
3: Entonces necesitas tener ciertas condiciones para poder realizar toda esa actividad.
6: Así es cierto.
3: Los ejercicios de respiración.
5: Así es.
3: Porque más que los ejercicios normales, son los ejercicios de respiración.
6: Sí.
3: Y el otro día decía Miriam, sí es cierto. La mayoría de las personas no sabemos respirar.
5: Así es.
6: Muchos incluso respiran por la boca, Jerry. Hay mucha gente que respira por la boca y no
5: respiras
6: hasta el abdomen.
5: Moviendo el diafragma.
6: No llega hasta allá el aire.
5: Entonces no te llega exactamente. No se oxigena de la misma. Y haces, cuando se inflan para respirar, como que inflan los hombros, esta parte de aquí, pero no es el diafragma. El aire. Entonces no estás fortaleciendo tus pulmones.
6: Hasta donde debe ser, claro, por supuesto. Muy superficial, muy por encima.
3: También presentan infecciones frecuentes en los pulmones.
5: Eso sí me pasa.
3: Pérdida de peso sin intención.
5: Ay, no, eso no me pasa. Y ahorita con el pan de muerto, menos.
3: Vamos a hacer una reclamación.
5: Sí.
3: O las cosas se hacen bien o no se hacen.
5: Ay, sí, mira, ¿me pueden dar menos catarros?
6: O más catarros.
5: Y bajar más de peso. ¿No? Digo yo.
3: O darte pan de muerto.
5: Exacto.
3: Y que te dé más catarro.
5: No, que no me dé más catarro.
3: No. Una cosa por otra.
5: No, mira, mejor que no me dé catarro y ya si me como pan de muerto no engordo.
3: Bueno, pero de peso sin intención, lo cual puede suceder a medida que la afección empeora. Hinchazón en tobillos, pies o piernas. Fíjate que yo he visto que la mayoría de las personas que bajan de peso, cuando tienen de este tipo de problemas, es porque no comen.
6: No comen.
3: Les sofoca comer.
6: Nunca. Bueno, es que he escuchado yo eso, que es les sofoque comer.
3: Sí, sí, tampoco. O sea, cuando comen, que lo normal, terminan. Ay,
6: Sí, se escuchaba eso.
3: Quedé, ¿sí me entiendes?
6: Sí.
3: O sea, muchas personas comienzan a reducir mucho las cantidades.
6: Ajá.
3: Porque como hablamos de que el diafragma es el que va a permitir que se expanda y se recoja el pulmón. Uh-huh. Y el diafragma está presionado por el estómago. Cuando tú tienes...
5: Ah, claro, comes mucho y se te apachurra el pulmón porque el diafragma se sube por gorda, por andar comiendo de más.
3: Y yo he notado que muchos nada más hacen dos comidas al día y reducen la cantidad de alimento para no sentirse.
5: Ahora acuérdate que cuando tienes el EPOC también, el pulmón por tratar de ¿cómo se llama? No es sustituir, pero tratar de adaptarse, crece. Uh-huh. Entonces tu capacidad torácica también se empieza a hacer más grande. Uh-huh. Y si no empiezas a hacer ejercicio, vales.
3: Vámonos un pequeño corte y regresamos volando con ustedes aquí en el programa
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1: ¿Sabías que mantener relaciones sociales activas fortalece tu mente y disminuye el riesgo de depresión? Los probióticos equilibran tu flora intestinal, fortalecen tu sistema inmune y mejoran la absorción de nutrientes. Los probióticos pueden ayudarte a recuperar el equilibrio. Tu intestino es tu segundo cerebro. El manganeso te ayuda a conservar una buena audición, refuerza los tejidos conjuntivos, conserva los huesos fuertes, ayuda a la función nerviosa y cerebral. El manganeso ayuda a tener buenos niveles de hormonas sexuales y metaboliza de forma óptima todo lo que comemos, las proteínas, los hidratos de carbono y las grasas. El organismo también necesita manganeso para mantener un sistema inmunitario sano. Vamos a una breve pausa y regresamos a su programa Estilo de Vida.
0: Tom Petty tenía una forma muy honesta de decir las cosas. You Don't Know How It Feels es parte de su álbum Wildflowers de 1994 y se convirtió en uno de sus temas más personales. Habla de libertad, de empezar de nuevo y también de tomarse la vida con más calma. Una lección que no pasa de moda y muy necesaria en estos tiempos. Tom Petty, You Don't Know How It Feels, en Sonido Brown.

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1: Explorando la naturaleza.
2: Bosque de Białowieża, Polonia y Bielorrusia. Este es el último vestigio del bosque virgen que alguna vez cubrió la gran llanura europea. Białowieża es famoso por albergar la población más grande de bisontes europeos, una especie que estuvo al borde de la extinción. Sus árboles antiguos y grandes cantidades de madera muerta permiten la existencia de hongos y aves carpinteras únicas. Es un ejemplo invaluable de cómo lucían los paisajes naturales en Europa antes de la intervención humana masiva.
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3: Piña para la digestión. La piña es una fruta tropical excelente para las épocas de calor extremo. Contiene bromelina, una enzima que facilita la digestión, algo fundamental cuando el calor ralentiza nuestro metabolismo. Gracias a su gran porcentaje de agua y potasio, ayuda a prevenir la retención de líquidos. Disfrutarla fría ayuda a bajar la temperatura interna del cuerpo de manera rápida y efectiva.
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2: Los caballitos de mar machos son los que cargan los huevos y dan a luz a sus pequeñas crías marinas.
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3: La lengua de una ballena azul pesa lo mismo que un elefante adulto, siendo el músculo más grande del mundo.
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5: Y ya estamos nuevamente con César en su programa
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5: Sí, fíjate, por eso yo he notado que bajan. O sea, por la disminución calórica, porque comes menos calorías, porque no comes tantas cosas que te pueden inflamar. Uh-huh. Y porque comes 2 veces al día. Uh-huh. Y hay quienes se sienten tan débiles, porque además si te sientes muy débil no tienes ganas de comer.
7: Ay, no, pues qué ganas van a tener, nada, pero nada, de levantarte a hacer claro. Nada, no. Uh-huh.
8: Pues sí, pero sí, mira, yo creo que en esto que dices, yo lo que veo, uno es, hay que hacer ejercicio.
7: Siempre.
8: Mucha gente nos mira, cuando empiezas en una rehabilitación pulmonar y después empiezas en el acondicionamiento físico, como te digo, en primero empiezas a hacer el cardiovascular y tienes que ver cuánto oxígeno, cómo te baja el oxígeno para saber cuánto necesitas que te pongan en el concentrador, pero no debes de dejar de hacer el ejercicio, al contrario, para que mantenga tu corazón y tu pulmón en buen ritmo. 2, tienes que hacer ejercicios de fortalecer los músculos, uh-huh, porque de los que se lleva más oxígeno son los músculos al hacer ejercicio. Entonces, si no lo haces, también tus musculitos se van haciendo, uh-huh, ahí, una bicibitis.
7: Es cierto.
8: ¿No? Y eso, ¿qué sucede? Pues luego no tienes fuerza tampoco. Ajá, ¿cómo te levantas? ¿Cómo te vas a caminar? ¿Cómo pues, te agotas? O sea, de verdad hay que hacer ejercicio. Pero hacer ejercicio bien, primero que te vean cuánto necesitas de oxígeno, qué tipo, ¿no? O sea, todo eso sí lo tienes que ver. Y eso es una responsabilidad de los enfermos también, ¿no?
7: Uh-huh. Ahora, es que hay enfermos que no tienen que hacer nada tampoco.
8: Y el dejarte... Porque muchos dicen, no, es que, por ejemplo, hace como 2 años se murió una persona de EPOC, ¿no? Hecho pinole y en 5 años que le descubrieron el EPOC, murió. Y que ya no podía respirar y que estaba color gris y que no sé qué y que no sé cuánto. Pues es que el EPOC no avanza tan rápido si tú te cuidas. Esa es la verdad.
5: Sí. Ahora, las personas con EPOC también son propensas a pasar por periodos en los que los síntomas empeoran más, según la variación del día.
0: Todavía no me pasa eso.
5: Ese tiempo se llama exacerbación. Y las exacerbaciones pueden durar varios días, hasta semanas. Las causas pueden ser desencadenantes como olores, aire frío, contaminación del aire.
8: Eso sí me pasa.
5: Resfriados, infecciones. Y aquí, pues, vas a tener que hacer un mayor esfuerzo de lo normal para respirar o tener problemas para respirar.
8: Eso, mira, con lo de la contaminación, ¿a poco no te digo? Ya empezó la contaminación, cañón. Porque me empieza a dar un sueño y un trabajo de poder respirar. Y además soy alérgica, entonces los ojos, ¿verdad? ¿Cómo me pongo? Ahí sí, en eso nada más.
5: Opresión del pecho.
8: Ese no, a mí no me ha pasado todavía.
5: ¿Tos con mayor frecuencia?
8: Solamente en las épocas que me da la alergia fuerte, que es para a partir de noviembre.
5: Cambios en el color, el grosor o la cantidad de moco.
8: Sí.
5: ¿Sí?
8: Cuando es cuando me dan las alergias. Es que ahí es cuando me hago pelotas.
5: Y fiebre.
7: Ni fiebre.
5: Entonces, hay que consultar al doctor si tus síntomas no mejoran o si el tratamiento empeora.
8: Así es.
5: Normalmente te mandan de inicio un nebulizador, te tratan como si fuera asma. Cuando ven ya las placas, cuando te toman la tomografía, pueden detectar que sea un EPOC. No sé si se estén haciendo las espirometrías.
8: Se hacen espirometrías y entonces ya saben.
5: Porque con el COVID se retiraron.
8: Así
5: ¿no?
8: es.
5: Entonces háblense con un médico cuando tengan fiebre o cambio de mucosidad que expulsan al toser. Ahora, ¿cuáles son las causas del EPOC? Bueno, la principal causa del EPOC, ya lo decíamos nosotros en el bloque anterior. En países desarrollados es el hábito de fumar tabaco.
8: Así es.
7: ¿Cuánta gente fuma?
5: Porque también se fuma la chicha, ¿no?
7: Sí.
5: Y hay quienes fuman otras cosas.
7: Está bien.
5: En el mundo en desarrollo, el EPOC se produce a menudo en personas expuestas a gases de la quema de combustible. Sobre todo para cocinar y calentar en hogares que carecen de una buena circulación de aire.
8: Exacto, que ya ves que te decía que yo veo que hay más personas por negro de humo que por tabaquismo, pero yo pensé que porque la gente que fuma tampoco va, o sea, no eres responsable, ya que te estás fregando, pues por lo menos vea que te vean.
5: Fíjate que yo digo que también el gas, hay veces que al gas se le pone olor para que sepas que se está fugando.
8: Ajá,
5: ¿no?
8: Okay, sí, porque no huele.
5: Eso. El gas no huele. Pero debieran de quitar los instrumentos de gas en México. Poner las estufas
8: de vitrocerámica. Como en muchos países ya nada más dejan esa.
5: O sea, y calientan igual de bien, ¿eh? O sea, tú guisas con vitrocerámica y no hay ningún problema. No te expones, no te estalla el tanque, te estalla la casa. ¿Cuántas veces hemos visto que estallan hasta cuadras completas?
8: Exacto.
5: No tienen que hacer tuberías internas, no dependemos de energías no renovables para eso, precisamente. Esa es una. Y también hay, a través de la energía eléctrica, pues los calentadores del agua, ¿no? Entonces, tratar de evitar el uso del gas como combustible.
8: Energías renovables, usar los paneles solares para todo eso también.
5: También se puede ocupar, en vez de ocupar la electricidad que se produce con el carbón, entre otras cosas. Pues ocupar los paneles solares.
8: Mira, en un país como el nuestro, que bendito Dios tiene el privilegio de que todo el año tiene sol, es la verdad.
5: Y además podrían mandar hasta un excedente de electricidad o de energía a la Comisión Federal de Electricidad.
8: Así
7: ¿dónde
8: es.
7: Crees que no llega el sol todo el tiempo? En Coajimalpa. Digo porque tengo un amigo que vive allá. Pusieron estos solares. Pues la verdad no les ha servido en la mayor parte.
5: Porque tienen un bosque.
7: Exactamente, y entonces no baja la energía, no llega. Entonces por más que quieren, pues no les funciona y es muy fría esa parte de Coajimalpa.
8: Pues sí, pero no compares Coajimalpa con los bosques de Canadá o Finlandia
7: pero
8: usan paneles solares.
7: No, pero yo a lo que me refiero es que no les llega y son casas muy grandes.
5: Que los árboles destapan el paso de la luz solar.
7: Ajá, esa es la cuestión.
5: No, la temperatura.
7: Ajá.
8: Sí, porque...
7: Sí, no, yo es a lo que me refiero, que por lo tanto está tan arbolado toda esa zona, entonces ellos, aunque han puesto todos esos paneles, muchos de los que pueden, porque sé que cuestan 80,000 pesos, Entonces no les llega a calentar menos toda la casa, porque son casas grandes, muchas de esas, no todas.
5: Pues si quieres, costaron 80 mil pesos. Ahorita poner un panel solar para toda una casa completa está a crédito en más de 600 mil pesos.
7: Entonces lo que te digo.
8: Pero es porque no estamos aprovechando esa tecnología. Es como antes, ¿cuánto te costaba un celular? O sea, eran unas
7: tabletotas.
8: Eran unos
5: monstruos.
8: Y eran carísimos de París. O por ejemplo, las computadoras. Yo me acuerdo cuánto te costaba una computadora a las de ahora. Claro, te puedes comprar unos aviones maravillosos y dururú, pero si vas, pues te puede, hoy que estuve checando, 5,000 hasta la picudas, 10,000 pesos. O sea, ¿qué pasa cuando en un país tienes, uno, por ejemplo, las ventanas que te ayudan a, hay un tipo de ventana según el movimiento que hagas y el grosor y el quién sabe tanta cosa, que eso te ayuda a que mantengas más la temperatura dentro de la casa y otras cosas, ¿no?
5: Bueno, pues llegamos al final de esta hora. Muchísimas gracias por habernos acompañado. Espero que les haya agradado el tema del día de hoy. Y nos vemos aquí el día de mañana en este subprograma
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4: ¿Sabías que beber suficiente agua cada día puede mejorar tu concentración y tu memoria? Mantenerse hidratado ayuda a tu cerebro a funcionar mejor. 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
3: Los cocodrilos no pueden sacar la lengua porque está unida al paladar por una membrana rígida que se lo impide.
1: La importancia del saber.
3: La bandera de Dinamarca es la más antigua del mundo. Tiene más de 800 años y todavía se encuentra en uso.
1: Datos relevantes.
3: El encendedor de bolsillo se inventó antes que los cerillos, facilitando la creación de fuego de una manera mucho más rápida.
1: Lo que no sabías.
9: Un solo rayo contiene suficiente energía para tostar 100,000 rebanadas de pan en una fracción de segundo muy pequeña.
1: Información sorprendente.
3: La Torre Eiffel puede ser 15 centímetros más alta en verano, debido a la expansión térmica del hierro bajo el sol.
1: fórmula del conocimiento.
3: Los ojos de las avestruces son más grandes que sus propios cerebros, lo que les da una visión muy aguda.
1: Aprendamos juntos.
3: El primer animal en órbita espacial fue la perra Laika, lanzada por la Unión Soviética en 1957.
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9: Los perros tienen 3 párpados en cada ojo para proteger y mantener lubricada la superficie de su córnea constantemente.
1: Territorio animal.
3: El perico. Los periquitos son aves coloridas, muy inteligentes, que llenan el hogar de vida con sus cantos. Son capaces de aprender trucos e incluso imitar algunas palabras. Necesitan interacción social constante y una jaula espaciosa con juguetes para mantener su mente siempre activa.
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10: La salud de Med Marie. Durante el mundial se publicó una foto de la princesa Med Marie acompañada de su esposo, el príncipe Haakon, festejando la victoria de la selección noruega. Días después fue dada de alta tras someterse a un trasplante de pulmón por la fibrosis crónica que sufría desde el año 2018. El regresar a casa supone una delicada etapa para la princesa Med Marie, ya que su equipo médico advirtió que los próximos 6 meses serán determinantes para su evolución, porque existe un periodo de vigilancia intensiva en el que pueden surgir complicaciones propias de este tipo de trasplantes. Así es que Med Marie seguirá sin agenda real y arropada por su familia para comenzar esta nueva etapa en su vida. 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
3: Caldo de pollo con verduras. Prepara un reconfortante caldo utilizando pechuga de pollo desmenuzada sin piel. Agrega chayote, zanahoria, calabacitas picadas y un toque de cilantro fresco. Es una comida hidratante y perfecta para mantener una digestión ligera.
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0: 5 de la mañana con 30 minutos tiempo del centro de México. Gracias por estar con nosotros esta mañana de viernes. Y es viernes y es 31 de julio de 2026. A nombre del equipo que hace posible este espacio informativo, Adriana Romero, Claudia Arellano, Rogelio Miguel, Carlos Telles y Ricardo Díaz, les saluda Juan Manuel de Anda. Estamos transmitiendo en vivo a través del 103.3 de FM, el 970 de amplitud modulada y en todas las plataformas de Grupo Fórmula, en streaming a través de YouTube, en el canal de Grupo Fórmula Oficial. Les recuerdo mis redes sociales con mucho gusto. Usted me puede encontrar en X, ahí estoy como @JuanMDeAnda, en Facebook Juan Manuel de Anda y en Instagram como Juan Manuel de Anda G. Tenemos información importante que se ha generado en las últimas horas y que estaremos compartiendo con usted en la próxima hora y media. Bueno, pues ayer las fuerzas federales asestaron un duro golpe al crimen organizado al detener en Atotonilco, ahí en Jalisco, a Ramón Ángel Álvarez, alias el R1, que puede ser el autor intelectual o es el supuesto autor intelectual del asesinato de Carlos Manso, alcalde de Uruapan, Michoacán. Este hecho ocurrido, usted recuerda, el 1 de noviembre del año pasado. Vámonos justamente hasta Jalisco con Uzi Toledo, corresponsal de Grupo Fórmula, quien tiene los detalles de esta información. Uzi, te saludo. Adelante con tu información. Buen día.
1: ¿Cómo estás, Juan Manuel? Te saludo desde Jalisco, donde pues se vivió un enfrentamiento armado en la zona de Atotonilco, El Alto, luego de que el secretario de Seguridad y Protección Ciudadana, Omar García Harfuch, diera a conocer la detención de Ramón Ángel N., alias el R1, presunto líder de la célula criminal Los R's, vinculada al cártel Jalisco Nueva Generación. Omar García Harfuch confirmó que el enfrentamiento armado registrado estuvo directamente relacionado con este operativo. Los hechos ocurrieron en el cruce de las calles Francisco Javier y Colón, en la zona centro de Atotonilco, El Alto, donde elementos del ejército mexicano fueron agredidos mientras participaban en el despliegue para concretar la captura. De manera preliminar, el funcionario informó que el saldo fue de un presunto integrante del grupo delictivo abatido y varias personas detenidas, aunque será este viernes cuando el Gabinete de Seguridad presente el balance oficial con el número total de aseguramientos y los detalles de la intervención. Tras la balacera, el Ayuntamiento de Atotonilco, El Alto, informó que las corporaciones de seguridad mantenían un operativo en la zona, por lo que exhortaron a la población a no acercarse al área y a mantenerse informada únicamente a través de los canales oficiales. Así que pues vamos a estar al pendiente. Por lo menos el día de ayer no se vivió algún otro tipo de reacción en otras partes de Jalisco, tampoco en esa zona donde fue capturado Ramón Ángel N., y pues esperemos que así siga, porque pues hasta los últimos meses o antes de este año 2026, pues es que luego con estas detenciones sí se daban reacciones aquí en Jalisco, reacciones más amplias que daban o que afectaban a algunos otros puntos. Así que pues esperemos que todo siga y se mantenga pues en esta relativa calma. Vamos a seguir informando. Que tengan excelente día.
0: Muchísimas gracias, Uzi, por tu reporte. Pues sí, efectivamente, no pasó a mayores esta situación, la detención de Ramón Ángel Álvarez, este sujeto a quien apodan el R1, que sería pues el presunto autor intelectual del asesinato de Carlos Manso, alcalde de Uruapan. Hubo reacción por parte de Grecia Quirós, que es la actual alcaldesa justamente de esta localidad de Uruapan y también viuda de Carlos Manso. Reconoció que la detención de Ramón Ángel Álvarez representa un avance en la investigación por el homicidio de su esposo. En un mensaje en redes sociales subrayó que la justicia comienza, pero aún no termina, y también hizo una petición. Pidió que no se descarte ninguna línea de investigación, incluida la posible participación de actores políticos. Hasta aquí este caso de pues la detención de este sujeto conocido como el R1, Ramón Ángel Álvarez, quien sería o es el presunto autor intelectual del asesinato de Carlos Manso, este hecho ocurrido el 1 de noviembre del año pasado. Y bueno, en otro tema, y nos vamos hasta Tamaulipas con Diana Alvarado, corresponsal de Grupo Fórmula, porque ya fueron vinculados a proceso tanto el director de la Academia Militarizada Doenitz, Jorge Luis N., como la encargada del área femenil, a quien se le conoce como Estrellita, se llama Estrella N, esto por el feminicidio de la menor Dafne Zapata. Diana, cuéntanos, te saludo, buen día.
2: Un juez de control vinculó a proceso a Jorge Luis y Estrella por el delito de feminicidio en agravio de Dafne, por lo que ambos permanecerán en prisión preventiva justificada mientras continúa el proceso penal. Al concluir la audiencia, la asesora jurídica de la familia Lisette Alejandra Flores García informó que los imputados participaron mediante videoconferencia, una medida que consideró fue adoptada por el Poder Judicial para evitar incidentes como los registrados durante una audiencia anterior. Explicó que ambos enfrentan cargos por feminicidio, aunque con distintos grados de participación, uno por comisión por omisión y otro por presunto autor material. La autoridad judicial fijó un plazo de 6 meses para la investigación complementaria, periodo durante el cual el Ministerio Público y la asesoría jurídica continuarán recabando pruebas para fortalecer la acusación. En el caso de la tercera imputada, Dana Yanina, el plazo establecido previamente fue de 3 meses. Hasta aquí el reporte. Buen día.
0: Muchísimas gracias, Diana. Diana Alvarado desde Tamaulipas. Y ayer en la conferencia de prensa del pueblo, la presidenta Claudia Sheinbaum respaldó la decisión de la Secretaría de Educación Pública de cerrar de manera definitiva todas las escuelas particulares y civiles en modalidad militarizada, esto después de la muerte de Dafne Zapata Quintos allá en el estado de Tamaulipas. Vamos a escuchar lo que dijo la presidenta Claudia Sheinbaum.
3: Es muy triste lo que pasó hoy en Tamaulipas y se está atendiendo y es muy buena la decisión que toma la SEP, porque con el pretexto de la disciplina pues hay abusos y eso no puede permitirse. La educación, es cierto, es una parte de aprender límites, pero es sobre todo un espacio de libertad, de construcción de libertad. Entonces, no debe permitirse ningún tipo de abuso contra la niñez. Entonces fue una buena decisión que tomó la SEP.
0: Bueno, pues otro tema que también se abordó en la conferencia de prensa del pueblo fue pues este anuncio que hace la presidenta Claudia Sheinbaum de destinar 2,000 millones de pesos para fortalecer la estrategia de atención y manejo al sargazo en las costas del Caribe mexicano, porque fíjese, hay datos en el sentido de que en este 2026 ha llegado 27 veces más sargazo a las costas mexicanas que en otros años. Las acciones estarán enfocadas en la captura, recolección, transporte, disposición final y también el aprovechamiento de la macroalga con un modelo de economía circular.
3: Pero tenemos que hacer más para poder evitar que llegue el sargazo a las playas. Entonces, el gobierno de México está poniendo 2,000 millones de pesos para la atención integral del sargazo. ¿Qué vamos a hacer? Capturar más en el mar. Para eso se están adquiriendo más barcos sargaceros. 2, más barreras. Y 3, la recolección en la playa para aquel sargazo que pueda llegar a la playa.
0: Bueno, y vámonos con Israel Aldave, porque ayer también la presidenta Claudia Sheinbaum se volvió a referir a estas críticas que han recibido después de que se presentaron los lineamientos generales para la protección de los derechos de las audiencias. Reitera la jefa del Ejecutivo que esto no significa un intento de censura. Israel, te saludo, adelante con tu información, buen día.
4: La presidenta Claudia Sheinbaum defendió de nueva cuenta los lineamientos para garantizar el derecho de las audiencias. Insiste en que su gobierno no busca censurar ni coartar la libertad de expresión y señaló que si fuera su intención ya hubiera censurado, porque cuenta con los instrumentos.
3: Desde el gobierno, de ninguna manera, jamás, como creen, vamos a querer censurar. Si hubiéramos querido censurar, ya lo hubiéramos hecho, porque están los instrumentos, incluso la interpretación legal. No lo vamos a hacer nunca, porque no creemos en ello, por convicción. Pero sí creemos en que el pueblo, la ciudadanía, tenga derecho a la información.
4: En ese sentido, dijo que cree en la libertad de expresión y que siempre ha luchado a favor de ella. Además, señaló que los lineamientos de esta normativa no están publicados, por lo que pueden ser modificados. Llama al debate y a que todos participen en la consulta que se ha abierto para enriquecer dicha propuesta. El reporte que tengo.
0: Muchísimas gracias, Israel, por tu información. En el tema de la UNAM, en unas horas, a las 10 de la mañana de este viernes, justo la Universidad Nacional Autónoma de México dará a conocer la recomendación de la Comisión Técnica para resolver esta crisis, pues ocasionada por las presuntas irregularidades ocurridas en la aplicación del examen en línea para el nivel licenciatura. La presentación de la recomendación será a través del canal de YouTube UNAM Global TV. Así que bueno, reitero, a las 10 de la mañana se darán a conocer las recomendaciones de la Comisión Técnica, pues para este caso de la UNAM, en donde, bueno, pues entra en una crisis por las trampas que se hicieron durante la aplicación del examen de admisión para la licenciatura. Bueno, de acuerdo con el indicador oportuno del INEGI, el Producto Interno Bruto de nuestro país creció 1.5%, esto en el segundo trimestre de 2026, mientras que a tasa anual la economía aumentó 2.1%. Por sectores, las actividades primarias repuntaron 7.3%, las secundarias subieron 0.8% y las terciarias avanzaron 2.5% en términos anuales. Hubo pues también reacciones de parte del secretario de Hacienda, Edgar Amador. Dijo que el crecimiento del Producto Interno Bruto es un reflejo de que la economía mexicana está sólida. Jenny Valencia, tú tienes más detalles. Buen día.
5: La economía mexicana retomó la senda de crecimiento, afirmó el secretario de Hacienda Edgar Amador Zamora, quien resaltó que la economía en México recuperó su dinamismo en el segundo trimestre del año, al registrar un PIB anual de 2.2% y trimestral de 1.5%, crecimiento no visto desde 2020, derivado del impulso de varios sectores de la actividad económica como agricultura, ganadería, construcción, industria y manufactura, así como comercio y servicios derivado del consumo durante la celebración del Mundial.
6: Creo que tanto en términos deportivos como en términos sociales y en términos económicos, creo que
5: las públicas y la deuda pública correspondientes al segundo trimestre de 2026, el secretario de Hacienda destacó que la inflación retomó una trayectoria descendente durante las últimas quincenas, se ubicó dentro del rango del Banco de México, muy cerca de la meta de 3% más menos un punto porcentual. Camarógrafo Alberto Tlahuis, reportera Jenny Valencia.
0: Muchísimas gracias, Jenny, por tu información. ¿Cómo cerraron los mercados financieros el día de ayer, el jueves, que es la cuarta jornada de la semana? La Bolsa Mexicana de Valores concluyó con un avance de 1.5%.

0: en Europa, bueno, pues también están en alza, ¿eh? Están abriendo los mercados al alza, son alzas generalizadas. El dólar está en 17 pesos con 35 centavos, es el interbancario, en ventanillas 16 con 83 a la compra y en 17.80 a la venta. El euro cotiza 19 pesos con 96 centavos. Los precios del petróleo, bueno, pues cierran a la baja, evaluando las declaraciones de la diplomacia de Pakistán, que asegura que Estados Unidos e Irán van a continuar sus conversaciones pese a los ataques allá en el Medio Oriente. El Brent del Mar del Norte está en 89.03 dólares por barril, el West Texas Intermediate en 83.59 y la mezcla mexicana está en 79.63 dólares por barril. Y vámonos con mi querido Beto Campos, porque la selección mexicana de fútbol en la era de Rafa Márquez como su director técnico ya tiene pues programados algunos encuentros, entre ellos un partido en contra de su similar de Colombia. Esto será en el mes de septiembre. Te saludo, mi querido Beto, buen día.
1: Juan, muy buenos días, así es, se han confirmado los primeros 4 partidos para Rafael Márquez, que estará al frente de la selección mexicana en este ciclo mundialista, comenzando ante Colombia el próximo 26 de septiembre. Por otra parte, continuando con esta iniciativa del FIFA Forward Enterprise, ya la UEFA planea boicotear la próxima Copa del Mundo en caso de que se dé luz verde a esta idea. La CONCACAF también ya se manifestó en contra, sin embargo, la Federación Mexicana de Fútbol piensa diferente y le da el respaldo al mismo Gianni Infantino. El fútbol italiano está de luto por la muerte de Franco Baresi a los 66 años de edad, uno de los grandes referentes del Milan y de su selección, por supuesto, en donde fue campeón del mundo en 1982, considerado uno de los mejores defensas a lo largo de la historia del fútbol. En los Juegos Centroamericanos, los deportes acuáticos dieron buenos resultados, como el de Osmar Olvera en los clavados, pero los detalles los tendremos más adelante.
0: Así es, mi querido Beto, regresamos contigo un poco más tarde. Allá en España, fíjese, miles de marroquíes, incluidos menores de edad y mujeres, cruzaron desde su país hasta hacia Ceuta, este enclave español en África, lo que provocó una crisis migratoria. Al menos 18 personas han perdido la vida al intentar llegar a nado. La llegada masiva de migrantes rebasó la capacidad de los centros de recepción, dejando a cientos de personas sin alojamiento. Ante esta situación, las autoridades solicitaron un mayor despliegue de policías y militares para reforzar la frontera. Situación complicada que se está viviendo allá en la península ibérica. Mientras tanto, el presidente de los Estados Unidos, Donald Trump, presentó un plan para sustituir a camioneros migrantes indocumentados por veteranos del ejército. El programa, bautizado como Transportistas de la Libertad, permitirá a los veteranos con experiencia en vehículos pesados omitir ciertas pruebas para obtener licencias de conducción de camiones, mientras que el resto gozará de un proceso de evaluación acelerado. Vamos a escuchar lo que dijo el presidente Trump.
2: Ya hemos retirado a más de 24 mil conductores que no hablan inglés. También hemos obligado a los estados a cancelar más de 28 mil licencias de conducir comerciales emitidas ilegalmente a inmigrantes indocumentados. Conducen camiones pesados, semirremolques y tráileres solo porque unos fanáticos de la izquierda radical a nivel estatal les han expedido permisos de conducir comerciales, aunque no tengan derecho a ellos. En su mayoría ni siquiera dominan el idioma.
0: Bueno, y vámonos con Óscar Zúñiga, porque ayer el Instituto Nacional Electoral dio a conocer el calendario para el proceso electoral del próximo año, de 2027. Fíjese, apenas el INE está dando a conocer cómo van a ser las fechas y ya los partidos políticos andan pues en el proceso para elegir a sus candidatos. Pero podemos escuchar. Óscar, adelante, buen día.
3: Gracias, Juan Manuel. Muy buenos días. El Consejo General del Instituto Nacional Electoral dio luz verde al calendario oficial para el proceso electoral federal del próximo año, en el que la ciudadanía acudirá a las urnas para renovar la Cámara de Diputados. Durante la sesión ordinaria celebrada este jueves, la consejera presidenta del organismo, Guadalupe Tadei Zavala, destacó que este acuerdo brinda certeza a la ciudadanía y el proceso electoral federal arrancará el próximo 10 de septiembre.
4: Es importante informar con claridad que el proceso electoral federal 2026-2027 iniciará el próximo 10 de septiembre, fecha acordada el día de ayer en mesa de trabajo.

0: con todas las consejerías. A partir de esta fecha, del 10 de septiembre, comenzará formalmente la preparación de la elección en la que se renovará la totalidad de la Cámara de Diputadas y Diputados, 500 cargos de los cuales 300 serán electos por el principio de mayoría relativa y 200 por representación proporcional.
1: Con este calendario, el INE alista la maquinaria institucional para garantizar un proceso transparente, organizado y en apego a los tiempos legales estipulados. Juan Manuel, el reporte.
2: Muchísimas gracias, Oscar. Y bueno, quien se dice víctima de censura es el dirigente nacional del PRI, Alejandro Moreno. Está acusando justo al Instituto Nacional Electoral, pues, de censurar a la oposición luego de que la Comisión de Quejas y Denuncias le ordenó retirar diversas publicaciones en las que llamó narcopartido a Morena. Vamos a escuchar lo que dijo Alito.
3: Conmigo se equivocan, conmigo se toparon con pared. A mí no me van a callar, a mí no me van a asustar y mucho menos nos van a doblar. El PRI y millones de mexicanas y mexicanos vamos a defender a México con inteligencia, con capacidad, con la razón, pero si es necesario también lo haremos con la fuerza. Para los criminales solo hay dos sitios, la cárcel o el cementerio.
2: Bueno, ahí las palabras de Alito Alejandro Moreno, líder nacional del PRI. Y vámonos con Sara Pablo porque hubo declaraciones de la presidenta de la Comisión de Igualdad de Género del Senado de la República. Malú Mícher se refirió a esta iniciativa para, pues, que envía la presidenta Claudia Sheinbaum la Ley General para prevenir, investigar y sancionar el feminicidio en nuestro país. Cuéntanos, Sara, buen día, te saludo.
4: Juan Manuel, muy buenos días. La presidenta de la Comisión para la Igualdad de Género del Senado, Malú Mícher, informó que el análisis de la iniciativa para prevenir, investigar y sancionar el delito de feminicidio no se hará con prisas, se tomarán en cuenta observaciones y propuestas. Detalló que algunos aspectos que habrá que analizar a profundidad son el de las sanciones, que contemplan entre 50 y 70 años de cárcel para castigar este delito, que se podrían incrementar en caso de que se incurra en alguna agravante. Otro aspecto a tomar en cuenta es que se debe garantizar el presupuesto para la ejecución de la nueva ley general y poner atención en deficiencias institucionales, sobre todo en las fiscalías locales, en los ministerios públicos.
5: Sin prisas, sin prisas, pero sí antes del 25 de noviembre, y sobre todo que cualquier tema que tenga que ser incorporado en el presupuesto, en octubre acuérdense que se entrega el presupuesto, y en noviembre se aprueba ingresos y egresos. Entonces, si algo tiene que incorporarse en el presupuesto, pues incorporarse.
6: Garantizar el presupuesto.
5: Así es. Estas leyes no son tan caras porque ya tienen presupuesto asignado en las dependencias para la capacitación, para la especialización, para la investigación. Pero lo que necesitamos es que se ejerzan o se apliquen estos presupuestos con mayor rapidez.
4: El reporte que tengo.
2: Muchísimas gracias, Sara, por tu información. ¿Y cómo pinta el clima para este viernes o para este fin de semana en la Ciudad de México? Bueno, y a nivel nacional, Laura Cardoso, adelante con tu reporte. Buen día.
7: ¿Qué tal, Juan Manuel? Muy buen día. Y el Servicio Meteorológico Nacional alerta que este viernes continuarán las lluvias intensas en buena parte del país, mientras que el norte de México enfrentará temperaturas extremas que podrían superar los 45 grados. Los estados con mayor riesgo de lluvias muy fuertes serán Morelos, Puebla y Oaxaca, mientras que también se esperan lluvias fuertes en la Ciudad de México, Estado de México, Jalisco, Michoacán, Guerrero, Veracruz, Chiapas, Campeche y Yucatán, entre otras entidades. Estas condiciones podrían provocar encharcamientos, inundaciones repentinas y afectaciones en vialidades. Además, se pronostican rachas de viento de hasta 60 kilómetros por hora en estados del norte y sureste del país, con posibilidad de caída de árboles y anuncios publicitarios, por lo que Protección Civil pide a la población mantenerse atenta a los avisos oficiales. En contraste, el calor seguirá siendo extremo en el norte del territorio nacional. Baja California y Sonora podrían registrar temperaturas superiores a 45 grados. También se esperan temperaturas de 35 a 40 grados en entidades como Jalisco, Colima, Michoacán, Guerrero, Oaxaca, Chiapas, Morelos, Puebla, Veracruz, Tabasco, Campeche, Yucatán y Quintana Roo. Es el reporte, muy buen día.
2: Muchísimas gracias, Laura, a tomarlo en cuenta. Van a continuar las lluvias, pero también las altas temperaturas. Aquí en la Ciudad de México se espera una temperatura para este viernes que estará oscilando entre una temperatura mínima de 11 grados y una máxima de 26. En este momento el termómetro marca 13 grados. Y el programa Y No Circula para el día de hoy aplica para todos los autos con engomado azul y terminación de placas 9 y 0. Y vámonos rápido con Juan Antonio Jiménez, porque en el tema de la invasión de los despojos de predios, bueno, pues ya un juez dictó prisión preventiva a Virginia N. y a Diana N. Ellas fueron detenidas hace un par de días y están acusadas del delito de despojo de una vivienda allá en la alcaldía Benito Juárez. Adelante, Juan Antonio, con tu información. Buen día.
6: Gracias, Juan Manuel. Muy buenos días. Un juez de control impuso prisión preventiva justificada en contra de Virginia Vázquez García y su hija Diana, quienes están relacionadas con el despojo de un inmueble ubicado en Matías Romero 18 en la Colonia del Valle. Las mujeres fueron presentadas en audiencia inicial por cumplimiento de orden de aprehensión en las salas orales de Doctor La Vista, donde el Ministerio Público formuló la imputación en su contra. El juez calificó de legal la detención que ocurrió este miércoles en calles de la Colonia de los Doctores. La imputación se realizó únicamente por el caso de una víctima, quien solicitó apoyo a los policías, pero estos no detuvieron a las sospechosas, por lo que se desencadenó una serie de protestas y cierre de vialidades. La afectada presentó una denuncia por despojo ante la agente del Ministerio Público, quien judicializó el caso y el juzgador otorgó las órdenes de captura. La víctima precisamente mencionó que se les dictó la prisión preventiva, ya que ninguna de las dos acusadas pudo demostrar que tiene una residencia fija en la Ciudad de México. Escuchemos a Dani.
8: Va a estar en prisión preventiva porque no se conoce domicilio alguno, o no sé, durante toda la audiencia, pues nunca se dijo algún domicilio donde pueda ser esta persona avisada.
2: Muchísimas gracias, Juan Antonio, por tu información. Antes de la pausa, déjeme comentarle que, bueno, pues los Tucanes de Tijuana van a realizar un concierto con causa. Será el día de mañana en el multiforo de la ciudad de Zacatecas. Este evento busca recaudar fondos para el Hospital Sherings de la Ciudad de México, que está dedicado a la atención gratuita de pacientes desde los 0 meses a los 18 años que sufren secuelas de quemaduras. Bueno, y en este momento nos despedimos del auditorio que nos escucha a través de nuestras estaciones hermanas en el interior de la República y que continúan con su programación habitual aquí en la Ciudad de México. Volvemos después de una pausa.

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1: Estas son las Stevie Bites con Steve de TV. Spider-Man, un nuevo día, parte de una idea brillante. ¿Qué pasa cuando salvas al mundo y nadie recuerda que lo hiciste? Después de Sin Camino a Casa, Peter Parker perdió a sus amigos, su identidad y la vida que conocía. Ahora Marvel deja atrás el multiverso para regresar al héroe de barrio, enfrentándolo por primera vez a Punisher y a una ciudad que ya no sabe quién es. Además, el director Destin Daniel Cretton tomó como inspiración los videojuegos de Spider-Man de PlayStation para diseñar varias escenas de acción, porque esta no es una historia sobre salvar a Nueva York, sino sobre volver a encontrar a Peter Parker. Spider-Man, un nuevo día, ya está disponible en los cines de todo el país. Estas fueron las Stevie Bites.

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2: Tenemos 4 récords históricos solamente en el mes de mayo. Tanto en la llegada de visitantes, que es 8.8 millones solamente en el mes de mayo, más de 3.92 millones de turistas, que representan 6%, cruceros 14%, y la derrama económica que también dan los cruceristas.
3: Bueno, pues es la secretaria de Turismo, Josefina Rodríguez, informando el arribo de millones de turistas, de visitantes internacionales a nuestro país, pues en los primeros 5 meses del año, entre enero y mayo de este 2026, dice la secretaria de Turismo, Josefina Rodríguez. Esto representa un crecimiento aproximado de 8% respecto a quienes llegaron a nuestro país en el mismo periodo, pero del año pasado.
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3: 6 de la mañana con 1 minuto tiempo del Centro de México. Vámonos a lo que escriben analistas y columnistas este viernes 31 de julio de 2026.
0: Templo Mayor en Reforma.
4: Los tiempos de las autoridades electorales nomás no acaban de cuadrar con los tiempos de los partidos políticos, que terminan haciendo lo que les da la gana. Por un lado, el INE determinó ayer las fechas de cierre de las precampañas de quienes aspiren a ser candidatos en las elecciones a las 17 gubernaturas que estarán en juego el próximo año. Para ello, agrupó a los estados en 4 bloques que tendrán cierres escalonados entre el 10 de enero y el 28 de febrero de 2027. Fechas que determinarán oficialmente cuándo deben los partidos tener definidos a sus candidatos. Sin embargo, Morena y sus aliados del PT y el Partido Verde tienen previsto definir a sus 17 coordinadores estatales en defensa de la transformación, léase candidatos, a finales de agosto o principios de septiembre, es decir, prácticamente 5 meses antes de lo que marcan los tiempos legales. ¿Y las sanciones por incurrir en actos anticipados de campaña? Bien, gracias.
0: El Caballito, en el Universal.
4: Nos platican que en la visita que realizó la jefa de gobierno Clara Brugada este jueves a la alcaldía Milpa Alta, en su programa Casa por Casa, se comprometió a que habrá 10 nuevas unidades de la red de transporte de pasajeros para que presten servicio del centro de la demarcación hasta el trolebús elevado de Iztapalapa, pues la movilidad sigue siendo uno de los pendientes en esa alcaldía del sur. En la asamblea, doña Clara instruyó al secretario de Movilidad Héctor Ulises García Nieto a trabajar en ello y regresar para entregar las unidades. La pregunta es, ¿de dónde las sacarán? Porque a cada rato la RTP se convierte en el sistema alterno, ya sea por mantenimiento del cablebús o suspensiones en el servicio del metro.
0: Bajo reserva, en el Universal.
4: Nos cuentan que la secretaria anticorrupción Raquel Buenrostro volverá hoy a la mañanera de la presidenta Claudia Sheinbaum. Aunque oficialmente firmará un decreto para reforzar la transparencia en las dependencias, no se descarta que aproveche el escaparate para dar nuevos detalles sobre el combate a las empresas factureras, luego del megacaso del huachicol fiscal. Quienes conocen el historial de doña Raquel dicen que sus contadas apariciones en Palacio Nacional siempre vienen acompañadas de anuncios llamativos. Y también para dar un posicionamiento de los documentos apócrifos con los que se suplanta la identidad institucional que involucran su firma. Veremos si le entra a todos estos temas.
0: Trascendió en Milenio.
4: Que la UNAM enviará hoy un mensaje que será la hoja de ruta para los próximos procesos de admisión a bachillerato, licenciatura y posgrado, en busca de brindar certeza jurídica y de futuro para los aspirantes después del escándalo de los exámenes para el nivel superior. En el acto, el
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Bienvenidos, ¿qué tal? ¿Cómo están? Muy buenos días. Me da mucho gusto darles la bienvenida aquí a nuestra primera emisión de Fórmula Noticias. Gracias por acompañarnos en este viernes, ya 31 de julio del año 2026. Estamos terminando el séptimo mes del año y aquí estamos ya listos para informarles de lo más importante, lo más relevante de lo que ha acontecido en la comarca lagunera, en Coahuila, en Durango, a través de la señal de nuestras estaciones aquí en Radio Fórmula Torreón. Ya transmitimos en estos momentos a través del 105.9 de frecuencia modulada y 740 de amplitud modulada. Yo soy Sergio Peinberto, usted ya me conoce y les invito a que durante la siguiente hora nos acompañen, se queden con nosotros, se informen y también participen en este espacio para que si tienen algún reporte, comentario, alguna sugerencia, algo que nos quieran expresar, bueno, pues aquí les atendemos con mucho gusto a través de nuestros puntos de contacto. Ya saben que nos pueden llamar a la línea telefónica 871-713-1204, 871-713-1204, o en su caso, síganos en las redes sociales y medios digitales. Estamos en Radio Fórmula Torreón, en Facebook, en X y también en el portal de noticias radiofórmula.com.mx. Por ahí también nos pueden escuchar vía internet en todo el mundo. También estamos en todas las redes sociales, ahí me encuentran en Sergio Peinberto Noticias y en mi portal de información, sergiopeinberto.com, que les invito a visitar. Ahí están los enlaces para que nos escuchen en nuestras transmisiones por la radio. Y bueno, pues estamos terminando la semana, estamos terminando el mes y mucho calor ha estado haciendo aquí en la comarca lagunera. En estos momentos ya tenemos 22 grados centígrados de temperatura y para hoy se pronostican 37 grados centígrados, aunque la realidad es que con la sensación térmica andamos casi en los 40 grados centígrados. Mucho calor, hay que cuidarse, hay que protegerse de estas altas temperaturas. Y vámonos con un resumen inicial de las noticias más importantes que les llevaré a lo largo de este espacio. Y ayer en la madrugada ocurrió una tragedia ahí en la colonia Abasto. Se incendió un domicilio donde lamentablemente perdieron la vida una mujer y su hijo de 7 años de edad. Vamos a tener el reporte que nos dio precisamente Protección Civil y bomberos. Al parecer fue una veladora, fíjense ustedes, lo que provocó el incendio. En unos momentos los detalles. El alcalde de Torreón, Miguel Ángel Riquelme, el día de ayer en Elegido La Concha arrancó un amplio programa de recarpeteo y bacheo y pavimentación en la ciudad y en la zona rural. Ahí comentó que ya platicó con los titulares en La Laguna, tanto de la Comisión Nacional del Agua como de la Comisión Federal de Electricidad, pues para ver a qué arreglo se puede llegar para poder pagar los adeudos que tiene el CIMAS de Torreón con estas dependencias, tanto por los derechos de extracción de agua como por el uso de la energía eléctrica. Bueno, Bomber Trap, que es el director de obras públicas aquí en Torreón, pues dijo que continúa avanzando la obra del sistema vial Revolución con celos y ya fue retirado un puente peatonal que ahí se encontraba y que bueno, se retiró no solamente por la necesidad de la obra, sino porque también no reunía las características necesarias este puente que estaba concesionado. En un momento escucharemos lo que dijo el funcionario. Ayer en rueda de prensa se dio a conocer que durante el mes de agosto, ya a partir de mañana, habrá una actividad de redondeo en las tiendas Soriana, esto para apoyar al seminario diocesano de Torreón. Rafael López, que es el encargado de este seminario, dijo que actualmente están ahí más de 50 jóvenes recibiendo su instrucción para ser sacerdotes, pero se requieren recursos para su manutención, así que si usted puede colaborar, se va a agradecer. Esto va a ser durante el mes de agosto, los detalles en unos momentos. En Gómez Palacio, la alcaldesa Betsabe Martínez Arango, junto con dependencias estatales, federales y municipales, sobre todo de seguridad, estará en la Feria de la Paz. En esta ocasión se va a llevar a cabo en el ejido Pastor Royx, ahí precisamente en esta comunidad. Se van a llevar servicios, se van a presentar programas que precisamente la ciudadanía puede tener acceso para la cohesión del tejido social y así atender las causas que generan la violencia y la inseguridad. Esto a través del programa que para tal efecto a nivel federal está encabezando el gobierno de la presidenta Claudia Sheinbaum.
Bien, y también déjeme le comento que hoy se va a llevar a cabo la Feria del Regreso a Clases. Esto será en la Cámara de Comercio de Torreón a partir de las 11 de la mañana, en donde pues estarán ahí proveedores ofertando descuentos importantes en la compra de los útiles, los materiales escolares. Aparte, algunas dependencias del gobierno del estado, del gobierno municipal, estarán también ofreciendo algunos servicios para que los papás pues puedan tener algunos ahorros ahora que viene ya el retorno a las aulas. Tendremos también la información deportiva con mi compañera Maribel Rangel y todo como siempre, ya saben, para que estén bien informados, bien informadas en esta que es nuestra primera emisión de Fórmula Noticias. Yo les agradezco como siempre su atención y les invito nuevamente a que se comuniquen con nosotros por si tienen algún reporte o comentario. Ya saben, nos pueden llamar al 871-713-1204, 871-713-1204. Ahí estamos a sus órdenes, a su disposición. Y cuídense de las altas temperaturas. Les decía, hoy se pronostica hasta 37 grados centígrados, pero pues generalmente se siente más calor. Así que cuidado sobre todo con los menores de edad y los adultos mayores, que son los más propensos a tener un golpe de calor o alguna deshidratación. Nos vamos a ir a una pausa, son las 6 de la mañana casi con 12 minutos. Al volver entramos de lleno con los detalles de todas las noticias.

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4: Berlín, Alemania. Berlín es una ciudad única cuya identidad cosmopolita está profundamente ligada a la libertad, la resiliencia histórica, la contracultura y la vanguardia artística. Tras la caída de su emblemático muro, la capital alemana se transformó en el refugio predilecto para creativos, programadores informáticos, músicos y estudiantes de todo el mundo. Sus calles son un recordatorio constante de la historia del siglo XX, decoradas hoy con el arte urbano más disruptivo del planeta. Barrios multiculturales, como el Kreuzberg y Neukölln, son famosos por su vibrante vida nocturna y una escena gastronómica diversa que abraza el veganismo y las cocinas globales. Berlín no busca el lujo arquitectónico tradicional. Su verdadero valor radica en una atmósfera inclusiva, tolerante, bohemia y en su incesante capacidad de transformación cultural.
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5: Tequila, Jalisco. Rodeado de inmensos campos de agave azul, este destino es la cuna de la bebida nacional. El paisaje agavero, patrimonio de la humanidad, invita a recorrer destileras históricas. Es un lugar donde el sabor y la tradición mexicana se celebran.
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7: Bien, vámonos al detalle de la información. Son las 6:15 a.m. Y bueno, comenzando con las noticias, pues una tragedia la que ocurrió el día de ayer ahí en la colonia Abastos de Torreón. Allá en la madrugada hubo un incendio, poco después de las 3:00 a.m, en donde lamentablemente perdieron la vida una mujer y su hijo de 7 años de edad. Otra niña de 12 logró salir del domicilio y según lo que ella planteó a las autoridades, pues al parecer fue una veladora que estaba encendida la que en un momento provocó este incendio. De cualquier manera se está haciendo la valoración por parte de las autoridades. Acudieron, pues una vez que se tuvo el reporte, elementos de protección civil y bomberos a sofocar el fuego, pero ya no se pudo hacer nada con la mujer y el menor, que al parecer fallecieron por la intoxicación al estar respirando el humo que se dio por este incendio. Vamos a escuchar a Jorge Luis Juárez, quien es el titular de Protección Civil y Bomberos. Él nos dio el reporte de lo ocurrido, lamentable.
8: Sí, fue un incendio en una casa habitación. Lamentablemente, pues ahí se tuvo el lamentable fallecimiento de dos personas, un adulto y un menor. De manera inicial, pues sabemos que fue bueno. Lo que vimos ahí fue por tema de intoxicación. se encontraban en la parte, en el cuarto de atrás de la casa. Lamentablemente, por el tema del incendio que se provocó en la parte delantera, pues no han de haber podido salir de la habitación. Es una mujer menor de edad, la cual afortunadamente sí logró salir de la casa. No tenía lesiones importantes. Afortunadamente la señorita fue atendida ahí por paramédicos de la Cruz Roja. Fue una buena noticia. Lamentablemente pues tenemos dos personas que fallecieron. Nos comentaban que era sobrina de la señora y la otra era mamá e hijo. Sí, fue durante la madrugada. Déjame te digo exactamente la hora del reporte. Fue a las 3:14 de la mañana. Sí, fueron dos máquinas, dos cisternas y elementos de protección civil a apoyar ahí en este domicilio, pero lamentablemente pues tuvimos esa consecuencia.
7: Bien, pues lamentable sin duda lo ocurrido, y es por ello que precisamente Protección Civil permanentemente está haciendo recomendaciones para que en el hogar también se tenga mucho cuidado con las instalaciones eléctricas, las instalaciones de gas o también con las veladoras y todo lo que pueda representar un riesgo. De hecho, nos comentaba Jorge Luis Suárez que ahorita, por ejemplo, que son vacaciones, que los niños, las niñas están en casa, pues hay que tener también el doble de cuidado para evitar que puedan incurrir en un accidente dentro de su domicilio. Lamentable sin duda, y este es el resultado, una mujer y un niño de 7 años que fallecen en este incendio. Esto fue ayer en la madrugada. Por otra parte, pues el día de ayer, 30 de julio, se cumplieron ya 2 años de la desaparición de Pablo Jared Vallejo Adam. Usted recuerda a este joven que salió pues precisamente un 30 de julio hace 2 años a trabajar, iba rumbo a Químicas del Rey en una camioneta de la empresa donde laboraba, y de repente se perdió contacto, inició su búsqueda y hasta el momento nada se ha sabido de su paradero. Ayer, precisamente en conmemoración, pues estos 2 años ya de la desaparición del joven, su madre, Janet Adame, junto con familiares y amigos, pues acudieron a manifestarse ahí frente a la Comisión de Búsqueda del Estado de Coahuila, aquí en la zona centro de Torreón, en donde, bueno, pues pidieron nuevamente el apoyo de las autoridades para continuar con la búsqueda de Pablo Jared Vallejo, que en los primeros días de su desaparición, pues sí hubo un amplio operativo de búsqueda por aire, por tierra, en la zona donde pues desapareció, y estuvieron colaborando autoridades tanto de Coahuila como de Durango. Pues se pide que no se cese en el empeño de tratar de dar con este joven. Vamos a escuchar a su madre, Janet Adame. Esto es lo que comentó.
9: Mira, pues lamentablemente como madre no hay un solo día en el que no piense en mi hijo, ¿no? No existe un momento en el que yo no deje de nombrarlo y de mencionar a Pablo Jared, ¿no? Y pues vivir esta ausencia duele cada día. La verdad, es una angustia totalmente devastadora, ¿no? El hecho de estar en esta situación, ¿no? Desde el primer día que desapareció mi hijo, rogué tanto a Dios que me ayudara, que me iluminara, que me diera la fuerza, porque yo tenía que encontrar y tengo que encontrar a mi hijo solo. Mi hijo, el más pequeño, me dice: oye, ma, nunca va a regresar Pablo Jared. ¿Qué hicieron a mi hermano? Y ¿cómo puede ser posible? ¿Qué respuesta le doy yo a mi niño con la esperanza de tener regreso a su hermano? No.
7: Bien, pues ahí están las palabras de una madre pues desesperada, triste, destrozada por la desaparición de su hijo, de no saber qué fue lo que sucedió con él, pero como ella dijo, no cesarán en el empeño de seguir llevando a cabo labores de búsqueda con o sin el apoyo de las autoridades. Lo ideal es que se apoye para poder dar con su paradero. Por lo pronto, pues ayer ya 2 años de la desaparición de este joven, desaparición extraña, nada se sabe. Vamos a ver qué pasa más adelante. Por lo pronto, pues ahí pidieron nuevamente la mamá de Pablo Jared y sus familiares, pues apoya a las autoridades ahí con su presencia en las oficinas de la Comisión de Búsqueda de la Fiscalía de Búsqueda de Desaparecidos en el estado de Coahuila. Bien, en otros temas, ayer hubo una rueda de prensa en el seminario de Torreón, en donde el padre Rafael López, junto con funcionarios de Soriana, dio a conocer que en el mes de agosto, ya a partir de mañana, va a haber una campaña de redondeo con el objetivo de obtener recursos para donarlos precisamente al seminario. Lo que se junta del redondeo es los centavitos que los clientes donan cuando pagan sus cuentas ahí en las cajas. Lo que se junte, Soriana va a poner una cantidad igual. Y esto se va a estar llevando a cabo, le digo, durante el próximo mes en todas las tiendas de Soriana, aquí en la comarca lagunera de Coahuila y de Durango. Vamos a escuchar al padre Rafael López, esto es lo que dijo sobre esta campaña con la que ojalá usted pueda colaborar cuando vaya a hacer sus compras. Esto dijo.
10: Pues el mes de agosto iniciamos con Fundación Soriana lo que es la aportación voluntaria. Queremos agradecer a todos los clientes de Soriana su aportación, o más conocido como redondeo, su aportación que hacen al comprar sus productos, que estos centavitos sean donados para beneficio del Seminario de Torreón.
11: ¿Qué tiendas van a participar?
10: Todo el mes de agosto, del 1 de agosto al 31 de agosto, en todas las Sorianas de aquí de la comarca lagunera. Cuando vean este póster, ahí pueden donar, pueden aportar el redondeo o la aportación voluntaria. Sí, mira, cuando podemos redondear números, ¿verdad? 50 seminaristas es $1,000,000 al mes. No solamente porque es un internado, entonces hay que darles alimento, casa, luz, internet, las instalaciones, personal, todo lo que implica una institución como este tipo. Son 11 tiendas de la comarca lagunera de Durango y de Coahuila las que van a participar. Pues mira, Fundación Soriana siempre nos ha dado los informes de las aportaciones, siempre ha habido transparencia y claridad en el manejo de las finanzas, y también el seminario hace lo propio, ¿verdad? Pero si alguna persona dice, yo no quiero dar una aportación al cajero, puede venir aquí al seminario a hacer su donativo de manera personal. Sin ningún problema, se le da su recibo, como en todos lados. No, ya tenemos 25 años. Gracias a Dios, Fundación Soriana siempre nos ha ayudado. Entonces, cada mes, el mes de agosto, nos dedica este mes para el seminario de Torreón. Fíjate que ha bajado. El año pasado fueron alrededor de $100,000. Esperemos que en este año rebasemos la meta de los $100,000. Pero esto se logra gracias a la generosidad de los laguneros.
7: Bien, pues ahí está la invitación a que durante el mes de agosto, si usted va a tienda Soriana, pueda redondear su cuenta, y esto va a servir para apoyar al Seminario Diocesano de Torreón, que actualmente tiene más de 50 jóvenes ahí, pues preparando para el sacerdocio. Y se les tiene que mantener, ahí comen, ahí se alimentan, ahí viven, y pues hace necesario, todo esto hace necesario que se tengan que hacer actividades para recaudar fondos. Ahí está por lo pronto la invitación para el redondeo, esto será durante el mes de agosto. Por otra parte, también ayer en rueda de prensa, Alfonso López Blanco, quien es el secretario general de la COR, la Confederación Obrera Revolucionaria, en el estado de Coahuila, dio a conocer que se están cumpliendo 13 años de que se retomó la dirigencia y los trabajos de esta organización sindical, y para celebrar, pues van a hacer un gran baile ahí en las instalaciones de la Feria de Torreón el próximo 22 de agosto, es sábado, y bueno, la invitación está abierta con entrada gratuita para todos los trabajadores adheridos a la COR, pero también al público en general. Se van a estar repartiendo boletos en algunos puntos de la laguna, incluso a través de los medios de comunicación, y va a estar bueno porque van a estar agrupaciones laguneras muy famosas. Vamos a escuchar a Alfonso López, esto dijo.
12: 13 años que cumple la organización sindical. Los trabajos de la organización reiniciaron en el 28 de abril del 2013, en donde este 28 de abril del 2026 cumplimos 13 años, 13 años que hemos ido trabajando en pro de, en beneficio de los trabajadores. Iniciamos los trabajos de aniversario el día 30 de abril, del Día del Niño, con un evento en la Plaza de Toros, que fue una lucha que fue todo un éxito, donde pues festejamos a los niños, hijos de los trabajadores, ¿no? Y ahora le toca a los papás, que va a ser un baile de aniversario en donde va a estar Tropicalísimo Lobo, Banda Toro Viejo y el Grupo Imponente.
13: ¿Qué fecha es?
12: 22 de agosto, sábado 22 de agosto, ya pronto. Ya los trabajadores están desesperados por ir a mover un ratito el bote, como se dice, y bueno, y que disfruten este evento que les organiza su organización sindical. La mínima cantidad que estamos calculando son 10,000 personas en la Feria de Torreón. Va a ser en la Feria de Torreón, a lo cual también ustedes están invitados, ¿verdad?, como medios para que nos acompañen. Es la entrada libre para todos los trabajadores. sin ningún costo alguno. Está la página ahí en la Confederación, Cor Coahuila Durango, en Facebook. Cor Coahuila Durango en Facebook, ahí nos pueden contactar para que pasen por sus boletos.
7: 13 años de la Cor y este baile pues, de aniversario que se va a llevar a cabo de manera gratuita para los trabajadores adheridos a este sindicato y para el público en general, 22 de agosto en la Feria de Torreón. Vamos a una pausa y regresamos.
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5: El corazón del camarón está localizado en su cabeza, cerca de su sistema digestivo y otros órganos vitales muy importantes.
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7: Las 6 de la mañana con 30 minutos, vámonos con más información. Ya era el alcalde de Torreón, Miguel Riquelme, estuvo en el ejido La Concha, en donde arrancó un amplio programa de bacheo y pavimentación que se va a estar llevando a cabo con una inversión hasta de 100 millones de pesos. En este acto, el presidente municipal pues entregó uniformes y calzado de trabajo para las cuadrillas del Sistema Integral de Mantenimiento Vial que van a estar llevando a cabo estas labores. Y bueno, pues ahí destacó que la atención a los servicios públicos es una de las prioridades dentro de su administración, llámese la pavimentación, el bacheo, como el agua potable, el alumbrado y el rescate de espacios públicos. Vamos a escuchar en principio lo que sobre esto comentó Miguel Riquelme el día de ayer.
21: Tanto agua potable como pavimento son las principales demandas de la ciudad, y en ese sentido, pues, cuando hay demanda es porque hay rezago, y lo que estamos haciendo es a la par generar el diagnóstico. Un diagnóstico de pavimento tarda muchos días, pues yo no quise esperarme a terminar el diagnóstico para poder arrancar y para poder enfrentar este gran reto. Lo que hoy estamos haciendo es iniciando ya el programa. En los próximos días daremos a conocer cuál realmente es el rezago y cuántas colonias en realidad existen con bajo suministro o nulo suministro de agua potable. Por lo pronto, estamos reparando lo que más es demandado por la ciudadanía, por lo que más hemos recibido llamadas para poder reparar esto, tanto en la parte de pavimentación como en la parte de agua potable y demás.
7: Bien, pues algunas de las prioridades en cuestión de servicios que comentó el alcalde, quien, bueno, por cierto, dio a conocer que ya sostuvo reuniones con los titulares aquí en La Laguna, tanto de la Comisión Nacional del Agua como de la Comisión Federal de Electricidad, con el objetivo, pues, de ver si es posible, pues, tener algunos convenios para poder hacer frente al pago de los adeudos que se tienen por concepto de derechos de extracción de agua y de uso de energía eléctrica por parte del CIMAS Torreón, que, como usted recordará, pues tiene pasivos de más de 2,000 millones de pesos, de los cuales por lo menos 600 corresponden precisamente a estos adeudos con la CNA y con la CFE. Ve buenas posibilidades el presidente municipal, dijo que pues sí se quiere pagar, pero pues se buscan algunas facilidades o algunas quitas para poder hacer frente a esto, que pues es una obligación del CIMAS el cubrir estos adeudos. Esto dijo también el alcalde al respecto.
21: ¿Cuáles fueron los temas? Agua saludable, la interconexión que requiere el municipio para poder acceder al programa de agua saludable, el adeudo que se tiene por parte de CIMAS. Ya nos dio algunas opciones, las va a trabajar con Javier Herrera, creo que el día de hoy. Sí. Y posteriormente me voy a reunir, espero que entre hoy y mañana, con el nuevo superintendente de Comisión Federal de Electricidad. Me dicen que hubo cambio ayer, ya hablé con él personalmente y estoy esperando reunirme con él. En los dos hay disposición y hay programas, incluso de peso a peso, y hay otras de quita de recargos y actualizaciones. En algunos, en otros ya no, me lo explicó por qué, pero vamos a tener la oportunidad de acceder a programas que nos permitan también un retorno al cual no estaba agregado el municipio por el adeudo, y que nos permita hacer obra también por el mes de noviembre o diciembre complementaria en el sistema. Entonces todo ello lo vamos a ir impulsando, vamos a ver qué es lo que tenemos que hacer. Estoy también ofreciendo, en caso de que pudiéramos dar un pago de contado, cuál sería la rebaja. Eso pues está la solicitud, pero de entrada sí hay programas de peso a peso, lo cual nos va a permitir ya acceder a convenios muy rápido.
1: ¿Qué pasivos registran estas dos dependencias federales hacia el municipio?
21: Ya lo comenté, peso a peso. Ajá. y una quita de recargos y actualizaciones en algunos años. Creo que hasta el 24 ya está auditado y ya no se puede quitar recargos ni actualizaciones. 25 y 26 sí hay acceso a otro tipo de descuento. 218 en Conagua y 440 y tantos en... Lo que vamos a evitar con el convenio es precisamente la actuación que de ellos en contra de la paramunicipal.
7: Más de 600 millones se deben de derechos de extracción de agua, de uso de energía eléctrica, y como dice el alcalde, se busca llegar a un convenio, sobre todo con la CFE, porque luego se puede incurrir en cortes por los adeudos. Ya ha pasado en otras ocasiones, incluso en Gómez Palacio, como dos o tres veces hace algunos años la CFE cortó la energía eléctrica en las oficinas, los pozos de agua, y esto pues generó un problemón, ya sabe usted. Entonces, pues es lo que se busca, negociar con ambas dependencias federales, y se espera que haya pues un buen resultado para que el CIMAS pueda ir saneando sus finanzas y pueda seguir operando de manera más eficiente. Bien, y hablando de obras, el director de Obras Públicas del Ayuntamiento de Torreón, Juan Adolfo Bertrap, dijo que sigue avanzando la construcción de este sistema vial Revolución Vasconcelos, y fue retirado ya un puente peatonal que ahí se encontraba, en principio porque debido a la obra se necesitaba retirarlo, pero por otra parte no contaba con las condiciones y las normas que están establecidas pues para que sean puentes con la infraestructura adecuada para el acceso de los peatones. Es un puente que estaba concesionado y bueno, pues ya más adelante se verá si se vuelve a instalar o qué va a pasar, pero por lo pronto ya se retiró, porque además, una vez que quede listo el sistema vial Revolución Vasconcelos para el cruce de peatones, pues va a tener un sistema especial, incluso con un semáforo peatonal. Vamos a escuchar lo que sobre esto explicó Juan Adolfo Humberto.
2: Bueno, el día de ayer, miércoles por la noche, a partir de las 10 de la noche se retiró el puente peatonal que se encuentra entre División del Norte y Vasconcelos sobre el Boulevard Revolución. ¿Esto por qué? Porque un puente concesionado que no cumple, bueno, tiene escaleras, no tiene rampas de acceso, y aparte, pues bueno, para los trabajos de pilotaje era necesario quitarlo, ¿no? Este no se reubica ahí mismo, será cuestión del el concesionario si lo quiere reubicar en otro punto, o si lo va a reubicar ahí, bueno, pues que cumpla con rampas y todo lo necesario, ¿no? Este ya fue retirado en su totalidad la parte superior. El día de hoy o mañana, entre hoy y mañana, se deben de quitar ya las escaleras laterales y la parte que falta central.
3: ¿Y el tema
2: no afecta? No afecta, de hecho lo hicimos de noche, más que nada para no afectar la vialidad, no tener que cerrar la vialidad por cuestiones de seguridad, de manejo con grúa en alturas, pero todo va conforme al tiempo y forma. Esa estructura desde el inicio se planteó para que fueran pasos peatonales a nivel en las esquinas, tanto de División del Norte como Vasconcelos, considerando que el 70% del flujo se va a ir por el deprimido, ¿sí?, que es flujo de paso, y solamente en las laterales estará el transporte público o alguna gente que va a las inmediaciones o lo que le llamamos tránsito local. No, por eso te digo, este tema, este puente peatonal, particularmente este, no cumplía porque no tenía una rampa de acceso, sino era de manera de escaleras, entonces ya desde ahí ya no cumplía, a diferencia de los demás que están ahí, los curvos que les llaman, en donde tienen rampas de acceso y te dan una mayor inclusión. Con podotáctiles, con semáforos peatonales, donde va a llegar el ciudadano, va a picar un botón para que la lateral tenga su alto, que de hecho va a tener altos la lateral, pero al tener el semáforo peatonal se cambia el ciclo de semaforización y es más rápido el cruce.
7: Bien, pues así va esta obra de el sistema vial Revolución Vasconcelos. Por su parte, Fernando Villarreal, que es el director de servicios públicos del municipio de Torreón, explicó lo que ocurrió antier con un accidente que hubo de una yegua que estaba jalando un carromato, eran dos equinos, y una yegua resbaló, se cayó y lesionó, por lo que tuvo que ser trasladada junto con el otro equino a la Universidad Autónoma Agraria Antonio Narro para su atención. El carromato pues fue retirado de circulación, no solamente por el accidente, sino porque además iba conducido por un menor de edad, lo cual pues está también prohibido. Vamos a escuchar lo que comentó Fernando Villarreal, porque dice que continúa la invitación a los carromateros para que ya cambien su sistema de trabajo con los vehículos motorizados que está poniendo a disposición precisamente el municipio. Esto explicó. Bien, parece que tuvimos ahí algún inconveniente con el audio de Fernando Villarreal. Bueno, él explica que se resbala la yegua, fue ahí en la confluencia de Boulevard Independencia y Sertoma, y asisten las autoridades pues a ver qué fue lo que sucedió, porque se estuvo ahí trastocando por unos momentos el tráfico vehicular. Al llegar, bueno, pues ven que se lesionó la yegua, le digo, los dos equinos fueron enviados para su atención médica a la Universidad Autónoma Agraria Antonio Narro, ahí hay especialistas, los veterinarios, y el carromato pues tuvo que ser retirado con una grúa, no solamente por el propio accidente, sino porque iba conducido por un menor de edad, lo cual por reglamento está prohibido. Y bueno, pues comentó Fernando Villarreal que al propietario de ese carromato ya se le volvió a invitar a que participe en el proceso de cambio del sistema de trabajo a través de estos vehículos motorizados que ya se van a poner a disposición, y en donde pues le va a salir muy barato a los carromateros, porque el municipio va a poner prácticamente la mayor parte y los carromateros solamente un 20%, y lo van a pagar a plazos. Entonces pues se busca ya cambiar el modo de trabajo de quienes se dedican a esa actividad, particularmente para evitar el maltrato animal, que es lamentablemente lo que ocurre con los animales que se utilizan para la tracción, burros, caballos, etcétera, y que en muchas ocasiones pues han tenido que ser atendidos por las malas condiciones en que se encuentran o el maltrato a que son sometidos. Por lo pronto, pues este incidente no pasó a mayores, pero sí la idea es continuar verificando cómo están funcionando los carromateros, porque aparte iba por una vialidad que no está permitida para los carromatos, las vialidades que son rápidas, y bueno, pues se sigue con este proceso del cambio de los carromatos de tracción animal a los vehículos motorizados. Vamos a otra pausa y volvemos con más noticias.
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4: Más allá de lo vivido este fin de semana en París, más allá del lugar conquistado por Isaac del Toro en el Tour de Francia, conquistar las etapas, caer y levantarse es el reflejo de un deportista ganador que entiende su lugar, su presente y que aprende todos los días. En su caso del mejor, su coequipero y mentor Tadej Pogačar. Del Toro tiene esa mezcla perfecta de talento nato y hambre de gloria que distingue a los elegidos. El Tour de Francia ha sido la radiografía perfecta que refleja el espíritu combativo, la resiliencia y la calidad innegable de un mexicano que ya se ha instalado en la élite del ciclismo mundial y que hace que hoy todo el país se interese por un deporte que estaba en el olvido desde hace décadas. Soy José Luis Cuevas y te espero con este y muchos temas más en la multiplataforma de Grupo Fórmula y Fórmula Deportes.
20: 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Explorando la naturaleza.
22: Bosque Nuboso de Monteverde, Costa Rica. Este santuario biológico es uno de los bosques más famosos de Centroamérica debido a su constante neblina y su increíble biodiversidad. Situado en la división continental, el Bosque Nuboso permite la existencia de miles de especies de orquídeas, insectos y aves icónicas como el quetzal. Es un laboratorio vivo para científicos que estudian el cambio climático, ya que su ecosistema depende directamente de la humedad de las nubes que lo atraviesan.
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23: Los murciélagos son los únicos mamíferos capaces de volar.

0: La funcionaria fue localizada sin vida al interior de su vivienda. La Agencia de Seguridad Sanitaria del Reino Unido informó de 48 casos de infecciones por ciclospora en personas que viajaron a México, por lo que instó a la población a seguir medidas de higiene alimentaria e hídrica mientras se encuentran en el extranjero. Informó Itzel Vanegas. 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

0: Bien, continuamos con más información y déjenme les comento que Fernando Ulises Adame, que es subsecretario de Educación Pública en la Laguna de Durango, dio a conocer que esperan pues que ahora con el regreso a las aulas, una vez que termine el periodo vacacional, pues los planteles educativos se encuentren en buenas condiciones, porque sí, generalmente ha sido un problema que regresando de clases se encuentran los alumnos, los directivos de los planteles con que hubo algún robo, algún acto vandálico, algún daño a las escuelas. Y es por ello que, por un lado, se pide antes de salir de vacaciones a los directores y directoras de las escuelas pues que resguarden en sus domicilios o en bodegas especiales de la Secretaría de Educación sus materiales de valor, computadoras, aparatos de aire, todo lo que se pueda en un momento robar a alguien. Y también, pues, la idea es que haya operativos de vigilancia por parte de las autoridades policíacas y los papás, pues también se están organizando generalmente para estar pendientes de lo que ocurre en las escuelas o reportar cualquier situación de riesgo. Y bueno, se espera que al regresar ya a las actividades escolares, pues no haya este tipo de situaciones. Vamos a escuchar lo que sobre esto comentó Fernando Ulises Adame.
1: Se les manda un comunicado a los directores antes de que se dé el periodo de vacaciones, en donde se les pide que saquen durante la temporada las cosas de fácil acceso y costosas, videos, tablets, computadoras, que se las lleven a su casa, están más seguras que en la escuela. Lo que no puedan, entonces que nos lo manden y nosotros lo resguardamos en una bodega que tenemos especial para ello. Pero al mismo tiempo se construyen las asociaciones de padres de familia y dentro de ellas los comités de seguridad para que cada una de las escuelas tenga al menos un comité de vigilancia. Ese comité se enlaza por medio de WhatsApp con todas las áreas de seguridad pública de los municipios de Lerdo, Gómez Palacio, Mapimí y Tlahualilo. Es lo que tenemos en este momento instalado. Las sociedades de padres hacen un rondín cada determinado tiempo, cada 15 minutos, cada media hora, alrededor de la escuela y reportan cualquier eventualidad. Por tiempo, la Dirección de Seguridad Pública da sus vueltas, revisa, checa y están pendientes tanto padres como policía. Cualquier eventualidad que haya se reporta de inmediato y la patrulla acude casi inmediatamente y hemos logrado detener prácticamente los robos. Cuando llegamos en el año 2022, llegamos a tener hasta 30 robos en una sola temporada de vacaciones, digamos en diciembre de 2022. Hoy se han prácticamente combatido todos. Hemos avanzado muchísimo de lo más que tuvimos en la temporada pasada, que fue en Semana Santa, fue 3 percances, 2 de los cuales fueron de vandalismo, uno que fue de ruptura de vidrios, de pintar la escuela con grafitear, y la tercera, un chavo que se metió, pero lo agarramos de inmediato. Tenemos confianza en que eso nos vaya a funcionar nuevamente. Todavía no tenemos

0: municipio de Gómez Palacio y del Lerdo, básicamente. Tenemos maestros que los están atendiendo para poder atender 20 niños por cada uno de los maestros y hay 8 planteles funcionando. El día 15 del mes de agosto.
1: Bien, pues ahí lo que comenta Fernando Ulises Adame. Y bueno, hablando de las cuestiones escolares, pues hoy es la feria del regreso a clases ahí en las instalaciones de la Cámara de Comercio de Torreón para que los papás pues tengan acceso a descuentos y a promociones en la compra de todo lo que necesitan para sus hijos para el regreso a las aulas. Ahí estarán proveedores, pero estarán también ofertando algunos servicios de manera incluso gratuita, dependencias públicas, tanto del gobierno municipal de Torreón como del gobierno del estado. Está participando también la Profeco. Y bueno, vamos a escuchar precisamente a Fidel Villanueva, presidente de la Canaco Torreón, que nos habla cómo se va a llevar a cabo a partir hoy de las 11 de la mañana esta actividad.
2: Esta feria se llevará a cabo el 31 de julio a las 11 de la mañana y terminará a las 7 de la tarde. Ahora va a ser de una forma presencial. En otras ocasiones lo hacíamos de forma virtual o a veces le hemos variado ahí, pero ahora será de forma presencial, ¿verdad? Como usted sabe, pues el propósito que tiene es contribuir al bienestar económico de las familias laguneras, dado que es una temporada donde pues el gasto del hogar se ve impactado por lo que tenemos que hacer todos los padres de familia, de alguna forma apoyar a nuestros hijos para comprar útiles escolares, y pues de alguna forma esto es una manera que nosotros apoyamos precisamente a que la economía familiar se vea menos impactada, ¿verdad? ¿Qué hacemos? Que nosotros ofrecemos una amplia variedad de artículos escolares, uniformes, calzado, equipos tecnológicos y diversos servicios a precios preferenciales. ¿Esto qué hace? Que facilitamos la preparación del nuevo ciclo escolar. Igualmente tenemos, además de buenos precios, promociones y todo, la participación de distintas dependencias e instituciones que brindan trámites y servicios gratuitos. Y esto es un apoyo adicional, pues, para que de alguna forma tengan menos gasto los padres de familia, ¿verdad? Pues está la invitación abierta a todos nuestros socios y afiliados a que participen. Generalmente participen algunos de 300 negocios, dentro de pequeño comercio, dentro de negocio mediano, negocio grande. Y bueno, pues como usted sabe, también tenemos centros comerciales donde también ellos participan y nos apoyan en esta dinámica, ¿verdad? En el casino generalmente es donde lo hacemos, ya que ahí es donde tiene mayor capacidad para recibirlos como se merecen, ¿verdad? Están anunciando desde un 15 hasta un 20%, un 30% de descuento en útiles escolares, incluso en uniformes. Ellos mismos se comprometieron a hacer incluso sorteos. Generalmente hacemos de rifas, obsequios, para que pues haya beneficio en general y a veces gratuito, ¿verdad?
1: Pues ahí está la invitación para el día de hoy, Cámara de Comercio, que está ahí en un punto muy céntrico, en la avenida Matamoros, frente a la Plaza Mayor de Torreón. Ahí les esperan. Bien, pues prácticamente con esto llegamos al final de la información. Gracias por su atención a este espacio de noticias. Recuerden que a las 4 de la tarde estoy nuevamente con ustedes en nuestra segunda emisión, ya con lo más importante, lo más relevante de lo que hasta ese momento haya acontecido aquí en la comarca lagunera de Coahuila y de Durango, para que nos acompañen. Gracias por su atención, que disfruten de este viernes, y les dejo con los deportes con mi compañera Maribel Rangel, que ya está lista con toda la información. Yo soy Sergio Pendar, si usted ya me conoce, muy buenos días.
3: Deportes. Amigos, excelente mañanita de viernes, muy buenos días. Estamos iniciando el fin de semana con toda la actitud. ¿Les parece si platicamos de los deportes aquí en Fórmula Noticias? Porque el día de ayer tuve la oportunidad de estar en el territorio Santos Modelo, porque bueno, hubo mucha actividad. Primero, Felipe Sánchez, este jugador argentino, habló con los medios de comunicación, donde, bueno, reitera que están trabajando para ya no cometer errores, sobre todo en el próximo partido que estarán enfrentando al América. Reconoció que América es un gran equipo, pero que Santos precisamente tratará de buscar salir a sumar puntos este fin de semana. Vamos a ver, bueno, cómo le va al equipo. Posteriormente, la atención a los medios, tuvimos la oportunidad de estar en la presentación de los refuerzos de Santos Laguna Femenil. Ahí estuvo el presidente del Club Santos Laguna, Aleco Iraragorri, quien, bueno, junto con Jonathan Lascano, que es el director técnico de Santos Femenil, y Hugo Abella, que es gerente de Santos Femenil, pues bueno, comentaron que el modelo de juego propio para Santos Laguna Femenil bueno, están seguros que los perfiles que han elegido con estas jugadoras son los perfiles adecuados. Y bueno, comentaron también que para este modelo de juego se realizó un trabajo de scouting en el que no solamente evaluaron las características futbolísticas, sino también la personalidad y las ganas de crecer, el profesionalismo de las jugadoras. Por lo tanto, están muy contentos de tener todos, a todas estas deportistas acá en la comarca lagunera. Y bueno, dice que el técnico de Santos Unil que están muy confiados de que será un torneo muy sólido para el club y obviamente, bueno, quieren formar las bases para los próximos años. Así es que bueno, esto fue parte de lo que sucedió en la presentación. Y bueno, ¿quiénes son estas jugadoras? Mariet Rodríguez Bayo, que es la Valle, que es portera. También Gineva López Villaseñor, defensora central. Sarina Villacuellar, también defensora central, es otra de las jugadoras que fue presentada. Laveni Vaca es defensora central. También Carol Fernanda Soto Díaz, defensa central. Karen Lucía de León, pescador, contención. También Amaya Arias, contención. Ivonne Areli González, extremo. Atsiri Méndez Munguía, extremo. Ariadna Michelle Dorantes, delantera. Así es que fueron las jugadoras que se presentaron el día de ayer ahí en el territorio Santos Modelo. Y bueno, también amigos, déjeme le comento que los jugadores del primer equipo de Santos Laguna Femenil también se sumaron en apoyo para los afectados en Venezuela. Así es, refrendando el compromiso social que distingue a toda la familia guerrera y el espíritu solidario de la región lagunera, los jugadores del primer equipo y de Santos Laguna Femenil realizaron una donación económica para apoyar a las comunidades afectadas por la emergencia que se vive en Venezuela. Conscientes de lo difícil situación que enfrentan pues miles de familias, los y las futbolistas decidieron unir esfuerzos para brindar apoyo a quienes hoy más lo necesitan. Y bueno, esta iniciativa fue posible gracias a la gestión de Guerreros de Corazón, el programa de responsabilidad social de Club Santos Laguna, en coordinación con Fundación Sonrisas, red de respuesta a emergencias dedicada a canalizar ayuda inmediata hacia las comunidades afectadas. Así es que bueno, estos recursos serán destinados al Instituto Docente de Urología, Centro Médico y también Académico de Referencia, ubicado en Valencia, Estado Carabobo, y bueno, así como también bueno, la unidad de especialidad en traumatología, sobre todo lo que tiene que ver, por supuesto, con lo médico, porque bueno, se necesita mucho. Así es que bueno, esto es parte de lo que está haciendo el equipo de Santos Laguna, amigos. Y bueno, pues Santos ya cierra el día de mañana su preparación de cara a lo que será este partido del domingo ante las Águilas del América. Y bueno, prácticamente, bueno, fue toda la actividad que hubo el día de ayer ahí en el territorio Santos Modelo. Pues prácticamente nos estamos despidiendo. Recuerda que los esperamos por la tarde con más información aquí en Fórmula Noticias. Por lo pronto le deseo que tenga un excelente inicio de fin de semana y bueno, manténgase bien informado, por supuesto, con nosotros aquí en Fórmula Noticias. Muy buenos días.
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8: Meta lanzó Story Kit, su nueva aplicación para generar cuentos infantiles.
9: 2026, soy Azucena Uresti y estas son las noticias. Fue detenido Ramón Ángel Álvarez Ayala, alias LR1, señalado como autor intelectual del asesinato del exalcalde de Uruapan, Carlos Manso. El secretario de Seguridad, Omar García Harfuch, informó que el operativo fue realizado en Atotonilco, Jalisco, por elementos de su dependencia y fuerzas especiales del Ejército, con información del Centro Nacional de Inteligencia y en coordinación con las autoridades locales. Anoche, LR1 fue trasladado bajo un fuerte dispositivo de seguridad al penal del Altiplano, donde quedó internado para presentarlo ante un juez y realizar su audiencia inicial. En entrevista con mi compañero Joaquín López Dóriga, el secretario Omar García Harfuch confirmó que la captura desató un enfrentamiento donde un presunto criminal resultó abatido.
10: Que pues fue muy, muy lamentable para todos. Tuvieron un enfrentamiento.
11: ¿Sí?
10: Hay una persona, al momento hay una persona, un delincuente que perdió la vida. Se logra la detención de esta, del R1. Y hay otros detenidos que más adelante informaremos. Hablé con el gobierno de Michoacán, también nuestro agradecimiento porque ellos integraron una carpeta muy sólida, y también hablé con el gobernador de Jalisco para que nos apoyara con esta operación porque...
9: El R1 también es identificado como el principal líder de los R's, una de las células más violentas vinculadas al cártel Jalisco Nueva Generación, con operaciones en Apatzingán, Uruapan, Morelia, Michoacán, además de Jalisco, relacionada con extorsiones, homicidios y tráfico de droga contra productores, empresarios y familias de la región. En 2012, el R1 ya había sido detenido, también en Jalisco, junto a su hermano, conocido como el R2, cuando era considerado el segundo hombre de importancia dentro del cártel y principal lugarteniente de su entonces líder, Nemesio Ceguera, así como responsable de traficar droga en la región y extender sus operaciones a Guanajuato y Michoacán. Pasó cerca de 10 años preso hasta que fue absuelto y liberado en noviembre del 2022. Su otro hermano, Roldán Álvarez, exalcalde de Apatzingán y excandidato a diputado local, aparecía en el padrón de Morena como consejero en marzo del 2023. Incluso fue fotografiado en 1988 junto a Cuauhtémoc Cárdenas y el entonces candidato al gobierno de Tabasco, Andrés Manuel López Obrador, situación que ha obligado al Comité Ejecutivo Nacional de Morena a emitir un comunicado ayer para deslindarse del R1, asegurando que Ramón Ángel no es ni ha sido militante de Morena y que nunca ha ocupado un cargo en el movimiento. Carlos Manso fue asesinado el 1 de noviembre en el Festival de las Velas. El autor material, Víctor Manuel Ubaldo, disparó 6 veces contra él y fue abatido por uno de sus escoltas, mientras que 2 de sus cómplices fueron localizados muertos el 10 de noviembre sobre la carretera Uruapan-Paracho. La viuda de Carlos Manso, actual alcaldesa de Uruapan, Grecia Quirós, difundió un mensaje asegurando que la justicia comienza, pero aún no termina, y pidió no descartar ninguna otra línea de investigación que apunta a exfuncionarios locales de Michoacán como presuntos involucrados en el homicidio. Ayer se reportaron en México 32 asesinatos. Los estados con más ejecuciones fueron el Estado de México con 6, Sonora con 4, la Ciudad de México, Michoacán y Oaxaca con 3 homicidios cada uno. El fiscal de Tamaulipas, Jesús Eduardo Gobea, se reunió con directivos de Pepsi para dar seguimiento a las investigaciones por el incendio que la madrugada de lunes consumió 47 vehículos de reparto en una bodega de la empresa en Matamoros y cuyo origen no ha sido aclarado hasta el momento. En el encuentro, donde también participó el general brigadier Jesús Adolfo Amparán, coordinador de la Guardia Nacional en el estado, acordaron reforzar los mecanismos de comunicación y el intercambio de información para esclarecer los hechos que trascienden, apuntan a un posible acto criminal o a un cortocircuito. Mientras avanzan las investigaciones y continúan los peritajes, Protección Civil informó que localizó evidencia técnica que ayudaría a determinar el origen del fuego y Pepsi comenzó a reponer la flota destruida, agregando por lo menos unos 15 camiones nuevos. Elementos de la Fiscalía General de la República aseguraron un centro clandestino de almacenamiento de hidrocarburos en Coatepec, Veracruz. Según medios locales, vecinos reportaron olor a combustible. Personal de seguridad de Pemex acudió al lugar en el kilómetro 1 de la carretera Jalapa-Huatusco y tras encontrar residuos de hidrocarburo dio aviso a las autoridades federales. Inicialmente se habló de una mini refinería, pero el gabinete de seguridad dice que solo se trata de un centro de almacenamiento y que el predio permanece bajo resguardo de la Guardia Nacional mientras se realizan las investigaciones dentro del lugar. La empresa Servicios Ecológicos EPCADI negó almacenar combustible de manera irregular y aseguró que procesa residuos oleosos para producir combustibles alternos y que tiene autorización de los 3 niveles de gobierno. El hallazgo ocurre una semana después del aseguramiento de una mini refinería en Reynosa, Tamaulipas, y a más de un año del descubrimiento de otra en Coatzacoalcos, Veracruz. La Fiscalía citó a 7 elementos de la Secretaría de Marina para comparecer ayer en calidad de testigos ante la Fiscalía Especializada en Materia de Delincuencia Organizada como parte de la investigación contra los hermanos Manuel Roberto y Fernando Farías Laguna por la red de Huachicol Fiscal. Las entrevistas fueron autorizadas a petición de la defensa del vicealmirante Manuel Roberto Farías y se realizaron de manera escalonada con la presencia del Ministerio Público. Según la defensa, los testimonios podrían esclarecer quiénes participaron en la toma de decisiones, cómo se desarrollaron las operaciones y quiénes dieron las instrucciones dentro de la estructura que permitió el contrabando de millones de litros de combustible. Manuel Roberto está en el penal del Altiplano, mientras que su hermano Fernando está en Argentina y sujeto a un proceso de extradición. La gobernadora de Baja California, Marina del Pilar, dio por cerrado su enfrentamiento con el exgobernador Jaime Bonilla. Dice que lo perdona, pese a responsabilizarlo de planear la grabación y filtración de los audios, donde conversa con supuestos intermediarios de Estados Unidos.
11: Ya yo comenté lo que tenía que comentar respecto a este tema y desearle paz, que Dios lo bendiga al exgobernador Jaime Bonilla. Como lo dijo nuestra presidenta Diana Montiel hace unos días, hoy por la mañana nuevamente la presidenta Claudia Sheinbaum Pardo, lo más importante es el movimiento, mantener la unidad del movimiento y bueno, ya esas declaraciones, pues es su sentir, yo de aquí para allá es únicamente desearle que encuentre paz en su corazón y que Dios lo bendiga siempre.
9: Sin embargo, la mandataria mantuvo su acusación contra Bonilla por la difusión de las grabaciones, las que dijo realizó perversamente.
11: Imagino que él grabó con celular, no sé, se ha de haber entrado con algún instrumento, algún equipo para poder grabar esta reunión. Evidentemente, pues de forma perversa lo planearon para grabarme y para posteriormente estar filtrando.
9: Informó también que ya presentó una denuncia contra quienes resulten responsables de haber difundido los audios. Después de que el INE ordenó al dirigente nacional del PRI, Alejandro Moreno, retirar publicaciones que calificaban a Morena como un narcopartido, pues ayer la presidenta Claudia Sheinbaum respaldó la decisión.
12: Pues qué bueno, porque el INE tiene la responsabilidad, pues, de que la disputa política sea con verdades y que no haya, de cualquier partido, no porque haya sido el PRI, un uso de noticias falsas, de argumentos sin fondo en el debate político y que sea más bien propositivo, que no sea de agresión.
9: Más tarde, el dirigente del PRI, Alejandro Moreno, criticó las declaraciones de la presidenta y dice que Morena es el brazo ejecutor de los cárteles del narcotráfico.
13: El Instituto Nacional Electoral resolvió prohibir que se llame narcopartido a Morena.
14: Claudia Sheinbaum celebró esta mañana esa decisión como un gran triunfo, como si coartar la libertad de expresión fuera el logro más importante para su gobierno. Son una mafia, son unos cínicos y corruptos que acuerdan con los criminales para financiar y ganar campañas. Morena es un partido que tiene las manos llenas de sangre. Morena y su gobierno son el brazo ejecutor de los carteles del crimen organizado.
9: Además, sostuvo que los gobernadores morenistas señalados por Estados Unidos por vínculos con el narcotráfico son protegidos por las instituciones y aseguró que Morena representa una amenaza para la democracia.
14: Las y los gobernadores de Morena, señalados por las autoridades de los Estados Unidos, son protegidos por las instituciones y el gobierno mexicano. Pero quieren que nadie los señale, los exhiba y los critique. Son una punta de dictadores y asesinos que han exterminado la democracia y que están destruyendo nuestro país. Para los criminales, solo hay dos sitios, la cárcel o el cementerio. Y si esta lucha nos cuesta la vida, asumo mi destino y me hago responsable de mis actos y de mis dichos. Pero no vamos a permitir que gane el crimen organizado que gobierna México. Son un cartel disfrazado de gobierno.
9: Fueron vinculados a proceso Jorge Luis Ponce, director de la Academia Militarizada Marina Duenitz en Tamaulipas, y Estrella Mora, encargada del área femenil. Son señalados por su participación en el feminicidio de Dafne Zapata, la menor de 13 años que murió víctima de asfixia 4 días después de ingresar al campamento. En la audiencia, la jueza acusó a Estrella de no permitir que Dafne expresara su malestar cuando visitaron al doctor, tras haber sufrido un desvanecimiento presuntamente derivado de una descompensación. Además de que el médico habría ordenado llevarla al hospital, pero la cuidadora se negó. Aunque los dos enfrentan el mismo delito, la fiscalía les atribuye distintas formas de participación. Ponce Ortega fue vinculado por homicidio por omisión, al considerar que como director tenía conocimiento de los castigos físicos a los que era sometida. Estrella es señalada como presunta autora material al atribuirle participación directa en las agresiones. Al salir de la diligencia, Gabriel Zapata, el padre de Dafne, adelantó que sus abogados pedirán la pena máxima para todos los responsables. En redes sociales, por cierto, ha comenzado a circular un audio de la supuesta llamada que Estrella hizo el 911.
15: Dafne, ¿bueno?
16: Sí, ¿qué es la emergencia?
15: Señorita, ¿me pueden mandar un ambulancia bien rápido, por favor? Por favor, señorita, porque creo que se me está importando la lengua, por favor. Por favor, Karina, estoy aquí en Madero. Por favor, señorita, rápido, porque creo que se me está importando la lengua. Por favor, señorita, porque está sacando el lengua por la boca. Me está inconsciente, inconsciente. Inconsciente, está sacando espuma por la boca.
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9: Esto y más le estaremos informando si nos acompaña después del corte, agradeciendo la amabilidad de su compañía. Gracias, bienvenidos y buenos días.
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9: Son las 7:15. Por cierto, hoy a las 10 de la mañana, la UNAM ha informado que va a dar a conocer su recomendación, la recomendación de la Comisión Técnica que fue instalada para resolver el tema de las irregularidades denunciadas en el examen de admisión, el primero en su historia, pues realizado en línea, que fue pues un fracaso y que fue suspendido por esto el proceso de inscripción. Bueno, dice que a las 10 será difundido el anuncio a través del canal de YouTube UNAM Global TV, por lo que la transmisión será pública. Grecia Quiroz, alcaldesa de Uruapan, está en la línea. ¿Cómo estás, Grecia? Alcaldesa, buenos días.
24: Muy buenos días, Azucena. Un gusto saludarte nuevamente.
9: Gracias. Pues se informa ayer que fue detenido este sujeto apodado el R1 y lo señalan como autor intelectual del asesinato de Carlos, de tu esposo, Grecia.
24: Sí, Azucena, pues primero que nada me gustaría comentar que pues es una detención muy importante para la carpeta de investigación de Carlos y que pues hago el reconocimiento primeramente a la Secretaría de Seguridad y Protección Ciudadana, que es encabezada por el secretario Omar García Harfuch, a las Fuerzas Especiales del Ejército Mexicano en conjunto pues con el Centro Nacional de Inteligencia y todas las instituciones que hayan participado en esta detención. Mi reconocimiento, es una pieza muy importante para pues la carpeta de investigación, vuelvo a repetir, uh-huh. Y pues que como yo lo mencioné también no puedo dejar de decirlo, que yo ayer hice un posicionamiento en mis redes sociales donde yo decía que sí, la justicia comienza, pero aún no termina. Esto viene un desenlace importante que yo espero pues que sean muy objetivos y muy transparentes en lo que pues en lo que se viene todavía por delante. Yo ayer que me habló el secretario Omar, le insistí durante la tarde que yo quería estar, pues que si no era de manera presencial en la audiencia, que me permitieran a través de vía Zoom, que pues es uno de mis derechos, yo puedo estar ahí en esa audiencia y pues estoy a la espera de que me den esa confirmación porque yo necesito pues saber por qué lo van a imputar o qué es lo que le van a señalar.
9: ¿Qué es lo que él va a declarar? Obviamente entiendo que tú quieres estar en la audiencia. ¿Por qué, Grecia? Es decir, entiendo la intención, pero quiero que me lo digas. ¿Por qué quieres estar ahí con el asesino de tu esposo?
24: Primero que nada, Azucena, porque las detenciones que se han hecho aquí en el estado de Michoacán, uh-huh. De las otras personas que han sido detenidas también, a algunas de ellas no se les ha imputado el tema del homicidio de Carlos. Se les ha detenido a pesar de que han tenido participación o tuvieron participación más bien, pero ahí en la carpeta especifica que están detenidos pues por venta de droga, por extorsión, por distintos hechos que cometieron en su momento, pero muchos de ellos no están señalados por el homicidio de Carlos. Entonces, para mí es muy importante saber qué es lo que, pues lo que él va a declarar, claro. lo que le van a señalar a él. Entonces, pues esa es, digo, es mi derecho. Tengo todo el derecho de poder estar, digo, si no es de manera presencial, sí a través de Zoom, donde claro. yo pueda pues estar ahí.
9: Oye, Grecia, de los 31 detenidos, creo que ese es el número que dio ayer el secretario de Seguridad, ¿cuántos sí están imputados por el homicidio de Manso?
24: Hasta este momento no tengo el número exacto, pero sí muchos de ellos no se les ha imputado o no se les ha señalado que ha sido por el homicidio de Carlos, aunque sí tuvieron participación, pasaron información, uh-huh. De una de otra manera tuvieron participación en el homicidio de Carlos. Entonces, pues es algo que no puedo dejar de lado, es algo, claro que son sentimientos encontrados, sería, y no lo tengo por qué negar, es un sentimiento de impotencia, de coraje, pues es ver a esa persona, ¿no? Claro. Pero pues es parte del proceso y es parte de seguirle haciendo justicia a Carlos, y muy por encima de mis sentimientos uh-huh. está esa parte de que yo no dejaré de insistir, de levantar la voz y de hacer lo que yo tenga que hacer para que la justicia llegue. Yo he dejado claro y voy a seguirlo diciendo que hay una línea de investigación que por ningún motivo se debe de dejar de lado. Uh-huh. No podemos descartar la línea política, no podemos descartar la amistad que esta familia Roldán Álvarez tiene, tuvo, no lo sé, uh-huh. con el diputado Leonel Godoy. Es algo que yo voy a seguir insistiendo y que no solamente es mandarlo llamar a una entrevista y ya, no, debe de haber una investigación profunda por el simple hecho de las declaraciones que Carlos hizo claro. en vida uh-huh. hacia él y por esa amistad que existe entre el diputado Leonel Godoy con esa familia.
9: De hecho, uno de los R's, ¿no? Pues fue alcalde de Apatzingán, ¿verdad? Que supongo que te refieres a esta persona por parte del PRD.
24: Así es, uh-huh. precisamente él. Me parece que también estuvo dentro de Morena, uh-huh. es él mismo.
9: El político.
24: Como consejero, me parece que estuvo.
9: Correcto. Bueno, ¿y tú sabes de cierto, o sea, le has preguntado al secretario de Seguridad si esta línea de investigación política está vigente?
24: Sí, mira, él me ha dejado, específicamente él, hablo de él porque es con quien he tenido comunicación directa, quien amablemente me sigue contestando los mensajes y que cuando pido una entrevista con él, pues me la da. Entonces, él ha sido muy claro conmigo y él me ha dejado marcada la línea de que pues ellos no van a tapar a nadie, que si tiene que ver con un político, pues que van a agotar esa línea. Uh-huh. Yo espero que así sea, que se actúe conforme a la ley y que como en su momento la misma presidenta me dijo que si así tuviera que ser alguien de su partido, que ella no iba a tolerar eso. Entonces, bueno, yo quiero creer en esa palabra, que la primera vez que la vi a ella me lo dijo y que me ha reiterado una y otra vez el secretario Omar García Harfuch.
9: Ahora, decir que el R1 es el autor intelectual, pues se podría entender que hasta ahí llegó la investigación, que él lo planeó y todos los demás que ya conocemos, el licenciado, etcétera, fueron los ejecutores. No aceptas que se quede hasta ahí, supongo.
24: Bueno, es que debe de haber o debe de existir una causa. Ajá. ¿Cuál fue la causa que lo motivó a ordenar que ejecutaran a Carlos? Uh-huh. Si fue por voluntad propia, si recibió él una indicación, debe de haber una causa y debe de haber un motivo, eso me queda claro.
9: El por qué mandaron matar a tu esposo, a Carlos Manso, hace 9 meses apenas, dificilísimo también el luto, Grecia, ¿no?
24: Sí, pues yo te lo comenté en su momento, pues no ha sido fácil, no es un proceso, yo creo que es una herida que nunca sana, yo así lo digo, mucha gente que se acerca, hace comentarios, pues hacen de acuerdo a lo que ellos piensan, pero la realidad yo en lo personal puedo decir que aprendes a vivir, pero no es algo que te deje de doler en algún momento.
9: Han pasado apenas 9 meses, es muy poco tiempo, en una situación además muy traumática. En fin, bueno, esperas entonces que con esto del R1 se sepa el por qué mataron a Carlos Manso, y quién dio la orden.
24: Así es, vamos a esperar pues las entrevistas que le hagan a él, el desenlace que se viene. Posteriormente, ahorita muy temprano me escribió el secretario y me dijo que me daba una respuesta más tarde sobre la petición que estoy haciendo.
9: Correcto, sobre asistir, estar en la audiencia del R1, en la audiencia inicial. En esta circunstancia, ¿tú sigues firme para ir por la gubernatura de Michoacán, Grecia?
24: Y mira, nosotros estamos muy firmes, Azucena, en nuestro trabajo. Yo pues me he enfocado en Uruapan, quiero hacer lo mejor posible para dejar una administración buena en Uruapan. Uh-huh. Sin embargo, pues sí hay muchos ciudadanos, ha habido muchas personas que pues nos hacen el comentario que a ellos les gustaría vernos para lo que se viene en el 2027. Y bueno, vamos a esperar los tiempos, si la gente, Dios y la vida así lo quieren, pues vamos a estar ahí apoyando y respaldando a la gente que nos quiere pues respaldar. Ajá. También.
9: Cuando estuvieron aquí Julián Levarón, tú, Carlos Tafoya, Julián decía, bueno, pues yo voy por la vía independiente, por la gubernatura de Chihuahua. Después, pues las cosas se pusieron difíciles para los independientes, como siempre sucede, y anunció que va con Somos México. ¿Tú te mantienes con el movimiento del sombrero o hay una posibilidad de que sumes a otro movimiento, Grecia?
24: No, nosotros, digo, bueno, yo hablo de mí. Ajá. Yo estoy firme en el tema del movimiento independiente del sombrero. Estamos firmes en la vía independiente y nos vamos a mantener pues en esa línea. Yo agradezco, porque déjame también decirte, uh-huh, que pues ha habido muchas corrientes de algunos partidos que pues nos han invitado, que les interesa que seamos pues parte candidato, de que podamos encabezar. Sin embargo, pues en el camino podrá haber coincidencias, quizá podrá haber un saludo, podrá haber pues como lo que sucedió con Movimiento Ciudadano, que nos apoyaron en el tema de la reforma, y que bueno, yo agradezco esa solidaridad que han tenido hacia, uh-huh, este movimiento, hacia mi persona. Sí. Y que eso no quiere decir que yo esté que yo aborrezca, pues, claro, o sea, porque tampoco quiero que se malinterprete. Yo, me queda claro que dentro de todos los partidos hay gente buena, hay gente valiosa y también hay gente mala, entonces...
9: Pero tú vas decidida por el movimiento que ustedes crearon.
24: Sí, en este momento, uh-huh, nosotros estamos bajo esa línea.
9: Si tú pudieras hacerle una pregunta al R1 sería esa, ¿por qué mataste a Carlos? ¿Qué le preguntarías? ¿Cuál sería tu pregunta?
24: Esa, ¿qué fue lo que lo llevó a ordenar que lo mataran? ¿Cuál fue la situación? ¿Quién lo mandó? ¿Por qué lo hizo?
9: Gracias, Grecia. Vamos a ver qué sucede ahorita en la conferencia de la presidenta Sheinbaum. Gracias, Grecia. Quiero un abrazo.
24: Muy bien.
9: Gracias.
24: Un saludo a Azucena.
9: Gracias, cuídate. El corte y volvemos.
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5: 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Basta escuchar ese Kiss Me Beneath the Milky Twilight para transportarse a una escena de película. Esto es Kiss Me, Sixpence None the Richer, en sonido Brown.

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1: La taiga es el bosque boreal más extenso de la Tierra, cubriendo gran parte del norte de Rusia. Compuesta principalmente por coníferas como pinos y abetos, este ecosistema está adaptado a inviernos extremadamente fríos y veranos cortos. Es un refugio vital para especies como el tigre de Siberia y el oso pardo. Además, sus suelos congelados almacenan enormes cantidades de carbono, siendo fundamentales para mitigar el calentamiento global actual.
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2: Una nube promedio pesa aproximadamente 500 toneladas, aunque flota en el cielo gracias a su densidad y al viento.
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3: Son las 7:30. Bueno, pues ha dicho ya ayer el secretario de Seguridad, Omar García Harfuch, que hoy darían detalles respecto a la detención de este sujeto identificado como el R1, a quien señalan como el autor intelectual del asesinato de Carlos Manso, ocurrido en noviembre del año pasado. Habíamos hablado sobre esta célula con José Luis Montenegro, él es especialista en seguridad, autor del libro Narco Juniors, Herederos del Poder Criminal y del podcast Narcomundo. Gracias, José Luis, ¿cómo estás? Buenos días.
4: Buenos días, Azucena. Siempre es un gusto estar aquí en tu espacio.
3: Gracias, José Luis. Pues ya nos habías hablado tú de quiénes eran estos sujetos, el R1, el R2 y también pues el hermano, que en algún momento fue político del PRD, miembro de Morena, alcalde de Apatzingán, fue candidato a diputado local. O sea, una familia muy relacionada con la política, José Luis.
4: Una familia, exacto, relacionada con la política, con la criminalidad, y en el caso específico, Azucena, de Ramón Ángel N., el R1, el que ahora están catalogando como presunto autor intelectual del asesinato de Carlos Manso, hay que decirlo fuerte y claro, estuvo en prisión durante una década y fue liberado de manera polémica en el año 2022. Este hombre, que lo conocen como el R1, en aquel momento, estamos hablando del año 2012, era considerado el segundo más importante en la estructura del cártel Jalisco Nueva Generación, tan solo por debajo, evidentemente, de Nemesio Ceguera Cervantes cuando aún estaba con vida. Uh-huh. Es importante decirlo porque el cártel Jalisco se funda por allá del 2009, 2010, y este hombre ya tenía una gran relevancia, me refiero al R1. Uh-huh. Y no solamente eso, en algún momento él junto con su hermano fueron responsables de varios narcobloqueos, incendios de vehículos en la zona metropolitana de Jalisco, de Colima, precisamente en el año 2012, el 25 de agosto. Entonces, no son personajes menores, son personajes que inclusive pues pudieron salir.
3: Claro.
4: Gracias a estas, vamos a decirlo, argucias, a estas peripecias de la ley en estos procesos judiciales que los favorecieron. A ver, hay que decirlo, en 2022, casi una década después, cuando ya les habían imputado a Azucena 20 años de cárcel, tanto al R1 como al R2, solamente cumplieron la mitad de su condena y salieron en el año 2022.
3: Los dos hermanos.
4: Los dos, uh-huh. El R1 y el R2. Este hecho, de hecho, llegó hasta la mañanera, tú recordarás, en aquel sexenio de López Obrador, y lo calificaron como un sabadazo, porque de hecho los liberaron en la madrugada de ese día, noviembre de 2022, con una sentencia absolutoria de un distrito, de un juez de distrito en Sonora. Entonces, a ver, esto te habla de una componenda de este tema legal que no se logra todavía cuajar, vamos a decirlo así, y que permite que estos criminales como el R1, R2, que ya estaban incluso imputados por secuestro, por tráfico de drogas, ya pertenecían a esta organización criminal del cártel Jalisco, los dejan ir como si nada cuando también les aseguran 4 armas largas, 2 armas cortas, 6 vehículos, equipos de comunicación, documentación falsa. Y hoy día sabemos que este hombre pues es el presunto autor intelectual, claro, del asesinato del alcalde de Uruapan, Carlos Manso.
3: Una falla del sistema judicial, esta que conocemos como la puerta giratoria, ¿no? Y este sujeto, el R1, salió en 2022 pues prácticamente a planear el asesinato de Carlos Manso.
4: Es que ese es el tema de la supuesta reinserción social, que las cárceles también en México, Azucena, no están dedicadas a esa labor de, vamos a decir así, hacer una limpia de estos sujetos que en lugar de que se inserten a la sociedad para cambiar sus actos, pues solamente siguen operando al interior de las cárceles, inclusive de máxima seguridad. La liberación de Ramón N., que también le decían el Moncho o el R1, precisamente ocurre el 19 de noviembre del 2022, sale del Ceferezo número 11 en Sonora y empieza, como dices tú, a nuevamente a cometer ilícitos, siendo pues su liberación inmediata prácticamente para adherirse nuevamente a las filas, claro, del crimen organizado. Eso es algo inaudito y que la autoridad en verdad tiene una tarea pendiente en, uh-huh, en esa impartición de justicia y en esa reinserción social. Porque las cárceles, tú lo sabes, Azucena, siguen siendo estos semilleros de narcotraficantes, siguen siendo el centro de operaciones en Aguaruto, sí, claro, por ejemplo, en Sinaloa.
3: Es una estancia, sí, para algunos criminales porque desde ahí siguen operando.
4: Sí, en Aguaruto, en Sinaloa, en Atlacholoaya, en Morelos, en todos estos lugares que son cárceles de baja o mediana seguridad, vemos que siguen operando. Por ejemplo, el Botox, el líder de los narcos de Troya, sigue operando en la cárcel. El propio Audías Flores Silva, a pesar de que está capturado, sigue mandando y sigue dando órdenes. Uh-huh. En este caso, el R1 y el R2, en su estancia en Sonora, siguieron siendo parte de esta operación. Uh-huh. Exactamente, y salieron a cometer y a recibir órdenes directas nuevamente del Mencho y de otros capos del cártel Jalisco y cometer este tipo de tropelías en contra del alcalde de Uruapan y de la sociedad michoacana.
3: Así es, pues el R1 y el R2 estuvieron presos una década, tendrían que haber cumplido por lo menos 20 años en prisión, del 2012 al 2022 fueron liberados y pues prácticamente salen a sumarse nuevamente al cártel Jalisco Nueva Generación al que pertenecían desde un inicio a planear uno de los asesinatos de mayor impacto en México, que es el del alcalde de Uruapan, Carlos Manso. ¿Qué me dices del hermano político? Este señor Roldán Álvarez Ayala, que fue alcalde de Apatzingán, que fue candidato a diputado local, que aparecía, pues creo que en algún momento en el PRD y luego como militante de Morena, consejero.
4: Consejero de Morena, así como refería la alcaldesa de Uruapan, Grecia Quiroz, ahorita que platicabas con ella. Y es también interesante esta otra relación que tienen en la parte política, que de hecho, bueno, han salido pronunciamientos inclusive de Leonel Godoy pidiendo que ahora sí se investigue a Roldán Álvarez, el hermano del R1, para pues ver si tuvo algo que ver, ¿no?, en el asesinato de Carlos Manso. Hay que recordar que Roldán Álvarez Ayala es un político mexicano, exalcalde de Apatzingán, ha tenido diferentes cargos públicos, presidente municipal de esta demarcación, ha ocupado funciones gubernamentales justo en el estado de Michoacán con Lázaro Cárdenas en algún momento y con el propio Leonel Godoy. Se integra este hombre formalmente a Morena y funge como consejero estatal del partido e incluso a su señal lo postulan como candidato a diputado plurinominal en procesos electorales previos. Y a mí me parece interesante que este hombre ahora ya después de tanto tiempo sí lo identifiquen como líder de una célula criminal violenta vinculada al cártel Jalisco Nueva Generación, ¿no? Es hermano de Ramón Álvarez Ayala, el R1, y en la región de Tierra Caliente, los testimonios que yo he podido recopilar, porque la otra semana vamos a presentar ahí en tu espacio un trabajo de investigación muy, muy amplio, pues es eso, ¿no? Precisamente después de tantos años, ahora sí se le da un seguimiento puntual a estas redes criminales. Me parece a mí muy importante que la autoridad, en este caso la Secretaría de Seguridad, haga su trabajo y que no nada más, como decía la propia alcaldesa Grecia Quiroz, no solamente los aprendan, sino que logren desentramar toda esta red, claro, de vínculos y procesos que se llevaron a cabo en todas las líneas, en la parte política y en la parte delictiva.
3: Susana. Así es, decir, bueno, es el autor intelectual, el R1... No sé, o sea, no sé si quedemos en paz con esa versión, porque Grecia y el propio Carlos Manso fueron muy claros al señalar a tres políticos de lo que pudiera pasarle al señor Leonel Godoy, bueno, pues que tenía esta relación con uno de los hermanos, a Nacho Campos y al uno más que no tengo ahorita en la memoria, pero bueno, tres personas, ¿no? Y entonces la autoridad no puede desestimar de antemano esta línea de investigación, porque pues decir que fue el cártel Jalisco Nueva Generación, pues ya todo fue el cártel Jalisco. No digo que no lo sea, pero hay una relación político-criminal que no se puede esconder. Y en este caso pareciera que es más clara, o al menos tendría que comprobarse que no lo es.
4: No lo es. Y aparte, lo que bien refieres es muy, muy atinado, Susana, porque mientras a la par el R1 pues hacía una trayectoria y una carrera delictiva pujante en el mundo de Lampa.
5: Claro.
4: Por el otro lado estaba justo Roldán Álvarez Ayala, que aunque no lo vinculan, pues es un actor político en una familia con presencia criminal ya documentada. Es decir, el contexto de que él, en el caso del R1, pertenecía a un grupo criminal, mientras la familia Roldán, bueno, la familia Álvarez Ayala, mediante Roldán, daba ese camino político, pues no se puede entender cómo operaron con gran ahínco pues esta organización de los R's, ¿no? La trayectoria institucional suma la herencia de este clan, tienen diferentes líneas entre política y crimen que se han difuminado en regiones que han gobernado, inclusive esta familia como Apatzingán, las regiones de Nueva Italia, inclusive Uruapan. Entonces no se podría entender esto sin que haya un móvil político, como refiere Grecia Quirós. Es decir, pues sí. Si hubo uno de los manejos políticos y esfuerzos de Carlos Manso fue precisamente atacar la criminalidad en estas tres zonas, Apatzingán, Nueva Italia y bueno, cercanas a Uruapan y el propio Uruapan, y es ahí donde genera una incomodidad por parte de estos grupos subversivos de la clase política aliada a estos narcotraficantes, y es ahí donde se debería de explicar por qué se cometió el asesinato del alcalde de Uruapan, Carlos Manso.
3: Claro, y bueno, pues también que dejen de hostigar a Grecia Quirós y a las autoridades de Michoacán. Y bueno, pues vamos a ver qué se dice en la conferencia ahorita y la próxima semana, pues sí, ya lo adelantas, querido José Luis, vamos a platicar sobre tu nuevo libro, El día que cayó el Mencho. Ya nos contarás la próxima semana pues lo que has encontrado respecto a este operativo que dice Estados Unidos se realizó gracias a la información y que básicamente los elementos mexicanos solo sirvieron de ejecutores ahí en Jalisco, ¿no?
4: Y otros casos más fuertes, ya lo comentaremos la siguiente semana, Susana, redes de extorsión vigentes, claro. E inclusive por ahí una entrevista inédita con un narcotraficante que ya es testigo protegido en Estados Unidos. Pero me va a dar mucho gusto verte y platicar más a detalle de este libro que ya circula en librerías, El día que cayó el Mencho, de Editorial Planeta, Grupo Planeta.
3: Bueno, y este yo ya lo traigo listo aquí, de hecho no me lo traje, pero lo tengo allá en el escritorio, en la oficina, porque pues lo voy a traer el fin de semana para poderlo leer y platicar contigo la próxima semana, lo cual me dará mucho gusto. Bueno, José Luis, muchas gracias.
4: Gracias, Sonia. Te mando un abrazo. Excelente fin de semana a todos.
3: Igualmente para ti. Buen fin de semana, José Luis Montenegro. Bueno, pues se reporta que el R1, este sujeto del que estamos hablando como autor intelectual del asesinato de Carlos Manso, lo llevaron al altiplano. Al R1, líder del cártel Jalisco Nueva Generación, uno de los líderes, al altiplano donde está, por cierto, Ernesto Rufo también. Bueno, pues que lo llevaron al altiplano y que ya tramitó un amparo para evitar ser extraditado a los Estados Unidos. En eso estamos, todo estará ya por confirmarse en unos minutos que empiece la conferencia en Palacio Nacional. Regresamos.
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2: La orina de los gatos brilla bajo la luz ultravioleta debido a que sus componentes químicos naturales la hacen fluorescente.
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2: Las huellas dactilares de los koalas son muy parecidas a las de los humanos. Incluso podrían confundirse ya que tienen patrones similares.
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9: El Congreso de San Luis Potosí derogó las disposiciones del Código Penal Estatal relativas al uso indebido de inteligencia artificial tras protestas en defensa de la libertad de expresión. Anunció que construirá un nuevo marco jurídico constitucional. La jefa de gobierno, Clara Brugada, condenó las políticas que criminalizan a la movilidad humana y externó su preocupación por las muertes durante operativos migratorios en Estados Unidos. En el encuentro de alcaldes y alcaldesas de la coalición de las Américas

0: 25 minutos habla el secretario de Seguridad Omar García Harfuch respecto a la detención del R1.
1: Permiso, señora presidenta. Muy buenos días. Vamos a informar los resultados de una operación, como ya lo dijo la señora presidenta, de gran relevancia para la seguridad de nuestro país, derivada de meses de trabajos de inteligencia e investigación desarrollados de manera coordinada por el Gabinete de Seguridad, por las áreas de inteligencia militar, inteligencia naval, del Centro Nacional de Inteligencia, de la UIF y de la Fiscalía General de la República. Estos trabajos permitieron desplegar un operativo en Atotonilco, El Alto, en Jalisco, donde en una operación en conjunto por parte de fuerzas especiales del Ejército Mexicano y de la Secretaría de Seguridad fueron detenidas dos personas, entre ellas Ramón Ángel N., alias el R1, líder de una célula delictiva vinculada al Cártel Jalisco Nueva Generación. Esta operación forma parte de la Estrategia Nacional de Seguridad encabezada por la presidenta Claudia Sheinbaum y representa un avance significativo en el debilitamiento de una de las estructuras criminales más violentas del país. Las investigaciones permitieron establecer que esta célula criminal mantenía operaciones en municipios de Michoacán, como Apatzingán, Uruapan, Morelia, Álvaro Obregón, Huandacareo, Tacámbaro y Tzitzio, así como en la zona metropolitana de Guadalajara, Valle de Juárez y otras regiones del estado de Jalisco. Dicha célula criminal coordinaba actividades de narcotráfico, así como varias rutas para el trasiego de droga a Estados Unidos. También se le relaciona con agresiones y homicidios en contra de integrantes de grupos rivales. En cuanto a su operación en el estado de Michoacán, esta organización mantenía redes locales de apoyo en diversas regiones, con el uso de armamento de alto poder para disputar corredores carreteros, controlar rutas logísticas para actividades delictivas y ampliar su influencia territorial. Entre sus principales fuentes de financiamiento se encontraba el tráfico de droga, la extorsión y el cobro de piso a productores de limón y aguacate, así como a ganaderos, comerciantes, transportistas y otros sectores económicos. También se identificaron afectaciones a empresas de servicios, establecimientos comerciales y máquinas tragamonedas. Se estima que las extorsiones relacionadas con la producción de aguacate y limón generaban un alto impacto económico en perjuicio de las actividades productivas y de las familias de Michoacán. Es por ello que durante varios meses se desarrollaron labores de vigilancia, seguimiento técnico, análisis de información, identificación de redes de apoyo y reconstrucción de patrones de operación. Estas investigaciones permitieron conocer la estructura, los mecanismos de movilidad, los inmuebles utilizados por sus integrantes y los niveles de responsabilidad de sus principales operadores. Mediante estas acciones, se pudo identificar a Ramón Ángel N., alias R1, como uno de los líderes de esta organización. Dicho sujeto cuenta con antecedentes de investigaciones federales relacionadas con delincuencia organizada y ha sido considerado durante años como un operador relevante de este grupo criminal. En marzo del 2012, a Ramón Ángel N. se le adjudicó la jornada de violencia en la zona metropolitana de Guadalajara y Colima, así como municipios aledaños, llevando a cabo el incendio de varios vehículos de transporte público y de carga en respuesta a un operativo de la Secretaría de la Defensa Nacional en la colonia Lomas Altas de Zapopan, que derivó en la detención de Eric Valencia Salazar, alias el 85, cofundador de Cártel Jalisco, ya declarado culpable en Estados Unidos. Desde 2012, Ramón y sus hermanos fueron identificados como operadores relevantes de esta organización criminal, relacionados con actos violentos para proteger los intereses del grupo y obstaculizar acciones de las autoridades. Aunque fueron detenidos ese mismo año y posteriormente obtuvieron su libertad en 2022, las investigaciones permitieron identificar nuevamente su participación en actividades delictivas. Ramón Ángel N. formó parte de los Queenies hasta 2012, cuando fue detenido por personal de la Secretaría de la Defensa Nacional. Información obtenida en una operación realizada este año fortaleció las investigaciones y permitió confirmar vínculos operativos del R1 con actividades relacionadas con el suministro de armas, municiones, tráfico de droga, extorsión y cobro de piso. Esta célula criminal habría participado bajo sus órdenes en la coordinación de múltiples hechos violentos en la región. Entre ellos, se encuentra el lamentable feminicidio de Valeria Márquez, ocurrido en mayo de 2025 en Zapopan, Jalisco, hecho relacionado con Francisco N., expareja de la víctima e hijo de Ramón Ángel N. Las investigaciones también permitieron establecer líneas de trabajo relacionadas con el cobarde asesinato de Carlos Manso, exalcalde de Uruapan, Michoacán.

0: respecto a este caso, que causó profunda indignación en Michoacán y en todo el país, al día de hoy se han realizado 31 detenciones. Todos de ellos han sido vinculados a proceso, relacionados con su planeación, ejecución y encubrimiento, resultado de trabajos permanentes de inteligencia e investigación. Entre los detenidos se encuentran autores materiales e intelectuales, reclutadores, operadores logísticos, colaboradores de la organización criminal y personas que proporcionaron información o apoyo para la ejecución del ataque y el posterior encubrimiento de los responsables. Cuando me refiero a los reclutadores, me refiero a las personas que reclutaron a uno de los autores materiales de este lamentable homicidio. Las investigaciones permitieron establecer que dentro del círculo cercano de colaboradores de Carlos Manso, había personas que actuaban al servicio del grupo delictivo y proporcionaban información sobre sus actividades, movimientos y condiciones de seguridad. Entre las capturas más relevantes destaca la de Jorge Armando N., alias el licenciado, identificado como el coordinador de la célula delictiva que operó el ataque y líder de la célula vinculada a Cártel Jalisco que participó en la planeación y coordinación y ejecución del ataque. Su detención fue resultado del análisis conjunto de indicios forenses, comunicaciones y registros telefónicos, movimientos financieros y depósitos bancarios, videograbaciones, entrevistas, recorridos y vínculos entre los involucrados, así como de la información obtenida mediante las detenciones previas. Estos elementos permitieron reconstruir la red de apoyo, identificar la posible filtración de información desde el entorno cercano de la víctima y establecer la participación del licenciado y del R1 en la organización criminal. La información obtenida mediante labores de inteligencia permitió identificar que Ramón Ángel N. había ordenado y financiado el homicidio de Carlos Manso. De esta forma, Ramón Ángel N. es señalado como el principal autor intelectual del ataque, al tener una participación directa en la decisión, planeación y financiamiento del crimen. La Fiscalía General de la República y la Fiscalía General de Justicia del Estado de Michoacán acreditan con pruebas sólidas y contundentes estos hechos que se irán viendo en las siguientes audiencias. Asimismo, se estableció que la agresión fue ordenada directamente por Ramón Ángel N. El 1 de noviembre del 2025, en la Plaza Morelos Uruapan, Michoacán, fue el ataque en contra del presidente municipal Carlos Alberto Manso Rodríguez, quien fue trasladado de emergencia al Hospital Fray Juan de San Miguel, donde lamentablemente falleció. Tras la agresión, personal de seguridad neutralizó a un presunto agresor, quien posteriormente fue identificado como un menor de edad que en vida respondía al nombre de Víctor Manuel N. Derivado de las líneas de investigación obtenidas y trabajo en campo, se logró identificar que Víctor Manuel arribó al lugar de los hechos en compañía de otros dos sujetos, Ramiro y Fernando. El 10 de noviembre se localizan los cuerpos de Ramiro y Fernando sobre la carretera Uruapan-Paracho, Michoacán. El 18 de noviembre, mediante las acciones coordinadas por las instituciones que integran el Gabinete de Seguridad del Gobierno de México, logran la detención de Jorge Armando N., alias el licenciado, en inmediaciones de la colonia Centro Morelia, Michoacán. El licenciado, a través de coordinaciones de mensajería, de mensajería telefónica, refleja que el plan es llevar a cabo el homicidio en el primer cuadro del centro y confirma que alguien que anda, literalmente lo menciona, anda al pie de la persona, refiriéndose a Carlos Manso. A su vez, indica que su informante señaló la ruta y horario que seguiría el alcalde y refiere que él va a un lado y avisaría todo. Entre los datos recabados que permitieron establecer la responsabilidad de Ramón Ángel N. como autor intelectual del homicidio de Carlos Manso, se encuentran el análisis forense de equipos telefónicos asegurados a personas previamente detenidas, transferencias bancarias, entrevistas, declaraciones ministeriales, testimonios, así como información obtenida mediante intervenciones de comunicaciones privadas autorizadas por un juez. Asimismo, se estableció que uno de los detenidos, identificado como Samuel N., quien formaba parte del círculo de Carlos Manso y trabajaba en el municipio, proporcionó información sobre sus actividades y movimientos e integrantes de Cártel Jalisco Nueva Generación y a la célula encargada de ejecutar el homicidio, es decir, a la célula del licenciado y del R1. El conjunto de estos elementos permitió identificar la participación del R1 en la planeación y autoría intelectual del crimen. La Fiscalía presentará los datos de prueba ante la autoridad judicial y acreditará su responsabilidad durante el proceso penal con una carpeta de investigación sólida y con pruebas sumamente sólidas. Como parte de esta investigación, las autoridades del Gabinete de Seguridad desarrollaron un cerco técnico sobre diversos objetivos prioritarios vinculados con esta organización criminal. Con estos elementos y con el apoyo de la Fiscalía General de la República y la Fiscalía General de Justicia del Estado de Michoacán, se obtuvieron mandamientos judiciales para ejecutar las acciones operativas. Como resultado, elementos de la Secretaría de Seguridad y Protección Ciudadana y de Fuerzas Especiales del Ejército Mexicano realizaron un despliegue operativo en la colonia Los Naranjos, en Atotonilco, El Alto, Jalisco, donde fueron agredidos por sujetos armados del Círculo de Seguridad del R1 y al repeler la agresión derivado en un enfrentamiento donde uno de los agresores perdió la vida. En dicho lugar se realizó la detención de Jesús Salvador N., alias El Chuy, y Ramón Ángel N., alias El R1, quien cuenta con orden de aprehensión por el delito de homicidio. En estas acciones se aseguraron armas de fuego, cartuchos de diferentes calibres, vehículos, entre otros indicios. Los resultados que hoy presentamos...
1: Bueno, pues es lo que dice el secretario de Seguridad, Omar García Harfuch. Completa es la narración que hace respecto a la detención del R1, en donde pues ya confirma que en este enfrentamiento que se registró ahí en Atotonilco, en Jalisco, pues hubo un delincuente abatido. Es lo que menciona básicamente el secretario de Seguridad. También están ahí otros integrantes del Gabinete de Seguridad de la presidenta Claudia Sheinbaum. Vamos al corte, regresamos con otra información y, por supuesto, vamos actualizando lo que se diga en Palacio Nacional.

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5: Sydney, Australia. Sydney combina de manera perfecta el dinamismo económico de una gran metrópolis financiera con un estilo de vida relajado, soleado y profundamente conectado con la naturaleza. Esta joya de Oceanía da la bienvenida a millones de inmigrantes y estudiantes de todas las nacionalidades, atraídos por su excelente calidad de vida y su vibrante mercado laboral. El puerto de la ciudad es su corazón geográfico y visual, enmarcado por la icónica y majestuosa Ópera de Sydney y el imponente Puente de la Bahía. Sus concurridas playas urbanas, como Bondi Beach, fomentan una cultura del bienestar y el deporte al aire libre que define el día a día de sus habitantes. Sydney es un destino cosmopolita tolerante, moderno, ecológico y abierto al mundo.
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6: Los antiguos egipcios usaban piedras como almohadas para dormir, algo que hoy nos parecería sumamente incómodo y difícil de usar.
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7: La mañana es viernes 31 de julio.
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7: Ayer se reportaron en México 32 asesinatos. Los estados con más ejecuciones: el Estado de México, Sonora, la Ciudad de México, Michoacán y Oaxaca. El fiscal de Tamaulipas, Jesús Eduardo Gobea, se reunió con directivos de Pepsi para dar seguimiento a las investigaciones por el incendio que la madrugada de lunes consumió 47 vehículos de reparto en una bodega de la empresa en Matamoros y cuyo origen no ha sido aclarado hasta el momento. En el encuentro, donde también participó el general brigadier Jesús Adolfo Amparán, coordinador de la Guardia Nacional, acordaron reforzar los mecanismos de comunicación y el intercambio de información para esclarecer los hechos que trascienden, apuntarían a un presunto actor criminal o a un cortocircuito. Tras más de 11 horas de diligencias, anoche comparecieron 6 de los 7 marinos citados por la Fiscalía General de la República en calidad de testigos en el marco de la investigación contra los hermanos Manuel Roberto y Fernando Farías Laguna, señalados de formar parte de la red de Huachicol Fiscal. Las entrevistas se realizaron en la Fiscalía Especializada en Materia de Delincuencia Organizada, luego de que así lo solicitaran sus abogados y lo ordenara una jueza federal. Según la defensa, los testimonios de ayer aportaron información que no formaba parte de la carpeta de investigación y que podría servir para contrastar versiones, precisar actuaciones y abrir nuevas líneas de análisis sobre hechos que hasta ahora habían quedado fuera del expediente. La gobernadora de Baja California, Marina del Pilar, dio por cerrado su enfrentamiento con el exgobernador Jaime Bonilla. Dice que lo perdona pese a responsabilizarlo de planear la grabación y filtración de los audios en los que la gobernadora conversa con presuntos intermediarios de Estados Unidos.
8: Ya yo comenté lo que tenía que comentar respecto a este tema y Desearle paz y que Dios lo bendiga al exgobernador Jaime Bonilla. Como lo dijo nuestra presidenta Diana Montiel hace unos días, hoy por la mañana nuevamente la presidenta Claudia Sheinbaum Pardo, lo más importante es el movimiento, mantener la unidad del movimiento y bueno, ya esas declaraciones, pues es su sentir. Yo de aquí para allá es únicamente desearle que encuentre paz en su corazón y que Dios lo bendiga siempre.
7: La mandataria estatal mantuvo su acusación contra Bonilla por la difusión de las grabaciones, la que dijo realizó perversamente.
8: Imagino que él grabó con celular, no sé, debe haber entrado con algún instrumento, algún equipo para poder grabar esta reunión. Evidentemente, pues de forma perversa lo planearon para grabarme y para posteriormente estar filtrando los audios.
7: El dirigente nacional del PRI, Alejandro Moreno, criticó las declaraciones de la presidenta, quien ayer pues celebró que el INE hubiese suspendido algunos de los spots del PRI en donde calificaban a Morena como narcopartido. Dice Alejandro Moreno que el partido Morena es el brazo ejecutor de los cárteles del narcotráfico.
9: El Instituto Nacional Electoral resolvió prohibir que se llame narcopartido a Morena. Claudia Sheinbaum celebró esta mañana esa decisión como un gran triunfo, como si coartar la libertad de expresión fuera el logro más importante para su gobierno. Son una mafia, son unos cínicos y corruptos que acuerdan con los criminales para financiar y ganar campañas. Morena es un partido que tiene las manos llenas de sangre. Morena y su gobierno son el brazo ejecutor de los carteles del crimen organizado.
7: Moreno dice que los gobernadores morenistas señalados por Estados Unidos por vínculos con el narcotráfico son protegidos de las instituciones.
9: Las y los gobernadores de Morena, señalados por las autoridades de los Estados Unidos, son protegidos por las instituciones y el gobierno mexicano. Pero quieren que nadie los señale, los exhiba y los critique. Son una punta de dictadores y asesinos que han exterminado la democracia y que están destruyendo nuestro país. Para los criminales, solo hay dos sitios, la cárcel o el cementerio. Y si esta lucha nos cuesta la vida, asumo mi destino y me hago responsable de mis actos y de mis dichos. Pero no vamos a permitir que gane el crimen organizado que gobierna México. Son un cartel disfrazado de gobierno.
7: Fueron vinculados a proceso Jorge Luis Ponce Ortega, director de la Academia Militarizada Marina Duenitz en Tamaulipas, y Estrella Mora, encargada del área femenil. Son señalados por su participación en el feminicidio de Dafne Zapata, la menor de 13 años que murió el 16 de julio, víctima de asfixia por sumersión. En la audiencia, la jueza acusó a Estrella de no permitir que Dafne expresara sus malestares cuando visitaron al doctor tras haber sufrido un desvanecimiento, presuntamente derivado de una descompensación. Aunque los dos enfrentan el mismo delito, la fiscalía les atribuye distintas formas de participación. Ponce Ortega fue vinculado por comisión por omisión al considerar que tenía conocimiento de los castigos a los que fue sometido Dafne, mientras que Estrella es señalada como presunta autora material al atribuirle participación directa de las agresiones. Al salir, el padre de Dafne, la víctima, Gabriel Zapata, dice que van a pedir la pena máxima.
10: ¿Satisfecho contra los tres imputados?
11: Claro que sí.
10: ¿Contra los tres?
12: En su experiencia, como abogado, ¿cuánto es lo máximo que pudiera alcanzar una pena?
11: Por
12: 40.
13: ¿De 40?
11: ¿Ustedes
13: estarían solicitando la máxima?
11: Claro que sí, vamos a solicitar la máxima para todos los imputados.
7: En redes sociales ha comenzado a circular el audio de la supuesta llamada que Estrella hizo al 911 pidiendo ayuda, pues Dafne estaba inconsciente.
14: Dafne, ¿bueno?
15: Sí, ¿qué es bueno?
14: ¿Estrella? Señorita, ¿me pueden mandar un ambulancia bien rápido, por favor? Por favor, señorita, porque creo que se me está importando un alumno, por favor. Dígela, por favor, Karina. Estoy aquí en Madero. Por favor, señorita, rápido, porque creo que se me está importando un alumno. Por favor, señorita, porque está sacando encima por la boca. Me está inconsciente. Okay.
15: Está moviendo.
14: Está sacando espuma por la boca, espuma por la nariz.
7: Hoy a las 10 de la mañana, la Universidad Nacional Autónoma de México dará a conocer su recomendación de la comisión técnica que fue instalada para resolver el tema de las irregularidades denunciadas en el examen de admisión a licenciatura de este año, el primero en su historia que realizó completamente en línea y por el cual fue suspendido el proceso de inscripción. El anuncio será difundido a través del canal de YouTube UNAM Global TV, por lo que la transmisión será pública. El secretario de Seguridad, Omar García Harfuch, sigue hablando del asesinato, bueno, de la detención del R1, señalado como autor intelectual del asesinato de Carlos Manso.
13: Secretario, si ya saben el motivo por el cual se ordenó lamentablemente este asesinato.
15: En varias entrevistas y declaraciones, todo esto se va a ir dando a conocer conforme vayan avanzando las audiencias de los 31 detenidos, que todos están vinculados a proceso, todos y cada uno de ellos. Lo que refieren varias entrevistas y declaraciones es que ellos sentían, literalmente lo mencionan algunos detenidos, una provocación del presidente municipal hacia el grupo criminal. Habrá más elementos que en su momento se darán y se irán dando a conocer más adelante.
16: ¿Con esta detención se cierra el caso o siguen más indagatorias, secretario?
15: Bueno, no, más que se cierre el caso, es faltan todas las audiencias de esta persona, las declaraciones que va a llevar, las audiencias ante el juez, pero pues es el objetivo principal, digamos, era el objetivo principal que teníamos que encontrar y ayer se logró la detención.
16: ¿Se podrían dar más detenciones relacionadas con el caso?
15: Se pueden dar más detenciones relacionadas, por supuesto, de otros actores de la célula criminal, sí.
16: Y también preguntarle si hay alguien de mayor jerarquía que el R1 o prácticamente esta estructura ya...
15: Quedó. Hay indicios, esto todavía no lo tenemos con total solidez, de que Nemesio Ceguera tuvo también conocimiento sobre este crimen, que era quien era de más alta jerarquía que el R1.
16: Justamente se puede presumir que tal vez pudo haber venido una orden de Nemesio o siguen...
15: Más que la orden, los indicios que tenemos por dos testimonios y por intervenciones telefónicas autorizadas por un juez es de que tenía conocimiento del homicidio. No de que lo ordenó. Quien lo ordenó fue el R1.
7: Bueno, es lo que dice el secretario. Tenía conocimiento el Mencho de que iban a matar a Carlos Manso, pero quien lo ordenó fue el R1. Mari Carmen Cortés, de Fórmula Financiera. ¿Cómo estás, Mari? Buenos días.
17: ¿Qué tal, Azucena? Buen día a todos.
7: Bueno, pues hoy veo en varios portales, en varios periódicos, que hay buenas noticias respecto a la economía mexicana, que pareciera tener algo de recuperación.
17: Sí, ¿te acuerdas? Ayer comentamos los datos del Producto Interno Bruto con este crecimiento trimestral de 1.5 y anual de 2.1 que desde luego festejó la presidenta y el secretario de Hacienda, que además dio el reporte de finanzas públicas con datos interesantes. Yo creo que dos destacaría yo. Uh-huh. Por un lado, hay un alza de 11% en el IVA, pero una caída de 6.2% en el impuesto sobre la renta, que Amador atribuyó a menores pagos de grandes empresas en sus declaraciones anuales, lo que debería traducirse también evidentemente por un menor crecimiento económico. El secretario de Hacienda y el titular de la Unidad de Planeación Económica insisten en que sí vamos a crecer este año por lo menos 1.5%. La última encuesta de analistas de Citi hablaba de ellos el promedio de 1.1 y sí es probable, muy probable, que en la próxima encuesta de analistas sí se eleve pronóstico, no sé si al 1.5, pero que sí se eleve pronóstico, y habrá que ver si en el segundo, en el tercero y cuarto trimestre se mantiene este crecimiento, lo que la mayor parte de los analistas dudan, porque en el trimestre, en el segundo, hubo el impacto positivo del mundial y del consumo y de la construcción precisamente por el mundial. Y según el secretario de Hacienda, el otro dato interesante es que hay un subejercicio de casi 500,000 pesos que se destinarían a inversión pública y privada en el segundo semestre.
7: Bueno, pues ahí está la información. Ojalá, bueno, es el mundial, hay que esperar a que pase esta pequeña burbuja que tampoco fue como muy extraordinaria, ¿no, Mari?
17: No, tampoco, no fue un impacto de menos del 0.2% del PIB, pero sí se reflejó en un mayor crecimiento en este segundo trimestre.
7: Bueno, pues pues listo, Mari Carmen, entonces vamos esperando a que se alargue, ¿no?, esta situación del mundial y que siga beneficiando a la economía en México. Ya vienen todos estos temas del Buen Fin y un montón de cosas que parecieran lejanos, pero ya están,
17: ¿no? Y este subejercicio que no se ha ejercido, 500,000 millones de pesos, mucho dinero, que si realmente se destina a infraestructura, podría ayudar al cierre del año.
7: Bueno, gracias, Mari Carmen, que tengas buen fin de semana.
17: Buen día.
7: Gracias, cuídate.
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7: El corte y regresamos.
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5: Fajitas de res con champiñones. Cocina tiras finas de bistec de res magra con una cantidad generosa de champiñones rebanados y cebolla. Sazona con pimienta y una pizca de sal. Es un plato proteico delicioso que no requiere grasas añadidas para destacar.
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7: 8:15. Bueno, pues en esta trama del huachicol fiscal, la del secretario Marina con Andrés Manuel López Obrador, la de Rafael Ojeda, pues ayer 6 marinos fueron interrogados en calidad de testigos por la defensa del vicealmirante Manuel Roberto Farías Laguna en la Fiscalía General de la República para aclarar responsabilidades que no han salido a la luz en el caso del contrabando de combustible. Leo esta información de Abel Barajas. Tras 9 meses de que los abogados de Farías solicitaron las diligencias, la FEMDO citó a un total de 7 marinos para que declararan en sus instalaciones. Solo faltó uno a las diligencias. El abogado Pigmenio Mendieta con nosotros. ¿Cómo estás, abogado? Buenos días.
25: Azucena, qué gusto saludarle a ustedes, a su nuevo auditorio.
7: Gracias. Para ustedes ha sido un avance este testimonio, estos testimonios de los 6 marinos que acudieron ayer, abogado.
25: Sí, muy significativo, Azucena. Imagínate nada más, nos costó 9 meses vencer la resistencia de la Marina y de la Fiscalía General de la República. Hubo la necesidad de promover audiencias de tutela de derechos, amparos, y finalmente se obtuvo una resolución favorable por parte de una juez de control del altiplano para que finalmente se diera esta instrucción. Finalmente, el día de ayer tenemos la oportunidad de que fueran citados los 7 marinos que declaran dentro de la carpeta de investigación de Manuel Roberto. Finalmente terminan compareciendo 6, pero la información que se obtiene es muy relevante para establecer claramente una estrategia de defensa para el asunto de Manuel Roberto Farías Laguna.
7: Ahora, estos señores, estos 7 marinos, bueno, no acudió uno de ellos, no sé cuál habría sido su justificación, pero ¿en qué nivel de mando se encontraban respecto a su defendido, a Manuel Roberto Farías Laguna?
25: Esa es la parte relevante, Azucena, y qué bueno que lo preguntas. Los marinos que comparecieron fueron titulares de la mayor responsabilidad en la Armada de México, pues tenían a su cargo todo lo que tenía que ver con el movimiento y autorización y cambios de personal de toda la Armada de México. Ya te podrás imaginar entonces el nivel de responsabilidad y el nivel de cargos que tienen ellos. De tal manera que por eso es muy relevante, por ello la resistencia de la Marina, por ello fue tan complejo que los pusieran a hacer comparecer, y finalmente creo que es un logro muy importante porque lo logramos.
7: Ahora, ¿hubo, notó alguna coacción, digamos, que los hayan preparado para dar algún tipo de versión en específico, o la información que pudieron obtener, abogado, les da luz respecto a quienes más están involucrados en esta trama de huachicol fiscal, en la que hasta ahora pues solamente están señalados sus dos clientes, el vicealmirante y el contraalmirante, sus dos defendidos?
25: Sí nos da luz la entrevista. Fue preparada ex profeso con la finalidad de que adicional a lo que ya habían declarado ante la Fiscalía General de la República, pudieran hacer precisiones muy claras. Y las precisiones que nosotros pedíamos de manera muy concreta es si en algún momento alguno de ellos recibió instrucción directa por parte de Manuel Roberto o de Fernando para hacer algún cambio, para poner a una persona determinada en un lugar determinado para realizar alguna acción determinada, y obtuvimos las respuestas que nosotros necesitábamos. Esa parte era una que estaba pendiente de establecer, porque la Fiscalía dice de manera muy clara, Azucena, y tú lo recordarás, que los hermanos Farías Lagunas fueron los que organizaron una organización criminal poniendo a miembros de la Marina en lugares específicos para realizar tareas específicas. Las personas que podrían proporcionar esta información clara, pues eran los que hacían exactamente estos nombramientos o tenían bajo su responsabilidad autorizar esos nombramientos. Entonces, la información que nosotros necesitábamos creo que sirve perfectamente para la estrategia que prepara esta defensa.
7: Correcto. Usted también solicitó que fuera llamado a declarar el exsecretario de Marina, Rafael Ojeda.
25: Sí, ya lo hice. Y lo he hecho en dos distintas ocasiones, Azucena. Desafortunadamente, hasta este momento, tampoco hemos tenido una respuesta satisfactoria. No quiero pensar, Azucena, que deben de transcurrir otros 9 meses para que yo logre vencer la resistencia de la Fiscalía General de la República y de la Secretaría de Marina para lograr este cometido. Creo que es claro, claro que tiene que ser citado, porque sí tiene relación a estos hechos, y de la propia carpeta surge información en el sentido de que él estaba enterado de esta, y bajo su responsabilidad estaba la autorización de cambios. Así es que es claro que tiene que declarar.
7: Bueno, tenemos este audio, ¿no?, en donde fue enterado el secretario de Marina por otro elemento que después fue asesinado, y así un montón de eventos trágicos respecto a los testigos de primera mano que hablaron con los secretarios de Marina del pasado y del sexenio presente. Abogado, ¿pero qué le da a usted la certeza de que era Rafael Ojeda el que daba la instrucción o la cabeza de esta red?
25: Pues que lo diga él de manera directa, ¿no, Azucena? Pero además tú destacaste una nota que a mí me parece de lo más relevante en su momento. La presidenta de la República había venido sosteniendo públicamente y en la mañanera que es el almirante Ojeda quien presenta la denuncia. Eso sí, claramente no fue así, como tú correctamente lo señalaste. Pues qué mejor que él comparezca y que aclare todo este tipo de situaciones. Pero mejor aún, que aclare cada uno de los detalles que han venido surgiendo a lo largo de la investigación y preguntas tan importantes. ¿Él tenía conocimiento de estos hechos? Porque ahora yo te aclaro, Azucena, la mayor cantidad de barcos y de hidrocarburos supuestamente de carácter legal, de acuerdo con la investigación, no entran en el gobierno de Andrés Manuel López Obrador, sino en el gobierno de la presidenta Claudia Sheinbaum.
7: Oiga, abogado, ayer estos marinos que fueron a declarar, ¿se les señaló por algún delito o fueron y pudieron regresar a su
25: casa? No, solamente van con carácter de testigos, Azucena.
7: O sea, ellos no tienen ninguna relación con esta red.
25: No, al menos en la investigación que nosotros estamos llevando en este momento.
7: ¿No señalan cómo quienes daban instrucciones a sus defendidos señalan a alguien más? ¿Algún otro nombre?
25: La información que ellos realizaban era de carácter administrativo y la función específica que tenían, como ya lo decía yo hace un momento, era autorizar, adscribir y llevar a cabo las comisiones de los marinos que salían para finalmente después estar adscritos a la Dirección General, a la Dirección Nacional de Aduanas. De ahí no resulta una responsabilidad que pudieran estar ellos vinculados o ligados con alguna organización criminal. Porque de lo contrario, si pensamos que todos los que participaron en este tramo participan de manera activa, como lo pretenden también hacer creer en el caso de Manuel Roberto, que por hacer una tarea específica, que es la que era de secretario particular de un subsecretario, y mira lo que voy a decir en este momento, estaríamos diciendo que toda la Secretaría de Marina, en las funciones específicas que hacen, realizan un trabajo de delincuencia organizada. Y eso me parece que es incorrecto.
7: Bien. Entonces, abogado, usted se sostiene, la red de huachicol fiscal estaba encabezada por el tío.
25: Yo digo que lo tendrán que precisar y tendrán que ser la propia investigación quien diga quién le encabeza.
7: Porque si no era el secretario, pues definitivamente eran sus clientes. Si no era él.
25: Aquí viene el otro trabajo. El trabajo operativo, Azucena, y de coordinar todo esto. A ver, ¿quién coordinó la compra del hidrocarburo en Estados Unidos? ¿Quién lo llevó hasta allá? Después, ¿quién contrató a las navieras? ¿Quién contrató después a los agentes aduanales? ¿Quién pagó todo eso? ¿Quién hizo que llegaran a un muelle determinado? Y después, ¿quién pagó y coordinó todo el transporte? Y la parte más importante, ¿quién coordinó las gasolinerías donde se tendría que despachar ese? Y después, ¿quién recuperó todo ese dinero?
7: Usted tiene la respuesta, ¿no?
25: Pues a mí me parece que ahí hay una respuesta, ¿no? Y son las instituciones del Estado mexicano que participaron en cada uno de esos tramos.
7: Y todos los responsables en ese momento tendrían que ser llamados a declarar, por lo menos.
25: Y eso no te lo dice el sentido común de cualquiera de nosotros para llevar a cabo una investigación de esa naturaleza. Y es la parte que no quiere investigar la Fiscalía General de la República.
7: Bien.
25: Ellos están entramados o están estacionados en que dos personas de mando medio pues son los que llevaron a cabo todo esto. Y las pruebas no dicen eso, Azucena.
7: El jefe, digamos, el jefe máximo era el secretario de Seguridad, de Marina.
25: En el tramo de la Marina, sí.
7: Oiga, y sus clientes, por ejemplo, no, perdóname, el vicealmirante y el contraalmirante, ¿sostienen que ellos recibieron instrucciones del secretario? ¿Qué parte de su participación aceptan o ninguna?
25: Lo que ellos sostienen es que no participaron en estos hechos.
7: ¿Que ni cuenta
25: lo
7: se dieron?
25: Refieren es que efectivamente ellos no tenían una actividad de esta naturaleza. Es lo que ellos sostienen.
7: ¿Que ni cuenta se dieron?
25: Pues es que no se pueden dar cuenta de algo en lo que no participan, Azucena.
7: ¿No le parece tan increíble como que el secretario de Marina no lo supiera?
25: Pues entonces creo que el propio secretario de Marina es el que tendrá que comparecer para que aclare esta situación. Por eso mi insistencia, lo tienen que citar y sí tiene que declarar.
7: Porque si el secretario Ojeda dice yo no sabía y sus clientes, o sea, sus defendidos dicen que tampoco, pues tan inverosímil una como la otra o tan creíble una como la otra, ¿no?
25: Pues me parece que la respuesta, ¿sabes dónde está? En la ruta del dinero. Ahí está. Creo que la mejor manera de darse cuenta de quién hizo qué y dónde participaron cada uno de ellos es en la ruta del dinero. De alguna manera, todo esto se hizo con una finalidad, obtener dinero.
7: Claro.
25: Pues entonces, démosle seguimiento a la ruta del dinero.
7: Muchísimo
25: y sabemos
7: dinero.
25: Perfectamente, ahí Azucena, me parece que está la solución. Me parece que entonces también es una parte que ha dejado de investigar la Fiscalía General de la República, porque es muy fácil saber dónde pagó el dinero las personas que vendieron el combustible. De alguna manera tenían que recuperar esa inversión. Uh-huh. Los gasolineros que vendieron y que después recuperaron ese dinero, de alguna forma lo entregaron.
7: Además de pedir que vaya Rafael Ojeda, ¿qué otros funcionarios ha solicitado usted que comparezcan, abogado?
25: Me parece que tenemos todavía actos de investigación pendiente. Ajá. Que tiene que ver, porque a partir de la declaración que dé el subsecretario o el secretario, pues podríamos ver si efectivamente hay la necesidad de hacer comparecer a otros funcionarios. Pero fíjate, Azucena, en el próximo 4 de septiembre se estará cumpliendo un año de investigación complementaria.
7: Correcto.
25: La ley solamente autoriza que sean 6 meses. En este caso vamos prácticamente al doble. ¿Te imaginas entonces el tiempo que se puede necesitar, según la Fiscalía, para llevar una investigación de esa naturaleza? Uh-huh. Pues entonces vamos a necesitar 2, 3 o 4 años.
7: Así es.
25: Para aclarar hechos de esta naturaleza, y todo este tiempo tienen que permanecer las personas detenidas.
7: Uh-huh, correcto.
25: La ley supone, Azucena, que primero se tendría que investigar y después detener. Aquí funciona al revés. Primero los detienen, los vinculan, los meten a la cárcel y después nos llevamos 1, 2, 3 o 4 años investigando.
7: Bueno.
25: Y al final, usted disculpe.
7: Vamos a ver, abogado, si nos dan la sorpresa de la transparencia y todas estas cosas que dice Morena, y va el señor Ojeda a decir lo que tenga que decir y a declarar. Gracias, abogado.
25: Pues me parece que los medios de comunicación, como tú.
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27: La ninfa es una cacatúa pequeña, conocida por su distintiva cresta y manchas anaranjadas. Son aves muy afectuosas que disfrutan posándose en el hombro de sus dueños. Su capacidad para silbar melodías completas las convierten en una de las mascotas aladas más carismáticas.
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27: La lengua de una ballena azul pesa lo mismo que un elefante adulto, siendo el músculo más grande del mundo.
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7: Las 8:30, gracias al abogado Pecmeno Mendieta. Me alcanzó el tiempo, abogado. Le decía, pues, que el siguiente paso, pues, tendrá que ser esperar si efectivamente Rafael Ojeda se presenta o no a declarar. A comparecer.
25: Sí, yo le decía que me parece que esto tiene que ser el resultado, me parece ahora, de la presión social. Medios de comunicación como el de usted, Azucena, tan importante, y su postura tan valiente, ha venido denunciando cuando el gobierno quiere ocultar información que está a la vista de todos. Esto me parece que es una tarea de toda la sociedad, impulsar que estas ideas se desarrollen. Pero ahora, si las cosas son como ellos dicen, pues no hay manera de que comparezcan, que aclaren y que den los detalles. Uh-huh. El que no lo hagan y que se les proteja para ni siquiera molestarlos con un citatorio, uh-huh, pues me parece que habla de esa opacidad que se quiere manejar. Ahora, si las cosas están hechas conforme a derecho, ¿por qué no ponerlas? Uh-huh. Ahora, y el último, si efectivamente Manuel y Roberto realizaron una conducta ilícita y las pruebas están ahí, pues que las exhiban. y yo tendría que hablar con mis clientes y decirles que se tienen que hacer responsables de sus hechos.
7: Correcto.
25: Pero si se les pretende exhibir solamente como chivos expiatorios para proteger a miembros de otro, del partido, pues me parece que eso sí es bastante oprobioso.
7: Bueno, abogado, pues al pendiente y volvemos a platicar en cuanto haya alguna novedad. Uno de sus defendidos sigue en Argentina, ¿verdad?
25: Sigue en Argentina y hay una solicitud formalmente presentada con fines de extradición. El juez no ha resuelto respecto de la misma, está en espera de pruebas y también está hecha la solicitud de un asilo político.
7: Un asilo político, muy bien. Gracias, abogado, de nuevo.
25: Un abrazo para usted y gracias por su amabilidad y su tiempo.
7: Gracias a usted. Bueno, han pasado 3 meses y medio de la inauguración del tren suburbano de Buenavista a LAIFA. Hemos estado ahí pues mes con mes para ver si realmente funciona como dicen que funciona, si es tan rápido, si es tan eficiente, si ya se arreglaron algunos desperfectos, algunas cositas que estaban ahí pendientes. No hemos tenido éxito porque en las 2 veces anteriores, pues la verdad se ha tardado mucho entre vagón y vagón. En el viaje de Buenavista a LAIFA, pues no hacía los 43 minutos que habían prometido de recorrido. Entonces, pues regresamos. Oscar Zúñiga, tú estás ahí. Buenos días.
9: Gracias, Susana. ¿Qué tal? Muy buenos días. Efectivamente, nos encontramos en la estación Buenavista del tren Felipe Ángeles, que va precisamente al Aeropuerto Internacional Felipe Ángeles. Cabe señalar a Susana que hace aproximadamente 15 minutos salió uno de estos trenes, iba precisamente con mucha gente. Que muchos de ellos desde luego van al aeropuerto y otros más, se quedan en las distintas estaciones de este recorrido. Por lo pronto, Azucena, vemos aquí a las personas que se encuentran ya esperando el siguiente tren que va precisamente al Aeropuerto Internacional Felipe Ángeles. En estos momentos vemos precisamente el arribo.
7: ¡Ándale! ¡Qué buena puntería traemos!
9: Vemos el arribo del tren Felipe Ángeles que está, trayendo a las personas que vienen de ese rumbo de la ciudad y, bueno, del Estado de México, sobre todo muchas personas que vienen del aeropuerto Felipe Ángeles con destino aquí a la Ciudad de México. Por lo pronto, Azucena, estaremos esperando unos minutos más para que salga este tren que acaba de...
7: Oye, Oscar, a ver, no, pero el tren que vimos venía ya de LAIFA, ¿verdad? A Buenavista.
9: Es el tren que viene de LAIFA a Buenavista.
7: Y el que nosotros estamos esperando es el que va hacia LAIFA y el más reciente salió a las 8:15. Y entonces son las 8:35, han pasado 20 minutos desde que el último tren se fue, ¿verdad?
9: Exacto, exacto. Y este tren es el que ahorita bajan las personas y suben los que estamos viendo, los que están ahorita aquí.
7: O sea, ¿es el mismo?
9: Nada es el mismo, uno, es el que se... No, son alrededor de 8 o 10 trenes los que hay que hacen este recorrido diario, precisamente de Buenavista a LAIFA. Sin embargo, este mismo tren que acaba de llegar es el que se lleva a las personas que ahorita se encuentran precisamente aquí esperando.
7: Bueno, pues vamos a esperar entonces. Ya han pasado 20 minutos entre un tren y otro, pues la verdad es un montón. ¿Cuánto se tarda más o menos el metro? Dependiendo, ¿verdad? Dependiendo del día, de la lluvia, de la gente, de un montón de cosas. Los tiempos de espera también son enormes, dependiendo pues de la estación. No, Oscar, pero pues sí creo que, 25 minutos es muchísimo tiempo para esperar entre vagón y vagón. Vamos a ver a qué horas llega y cuánto te tardas en todo caso en llegar hasta el AIFA, que teóricamente tendría que durar así 43 minutos, de 43 a 45. ¿No ves el tren? ¿No lo ves?
9: El tren está aquí, Azucena, estamos viendo a mis espaldas, precisamente el tren allá bajando a las personas que acaban de llegar, y se tiene que acercar precisamente hacia esta zona para que las personas que aquí se encuentran, pues lo puedan abordar y desde luego ir hacia el Aeropuerto Internacional Felipe Ángeles.
7: Bueno, pues entonces, más o menos es como atinarle, ¿verdad? O sea, si tú llegaste a las 8:15 y el tren acaba de salir, pues te vas a aventar media hora ahí, esperando. ¿Qué es lo que hacen los trenes en el mundo? ¿Qué es lo que hacen los trenes? ¿A quién estás viendo? ¿Ya vienen por ti o qué?
9: No,
7: todavía. Es que la vez pasada me lo sacaron. Bueno, entonces, ¿qué es lo que hacen? Ponen una pantallita y dicen... El tren sale en 1 minuto y 59, 58, 57. El próximo tren sale a las 8:45 de la mañana. Entonces tú más o menos te vas dando una idea de cuáles son los horarios establecidos, no que cambien un día y otro y otro y otro, no. Tú sabes que el tren sale, digamos, cada hora. Tú ya puedes organizar tu vida y tu día y dices, ah, pues si yo me quiero en el de las 8, pues estoy en el hangar 7:55. Si quiero salir en de las 9, pues 8:55. O sea, de verdad, en Japón tú vas corriendo porque vas viendo el cronómetro, la pantalla, y es 10, 9, 8, 7, y corres porque si no, no llegas y se cierra la puerta en el cero. ¿Me explico? Entonces, pues, ay, vamos a hacerlo bien, que la gente pues realmente lo use, que sea cómodo, que sea eficiente para sus traslados. ¿Cuánto cuesta, Oscar, hasta el AIFA?
9: Ay, son 45 pesos hasta el AIFA y en las estaciones intermedias vale 11.50.
7: Ay, no, qué estrés, que no avanza. Fíjate, 8.37, el otro salió a las 8.15, son las 8.37.
9: Ahí viene.
7: Ahí viene. Bueno, y luego, pues vamos a quedarnos tantito, ¿no? Sí, si me da permiso aquí, Jaso. Vamos a quedarnos tantito. A las 8.15 pasó el otro y ahora está llegando este. El otro se fue a las 8.15, este está llegando a 8.37. Vamos a ver cuánto se tardan en arrancar. Si quiere usted, por favor, tomar asiento, querido Oscar Zúñiga. A ver la gente y ver cuánto.
9: Pues ahí está la gente esperando y bueno, pues se abre las puertas.
7: Sí,
9: y ándale. Pues ya están entrando. Y nosotros también estamos entrando.
7: Bueno, si se te va la señal, tren, eso no te preocupes, pero vete hasta la AIFA, ¿ok?
9: Vemos. Exacto, sí. Hasta la AIFA llegaremos. Pues si que no, tú digas, sucede otra cosa, Azucena.
7: No, hombre, cállate, toca madera. Que tú digas así como que mucha gente, no sé, no estoy segura. Pero vamos, no veo mucha gente, como dos personas por vagón, ¿no? Tres, cuatro, no sé. Entonces, bueno, vas a salir.
9: No son muchas,
7: ¿eh? Está muy bonito el tren. O sea, cabe mencionar que está muy bonito, muy cómodo por lo que te veo. Ahí, Oscar, ya tomando tu asiento. Pero pues sí tardó de las 8:15, 24 minutos. Bueno, no sé si sea. O sea, sí está bien que tarde 24 minutos, pero no es normal. El tren siempre fue súper puntual. El tren suburbano siempre fue muy puntual hasta que mete la mano el gobierno, ¿verdad? Bueno, ¿ya arrancaron o no?
9: Todavía no, Azucena. Bueno, ya están.
7: Entonces,
9: a punto.
7: 25 minutos de espera, sin saber además, porque pues hay más o menos que adivinarle. 25 minutos de espera y ya estás ahí arriba. Yo lo que quiero es que arranque para tener exactamente la bitácora. Y si no, bueno, pues ya nos vas a contar tú. En cuanto pongas un piecito afuera en la estación del AIFA, ¡pum!, anotas la hora. ¿Cómo ves?
9: Y por supuesto que sí, Azucena.
7: Bueno, gracias, Oscar. Buen viaje.
9: Gracias.
7: Gracias, días. Oscar Zúñiga. Bueno, pues vamos a ver. Ya tarda mucho, no sabes a qué hora sale el tren. O sea, ahorita uno debería saber, ah, bueno, pues salió a las 8:40, el siguiente sale a las 9, si es cada 20 minutos. Y el siguiente a las 9:20, y el siguiente a las 9:40, y el siguiente a las 10. Pues eso sería lo lógico para que el usuario pueda organizarse. Pero siento que no está pasando. O sea, no está pasando, pues ya lo vimos con Oscar. Y vamos a ver cuánto se tarda en llegar al AIFA. ¿No ha arrancado? ¿No? Bueno. A las 8:37 llegó el tren, a esa hora abordó Oscar, vamos a ver a qué hora sale de la estación Buenavista y a qué hora llega al AIFA. Perfecto. Oigan, ¿qué está pasando en la conferencia de la presidenta Claudia Sheinbaum? Veo que sigue hablando el secretario de... Ah, a ver, escuchemos sobre los lineamientos de radio y televisión, la presidenta. A ver.
10: Le pedí a Luisa María que pudiera entrar en contacto con la Cámara de Radio y Televisión, con todos aquellos que tienen dudas sobre la regulación y los lineamientos que se plantearon, que justamente están a consulta pública. Hay una serie de lineamientos. Por ejemplo, las empresas de radio y televisión tienen que establecer una persona nombrada por ellos para que sea el defensor de las audiencias. Si no nombra al defensor de las audiencias, pues entonces puede ser que tenga una sanción. Pero no es sobre el contenido, las sanciones no tienen nada que ver con el contenido de la comunicación, sino sobre las acciones que tienen que llevar a cabo, como el nombramiento de un defensor de las audiencias. Esto tiene que quedar claro, por fortuna está abierto a consulta pública, que es la manera en que opera la comisión, para que puedan hacerse estas especificaciones. Pero de ninguna manera tiene que ver con un comunicador, con sancionar a un comunicador o sancionar por el contenido de la comunicación. Por eso no tiene nada que ver con censura, sino sencillamente con el derecho de las audiencias al derecho a la información. Entonces, todo esto se va a aclarar para que no haya ninguna referencia a la censura. Bueno, y no pues tiene nada que ver con sancionar a un reportero, imagínense. Sería pues absurdo. Sí,
7: bueno, regresamos.
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20: Considerada el segundo pulmón del mundo, la selva del Congo es la segunda selva tropical más grande tras el Amazonas. Se extiende por 6 países africanos y es famosa por ser el hogar de gorilas de montaña y los chimpancés. Sus densos bosques son esenciales para la lluvia regional y el sustento de millones de personas. La conservación de este ecosistema es prioritaria para proteger especies endémicas y mantener la biodiversidad.
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28: La Secretaría de Marina capturó a Rosario Fidel N., alias El Yuquito, presunto integrante del cártel de Sinaloa, mediante un operativo en el Zapote de los Cázares, en Mocorito, Sinaloa. El detenido es presuntamente hijo del Yuco, o el 19. El detenido y su padre son señalados como socios de El Chapo Isidro. El titular de la Agencia de Transformación Digital y Telecomunicaciones, José Merino, precisó que los lineamientos para la protección de los derechos de las audiencias atiende la demanda histórica de muchas organizaciones y abona tanto al rol que juegan los medios en una democracia como al derecho al acceso a la información. El presidente de Estados Unidos, Donald Trump, anunció que el Consejo de Paz acordó el desarme completo de Hamas y otros grupos armados en Gaza. Tras cumplirse esta fase, las fuerzas israelíes se retirarían del territorio y una fuerza internacional de estabilización trabajaría con palestinos en la franja. Informó Amy Arriaga. 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
7: Son las 8:45.

0: Dicen que hay evidencia técnica y evidentemente pues en esta zona de Matamoros, como en otras de Tamaulipas y en otras del país, pues hay un grave problema de extorsión a los negocios, de extorsión, de cobro de piso, de presencia del crimen organizado. Por eso pues de inmediato se ha pensado que esto fue más que un cortocircuito o un accidente, pues una situación derivada de esta violencia que se vive en Matamoros, como la que viven muchas otras empresas. Dolores Ramírez es presidenta de la Coparmex ahí en Tamaulipas y le agradezco mucho que esta mañana esté con nosotros. Dolores, buenos días.
1: Hola, ¿qué tal, Azucena? ¿Cómo están? Muy buenos días. Qué gusto saludarte.
0: Igualmente, muchas gracias. Pues veíamos lo que sucedió ahí con Pepsi y qué piensa uno Matamoros, pues extorsión y crimen organizado, porque pues sí tienen un problemón ahí en Tamaulipas, Dolores.
1: Pues fíjate que sí, lamentablemente el lunes amanecimos con esta noticia del incendio de esta compañía de PepsiCo, y nuestra principal preocupación en este momento era que hubiera personas lesionadas. Afortunadamente, no fue así, digo, fueron muchos daños materiales, 57, bueno, hablan alrededor de 47 unidades que fue pérdida para la empresa. Y pues bueno, muy lamentable esta situación que se presenta aquí. Y pues bueno, estamos esperando que salgan los resultados de las investigaciones de todos los peritos, pues para que nos digan qué fue exactamente lo que sucedió y cómo, cuáles fueron las causas del incendio.
0: Es que fue tan grande que, híjole, bueno, pues uno piensa inmediatamente y creo que empezó en dos puntos, no empezó solo en uno. Entonces, así pues, es. ¿Qué es lo que te lleva a pensar de inmediato la extorsión? ¿Y qué es lo que piensa uno después? Si es extorsión, pues a lo mejor no nos van a decir, porque las empresas y los empresarios, grandes, pequeños y medianos, pues también tienen miedo de denunciar, Dolores.
1: Pues mira, aquí la situación es que ya la compañía salió a dar su comunicado. Ajá. Y pues bueno, nosotros estábamos en espera de que ellos salieran a dar ese comunicado, porque pues definitivamente teníamos todos por dar la incertidumbre de qué era exactamente lo que estaba pasando. Pero bueno, ellos ya salieron a informar a la comunidad los pormenores. Y pues ya ahorita nada más estamos esperando que los peritos terminen, que la autoridad determine qué fue exactamente lo que pasó, cuáles fueron las causas. Y pues creo que nos merecemos todos saber.
0: Por supuesto.
1: Y estar tranquilos, ¿verdad?, en relación a estos incidentes.
0: Porque en realidad, pues Pepsi no fue muy específica, dijo, de momento no tenemos información que indique que hubo amenazas, extorsiones, etcétera. Bueno, de momento no lo sabemos, pero pues habrá que esperar a lo que digan y lo que acuerden además, ¿no? Probablemente la empresa y la autoridad sobre darlo a conocer o no. Lo cierto es que ahí las empresas, Dolores, pues sí siguen siendo víctimas de extorsiones, ¿no? ¿Qué van a hacer ustedes? ¿Cómo lo están sobrellevando?
1: Nosotros lo que estamos haciendo es trabajando, uniéndonos todos los organismos empresariales, la iniciativa privada. Estamos generando mesas de trabajo para ver cómo podemos hacer una visión a largo plazo que nos pudiera dar un rescate económico de todo el municipio de Matamoros y sus alrededores. Y obviamente viendo hacia los otros sectores en los que hemos dejado abandonados y en los que no hemos apoyado económicamente y que puede ser un mercado diferente para poder hacer una diferencia en lo que es la productividad económica de Matamoros.
0: ¿Un rescate económico, dices?
1: Un rescate, porque obviamente sabemos que hemos tenido empresas que se han ido de la ciudad de Matamoros y pues que han generado falta de empleos en la comunidad, y pues obviamente trabajamos en eso. Estamos apoyando a todos los que son las pymes, a todos los emprendedores, trabajamos con ellas en las mesas de trabajo, estamos en constante diálogos para poder identificar cuáles son las necesidades primordiales en las que podemos trabajar y pues enfocarnos en eso.
0: Claro.
1: Nosotros en Coparmex tenemos una plataforma que se llama Crece Mi Negocio y que lo estamos compartiendo con la comunidad para que tengan las herramientas necesarias para poder sacar adelante sus empresas y tener ese conocimiento que le permita pasar de la informalidad a la formalidad.
0: Oye, ese Dolores Ramírez, presidenta de la Coparmex en Tamaulipas, ¿qué te dicen a ti los empresarios pequeños, medianos, grandes? ¿Cómo los extorsionan? ¿Cuál es el modus operandi?
1: Mira, yo realmente sabemos que este tema no lo vamos a minimizar, pero sabemos que es un tema que se ha generado a lo ancho y largo de toda la República Mexicana. Sí. De hecho, hemos tenido declaraciones de nuestro presidente, el licenciado Juan José Sierra Álvarez, donde habla precisamente del tema, ¿verdad? Y que es un tema que ha ido creciendo, que ha ido a la alza. Entonces, sabemos que existe

0: De todo tipo. Entonces, no podríamos ahorita decirte diferentes rubros, pero sabemos que el tema existe, sabemos que el tema lo tenemos que hablar con las autoridades y que son ellos los encargados de darle solución a esta problemática.
1: Bueno, pues esperemos lo que digan los peritajes, Dolores, y claro, pues muchas gracias por darnos este contexto para poder explicar el por qué cuando vemos ese incendio de inmediato piensas, pues crimen organizado, ¿no? Muchas gracias, Dolores.
0: Al contrario, Susana, un gusto saludar.
1: Gracias, cuídense.
0: Hasta luego, bye bye.
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1: Roy Campos, presidente de Consulta Mitofsky, ¿cómo estás, Roy? Buenos días.
3: Buenos días, Susana. Oyendo lo que yo llamo el río revuelto, es mucho ruido. O sea, el ciudadano común lo que está viendo es mucho ruido, ¿no? Cuando dice, a ver, esto de Matamoros y el ruido de la UNAM y el ruido de la nueva ley, los lineamientos, nada de qué aplaudir, sino mucho ruido y mucha confusión, y no está entendiendo lo que está pasando en México.
1: Pero ¿sabes qué, Roy? A diferencia de lo que dice el dicho, es mucho ruido y muchas nueces, ¿eh?
3: O sea, no. Sí, exactamente.
1: No, en otra época nueces.
3: Sí, porque son cosas importantes las que están pasando, pero es mucho ruido y me refiero a la parte de si aprobar o desaprobar a alguien. Que hay algo por qué aplaudir hoy, o sea, ni modo que el ciudadano común es, qué bueno que están aprobando una ley que me va a defender en las audiencias. El ciudadano común y corriente no lo está pensando.
1: Nada, ni lo están pidiendo.
3: Lo están pidiendo los militantes o los adversarios que están metidos en el debate político, pero no el ciudadano común que está caminando ahí, no está diciendo, hasta que por fin se les ocurrió poner una ley de que proteja a mí. No está pensando.
1: No, porque el ciudadano común dice, ay, no me gusta, le voy a cambiar, no me gusta, le voy a pagar. Eso es, ¿verdad? Pero sí. Entonces eso no lo celebra el ciudadano, obvio.
3: No, o sea, no lo aplaude por lo menos, ¿no? Y luego ve lo del UNAM. Él no entiende que si el Poder Ejecutivo, que la autonomía de la UNAM, sino la UNAM, hay muchos chavos que no van a estudiar, muchos chavos que hicieron trampa, una universidad que no lo organizó bien. O sea, para él es ruido, ¿no? Las grabaciones de una gobernadora, el pleito que tiene con otro gobernador, no entiende mucho, pero hay ruido. Y ese ruido evita que vea si el gobierno está haciendo obras, si el gobierno está haciendo programas, la parte de gobierno, no la puede ver.
1: Ahora,
3: el ruido
1: la detención del R1, digamos, pues es una de, dentro de toda la tragedia, pues es una buena noticia, ¿verdad?
3: Bueno, y que México haya crecido, y que se anuncie una inversión de Kia, que esas son las cosas de gobierno, ¿no? Las que se logran, pero eso, el ruido que hay, evita que se voltee a ver eso.
1: Fíjate, me lleva a pensar esto que mencionas, entonces, ¿qué es lo que sí ve el ciudadano? Porque tampoco Kia, ay, bueno, pues es una inversión, qué bueno. O, ¿qué otro ejemplo ponías? Que creció el país, pues el Producto Interno Bruto.
3: 1.5 en el trimestre.
1: O sea, sí, pero no es como que algo que el ciudadano común diga, wow, ¿no?
3: Pues no cambia la expectativa.
1: A lo mejor si voy al súper y digo, ay, mira qué barato está acá, y me subo a un avión y digo, ay, ya no cuesta 800,000 pesos porque están brutos y desatados.
3: Pero esas comunicaciones le dan esperanza al ciudadano. Es decir, van a llegar a inversión. O sea, son cosas que el ciudadano renueva esperanzas en un gobierno. Aquí en lo que está pasando no renueva esperanzas. Lo del abogado Mendieta, o sea, pues tiene razón, lógica, lo que él dice. Y el que lo llega a oír dice, pues es cierto, ¿no? O sea, falta que se castiguen mucha gente sin saber de leyes ni nada, pero hay lógica en lo que se alega.
1: Sentido común. Y además, ¿sabes qué, Roy? Nada se resuelve. Eso puede ser lo cansado, tienes mucha razón. O sea, que Rufo, ¿qué onda? Pues ahí está en el altiplano. Y luego, que la UNAM, ¿qué va a pasar? La UNAM y otras universidades, porque eso es pura corrupción, perdón.
3: Sí.
1: Que la refinería, bueno, entonces, ¿de quién era la refinería y quién la puso ahí? El gobernador de Tamaulipas no se dio cuenta.
3: Y nadie sabía nada. ¿No?
1: Marina del Pilar y Bonilla, ¿es un pleito personal o en serio se iban a meter a Marina del Pilar en el cuadro de traidor a la patria? ¿En qué quedó lo de Maru Campos? No se resuelve nada.
3: Nada se cierra. Son abiertas y que de repente vuelven a surgir y hay que regresar a todo lo que había. Pero no se cierra nada.
1: Así es.
3: Y entonces eso es ruido y la comunicación de gobierno se está basando en apagar fuegos.
1: Y que el TLC no, pues que tampoco. O sea, nos tienen a todos así como al filo de la silla.
3: Sí.
1: Y no hay ninguna resolución de nada. Esto también del R1, pues sí, pero fue el R1. O sea, solito, él como que se mandó solo por. Entonces todavía, bueno, hay un montón de dudas respecto a lo que está sucediendo. Y el Rocha, pues ¿qué te digo a ti del Rocha, Roy?
3: No, o sea, no sabemos, no sabemos, pero tampoco sabemos qué ha hecho Estados Unidos al respecto, si también lo está dejando dormir ese tema, sí, porque tampoco ha reaccionado Estados Unidos, que no nos toca decirlo a nosotros, bueno, uh-huh, pero no son temas que se cierren.
1: Pero tampoco la Fiscalía General de la República ha avanzado la investigación, pelea mucho, ¿no? México, yo voy a investigar, yo castigo a mis propios criminales o presuntos delincuentes, nada, ¿eh? O sea, no, no sabemos que Héctor Melesio Cuen, que Rubén Rochamoya, Marina del Pilar, Américo, Alfonso Durazo, Enrique Insunza, esta señora de Maru Campos de Chihuahua, Ernesto Rufo, o sea, no avanza nada. Pero bueno, nada. Después de este desahogo, sí, y en vacaciones además, porque pues mucha gente está de vacaciones, qué bueno, después del Mundial, que tampoco dejó así las ganancias económicas, no, que tú digas qué bárbaro para celebrarlo. Después de esto, regresando al corte, me dices si a la presidenta le fue mal, bien o regular. Sí.
3: De acuerdo.
1: Regresamos con Roy Campos, presidente de Consulta Mitofsky.

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7: Más allá de lo vivido este fin de semana en París, más allá del lugar conquistado por Isaac del Toro en el Tour de Francia, conquistar las etapas, caer y levantarse es el reflejo de un deportista ganador que entiende su lugar, su presente y que aprende todos los días. En su caso del mejor, su coequipero y mentor Tadej Pogačar. Del Toro tiene esa mezcla perfecta de talento nato y hambre de gloria que distingue a los elegidos. El Tour de Francia ha sido la radiografía perfecta que refleja el espíritu combativo, la resiliencia y la calidad innegable de un mexicano que ya se ha instalado en la élite del ciclismo mundial y que hace que hoy todo el país se interese por un deporte que estaba en el olvido desde hace décadas. Soy José Luis Cuevas y te espero con este y muchos temas más en la multiplataforma de Grupo Fórmula y Fórmula Deportes.
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9: Caminando por México.
10: Bacalar, Quintana Roo. Famoso por su Laguna de los Siete Colores, este pueblo caribeño cautiva con sus aguas cristalinas de distintos azules. Antiguo refugio de piratas, hoy ofrece paz, cenotes profundos y estromatolitos milenarios. Es un paraíso natural de belleza tranquila y única.
9: Información sorprendente.
11: El hielo seco no se derrite, sino que se convierte directamente en gas en un proceso químico llamado sublimación directa.
9: Conoce más.
11: Los cocodrilos no pueden sacar la lengua porque está unida al paladar por una membrana rígida que se lo impide.
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13: Las 9 de la mañana en punto, Roy Campos, presidente Consulta Mitofsky. A ver, ¿cómo le fue a la presidenta esta semana, Roy?
14: A ver, no le fue bien, le fue mal. Ajá. Es tercera baja consecutiva, tanto en que bajan los positivos como en que suben los negativos. Tercera baja consecutiva. Hace 3 semanas estaba en 65.7 y hoy en 63.2 los positivos, 2.6, y esos 2.6 se pasan. A ver, hay una regla. Cuando el gobierno logra controlar la agenda, se habla de lo que el gobierno quiere y esa agenda le importa al ciudadano, normalmente sube. Durante el Mundial subió la aprobación, subió mucho, 5 puntos durante el Mundial, los positivos. Entonces, hoy, por ejemplo, si la agenda está tratando de controlar el gobierno, los lineamientos es una agenda que puso el gobierno, pero no cumple con que le interese al ciudadano. Uh-huh. Y entonces eso no mueve nada. Pero cuando hay una agenda positiva que el gobierno promueve y le importa al ciudadano, normalmente sube, ¿no? Hoy no está pasando eso. No hay una agenda de la presidenta y la ha hecho por tercera semana consecutiva bajar en sus saldos positivos negativos. Hoy tiene 63.1 positivo, 34.9 negativo, es lo que tiene.
13: Correcto.
14: O llegó sea, bajan, a estar en ma-
13: baja llegó, la opinión llegó, buena 1.3 puntos.
14: 1.3 baja la opinión y sube la opinión mala 0.3.
13: Uy, bueno, pues sí, no es una buena semana, pues.
14: Y... No, no es una buena semana y no tenía por qué ser una buena semana. O sea, no hay razones, ¿no? O sea, no hay nada porque decía, ah, qué bueno que el gobierno hizo esto. No hay, no ha penetrado esa noticia.
13: Sí, exacto, pero pareciera que el gobierno cree que estas acciones le van a llevar a penetrar en la sociedad esto que de Rufo y las acusaciones contra... Esta semana creo que también se fueron que Felipe Calderón y todos estos asuntos, y Marina del Pilar y Bonilla, tal, y pues no redunda.
14: Eso entra el debate político, sí. Pero el debate político no es el que le interesa al ciudadano.
13: Y las mañaneras, Roy, o sea, ¿qué peso están teniendo? Porque teóricamente para eso son las mañaneras, para contar la historia del gobierno.
14: No, la mañanera no pesa por lo que se dice, sino porque se habla de ahí.
13: Ah, mira. O sea, si nadie hablara de las mañaneras... Nada.
14: No se ven en realidad la audiencia, no es la gran audiencia. Entonces, no es lo que se dice ahí, sino que durante todo el día se dice de lo que en la mañanera se trató.
13: Claro, la magnificación, ¿verdad? Por parte de también ¿sí? de otros medios. Sí, bueno, sí. Pues listo, Roy, muchas gracias, que tengas buen fin de semana.
14: Igualmente,
13: nos vemos la próxima semana, gracias. 9:03, viernes 31 de julio.
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13: El secretario de Seguridad, Omar García Harfuch, informó sobre la captura en Jalisco de Ramón Ángel Álvarez Ayala, alias el R1, señalado como autor intelectual del asesinato del exalcalde de Uruapan, Carlos Manso.
15: En una operación en conjunto por parte de fuerzas especiales del Ejército Mexicano y de la Secretaría de Seguridad, fueron detenidas dos personas, entre ellas Ramón Ángel N., alias el R1, líder de una célula delictiva vinculada al cártel Jalisco Nueva Generación. La información obtenida mediante labores de inteligencia permitió identificar que Ramón Ángel N. había ordenado y financiado el homicidio de Carlos Manso. De esta forma, Ramón Ángel N. es señalado como el principal autor intelectual del ataque, al tener una participación directa en la decisión, planeación y financiamiento del crimen. La Fiscalía General de la República y la Fiscalía General de Justicia del Estado de Michoacán acreditan con pruebas sólidas y contundentes estos hechos que se irán viendo en las siguientes audiencias. Respecto a este caso, que causó profunda indignación en Michoacán y en todo el país, al día de hoy se han realizado 31 detenciones. Todos de ellos han sido vinculados a proceso.
13: Cuestionado sobre el motivo por el que se ordenó el asesinato de Manso, Harfuch dice que de acuerdo a las declaraciones de varios detenidos, el grupo criminal dice que Manso los estaba provocando.
16: Secretario, si ya saben el motivo por el cual se ordenó lamentablemente este asesinato.
15: Lo que refieren varias entrevistas y declaraciones es que ellos sentían, literalmente lo mencionan algunos detenidos, una provocación del presidente municipal hacia el grupo criminal. Habrá más elementos que en su momento se darán y se irán dando a conocer más adelante.
13: El secretario rechazó que el caso esté cerrado con estas detenciones. Dice que hay indicios incluso, bueno, de que el Mencho, de que Nemesio Ceguera Cervantes sabía sobre el asesinato de Carlos Manso, aunque no fue quien ordenó la ejecución.
17: ¿Con esta detención se cierra el caso o siguen más indagatorias, secretario?
15: Más que se cierre el caso, faltan todas las audiencias de esta persona, pero pues es el objetivo principal, digamos, era el objetivo principal que teníamos que encontrar y ayer se logró la detención. Se pueden dar más detenciones relacionadas, por supuesto, de otros actores de la célula criminal, sí. Hay indicios, esto todavía no lo tenemos con total solidez, de que Nemesio Ceguera tuvo también conocimiento sobre este crimen. En los indicios que tenemos por dos testimonios y por intervenciones telefónicas autorizadas por un juez es de que tenía conocimiento del homicidio, no de que lo ordenó. Quien lo ordenó fue el R1. Hemos tenido una comunicación permanente desde el lamentable homicidio con la señora Grecia Quirós. Yo personalmente he tenido una comunicación estrecha por instrucciones de la presidenta. Se le ha informado, se le estuvo informando los avances de la investigación, ayer también hablé con ella, y las líneas de investigación que nosotros tenemos pues son las que apuntan a este grupo criminal. Eso lo tenemos muy, muy, digamos, de manera muy clara, desde que aparecen los dos cuerpos de los dos acompañantes del autor material. De ahí se desprenden las primeras evidencias sólidas y de ahí se desprende toda la célula criminal que opera el lamentable homicidio. Esas son las líneas de investigación que tenemos.
13: De hecho,
15: meses después nos lleva al autor intelectual, que es el R1, y hasta ahí tenemos ahorita la investigación.
13: Bueno, de hecho, esta mañana platiqué con la alcaldesa de Uruapan, la viuda de Carlos Manso, Grecia Quirós.
18: No podemos descartar la línea política, no podemos descartar la amistad que esta familia Roldán Álvarez tiene, tuvo, no lo sé, con el diputado Leonel Godoy. Es algo que yo voy a seguir insistiendo y que no solamente es mandarlo llamar a una entrevista y ya, no. Debe de haber una investigación profunda por el simple hecho de las declaraciones que Carlos hizo en vida hacia él y por esa amistad que existe entre el diputado Leonel Godoy con esa familia. Yo espero que se actúe conforme a la ley y que, como en su momento la misma presidenta me dijo, que si así tuviera que ser alguien de su partido, que ella no iba a tolerar eso.
13: Tras más de 11 horas de diligencias, anoche comparecieron 6 de los 7 marinos citados por la Fiscalía en el marco de la investigación contra los hermanos Manuel Roberto y Fernando Farías Laguna, señalados de formar parte de una red de huachicol fiscal. Las entrevistas se realizaron en la Fiscalía Especializada en Materia de Delincuencia Organizada, luego de que así lo solicitaron sus abogados. Sobre estas declaraciones, platiqué con el abogado Manuel Roberto, Virgenio Mendieta, el abogado de Manuel Roberto Farías Laguna, de los hermanos Farías Laguna.
19: Nos costó 9 meses vencer la resistencia de la Marina y de la Fiscalía General de la República. Finalmente terminan compareciendo 6, pero la información que se obtiene es muy relevante para establecer claramente una estrategia de defensa.
13: ¿En qué nivel de mando se encontraban respecto a su defendido, a Manuel Roberto Farías Laguna?
19: Los marinos que comparecieron fueron titulares de la mayor responsabilidad en la Armada de México, pues tenían a su cargo todo lo que tenía que ver con el movimiento y autorización y cambios de personal de toda la Armada de México. Ya te podrás imaginar entonces el nivel de responsabilidad y el nivel de cargos que tienen ellos.
13: El abogado también habló respecto a la solicitud que ha hecho de comparecencia del exsecretario de Marina, Rafael Ojeda. Usted también solicitó que fuera llamado a declarar el exsecretario de Marina, Rafael Ojeda.
19: Sí, ya lo hice y lo he hecho en 2 distintas ocasiones, Azucena. Desafortunadamente, hasta este momento tampoco hemos tenido una respuesta satisfactoria. No quiero pensar, Azucena, que deben de transcurrir otros 9 meses para que yo logre vencer la resistencia de la Fiscalía General de la República y de la Secretaría de Marina para lograr este cometido. Creo que es claro, claro que tiene que ser citado porque sí tiene relación a estos hechos y de la propia carpeta surge información en el sentido de que él estaba enterado de esta y bajo su responsabilidad estaba la autorización de cambios.
13: Ayer se reportaron en México 32 asesinatos. Los estados con más ejecuciones fueron el Estado de México con 6, Sonora con 4, además de la Ciudad de México, Michoacán y Oaxaca con 3 homicidios cada uno. La presidenta Claudia Sheinbaum se refirió de nuevo pues a estos lineamientos generales para garantizar los derechos de las audiencias y dice la presidenta otra vez que de ninguna forma se intenta censurar.
20: Es muy, muy relevante. Le pedí a Luisa María que pudiera entrar en contacto con la Cámara de Radio y Televisión, con todos aquellos que tienen dudas sobre la regulación y los lineamientos que se plantearon, que justamente están a consulta pública. Hay una serie de lineamientos. Por ejemplo, las empresas de radio y televisión tienen que establecer una persona nombrada por ellos para que sea el defensor de las audiencias. Si no nombra al defensor de las audiencias, pues entonces puede ser que tenga una sanción. Pero no es sobre el contenido, las sanciones no tienen nada que ver con el contenido de la comunicación, sino sobre las acciones que tienen que llevar a cabo, como el nombramiento de un defensor de las audiencias. Esto tiene que quedar claro. Por fortuna está abierto a consulta pública, que es la manera en que opera la comisión.
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13: Vamos al corte y regresamos.
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31: Conocido como el árbol de la vida, el baobab es un gigante africano capaz de almacenar miles de litros de agua en su tronco hinchado. Esta adaptación le permite sobrevivir en zonas áridas extremas. Sus frutos son nutritivos y sus troncos huecos sirven de refugio. Son ejemplares milenarios que representan la resiliencia de la naturaleza ante el cambio climático global.
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13: Son las 9:15 y bueno, pues habrá visto las imágenes en redes sociales, muy, muy impresionantes. Miles de migrantes marroquíes, entre ellos niños, niñas, mujeres, lograron cruzar ayer la frontera entre Marruecos y Ceuta en España, luego de que pues tienen una crisis, por supuesto, en ese país. El presidente Pedro Sánchez dijo que reforzarían con elementos de seguridad la región y que se trabaja para mandar de inmediato de regreso a estas personas a su país.
33: Hemos aumentado en 400 el número de efectivos de la Guardia Civil y de la Policía Nacional, que combinados también con el despliegue de las Fuerzas Armadas, del Ejército de Tierra, también con el aporte de la Armada, lo que pretende es garantizar esa presencia en la ciudad autónoma de Ceuta, en sus calles, en sus plazas, para garantizar la tranquilidad y la seguridad de los vecinos y vecinas ceutís. En tercer lugar, lo que estamos haciendo es agilizar todo lo que tiene que ver con los expedientes y la repatriación de los migrantes que han entrado de manera irregular, fundamentalmente desde el día de ayer.
13: El doctor Adolfo Laborde, internacionalista, está con nosotros. Doctor, muchas, muchas gracias por su paciencia. Gracias, buenos días.
34: Azucena, un gran gusto estar con ustedes, a sus órdenes.
13: Muchas gracias. Pues vaya crisis esta, qué imágenes sí, tan impresionantes, pues de una marea, ¿no?, de personas que quieren sí, salir de su país para llegar a España, doctor.
34: Sí, bueno, es una crisis recurrente, lo estamos viendo hoy de manera masiva. Ya ha habido otras, la famosa Marea Verde, donde se replicaron las mismas imágenes hace algunos años. Pero bueno, es parte de estos procesos migratorios, es parte también de una política abierta, una política de documentación, de asimilación que el gobierno del señor Sánchez ha emprendido. No hay que olvidar que recientemente pues entró en proceso de documentación a muchas personas que vivían de manera irregular, muchas de ellas procedentes de África, África del Norte, América Latina, y eso pues de alguna manera también hace que esto tenga un efecto dominó. Hay otras ideas, Azucena, hay otras teorías, se habla también de una política muy establecida del rey de Marruecos, de esta monarquía, para poder establecer una presión política y expulsar a España de este enclave que tiene en África. Son dos ciudades que están ahí desde hace muchos años, muchas de ellas, estas dos ciudades eran parte de este proceso colonial que tuvo Portugal y posteriormente pasaron a manos de España. Pero bueno, todo este proceso histórico tiene que ver también con la falta de oportunidades, tiene que ver también con esta política de puertas abiertas, que independientemente de que haya controles fronterizos, pues vemos que lo que sucedió ayer y que es desmedido y no hay capacidad para poder controlar lo que estamos viendo.
13: Es muy impactante. ¿Qué dice el gobierno? Bueno, pues a pesar de que hay un acuerdo en donde se menciona que una vez que estés en cierto territorio, pues ya no te pueden regresar a tu país, dice Pedro Sánchez, pero los voy a regresar ahorita.
34: Sí. Bueno, se habla de que hay alrededor de 30,000 miembros de la Guardia Civil que están ahí, pero bueno, no son suficientes. Probablemente haya un despliegue del ejército y también haya mayores estándares de cooperación con el gobierno marroquí. Pero bueno, lo que vemos es impresionante. No sé si recuerden aquella, hay una película emblemática de que hay una catástrofe en Estados Unidos y vienen los estadounidenses a México. Bueno, pues vamos a ponerlo en esa disyuntiva, ¿no? Hay problemas económicos muy severos, hay falta de oportunidades y también ya se ha documentado de manera recurrente cuál es el problema de muchos países de África del Norte y África del Sur. Entonces, muchos de esos países enfrentaron problemas, enfrentan guerras civiles, enfrentan regímenes antidemocráticos, y por supuesto, como ya lo comenté, falta de oportunidades, Azucena.
13: 60,000 personas es la cifra más reciente, el cruce de 60,000 personas de Marruecos a España en 24 horas. Hay 41 personas muertas ya por esta migración. Sí. Y bueno, dicen los medios españoles que Pedro Sánchez está literalmente contra las cuerdas, a un presidente que tampoco le ha ido bien en muchos otros temas en su país.
34: Azucena, este gobierno ha tenido pues la necesidad de pactar, de hacer alianzas con partidos antagónicos, con fuerzas políticas antagónicas, y también hay un escándalo muy fuerte de corrupción que envuelve a su esposa. Y no solamente es eso, o sea, hay que recordar también la intervención de la Guardia Nacional, bueno, de su Policía Nacional en las oficinas del el PSOE, y en donde encontraron pues una serie de objetos que difícilmente se pueden justificar. Entonces ya hay un tema de corrupción, hay un tema de tráfico de influencias y, por supuesto, una crisis política aguda en España.
13: Argentina. Doctor Adolfo Laborde, déjeme brincar. El presidente de Argentina ayer firmó un decreto, dice, de necesidad y urgencia, mediante el cual se permite negar el ingreso a su país e incluso expulsar a extranjeros que inciten mensajes de odio contra los argentinos, su cultura o su identidad nacional, luego de que Milei acusó que hay una campaña anti-Argentina tras la derrota de su país en el Mundial. ¡Qué locura, ¿no?
34: No, esto ya. Es bueno, pues mira.
13: Parecemos unos bárbaros.
34: Increíble. No. Bueno, mira, lo que debería de prevalecer es el diálogo político, la diplomacia, descompresar un poco este tipo de acciones. Polarizaciones, ¿no? De polarizaciones, esos discursos de odio que pues no son bienvenidos en ninguna parte, menos en la parte deportiva, que vimos lo que sucedió en redes, vimos las reacciones del equipo argentino, la polarización con algunos ciudadanos mexicanos, pero de otros países. Pero no solamente eso, sino también acusa a Brasil, a su socio, en donde ya se metió a la campaña política de las elecciones brasileñas en octubre de este año, en donde acusa directamente al presidente Lula, pues de algo que pues es muy delicado, porque estos dos países son la punta de lanza de un mecanismo que lleva muchos años, que es el Mercosur, y tienen ahí algunos temas pendientes con los europeos y con Japón y con Corea, que quieren firmar acuerdos comerciales. Pero bueno, eso es también parte, el trasfondo de lo que se está viviendo en América Latina, así Susana, es. De esta división ideológica que no es de hoy, Susana. Si recordamos lo que pasó en el 2000 con Hugo Chávez, UNASUR, uh-huh. toda esta fragmentación, la Alianza del Pacífico, que tampoco hemos hablado de ella, y la pelea de México con Perú, pues también es parte de ese proceso, esa división ideológica que ha habido en América Latina.
13: Ayer estuvo aquí el doctor Agustín Basabe, justamente presentando su libro La Era de la Ira. Y pues mencionaba que esto ya es insostenible, doctor Laborde. O sea, son los propios líderes de derecha, de izquierda, estos líderes radicales, sí. los que alimentan el enojo social y de eso viven. No resuelven los problemas, pero con eso se sostienen de alguna manera en el poder. Y Milei, bueno, pues, ¿cómo?
34: Efectivamente, esto ya va más allá de un discurso. Tenemos que hacer un análisis sociológico de la sociología histórica para entender que los discursos de odio, de los cuales muchos políticos o pretendientes a ser políticos se apoderan, son parte de mecanismos de comunicación y de dominación que ya ha existido, ¿no? Pues no nos vamos tan lejos, la historia, la primera historia del siglo XX, las guerras, los discursos de odio de algunos líderes nazistas, fascistas, Mussolini, Hitler, que de alguna manera manejaban un instrumento de propaganda lo suficientemente elaborado para poder acumular opinión y manipular masas.
13: Así es.
34: Y el resultado es esto, lo que estamos viendo. Uh-huh. El problema es que hay resentimiento social, Azucena, hay problemas estructurales en estos países, hay pobreza, hay crisis recurrentes, y estos discursos de odio aglutinan a mayorías, y eso pues se refleja en lo que estamos viendo el día de hoy.
13: Y parece que nadie está dispuesto, o nadie está en el humor de sentarse a intentar pacificar este mundo, a intentar pacificar, porque mientras reditúen votos y mientras reditúe pues en elecciones y etcétera, pues a nadie le importa la verdadera esencia del ser humano, ¿no? Que vivamos en paz y que no nos estemos aventando bombas unos a los otros y que no estemos en esta polarización tan desgastante.
34: Hay una irresponsabilidad muy grande, Azucena, de la clase política mundial que intenta de tentar el poder a como dé lugar. Ya un politólogo, Max Weber, hablaba del científico y el político, del político que vive de la política y al contrario, ¿no? Entonces, pues ahí estamos. Y también hay otro tema muy importante, Azucena, que se ha perdido la profesionalización. Vemos ahora la migración de un político a un empresario y viceversa.
13: De un comediante a un presidente, de un...
34: Exactamente. Sí. Estamos en una escena de decadencia política donde las formas, la diplomacia, el respeto, la moral, las buenas formas y, por supuesto, un proyecto nacional donde aglutine a todos, pues está faltando, no solamente en México, sino en otros países. Argentina es un caso de ellos, pero bueno, tenemos el caso pues curioso de Nicaragua, ¿no?
13: También donde a cualquier costo quieren quedarse en el poder.
34: Y bueno, pues Cuba, Estados, donde quiera veamos estas extremas derechas, estos neopopulismos, que como bien lo comentas, no son ni de izquierda, ni de derecha, ni del centro, sino es una tendencia de la macropolítica en donde los aspectos cognitivos cambian, generan manipulación, generan conciencias, nuevas conciencias, y eso hace que pues se dirijan hacia un movimiento que puede cambiar el destino de un país para bien o para mal.
13: Ahora, increíble que, pues, por poner el ejemplo de América Latina, que sigamos teniendo al menos dos dictaduras. Es increíble que nadie levante la voz, nadie levante la mano.
34: Increíble, porque mira, ya lo comentamos en otro momento, Azucena, el tema de la autodeterminación, de los pueblos, el respeto a las decisiones, etcétera, etcétera, pues ese discurso ya está muy deteriorado, muy acabado, muy infiltrado de excusas, de una falta de autoridad política y moral. Entonces, ya debemos avanzar en eso y por supuesto, este tema del mundo anárquico en el que nos encontramos, donde el más fuerte es el que manda, pues debe entrar en un proceso de transformación. ¿A través de qué? Pues del replanteamiento de los organismos internacionales, a través de la diplomacia, de la alta diplomacia, y de poner a la gente en los lugares que realmente deben de estar. Y el que no sabe, pues que no esté, pues, que lo quitemos. Pues, ese tipo de autorregulación necesitaríamos analizarlo nuevamente, Azucena.
13: Doctor Adolfo Laborde, qué gusto y muchas gracias.
34: Un gusto para mí, hasta luego.
13: Gracias, regresamos.
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12: La lengua de la ballena azul pesa lo mismo que un elefante africano adulto, siendo el músculo más grande conocido.
0: Aprendamos juntos.
14: Las medusas inmortales pueden revertir su ciclo de vida y volver a ser pólipos cuando se enfrentan a crisis ambientales extremas.
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14: La lengua de los camaleones es más larga que su propio cuerpo y se desplaza a una velocidad increíblemente alta.
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13: Las 9:30 y bueno, pues ya le mencionábamos muy temprano que fueron vinculados a proceso. Jorge Luis Ponce Ortega, el director de la Academia Militarizada Marina Donitzla de Ciudad Madero, Tamaulipas, y Estrella Mora Díaz, la encargada del área femenil. Ellos están señalados por su participación en el feminicidio de Dafne, esta niña de 13 años que murió por asfixia por sumersión 4 días después de ingresar al campamento de verano de esta institución. Está con nosotros la mamá de Dafne, Alejandra Quintos, y se lo agradezco mucho. Alejandra, gracias.
26: Hola, muy buenos días, Azucena.
13: Gracias.
26: Aquí estamos en la lucha firme, la justicia para Dafne, caiga quien caiga.
13: Aquí estamos de nuevo contigo, Alejandra, en estos días pues tan difíciles. Hay tres personas que han sido vinculadas a proceso: el director de la academia, la maestra o quien estaba a cargo de las jóvenes, y también la otra joven, Dana, de 18 años de edad, que también la están señalando por posible participación en el asesinato de tu hija, Alejandra.
26: Así es, efectivamente, ya que hay muchos medios de prueba que los vinculan a proceso.
13: ¿Qué dices, bueno, de este sujeto, del director de la escuela? Pues le han dicho que él participó por omisión, o sea, no que directamente, sino que él estaba enterado de cómo se trataba a los muchachos. Esa fue la acusación que hizo la jueza.
26: Sí, así es. De hecho, hay muchos medios de prueba que por más cosas lo vinculan. Hay más datos. No quiere decir que ya tengan una sentencia definitiva. Tienen 6 meses ellos para esclarecer su situación y 3 meses Yanina. Y si tan inocente se presume Yanina, que hable.
13: Así es. Y bueno, ahora voy a llegar al tema de Yanina, pero lo que dice la jueza es que este señor, pues que no tenía, que tenía información, pues, pero que no participó. Y en el caso de Estrella, que ella fue, pues, la que habría participado materialmente en el asesinato de Dafne.
26: Efectivamente.
13: Uh-huh. En el caso de Yanina, no sé si recibiste la carta que te mandó la mamá de la joven.
26: Sí, sí, la leí. De hecho, recibí llamadas de ella después del comunicado, pero no se podía comunicar conmigo por mi teléfono que está saturado y le hicieron llamadas los familiares a mi mamá, diciendo que ella era inocente, que ella había sido una víctima más. Entonces vengo yo y hago una transmisión en vivo y la defensa agarra ese pedazo de la transmisión donde yo digo ese fragmento.
13: Sí.
26: Que ella es inocente. Entonces ahí empieza todo, se me cae la venda de los ojos, tengo que ir allá a la pedrera y justificar ante las autoridades, ante la juez, por qué hice yo esa declaración.
13: Sí.
26: ¿Cuál fue mi sorpresa? Pues tuve que estar toda la audiencia escuchando las atrocidades que le hicieron todos, porque son muchos, ¿eh? Uh-huh. Todos, a mi bebé, y me di cuenta que no era inocente.
13: Sí,
26: y si
13: aquí
26: es tan inocente, que hable.
13: Aquí hablé, no recuerdo, con algún familiar.
26: Chequé yo la carpeta, Azucena. Chequé yo toda la carpeta.
13: Ajá.
26: Yo vi todo. Escuché a la PGR, escuché Derechos Humanos. Escuché muchos indicios, y no. Tienen 3 meses ella para esclarecer su situación, y fui manipulada y chantajeada por sus familiares,
13: uh-huh.
26: Y yo me puse la mano en el corazón como madre, así como defendí a todos los chiquitos que estaban ahí ese día, igual dije, sí, claro, por supuesto, y yo marchaba por todos, no nada más por mi hija, y cuál fue mi sorpresa al abrir la carpeta, que solamente fui burlada una vez más.
13: ¿Por qué, Alejandra? ¿Qué encontraste? ¿Qué encontraste?
26: Ay, no te puedo decir, pero mira, me faltan manos, Azucena. Juntaríamos las de tus compañeras y las mías,
13: uh-huh,
26: para decirte todos esos indicios, medios de prueba que estaban ahí. Y dije, se me cayó la venda de los ojos y dije, ¿cómo pude caer una vez más con mi buen corazón? Y mira, No, está terrible. O sea, es una película de terror. Yo me salí de la audiencia por la puerta de atrás porque ya no recibí medios ni nadie. Salí toda choqueada y dije, no, estas personas me localizaron mediante mi familia y dijeron, llorando. De hecho, tengo los audios,
13: uh-huh,
26: de todo lo que le dijeron a mi mamá. Tengo las grabaciones donde los familiares de Yanina dicen y presumen que es,
13: que es inocente,
26: pues, una víctima más y sí, todo eso, pero pues,
13: o sea, pero tú viste algo en la carpeta
26: ellos
13: que
26: pueden,
13: siga.
26: Hay dos carpetas, Azucena.
13: Ajá.
26: Discúlpame, hay dos carpetas, una donde ella es víctima y
13: sí,
26: otra donde el hecho de mi hija, el asesinato de mi hija, o sea, lo de ella es aparte.
13: O sea,
26: eso se vincula aparte, como las otras víctimas.
13: Puede ser víctima, pero a la vez puede ser la agresora también.
26: Pues no puedo ya declarar nada, pero ahí están las pruebas y tú sabes que conforme a derecho y estado, pues no nada más te vinculan a proceso porque sí, por un señalamiento de una madre o de un amigo o de un testigo. Tiene que haber muchos medios, y te digo que me faltan manos para decirte todos los horrores que vi, que hicieron, y acuérdate que nada más dormían tres mujeres en ese dormitorio, y falta una, la que está muerta.
13: Claro.
26: Y es la mía.
13: Claro. Claro, claro, Alejandra. A ver, ¿cuántas personas más? Bueno, ya está esta señorita Janina, Dana Janina, está el director, está la maestra. ¿Cuántas personas más podrían estar involucradas, Alejandra? Cuando dices que vas por todos, ¿quiénes son? ¿Cuántos son?
26: Desde lo más arriba hasta lo más abajo. Ya no puedo decir números, no puedo decir nombres, pero yo voy con todo. Yo no confío ni en nadie. En nadie, mira, fui burlada por una madre de familia y una abuelita que lloraba. ¿Qué más me puedo esperar? Mira, gobierno federal, fiscalía, le tuvimos que pisar los talones a fiscalía para que se le quitara el sueño y el hambre de este caso. Sí. Si no es por ustedes, medios de comunicación, pues dan carpetazo. La señora está cansada, está en su duelo, está chillando. Pero lo que pasa es que esta señora canaliza sus energías de diferente manera, se me vuelve adrenalina.
13: Ay, claro.
26: Y quiero la verdad.
13: Claro, y además que nadie juzgue cómo cada quien transita su duelo, su pena. Esto que sucedió con tu hija es casi, no sé si existe la palabra, inasimilable. O sea, no hay manera de que tu cerebro lo pueda entender de un momento a otro. No hay manera, estás en shock, en negación, pasa.
26: Oye,
13: uno.
26: Oye, 4 días sin comer, golpeada, ya sé, ahora ya, pues ya lo dijo tu compañero, la metieron a la taza del baño, trae agua hasta los intestinos del sanitario, garganta golpeada, los drakes desviados. No fue como que ahí se nos cayó y no vimos. Okay. O sea, ¿cuántas? Todos tienen que decir la verdad, caiga quien caiga, quien los haya padrinado. Aquí no hay compadres, aquí no hay... Oye, ¿dónde estaban todas las instancias de gobierno? 34 años operando a ti y en toda la República Mexicana.
13: Así
26: no es lo mismo, o sea, no nada más es aquí, ya hay mucho, mucho, mucha tela de dónde cortar.
13: Así es, Alejandra.
26: Yo, igual. Caiga quien caiga, caigan todos.
13: Claro.
26: A mi hija con nada me la van a devolver, pero te aseguro que no va a volver a pasar. Te aseguro que no va a volver a pasar.
13: Que te sostengas en eso te da fortaleza para seguir ante esto que es inenarrable, Alejandra, lo que nos has dicho. Pues además de la muerte que ya es antinatural, porque bueno, pues una madre nunca deberá sepultar a su hija, nunca deberán sepultar a sus hijos los padres, eso no es natural, evidentemente. Pues la manera en que falleció, la manera en que quisieron taparlo las autoridades y la forma en que sí se tardó en responder el gobierno, bueno, finalmente está respondiendo por la presión, como bien mencionas, Alejandra, y pues habrá que agarrarse de ahí hasta que haya justicia para Dafne y para todos los jovencitos que sufrieron estos abusos desde hace, como bien dices, años, ¿eh? Y nadie se había dado cuenta.
26: Décadas,
13: pues es increíble.
26: Décadas. ¿Cuántos sexenios, Azucena? ¿Cuántos sexenios? ¿Cuántos gobiernos federales del estado? Imagínate tú.
13: Claro.
26: ¿Por qué nadie? O sea, ¿qué hay detrás de todo esto? Abrimos la caja de Pandora.
13: Pues bueno, Alejandra, te agradezco mucho. ¿Qué sigue? Me dices que han dado 3 meses de plazo para que se presenten pruebas por parte de los señalados.
26: De Dana Janina, y son 6 meses para Ponce y para Estrellita, los encargados.
13: ¿Y tú?
26: Pero pues todavía hay más y más, o sea, esto no va a parar aquí.
13: Es que pues no...
26: Todavía no sé, ahorita me estaban hablando
13: dime.
26: De Chiapas, de Veracruz, hacemos marchas, dime qué hacemos. Le digo, ustedes son la voz, el pueblo, o sea, Oaxaca me está hablando, hay muchos chiapanecos que me dicen, usted dígame,
13: ojalá.
26: Vamos al Estado de México, ¿qué hacemos, señora?
13: Ojalá, o sea, que se puedan sumar
26: nosotros
13: también.
26: Nosotros somos el gobierno.
13: Los de la normal rural,
26: sí, claro,
13: de Macumatzá.
26: Pueden hacer sus marchas pacíficas. Pueden hacer sus marchas pacíficas en toda la República, en cualquier estado. Yo los invito en representación mía y el hashtag Justicia para Dafne.
13: Bueno.
26: Muchas gracias.
13: Bueno, pues entonces lo que te sugería, lo que te pedía la madre de Dana, De por favor otorgarle el perdón, tratarla como una víctima, etcétera, no.
26: Que hiciera esa transmisión, que hiciera un video, no me pidió que le otorgara el perdón. Yo no puedo otorgar el perdón a alguien que ya esté imputado, que está señalado por muchos medios de prueba, que hay una carpeta de investigación. Yo no soy Dios ni juez de control para otorgar perdones. O sea, no, a mí lo que ella me solicitaba es que nos uniéramos porque ella era una víctima más, que trabajáramos a la par. Uh-huh. Y cuando yo entro a audiencia, a la segunda audiencia, a la primera audiencia que me salgo, y digo, ay, no, ¿qué hice?
13: Correcto.
26: Me chamaquearon.
13: Correcto.
26: Bueno, ya me entendiste, o sea, no era una víctima.
13: Así es, que la autoridad haga lo que tiene que hacer y tú, pues lo que tienes que hacer, claro, respecto a las denuncias, y cada quien, bueno, pues que asuma sus responsabilidades. Gracias, Alejandra, otra vez.
26: Gracias, adiós.
13: Gracias, Alejandra Quintos, es la madre de Dafne. Bueno, pues ahí quedamos, hay tres personas ya vinculadas a proceso por el feminicidio de esta niña de 13 años de edad, que bueno, pues ya decía Alejandra lo que le hicieron a ella, lo habíamos visto ya con otros alumnos. Pues para qué repetirlo, ¿verdad? Pero es muy impresionante que esta academia haya sobrevivido en Tamaulipas sin que ninguna autoridad se diera cuenta de lo que estaba pasando. Atentos al tema, ya dice la Secretaría de Educación que ninguna escuela que se llame militarizada va a poder funcionar el próximo ciclo escolar. Muy bien, y queda pendiente la normal de Mactumatzá en Chiapas.
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22: Las hormigas no tienen pulmones y respiran a través de pequeños orificios en sus costados, llamados espiráculos.
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25: El nombramiento de Rafael Márquez como director técnico de la selección mexicana representa algo muy positivo para el fútbol mexicano. 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El banquillo nacional es una olla de presión mediática que requiere de un estratega capaz de transmitir mensajes claros, además de combinarlos con un fútbol que entregue resultados positivos y certeza a la afición, directivos y medios de comunicación. Soy José Luis Cuevas y te espero con este y muchos temas más en la multiplataforma de Grupo Fórmula y Fórmula Deportes.
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32: La Secretaría de Salud informó que el Centro Nacional de Enlace para el Reglamento Sanitario Internacional recibió una alerta de las autoridades del Reino Unido por posibles casos de ciclosporiasis, infección que causa diarrea explosiva en personas con antecedentes de viaje a Quintana Roo. Adelantó que habrá visitas de inspección. La Secretaría de Hacienda dio a conocer que la economía mexicana presentó un sólido dinamismo durante el segundo trimestre de 2026. El Producto Interno Bruto creció 1.5% respecto al trimestre previo, su mayor avance desde el cuarto trimestre de 2020. El embajador de Estados Unidos en México, Ronald Johnson, destacó la cooperación en materia de seguridad entre México y su país. Además, recetó el trabajo hombro con hombro para establecer la frontera más segura en la historia. La declaración se dio en la conmemoración 250 de la independencia estadounidense celebrada en la embajada.
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13: Las 9:45, Odín Cano Ramos es administrador de portafolios de capitales en Monex y está con nosotros. Muchas gracias, Odín. Buenos días.
36: Azucena, buenos días. Qué gusto escucharte. Un saludo a la audiencia.
13: Gracias. Hablábamos hace ratito con Mari Carmen Cortés, nuestra conductora especialista en finanzas. Y bueno, dice que la economía en México parece que va tomando un respiro en México. ¿Qué hay del mundo, Odín, y qué tanto impacto puede tener en nuestras finanzas?
36: Es muy interesante justo lo que está sucediendo en México.

0: de los 12 participantes sugirieron subir tasas de interés. Eso obviamente restringe el tema monetario, restringe el tema económico y pues nos mete a presiones a todo el mundo en general, ¿no? Dada la importancia que tiene Estados Unidos en el mercado global.
1: Así es, Odín, está complicadísimo. Además de los conflictos estos que dices geopolíticos, ¿qué otras variables están impactando los mercados?
0: Fíjate que ahora estamos precisamente en reportes trimestrales de las empresas. Está muy interesante lo que está sucediendo con las famosas Magníficas 7 en Estados Unidos, estas grandes empresas de tecnología, Google, Meta, Amazon, están reportando sus números trimestrales. Tienen nuevos números, buenos números. Los ingresos van creciendo, las utilidades van creciendo, pero hay algo que le preocupa al mercado. Sabes que la inteligencia artificial ahora está por todos lados. Todo se trata de cómo la estás usando, en qué la estás aprovechando y qué ventajas le estás sacando. Y eso obviamente tiene que impactar en un gasto adicional de las empresas que se llama CapEx para hacer todo este desarrollo computacional para tener estas ventajas. Eso no le gusta al mercado porque el gasto que se está haciendo es impresionante, es muy alto los recursos que están desplazando las empresas y por supuesto que impacta directamente a estas utilidades. En estos reportes, aunque han sido buenos, estos números de CapEx no gustan y por lo tanto el mercado ha estado presionado. Entonces, tanto en tasas como en renta variable hemos tenido nubarrones en los mercados y eso trae preocupaciones para los inversionistas.
1: ¿Qué podemos hacer con nuestro patrimonio, nuestros ahorros, con el patrimonio personal ante todo esto que nos pone sobre la mesa Odín?
0: Puntos muy, muy específicos. Nosotros en Monex siempre hacemos uso de la diversificación. Portafolios multiactivos que puedan sortear estas volatilidades de los mercados es la mejor asistencia para los inversionistas. Y todos somos inversionistas desde el punto de vista de recursos, tanto personales para retiro, para proyectos productivos. Entonces, en ese sentido, nosotros en Monex lo que hacemos es mantener estrategias diversificadas y con estas estrategias diversificadas que incluye capitales y deudas, sorteamos esto. De corto plazo, dado cómo se están comportando los mercados, nuestra apuesta va justamente a los cortos plazos en tasas de interés y tasas variables. En el ámbito de capitales va mucho más enfocado hacia energéticos financieros y dejando un poco de lado momentáneamente el tema de tecnológicas, por lo que mencionaba que está sucediendo con las Magníficas 7.
1: Bueno, ¿algún instrumento en particular que digas, ahorita esta es la mejor opción?
0: Tasas variables de corto plazo es lo que puede dar mejores resultados para los inversionistas ahora.
1: ¿Cómo lo elijo? O sea, ¿qué digo? ¿Tasas variables de corto plazo? ¿Cómo se llama?
0: Sí,
1: ¿Así?
0: no, nosotros en los grupos financieros, en Monex en específico, tenemos fondos de inversión que son tasas de rendimiento, tasas variables. Esa es la mejor opción para los momentos actuales.
1: Perfecto, Odín. Muchas gracias por conversar con nosotros como siempre. Odín Cano Ramos, administrador de portafolios de capitales en Monex. Gracias y buen fin de semana.
0: Encantado, Azucena, igualmente. Hasta luego.
1: Gracias.
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1: Entre libros y letras con Paty Ornelas. ¿Entre libros y letras? ¿Cómo
3: No.
1: fue? Y yo dije, por eso mi cerebro como que no se conectó. Ay, Ricardo,
4: I am your father.
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1: Que Dios no quisiera que fuera martes, criatura.
3: Cosas que pasan al aire en vivo.
1: Ajá, bueno, es viernes. Ya.
3: Así es.
1: Pati, ¿qué nos traes?
3: Hola, queridísima Azu, muy buenos días para ti y para todos. Desde luego, Spider-Man, un nuevo día. Es el estreno en las salas de cine. Hay que verla. Son 2 horas y media que se te van rapidísimo. Cumple para todas las audiencias y sobre todo Azu, ver que la gente está emocionada. Hay filas. Filas para entrar a las salas de cine y vienen en cosplay. Entonces es
1: Ay,
3: muy
1: qué padre.
3: emocionante. Cosplay, que vengan todos disfrazados del Hombre Araña, de Spider-Man. Está padrísima. No puedo decirles, para no hacer spoiler, quiénes son los villanos de esta historia, pero vamos a ver a un Tom Holland que transmite esa madurez del personaje a que, bueno, es un hombre que ya está siendo millennial y que él se dedica a salvar al mundo todos los días de la vida. y dice: necesito una vida privada, una vida personal y, por supuesto, aparece.

0: es Zendaya, que en la vida real es su esposa.
1: Ah,
0: Entonces vamos a
1: sí.
0: ver esa emoción, esa
1: Es verdad.
0: química que transmiten definitivamente. Spider-Man, un nuevo día, es el estreno en las salas de cine.
1: Excelente, eso es para el cine.
0: Así
1: Yo
0: es.
1: quería ver, bueno, ya, olvídate, yo estoy bien retrasada. Cine, ¿qué más?
0: Fíjate que hay una serie, una miniserie, que
1: Ajá.
0: está muy tipo telenovela, pero se mantuvo en el primer lugar de las audiencias, quiere decir que les está gustando muchísimo. Yo vi un par de capítulos,
1: ¿Y
0: no pude con más.
1: no te gustó?
0: El otro padre de
1: No, no
0: Netflix.
1: te gustó,
0: A
1: ¿verdad?
0: mí no me gustó.
1: Ok,
0: El tema
1: ¿se
0: sí,
1: vale?
0: porque es trasplantes de órganos, esa necesidad imperante que hay no solo en México, sino en el mundo. Es una mamá, que es Silvia Navarro, y que está luchando contra viento y marea para tener un riñón para su hija, que está en un tema muy delicado de salud. La temática es buena, la producción es maravillosa, pero sí esa dirección es muy hacia telenovela.
1: Ah, bueno, digo, las telenovelas a mí no me disgustan.
0: Ah, pues
1: Oye, que
0: mira.
1: ahora que hay un canal de telenovelas viejitas y que ahora todos los chavos están descubriendo las telenovelas, me encanta. Porque como ya las pueden ver todas de un jalón,
0: Exactamente.
1: pues es como una, no como una miniserie, porque hay novelas que tenían como 300 capítulos, ¿te
0: Correcto,
1: acuerdas?
0: ya
1: Ajá.
0: la vida
1: Y
0: cambió.
1: luego funcionaba. Haz de cuenta que la novela, chicos, tú la tenías que ver en un horario, en la
0: Así
1: tele, y si
0: es.
1: no, ¡pum!, se te pasaba.
0: Sí.
1: Era una correteadera de que no,
0: Sí.
1: que tengo que ir a la casa porque
0: Sí.
1: tengo que ver, ¿cómo se llamaba esta de
0: Cuna de
1: Juan del Diablo?
0: lobos.
1: No, hombre, cállate, no tan allá.
0: No tan
1: ¿Cómo se
0: allá.
1: llamaba la Juan del Diablo, Alondra y estas?
0: Esas no las vi ya,
1: ¿Cómo
0: tú. No,
1: crees?
0: perdón.
1: Ay, la de, ¿por qué
0: Es que
1: decirle a la vida que me pague
0: ay,
1: contigo?
0: te sabes
1: ¿No
0: todos
1: te la
0: los
1: sabes?
0: jingles, ¿no?
1: Ay, no puede ser que no me acuerde. Bueno, X. Entonces tenías que llegar a tu casa, ¿verdad? Porque si no, pues no había repetición ni nada. Y
0: Así
1: ahorita
0: es.
1: las puedes ver todas,
0: Así es,
1: ¿verdad?
0: así es.
1: Bueno, las puedes ver todas. ¿Qué más, Pati?
0: Oye, bueno, pues aquí vamos a ver a Manolo Cardona y Eric Heiser acompañando a Silvia Navarro en esta historia muy interesante que se llama El otro padre en Netflix. Oye, pero divertidísima esta The Dink en Apple TV. Ay, buenísima, porque debo decirte, The Dink es el toque que se le da a la pelota en este juego que se llama Pickleball. Pickleball es como una derivación del tenis,
1: Ándale.
0: pero que está muy posicionado en Estados Unidos, sobre todo para personas mayores que no tienen que correr tanto. Entonces, sí intensifica la parte de los reflejos y hay una zona en este juego, es una cancha más chiquita que la de tenis, mucho más chiquita, y hay una zona que se llama The Kitchen. Entonces, The Kitchen, The Dink, son términos que se usan para este pickleball. Y que bueno, esta película está buenísima y protagonizada por Jake Johnson, por Mary Steenburgen, por Ben Stiller y por Ed Harris. O sea, tiene un gran, gran elenco. Y bueno, pues es un hombre que es súper fuerte y súper importante en el tenis cuando era chavo, en el tema de que tiene un toque, le pega fuertísimo a la pelota y eso lo hace que se gane el apodo de el martillo. Y esto hace que, bueno, viene a menos este tenista y tiene que entrarle al pickleball, que es despreciado, ¿no? De alguna manera, por los tenistas. Es importante, John McEnroe hace una narración de un partido de pickleball y ahí viene también la parodia. Es mucho humor gringo, pero al mismo tiempo está muy divertida. Tienen que verla, The Dink, Apple TV.
1: Me dicen, ya deja el celular, es que estoy buscando el nombre de la novela. El nombre de la novela que nadie me dijo, porque ahora todos se hacen como que no la vieron. Corazón salvaje.
0: Ah,
1: No, ¿cómo no te vas a
0: claro.
1: acordar,
0: Sí, con
1: Patilú?
0: Eduardo,
1: Palomo, que se
0: ¿verdad?
1: murió.
0: Sí.
1: Pobrecito. Creo que era esa, ¿no? Y con Edith González, que también se murió.
0: Sí,
1: Y
0: sí, sí,
1: con Ana
0: sí.
1: Colchero, que desapareció.
0: No, bueno, claro.
1: ¿No te acuerdas,
0: Sí, ya.
1: mentirosa?
0: Ya.
1: Nadie quiere aceptarlo.
0: Que la
1: ¿Tú sí la
0: vimos.
1: viste, verdad, Ricardo? ¿Verdad que sí? Con Aimé y con Del.
0: Ese es Mijares.
1: ¡Claro! En 1500, no sé qué. ¿Ves? ¿Sí
0: Okay.
1: te acuerdas o
0: Corazón
1: no?
0: salvaje.
1: Claro, no te
0: Sí.
1: acuerdas, Pati,
0: La
1: no
0: vi
1: te
0: poco, la
1: creo.
0: vi poco, te juro.
2: La sangre no ha dejado de brotar.
1: No, pues buenísimo. Eso estaba buscando Cecilia. Me regañan por el celular. Bueno, gracias, Pati.
0: Gracias a ti, querida.
1: ¿Llegaste, Oscar Zúñiga, o no llegaste al AIFA?
3: Azucena, rápidamente, pues sí, llegamos al AIFA, salimos 8:43 de Buenavista Llegamos a las 9:38 aquí a las instalaciones del Aeropuerto Internacional Felipe Ángeles. Nos hicimos 53 minutos con 48 segundos de este recorrido. Super. Y bueno, pues bueno. Ahorita prácticamente pues ya mucha gente se encuentra aquí.
1: Se mejoró
3: bueno,
1: el tiempo.
3: Pues abordar el tren de regreso.
1: Oye, no hay mucha señal, ahí los que vayan a esa estación está fatal, por eso no lo podemos conectar por video, pero hiciste 50 minutos más o menos,
3: 53
1: hiciste 53, bueno, pues peores jornadas hemos tenido, así que ahí va mejorando. Gracias, Oscar, adiós, buen regreso.
3: Gracias Pati.
1: Gracias. Adiós, hasta el lunes.
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10: Una vuelta al mundo.
11: París, Francia. París, la célebre ciudad de la luz, es un faro global de elegancia, arte, intelecto y romanticismo que ha cautivado a viajeros durante siglos. Sus amplios bulevares y la majestuosa Torre Eiffel enmarcan una urbe que es sinónimo de alta costura, diseño vanguardista y alta cocina sofisticada. Más allá de su innegable herencia histórica, el París contemporáneo es un crisol multicultural sumamente diverso, donde comunidades de origen africano, asiático y árabe aportan dinamismo a barrios bohemios como el Belleville y Montmartre. Sus museos de clase mundial como el Louvre y sus icónicos cafés a la orilla del Sena siguen siendo el punto de encuentro de artistas, pensadores y estudiantes internacionales, consolidando su estatus como una de las metrópolis más influyentes del planeta.
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13: Cuida lo que comes.
11: Filete de pescado empapelado. Coloca un filete de pescado blanco sobre papel aluminio junto con rodajas de calabacita, tomate y cebolla. Agrega una pizca de sal y hornea en su propio jugo. Es una opción digestiva, libre de aceites y sumamente saludable.
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0: Me gusta este fondo porque todo se ve como Telehit, Gabriel. ¿Te imaginas qué padre? Mira, voy a hacer cámara como Telehit. Bienvenidos amigos de Telehit, yo soy Joel Torres, bienvenidos a las noticias de hoy.
1: Yo, ¡ey!
0: ¿Qué pasó en la Suprema Corte, bro? Ay, sí. Ya estamos de regreso. En dos horas aquí. Fíjate que uno que me esperé al proyecto, porque en su momento se me. ¿Sí te platiqué, no?
1: Sí, dígame.
0: Que se me quiso
1: Ir a las filas. Se te quiso absorber a las filas.
0: Sí, güey, allá, pero no,
1: la verdad. De Telehit.
0: No. Sí, dije, no creo, bro. No, imagínate cómo sería acá. Y hoy, Kalimba, no, güey. Ya estamos de regreso acá en Grupo Fórmula.
1: Bueno, estás a tres pesos, ¿eh?
0: ¡Ah, no! A ver, yo no lo digo por mi calidad como comunicador, güey. Yo lo digo...
1: No. Yo tampoco. Yo me refiero más a tu vocación de... Vamos a llamarle de payaseo, ¿no? Que no de ninguna manera.
0: Ah, digo, me encanta como si tú no fueras exactamente la misma persona.
1: No.
0: O sea, jamás. ¿En qué momento me saliste doctor en filosofía tú?
1: Iba a decir tu vocación de payaseo que tanto nos ha dado de tragar, pero... Exacto,
0: comen 8 personas de esto, güey. Si a mí se me quita lo payasito y nos vamos todos a la casa.
1: Y empiezan los juegos del hambre, güey.
0: Empiezan los juegos del hambre, güey. No te creas. Vamos a un pequeño corte comercial y regresamos ahora sí en 2 horas con su payachito favorito. Recomiéndenos porque aquí come mucha banda. ¡Vámonos!
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9: ChatGPT actualiza sus controles parentales y ahora avisará a los padres si detecta un uso indebido de la herramienta o notificará de situaciones de riesgo mientras el adolescente usa el chatbot. Para tener acceso a la función de controles parentales, los padres o tutores deben vincular su cuenta con la del adolescente y una vez realizado, podrán gestionar determinados ajustes como establecer horas de descanso o reducir el contenido sensible. Esta vinculación no permite a los padres leer ni supervisar las conversaciones del joven, pero en situaciones de riesgo, OpenAI puede enviar una notificación de seguridad por mensaje SMS, correo electrónico o notificación push. Si el chatbot identifica actividad que pueda indicar problemas graves de autolesión o si una cuenta de adolescente vinculada se suspende por conversaciones relacionadas con actos de violencia, OpenAI envía la notificación de seguridad y solo comparte la información necesaria para ayudar a proteger su seguridad. Soy Aide Rivera, más detalles en radioformula.mx.
2: Territorio Animal.
10: El mono capuchino. Este pequeño primate destaca como uno de los habitantes más inteligentes y astutos de la selva tropical. Utiliza de manera constante herramientas naturales como piedras y ramas para romper frutos secos. Vive en comunidades ruidosas y muy sociables.
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1: Ya estamos de regreso en el programa que se rescata a sí mismo, Gabriel. No son horas.
2: Que se reinventa.
1: Que se reinventa, Gabriel, todo el tiempo.
2: Para todos los que están preguntando, ahorita, justo ahorita mismo ya empezó lo de la presentación esta de la propuesta de la Comisión Técnica para ver qué show con la UNAM, qué se va a hacer, qué no se va a hacer. Si dicen algo importante, ahí se lo decimos al ratito. Ahorita lo están transmitiendo, no le vamos a decir dónde para que no se vaya. Y aquí mismo se va a transmitir en unos segundos, vamos a decirles qué va a pasar. Si dicen algo importante, ¿no? Porque también se aventaron toda la semana. Se aventaron toda la semana para resolver algo que la neta, una bola de señores que es que universitarios ya se tardaron demasiado en decirnos si se va a repetir.
1: Oye, el examen. Estaba el rumor ahí de que querían hacer un repechaje del bienestar.
2: Sí.
1: No era cierto.
2: Sí. Pero bueno, ahí ahorita está en la acción todo este asunto. Si pasa algo importante, ahí les decimos. Ahora sí, por favor, explíqueme, señor Don Chumel Torres, usted internacionalista.
1: Dígame.
2: ¿Qué está pasando allá en las Europas? ¿Qué está pasando allá en las Europas con esta crisis de migrantes?
1: ¡Jolines! Gabriel, lo viví. Que en la ciudad de Ceuta parece una escena de ¿cómo se llama? La de la Z, la de los zombies.
2: Guerra Mundial Z, sí.
1: No, güey, porque resulta que un chorro de marroquines se clavaron ahí en la costa de Ceuta. 60,000 migrantes cruzaron desde Marruecos a esta ciudad. Fíjate, Ceuta es una ciudad que tiene 80,000 habitantes.
2: Sí.
1: Y se les metieron 60,000 marroquíes.
2: Lo doble de banda.
1: Y el tema es que, bueno, sí. Más de dos. Dejaron un saldo de 34 muertos, provocaron un despliegue de 33,000 militares. Y el detonante fue, pues, la reciente, una sentencia del Tribunal Supremo en España que prohíbe las devoluciones en caliente para los que llegan a nado. O sea, es que mucha banda que llega a nado ahí en España, de países, pues sí, o sea, de subsaharianos, así. De toda la parte de Egipto, de Etiopía, de Marroquí, de Marruecos, de Bangladesh, de todos esos lugares. Y
2: más
1: ahora
2: o
1: sí
2: menos es como lo que pasa ahí en Miami, ¿no? Con Cuba.
1: Y lo que pasa en Tijuana, cuando llegan a la bestia y no lo dejan cruzar allá, aquí se nos quedan. Tú te vas allá a Tijuana y ves ahí hay una calle donde ves a toda la migrantiza. Y está bien gacho porque pues ha suscitado opiniones muy diversas. Entre unos de que, oye, compadre, porque ya pasaron los videos de diciendo hombres, mujeres y niños, y son puro vato, así que nada. O sea, sí, había 5 mujeres y eran puro señor. 2. En la mañana asaltaron una tienda como entre 30 vatos, güey. O sea, porque, a ver, no nomás vienen de Marruecos y vienen con hambre, güey. Entonces, el tema es que yo no sé cómo le van a pensar a esta banda, pues porque en la desesperación que tienen, dice, no, man, al trabajo en caliente en España, mijo. Son 60,000, son 80,000 y llegan 60,000 más, o sea, no, ni siquiera hay trabajo. Hay una distinción muy rara porque mucho gente está diciendo, no, es que los refugiados, o sea que una gente le dice migrantes ilegales y otra gente le dice refugiados. Dice, no, a ver, había una cosa que estuvo tuiteando Elon Musk, diciendo, los refugiados viajan con tu familia, esto va a venir nomás así con... O sea, como buscar asilo político, no sé qué. El tema es que para contener esta crisis, porque se le va a poner gacho, es mucha banda la que viene. El Ministerio del Interior movilizó al Ejército y a la Guardia Civil colocando tanques de acceso al espigón e instalando boyas ahí en el agua. Pese a la movilización armada, la ministra de Defensa, Margarita López, aclaró que no es una guerra. El presidente Pedro Sánchez viajó a la zona donde fue recibido con abucheos y gritos de dimisión. Mientras su gobierno pactaba con Marruecos la repatriación de migrantes, ejecutando salidas a un ritmo de 150 personas por minuto. Es que el tema migratorio de España es un tema muy grave.
2: Todo este asunto está
1: acá porque nosotros somos cruce, ¿sabes cómo?
2: Sí.
1: Pero algo que pasa...
2: Está dividiendo mucho la opinión porque...
1: Está dividiendo mucho la opinión, sobre todo
2: hay países, acá... hay países que están con España y hay países que los quieren... que los quieren abrir de esta suerte de tratado, ¿no? Que tienen de
1: la Unión Europea.
2: De no fronteras entre la Unión Europea.
1: Ahorita vamos a eso, pero el tema acá, mira, ahorita vamos con lo de Dinamarca, lo de Giorgia Meloni y eso, ¿no? A mí el tema es que hay un tema que hay que considerar muy seriamente en España. España, esto es su opinión, ¿eh? España es la idea de todos. O sea, todo el mundo se le ocurre la misma idea. Vámonos a España. Los mochileros que se quieren a chambear, los vatos que no consiguen trabajo acá en México, la banda de... Toda la gente que habla hispana y se quiere trepar al otro continente, es mucho más fácil irse a España que aprender francés, que aprender alemán, que aprender danés, que aprender otro. O sea, es como la puerta de entrada, digamos, a la Unión Europea, al primer mundo, ¿no? El rollo, hay que ser muy cuidadosos con eso, porque el rollo es que los españoles también lo saben, güey. Y entonces dicen, no, es que esa gente es bien racista y todo. Es que todo el tiempo les está llegando banda allá. Y tienen ahí, Refugees Welcome. Ahí dice ahí arriba, siempre en todos los edificios, no sé qué. Nomás que el tema es que es mucha raza la que está cruzando. Nosotros no vivimos eso porque no somos un estado que al que le caigan migrantes. Nosotros somos un de paso. Pero tú vas a Tijuana, güey. Tú vas allá a San Diego y todo. Y ahí está la bola de gentes ahí en campamentos. Hasta quién sabe cuándo, ¿eh? Y el tema es que ya provocó esto, pues un caos, porque estos señores de marroquíes, 60,000 migrantes, incluso de Marruecos por España, no se van a quedar en España. Van a buscar irse a todos los territorios de Europa. Es por eso que se empezó a hacer el caos fronterizo, ya provocó un conflicto dentro de la Unión Europea. El gobierno de Italia, liderado por Giorgia Meloni, soy fan, junto con Dinamarca y Finlandia, solicitaron suspender a España del espacio Schengen de libre circulación. En respuesta, el ministro de Relaciones Exteriores, el señor José Manuel Álvarez, calificó la petición italiana de demagogia y convocó a su embajador en Madrid para protestar. Se está poniendo muy sabroso allá en España por esto, porque todo el mundo en la Unión Europea dice, oye, güey, pues sí, pero se van a venir acá a este lado, y como tienen este tema del libre tránsito y de la ¿cómo se llama? De libre circulación.
2: Es esto, el espacio de Schengen.
1: ¿Ah? Ya le pueden...
2: ¿Cómo se pronuncia? Sí.
1: Schengen.
2: Sí, sí. Esto que se está mencionando mucho es un tratado que tienen en Europa para que no, vamos, en general y de rápido, para que no haya fronteras, pues el libre paso entre países es algo que aquí no concebimos, pero allá en la Unión Europea lo tienen y es una suerte de tratado. Algunos ya quieren sacar a España, mano, del tratado.
1: Sí, quieren sacar a España. El tema es que hay una... Esto es aquí en política interior. Allá tienen este señor Pedro Sánchez. Fíjate, hay una... Es que sacó un artículo para CNN, gringo, donde dice que Pedro Sánchez quiere meter un chorro de marroquíes para ganar la elección cuando se los nacionalicen y que voten por eso. Hay un montón de negocios de esos lugares, ¿no? De los migrantes de esos lugares, que son por lo general países, como le digo, Bangladesh, Marruecos, Egipto, Irán, y todos se están nacionalizando y todos van a estar votando por, o sea, que es un tema de elecciones, güey.
2: No, sí será. Digo, es que es...
1: Toda la opinión de la gente de Pakistán y Sudán y eso dice, bueno, a mí la neta es que este gobierno me metió a un mejor país y ahorita estoy viviendo acá y yo votaría siempre por estos brotes. O sea, esa es la lista que está sacando mucha banda. Bueno, es la lista que sacaba, por lo menos el artículo que yo vi, es un video, un reportaje de CNN ayer, donde decían eso.
2: Y llevan meses con este, vamos, sí. Ahorita explotó, pero
1: yo creo que sí van a sacar, este, yo creo que sí van a sacar a España de la Unión Europea. O sea, es su opinión, o sea, porque los otros países dicen, no sé qué, güey, es que por ahí se me está colando toda la banda, güey.
2: Eso ya suena bien Trump, que Trump también ya, obviamente,
1: sí,
2: nadie le preguntó, pero sí. Trump ya opinó.
1: ¿Trump ya opinó?
2: Sí, pues sí. Claro. Obviamente.
1: ¿Qué opina de la FIFA, sí, mi niño hermoso, que no va a opinar de?
2: Pero bueno, pues a ver cómo
1: hay que ponerle muy serio aquí lo clayo a esto, porque España está quedando mal allá en la Unión Europea. O sea, es el tema. Yo te digo porque yo lo vi en este reportaje de CNN. A mí es lo que estuve viendo. Hay que ver qué va a pasar con el tema de la Unión Europea. Eso todavía no se sabe. Ya está Georgia Meloni junto con Dinamarca y Finlandia solicitaron suspender a España del espacio este. Son tres países. Ya todos los demás, pues quién sabe qué va a pasar.
2: Oye, hay algunos que están a favor. Oye, ya chilló la rata. Ahorita regresando les contamos qué pasó con la UNAM. Pero ya, ya con la UNAM, ya chilló la ratita.
1: ¿Ah, sí? Ahorita les ahorita vamos a corte comercial y decimos qué pasó con ahorita las investigaciones de la UNAM con respecto a los chavos que hicieron trampa o no en los exámenes con IA. Vámonos.

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10: La corona viral. Con la novedad de que el Mundial no solo hizo España campeones, sino que la familia real española rompió números al lograr millones de vistas. Horas antes de la semifinal entre España y Francia, los reyes y sus hijas atendieron los premios Princesa de Girona, en los que, por cierto, fue premiado el astrofísico mexicano José Eduardo Méndez. Al término corrieron al hotel en Barcelona, se enfundaron en jeans, tenis y playeras personalizadas de la selección española. Felipe, Leonor, Sofía y Leticia vieron la final en un sofá. Se abrazaban, comentaban, le sufrían como cualquier aficionado. Finalmente celebraron la victoria de España. Ese video logró en redes 30 millones de vistas y contando. La cercanía fue un detonante para que la familia real española se coronara como la más vista. 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
11: El estado de Alaska es el lugar de Estados Unidos donde hay más personas que caminan diariamente hacia su trabajo.
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1: Ya estamos de regreso, Gabriel. Este fondo también se parece como de video de ejercicios de Farrah Fawcett. ¿Cómo se llama?
2: De Aerobic, sí.
1: La señora Fawcett, piernona con la que tuviste tus primeros malos tactos, Gabriel.
2: Jane Fonda era, ¿no?
1: Jane Fonda, ¿verdad, Gabriel? Donde te descubriste a ti mismo, Gabriel. Ya hay noticias, ya tenemos noticias. La Comisión Técnica de la UNAM recomienda aguas aquí. Recomendó a la rectoría, acuérdese usted que a inicio de esta semana le estamos platicando acerca de la UNAM, que iban a poner una comisión técnica para ver qué iban a hacer con este tema de los exámenes que se sospechaban que habían hecho
2: suspendieron las instrucciones.
1: Trampa con inteligencia artificial, porque resultaba que habían sacado 180 de 180, y, o sea, unos scores así bien fregón. Entonces ahora va a haber un... Yo, Gabriel quiere que no le diga repechaje. Yo sí quiero decirle repechaje porque, a ver, por algo muy clave, porque no sé qué significa esa palabra. Entonces yo le puedo dar.
2: Exactamente.
1: Claro, yo le puedo dar, no le puedo dar el significado que yo quiera, güey. Ajá. Es como mi amigo Pechán, que no sabía que era un pavo real. Y luego me dice, mira, una luz. Y yo, eso no es una luz. Chiste 100% real. Y entonces, ya tiene el resultado y la comisión técnica le recomendó a la rectoría la aplicación de un examen de control extra presencial para los aspirantes a licenciatura que registraron un puntaje elevado atípico. O sea, cuando vieron los exámenes, cuando usted ve el examen y dice, achis, achis, los mariachis, esos brothers.
2: Sí se entiende que había que buscar una solución, pero aquí la línea está bien, güey. O sea, ¿en qué momento dices es atípico o no?
1: Pues sí, güey.
2: Ajá, o sea, sí te entiendo para los de 100%, ¿no? Para los perfect.
1: Los perfect,
2: en,
1: sí.
2: En Street Fighter, pero ¿hasta qué punto?
1: Ahí te va. A mí sí se me hizo medio buena solución, porque también les van a hacer el examen, o sea, o es atípico así de, oye, chaparra, pues sacaste 100 de 100, o también para quienes obtuvieron un puntaje igual o superior al que se requería en periodos de 2021 a 2025. O sea, gente que ya lo había hecho y dijiste, oye, güey, te sacaste un 4 y acá sacaste un 99, güey. Ajá, a esa
2: van. No, pero no creo que, güey, no se van a poner a revisar casos específicos. No, güey, o sea, güey, tardaron una semana en dar un veredicto. ¿Cuánto se van a tardar en revisar caso por caso? No.
1: No me regañes como si fuera yo, Gabriel. Yo quisiera darte alguna noticia que te satisfaga, pero...
2: No va contigo. No es contigo.
1: No trabajo en la UNAM, no estoy en rectoría, a duras penas voy a trabajar, Gabriel. Entonces, ¿sí me entiendes? Como, o sea, yo el único examen que pasé fue allá en el TEC y fue de milagro. O sea, yo no sé cómo le hice, me ayudó Dios. ¿Sí me entiendes?
2: Bueno, el asunto es que los estudiantes siguen, ellos siguen pidiendo... un examen presencial, un examen de admisión presencial, que también logísticamente es...
1: No, ahí se va a quedar.
2: Sí. Digo, cuando a mí me tocó hacer examen, los hacían, fíjate. A mí me tocó hacer el de prepa en... Ajá. Me parece que en el Palacio de los Deportes, lleno, Palacio de los Deportes lleno.
1: Ah, sí.
2: Y el de universidad me parece que fue en la alberca olímpica.
1: ¡Hala!
2: Sí, ahí en el Juan de la Barrera.
1: Oye, ¿y tener un chorro de gente en el control?
2: Sí, no, un montón. Tenías que ir por, o sea, aplicar el examen por apellidos, o sea, por letra del apellido.
1: Es que son un montón.
2: Sí, chicos. No, es que es un montón de banda, es un montón de bandota. Entonces...
1: No, acá lo que hacían en mi universidad es que lo hacíamos por letra, entonces eran como varias semanas, pero era en un salón.
2: Aquí lo hacían, me parece que en el transcurso de una semana, pero era, o sea, tal día... De la A a la... A la...
1: G. Oye, ¿y cómo les encontró el control? O sea, ¿tenían ahí patrulleros?
2: Te daban, sí, te entrabas. La entrada era súper tediosa. O sea, casi como entrar a un concierto. Te revisaban papeles, pero así todo físico. Y te daban tu reactivo. En ese momento eran los dos exámenes que yo hice de prepa y de universidad. Eran de opción múltiple. Vamos... Sí, yo creo, sí, creo que ya los metían a un escáner o alguna
1: cosa. Sí, era un escáner, pero te decían que le iluminaron muy bien porque yo no leía.
2: Sí, porque eran opción múltiple, no había, para nada. Eran de respuesta abierta, pero era, o sea, te llenaban las gradas, todas las gradas de, ya sea del Palacio de los Deportes, y sinodales, carnal, paseándose por los pasillos.
1: Esa era mi pregunta, los sinodales ahí acá, Ébato.
2: Sí.
1: Y oye, y siendo tantos morros, no me puede decir, güey.
2: Sí, digo, siempre había el modo, ¿no? Digo, el que ahora sí que el que es mañoso, pues siempre encuentra algo, ¿no?
1: Yo fíjate que no, me daba mucho miedo porque el tema que acá en el Tec de Chihuahua, donde yo estuve, era en salones, se oía el eco, o sea, todo en silencio, como te ponen un examen en la clase, o sea, entonces si cualquier güey se oía en cañón, entonces yo creo que nadie hace trampa, pero porque yo creo que nadie hace trampa en los exámenes, Gary. O sea, yo en mi corazón, pues yo como vivo juzgo. Y entonces el tema es que, bueno, ya esta comisión técnica de la UNAM ya recomendó a la rectoría la aplicación de otro examen presencial, pero a los aspirantes que tuvieron un... dijeron puntaje atípico, o lo que yo defino como el achisachis, a esos alumnos, decirle, a ver, Ramírez, pásale para acá, a ver si muy McLean, repíteme el milagro.
2: A ver, ándale, básicamente es eso, a ver, repíteme, ¿sí?, el milagrito.
1: Repíteme el milagro y va a ser pero profe, ya se me olvidó todo, fue hace 2 semanas. No, pues porque bien se aprende, no se olvida, Gutiérrez. Y entonces, pues, van a tener que nervios hacerlo otra vez, ¿no? Y luego si reprueba, ¿qué?
2: Sí, güey, va a ser bien gachote. ¿Qué tal si cedes ante el nervio y se te olvida?
1: Yo me pasaría. A mí sí me pasaría eso. Pero oye, ¿y lo qué? ¿Te repruebas y lo...?
2: Ya los detalles, yo supongo que ya serán informados, especialmente, o sea, ya los detalles, pero bueno, pues se aventaron 3-4 días para esta solución. También, pues bueno, a fin de cuentas. Por ahí, Sofi de colaboradora de Ciro hizo ahí un experimento de preguntarle a ChatGPT y güey, le hizo todo un informe, ChatGPT le hizo todo un informe de qué podría hacer la UNAM, y no es tan diferente a lo que están diciendo ahorita. Entonces, digo, clavaron ahí a eructitos de la UNAM para llegar a esta resolución. Bueno, pues está chido, ¿no?
1: Ahora sí que el burro va a tener que chiflar, tocar la flauta doble.
2: Sí, algo que pudieron haber dicho desde el principio, ¿no?
1: Échame, o sea, un concierto para burro y flauta. Digo, tardaron una semana en darse cuenta de esta solución. No se me hace tan mal, la verdad, pero ya los que no pasaron, ya no pasaron.
2: Sí, es que es lo que falta acotar, ¿no? ¿Qué está pasando? O sea, ¿qué pasa con todas esas zonas medias? Esto es lo que te digo, que se están yendo a los tops. ¿Qué pasa con estas zonas grises? Que yo creo que son la mayoría, ¿eh? Estas zonas medias de sí. ¿En qué momento es atípico o no tu calificación?
1: A mí lo ¿Sí que me entiendes? O sea, lo que se me hace que no se resolvió, y no sé qué tanto sea, es el problema de los alumnos que la inteligencia artificial les dijo que no pasaron y sí lo hicieron bien.
2: Por ejemplo.
1: Eso sí, ya, eso ya bailaron.
2: Falta ver a ver qué onda, ¿no? Digo, ahorita le estamos dando lo que salió, así lo que están.
1: No, eso acaba de pasar ahorita.
2: Los que están publicando medios.
1: Lo que yo le llamo es el repechaje.
2: Pero ya lo dirán ahí.
1: No
2: ya lo explicarán.
1: Oye, agarraron al sospechoso intelectual del asesinato de Carlos Manso y Morena dice, ¿por qué? Resultó que, ay, no está nuestro partido. Autoridades federales detuvieron al señor a Ramón Ángel Álvarez Ayala, alias el R1, presunto autor intelectual del homicidio del alcalde de Uruapan, el señor Carlos Manso, ocurrido, usted se acordará, el 1 de noviembre del 2025, ¿lo había pasado? ¿Sí? El titular de la Secretaría de Seguridad, Omar García Harfuch, lo identificó como el líder de unos señores que se llaman los R's. Es una célula que está ligada al cártel Jalisco Nueva Generación, son súper populares, y ya con su captura van 31 personas detenidas. Un detalle del expediente señala a este R1, ya había estado preso una década y fue absuelto en 2022, pese a que la criatura contaba con procesos por secuestro y delincuencia organizada. Vamos a ver qué fue lo que dijo el señor Omar García Harfuch con respecto a la caída del R1. Echa.
3: Esta célula criminal habría participado bajo sus órdenes en la coordinación de múltiples hechos violentos en la región. Entre ellos se encuentra el lamentable feminicidio de Valeria Márquez, ocurrido en mayo de 2025 en Zapopan, Jalisco, hecho relacionado con Francisco N., expareja de la víctima e hijo de Ramón Ángel N. Las investigaciones también permitieron establecer líneas de trabajo relacionadas con el cobarde asesinato de Carlos Manso, exalcalde de Uruapan, Michoacán. Respecto a este caso, que causó profunda indignación en Michoacán y en todo el país, al día de hoy se han realizado 31 detenciones. Todos de ellos han sido vinculados a proceso, relacionados con su planeación, ejecución y encubrimiento, resultado de trabajos permanentes de inteligencia e investigación.
1: Y esto es todo lo que vamos a comentar respecto a Gloria.
2: Nada más hay como una pequeña nota al pie. Que inmediatamente Morena se deslindó. Morena se deslindó. Luego, antes de decir otra cosa, dijo el señor no era afiliado, no era. Falta ver. Por ahí le están buscando ruido al chicharrón.
1: Entonces, vamos a un pequeño corte comercial. Regresamos con Pey Garza. Usted no se mueve aquí en No Sonora.
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8: Playa de Vidrio, Estados Unidos. Situada en Fort Bragg, California, esta playa tiene una historia de transformación ecológica asombrosa. Durante la primera mitad del siglo XX, el lugar fue utilizado activamente como un vertedero público de basura y botellas. Con el paso de las décadas, las olas del Océano Pacífico limpiaron la costa y trituraron los desechos de vidrio, puliéndolos hasta convertirlos en millones de pequeñas joyas de colores lisas y brillantes. Hoy, es un área protegida en donde la naturaleza transformó la contaminación en un paisaje artificialmente hermoso.
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10: Prisciliano Trejo, migrante mexicano con leucemia, murió tras permanecer semanas bajo custodia del Servicio de Inmigración y Control de Aduanas, ICE, en uno de los mayores centros de detención migratoria en Georgia, Estados Unidos, sin recibir atención médica adecuada. Agrupaciones defensoras de migrantes manifestaron su indignación. La gobernadora del Estado de México, Delfina Gómez, encabezó la presentación del programa de créditos para el sector calzado en colaboración con el Fondo de Capitalización e Inversión del Sector Rural. Acompañada por el secretario de Economía, Marcelo Ebrard, la mandataria afirmó que facilitará el financiamiento a MIPYMES. La delegación de la Unión Europea en México, así como las embajadas de Noruega y Suiza en el país, condenaron el asesinato del periodista Alejandro Leiva, ocurrido el pasado 22 de julio en Oaxaca. Externaron que valoran el compromiso del gobierno federal para esclarecer el caso. Informó Amy Arriaga. 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
0: No son horas. Chumel Torres.

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4: El nene de oro.
5: Eso, entramos. ¿Eh? Entramos con galletita y actitud. Oigan, chavos, ¿ya se dieron cuenta que yo los viernes vengo aquí de rojo? ¿Qué querrá
4: de
5: decir? ¿Qué
4: querrá de rojo? Decir eso? ¿Cómo estás, querido?
5: ¡Qué bonito verlo, chiquillos! Oigan, vamos arrancando bonito porque fíjense que les tengo mucha información. Ustedes saben que la casa de los famosos, la casa más vista de México, pues da mucho de qué hablar y, por supuesto, mi querida Galilea Montijo, con vestido espectacular, digamos, con mucha propuesta, pero lo que la gente empezó a decir, dijeron, ¿qué está pasando aquí? ¿Es el Botox? ¿Es la brujería? A ver, todos nos hemos hecho nuestros arreglitos, incluido yo.
0: Si no, no la talachita.
5: Así, chavos. La talacha, ¿no? Es, digamos, necesaria, ¿no? Pero la gente empezó a decir que si el labio se le iba de lado, que si no podía hablar bien.
4: ¿Cómo son?
5: Gali dijo, oye, ¿no se supone que éramos auroras, que ya no se hablaba del cuerpo ajeno? Salió a decir que le dio un tipo de parálisis porque le tocaron un nervio, que ya no quería de cambiar de dermatóloga, que se había equivocado. Se fue prácticamente pues con... ¿quién sabe con quién? Con una charlatana, yo creo que pues por ahí le pellizcó el nervio. Entonces, es aquí, sale la...
4: Yo creo que más bien como que le picaron ahí,
5: pero fíjense, aquí hay gente que se lo achaca a lo esotérico, y es el caso de mi Moni Vidente, que dice que le hicieron brujería a mi le echaron la macumba y dice que la energía se podría intensificar. ¿Ustedes creen que sea parte de lo esotérico? O porque aquí ya salió a decir Isaac Moreno, su pareja, que le echa flores, que se ve más guapa que nunca. A ver, recordemos que Migali lleva 18 años al frente de Hoy y, por supuesto, su carrera se catapultó como reina de belleza en 1993, cuando se corona como la chica TV.
4: La chica TV, claro, ¿no?
5: Claro.
0: Oye, pero sí es muy injusto de su banda, de su público, que le exijan que se vea como hace 20 años, ¿no?
4: No. Es que así es la gente tan fea, güey. O sea,
5: No sean así, oye. Todos vamos a envejecer y a todo el mundo de repente estamos también expuestos a que el doctor de repente también nos machuque acá.
0: Sí, pues sí. Yo, ¿cómo le tengo miedo a que, por ejemplo, si me voy a hacer ahí la ¿cómo se llama? La salpingoclasia. Estornude el doctor ahí a la
4: y
0: mera
4: que te haga
0: hora.
4: Ahí el...
5: Oye, pues es sí, que ya wey. El ácido hialurónico te lo inyectan hasta allá abajo, ¿eh? Se rejuvenece todo, sí.
4: Sí, ¿ah, sí?
5: Para que, sí, se puede, digamos, que poner más cabezón al asunto. Es que ya es viernes.
0: No me queda la cachucha, me podría usar.
5: Y de ahí vamos a cambiar abruptamente de tema, chavos, porque nos vamos. Seguramente han visto al guapo del Harry Styles echándose cafecito en la Condesa con sus shorts icónicos, enseñando pierna. Es más, se ha estado ahí paseando por Chapultepec, se fue a la colonia Roma, se fue a remar, se echó su torta, de todo. Y fíjense que una fan dejó una carreola con todo y el bebé en plena calle. ¿Qué? Con tal, aquí vemos las imágenes, con tal de tomarse la foto con él. Entonces la gente le dijo, mi amor, ¿y qué pasó con el bebé? Ella, no me importa, luego hacemos otro con Harry. No pasa nada. Ya tengo uno, luego hago otro con este señor, no pasa nada. Obviamente se le han acercado fans de todos lados. Se han puesto como muy respetuosos. Dice las mismas fans que lo salgan a buscar, porque él acaba de estar acá en el país porque viene a su gira de Together, Together. Va a estar a partir del día de hoy en el estadio GNP Seguros. Tiene 6 conciertos: el 1, el 4, el 7, el 8 y el 10 de agosto.
4: ¿Qué?
5: Por si toda la gente que nos ve y que nos escucha todavía tiene chance.
4: 1, 4, 7 y 8.
5: Exacto, 1, 4, 7, 8 y 10 de agosto.
0: Ya, fíjense, que pague predial.
5: Oye, ya nos agarraron, Gabrielito, aquí como si fuera. Ya sabes que la Chaki también se aventó 15 cuántas fechas aquí. Aquí pues paga la nómina, aquí al sale
0: menos,
5: todo.
0: Al menos que paguen predial.
4: Aquí salen los aguinaldos.
5: Aquí sale el aguinaldo entonces, y para la tanda.
0: Se aventó la experiencia chilanga.
5: Exactamente, a ver si no le dio la diarrea de aquellas, ¿eh?
4: ¿Sabes quién puso de moda eso? La Dua Lipa, mi ex. Ella puso, estuvo aquí una semana porque sí le gustó mucho la Condesa. Y luego el Caney también se fue a los tacos de aquí.
5: Oye, la Dua hasta tacos nos estaba vendiendo a nosotros, a ver qué nos va a vender.
4: Sí, sí. A mí se me hace que va a salir así, ya Harry Styles se va a regresar, pero se va a regresar con Pei, así ya.
5: Y va a tener mi puesto de espiropapas con Pei. ¡Ah! Pues esta gira incluye Ámsterdam, Londres, Sao Paulo, aquí en la Ciudad de México, donde está haciendo su agosto, Nueva York y Melbourne. Y bueno,
4: Espiropapas, ¿sabes?
5: ¿Qué vamos a
4: hacer? ¿Cómo te verías, Peya, ciudadana inglesa ya?
5: Oye, que me lleve, y sobre todo con todo ese billete, yo creo que mi séquito y todo, viajando
4: en el avión privado como. No, llévanos ahí llévanos de tu peinador y tu estilista, la de. Porfa, ya, yo quiero sacarme chapear.
5: ¿Estos chavos quiénes son? Parte de mi crew, Harry.
4: Es parte de mi crew, es mi beauty crew, cosas. Dile que yo soy tu peinador y que Gaby es tu entrenador.
5: ¿Tú crees que esto se mantiene porque sí? No.

0: Y estaba como parte de su gira de R&B Tour y se llama la canción Can You Handle It, en donde invita al escenario, digamos, a esta chava que estamos viendo aquí en la pantalla, para hacer su tradicional dinámica de seducción. Y esta mujer se llama Gabrielle Cheyenne y dice que le apestaba en los si quieres. Dijo, qué cosa más horrible, más sudada y más asquerosa. Miren la cara que le está haciendo. Entonces,
1: No,
2: pero
1: le.
2: ¿quién era el apestoso? ¿Ella o él?
0: Ella estaba en el público, la
2: Ajá.
0: pasan al VIP y el
2: Sí.
0: Usher dijo, oye, esta fan se ve de muy buenos bigotes, la voy a
2: Ajá.
0: subir al escenario, que es una rutina que pues él siempre hace y que es
1: Sí, él
0: como
1: siempre
0: parte
1: hace eso,
0: de
1: ajá.
0: su
1: Y lo le
0: seducción.
1: va a ir y la seduce ahí.
0: Es parte de su seducción y que el engrasado ese que ven, que eso se usa desde tiempos ancestrales, el engrasar los
1: Ajá.
0: pechos, como lo pueden ver, ella le pareció asqueroso, dijo, qué viejo tan asqueroso,
2: Ah.
0: engrasado, le
1: Le
0: huele lo si
1: hicieron el
0: quieres,
1: feo a
0: le
1: mí.
0: hace el feo y
2: Ella
0: entonces.
2: fue la que dijo que al Usher le rugía la
0: Es
2: buchaca.
0: correcto. Y fíjate la
2: Ah.
0: cara, Gabrielito, mira la cara que tiene el Usher aquí,
1: No, sí le hace el
0: decepcionado.
1: pulpisote, sí.
0: Decepcionado, y eso que estaba engrasado, fíjense, con tanta proteína que anda tomando. Y él dice: yo no creo que esta chiquitilla quiera estar en el escenario, pero pues también el equipo, ¿para qué? Porque la verdad, el equipo la ve en gallola, la ve
1: No,
0: bonita,
1: pero
0: la
1: a
0: ve
1: ver, también
0: guapa
1: le
0: y la trepa
1: preguntan, le
0: para
1: dicen, oye,
0: acá.
1: ¿quieres subirte? Y dice que sí. A lo mejor, a lo
0: Exactamente.
1: mejor, a lo mejor le rugía tan feo que le hizo cambiar de opinión. O sea, ya estamos hablando de palabras mayores, güey. ¿Ah?
0: Ella había ido ahí con su mamá, imagínense esta escena. Y entonces la mamá viendo cómo de
1: No, hijita, pues
0: repente
1: también tú,
0: el
1: güey.
0: Usher acá echándole el sudor y respirando.
2: Guácala, guácala.
1: ¡Guácala,
2: Sí,
1: no! Es que ya ahora que lo pones así, ya digo, sí, guácala, güey. O sea.
0: es que sí, oye, y él se quiso hacer el muy seductor y luego se ofende. Mi Usher, pues para la próxima, a echarse una mentita, a echarse un
2: Sí,
0: buen cepillado de
1: una hall ahí
2: diente.
1: antes de subirse.
2: Sí.
1: Sí, la
0: A
1: verdad es que sí.
0: echarse una limpieza profunda. Y de ahí, chavos, nos vamos con Spider-Man, que es el rey de la manifestación. Fíjense que Zendaya y Tom Holland están, por supuesto, en boca de todos con esta película que se estrenó este miércoles 29. El tráiler, fíjense nada más, 718 millones de reproducciones en sus
1: ¡Hala!
0: primeras 24 horas. O sea que se ha convertido en uno de los trailers más vistos de la historia de Marvel. Así que los fans por todo el mundo ya están haciéndose ilusión. Tom Holland manifestó esto hace años, fíjense bien. Le dijeron, oye, chavo, ¿tú qué superhéroe te gustaría interpretar? Él dijo, quiero ser Spider-Man y es el único que tiene ya cuatro películas y le manifestó también no solamente eso, porque le
1: Órale.
0: preguntaron, oye, ¿quién es tu crush del medio? Él dijo, Zendaya, y ahora se casó con ella, porque acuérdense que esto no es la primera vez que pasa, porque podría parecer mercadotecnia, porque los Spider-Man siempre han andado con sus coprotagonistas.
1: ¿En
0: Recordemos
1: serio?
0: a, claro, Tobey Maguire con Kirsten Dunst estuvieron juntos por un añejo. El Andrew Garfield y con Emma Stone estuvieron juntos 4 años, pero los que ya concretaron matrimonio, por supuesto, son Tom Holland y Zendaya, que ya andaba encendiendo las redes. A mí me parece que le falta que le den un poquito más de cocción a mi Tom, porque sacaron estas imágenes de donde estaba encuerado. Y yo digo, hace falta que se eche un poquito más de proteína, hace
1: Ah,
0: falta que lo
1: sí.
0: pongan en la incubadora.
1: Es que
2: Todo
1: es como.
2: eso es lo que te iba a decir.
1: ¿Qué?
2: Oye. Que lo pongan otro ratito en la incubadora, dice,
1: Oye,
0: pues.
1: es que él es muy
0: Oye.
1: baby face. Él es muy, muy. O sea,
2: Sí, sí,
1: se ve
2: sí.
1: más machincita mi Zendaya, güey.
0: Mi Zendaya, yo creo que le da esos buenos cachetadones, ¿eh?
1: Sí, fácil, sí, se porta
2: Oye,
1: mal, tiene buena.
2: entonces tienen dos películas en cartelera los dos.
0: Es correcto, y
2: Porque
0: aquí van
1: van por
0: con
1: la
0: la.
1: tercera, porque
0: Y
1: viene Doom.
0: van por la tercera.
2: Ah, de
0: Así
2: veras
0: es
2: viene
0: que.
2: Doom.
0: Ellos entre el bocinazo y la facturación, porque imagínense que aquí, chavos, pues están cobrando millones a
1: No,
0: cada
1: no, gordo, no,
0: rato.
1: estás
0: O
1: hablando de toda
0: sea,
1: la lana
0: estamos
1: del
0: hablando de
1: mundo.
0: palabras
1: Es
0: mayores,
1: que luego ya
0: Achuli.
1: cansó, ¿no, mi pello? O sea, es que salen en
0: Sí.
1: todas.
0: Ya, es que parece ser que no encuentran más cast ahí en Hollywood. Ya no hay actores, ya no hay actrices. ¿Son los
1: Ándale,
0: únicos o qué
1: pey,
0: pasó?
1: aplícate y nos
0: Chavos
1: lleva.
0: productores, acá estamos levantando la mano.
1: ¿Verdad? Sí, güey, que seas la nueva Emma Stone, piénsalo.
0: Oye, por favor, si aquí yo les puedo dar todo, galleta actitud de Tutti Frutti. Oigan, ¿y de ahí qué creen? Esta historia les va a encantar, porque yo sé que
1: Ajá.
0: Gabrielito y tú, Chumi, de verdad, han de decir, esta señora, qué buenos bigotes, la Esther Espósito. que claro, está negando, claro, negando, óiganlo bien, al Mbappé.
1: No,
0: a mí me parece, me costó mucho trabajo decir el Mbappé, porque siento Mbappé, que es como si

0: un cubano, me empapé. Venía yo en la lluvia y me empapé.
1: Mbappé, Mbappé, Mbappé.
0: Mbappé,
2: bueno, porque estoy empapado. Oye, ¿cómo que lo están negando? Pues si todos vimos
0: la actriz.
2: Hasta
0: española,
2: el mismo Mbappé subió una story con ella.
0: Es correcto, y luego la bajaron. Entonces ella publica un comunicado en redes sociales que dice que quiere frenar estas versiones falsas que circulan sobre su vida privada. Y vamos a ponerlo entre comillas. Ella dijo además, fíjense bien, que quiere emprender acciones legales en contra de quienes difundan esta información falsa, porque ella no quiere reconocer nada a pesar de que las imágenes y contenidos han estado por ahí, pero ella dice que no, que son manipulados por la inteligencia artificial, que ella no le gusta, que ella no sabe nada de él, no lo reconoce.
2: Pero entonces, oye, güey, ahí están las fotos donde están remando.
0: Es correcto.
2: Ella fue el partido de la final. Y luego el Mbappé también puso una foto de ella con el jersey de...
0: Es correcto.
2: O sea, no creo que sean amigas,
0: ¿no? Cenas, viajes, paseos. Comadres no son. Comadres no son.
2: Comadres no son. Ajá, eso sí. Es que no, ¿verdad?
0: A ver, y entonces aquí sube la historia, el Mbappé, y está bien que todo el mundo agarró y todo el mundo le dio screenshot.
1: Pero,
0: y
1: pues, también, lo bajó. Sí, puede ser que él quiera y ella no.
2: Ah, eso sí.
0: Bueno,
2: eso o sea, sea... Que él quiere que él... No, a ver, si yo estuviera saliendo con este esposito, o sea, yo ponía videocámara para que todo el mundo me... Sí, claro, o sea...
0: Oye, pero conviene, yo si fuera Esther, ahí les va, porque yo siempre les traigo cuánto hay en las cuentas bancarias, ya me puse a hacer la pesquisa, fíjense que Esther tiene 5 milloncitos de dólares, pero Mbappé tiene 250 millones.
1: No, pues mi Esther, no, te está haciendo lenteja.
0: A ver, es que me está preguntando a la señora, ¿qué prefieres, rico y feo o guapo y pobre? No,
2: es que está feo, ¿verdad?
0: Es que también quieren todo, chavas, quieren todo.
2: Pero luego, sí, sí está
0: quiero,
2: feo,
0: amor, cierto, ¿no? Es que quiero que me viajen en el avión privado. Pues es que eso cuesta, mi amor, ¿no?
2: Oye, rey, pero 20, 200 millones es mucho, güey.
0: Es que ya ven lo que deja la
1: ¿qué es? Por soccer y por campañas de publicidad.
0: Por campañas de todo. Pues es que digamos que da un paso y cobra, da un paso y cobra. Sí, y entonces sí, absolutamente. Luego mira los colmillos. Digamos, sí, mira, claro. Me estoy haciendo la inocente, yo no sé, que me conquiste. Miren nada más, aquí estamos viendo aquí las fotos. Están por todos lados.
2: Sí, bueno, no, es que yo estaba convencido. O sea, incluso porque yo sigo a Esther Esposito por fines periodísticos solamente. Y cuando vi que puso esto, dije, pues, ¿qué tal era un escándalo? Yo no pensé que era que estaba negando al negrito, hombre.
0: Pobrecito, y él echándole ganas. Y ahí
2: negando.
0: Palme y palme. ¿Cuántas personitas que nos ven y nos escuchan no se sienten identificados?
1: Sí, chavos, por favor, ¿a quién no le ha pasado?
2: ¿A quién no le ha pasado que lo niegan, ¿no? Tienes toda la razón.
0: Sí, oye.
2: Así son.
0: Y de verdad, ahorita que es fin de semana, por favor, señora bonita, señor Baquetón, si este fin de semana no lo trepan en las historias, por favor, usted reclame también sus
2: sí,
0: derechos.
2: reclame.
0: Por favor, nada de que el amor en clandestino.
1: ¿Te avergüenzas de mí? ¿Acaso te doy vergüenza?
2: Pásanos tus redes, mi querido Pey.
0: Pey Garza, los extraño, chiquillos. Nos vemos en el foro la próxima semana.
2: Nos vemos la próxima semana. Ya se nos acabó el tiempo. Muchas gracias por acompañarnos mañana. No, el lunes en punto de las 10 de la mañana. Ahora sí, completamente en vivo. Y se queda usted con el señor Marco Torre Gil. Nosotros ya nos vamos. Usted ya se puede ir a trabajar. ¡Vámonos!
0: ¡Eso! ¡Vámonos!
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8: La Dirección de Seguridad Pública Municipal de Torreón llevó a cabo una capacitación en materia de salud emocional dirigida a alrededor de 30 mandos de las áreas operativa y administrativa con el fin de brindar herramientas que les permitan identificar, atender y acompañar las necesidades emocionales de las y los oficiales bajo su responsabilidad. Esta actividad fue encabezada por el director de la corporación, Alfredo Flores Originales, quien destacó que el bienestar emocional de las y los policías es un componente fundamental para el desempeño de sus funciones. La presidenta municipal de Gómez Palacio, Betsabe Martínez Arango, acompañó al gobernador de Durango, Esteban Villegas, a un recorrido de supervisión de la obra de pavimentación que el gobierno estatal ejecutó en la avenida Enrique Unzueta. La alcaldesa recordó que esta obra va dentro del programa de pavimentación de 200 calles para la laguna, siendo las cuales corresponden a Gómez Palacio, aprovechando la donación de asfalto que hizo Petróleos Mexicanos al gobierno estatal. El alcalde de Torreón, Miguel Ángel Riquelme Solís, puso en marcha el programa de mantenimiento vial A Darle Parejo. El mismo arrancó en el ejido La Concha y busca rescatar y conservar la infraestructura vial de la ciudad para que conductores y peatones cuenten con vialidades en condiciones dignas y seguras. Además, ahí el alcalde entregó uniformes y calzado de trabajo al personal que conforma las cuadrillas del Sistema Integral de Mantenimiento Vial para que cuenten con las condiciones necesarias para el desempeño de su labor con toda seguridad. Esto es algo de lo más importante en las noticias. Continúen con nosotros aquí en Radio Fórmula Torreón.
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9: El Monte Santa Elena, Estados Unidos. Este volcán es recordado por su catastrófica erupción lateral en 1980, que cambió su forma para siempre. La explosión derribó bosques enteros y cubrió de ceniza varios estados. Es un ejemplo perfecto para que los geólogos estudien cómo la naturaleza se recupera tras desastres.
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11: Buenos días a toda la República Mexicana. Soy Marco Antonio Regil, aquí desde los estudios de Grupo Fórmula en Ciudad de México. Un abrazo enorme a la gente que nos ve en todo el norte del país, en el sur, en el centro y en los Estados Unidos, a todos nuestros paisanos y a toda la comunidad también de Guatemala y de El Salvador que viven allá en Estados Unidos. Bueno, a todos, con mucho cariño los saludamos. Hoy en el programa vamos a hablar con nuestra queridísima Ana Mar Orihuela, esta mujer experta en emociones y experta en nuestro niño y nuestra niña interior, y vamos a hablar de por qué hay personas que le temen tanto al abandono. Yo le temía mucho al abandono. Es que hace tiempo me aventé ya muchos años de terapia y logré superar mi huella de abandono, creo, no creo que al 100%, pero pues es una huella muy fuerte y muy profunda. Y cuando tenemos huella de abandono,
12: andamos queriendo agradarle a todos, andamos queriendo que todos nos quieran, que todos nos acepten, y cuando andamos tratando de que todos nos quieran y nos acepten para que no nos abandonen, porque traemos una huella de la infancia, entonces dejamos de ser nosotros y nos ponemos una fachada, una careta, y creamos un personaje aceptable, querible, y pues eso no es vida. Así que hoy le vamos a preguntar a Namar Orihuela, esta gran autora y experta en heridas de la infancia, ¿cuáles son justamente las heridas de la infancia más comunes? Si es una de ellas esta de la huella de abandono, ¿cómo se refleja en la vida adulta y la de pareja, en el trabajo? ¿Y qué podemos hacer hoy en día para que las nuevas generaciones, si eres papá, si eres mamá, si eres tío, si eres abuela, qué podemos hacer para que los niños y niñas de hoy, para que las infancias de hoy no crezcan con una huella de abandono? Yo he decidido no ser papá, pero si fuera papá y habiendo tenido huella de abandono, me imagino que igual que muchos de ustedes que nos escuchan, socios y socias, dirían, oye, no le quiero dar una huella de abandono a mis hijos, ¿verdad? Porque esos son regalos preciosos. Lo que pasa es que nadie nos enseñó, nadie nos habló de esto. Así que bueno, eso lo tendremos en la primera hora con Namar Orihuela. Pero después de mensajes, vamos a abrir el programa hablando de el dinero. El dinero compra la felicidad. ¿En qué momento el dinero sí te hace feliz? ¿En qué momento el dinero ya no te hace feliz? Margarita Tarragona, que está en el podcast de la semana, tendremos un segmento con ella. Y estaremos platicando de lo que Jack Canfield, uno de los grandes autores del crecimiento personal, que tiene un libro que le estábamos recomendando la semana pasada, que se llama Los Principios del Éxito. Él nos habla de las mentiras que nuestra mente nos cuenta y cómo al aceptar o contarnos esas mentiras y creérnoslas, vamos postergando la posibilidad de ser felices hoy en día. Son cosas muy sencillas, muy prácticas. Vamos a reflexionar y aprender mucho en ese primer segmento y luego ya nos vamos con Namar Orihuela. Y volvemos después de la pausa.

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9: El nombramiento de Rafael Márquez como director técnico de la selección mexicana representa algo muy positivo para el fútbol mexicano. Por primera vez en mucho tiempo, continuidad a un proceso. Su impecable trayectoria como futbolista y su rigurosa preparación en las fuerzas básicas del Barcelona lo avalan como un estratega con conceptos tácticos modernos y un estándar de excelencia europea. Sin embargo, dirigir al Tri exige habilidades que van mucho más allá de diseñar una buena sesión de entrenamiento. El verdadero reto de Márquez no estará en la cancha, sino en la gestión del entorno. El banquillo nacional es una olla de presión mediática que requiere de un estratega capaz de transmitir mensajes claros, además de combinarlos con un fútbol que entregue resultados positivos y certeza a la afición, directivos y medios de comunicación. Soy José Luis Cuevas y te espero con este y muchos temas más en la multiplataforma de Grupo Fórmula y Fórmula Deportes.
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12: Los elefantes son los únicos mamíferos terrestres que no pueden saltar. Esto debido a su enorme peso y su estructura ósea.
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15: Esta semana un tema que ha gustado mucho es la participación de Margarita Tarragona, que es profesora y directora del Centro de Estudios del Bienestar en el Instituto Tecnológico Autónomo de México, el ITAM, que es una de las mejores escuelas. Es la escuela de los economistas en México.
16: Exacto.
15: ¿No? Es top. Sí. Y Margarita Tarragona pues es súper top y me da mucho gusto, fíjate qué buena onda, que en los lugares en donde están estudiando economía les hablen de la felicidad, porque es un tema que nos, creo yo, que debería ser canasta básica.
16: La felicidad, por supuesto, y a todas las edades.
15: Claro.
16: Es algo que damos por sentado muchas veces, o que creemos que es algo que en la familia se instala o se instaura, mejor dicho, y en realidad, pues se estudia.
15: Se estudia y es un estilo de vida, es un hábito. La felicidad no es un lugar al que llegas. Y ahí está, hoy vamos a reflexionar sobre eso. Mucha gente crecemos pensando, yo fui de esa generación, no sé si era onda generacional, algún día voy a ser feliz. El día que tenga tal trabajo voy a ser feliz. El día que saque de trabajar a mi mamá voy a ser feliz. Cada quien con sus metas, ¿no? El día, hay gente que dice, el día que me case voy a ser feliz. Y luego se casan y dicen, el día que me divorcie
16: voy a ser feliz.
15: El día que tenga hijos. Sí. El día que tenga tal edad. El día que vaya a tal lugar voy a ser feliz. El día que... Y ese día nunca llega.
16: Claro.
15: Nunca llega, porque el día que llega traes la mente en otra cosa, claro, que está una vez más mandando la felicidad hacia el futuro. Pero bueno, vamos a escuchar la reflexión de Margarita Tarragona. Esta especialmente, ella está en el podcast, lo pueden encontrar completito en mi canal de YouTube, Marco Antonio Regil TV, pero esta es una reflexión importante sobre el dinero, compra la felicidad o no compra la felicidad. Y ya sabemos que la respuesta a casi todas las preguntas es depende. Depende de que escuchemos y veamos lo que dice Margarita Tarragona.
17: El capitalismo inconsciente nos ha enseñado falsamente que la felicidad es dinero, que la felicidad es reconocimiento público, que la felicidad es qué auto manejo, qué casa tengo, en qué colonia vivo, qué marca de ropa tengo, viajo en primera clase o no viajo, qué puesto tengo, qué tan guapo o guapa es mi pareja. Si no, Donald Trump o Carlos Slim podrían ser los hombres más felices del mundo. Y no es una garantía.
18: Sí. No es tan sencillo, ¿no? Nos gusta decir el dinero no compra la felicidad, y es parcialmente cierto, pero si no tienes nada de dinero, eres muy infeliz. Cuando se ve el impacto que tiene el dinero, cuando no tienes nada y tienes más, aumenta mucho la felicidad.
17: Por supuesto.
18: Luego, cuando ya tienes, el dinero sigue importando, pero menos. Si las personas están deprimidas y ya tienen suficiente dinero, el dinero ya no ayuda. En cambio, si las personas están contentas o están bien, el dinero sigue teniendo un impacto en su felicidad. Es un investigador que se llamaba Ed Diener, que vio que aunque el dinero sí influye en la felicidad, el tener una actitud materialista produce infelicidad. Entonces, ya hay países, entre los que está México, que la satisfacción con la vida no está tan alta como Islandia o Finlandia. La gente en general reporta más emociones positivas que en esos países. Hay algo que llaman la paradoja latinoamericana, que es que muchos países latinoamericanos tienen un nivel de satisfacción con la vida comparable a Italia, Francia, España, incluso superior. Y algunos autores piensan que la clave de esa paradoja es la calidad de las relaciones interpersonales.
17: Aquí llega así, ¿qué pasó? ¿Cómo? Ay, ¿de dónde viene? Ay, mira, no tienes nada que hacer, yo te invito el sábado. En la casa tenemos una taquiza.
18: Sí, eso es algo muy lindo.
17: No, el vente a pasar Navidad con nosotros. Sí. O sea, somos mucho más abiertos. Sí. Esa es parte de la felicidad.
15: Está un segmento del podcast con Margarita Tarragona que pueden encontrar en mi canal de YouTube, Marco Antonio Regil TV, y en cualquier aplicación de podcast. Fíjate que ayer que estuviste, Gina Jaramillo, con Olguita Mahfoud, a quien le mandamos un abrazo muy grande. Olguita me parece un ejemplo, además de que es nuestra amiga y la queremos mucho. Olguita me parece un ejemplo muy hermoso de alguien que sabe ser feliz.
16: Totalmente.
15: ¿Verdad?
16: Sí, totalmente.
15: Es feliz aquí y ahora. O sea, me imagino que tiene sus sueños y tiene sus planes, pero es una mujer... Por eso le invitamos tanto al programa y por eso se queda aquí cuando ando de viaje contigo. Pues sabe ser feliz.
16: Y lo transmite.
15: Y lo transmite.
16: Y lo contagia. Ajá. Y lo hace visible.
15: Eso es sabiduría.
16: Claro.
15: Es sabiduría. Yo la vi, si la siguen en sus redes sociales, ya ve que anda muy feliz de novia con el, con mi amigo que
16: y
15: le presenté.
16: Tú ayer que tú hiciste de Cupido.
15: Yo fui el Cupido.
16: Que eres muy buen Cupido. El asito, ¿no? Con... Es que Marco es muy buen Cupido.
15: Soy buen Cupido con todos menos conmigo.
16: Ah, ¡bu! ¡Miau, miau!
15: ¡Miau, miau! ¡Miau, miau, miau! Sí, bueno, sí, los ves, se van de vacaciones y andan blogueando y haciéndose fotos y están felices. Sí. Y los ves qué tan felices son. Y Fernanda, que es la hermana del novio de Olguita Mahfoud, me decía, pero es que se llevan tan bien, se apoyan, se quieren, apoyan sus sueños. Esa es la actitud de ser feliz ahora. Sí. Y eso no lo compra el dinero.
16: Claro.
15: Entonces, lo que decía Margarita Tarragona en el podcast, claro que el dinero es importante cuando... Pues no sé ustedes que me escuchan, yo sí viví mucho tiempo sin dinero y con la angustia enorme que solamente la gente que no ha tenido dinero conoce, de no cerrar a fin de mes. ¿Tú viviste esa angustia, Gina Jaramillo?
16: La verdad, no.
15: No, no. Ah, qué bueno que no la conoces, amiga, te lo juro. Qué bueno que no la conoces, no se la deseo a nadie, pero quienes hemos vivido la angustia de no tener dinero, es un trauma muy fuerte que se te queda. Porque luego ya tienes dinero suficiente, pero ese miedo no sale de tu cuerpo. Ese es otro tema, luego un día lo hablamos.
16: Sí, sí, temazo.
15: Pero bueno. Cuando no tienes dinero, dice Margarita Tarragona, y llega el dinero, claro que el dinero es la felicidad, por supuesto. Si no tienes para lo básico y llega el dinero, claro que es la felicidad. Pero una vez que tienes lo suficiente, el dinero no te hace feliz. O sea, ahí es donde yo veo a Olguita, por ejemplo, como un ejemplo de una mujer joven.
16: Los intangibles emocionales.
15: Sabe ser feliz, decide ser feliz. Sí. Y Jack Canfield, la semana pasada platicábamos de este libro de Los Principios del Éxito, que pueden comprarlo y se los recomiendo. Es un libro gordo, pero es muy buen libro. Si quieres, ¿sabes qué? Si hacemos nuestro club de lectura.
16: Ya habíamos dicho, eso ya.
15: Ese podría ser un muy
16: los
15: buen libro.
16: Los Principios del Éxito.
15: Para iniciar nuestro club de lectura.
16: Va, me gusta.
15: The Success Principles, Los Principios del Éxito. Entonces, Jack Canfield, entre muchas otras herramientas muy prácticas y muy al grano que nos da, dice, parte de lo que nos roba la felicidad y nos roba el éxito. Porque ¿qué es el éxito? Pues ser feliz es éxito, ¿no? Entonces dice... Pensamos que somos lo que no somos, porque así nos lo venden. Entonces, empiezas a pensar, soy mi pareja. Entonces, dependo, si tengo pareja, bien, si no tengo, mal. Si mi pareja es muy buena, bien, si no es muy buena, mal. Soy mi éxito. Entonces, cuando tengo éxito, valgo mucho. Cuando no tengo éxito, valgo poco. Todos son errores, o sea, puros errores, ¿no? Soy mi cuenta de banco. Pues no, tampoco. Pero la mente piensa así, si tengo dinero en el banco, valgo mucho y soy feliz. Si no tengo, no valgo. Claro que es más fácil ser feliz teniendo. Soy mi salud. Cuando estoy sano, valgo. Cuando no estoy sano, no valgo. ¿Qué más se te ocurre?
16: Soy mi chamba.
15: Soy mi chamba.
16: Soy mi chamba, yo creo que es una de las principales.
15: Sí.
16: Porque además hay algo que hay que reconocer, que la gente también asume eso. Ay, trabaja en tal lugar. Ay, no trabaja en tal lugar y te pelucean. O sea, la gente también como que pone eso y la verdad
15: no
16: es
15: vale
16: que
15: tu trabajo, no vale. No. Tengo empleo, valgo. No tengo empleo, no valgo.
16: Vivo en tal lugar.
15: Ajá. Vivo en claro.
16: Tengo tal coche.
15: Soy mi colonia. Soy
16: mi código postal.
15: Soy mi código postal. Soy mi auto.
16: Mi auto.
15: Soy mis ingresos. Soy el éxito que tengo o no tengo. Sí,
16: la ropa que uso. Soy la bolsa mi ropa. Que cargo.
15: Soy mi ropa.
16: Sí.
15: Soy mi ropa. Soy las marcas que tengo o no tengo. Entonces, claro que es bonito disfrutar de todo eso. Pero eso no eres tú. Uh-huh. Y mientras no entiendas que tú no eres eso, entonces tu felicidad va a depender de todo eso que es externo. Y esa felicidad no la compra el dinero. Porque si no trabajas en lo interno, aunque llegues a tener la... Está el tema. Llegas a tener la ropa, el trabajo, la pareja, los hijos, lotería, ya la hice, debería yo de ser feliz. Y si no has arreglado lo interno, no eres feliz.
16: No hay nada que alcance.
15: No hay nada que alcance.
16: Sí, sí,
15: es lo que decía Jim Carrey. ¿Te acuerdas que alguna vez Jim Carrey dijo, me gustaría que toda la gente llegara a ganar millones de dólares y fueran famosos para que se dieran cuenta que ahí no está la felicidad?
16: Sí.
15: Ahora, si no tienes... Obviamente tú dices, pues a mí échenme ese problema, yo quiero tener mucho dinero y ser famoso. Pues claro, porque eso lo dices cuando no tienes. Pero cuando ya tienes a partir de que tienes lo suficiente, la felicidad no crece con base en cosas externas, sino en tu trabajo interno. Y ahí es donde tu trabajo espiritual, tu trabajo psicológico, el arte que ayuda mucho, que te enriquece, que te abre tu creatividad, que es un gozo, un disfrute en el momento en que lo estás viviendo, donde todas esas cosas que el dinero no puede comprar pesan muchísimo.
16: Totalmente. Y lo vemos además con muchas historias de gente hiperfamosa, ¿no?
15: Claro.
16: Perfiles de Hollywood, bancarios impresionantes, gente que en sus disciplinas tiene un cargo fuerte, la depresión, la salud mental. Y esto que comentaba Margarita de la paradoja latinoamericana.
15: Sí.
16: Está interesantísimo también.
15: Porque en América Latina sabemos ser más felices con menos dinero.
16: Es bonito eso.
15: Es bonito. No es bonito que no haya dinero.
16: O sea, nosotros estamos diciendo, confórmate.
15: No. Y no estamos romantizando la pobreza, ni la crisis, ni la corrupción, ni la delincuencia. Sí. Habiendo dicho todo eso, no está bien y queremos cambiarlo y queremos que México y el mundo latinoamericano sea muy abundante. Habiendo dicho eso, sí hemos desarrollado la habilidad de encontrar la forma de ser felices.
16: A mí no sabes qué feliz me hace mi gente. Sí. No, mi familia, mis cuates, mi equipo de trabajo. La gente me hace muy feliz.
15: ¿Sabes qué me hace a mí muy feliz de México? Que lo extrañé durante los 20 años que viví en Estados Unidos.
16: ¿Qué?
15: El sentido del humor, carajo. Sí, sí. El sentido del humor, ¿no? Es como que extrañaba reírme. En Estados Unidos no te ríes tanto.
16: ¿Y no extrañabas que un cuate te dijera, cáele a la casa sin hacer cita, sin un appointment de un mes previo? Sí. Vente.
15: Y que en una junta rompas con una broma, que en el trabajo estés cotorreando. Los mexicanos, no sé si todos los latinoamericanos, pero los mexicanos tenemos esta onda de que siempre estamos buscándole un chistecito, una bromita. Hasta en la desgracia encontramos una bromita, hasta en el funeral encontramos la broma. Ese olfato por la broma y por el sentido del humor, yo lo extrañaba mucho.
16: Que improvisas. Y es que siento que es una improvisación que aplicas a todo, al sentido del humor, arreglar algo que se rompió, o sea, lo que sea, improvisamos.
15: Exactamente.
16: También por las carencias, etcétera. Es una conversación muy larga, pero la improvisación está muy buena.
15: Bueno, pues ahí está la reflexión.
16: Ahí está.
15: Vayan a ver el podcast Margarita Tarragona en mi canal de YouTube, Marco Antonio Regil TV, y en todas las aplicaciones de podcast. Véanlo, por favor. Volvemos después de la pausa.

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12: ¿Te ha pasado? ¿Conoces a alguien, el primo de una amiga, que quiere agradarle a todos? Es un sufrimiento muy grande, no es broma, no es chiste. Cuando no te valoras y cuando te abandonaron, especialmente de chiquirrinquillo, como dicen en el norte, y tratas de que no te abandonen, o sea, voy a hacer todo lo posible para que no me vuelvan a abandonar. Y como no quiero que me abandonen, pues le tengo que caer muy bien a todos. Y para caerle muy bien a todos, pues tengo que dejar de ser yo para que me acepten. Entonces voy a ver qué. Es como llegar al restaurante y ¿qué quiere usted comer? Ah, pues entonces voy a hacer lo que usted quiera para que me quiere, para que no me abandone. Hablaremos y profundizaremos sobre esa herida de abandono. Ana Mar Orihuela, la defensora número uno de tu niño interior, está con nosotros. ¿Cómo estás, amiga?
13: Bien, Marco, querido. Pues feliz de estar aquí, como siempre, hablando de estos temas que quizá no quisiéramos ya ver y quisiéramos darle la vuelta al pasado, pero sin duda el pasado trae regalos. Y aunque pensemos que ese dolor no nos puede traer ningún regalo, el crecimiento y la evolución es realmente el regalo de las heridas.
12: ¿Te han abandonado?
13: Muchas veces.
12: ¿De chiquita te abandonaron?
13: Sí. Primero a mi papá, ¿no? O sea, él...
12: Papá ausente.
13: Ajá, un papá ausente. Desde que yo tengo, yo creo que 4 años, mi papá se fue. Se fue. Y además sí fue un abandono tal cual, porque no era como que te hablo, voy por ti los fines de semana, o me hago cargo de las cuentas de tú y tus hermanos. En realidad se desapareció, ya no volvió a tener ninguna responsabilidad con nosotros y ese abandono, por eso amo poder hoy vivir la vida desde el proceso de, ok, este abandono fue profundo, es real, pero ajá, sí se puede sanar, ¿no?
12: Claro, se puede sanar.
13: Se puede sanar, en realidad. ¿Qué es sanar? ¿Qué es sanar una herida, no? Porque sanar una herida, nosotros sí tenemos un dolor que se activa y se dispara en distintos momentos de nuestra vida. ¿Cómo saber que ya no tenemos esa herida? Porque en realidad ya no tiene el control de tus relaciones, ya no sabotea tus relaciones, tu relación con el mundo, porque ya no bloquea tu merecimiento. Sí. O sea, cuando nosotros no sanamos, estamos bloqueados, sí, en nuestro merecimiento.
12: Si no sanas la herida decide por ti.
13: La herida gobierna tu vida, ajá, exacto, y todas tus relaciones.
12: Entonces, como si tu niño chiquito lastimado o tu niña chiquita lastimada estuviera tomando decisiones por ti.
13: Totalmente.
12: Y decide sobre tu trabajo, sobre tu pareja, sobre tus finanzas, sí, sobre todo.
13: Sobre todo, y sobre todo las cosas más importantes de nuestra vida, claro, donde ponemos afecto y conexión.
12: ¿Qué tan común es que cuando vivimos abandono, me incluyo, porque pues mi papá también fue, no sé si somos el país de padres ausentes?
13: Puede ser, no sí.
12: Sé, sería interesante saber.
13: Somos muchos.
12: ¿Qué porcentaje de los mexicanos y las mexicanas tuvimos papá o mamá ausente?
13: Sí, además que ausente afectivo, sobre
12: claro,
13: todo,
12: sí,
13: ¿no?
12: Sí, sí, sí, claro, exacto. Sí,
13: porque
12: sí, sí,
13: a lo mejor dices, es que siempre estuvo, pero mi papá siempre trabajó y
12: pero
13: nunca
12: no me pelaba.
13: No, exacto, nunca sí, no, me miró a los ojos.
12: No me escuchaba, no me abrazaba. Lo que sea. Bueno,
13: exacto.
12: Entonces, cuando traes esa herida te vuelves menos inteligente. Mm. No porque quieras ser menos inteligente, sino porque estás jugando a la defensiva.
13: Ok.
12: ¿Verdad?
13: Menos autogestionado.
12: Menos autogestionado. Pero lo que quise decir, tomas decisiones menos inteligentes.
13: Menos inteligentes.
12: Las
13: más
12: decisiones.
13: Instintivas, más
12: reactivas.
13: Reactivas, ah, impulsivas, porque tu estado emocional está más roto, está claro, más fracturado y más abierto.
12: Entonces tienes como una ambulancia ahí en emergencia guardadita y en cuanto sientes que puede haber algo parecido al abandono, sacas la sí, sirena y dices, ¿qué tengo que hacer?
13: Exacto.
12: Para que no me abandonen.
13: Tu amígdala empieza a decirte peligro, peligro, peligro y ajá, todo tu sistema empieza a crear escenarios internos en tu cabeza donde necesitas defenderte, salir corriendo, demostrar tu valor o hacer algo para que esto
12: evitar,
13: no pase.
12: Evitar que te abandonen.
13: Sí.
12: Incluyendo irte antes de que se vayan.
13: Ah, exacto. Por ejemplo, es momento de agarrar tus cosas y salir corriendo, ¿no? Cuando ajá, en realidad simplemente está pasando que la relación se tiene que fortalecer o que ajá, tiene que entrar a otro nivel de confianza, pero esas alarmas nos hacen salir corriendo.
12: Si estuviéramos jugando a 100 mexicanos, dijeron, ¿cuáles serían las reacciones más populares, más ajá, comunes de una persona con huella de abandono? Yo diría, una es, porque la he vivido, es irme, ajá, o sea, abandono o me voy antes de que me abandonen.
13: Sí.
12: No me involucro, no me entrego para que no me puedan abandonar. Esas serían, ¿qué otras podrían
13: sí,
12: ser?
13: Sí, por ejemplo, sentir que todos están en contra tuya,
12: ajá,
13: que nadie te entiende y sentir que tienes que pelear con el mundo.
12: Ajá.
13: Porque hablan mal de ti, porque te rechazan, porque no te quieren. No asumir, por ejemplo, la responsabilidad de lo que haces. Es común, okay, es común en esta herida pensar que el responsable es tu padre, es tu pareja, es tu jefe, todos menos tú. O sea, no tienes la capacidad de llevar la mirada hacia la propia experiencia y la propia responsabilidad.
12: Yeah.
13: Y por ejemplo, otro aspecto es que eres súper dependiente. O sea, si sales y te arreglas y nadie te dice nada, empiezas a dudar de ti. Si tienes un comentario y nadie te lo aprueba, te dice okay. O sea, eres un adicto a los likes.
12: Adicto a la aprobación.
13: A la aprobación.
12: Y al reconocimiento.
13: Y al reconocimiento.
12: Si no, nunca me reconocen.
13: Sí.
12: Nunca me dicen cuando hago bien las cosas.
13: Sí. Siempre estás necesitando, eres un barril sin fondo en términos del reconocimiento.
12: Necesito aprobación constante.
13: Absoluta.
12: Pero eso es muy peligroso, porque si necesito aprobación constante, la única forma de buscar la aprobación de los demás es no ser yo, sino ser quien los demás quieren que yo sea.
13: Exacto, porque además como aprendiste a que si por ser tú no basta para que los demás se queden, tienes que ser alguien diferente.
12: Ay, ay, ay, ay.
13: ¿Dónde
12: ay,
13: está
12: ay,
13: la campanita?
12: Ay, ay, ay, ay, ay. Le diste ya el punto.
13: Sí.
12: Con ser, a ver, repítete eso. No, no es suficiente ser yo.
13: No es suficiente ser tú para que te quieran.
12: Ay,
13: necesitas
12: ay, ay,
13: ser otro, porque tú, al ser tú, tu papá no se quedó, tu mamá no sí, se quedó. tienes que echarle ganas y demostrar tu valor y ser inteligente y madurar y hacer todo bien y ser correcto y no equivocarte, porque a lo mejor si haces eso, ahora no te van a abandonar.
12: Claro, si se dan cuenta, a ver, esa sería una frase de la herida de la infancia. Si la herida de la infancia tuviera voz, diría algo así como, si se llegan a dar cuenta de quién soy realmente, me van a abandonar.
13: Sí, ser yo no es suficiente.
12: Ser yo no es suficiente.
13: Tengo siempre que esforzarme, hacer lo mejor, correcto, y estoy en una lucha constante. Eso se dice muy simple. Pero cuando tú encarnas lo que ha significado eso en tu vida, de el correr y no aceptar lo que sientes, no reconocer lo que te duele, no abrazar tu necesidad y estar siempre buscando parecer ser perfecto, parecer ser correcto, tener todo bajo control. O sea, el día que encarnas lo cruel que es vivir así, ese día dices, Dios mío, ¿qué hay que hacer para cambiar?
12: Y la respuesta, a ver, vamos, ¿qué hay que hacer para cambiar? Pues número uno, darnos cuenta.
13: Sí, número uno, aceptar realmente lo que eres.
12: Eso es lo que está pasando. ¿Cómo le ayudas tú a alguien, a una persona a quien estás coachando, a quien estás dando terapia?
13: Sí.
12: ¿Cómo le ayudas normalmente a una persona a darse cuenta? Estás en terapia, estás en una sesión. Y yo te estoy diciendo cosas y tú dices, Marquito trae herida de abandono de la infancia.
13: Sí.
12: Me imagino que tratas de no decírselo así de frente, sino lo invitas a esa persona que ella o él se den cuenta.
13: Exacto.
12: ¿Cómo lo llevas ahí?
13: Bueno, lo primero que te diría, a ver, Marco, observo que cuando estás hablando de esta ausencia de tu papá, empiezo a ver que respiras más rápido.
12: Okay.
13: Me doy cuenta que se dilatan tus pupilas, que cambia tu color de piel.
12: Todo eso pasa.
13: O sea, empieza a haber una agitación.
12: Tuve
13: una
12: señales
13: ansiedad.
12: Físicas. Okay.
13: Siempre. O sea, la herida siempre se comunica conmigo a través de las señales físicas.
12: Peligro, o sea, el cuerpo dice
13: hay personas muy desconectadas también, que parecen impávidas, pero eso también es una señal.
12: Okay.
13: Me llama la atención que hablas de esta crueldad que tenía tu papá contigo y no veo, es como si estuvieras hablando de otra persona.
12: Ajá.
13: O sea, no veo que pasa nada en ti, ¿no?
12: Okay.
13: O sea, en realidad para mí el cuerpo es, voy de la mano con el cuerpo.
12: Claro.
13: Entonces te invito a que vayas a observar qué está pasando en ti. Y entonces ves que está el latido de tu corazón, que cuando hablas de tu papá, tu mamá, entonces se cierra tu garganta, tienes un hueco en el estómago, empiezas a ver el lenguaje de la herida, porque el lenguaje no es mental, no es racional. Por eso hay veces que pensamos que ya sanamos las heridas porque las entendemos, porque comprendemos que tenemos abandono y que es porque mi papá nos dejó, porque nuestra mamá nos abandonó. Ya entiendo todo, pero yo sigo siendo el niño herido.
12: Ajá.
13: Porque efectivamente la memoria corporal no ha contado su historia.
12: Okay.
13: O sea, el cuerpo a través de sus sensaciones tiene una historia y un dolor que contar. Entonces yo siempre estoy atenta. O sea, mi sesión nunca es donde mi consultante hable toda la sesión.
12: No.
13: O sea, entiendo que me tiene que platicar y vamos a entender algunas cosas, pero lo más importante de mi sesión es cuando le doy voz al cuerpo.
12: Claro.
13: Porque cuando le doy voz al cuerpo, le doy voz a la niña que vive en ti.
12: Y eso es una herramienta que podemos empezar a desarrollar nosotros.
13: Bien.
12: ¿Verdad? O sea,
13: exacto.
12: Notar si cuando hablo de este tema, se me seca la boca, se me agita mi corazón, me siento incómodo, me duele algo, me reacomodo en la silla.
13: Sí, quiero salir corriendo, ya no quiero hablar de esto.
12: Quiero cambiar el tema.
13: Empiezo a tener sueño, me empieza a dar comezón algo.
12: Ajá.
13: Empieza a hacer alguna reacción fenomenológica de tu cuerpo. Empieza a decirte, tienes un tema a tratar ahí.
12: O sea, el cuerpo te está hablando.
13: Sí.
12: Y cada ser humano podemos desarrollar la habilidad de escuchar a nuestro cuerpo.
13: Sería maravilloso.
12: Sería ser tú. Digo, no sustituye a ir a terapia, obviamente. Lo ideal es ir a terapia.
13: Ajá.
12: Pero aquí no tiene dinero para la terapia. No,
13: exacto.
12: No tiene tiempo en ese momento.
13: Sí.
12: Entonces, además de la terapia, sería muy importante.
13: Sí. Aunque te voy a decir que cuando tú empiezas a ganar terreno y conciencia de tu cuerpo, te das cuenta que te pasan tantas cosas frente a distintas situaciones en la vida que necesitas gestionar y una ayuda con eso.
12: Ajá.
13: O sea, creo que es muy importante ganar terreno y conciencia de lo que pasa en nuestro mundo interno.
12: Sí.
13: Pero lo mejor que te puede pasar es estar acompañado de una terapia para que te ayude a descifrar qué está pasando con eso, ¿no?
12: Ah, no, lo ideal.
13: Sí, entiendo que hay personas que no tienen. Y que es un gran consejo esto que das, ¿no? O sea, siempre que podamos observar qué nos dice el cuerpo, además de nuestra cabeza, porque yo siempre les digo, nuestra cabeza miente.
12: La cabeza miente. Ahorita hablaremos de eso. Si no tienes dinero para terapia, es importante notar lo que te dice tu cuerpo. Pero aunque tengas dinero y aunque vayas a terapia, también es importante que empieces a notar. Porque el tema de la terapia no es nada más solucionar el problema que tienes en ese momento, sino aprender nuevos hábitos, un nuevo estilo de vida. La gran Ana Mar Orihuela con nosotros. Volvemos después de la pausa en Fórmula.

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8: El estado de Alaska es el lugar de Estados Unidos donde hay más personas que caminan diariamente hacia su trabajo.
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11: La presidenta Claudia Sheinbaum aseguró que el trabajo del Gabinete de Seguridad, la Secretaría de Defensa, el Centro Nacional de Inteligencia y la Secretaría de Marina está debidamente sustentado en el caso de Ramón Ángel N., alias R1.
12: Todo el equipo del Gabinete de Seguridad trabajan en cuerpo y alma para garantizar la paz y la seguridad y la cero impunidad. Este trabajo muy relevante y las detenciones que se han llevado a cabo, todas tienen sustento científico, documental, que han llevado a esta detención que se hizo el día de ayer.
11: El presidente de la ciudad española de Ceuta, Juan Vivas, estimó que 60.000 migrantes cruzaron la frontera con Marruecos en los últimos días, equivalente, dijo, al 70% de la población local. Reveló que desde el inicio del ingreso masivo se hallaron 41 cuerpos de migrantes.
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14: Hoy estamos hablando de la famosa herida de la infancia y antes del corte se quedó ahí colgadita una pregunta muy importante, muy interesante. Así que ahí vamos. Ana Mar Orihuela, amiga, ¿cómo es esto de que la mente miente pero el cuerpo dice la verdad? ¿Cómo es esto?
15: Son dos apartados muy diferentes. La cabeza está, es la que nos enseñó a decirnos tienes que ser diferente para que te quieran, tienes que ser perfecto, controlarlo todo, no tienes derecho a necesitar. Tu cabeza te ha enseñado de que lo que necesitas, ajá, es esto y esto y esto, pero en realidad miente, porque no es verdad. Todos sabemos que por complacer, por rescatar, por ser perfectos, no sí. somos merecedores al amor, pero ella está reseteada así. Entonces, la cabeza cree que por ejemplo, yo tenía un paciente, te hablaba de su mamá y decía, yo ya perdoné a su mamá, y empezó a tronarse los dedos, ¿no? O empezó a morderse los labios. Ajá. Ok, la cabeza te dice, yo ya perdoné, pero el cuerpo te dice, no lo he perdonado.
14: O sea, como siempre, nos contamos historias para sobrevivir.
15: Sí, exacto. Nos contamos historias.
14: Yo eso ya lo superé.
15: Así es. De hecho, yo siempre pienso, si tú crees que ya perdonaste, es muy sospechoso.
14: ¿Por qué es muy sospechoso?
15: Porque yo creo que el perdón no existe. O sea, yo lo que creo es que existe la integración de las experiencias.
14: Okay.
15: Cuando tú integras una experiencia, entonces ya no estás atado al dolor y al reproche, sino a lo que esa experiencia te enseñó y creció en ti. Ajá. Entonces no tienes que perdonar. En realidad, entiendes que es parte de la vida y que eso te ayudó a desarrollar cualidades y experiencias. Sí. Pero, por ejemplo, cuando tú trabajas con las heridas y tus padres, o sea, tú entiendes a tu padre, a lo mejor, y a tu madre con su historia, sus carencias, y nunca tienes que decir perdono a mi mamá. O sea, lo que tienes que hacer es comprender desde dónde lo hizo, cuáles fueran su, eran, cómo era su infancia, su niña herida. O sea, creo que cuando tú vas integrando esta experiencia, ya no tienes que decir perdón a mi mamá. Simplemente has transitado el camino del perdón.
14: Claro, para que haya un perdón tiene que haber un juicio.
15: Exacto.
14: Y si sueltas el juicio, sí, entonces ya no hay necesidad de perdonar nada.
15: Sí, y además tienes, o sea, el perdón de alguna manera es un enganche. Ajá. Hacia un derecho que tú me debes.
14: Ajá.
15: O sea, tú me debías de querer. Y yo no te he perdonado que no me quisiste.
14: Ajá.
15: Entonces estoy enganchado contigo con ese derecho que no me has pagado. Y, sí, y hay veces que esta posición no te permite ni avanzar ni encontrar no. otras personas que te quieran.
14: El cuerpo dice la verdad, la mente miente.
15: Sí.
14: La próxima vez que vuelvas o vuelva yo a decir te perdono, hay que ver cómo se siente en el cuerpo.
15: Bien. Sí, o sí quiero una pareja y tu cuerpo está cerrado, ¿no? Así el cuerpo dice, nada, o sea, yo no quiero una pareja, qué miedo.
14: Eso... De mí no vas a estar hablando en el programa.
15: No,
14: Maru,
15: no, te juro.
14: Siempre vienes a balconearme aquí.
15: No.
14: Siempre
15: no.
14: Se te ocurren ejemplos así como que resulta que soy yo, no.
15: Casualmente es Marco.
14: A ver, cuando dices algo, aprendamos a desarrollar esa habilidad. Cuando digo sí. algo, ¿cómo se siente mi cuerpo cuando digo algo?
15: Así es. ¿Cómo tu cuerpo está diciendo lo mismo que tu cabeza?
14: Y... Uh-huh. Ahí está. Tu cuerpo, es una buena pregunta.
15: Sí.
14: ¿Tu cuerpo está diciendo lo mismo que dice tu mente?
15: Sí, y porque tu cabeza se guía por tus creencias, ajá, por las ideas que fuiste aprendiendo, que a través de eso ibas a ser querido. O sea, tu cabeza miente, tu cuerpo nunca. Tu cuerpo nunca. Cuando tú amas a alguien, tu cuerpo quiere estar cerca. Es claro. una conexión. Se quiere acercar. O sea, es una experiencia corporal. Cuando sí. algo te gusta, el cuerpo empieza a salivar porque es rico, porque huele bien, claro. porque te encanta. O sea, si algo no te gusta, o sea, ¿cuántos hemos llegado a lugares ajá. donde dices, ya me quiero ir?
14: Claro.
15: No lo entiendo porque he estado queriendo estar aquí, pero ya me quiero ir.
14: Sí.
15: O esto no me viene, no me huele bien. O sea, aquí hay una mala intención, esta persona no me cae. O sea, necesitamos aprender a conectar con la sabiduría que hay en esa parte instintiva, primitiva y animal. Por eso los perros son sabios también.
14: Pero es que los animales sí escuchan a su cuerpo.
15: Así es.
14: Los animales no se desconectan del cuerpo.
15: Sí. Sí, porque no tienen una mente tan poderosa como los seres humanos.
14: Sí, nosotros hemos desarrollado mucho la mente y está sí, muy bien,
15: sí.
14: pero desconectarte del cuerpo no es productivo.
15: Porque le resta sabiduría a tu vida. O sea, claro. deberíamos de poder integrar estos dos poderes. Ajá.
14: Sí.
15: O sea, no, como que hemos aprendido, nos enseñó, esta cultura nos enseñó a que la realidad está en la mente y que nuestra mente es sí. el superpoder
14: claro.
15: humano. Y claro, es importante entender, ya lo vemos hoy con la inteligencia artificial,
14: claro,
15: o sea,
14: sí, sí.
15: pero definitivamente esa inteligencia o esa mente tiene que estar de la mano del cuerpo, porque si estas se desconectan, entonces hay caos.
14: Claro, y eso es lo que estamos entendiendo hoy en día en esta modernidad de la ciencia que nos está regresando a las filosofías milenarias
15: sí,
14: de la antigüedad, donde
15: exacto.
14: escuchar a tu cuerpo, cerrar tus ojos, sentir a tu cuerpo,
15: sí.
14: respirar
15: sí.
14: y volver a tu cuerpo es muy importante. Entonces tú ves, vas por la calle y alguien te da mala espina.
15: Sí.
14: Yo me acuerdo una vez, les cuento una anécdota, estaba en San Diego
15: uh-huh.
14: y estaba comiendo con una chica.
15: Okay.
14: La chica era afroamericana.
15: Okay.
14: Y estábamos en un restaurante que están afuera en la banquetita de las mesas.
15: Sí.
14: Y vi a un hombre alto, bien vestido, afroamericano, venir hacia mí. Mi cuerpo, y yo tenía mi celular sobre la mesa. Y el de ella también estaba sobre la mesa. Mm. Mi instinto fue cuidado con los celulares. Y mi mente inmediatamente dijo, a mí me dijo en silencio, me dijo Marco Antonio, eres un racista.
15: Exacto.
14: ¿Por qué te
15: mal estás?
14: ¿Qué mal estás? Eres un racista, nada más porque es afroamericano, te da miedo el celular.
15: Así es.
14: O sea, yo me juzgué, pero yo sentí algo.
15: Sí.
14: se acercó y nos tiró el manotazo a los celulares. Nada más que como yo sí, no quité los celulares, pero estaba con un ojo al gato y otro garabato, sí, le agarré la mano y no nos quitó los celulares, sí, ni el de ella ni el mío. Sí. Me dio más vergüenza porque aparte ella era afroamericana, dije, claro, yo. Entonces, pero en milisegundos me juzgué y dije, Marco Antonio, tú, sí, no eres, o sea, con todo lo que sabes, ¿cómo, sí, es posible que hagas ese estereotipo? Que porque viene una persona afroamericana caminando, te da miedo si fuera blanco. Todo eso lo piensas en un microsegundo.
15: Sí, sí, sí.
14: Si fuera una persona blanca, no te hubiera dado miedo.
15: Sí.
14: Entonces, mi cuerpo me dijo, cuidado con tu celular. Y la mente me metió el concepto de, ah, como es afroamericano, tienes miedo. Seguramente, si hubiera sido blanco, también hubiera sentido lo mismo en mi cuerpo.
15: Sí.
14: Pero mi mente entró a sabor. Y ahí es donde no escuchamos a nuestro cuerpo.
15: Sí, totalmente. O sea, nuestro...
14: ¿Es buen ejemplo?
15: Es un gran ejemplo. Es un gran ejemplo. Yo, me parece que esta cultura nos ha enseñado a romper comunicación con nuestro cuerpo. Ajá. Porque hoy estamos llenos de falsas necesidades.
14: Ajá.
15: O sea, el poder conectar con tu cuerpo te ayuda a regular tu alimentación,
14: sí,
15: te ayuda a de verdad comprar lo que necesitas, no comprar, no, o sea, el cuerpo tiene claro su nivel de, sí, saciedad,
14: sí,
15: y necesitamos aprender realmente a volver a invitarlo a, sí, nuestra vida, porque si bien es cierto que también es una parte que necesita estar gobernada, o sea, necesitamos una inteligencia,
14: sí,
15: que nos ayude como efectivamente a ver, ¿por qué estoy sintiendo esto?
14: Ajá.
15: Okay, voy a hacer algo al respecto, puede o no ser, pero yo valido esto que está pasando en mi cuerpo y veo qué sucede, ¿no? Porque a veces que sentimos cosas que tienen que ver con creencias que tenemos y que realmente sí pudiera ser que de pronto una creencia esté disparando una emoción o un mecanismo de defensa, pero hay que observar, ajá, o sea, ¿por qué está pasando esto en mi cuerpo? ¿Qué estoy sintiendo? Entonces, nos aporta certeza,
14: sí,
15: sabiduría, intuición,
14: sí,
15: se adelanta, o sea, la mente necesita ver, pesar, medir, o sea, necesita físico, la mente necesita, digamos que realidades concretas,
14: sí,
15: y el cuerpo es intuitivo.
14: Oye, eso que dijiste ahorita de comprar está muy interesante.
15: Sí.
14: Porque...

0: Ah, tengo estrés, estoy tratando de gestionar esto que siento en mi cuerpo a través de una compra.
1: Sí.
0: O sea, podríamos
1: Sería interesantísimo
0: usar.
1: frente a todos nuestros vicios,
0: Ajá.
1: frente a todos nuestros hábitos, ¿no? O
0: Porque
1: sea,
0: estoy
1: porque ¿qué está
0: fumando.
1: pasando antes de querer un cigarro?
0: Ajá, el vapeo,
1: ¿Qué
0: sí.
1: está, qué estoy sintiendo en mi cuerpo antes de
0: Sí.
1: fumármelo? Me lo voy a fumar, nada más dame 2
0: Sí.
1: segundos de observación.
0: Antes de llamarle al tóxico o a la tóxica, que ya
1: Exacto.
0: sé, ahí voy a llamarle, ahí voy a
1: Exacto.
0: mandarle un mensaje. ¿Qué estoy
1: Antes de
0: sintiendo?
1: comerme ese pastel o antes de comerme esas galletas.
0: Deja tú ese pastel, esa tercera rebanada de pastel.
1: Exacto, porque uno como quiera.
0: Ellos uno, pues, no pasa nada, nadie se muere por
1: Exacto.
0: una rebanada. Pero ese cuarto tamal.
1: Sí, exacto. ¿Qué pasa ahí? O sea, es que estoy aquí. O sea, yo me he dado cuenta de cosas. Por ejemplo, casi siempre lo que hay es el vacío.
0: Ajá.
1: Frente a los impulsos de acción, hay un vacío que te lleva a verte y que te amenaza. Nos da mucho miedo vernos. O sea, hemos aprendido a que muy probablemente una infancia llena de heridas nos enseñó
0: Ajá.
1: que encarnar nuestro cuerpo es profundamente riesgoso.
0: Sí.
1: Y preferimos entonces desconectarnos y empezar a ser personas que hacen y no que son.
0: Y no sienten.
1: Así es.
0: Y hay que sentir.
1: Y hay que volver a ese cuerpo y decirle, ya
0: Claro.
1: pasó la amenaza.
0: Por eso es un trauma. Porque claro que no quiero sentir, porque cuando sentí me lastimaron.
1: Sí.
0: Cuando me abrí me lastimaron. Cuando
1: Claro.
0: amé me lastimaron. Cuando
1: Sí.
0: me ilusioné me lastimaron.
1: Sí.
0: Y ya no quiero volver a sentir. Entonces,
1: Sí.
0: luego me desconecto. Pero entonces ahí lo que decías, ¿podrías repetirlo?
1: Sí, ya se me olvidó, pero
0: Ya es, ya pasó.
1: ya
0: El
1: pasó
0: peligro ya pasó.
1: el peligro.
0: Ya pasó.
1: Es que mi mente está ya pensando, está pensando en otra cosa, pero sí, hay que aprender a decirle a nuestro cuerpo, a darle
0: Ya pasó.
1: maternaje.
0: Ajá.
1: O sea, lo primero que tenemos que hacer frente a las heridas es maternar
0: Sí.
1: nuestro cuerpo, que aprendió a sentir una angustia que nadie contuvo.
0: ¿Qué es maternar a tu cuerpo?
1: Maternar es tocarlo, es decirle, aquí estoy, todo va a estar bien.
0: Ajá.
1: Tienes derecho a sentir miedo, a sentir angustia, a no se a sentirte un impostor.
0: Ajá.
1: Está bien, así aprendimos, eso está en nuestro sistema, pero yo estoy aquí y no es
0: Ajá.
1: cierto. Y te voy a demostrar que todo va a estar bien y le puedes cantar y le puedes...
0: Sí.
1: A mí me encanta cantarle porque
0: Sí.
1: yo creo que cantarte es como cuchillo en mantequilla, entra y regula todo tu sistema. O sea,
0: Ajá.
1: pongámosle música al niño cuando estamos maternando. Hay momentos donde la vida se pone dura porque estás tomando decisiones complicadas, porque estás cerrando ciclos importantes, porque estás frente a situaciones que despiertan tus heridas, tus miedos. Vuelves a sentirte un niño desamparado, una niña abandonada.
0: Ajá.
1: Todos nos hemos sentido así. Yo me siento así. Después de años de trabajar con las heridas, en momentos se disparan las memorias de mi soledad, de mi abandono. Todos tenemos derecho a sentirnos así. Pero aprende a
0: A
1: maternar ese dolor.
0: maternar. Y también es maternar. Si tienes chiquitos, chiquitas, niños, niñas,
1: Uf.
0: hay que de verdad maternar para que no crezcan con esas heridas de la
1: Exactamente. O
0: infancia. O
1: sea,
0: sea.
1: cuando tu hijo tiene una activación emocional, no le expliques nada.
0: Ajá.
1: Solo abrázalo. Y haz una contención corporal.
0: Ajá.
1: O sea, que sienta la corporalidad de una madre o de un padre que le puede dar contención a su mundo emocional.
0: Sabe.
1: Eso fue lo que nos faltó.
0: Sabe, ven, mi amor, ven.
1: Ajá,
0: Eso.
1: ven.
0: O sea, dale lo que a ti te hizo falta para que
1: Sí.
0: no crezca con esa herida.
1: Sí.
0: Y si tú tienes esa herida, dátelo a ti.
1: Sí.
0: Y una cosa muy interesante, cuando le das, cuando cuando maternas, sería correcto decir,
1: Maternas.
0: cuando maternas así a una infancia y
1: Ajá.
0: le das esa contención, también de alguna forma sanas tú.
1: Sí, es
0: ¿Verdad? Te
1: hermoso.
0: la estás dando a ti
1: Sí, sí,
0: misma,
1: sí.
0: ¿o no?
1: Sí, por supuesto,
0: Sí.
1: porque él es una representación de tu mundo,
0: Ajá.
1: de tu sistema nervioso. O sea, el problema nunca es el dolor. Ese no es el problema, porque el dolor es un maestro, es parte de la vida. Todos lo vamos a vivir, independientemente de nuestra conciencia. El problema es la soledad que vivimos cuando estamos en dolor, porque no sabemos pedir ayuda, porque aprendimos desde muy chiquitos a sortear nuestros dolores solitos. Y creo que hoy justo un mensaje diferente hacia ti mismo es, no tenemos que estar solos. De
0: Sí.
1: entrada, yo adulto estoy aquí conmigo para maternar este momento que estoy viviendo, que es difícil para mí. Y yo me puedo dar contención y no estoy solo y puedo pedir ayuda. Y además hay recursos, hoy estamos llenos de herramientas. No, no hay que acostumbrarse a seguir viviendo el dolor solo. que ese es el gran problema en realidad.

0: Recuerdo la primera vez que fuiste a nuestro podcast, el primer podcast que grabamos, nos cerramos todos los ojos, sí, nos abrazamos a nosotros mismos y tú empezaste a cantar.
1: Sí.
0: Y nos hiciste llorar a todos ahí en el podcast.
1: Es que de verdad, a ver, yo digo, no sé si ya nos va a quedar tiempo, pero yo les quiero, yo les podría hacer ahorita una práctica, porque yo estoy segura que quienes nos están escuchando están empezando a sentir estas sensaciones en su cuerpo, esta memoria de esta vulnerabilidad que fuimos. O sea, si tú en este momento simplemente tocas y pones tu mano en tu pecho, y te dices, aquí estoy, aquí estoy, estoy presente, consciente, y no necesitas tener una gran voz. O sea, si te simplemente te haces como un arrullo,

0: Y entonces empiezas a mecerte de enfrente para atrás. Y puede ser que no cantes simplemente con sonidos. Y respiras más profundo y le dices a ese niño, esa memoria que conforma la memoria de tus batallas por la vida, de los dolores que te hermanan con papá, con mamá, que está bien, que el dolor es válido y que ese dolor te hace más humano, te ayuda a recordar también tus valores más profundos. Creo que los grandes narcisistas, los grandes psicópatas, los grandes, las están justamente huyendo siempre de este, de este que en realidad, o esta parte que en realidad lo único que nos aporta es veras, es autenticidad, es conexión, y no necesitamos aprender a volver a él.
1: Qué hermoso, Ana María.
0: Muchas gracias.
1: Qué hermoso. Cantas muy bonito, además.
0: Ay, gracias.
1: Tienes tu voz educada de canto.
0: Es que ahora ha estado practicando meditaciones con canto cuando trabajo las heridas en mis retiros o en mis talleres. O sea, hay momentos donde estamos abriendo dolores importantes y el canto y los cuencos me ayudan a...
1: Qué hermoso.
0: A reparar, entonces.
1: Qué hermoso.
0: Estoy incursionando esa parte
1: muy
0: de
1: bien,
0: mí. Ese sueño de mi niña.
1: Nos podemos cantar aunque no cantemos tan bonito como Ana María.
0: Exacto.
1: Aunque ya medio.
0: Puede ser con como, arrullo así.
1: Sí. O como te decía tu mamá que era.
0: Literal, tal cual.
1: Todo está bien. Tal cual. O sea, hay que resolverlo no desde la mente, sino desde el cuerpo, desde el amor, desde el abrazo.
0: Exacto.
1: No todo son ideas, no todo está en la mente.
0: Y no está mal lo que sientes. Sí, lo que sientes, no, a pesar de que lo quieras juzgar, nunca es malo.
1: Arroba anamar.orihuela en Instagram y en redes sociales.
0: En Instagram, arroba anamar.orihuela. Mi página, Anamar Orihuela, academia anamaroriguela.com. Y todo lo que hacemos, retiros, talleres, cursos, terapias, están enfocados a sanar esta historia. Perfecto. Y a que seas un buen padre, madre de ese niño.
1: Qué bonito, qué bonito. Gracias, Anamar Orihuela.
0: Gracias.
1: Nos despedimos de Telefórmula. Se quedan con Maxine Goodside. En Radio Fórmula continuaremos después de una pausa.

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7: La Dirección de Seguridad Pública Municipal de Torreón llevó a cabo una capacitación en materia de salud emocional dirigida a alrededor de 30 mandos de las áreas operativa y administrativa con el fin de brindar herramientas que les permitan identificar, atender y acompañar las necesidades emocionales de las y los oficiales bajo su responsabilidad. Esta actividad fue encabezada por el director de la corporación, Alfredo Flores Originales, quien destacó que el bienestar emocional de las y los policías es un componente fundamental para el desempeño de sus funciones. La presidenta municipal de Gómez Palacio, Betsabe Martínez Arango, acompañó al gobernador de Durango, Esteban Villegas, a un recorrido de supervisión de la obra de pavimentación que el gobierno estatal ejecutó en la avenida Enrique Unzueta. La alcaldesa recordó que esta obra va dentro del programa de pavimentación de 200 calles para la laguna, siendo las cuales corresponden a Gómez Palacio, aprovechando la donación de asfalto que hizo Petróleos Mexicanos al gobierno estatal. El alcalde de Torreón, Miguel Ángel Riquelme Solís, puso en marcha el programa de mantenimiento vial A Darle Parejo. El mismo arrancó en el ejido La Concha y busca rescatar y conservar la infraestructura vial de la ciudad para que conductores y peatones cuenten con vialidades en condiciones dignas y seguras. Además, ahí el alcalde entregó uniformes y calzado de trabajo al personal que conforma las cuadrillas del Sistema Integral de Mantenimiento Vial para que cuenten con las condiciones necesarias para el desempeño de su labor con toda seguridad. Esto es algo de lo más importante en las noticias. Continúen con nosotros aquí en Radio Fórmula Torreón.
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Hola, ¿qué tal? Muy, pero muy buenas tardes. Bienvenidos al programa el día de hoy en este viernes. Gracias a Dios es viernes, viernes 31 de julio del año 2026. Estamos cerrando el séptimo mes del año y lo hacemos con esta melodía hermosa, con un mensaje maravilloso. A mí no me para nadie. Es una canción del año 2024 que fue escrita y es interpretada por el compositor y productor de origen argentino, Germán Barceló. Y bueno, iniciamos el fin de semana de manera positiva. ¡Súbele así, por favor!

Pues bienvenidos, muchachos. Viernes 31 de julio. Oiga, qué rápido, rápido. Se acabó este mes de julio. Séptimo mes del año. Hoy es día de San Ignacio. Felicidades a todos los Nachos de la Comarca Lagunera. Al padre Nacho, claro que sí. De la iglesia de allá de la colonia San Isidro. San Pedro Apóstol. Y a todas las personas del auditorio que llevan este nombre. Es un nombre de origen latín que quiere decir portador de fuego. Y bueno, también queremos felicitar a quienes estén de cumpleaños, de aniversario en este 31 de julio. Muchas, muchas felicidades. La Iglesia Católica, le decía, hoy recuerda a San Ignacio de Loyola, quien fue fundador de la Compañía de Jesús, los jesuitas, orden religiosa que desempeñó un papel importante en la reforma de la Iglesia Católica que sucedió entre los siglos XVI y XVII. San Ignacio de Loyola, si me escucho bien, es considerado patrono de los ejercicios espirituales, los retiros y las jornadas de conversión o meditación y de los soldados del ejército. Así es que felicidades a toda la comunidad jesuita de la Comarca Lagunera porque hoy, 31 de julio, es el día de San Ignacio de Loyola. Yo pertenezco a esa comunidad porque yo estudié mi carrera universitaria en una universidad jesuita. Y ahí nos decían, la verdad nos hará libres. Y es cierto, vivimos en medio de tanta mentira, pero la verdad nos hará libres. Felicidades a toda la comunidad jesuita de la Comarca Lagunera. Es que luego también la gente se asusta con la verdad. Sí, les dice uno la verdad y hasta lloran. Cálmense, por favor. Lo que es y lo que no es, pues no es. Pero pues, ay, la gente le encanta todo maquilladito, bonito, no, pues, ¿cómo va? Felicidades a todos los jesuitas de la Comarca Lagunera. La verdad nos hará libres, todo lo demás nos va a dar puras ataduras. Teléfono en cabina, 8717-131204, 8717-131204. Tengo en controles a mi compañero Francisco Cid Aldaco, tengo al ingeniero Pepe José Guevara, también al pendiente de la transmisión, en la parte técnica y en el área de producción tengo a Claudia Ríos. Para hoy vamos a alcanzar una temperatura máxima, otra vez, 40 coquitos, así es. 5 de la tarde le pegaremos a los 40 grados.

0: Bueno, pues así las cosas, muchachos, ¿eh? Ahora sí que sin llorar. Es parte de vivir en esta hermosísima comarca lagunera. Toparemos en 40 grados a las 5 de la tarde, luego iremos bajando, bajando, bajando, bajando, hasta llegar en la madrugada a los 23 grados centígrados. En este momento la temperatura en esta bendita ciudad de Torreón es de 34 grados centígrados. ¿Qué pasó en un día como hoy? Un 31 de julio, un día como hoy, de 1909, el entonces gobernador de Coahuila, Miguel Cárdenas, en representación del Ayuntamiento de Torreón, firmó un contrato para comprar la compañía mexicana abastecedora de agua y saneamiento de Torreón, sociedad anónima. No se llamaba CIMAS, ¿eh? Compañía Mexicana Abastecedora de Agua y Saneamiento de Torreón, sociedad anónima. El alcalde del municipio en ese momento era Juan Eugenio Cárdenas Breceda. Y fíjense que este nombre de Compañía Mexicana Abastecedora de Agua y Saneamiento de Torreón duró muchos años, muchas décadas. Porque yo cuando era niña me acuerdo que decían que iban a pagar el recibo a la abastecedora. Ahorita le dice usted a alguien, voy a la abastecedora a pagar, ¿a dónde? Pero antes así se decía, que iban a pagar el recibo a la abastecedora. Porque originalmente, CIMAS, se llamó Compañía Mexicana Abastecedora de Agua y Saneamiento de Torreón, sociedad anónima. ¿Qué más pasó? Un 31 de julio de 1912, a Torreón llegaron los pilotos John Worden y Francisco Álvarez, con dos aeroplanos que fueron utilizados para pelear contra los orozquistas. ¿Contra quién dijo Coquito? Orozquistas. ¿Y ellos quién eran? Grupo armado que estaba instalado en el municipio, discúlpenlos, y que apoyaba al general Pascual Orozco. Por eso se les conocía como los orozquistas. Y estaban en contra, ya ve que no falta, del gobierno de Francisco y Madero. Sí, todo lo que les fuera a quitar privilegios, pues obviamente que no les gustaba. Pero bueno, así las cosas. 31 de julio de 1926 en Torreón, los sacerdotes católicos dejaron un día como hoy de oficiar misa. ¿Y eso como por qué o qué? Como protesta a la ley Calles, dijeron los sacerdotes aquí en Torreón. Ni una misa más, porque ya estamos cansados de la opresión de que implica la ley Calles, que nos hacía, pues ahora sí que tener un control, pero el gobierno no dejaba que dieran ni un paso en falso los sacerdotes. Y bueno, pues un día como hoy se deja de dar misa aquí en los templos de Torreón, no sé cuántos hubiera en 1926, y se metieron a los templos los vecinos. Se instalaron ahí juntas de vecinos. La ley Calles, que oficialmente se llamaba Ley de Tolerancia de Cultos, fue expedida el 14 de junio de 1926 con el propósito de controlar y limitar el culto católico en México. Esta ley fue elaborada durante el mandato del presidente Plutarco Elías Calles, a quien se le debe su nombre. Y pues no, pues ya esa ley se quedó en el olvido, afortunadamente. Porque ahora pues existe la libertad de expresión hasta el día de hoy, solo por hoy, viernes 31 de julio del año 2026. En cuanto a profesión de religiones, de ideologías políticas, a cualquier idea que usted quiera expresar, tiene todo el derecho y toda la libertad de hacerlo. Y esperemos que así siga. Nada de que nos disfracen leyes que luego andan inventando cuando ya no les conviene lo que hay a sus intereses personales y las disfrazan como democráticas y luego hacen votaciones. Todos dijeron que sí, pues nomás le hablaron a cinco. Pues los cinco dijeron que sí, pues ya iban bien arreglados. Pregúntele a todo el país. Pero bueno, esa es otra historia. Hoy es el Día Mundial de los Guardias Forestales, 31 de julio. Efeméride que se creó para rendir homenaje a quienes están comprometidos con el cuidado de los bosques, áreas protegidas, parques nacionales y estatales. Su trabajo es vital para la salud de nuestro planeta en el contexto del cambio climático y contaminación que actualmente se vive. Hoy, viernes 31 de julio, también es el Día Internacional del Aguacate. ¡Ay, tan rico el aguacate! Oiga, a mí me encanta. Combina con todo. ¡Ay, un taquito, hasta un puro taquito de aguacate con una tortillita calientita, su salecita! ¡Calle boca! El nombre de este fruto de aguacate proviene del náhuatl aguacatl, que significa testículos del árbol y su origen data de más de 10.000 años. De acuerdo con vestigios encontrados en una cueva de Cuaxcoatlán, Puebla, al igual que muchos otros frutos y hortalizas mexicanas, el aguacate fue introducido al mundo por los españoles durante la época de la colonia. ¿Ya ven? No, es que cómo nos hicieron sufrir. Pues sí, pero también nos trajeron cosas buenas. A ver, cuando se echa su tacote de aguacate, vámonos ubicando. Sí, sí, ya aflójense, ya. Perdón, yo olvido. Vámonos a la pausa. Volvemos.
1: 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Regresamos. 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
18: El tapir. Este curioso mamífero herbívoro posee una pequeña trompa móvil que utiliza para arrancar hojas y plantas acuáticas. Es un excelente nadador que busca constantemente los ríos de la selva para refrescarse y escapar del acoso de grandes felinos.
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1: Seguimos ubicando a los prestadores de servicios públicos. Nuestra línea telefónica a su disposición. 713-1204. Continuamos.

0: va todo el reino animal. El ratón con espejuelos, de cuaderno el pavo real.
1: Y en la boca... Ay, Coquito, ¿ya van a regresar a clase? No, no, no, no, señora, espérese. Cálmese, por favor. Inhale y exhale, porque todavía falta un mes. ¿Ahora cómo les dieron vacaciones? ¿Hasta el 30 de agosto? Sí, señor. ¿Y entonces por qué eso del caminito de la escuela? Bueno, porque fíjese que platicamos con Almadelia Barbosa Medina. Ella es coordinadora administrativa de la oficina de Fonacot de Torreón y Gómez Palacio. Y nos dice que Fonacot se encuentra participando en la feria de regreso a clases que se está desarrollando en este momento en la Cámara de Comercio de Torreón. Adelante, Almadelia, con los detalles.
2: Vamos a estar participando justamente en colaboración con Canaco, con Profeco, en la feria de regreso a clases este 31 de julio. Y nuestra participación será poder atender a todos aquellos trabajadores de la región que deseen tramitar ahí su crédito para que puedan hacer frente a este regreso a clases para la compra de sus útiles escolares o simplemente para todo aquello que requieran derivado de la situación de regreso a clases. Estamos invitando a que todos los trabajadores se presenten con toda su documentación en original, que la verdad es bien sencillo tenerla, es su identificación oficial, comprobante de domicilio, sus últimas 4 nóminas y su estado de cuenta bancario, todo en original. Con estos documentos podamos otorgarles el crédito en ese momento y también el crédito quede depositado el mismo día. Por otra parte, reforzar y invitar a todas las mujeres trabajadoras sobre el crédito mujer, que es un crédito que tiene una tasa de 8.9% anual, y todas aquellas mujeres trabajadoras que tengan antigüedad de al menos 6 meses van a poder tramitar este crédito y contar con este beneficio de la tasa de interés.
1: Bueno, pues ahí está la invitación para acudir a la feria del regreso a clases que en estos momentos se desarrolla en las instalaciones del estacionamiento de la Cámara de Comercio de Torreón, a un costado de la Plaza Mayor. No hay pierde aquí en Torreón y permanecerá hasta las 7 de la tarde. Por ahí también platicamos con Galio Vega Ábrego. Él es director de la Profeco, la Procuraduría Federal del Consumidor, zona metropolitana, y nos habló de la participación de diferentes proveedores en esta feria de regreso a clases. Escuchar.
3: Hacer descuentos desde el 20% hasta el 50%. Y yo, como siempre se los he dicho, a todos los empresarios, entre más ofertas pongan, mejor les va. A mayor volumen, mayor venta. Entonces yo creo que es el momento de ustedes como empresarios ponerse la camiseta con el padre de familia, con el papá, con el tutor. ¿Para qué? Pues para que en esta fecha, que es la más pesada del año, incluso que Navidad, tengan esa aceptación, chequen sus productos, que la gente los conozca. Entonces, pues la invitación es esa, que den los mejores precios posibles. Nosotros estamos activados en todos los temas. Uno, ahorita con el tema que tocamos de la feria de regreso a clases, tenemos un programa que lo opera nuevamente, agradezco yo a mi jefe, que se llama el QQP. Es el quién es quién en los precios. Entonces, una herramienta súper funcional. Yo los invito a que se metan directamente a la página de Profeco y ahí la vean, la analicen. ¿Por qué? Porque ahí pueden hacer una comparativa, que es lo que yo siempre se los he dicho. Ustedes como consumidores deben de estar bien informados y antes de realizar una compra, comparar A, B y C, y de ahí a definir cuál es la mejor compra. Entonces, es la recomendación que yo les doy ahorita con el QQP, que se chequen ahí directamente en las páginas oficiales de Profeco, la revisen, la chequen, y de ahí van a sacar el mejor. Vamos a estar monitoreando que las cosas se estén checando, que se estén haciendo.
4: Sí, un trabajo previo, ¿no?
3: Ah, claro. Sí, ¿no? Y ahí tenemos, digo, esa herramienta. O sea, el QQP es un monitoreo constante de las herramientas, de cuánto están en el mercado. O sea, de hecho, todo el año trabajamos con el tema del PASIC, pero a final de cuentas, ahí si ustedes ven el QQP, ahí van a salir los precios. Y obviamente, si nosotros como Procuraduría detectamos un incremento, ahí es donde también entramos.
1: Pues hay que entrar pues al QQP. ¿Y qué es el QQP, Coquito? Pues quiénes tienen los precios en la página de Profeco. Métanse, tanto que ruletean en internet. Ahora que van a surtir las listas de útiles de sus hijos, pues vamos a entrar a la página oficial de Profeco y vamos a ver el sitio QQP y ahí vamos a ver comparativo de precios de libretas, de cajas de colores, lápices, todo lo que requieren nuestros niños para regresar a clases. Y pues a nadie le cae mal ahorrarse unos pesos. Vámonos ubicando. Escuchemos ahora a Silvia Landeros Hernández. Ella es gerente de comunicación externa de Industrias Peñoles. Nos dice que del 10 al 21 de agosto, atención, atención, ya está a horas de entrar agosto, del 10 al 21 de agosto en el Museo de los Metales y en el Centro Comunitario de Peñoles se estarán realizando dos talleres dirigidos a los adultos mayores de 40 años. Atención, ¿y esos de qué tratan o qué, Coquito? Uno tiene que ver con aprender el manejo correcto de la tecnología, porque luego resulta, póngale, los de 40 sí le saben a los celulares, 50, pero ya de 60 y más, la gente empieza como que, ¿y a qué le pico? ¿Y cómo le muevo? Y no, y es que luego meten muchos programas raros que ya no sabe uno, te reborujas todo, tranquilos, tranquilos muchachos. Correcto manejo de celulares, eso les van a enseñar. Manejo correcto de redes sociales. Y el segundo curso es para aprender a contar historias. Para inscribirse se pueden comunicar al 87-17-29-5500. Vamos a los detalles con Silvia Landeros. Adelante.
4: Vimos de pronto en nuestras interacciones con distintos públicos que a las personas que ya estamos por arriba de nuestra cuarta década, algunos nos dificulta un poco el manejo de redes sociales y todo lo que tiene que ver con las nuevas plataformas digitales. En estas interacciones cotidianas vemos que actualmente es muy necesario que todos vayamos familiarizándonos con estas temáticas. Estamos hablando desde asuntos básicos de cómo manejar WhatsApp, cómo hacer grupos, cómo administrar las cuentas, etcétera, hasta también, obviamente, esas redes sociales que son del gusto de muchísima gente y que a veces se nos escapan detalles más allá de cómo hacer una publicación, particularmente en cómo proteger el acceso a nuestras cuentas y en cómo pues proteger obviamente el manejo de datos personales, tanto del dueño de la cuenta como de la forma en la que se debe abordar fotografías o datos para que no estemos proporcionando más allá de lo estrictamente necesario y que puede luego esa información andar circulando en internet sin ningún tipo de control. Y el otro taller es uno que se llama específicamente Técnicas de Storytelling Dramático a partir de un objeto. De lo que se trata es de que las personas tengan una experiencia pues más bien creativa, ¿no? Orientada a que conozcan un poco más del arte de la narrativa, porque consideramos que con estas herramientas pues empezamos a compartir de una mejor manera nuestro día a día, ¿no? Desde cosas sencillas de cómo platicar o compartir experiencia personal que puede definitivamente contribuir a mejorar nuestra comunicación verbal, a desarrollar esta habilidad para comunicarnos con los demás de forma adecuada. Sin embargo, en este taller, en lo que estamos poniendo énfasis es en la intencionalidad, es decir, que aparte de darnos cuenta de que somos contadores de historias, tratemos de estructurar mejor nuestros mensajes para hacerlos atractivos y digeribles para todos. Pueden comunicarse al teléfono 729-5500 extensión 7030. Esta actividad se va a realizar del 10 al 21 de agosto.
1: Bueno, pues ahí está la invitación del 10 al 21 de agosto, estos dos talleres de verano para adultos de 40 años y más que quieran tener las herramientas para el manejo correcto de la tecnología, redes sociales y también para aprender a contar historias. ¿Qué hay que hacer? Pues hay que hablar ya, muchachos. 87-17-29-5500 es el conmutador de Peñoles. 87-17-29-5500, extensión 7030 para que se puedan inscribir. Los talleres son totalmente gratuitos. Así es que no hay un pretexto para no saber manejar de manera correcta el celular. Luego ahí andan, oye, ¿me ayudas? Oye, me ayudas. No, yo ya lo sé hacer, ahí con permiso. Más bien yo soy el que anda ayudando. Vámonos ubicando. A la pausa, volvemos.
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18: Cuida lo que comes.
19: Pepino para la frescura. El pepino es un aliado indispensable cuando sube la temperatura. Al estar compuesto casi totalmente por agua, ayuda a mantener el cuerpo fresco desde el interior. Puedes agregarlo a tus bebidas o comerlo crudo con un poco de limón. Su bajo contenido calórico y alta cantidad de fibra lo convierten en la botana perfecta para hidratarse sin pesadez estomacal.
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21: Acceso a una buena alimentación. En México, 8.6 millones de personas salieron de una situación de inseguridad alimentaria, de acuerdo con la FAO. La presidenta Sheinbaum atribuyó esta reducción al incremento del salario, a los programas del bienestar y a las acciones para mejorar el acceso a la alimentación.
22: Muchos de ellos incluso rentan la tierra.
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0: muy afrancesados. Oiga, qué bonito, así me gusta, Vámonos ubicando. Ahí tenemos Quiero, un fragmento de la canción Quiero. ¿Llevas?
1: Je veux.
0: Je veux. Je veux. Interpretada por la cantante francesa Sass. ¿Y por qué, Coquito, cambiamos a ritmo francés? Ah, pues porque tengo aquí en cabina a Massimo Groppi. Él es director de la Alianza Francesa de Torreón. Y le acompaña Carla Peláez Pérez. Ella es fotógrafa originaria de Oaxaca. A ver, muchachos, ¿qué vienen a anunciar o qué? Bienvenido, Máximo. Buenas tardes.
2: Buenas tardes, Coco. Siempre muchas gracias por la invitación. Sí, es un gusto hoy hablar con ustedes, porque Carla viene de Oaxaca por una residencia artística en la Alianza Francesa, así que no voy a tomar tanto la palabra, pero quiero agradecer.
0: ¿Qué quiere decir residencia artística?
2: Es una residencia artística de verano, en el sentido que hemos lanzado una convocatoria abierta por todos los artistas mexicanos, y Carla contestó pues a esta convocatoria y ha tomado un vuelo para venir hasta nuestra linda ciudad de Torreón. Uh-huh. Y aquí va a desarrollar un proyecto sobre su arte, que es poesía y fotografía.
0: Ah, perfecto. No sabía que existían ese tipo de intercambios de programados por la Alianza para apoyar artistas en diferentes partes de la República para que vengan a exhibir aquí en Torreón. Qué bonito. Y bueno, ahora le tocó el privilegio de estar en la Alianza Francesa demostrando su arte, dándolo a conocer a Carla Peláez. Bienvenida, Carla. Buenas tardes.
3: Hola, Coco. Buenas tardes y hola a todos.
0: A ver, ¿cómo estuvo esto? ¿Por qué te interesó venir a exponer aquí o qué fue lo que pasó?
3: Pues la residencia me apareció como en redes sociales, me gustó y apliqué. Uh-huh. Y pues fui seleccionada. No tenía idea de dónde era Torreón. No,
0: la primera vez que viene.
3: Jamás había venido al norte de la ciudad más que a Monterrey. Pero pues fue una oportunidad. Busqué y...
0: ¿Te pidieron muchos requisitos?
3: Un par, pero no muchos.
0: Cumpliste. Sí. Ese es el punto, ¿no? Sí, claro. ¿Y llegaste cuándo a Torreón?
3: El domingo pasado, el 26.
0: Anda, mero calor, veniste. Sí. ¿Y qué tal? ¿Cómo lo has pasado estos días?
3: Muy bien, la verdad es que Torreón es muy amable. La gente es muy, muy amable. Y me la he pasado muy bien.
0: Ah, qué bueno. Igual acá por acá te andas quedando. Sí. Uno nunca sabe, ¿eh? Uno nunca sabe lo que depara el destino.
3: Claro.
0: Muy bien, bienvenida pues, Carla. Vas a mostrar, tú te dedicas a la fotografía y te dedicas a la poesía. ¿Qué le vas a presentar al público? Platícanos.
3: Claro, mayormente me dedico a la poesía. Uh-huh. Pero esta vez decidí como fusionarlos porque hay mucho que capturar en Torreón también. Entonces, pues va a ser una exposición de foto y al inicio de la exposición voy a leer un poco de poesía.
0: ¿Poesía sobre qué temas escribes tú?
3: Yo generalmente escribo sobre temas políticos y desventajas y las disidencias, etcétera. Pero uh-huh. Ahora estoy desarrollando un proyecto en específico sobre lo efímero, que es el título de la convocatoria que lanzó la Alianza. Entonces uh-huh. Yo me ajusté al tema de la Alianza.
0: Efímero.
3: Sí.
0: ¿Y a qué le llamas efímero?
3: Pues a todo. Yo a todo, en realidad.
0: Pues sí, la vida.
3: Es un tema muy ambiguo, sí. Uh-huh. Toda la vida es efímera.
0: Todo es de pasadita.
3: Exacto.
0: Y luego andamos ahí peleándonos por permanecer siempre.
3: Sí.
0: Pues no, todo es efímero. Todo es de pasadita. Y claro. En el tema de la fotografía, ¿qué nos vas a mostrar?
3: Pues un poco de Torreón, de lo que pues de lo que observé, que es distinto.
0: ¿Y qué has visto? Porque luego aquí vivimos y ni nos fijamos. Exacto. Y al ver tus fotos, a lo mejor, ya poco, eso es aquí. Vamos por la vida así, muy distraídos.
3: Sí, justamente. Uh-huh.
0: ¿Y qué es lo que has captado con tu lente?
3: Pues mucho abandono en realidad, ¿no? Como ¿sí? Torreón es una ciudad un poco con muchos edificios muy bonitos, pero abandonados totalmente.
0: Fíjate, en el centro.
3: Sí.
0: Anda, no estás tú para saberlo, Carla, ni yo para contártelo. Pero el centro fue lo máximo. Cuando yo era niña, o sea, no vendían en ningún lado zapatos, ropa, comida, más que en el centro. Ahí todas las familias surtían su despensa, sus medicinas, los libros, ahora que van a regresar niños a clases. Yo me acuerdo en secundaria todavía, en prepa, haber ido al centro a buscar libros. Y nos pasaba, había como 4 librerías, pero no salíamos del pedacito, pero como quiera. Ya fui aquí, ya fui allá, y decía, ay, ando hasta recansado. Y nomás pasabas 3 cuadras, ¿verdad? Pero bueno, porque no encuentro el libro. No, pues ya, que se junten varios y lo mandamos pedir a México. Esos eran aquellos tiempos. Ahorita, pues hay una gran variedad de negocios, plazas y demás. y como que en las ciudades que van creciendo, como lo ha hecho Torreón, el centro se va quedando atrás, y entonces se van abriendo centros comerciales en los nuevos fraccionamientos donde se empieza a construir vivienda, ahí se abren nuevos centros comerciales. Por esa es la razón, eso, ves tanto local abandonado. Claro, y los has tomado, les has tomado fotos.
3: Sí, le he tomado fotos, me llama mucho la atención.
0: ¿Y vamos a ver eso en la exposición?
3: Sí, un poco de eso también.
0: Ah, qué bueno, muy bien, bueno. ¿Tu fotografía es en blanco y negro, es en color, cómo es?
3: Es en blanco y negro.
0: ¿Y qué formato es?
3: Es digital.
0: Digital, muy bien. Sí. ¿Cuándo vas a inaugurar la exposición?
3: El jueves 6 a las 7 de la tarde, en la Alianza Francesa.
0: ¿Jueves 6? Uh-huh. A las 6 de la tarde.
3: A las 7.
0: 7 de la tarde. Este jueves que viene. Sí. Sí, ¿verdad? El próximo jueves, 7 de la tarde. ¿Entrada gratis, Máximo?
2: Siempre gratis estar en la Alianza
0: Francesa. Eso es lo que me gusta de la Alianza, que no nos andan pidiendo boleto ni nada por el estilo, ni nos andan condicionando la entrada. Entonces, pues bienvenida, Carla. Vamos a ver cuál es la respuesta de la gente que va a ir a ver tu trabajo, que vienes a exponer en la Alianza Francesa, muchachos. ¿Cuándo dijo Coquito? El jueves, el próximo jueves 6 de agosto a las 7. El jueves 6 a las 7. El 6 a las 7. No hay pierde.
2: Que se lo recuerden.
0: Y entrada gratis. Muy bien, pues bienvenida, Carla, ¿eh?
3: Muchas gracias.
0: Y mi querido Máximo, ¿qué más tenemos en la Alianza? Aparte de la exhibición.
2: Tenemos muchísimo proyecto. Quiero agradecer también a Jade, que está aquí pero que no se ve en la cámara, que es la responsable cultural. Porque
0: Jade
2: estamos,
0: que apoya en el área de redes sociales,
2: de redes fotografía. Sociales, fotografías.
0: Es una chica que está aquí a espaldas.
2: Sí, que vino de Francia, que me apoya mucho. Sobre todo quiero adelantar un evento que va a ser muy importante, que vamos a organizar un evento conjunto con el Museo Arocena. Uh-huh. Vamos a organizar, no es un festival, pero más un mes de cine franco-mexicano.
0: ¡Ándale, qué bueno!
2: Sí, que va a durar un mes, lo adelanto, pero lo vamos a publicar en nuestras redes sociales. Y va a ser muy bonito porque vamos a hacer una fiesta de inauguración en Alianza, una fiesta de clausura en el Museo Arocena. Y durante todo este mes tenemos una programación de cine
0: francés
2: y también un poquito mexicano.
0: Ah, qué bueno.
2: Así que va a ser un mes muy, muy importante para nosotros. Y además tenemos otras exposiciones en pendiente, tenemos conciertos también. Uh-huh. Vamos a abrir club de conversación en francés y en italiano.
0: ¿Eso a partir de cuándo?
2: A partir de inicio de septiembre.
0: Iniciando septiembre. Ya nos podemos acercar a la Alianza francesa para aprender el idioma francés o el idioma italiano.
2: También.
0: Niños, jóvenes y adultos.
2: Niños todavía no, porque lamentablemente nuestra estructura no está tan hecho para recibir para niños. A niños, pero entonces, para adolescentes sí.
0: ¿A partir de qué edad?
2: A partir de 10, 11 años.
0: De los 11 años,
2: de los, ¿verdad? 11 años, sí.
0: Ya podemos empezar a inscribirlos en cursos de francés o de italiano. Sí,
2: justamente el 24 de agosto empezamos nuestra nueva colegiatura, nuestro nuevo bimestre. Uh-huh. Y vamos a abrir una clase para adolescentes. Y la idea es que los adolescentes se pueden quedar todo el año para como en grupo. O sea, quiero formar un grupo practicar. De adolescentes, sí, para practicar y para seguir con, no digo el mismo profesor, pero durante todo el año para que puedan al final como aprender francés.
0: Claro, claro. No, y estos grupos son muy importantes para poder perfeccionar el idioma, porque ahí ellos mismos están corrigiéndose al estar hablando. Pero en el aspecto del ciclo de cine, ¿tendrás alguna película de las que vamos a ver? No las van a preparar.
2: No, ya tenemos la programación, quiero que sea una sorpresa, pero la primera película...
0: Ay, ¿cómo eres? Yo ya estaba emocionada. ¿No nos puedes adelantar algo?
2: No, hay que venir a seguir las redes sociales de la Alianza.
0: Todo el cine francés es otra cosa, ¿eh? Punto
2: es muy bonito.
0: Y aparte, sin discriminar a nadie, pero el cine francés, mi respeto.
2: Vamos a empezar con una película que es muy, muy fuerte. Espero que va a gustar a nuestra gente en Torreón, pero es una película que vale la pena de ver.
0: Uh-huh. ¿Con esa van a inaugurar?
2: Sí.
0: ¿Qué día inauguran?
2: Vamos a inaugurar, me parece, es un jueves 3 de septiembre.
0: Va a ser en septiembre. Sí. Jueves 3 de septiembre. Bueno, sí. Ya nos mandarás un poquito que avance el tiempo y se acerque la fecha de la inauguración. El menú completo, ¿eh?
2: Obviamente, con gusto.
0: ¿Y para ir a ver las películas a la Arocena, cuánto nos va a costar?
2: Cero.
0: ¡Grande! Más bonito. No. Oiga, y así no va al cine francés, ya de plano, ¿eh? Ya de plano, Dios los perdone. No se van a arrepentir. Es cine totalmente diferente. Pues muchísimas gracias, mi querido Máximo, por la información. Repetimos, ¿dónde está la Alianza Francesa? Por si hay alguien del público que no la ubique. La ubicamos, yo creo que el 90% de los laguneros. Pero si anda uno por ahí perdido, o alguno de fuera que ande aquí visitándonos y diga, por eso, ¿pero a dónde voy? ¿Dónde está?
2: Está ubicada en la Matamoros, cerca de la Alameda, donde hay la pequeña Tour Eiffel. Pienso que sí, la gente ubica dónde está.
0: Media cuadra del Pensador. Cuadra.
2: Sí, correcto.
0: ¿Verdad? No hay correcto. Pierde. Media cuadra del Pensador. Muy bien. Gracias a los dos. Gracias, gracias Máximo. Coco. Gracias, Carla.
3: Muchas gracias.
0: Vamos a una pausa y volvemos.
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11: La corona viral. Con la novedad de que el Mundial no solo hizo España campeones, sino que la familia real española rompió números al lograr millones de vistas. Horas antes de la semifinal entre España y Francia, los reyes y sus hijas atendieron los premios Princesa de Girona, en los que, por cierto, fue premiado el astrofísico mexicano José Eduardo Méndez. Al término corrieron al hotel en Barcelona, se enfundaron en jeans, tenis y playeras personalizadas de la selección española. Felipe, Leonor, Sofía y Leticia vieron la final en un sofá. Se abrazaban, comentaban, le sufrían como cualquier aficionado. Finalmente celebraron la victoria de España. Ese video logró en redes 30 millones de vistas y contando. La cercanía fue un detonante para que la familia real española se coronara como la más vista. No son cuentos de hadas, son historias reales.
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14: El Comité Técnico de la UNAM concluyó el análisis del examen de admisión a educación superior y recomendó a la máxima casa de estudios aplicar un examen de control presencial a los aspirantes seleccionados y aquellos con puntuaciones mayores al promedio de años pasados para brindar certeza y garantizar la equidad en el acceso. El titular de la Agencia de Transformación Digital, José Merino, precisó que los lineamientos para la protección de los derechos de las audiencias de la CRT buscan, entre otros puntos, garantizar derechos para contenidos no discriminatorios, además de establecer mecanismos de quejas y distinguir entre contenidos informativos y publicidad. El secretario de Seguridad Omar García Harfuch reveló que Ramón Ángel N., alias R1, ordenó la muerte del expresidente municipal de Uruapan, Carlos Manso, por una provocación, de acuerdo a declaraciones de los detenidos por el caso, y añadió que hay indicios sobre que Nemesio Ceguera el Mencho tuvo conocimiento del asesinato.
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ya regresamos. Muchas gracias por continuar con nosotros. Gracias a la estrategia de fortalecimiento de los servicios de salud, Coahuila registra un abasto de medicamentos superior al 85%. Uno de los niveles más altos en la historia del sistema estatal de salud, así lo dio a conocer el gobernador Manolo Jiménez, quien informó que este porcentaje representa un avance sin precedente, ya que no se había alcanzado un nivel de disponibilidad de medicamentos como el que hoy se mantiene en hospitales, centros de salud y unidades médicas del estado. Eliud Aguirre Vázquez, secretario de Salud, indicó que la Secretaría de Salud mantiene un monitoreo constante de los inventarios para asegurar el suministro de medicamentos esenciales y responder de manera oportuna a las necesidades de la población. Bueno, y la Dirección de Turismo, por otra parte, invita a la presa Francisco Zarco. Ay, tan bonito que es ir a la presa, comerse su buen pescadito, pues frito, sí frito, con su ensaladita, su salsa roja, sus tortillas, su limonadota bien helada con bastante hielo. Calle Boca, y luego fresquecito el pescado. Bueno, con el objetivo de promover el turismo local y ofrecer una alternativa de recreación en contacto con la naturaleza, se llevará a cabo una experiencia ecoturística y gastronómica en la presa Francisco Zarco. ¿Cuándo vamos? Mañana sábado, 1 de agosto. La salida está programada a las 8 de la mañana. ¿Desde dónde va a salir el camioncito? Desde la Plazuela Juárez de Lerdo, ubicada en la esquina de Avenida Coronado y Calle Rayón, con una cuota de recuperación de $300. Las y los participantes podrán disfrutar

0: Ellos están hasta las 2 de la tarde, hoy viernes. Acérquese, acérquese. Ay, no, que me queda muy lejos. Tranquilícese. Puede mandar mensaje al Facebook, tu fin de semana en Lerdo. Pero ya, porque se acaban los lugares. Tu fin de semana en Lerdo. Entre al Facebook y ahí aparta su lugar. ¿Qué más, muchachos? Fíjense que platicamos con Marta Rodríguez Romero. Ella es directora general del Centro de Justicia Municipal de Torreón. Dice que una de las optativas que mantiene el centro para las personas que cometen una infracción menor y que no cuentan con secundaria o preparatoria es realizarla en sus instalaciones. Por esto, en este momento, están abiertas las inscripciones. Se quedó a la mitad de la secundaria, no llore. Se quedó a la mitad de la prepa, no llore. Ahí en el Centro de Justicia Municipal de Torreón puede concluir sus estudios. Escuchemos a Marta Rodríguez Romero.
1: A raíz de la implementación del sistema homologado de justicia cívica, una de las opciones que tienen las personas que han sido detenidas por alguna falta administrativa es poder optar por la permutación de trabajo comunitario o social o entrar a alguno de los programas que tenemos también de educación pública. En ese sentido, puede ser de secundaria, que ya está abierto, y preparatoria, que ha sido uno de los programas más exitosos dentro de las opciones que tenemos de justicia cívica. Hoy en día tenemos más de 35 asociaciones civiles públicas y también privadas trabajando con nosotros en poder ofertar una serie de trabajos de atención, por ejemplo, a la gente que tiene también problemas de adicciones, en el caso de alcoholismo, en el caso de alguna droga. Pero en este caso, hablando de la preparatoria y de la secundaria, pues bueno, es para gente que no tuvo esa oportunidad de estudiar y que hoy lo puede hacer a través de este programa dentro del Centro de Justicia, y que es realmente muy práctico y muy cómodo porque dura 8 meses, se estudia solamente los miércoles, en horario de una hora y media, y que bueno, pues a final de cuentas ya hemos graduado 6 generaciones, ¿no? Ahorita estamos ya con completando la próxima generación, que empieza en enero, para la gente que tiene alguna inquietud o quiere preguntar o quiere ingresar a este tipo de programa, pues tiene que acercarse al Centro de Justicia Municipal en un horario de lunes a viernes, de 8 de la mañana a 2 de la tarde, específicamente con el área de trabajo social, para que se les den los requisitos, lleven su papelería y poder contemplarlos para esta siguiente generación. Pues también apelar en ese sentido de la empatía, en cuestión de que la gente que llega en mucha situación de calle, o persona que tiene pues una higiene no muy adecuada en ese sentido, y que llegan pues a veces muy sucios, y que ahí se les permite bañarse, se les permite salir con ropa digna, y pues bueno, es para eso la ropa que se pide en donación para cualquier ciudadano que tenga ahí ropita de hombre y de mujer adultos que ya no esté utilizando, que esté en buen estado, calzado también, pues bueno, ahí nosotros lo estamos aceptando para las personas que llegan en situación vulnerable. Es de lunes a viernes de 8 de la mañana a 4 de la tarde con el área de trabajo social.
0: Bueno, pues ahí está la invitación. Para todo hay remedio en esta vida. Oiga, antes de presentarle esta nota, quiero, antes de que se me pase, hacer un comentario respecto a un operativo especial que se montó a la altura del puente campesino, allá por Periférico, porque son 2 carriles para vuelta a la izquierda, 2 nomás, ¿eh? 1, 2, 1, 2. Pero la gente que se pasa de viva inventa el tercero, y luego ahí se hace un pico y se hace un montón de carros y se puede ocasionar un accidente. No entienden que hay que formarse. Como las tortillas, igualito. Cae regordo que se metan en la fila. ¿Qué dice uno? A la cola, a la cola. Pero pues ahí ni modo que te bajes y le digas, oiga, carro, ahí no va, a la cola. Entonces solicité un operativo. Por ahí hubo 7 personas infraccionadas. Le dije a la maestra Marta Alicia Faz, mira, es continuo este desorden. Haz el operativo sorpresa. Yo sé que no se puede poner de manera permanente porque pues hay muchas situaciones que atender. Sorpresa. En la primera sorpresa hubo 7 infracciones. De los vivos, que tercera fila. Nada más les hago el anuncio porque en cualquier momento regresa este operativo. Y ayer me tocó una señora, según esto muy fina, muy fina. Con una BYD blanca y las placas y todo, porque le tomé foto. Se me metió, así, tal cual. Apenas iba yo a avanzar y se me metió. Pues ni modo que le pegara, pues ya me detuve y se metió. Y le dije, no, o sea, eso no está bien, fórmese. No, pues ella acá ignorándome. Dije, bueno, lástima, Margarita, no sabes quién te tocó atrás. Le damos vuelta, le voy pitando de que no hagas eso, y me ignora. Y le mete al acelerador, como que ya no quiero estarte viendo ni nada, ¿no? Y la sigo. Digo, qué dura es la vida de los tránsitos.

0: ahí voy. Y llego. Pero si ves cómo me divierte. Y entonces llego al primer semáforo entrando a Viñedos y pues se detiene la señora, no le queda de otra porque está en rojo. Y ahí es donde le tomo la foto y le digo, no está bien, y me ignora. Inmediatamente mando el informe a la Dirección de Tránsito y Vialidad y pues la señora ya arrancó, se metió a las cerradas más adentro de Viñedos y y ya con la fotografía es posible localizarla y con las cámaras de cómo se metió y pues de la multa no se va a librar. Entonces, no se trata de eso, pero ¿por qué no son educados, hombre? Aprendan a respetar. Todos tenemos prisa, todos tenemos hambre, todos estamos hartos del sol, pero hay orden, en la vida hay orden, por la buena o por la mala. Nada más quería hacer ese comentario. Y antes de irnos rápidamente en otro tema. Ay, por favor, cómprenle melones a la gente que sigue ahí en el campesino, en el puente del campesino, con este calor y con esa bolsota que pesa de a montón de melones. Ay, es que no quiero tantos. No, pues sí, regálenlos, regálenlos. Lo importante es que ellos lleven un peso a su casa. En otro orden de ideas, como dice mi compañero Sergio Peinberg, vamos con Javier Herrera, gerente general de Cimas Torreón. Hoy anuncia para toda la gente que está desesperada, que no tiene agua, hoy anuncia que todos los días se saldrá a las diferentes colonias para atender de manera directa los reportes que vayan acercando a Cimas los ciudadanos. Escuchemos.
1: Todos los días vamos a estar en diferentes colonias donde exista la mayor problemática. Si ustedes me dicen qué es prioridad, todo, agua y drenaje. Por eso el alcalde nos pidió salir a las calles, atender directamente a la ciudadanía, llevarnos cuadrillas y quedarnos trabajando en limpieza de drenajes, en detectar fugas y arreglarlas. Que muy participativas y la verdad tienen razón. O sea, por eso salimos a atenderlas y que vean que directamente se arregla. Te vamos a traer dos cuadrillas multifuncionales todos los días en diferentes colores. Todo es prioridad, ¿no? Y sobre todo cuando se trata de drenaje y agua potable. Ahorita ya llevamos alrededor de 4 bombas repuestas. Estamos tratando de que sea dentro de las 72 horas el arreglar las bombas. Hay una que nos está dando mucha lata, que es la de la Fidel Velázquez. Esa se trozó y cayó la mitad de la bomba. El día de hoy puede quedar, pero sí tenemos ya 4 días con batalla.
0: Bueno, así es que no se desesperen, el calor está terrible y sin agua pues se siente el doble o el triple. Pero bueno, hay mucho que hacer, mucho que poner en orden y poder suministrar el agua de manera correcta a todos los sectores de la ciudad. Bueno, de todo el municipio, área urbana y área rural. ¿Cuánto me queda para irme, mi querido Sid? Un minuto. Ay, qué bueno. En un minuto, ¿eh? Voy a ser breve. Oiga, un señor. Ay, no, no, no, no. Me mandan el video. El hombre lo pone en TikTok, ¿eh? Todavía muy ofendido, ¿no? Ya de que la gente de veras no le carbura, de veras las cosas que hace. Se pasó el rojo. Se pasó el carro 1, el carro 2 y el carro 3, el rojo. ¿Sí? ¿Qué hace el elemento de tránsito? Lo detiene al número 3, a este señor. Y estaba, según él, muy molesto porque dice, sí me pasé el rojo, pero fui el último de la fila. Debes agarrar el primero. Ándale. Ya anda él inventando sus reglas. Muy ofendido, ¿eh? No tienes derecho a multarme. Y todavía sube el video en TikTok. Oigan, primero que les carbure, nomás se andan quemando diokis. Y muy ofendido, y te voy a reportar. Y no sabes con quién te metes, los típicos. Y soy pariente quién sabe quién, y ahí nomás quemando gente. Y soy quién sabe qué. Y le decía el elemento, pues háblale a quien quieras. Te pasaste el rojo. Sí, pero entiende. Se pasaron dos antes que yo. Yo fui el último. Ah, como fue el último, ¿te ha perdonado o qué? Ay, Dios mío, lo que es chueco, lo que es derecho. Vámonos ubicando. Que tengan bonito fin de semana. Nos encontramos, Dios mediante, el próximo lunes, en punto de las 12. Hasta entonces.
2: Vámonos ubicando.
3: Vámonos ubicando.
2: Gracias por sintonizarnos. Los esperamos el día de mañana en seguir trabajando juntos en la construcción de una mejor comunidad. Y
3: vámonos ubicando, pues.
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5: Un saludo cordial desde Mérida. Quedan pocas oportunidades y pocos días para poder levantar la temporada turística, que en Yucatán estuvo por debajo del 50%. Y a esto le agregamos que apareció el sargazo en uno de los principales puertos del oriente de Yucatán, allá por el Cuyo. Este sargazo proviene del estado de Quintana Roo, en donde las playas se han visto cundidas de esto que el turismo internacional ha rechazado, y desde luego también el nacional. Así que Yucatán espera que la temporada pueda levantar al menos en lo que resta del verano. Desde Mérida, José Luis Preciado.
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10: Muy buenas tardes. Tenga usted muy buenas tardes. Y sí, claro, es la una en punto. Pero en punto tiempo del Centro de México, usted puede ajustar su reloj. Y yo soy Joaquín López Dóriga, transmitiendo para usted con mucho gusto, como todos los días, en vivo. En vivo desde la Ciudad de México para toda la República Mexicana a través de 97. Sí, estamos en este momento transmitiendo, como todos los días, a través de 97 estaciones de radio en todo el país y en otras 30 estaciones de radio más en Estados Unidos. Para nuestros paisanos,
11: hay quienes les enviamos besos y abrazos en California, Arizona, Texas, Nueva York, Illinois, Georgia, Utah, Kansas, Oklahoma, Arizona, Nuevo México, Oregon, Colorado y Florida.
10: Y Carolina del Norte y del
11: Carolina
10: Sur.
11: Del Norte y del Sur. Y estamos también en Telefórmula Estados Unidos a través de las cadenas Xfinity Latino y Latino View. ¿Y? ¡Hoy es viernes!

0: Bueno, o sea, además de que es viernes, en Telefórmula.
1: En Telefórmula estamos en Easy Canal 121, Sky Canal 157 y 1157, Total Play Canal 161, Mega Cable Canal 153 y en Dish nos encuentra en el 354.
0: Y también estamos en YouTube. Estamos en radioformula.mx, en lopezdoriga.com y en Instagram. Y bueno, ¿y de quién es Santo Laura? Este último de julio se acaba enero, febrero, marzo, abril, mayo, junio, julio, el séptimo mes. Mañana, 1 de agosto. Mañana se cumplen 1 año y 10 meses del gobierno de la presidenta Sheinbaum, que dentro de 60 días, el 1 de octubre, cumplirá los primeros 2 años ya en la presidencia, el primer tercio de su gobierno. ¿De quién va a ser santo mañana, Laura?
1: Mi querido Joaquín, ¿cómo estás? Antes que nada, muy buenas tardes. Y estamos festejando a San Ignacio de Loyola. Muchas felicidades.
0: Así es, San Ignacio de Loyola, fundador de la Compañía de Jesús. Y alguien había sugerido poner, y que convirtió a innumerables pecadores. No, no, no, los pecadores no nos convertimos. No, seguimos siendo pecadores toda la vida, todos somos pecadores. Si a usted alguien le dice que no es pecador, además de pecador es mentiroso. Sí, entonces pueden convertir a otros de otras religiones, pero no a los pecadores. Los pecadores no tenemos remedio. Bueno, pues el día de San Ignacio, Ignacio Ayala, te mando un abrazo. Señor Nacho Lagunes, te mando un abrazo también. Ignacio Morales Lechuga, Juan Ignacio Zavala, Paco Ignacio Taibo XII, su santo, Ignacio Reyes, y es tu cumple, María Elena Pérez Jaén, muchísimas felicidades. Y si todo esto es, hoy Laura nos quiere decir de qué va a ser santo, mañana 1 de agosto.
1: Mañana 1 de agosto, Joaquín, vamos a festejar a Alfonso María de Ligorio, Joaquín.
0: Bueno, pues que querido, ¿puedes poner la mañanita, por favor? Sí. Qué linda es. Porque el domingo es cumple de Carlitos Marín. Carlos, querido, te mando un abrazo y nos vemos, bueno, ya sabes en qué, para el jueves, para el viernes. ¿Y de quién también es este cumple el domingo?
1: El cumple de mi hermana, que es mi sol, Maquel, muchas felicidades, y también pues será su santo, María de los Ángeles, de Nuestra Señora de los Ángeles, el 12 de agosto.
0: El domingo.
1: Y también de la María Ángel, de mi sobrina.
0: Venga, y querido Enrique Burak, también va a ser tu cumpleaños, muchas felicidades. Y bueno, pues esto es algo de lo más importante que ha ocurrido y que está ocurriendo hoy en México y en el resto del mundo. Con mucho, que es muchísimo de todo lo que usted leerá y escuchará mañana por la mañana, y muchísimo, vamos, todo lo que usted leerá, escuchará y verá esta tarde, esta noche, casi todo, ¿sí? En el correr de las próximas horas. Empiezo contigo, Lisbeth Hernández, la Comisión Técnica de la ONU ya tiene una salida. No hay soluciones para un conflicto de esta magnitud. Una salida para el tema de los exámenes de admisión. Te escucho.
2: Muy buenas tardes, Joaquín. La UNAM dio su resolución. Aplicarán un nuevo examen. Se trata de un examen de control que será aplicado para los aspirantes que recibieron el primer aviso de selección o bien para los aspirantes que obtuvieron un número de aciertos igual o superior al número de aciertos que permitió el ingreso entre 2021 y 2026. Todos los detalles en unos minutos.
0: Gracias, Enrique Hernández. Esta mañana en la mañanera, Omar García Harfuch amplió la información que adelantó ayer aquí, la captura del R1 señalado como autor intelectual o presunto autor intelectual del asesinato del alcalde de Uruapan, Carlos Manso. Esto fue el 1 de diciembre del año pasado. Te escucho.
3: Es correcto, Joaquín, ¿qué tal? Muy buenas tardes, te saludo con gusto, y por lo tanto, pese a esta detención, la presidenta Claudia Sheinbaum da la instrucción para que continúe la comunicación y la protección hacia Grecia Quirós, y es que hay que destacar que justamente, como ya lo mencionas, fue Omar García Harfuch, secretario de Seguridad y Protección Ciudadana, quien dice que de acuerdo a las primeras declaraciones de los detenidos, bueno, pues todo apunta a que posiblemente fue el acto de provocación lo que generó este fatal asesinato en contra de Carlos Manso, ex presidente municipal de Uruapan, Michoacán. Los detalles, Joaquín, más adelante.
0: Gracias, y voy contigo, Juan Antonio Jiménez. 6 de los 7 marinos comparecieron ante la Fiscalía General de la República. Esto puede dar un vuelco en el caso del huachicol fiscal. Yo sigo reiterando, una organización internacional, una organización empresarial de clase mundial, no pueden toparla en un vicealmirante y en un contraalmirante. No digo que no estuvieran, pero no la pueden topar ahí. Tiene que haber mucha gente arriba, políticos, funcionarios, empresarios, no la pueden topar ahí. Te escucho.
4: 6 de los 7 marinos citados comparecieron ante la Fiscalía General de la República a petición del representante legal de los hermanos Manuel Roberto y Fernando Farías Laguna, quien aseguró que las declaraciones aportaron información que no figuraba en la carpeta de investigación y abre nuevas líneas de análisis sobre hechos que permanecían fuera del expediente. Los detalles, Joaquín, más adelante.
0: Y ahora voy contigo, Lupita Tomás, Fórmula Oaxaca. Seguimos con el caso del asesinato del periodista Francisco Alejandro Leiva. Impune, te escucho.
5: Joaquín, la Defensoría de Derechos Humanos del Pueblo de Oaxaca señaló de omisiones a la Fiscalía y al Mecanismo de Protección en el caso del periodista Alejandro Leiva. La defensora Elizabeth Lara dijo que en 5 ocasiones solicitó designar protección al periodista asesinado. Los detalles de la información más adelante.
0: Gracias, y voy contigo, Leopoldo Espejel, no aparece.
6: Joaquín, a 10 meses de la desaparición de la joven estudiante del CCH plantel Naucalpan, Kimberly Hilary Moya González, de 16 años de edad, nada se sabe sobre su paradero, pese a que se ha detenido a 2 sujetos presuntamente relacionados con su caso, ya que se han realizado cateos en 2 inmuebles. La madre de Kimberly diariamente publica la ficha de búsqueda para localizar a su hija y sigue insistiendo en que la Fiscalía General de la República traiga el caso sin respuesta positiva. Joaquín.
0: Gracias por contigo, Juan Antonio Jiménez. Seguramente muchos de ustedes no recuerdan, no les dice nada el nombre de Shen Liyigong, un narcotraficante chino que vivía en las lomas de Chapultepec. A él le encontraron en su casa, a este sujeto, lo que nunca, 207 millones de dólares en efectivo. Pues ahora, es absurdo, no entiendo. ¿Por qué no entiendo? Porque si le encontraron 207 millones de dólares en efectivo, le ponen una multa de 140 mil 400 pesos. ¿Usted le entiende? ¿Usted le puede entender? No, yo no le entiendo. Dice que esto es solo por mover 33 millones de dólares a paraísos fiscales. Tampoco me salen las cuentas. Si movió 33 millones de dólares y lo multan con 140 mil pesos, pues viva el crimen, Juan Antonio Jiménez.
4: La Fiscalía General de la República obtuvo la primera sentencia contra el empresario mexicano de origen chino Shen Liyigong, a quien le impusieron 15 años de prisión por el delito de operaciones con recursos de procedencia ilícita. Además, el pago de una multa por 140 mil 400 pesos. Esta acusación fue por realizar transferencias de divisas por 33 millones de dólares a paraísos fiscales. Los detalles, Joaquín, más adelante.
0: ¿Se acuerda de la frase aquella de copelas o cuello? Esa era el mismo. Este mismo chino, Shen Liyigong, y el resto del mundo, Laura.
1: Gracias, Joaquín. Estiman que permanecen 1.700 migrantes en Marruecos en la ciudad española de Ceuta tras el regreso de 48.300. Van 57 muertos. La migración marroquí ya se extiende también a Melilla, región autónoma de España y frontera con Marruecos. El presidente español propone abrir una reforma a la ley de extranjería para facilitar las repatriaciones. Trump acusa a España de facilitar la migración masiva a Europa tras la invasión de marroquíes. Washington ve a Israel contento por el acuerdo del desarme de Hamas en Gaza colgado con alfileres. Se acentúa la crisis en la FIFA. Renuncia ahora Carlos Cordero. Él es asesor del presidente Gianni Infantino. Esto en protesta por su plan de promover la inversión privada en torneos internacionales. España y Portugal amenazan con renunciar a organizar el Mundial del 2030. Joaquín.
0: Bueno, pues vénganse. Ya sabe que aquí está, este país está siempre listo para hacer un mundial. En las finanzas, en este momento, el dólar interbancario se está cotizando en 17.36, en ventanillas en 17.89, en los bancos hasta en 18.14, un euro en el mundo sigue oscilando en el 1.14, un dólar 14, y aquí se venden 21 pesos con 42 centavos. Y que en esta tarde de viernes y 31 de julio de este año de 2026, le voy a tener a usted todo esto.
1: Este y más, mucho más, hoy aquí con López Origa. Le recuerdo, siga todos los comentarios de Joaquín en sus redes. Aquí en Grupo Fórmula ya estamos más que listos porque damos poder a tu voz. Que tenga un estupendo fin de semana.
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0: Bueno, voy a empezar contigo, Enrique Hernández. La presidenta Sheinbaum da la instrucción hoy al Gabinete de Seguridad de seguirle dando todo el apoyo a la presidenta municipal de Uruapan, Grecia Quirós, la viuda de Carlos Manso, asesinado, ejecutado ahí en la plaza de Uruapan, en la fiesta de las palomas dentro del Día de Muertos, el 1 de diciembre del año pasado. Ahí, por su parte, Omar García Harfuch, el secretario de Protección, de Seguridad y Protección Ciudadana, dijo que con la detención amplió la información que adelantó ayer aquí del R1 y otras 31 personas, no habrá más impunidad en este caso. Te escucho. Enrique Hernández, bueno, pues yo sí. En fin, no lo tengo. Enrique Hernández, sí, no. Bueno, me refería a esto que ayer Omar García Harfuch le decía, el secretario de Seguridad Pública Ciudadana, aquí coincidió, bueno, no hay reportero sin suerte, acababan, o sea, una hora antes se había llevado el operativo de fuerzas especiales de la defensa contra este grupo de criminales, esto fue en Atotonilco, en Jalisco, en donde en el enfrentamiento, en la refriega, murió uno de los delincuentes de los que defendían a este R-31, pero él fue detenido. Lo trajeron, hoy ya está en el altiplano. Venga, Enrique, te escucho.
1: Gracias, Joaquín. ¿Qué tal? Muy buenas tardes. De nueva cuenta te saludo. Omar García Harfuch, quien es secretario de Seguridad y Protección Ciudadana en Palacio Nacional, en esta conferencia del pueblo, dio más detalles acerca de la detención del R1, del autor intelectual del asesinato en contra de Carlos Manso, expresidente municipal de Uruapan. Pues también él señala que dentro de las primeras declaraciones que se han dado por parte de los 31 detenidos, bueno, algunas de ellas apuntan a que pues este asesinato fue pues provocado por las provocaciones justamente que generaba el expresidente municipal. Vamos a escuchar cómo lo dijo Omar García Harfuch.
2: Que se refieren ellos son los detenidos, son los que mencionaron ese término de provocación. Por ejemplo, cuando la Secretaría de la Defensa Nacional o Guardia Nacional tenía varias detenciones, pues obviamente el alcalde a veces estaba presente, hacía alusiones al grupo criminal.
1: También entre las investigaciones se sabe que el Mencho Nemesio Ceguera pues sabía que el R1 pues tenía pues como objetivo el ejecutar a Carlos Manso, así lo dijo Omar García Harfuch.
2: Hay indicios, esto todavía no lo tenemos con total solidez, de que Nemesio Ceguera tuvo también conocimiento sobre este crimen, que era quien era de más alta jerarquía que el R1.
1: Bueno, y conforme avancen los días, la Fiscalía irá dando más elementos de prueba en contra de los hoy detenidos y también destaca el encargado responsable de la seguridad en el país, que sin duda alguna, bueno, pues también están involucrados el R1, así como su hijo, en la muerte del influencer Vanessa Márquez, esta ejecución también reportada el año pasado y que justamente tiene pues como fondo pues una relación sentimental con el hijo del R1, así lo dijo.
2: El hijo del R1 tenía una relación sentimental con Valeria, ya la había amenazado en varias ocasiones y todo indica, esto ya se va a probar, que el hijo le pide a su papá, al R1, que cometan el feminicidio.
1: Bueno, la presidenta Claudia Sheinbaum destaca el trabajo o la investigación que se ha llevado a cabo hasta el momento y bueno, también gira esa instrucción para que en ningún momento se deje a un lado este acompañamiento, la precaución, el cuidado a la actual presidenta municipal de Uruapan, Michoacán, Grecia Quirós. La presidenta hace un reconocimiento a Omar García Harfuch, a la defensa, a la Marina, en fin, a todo el gabinete de seguridad a nivel federal por estas investigaciones. Vamos a escuchar a la presidenta.
3: Continúa el proceso, evidentemente, porque apenas viene la detención y ahora viene pues todo el proceso judicial que tiene que llevarse a cabo, tanto en el estado de Michoacán como a nivel federal. Y cualquier tema pues se va a seguir informando y he dado instrucciones también al secretario para que siga muy en contacto con la presidenta municipal, con Grecia Quirós, para brindarle todo el apoyo que necesite.
1: Bueno, finalmente la presidenta Claudia Sheinbaum en la conferencia del pueblo, Joaquín, bueno, ella rechaza una vez más que haya censura esto en cuanto a los lineamientos para proteger a las audiencias, pues afortunadamente dice que está abierto esto al escrutinio, a las mesas públicas, para que se siga trabajando en ello. Así lo dijo la presidenta.
3: Las sanciones no tienen nada que ver con el contenido de la comunicación, sino sobre las acciones que tienen que llevar a cabo, como el nombramiento de un defensor de las audiencias. Esto tiene que quedar claro. Por fortuna está abierto a consulta pública.
1: Bueno, Joaquín, el reporte que tengo con las imágenes de Jorge Aguilar.
0: Venga, gracias, Enrique Hernández. Y voy a ir contigo, Juan Antonio Jiménez. Mire, todo esto viene a raíz de que el negocio del huachicol, este que dijo López Obrador que había resuelto, que ya sabía, ya lo había arreglado todo, ¿se acuerda? Pues mire, siguió operando esta organización criminal que abarca todo. Ya vimos un vicealmirante, un contraalmirante, otro contraalmirante ejecutado, un capitán aparentemente suicidado, otro mando muerto en un ejercicio de fuego real. Aquí, la primera señal de que había una protección del gobierno fue cuando del gobierno pasado y de políticos. ¿Por qué? Porque el primer descubrimiento fue aquel 26 de marzo de 2025 en aquel predio de Ensenada, donde encontraron casi 8 millones de litros. 5 días después, el 31, fue el buque Proxión, aquel abanderado, el buque tanque petrolero abanderado allá en Singapur, que fue asegurado por fuerzas del Gabinete de Seguridad en el puerto de Altamira con 10 millones de litros. Esto ya era en este gobierno, por eso digo que había protección política de alguien que trascendió de un gobierno a otro. ¿Por qué? Porque si no hubieran terminado con el gobierno anterior. ¿Qué pasó aquí? Que dijo, tú síguele. Y siguieron. Tan siguieron que apenas el 6 de julio del año pasado, en Ramos Arizpe, encontraron 129 carrotanques con 15 millones de litros. A pesar de que López Obrador había dicho que el tema lo había dejado resuelto, mentira, la presidenta se me ordenó que se siguiera con este caso. Y ahí nada más estamos hablando de 3 golpes de esa magnitud, más el que acaban de dar ahora con esta refinería, pues del crimen organizado, en Tamaulipas, en Reynosa, con casi 4 millones de litros de combustible. Bueno, pues esto pasa por estos dos mandos de Marina, los hermanos Farías Laguna, uno vicealmirante y el segundo contraalmirante, el vicealmirante detenido en el altiplano, el contraalmirante detenido en una cárcel de Buenos Aires porque huyó. Bueno, pues él había pedido que comparecieran 7 marinos para tener toda la información que se estaba ocultando. Ya comparecieron en la fiscalía. Vamos a ver qué sale de aquí, porque no nos pueden decir con que no aportaron nada, ¿eh? Juan Antonio Jiménez.
4: Gracias, Joaquín. 6 de los 7 elementos de la Secretaría de Marina citados por la Fiscalía General de la República acudieron a rendir su entrevista ministerial aportando datos y testimonios clave que no figuraban en la carpeta de investigación en contra de los hermanos Manuel Roberto y Fernando Farías Laguna. Sus declaraciones permiten contrastar versiones, precisar actuaciones y abrir nuevas líneas de análisis respecto de la organización dedicada al huachicol fiscal que involucra elementos navales, empresarios y agentes aduanales. Tras una jornada de más de 11 horas de diligencias ministeriales en las instalaciones de la Fiscalía Especializada en Materia de Delincuencia Organizada, los marinos que comparecieron presuntamente tuvieron conocimiento de las acciones que realizaron integrantes de la red de corrupción que permitió el contrabando de millones de litros de combustible utilizando buques. La comparecencia se realizó por órdenes de un juez de procesos penales federales en funciones de juez de control del Poder Judicial de la Federación que lleva este caso. Los miembros navales forman parte del personal que elaboró en la Oficialía Mayor y en la aduana de Hermosillo, Sonora, y presuntamente realizaron declaraciones ante el Ministerio Público Federal y que permitían esclarecer cómo operaba la red de corrupción del FGR y han señalado que se involucró a dos sobrinos políticos del exsecretario de Marina, el almirante Rafael Ojeda Durán. El alcance procesal de estos nuevos elementos se definirá en las siguientes fases del procedimiento penal. En tanto, y por estrictos motivos de estrategia jurídica por parte de la defensa de los hermanos Faría Lagunas, la identidad de los seis marinos comparecientes y el contenido específico de sus declaraciones se van a mantener bajo reserva. Joaquín, el reporte.
0: Gracias. Mire, esto es el que le decía a usted. Esto fue el 8 de noviembre de 2024, recién había tomado, bueno, la presidenta Sheinbaum tomó posesión el 1 de octubre del 24, octubre al mes siguiente, fue asesinado el 8 de noviembre del 24 en Manzanillo, este contraalmirante que le decía, Fernando Rubén Guerrero Alcántar, que es el que había dado la información al almirante del gobierno anterior, Ojeda, y al actual almirante Morales, de cómo estaba el contrabando de combustible. Pidió unos días de vacaciones porque él estaba destacamentado en Puerto Chiapas, y ahí en Manzanillo, en las vacaciones, llegaron y lo ejecutaron. ¿Qué se supo de ese crimen? Nada. A lo mejor ya lo pusieron en reserva, como el del diputado Melesio Cuen allá en Culiacán, aquel 25 de julio del 24. ¿Por qué pusieron bajo reserva la investigación del diputado Cuen? Pues yo no sé si habrán puesto en reserva la ejecución del contraalmirante Guerrero Alcántar, pero no se ha sabido nada. Voy a unos anuncios. Después de los anuncios, voy a hablar con la viuda de Carlos Mancha, el alcalde ejecutado, le recuerdo, ahí en la plaza de Uruapan, la noche del 1 de noviembre, en aquel día de la fiesta de las palomas con motivo del Día de los Muertos. El hermano del fundador del Cártel Jalisco, Tony Montana, le decían, se declara culpable en un juzgado, ¿dónde? En Washington. Y ahí están soltando todo, por eso los hay aquí al borde de un ataque de nervios. Continuamos.
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0: Bueno, pues acaban de cumplir 80 años de una fuerza extraordinaria de la defensa del ejército mexicano, 80 años de la Brigada de Fusileros Paracaidistas, que siempre han sido considerados los más duros en el ejército, los fusileros paracaidistas. Y yo le aprecio mucho al teniente coronel de Infantería de Estado Mayor, paracaidista, claro, Marcelo Rodolfo Naranjo Romero. Muchas gracias, teniente coronel, por venir. A la Cabo, perdóneme, sargento, sí, primero. Sí. La Cabo fusilero paracaidista, Ana Lilia Chávez Cruz, y el sargento segundo fusilero paracaidista también, Juan Carlos Pozos Delgado. Teniente coronel, 80 años cuando empezaron, ¿qué fue? Acabando la Segunda Guerra Mundial, ¿no?
1: Sí, comienzo por darte las gracias, señor Joaquín, por la invitación, la apertura a este espacio informativo, donde daremos a conocer un poco de la historia de la Brigada de Fusileros Paracaidistas a tu amable audiencia. 80 años de historia, un día como mañana, primero de agosto, pero de 1946, sí, es que se forma la Brigada de Fusileros Paracaidistas. Se hace, sí, posterior a lo que es la Segunda Guerra Mundial, y han sido 80 años de capacitación, 80 años de servir con lealtad y pasión al pueblo de México.
0: ¿Con cuántos empezaron y cuántos hay ahora?
1: Bueno, en aquel entonces empezó una compañía que es un efectivo aproximado de 146 elementos precisamente que se capacitaron, que fueron a recibir su capacitación a Estados Unidos con paracaidistas militares norteamericanos.
0: Sí, porque aquí no había quien, ¿no?
1: No había quien. Y todo esto bajo un estricto control y designación del personal. Se hace una serie de exámenes psicológicos, físicos, y profesionales para que pueda verse que el paracaidista pueda cubrir el perfil de llevar a cabo esta actividad tan demandante.
0: Sí, no, los paracaidistas sí son de los más impresionantes, ¿no? Digo, cuando uno los ve desfilar, ustedes y las fuerzas especiales, digo, es una expresión moderna de lo que es el ejército e incluso de lo que es la guerra.
1: Claro, hablar del paracaidismo militar, en este caso particular de los paracaidistas, es hablar del grupo especial con más historia y más longevo que tiene México. 80 años, es donde nacen las fuerzas especiales en México, nace la Brigada de Fusileros Paracaidistas, donde a través del tiempo se ha ido desarrollando profesionalmente, donde anteriormente, en aquellos entonces de la Segunda Guerra Mundial, el empleo del paracaidista era un empleo en masa, un gran número de paracaidistas que llegaban rápidamente a un lugar, tomar un objetivo en el terreno, defenderlo a ultranza, y hoy en día ha cambiado, Joaquín, esa situación. Hoy en día ya se trata de pequeños grupos con capacidades muy especiales, que particularmente hoy en día se emplea lo que es el paracaídas de alto rendimiento, saltar saltos a gran altura para llevar a cabo la infiltración aeroterrestre. Y para hacer esto, Joaquín, sí se requiere de una gran digamos que capacitación, donde entra en juego pues todo lo que es las Fuerzas Armadas. Aquí lo que viene siendo el Ejército Mexicano, Guardia Nacional, y nosotros que empleamos las aeronaves de la Fuerza Aérea Mexicana para llevar a cabo nuestras operaciones. Y sobre todo, Joaquín, ya se ha dado la inclusión de la mujer.
0: Sí, ya veo.
1: Podemos ver aquí a la Cabo Chávez,
0: sí,
1: que está aquí.
0: Cabo Chávez, usted es una jovencita. ¿Cómo ingresó a la Brigada de Fusileros Paracaidistas?
2: Bueno, permítame agradecerle también. Es un orgullo para mí poder formar parte de la Brigada de Fusileros Paracaidistas, porque es un cuerpo especial en donde te exigen tener condicionamiento físico, en el cual biológicamente las mujeres somos un poco débiles, pero no por eso
0: no es cierto.
2: Biológicamente.
0: Yo siempre he vivido con mujeres, mi abuela, mi hermana, mi madre, mis hijas, mis nietas, bueno, también tengo nietas, pero de débiles nada.
2: No, tenemos una gran moral, y en la Brigada de Fusileros Paracaidistas nos implementan ese espíritu de cuerpo en donde nos fortalecen, porque condición, ahora sí que la condición física nos cuesta un poquito más, pero se puede lograr. Entonces, es un orgullo poder estar en la brigada, poder representar y poder formar parte de estos récords, porque en el récord también...
0: Ahora hablamos del récord, pero sí. ¿Cómo dijo usted, yo voy a ser fusilera paracaidista? Es lo que quiero que me cuente.
2: Ah, cuando yo ingresé en el 2018, yo entré por... Fui a la puerta 8 del campo número 1, ahí se encontraron tres reclutadores. Yo me acerqué con uno que estaba de artillería, me explicó más o menos del arma, estaba también un policía militar y yo me encontré un paracaidista y fue algo chistoso porque él nada más me dijo, ¿quieres saltar de un avión? Y yo di, ¿gratis? Me dijo, sí, y yo di, de aquí soy, ¿no? Entonces, entregué mis papeles, hice los exámenes y fue como yo ingresé al cuerpo especial de la Brigada de Fusileros Paracaidistas.
0: ¿Usted entrena igual que ellos? ¿Se tira, se dispara, todas estas cosas?
2: Claro que sí, nosotros tenemos un adiestramiento que se encuentra los instructores e instructoras, porque ya contamos con instructoras mujeres, en el centro de adiestramiento del paracaidismo que se encuentra dentro de la brigada. Ellos nos adiestran igual que los hombres porque tenemos ese famoso dicho que el paracaídas no distingue sexo ni grado. Entonces todos tenemos que tener la misma condición para poder saltar de una aeronave.
0: Oiga, sargento, ¿y usted cómo decidió formar parte de estos fusileros paracaidistas?
3: Buenas tardes, Joaquín. Antes que nada, muchísimas gracias por invitarnos a tu amable elenco. Pues es una experiencia que queremos vivir todos.
0: ¿Pero
3: dentro
0: cómo
3: del
0: dijo
3: Instituto
0: usted,
3: Armado?
0: Yo quiero ser fusilero paracaidista.
3: Desde que ingresé al Instituto Armado, yo me causé alta en la Brigada de Fusileros Paracaidistas. Yo los llegué a ver desde antes cuando estaba en el medio civil, en el desfile, que saltaban y todo. Yo dije, quiero pertenecer a este equipo y gracias a Dios se me dio la oportunidad. Y hasta ahorita tenemos 22 años de servicio sirviendo al Instituto Armado.
0: ¿22 años tiene usted?
3: Así es.
0: Pues oiga, pues, dentro de los 9 años.
3: ¿Eh? A los 18 años, cumpliendo sí. Los 18 años, luego causamos alta.
0: ¿Y usted, mi teniente coronel?
1: Bueno, en aquel entonces... Yo causé alta a los 14 años con despensa de edad. Yo causé alta en el Heroico Colegio Militar como cadete al término de la secundaria. La edad mínima para entrar eran 15 años y salvo con algunos meses ya para cumplir la edad, pero con los estudios requeridos de secundaria. En aquel entonces hacíamos bachillerato en el Heroico Colegio Militar y tuve la oportunidad de entrar desde esa edad, ahorita ya con 33 años de servicio, Joaquín.
0: Déjenme poner unos anuncios y regreso con los fusileros paracaidistas, los Boinas Rojas.
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11: En los Juegos Centroamericanos y del Caribe siguen cayendo las medallas para la delegación mexicana. El día de ayer en la prueba por equipos de adiestramiento ecuestre, México se quedó con el oro seguido de Colombia y Costa Rica, con prácticamente más de 180 preseas, donde más de 80 son de oro. El equipo mexicano comanda a los centroamericanos en Santo Domingo. Carlos Cordeiro, principal asesor de Gianni Infantino dentro de la FIFA, ha renunciado el día de hoy a su cargo. No puedo quedarme de brazos cruzados mientras la FIFA considera vender una participación de la Copa del Mundo, señalando que los 20 mil millones de dólares son un mal negocio para el fútbol. Después de más de 35 años en la banca, entiendo tanto el valor de este activo como las consecuencias de ceder una parte. Por eso debe rechazarse esta propuesta, señaló Cordeiro. Informó José Luis Cuevas. 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

0: A ver, cabo fusilero, paracaidista, Ana Lidia Chávez Cruz, dígame, ¿usted tiene especialidades en qué?
1: Tengo los cursos de media y alta montaña, tengo también el curso de comando, el curso de medicina táctica, el curso del sistema de respuesta contra control y protección a personas, y también tengo el curso de combativos, que es lo básico de jiu-jitsu, dentro de la brigada.
0: ¿Dentro de sus entrenamientos está el combate
1: sí.
0: también?
1: Sí. Bueno, nos dan lo básico, por ejemplo, en lo básico de jiu-jitsu no tengo toda la especialidad, pero tengo parte del conocimiento. Yo sé lo que es estar en guardia y así para defensa personal.
0: A ver, en esto del paracaidismo, es que me deja asombrado, la verdad, sí, cabo. A ver, dígame, con esta fiesta de los 80 años, hicieron este récord mundial, ¿no? De salto. Normalmente, ¿a cuánto se salta?
2: Dentro del paracaidismo
0: militar. ¿O en qué rangos hay en operaciones?
2: Sí, hay dos tipos de salto. El salto de combate, que es con cinta estática, que es a 1500 pies de altura.
0: ¿Cuál es la cinta estática?
2: Es una cinta que va en el paracaídas, sí. Va en lo que es el contenedor, va amarrado al centro del contenedor, y la cinta estática se ancla a un cable del avión. Entonces, cuando sale el paracaidista,
0: es que lo que hemos visto, ¿no?
2: se desenreda y le rompe el contenedor y sale en automático el paracaidista. Ese es un salto de guerra, de combate, que se hace inclusive hasta 800 pies. O sea, está saliendo uno y ya casi está cayendo. Y los saltos de...
0: Porque también es un modo de protegerlos, ¿no?
2: Así es.
0: Digo, en el caso de combate.
2: Para entrar rápidamente al combate y que no tenga el paracaidista mucho tiempo en el aire, ¿no?
0: Expuesto.
2: Así es.
0: Bueno.
2: Y el otro es el salto a gran altura, que el salto a gran altura uno puede saltar a gran altura y abrir a gran altura, o saltar a gran altura me refiero arriba ya de 12.500 pies,
0: no, pues eso.
2: 14.000 pies, 18.000, arriba de 18.000 pies ya con oxígeno, y igual, ahora salto a una gran altura, abre uno a baja altura,
0: son las dos especialidades. ¿Se dejan caer?
2: Completamente, si viene uno en caída libre acelerada.
0: ¿Y como a qué velocidad van cayendo?
2: Pues la posición neutral de caída viene siendo una velocidad aproximada de 160 kilómetros por hora, lo que equivale así de velocidad lo que viene uno cayendo, y cuando uno ya hace movimientos con su cuerpo, que vuela de cabeza, nosotros decimos en track, puede alcanzar una velocidad hasta de 200 a 220 kilómetros por hora en esa...
0: ¿De caída libre?
2: Sí, con esa velocidad. De velocidad.
0: Sí, de velocidad, sí. En caída libre.
2: En caída libre, así es.
0: Bueno, esta marca que impusieron ahora en Acapulco con motivo de las celebraciones de los 80 años, ¿qué fue? Cuéntemela.
2: Joaquín, pues todo esto es muy interesante porque nosotros recibimos la instrucción por parte de la Defensa Nacional de buscar hacer algo especial, algo que quedara en la mente y precisamente en la juventud de México, de esos jóvenes que nosotros buscamos y nos reflejamos en ellos, de decir, bueno, ver qué más se puede realizar aparte de un salto. Entonces decidimos llevar a cabo la actividad de un récord y además de un intercambio con Naciones Amigas. Hicimos una invitación. En este salto participaron la República Dominicana, Colombia e Italia, y México, para hacer una formación de agarre en caída libre acelerada. Aquí quiero señalar, Joaquín, que el paracaidista militar es un paracaidista táctico. Nosotros no hacemos formaciones de agarre en el aire, nuestra finalidad es otra. Sin embargo, ya gracias a la disciplina, a la experiencia, a toda la...
0: O sea, no hacen el acrobático.
2: No, exactamente. No hacemos salto acrobático. Le dijimos, vamos a juntarnos y primero iniciamos con un récord de 10. ¿De 10? Paracaidistas a 14.000 pies, aquí les muestro el...
0: A ver.
2: Estos con 10.
0: Ahí estaban.
2: Así, aquí estos en pie de la cuesta. Y igualmente, con motivo del 80 aniversario, la figura del 80 en el aire.
0: Ahí la están haciendo.
2: Aquí la estamos haciendo.
0: Para quienes lo siguen en Telefórmula y en redes, ahí está.
2: Sí.
0: Ahí está el 80.
2: Y esa es la formación con 28 paracaidistas, que precisamente estos tres récords, Joaquín, es importante señalar que son récords oficialmente avalados. con todas los lineamientos que da lo que es la Asociación de Paracaidismo Internacional de la USPA en México, avalados por la Federación Mexicana de Paracaidismo,
0: Bien.
2: para llevar a cabo esta
0: Y el
2: actividad.
0: otro salto ese de 18.000, ¿cómo? A ver, a 18.000 pies de altura es una barbaridad.
2: Sí, a 18.000 pies, estamos hablando de alrededor de 5.480 metros de altura que...
0: 5.480 metros. Le doy una un referente. Una plataforma olímpica tiene 10 metros. Para que vean lo que es echarse desde ahí. Y
2: Así
0: aquí
2: es.
0: está hablando usted de 5.400 metros.
2: Sí, aproximadamente que esa es la altura a la que nosotros, lo que nosotros saltamos. Y esta actividad, este récord como tal se establece porque no se ha hecho antes en América. Hay intercambios de paracaidistas.

0: Caída libre acelerada, desde que salimos del avión de 18 mil pies hasta una apertura de 4 mil pies, hicimos alrededor de 1 minuto con 15 segundos de caída libre. Y una vez que ya hacemos la apertura, desde esos 4 mil pies y que se come uno más o menos 1000 pies de altura, los 3 mil están abiertos, ya para caer se tarda alrededor uno de otro minuto 20 segundos. En 3 minutos se hace todo.
1: Y debe ser una sensación única, digo, yo no soy de alturas, yo nunca me he tirado en paracaídas, son de las cosas que no he hecho y no voy a hacer en mi vida. Pero debe ser muy impresionante esa caída al vacío, ¿no, sargento?
2: Así es,
1: Sargento Pozos.
2: Joaquín, es un silencio absoluto, sin embargo también se requiere de bastante coordinación y estar muy mentalmente fuerte para ir al pendiente de todos nuestros procedimientos, porque cualquier movimiento en falso, por así decirlo, puede llegar a ocasionar algún problema, para lo cual también estamos preparados y capacitados para resolver cualquier incidente. Aquí lo que comentaban, lo curioso o lo bueno de este récord es de que participaron naciones amigas y se llevó en coordinación para que todo saliera con seguridad, que fue lo que prevaleció en este evento.
1: Dígame, teniente coronel, ¿por qué dicen que, a ver, lo voy a decir elegantemente, que los paracaidistas son los más arrojados? Digo, literalmente sí, porque se echan en paracaídas, ¿no? Pero que sí, que son los más duros, los más, así.
0: Más fuertes.
1: Sí.
0: Bueno, la preparación del paracaidista inicia en tierra. Antes de uno querer ser paracaidista, es esa preparación que es física, mental y emocional, empieza por dominar nuestros propios miedos. Hoy en día, cualquier combatiente especial en cualquier parte del mundo, si no es paracaidista, si no es de caída libre, no es un combatiente de élite. Entonces,
1: Esto es una fuerza de élite.
0: así es. Si la ve a
1: Mira,
0: paracaidistas,
1: ¿cuál es la
0: es un cuerpo de
1: diferencia
0: élite.
1: entre ustedes y las fuerzas especiales?
0: El medio que empleamos particularmente nosotros, empleamos el paracaídas para llegar a un medio específico, un lugar para llevar a cabo, aunque definitivamente las características, cada cuerpo especial se especializa en distintos aspectos técnicos del combate. Nosotros en esa parte nos complementamos con las fuerzas especiales, trabajamos muy unidos y sobre todo también en conjunto. Hoy en día con la Guardia Nacional, con los aviones de la Fuerza Aérea, helicópteros y todo,
1: Y
0: se
1: dígame,
0: complementa.
1: ¿forman parte también en el combate al crimen organizado?
0: Claro, Joaquín, la Brigada de Fuerzas Paracaidistas a través de su historia, no obstante de que se realizan distintas actividades que tienden al desarrollo y progreso del país, como actividades también, pues digamos, educativas, a lo largo de la historia se ha participado en el Servicio Militar Nacional, preparando a conscriptos, dándoles educación básica y todo. También hemos participado muchas ocasiones en lo que es el plan de N3C,
1: Sí.
0: antes, durante y después de un evento, así como hoy en día también en apoyo a la estructura de la seguridad pública en todas partes de la República Mexicana, ahí donde lo necesitan, ahí estamos,
1: ¿Ustedes también se
0: Joaquín.
1: enfrentan a los criminales, a los sicarios, a estos grupos armados?
0: También tenemos esa preparación, el paracaidista es esa, ahora sí que el paracaidista combatiente, estamos preparados para
1: O sea,
0: cualquier situación y acto de bélico.
1: ¿usted es una paracaidista combatiente?
3: Sí.
1: ¿Sí, cabo?
3: Sí.
1: Y usted es sargento también.
2: Así es, Joaquín.
1: A usted ni le pregunto, por teniente
0: También.
1: coronel. En fin, bueno, pues me da mucho gusto que hayan venido. Yo les tengo una gran admiración a los paracaidistas. Me encanta el himno de los paracaidistas. Es cómo lo cantan en los desfiles, ¿no?
0: Sí, definitivamente, la Brigada de Fuerzas Paracaidistas es un cuerpo de élite con mucha moral. De hecho, en el lema mismo dice que la Brigada de Fuerzas Paracaidistas es donde se forjan mujeres y hombres con moral de vencedor. En nosotros nos distingue un lema, además de ir del cielo a la misión, que nosotros sí podemos. Para nosotros no hay cosa que no se pueda lograr.
1: ¿De dónde viene la boina roja de los paracaidistas?
0: Bueno, la boina roja es un símbolo
1: Sí,
0: internacional.
1: lo sé por eso, pero es que no sé yo de si tiene algún origen, algún por qué el rojo.
0: Bueno, hablar de paracaidismo internacional estamos hablando pues

0: de Gran Bretaña, de aquellos paracaidistas,
1: Sí.
0: especialmente de la Segunda Guerra Mundial, de paracaidistas norteamericanos. Y precisamente es un rojo carmesí, que significa la sangre del paracaidista. Lo que tenemos aquí, la estola negra, es el luto que nosotros, los cuerpos especiales de paracaidistas, tenemos para todos los compañeros que han caído en combate. Y que, fíjate, Joaquín, que la brigada, o ser paracaidista, es ser parte de una hermandad paracaidista, la Hermandad de la Seda. En todos lados a donde
1: La
0: nosotros
1: hermandad de las
0: vamos, la
1: sedas.
0: Hermandad de la Seda.
1: Sí, muy bonito.
0: Donde vamos, todos nos saludamos como hermanos. Trabajamos bajo procedimientos muy similares, tanto para cinta estática como caída libre, y donde nosotros estamos siempre ahí, esa hermandad, donde
1: Mira.
0: quiera que sea.
1: Pues les aprecio mucho que hayan venido, he aprendido muchísimas cosas. Sobre todo he aprendido el valor y la decisión de las mujeres en estas fuerzas especiales paracaidistas, si me permite decirle así, sin molestar a nadie, los fusileros paracaidistas, pues, que nunca me lo hubiera imaginado. Si la veo, nunca me hubiera imaginado que usted era una fusilera paracaidista.
2: Si me permite, de hecho, para mí es un orgullo y yo estoy muy agradecida con el Ejército Mexicano porque nos dan la oportunidad como mujeres y nos ofrece todo para poder nosotros adiestrarnos. Entonces, es un orgullo y demostrarles que sí podemos porque ellos nos están dando toda la oportunidad, ahora sí que a puertas abiertas, para poder brindarnos todo el adiestramiento y la capacitación. Entonces, yo estoy agradecida con el Ejército Mexicano y porque gracias a ellos yo hice mi sueño realidad de poder trabajar en algo que a mí me gustaba y la inclusión en el Ejército Mexicano. No hay pues situaciones en las que me digan, no, tú no lo puedes hacer porque eres mujer. Todo lo contrario, adelante, adiéstrate y vas a
1: O
2: estar con
1: sea, ahí cuando
2: nosotros.
1: están, todos son paracaidistas.
2: Sí,
1: ¿Es correcto que diga
2: claro que
1: eso?
2: sí.
1: Digo, no caigo en ninguna algo que se pudiera malinterpretar ahora con todos los cuidados y prevenciones que hay. Todos son paracaidistas.
0: Sí, todos los que estamos en la brigada
1: ¿Sí?
0: somos paracaidistas.
2: Sí,
0: ¿Sí?
2: claro que sí. Sí, yo me siento agradecida porque le comentaba hace ratito, mi instructor fue uno de los que me brindó todas las
1: Es
2: habilidades.
1: Sargento Pozo.
2: Sí,
3: Así es, Joaquín.
2: todas las habilidades para yo poder adquirir los conocimientos y poder
1: No,
2: adiestrarme.
1: pues ya nos vemos muy seguros, sí. En fin, pues le aprecio mucho, Cabo Chávez, me da mucho gusto conocerla y
2: No,
1: felicidades.
2: al contrario, muchísimas
1: Sí.
2: gracias por la invitación.
1: Muchas gracias, la cabo fusilero paracaidista Ana Lilia Chávez Cruz, sargento segundo fusilero paracaidista Pozos, Juan Carlos Pozos Delgado. Muchas gracias
3: Gracias, Joaquín.
1: por venir aquí, teniente coronel de Infantería de Estado Mayor, paracaidista Marcelo Rodolfo Naranjo Romero.
0: Muchas gracias, Joaquín,
1: Teniente coronel,
0: por este
1: muchas
0: espacio.
1: gracias.
0: Ya solo nos resta hacer invitación a tomar el auditorio para que en el próximo desfile del 6 de septiembre nos acompañen,
1: Ah,
0: que
1: claro,
0: es
1: sí.
0: todavía dentro del marco de los festejos y les tenemos preparadas muy bonitas sorpresas.
1: El Zócalo y luego el desfile, los boinas rojas, acuérdense de ellos. Los va a distinguir enseguida. Continuamos.
0: Gracias.
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8: Real de 14, San Luis Potosí. Tras cruzar el túnel de Ogarrio, se entra a este antiguo pueblo minero detenido en el tiempo. Entre ruinas de piedra y el desierto sagrado de Wirikuta, el ambiente es místico. Es un destino silencioso que invita a la introspección.
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0: Bien, ahora le aprecio mucho a la alcaldesa de Uruapan, Grecia Quirós, que me haya aceptado esta llamada. Grecia, me da mucho gusto saludarla, como siempre que hemos hablado. Bueno, una vez no me dio ningún gusto por la tristeza al asesinato de su esposo, de Carlos Manso, pero hoy me da mucho gusto saludarla. ¿Cómo está usted, Grecia? Dígame, porque todo esto debe haber sido un torbellino para usted, ¿no? Desde aquel día, desde aquel 1 de noviembre del año pasado.
1: Sí, Joaquín, muy buenas tardes. Siempre es un gusto saludarte. Muchas gracias por este espacio. Pues, ¿qué te puedo decir? Han sido 9 meses llenos de muchas emociones, llenos de, pues, incertidumbre, de cosas que no han sido fácil enfrentar tanto personalmente como dentro del municipio, dentro de mi familia, pero pues hemos tratado de sobrellevar las cosas. Pues el día de ayer que recibí esta noticia, lo comentaba con algunos medios hasta cierto punto, pues sí da tranquilidad, pero como lo dije yo en mis redes sociales, que la justicia comienza a llegar, pero aún no termina. Y pues es algo en lo que yo me seguiré manteniendo, Joaquín. Digo, yo sé que a muchos les puede incomodar mis comentarios o los posicionamientos que yo he tenido, pero la verdad es que yo no tengo ningún compromiso con nadie más que el compromiso de hacerle justicia a Carlos día con día y que voy a seguir insistiendo en lo mismo que ya he venido comentando.
0: ¿Cómo le informo? ¿Cómo ha sido? Quiero antes de llegar a la nota de ayer, usted pensó que iba a ser tan difícil, por supuesto, no solo la muerte, aquel 1 de noviembre, aquella noche, estaba usted, estaba su pequeño, estaba la gente, la vida le dio un vuelco para siempre a usted, a su hijo, a su familia, pero usted ha sido víctima de violencia política por parte de grupos locales de Morena, por políticos locales de Morena y hasta por este Noroña.
1: Sí, pues ustedes han sido testigos de lo que hemos enfrentado o de lo que yo he enfrentado como mujer, como representante de este municipio. Pues la verdad no, de por sí, como lo acabas de mencionar tú, de por sí ya la tragedia que sucedió ese día, pues no es nada fácil, no ha sido nada fácil. La vida cambió en unos segundos, me cambió a mí, a mis hijos. Y la verdad es que ha sido un proceso demasiado doloroso como para todavía enfrentarte, yo digo, con estos monstruos de la política que no, pues no son humanos, Joaquín. Yo creo que hoy en día la gran mayoría de los políticos han perdido ese sentido humano. Ya hoy no se ve mucho al político que se solidarice, que muy por encima de un partido político esté el ver la necesidad de la gente. Eso se ha perdido totalmente, Joaquín. Eso lo he comprobado durante estos 9 meses. Me ha quedado claro que lo único que importa dentro del sistema es defender un partido político lejos del dolor ajeno de otras personas. Y
0: No.
1: creo yo que es algo que no se debe de perder nunca, nunca de un servidor público.
0: Sí, usted no lo ha compartido, usted lo ha padecido, Grecia.
1: Así es.
0: Ahora, dígame, ¿cómo se enteró de la captura de este sujeto señalado como el presunto autor intelectual de la muerte de Carlos, del asesinato de Carlos?
1: Sí, recibí una llamada. Yo venía de una reunión y recibí una llamada del secretario Omar García Harfuch, en donde pues él fue quien me dio la noticia, pues para que supiera, para que de una de otra manera pues estuviera yo también pues consciente, ¿no? De lo que acababa de pasar, que de todos modos yo tomara las medidas correspondientes y que en próximas horas iba pues a seguir estando en contacto conmigo para el avance de pues de esta detención.
0: Y esta mañana, ayer lo dio a conocer aquí detalladamente el secretario García Harfuch, y esta mañana también amplió la información, por supuesto, en la mañanera, y la presidenta habló de usted y dio una orden, ¿la escuchó?
1: Sí, escuché que comentó que estuviera al pendiente el secretario aquí de, pues de cualquier cosa que pudiera llegarse a ofrecer conmigo. La verdad es que tengo que reconocer y tengo que agradecer también, porque yo lo he dicho que quien ha tenido ese contacto de manera directa Conmigo ha sido el secretario Omar, a quien agradezco siempre su cordialidad, su solidaridad con lo que me ha tocado pasar. Hasta este momento él ha sido muy respetuoso, muy responsable, muy institucional, y eso pues yo lo agradezco, ¿no? Al final del día.
0: Y también hoy la presidenta, ahí lo tiene lo que dijo. Mire, vamos a
1: Sí,
0: escuchar,
1: a ver,
0: Grecia, lo que dijo
1: ajá.
0: hoy la presidenta.
2: Es un trabajo muy relevante del Gabinete de Seguridad. El pueblo de México debe saber que el secretario de Seguridad, el general secretario y todo su equipo, el almirante secretario y todo su equipo, Centro Nacional de Inteligencia, todo el equipo del Gabinete de Seguridad trabajan en cuerpo y alma para garantizar la paz y la seguridad y la cero impunidad. Este trabajo muy relevante y las detenciones que se han llevado a cabo, todas tienen sustento científico, documental, que han llevado a esta detención que se hizo el día de ayer. Continúa el proceso, evidentemente, porque apenas viene la detención y ahora viene pues todo el proceso judicial que tiene que llevarse a cabo, tanto en el estado de Michoacán como a nivel federal. Y cualquier tema pues se va a seguir informando. Y he dado instrucciones también al secretario para que siga muy en contacto con la presidenta municipal, con Grecia Quirós, para brindarle todo el apoyo que necesite.
0: Esto es lo que dijo la presidenta esta mañana, Grecia.
1: Sí, sí tuve la oportunidad de escuchar pues de hecho la mañanera, y pues reiterar, yo agradezco que esté ese apoyo del gobierno federal. Digo, al final del día, pues es un respaldo, ¿no? Tanto para mi persona como para mi familia, desde el
0: Claro.
1: día que mandaron ellos el tema de la seguridad, pues evidentemente nosotros quedamos, pues puedo decirlo, hasta cierto punto en peligro quizá, pues por este tipo de detenciones, ¿no? Sabemos que siempre puede haber alguna, no sé, algo en contra
0: Sí.
1: de que a ellos les pueda molestar. Sin
0: Pero
1: embargo, pues nosotros estamos tranquilos, yo me siento tranquila, digo, mi conciencia está tranquila, yo sigo trabajando aquí en el municipio de Uruapan. Y bueno, yo me decían hace rato en una entrevista que si tenía miedo, pues el miedo es natural de
0: pues
1: todas las
0: sí.
1: personas, es evidente, pero el miedo no nos ha paralizado, Joaquín. El miedo, al contrario, nos ha fortalecido, me ha hecho que saque fuerzas de donde menos me lo imagino, pero eso es lo que nos ha ayudado a cada día salir. Y tiene uno que estar con la gente. Al final del día, esta actividad así es. No podemos escondernos detrás de una oficina o detrás de un escritorio. Al menos esa no ha sido nuestra manera de ayudar a la gente aquí en Uruapan, y pues lo vamos a seguir haciendo.
0: Oiga, Grecia, pero también ha sido víctima de violencia política de gente de Morena en Michoacán, e incluso de un senador de apellido Noroña.
1: Sí.
0: Cuénteme qué le están haciendo ciertos políticos de Morena en Michoacán en su contra y todo por el tema político. ¿Le tienen miedo a que usted pueda alcanzar una candidatura y ganar el gobierno de Michoacán? Usted lo sabe.
1: Sí, ha habido muchos ataques, como tú lo mencionas. En su momento, cuando salió el diputado Baltasar a decir que yo no era una persona grata para entrar al Congreso del Estado, digo, yo en ningún momento yo me he conducido ni con la ciudadanía ni con ningún actor político de una manera irrespetuosa, ni mucho menos. Si algo me ha caracterizado a mí es que mi temple y mi forma de ser es muy, muy respetuosa, muy. Pues sí, hasta cierto punto me he mantenido al margen de muchas cosas. Sin embargo, pues eso que dijeron y que actuaron de que yo no podía entrar al Congreso, pues es que a nadie se le puede negar la entrada a la Casa del Pueblo de Michoacán. Eso no tiene validez. Ahora, hubo mucha indignación en el momento que este diputado menciona eso, y a los pocos días él lleva a una banda a cantar un narcocorrido adentro del Congreso. Entonces, pues son incongruencias, Joaquín,
0: No,
1: son
0: eso
1: muchas
0: es la
1: incongruencias.
0: miseria humana, Grecia. Es la
1: Así
0: miseria
1: es.
0: humana, el doble discurso, el doble mensaje, la hipocresía. ¿Cómo puede decir un diputado a una alcaldesa en este caso, y a la que le acaban de asesinar a su marido, que no es digna de entrar al Congreso de Michoacán? Si son dignos de entrar ellos, usted es la más digna de entrar, Grecia.
1: Sí, pues te agradezco el comentario, Joaquín. La verdad es que yo he sido muy respetuosa y a veces me he mantenido en muchas cosas, pero sin embargo, pues claro que son cosas que no deberían de suceder. Eso que hacen ellos, yo les decía, enfoquen sus energías en lo que verdaderamente importa para Michoacán, lo que tanto daño le ha hecho a Michoacán. Únanse como diputados en lugar de que se hayan unido para una reforma que nos quieren limitar para nuestra
0: Sí.
1: participación. O sea, es evidente que no quieren y
0: No, le tienen
1: pretenden
0: miedo.
1: limitar que nosotros podamos participar para lo que se
0: Déjenme
1: viene.
0: explicar, decía. Miren, el Congreso de Morena en Michoacán está realizando, está llevando a cabo una iniciativa, ha hablado de ella, para impedir que candidatos independientes, vamos, que independientes sean candidatos al gobierno de Michoacán, con lo que solo lo dejan en un asunto de partidos, pero sobre todo dejan fuera a Grecia Quirós. ¿Cómo va esa iniciativa?
1: Mira, lo que pasa, porque ellos mencionan una cosa, yo he mencionado lo que verdaderamente es, porque mucha gente me dice, oye, Grecia, entonces ya no vas a poder participar. No, sí vamos a poder participar. Lo único que ellos limitan, pues son cosas específicas que a nosotros nos han caracterizado como el movimiento independiente del sombrero y que el sombrero aquí en Michoacán, Joaquín, ya se
0: Sí.
1: ha hecho un símbolo muy importante y que ellos en esa reforma pues limitan que otros ciudadanos puedan aparecer con el sombrero como una identidad de nuestro movimiento. Por ponerte un ejemplo, esas son las limitaciones, que no podemos reunirnos en algunas asambleas, en algunos eventos, o sea, en pocas palabras, que los candidatos independientes deben de caminar solos, no pueden tener el respaldo de nadie, no pueden tener el cobijo de ninguna persona, sino que en pocas palabras se rasquen con sus propias uñas. Eso es lo que dice esa reforma.
0: Sí.
1: ¿Y qué nos queda? Pues esperar la resolución del tribunal.
0: No, ¿y a poco ya está en el tribunal?
1: Sí, ya lo tienen ahí, ya se metió una acción de
0: Pues sí.
1: inconstitucionalidad por parte de Movimiento Ciudadano y yo después, pocos días, después de que ellos llevaron ese documento, me presenté yo también de manera personal para llevar otro documento en donde el ministro Hugo me recibió. Tuve la oportunidad de
0: Sí,
1: platicar
0: lo
1: y
0: supe.
1: tuve la oportunidad de decirle el por qué yo creía que esa reforma, lejos de beneficiar a los ciudadanos, los iban a afectar. Yo le dije, no piense en Grecia Quirós, no piense en el movimiento independiente del sombrero, piense en los ciudadanos que algún día van a querer participar bajo una línea independiente y que lejos de beneficiarlos los están afectando. Las reformas deben de ser para avanzar, no para retroceder.
0: Bien, y yo le pido a Grecia que sigamos hablando porque no podemos permitir que la excluyan de ese modo, porque yo tengo claro que usted y la gente la va a llevar por lo menos a participar en las elecciones para gobernadora de Michoacán en junio del año que viene.
1: Pues vamos a esperar, Joaquín, que sea lo que Dios, la vida y la gente quiera.
0: No, pero a ver, Grecia, pero usted también debe querer.
1: Claro, queremos que las cosas cambien en Michoacán.
0: Y usted sería con quien cambiarían las cosas, Grecia.
1: Así es, pues, con la ayuda de la gente.
0: Sí, claro, no se puede solo. Pero en fin, lo que le pregunto es, ¿usted sí tiene en su agenda buscar el gobierno de Michoacán?
1: Sí, pues vamos a esperar los tiempos correspondientes y pues vamos a estar ahí en esa lucha.
0: Venga, pues seguimos en contacto, Grecia. Le abrazo con respeto y le aprecio mucho que me haya contestado esta tarde.
1: Muchas gracias, Joaquín. Un fuerte abrazo.
0: Que esté muy bien, Grecia Quirós, viuda de Carlos Manso, que pues ahí le quieren quitar el acceso a una ciudadana a participar en unas elecciones para gobernador de Michoacán por el pánico que le tiene el Morena de Michoacán, o no de Morena, algunos políticos de Morena en Michoacán, del gobernador para abajo, no les vaya a ganar las elecciones. Ese es el tema central, la codicia política, pasando por encima de una mujer. Así son los nuevos tiempos, y ahí está el mensaje de la presidenta, ¿eh? Cuando dice que la atiendan, no se está refiriendo solo al tema de seguridad. Y el que no la agarró, pues no la agarró. Espero que la hayan entendido. Voy a los anuncios, después de los anuncios. caen delincuentes del cártel de Tláhuac, ahora dedicados ¿a qué? A la invasión y despojo de predios. Es que el crimen organizado se ha diversificado, ya no hay nada que no haga, o perdón, ya no hay nada en donde no esté de ese tamaño. Es viernes, y ¿saben qué? Estos genios son unos imbéciles. Sí, no les puedo decir pendejos porque luego ya ven cómo se dicen, ay, es lo que dijo López Dóriga. No, es que eso es lo que son, no es un insulto, es un retrato hablado de lo que son, es un diagnóstico, es un perfil de lo que son. Están dándole mantenimiento en viernes a la autopista México-Querétaro. Digo, son unos genios. ¿En dónde? ¿En qué cabeza? En la del... Pues, el gobierno. El gobierno. En viernes, de fin de semana, mantenimiento a la México-Querétaro. Le digo que son eso que les dije y que no les gusta que les diga, pero es lo que son. Aunque lo nieguen, lo confirman con sus hechos. Y la UNAM va a ser presencial el examen a estudiantes que tengan resultados, como les dicen, atípicos. Luego ya veremos eso. Continuamos.
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6: Territorio Animal.
7: El tucán. Esta colorida ave destaca inmediatamente por su enorme y vistoso pico, el cual utiliza hábilmente para alcanzar frutas en las ramas delgadas. Habita en las copas de los árboles amazónicos, llenando el denso entorno con sus característicos cantos.
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8: Que este año la inversión en los programas sociales de la Federación asciende a $1 billón, recursos que se distribuyen a través del Banco de Bienestar, el cual dijo busca digitalizar las operaciones de sus cuentahabientes para dar una mayor certeza.
9: Y ahora está trabajando el banco, aprovecho para comentarlo, para digitalizar todavía más sus procesos, de tal manera que pueda tener mucho mayor eficiencia en todo el esquema de operación, y al mismo tiempo la gente también puede utilizar su tarjeta del Banco de Bienestar sin necesidad de sacar el efectivo. Actualmente se puede hacer en algunos comercios, pero la idea es masificarlo, de tal forma que la digitalización pues sea un proceso mucho más accesible para todo el pueblo de México.
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0: Eso, gracias. Bueno, tengo aquí, juegan Pumitas contra las Leonas el domingo a las 12 horas. ¿En dónde? En Ciudad Universitaria. Vea usted, así es la universidad. En Ciudad Universitaria, domingo, horario estelar de los Pumas, juegan las Pumas, reciben la León, le tengo invitaciones. Y voy a ir contigo, Lisbeth Hernández, lo que anuncia, lo que está anunciando la recomendación de la Comisión Técnica de la UNAM para el caso de los exámenes. ¿Cómo se va a salir de esto? No digo a resolver porque no tiene solución, pero ¿cómo se va a salir de esto? Te escucho, Liz.
1: Muy buenas tardes, Joaquín. Efectivamente, hoy la Comisión Técnica pues de Investigación para todo este proceso del examen de ingreso en línea emitió esta recomendación, la cual consiste en que se va a realizar un examen de control. Este examen de control, de acuerdo a lo que explicaron en el mensaje que dieron vía virtual, les aplicará únicamente a los aspirantes, en primer lugar, que recibieron este primer aviso de selección, es decir, los aspirantes que fueron aprobados, fueron recibidos ya de esta manera en la universidad. Y también a los que ya fueron seleccionados y también a quienes en el examen en línea obtuvieron un número de aciertos ya sea igual o superior al menor número de aciertos que permitió el ingreso entre 2021 y 2026 al programa, plantel y modalidad que ellos estén eligiendo. Esto es porque, bueno, pues muchos aspirantes se habían quejado justamente de que en este año 2026 el número de aciertos requeridos para muchas de las licenciaturas se había disparado de manera considerable, en algunos casos hasta 20 aciertos de más. Es por eso que están tomando este rango de los aciertos entre 2021 y 2026. En este sentido, pues esto fue lo que explicó el doctor Eduardo Barzana,
0: A ver.
1: que él fue el presidente de esta comisión técnica, que va a seguir investigando, va a seguir trabajando, pero vamos a escuchar qué fue lo que explicó Joaquín.
2: Verificar los resultados obtenidos a través de la realización de un examen control. Dos, convocar a las personas que ya habían recibido un aviso de selección para ingresar a la UNAM en la convocatoria 2026 mediante el examen original, así como a quienes obtuvieron en dicho examen un número de aciertos igual o superior al menor número de aciertos que permitió el ingreso entre 2021 y 2026 al mismo programa, plantel y modalidad. De esta manera, la universidad ofrecerá una oportunidad de participar en el examen de control a quienes ya recibieron un primer aviso de selección y a quienes, alcanzando los puntajes referidos en el párrafo anterior, pudieron haber sido no seleccionados como consecuencia de las irregularidades detectadas. Tres, aplicar el examen de control de manera presencial, bajo el formato más conveniente para poder procesarlo lo más pronto posible, con versiones diferentes que resulten suficientes para el número de turnos y aspirantes y llevarlo a cabo a la brevedad para reducir la afectación al calendario escolar.
1: Joaquín, y también este punto que mencionaba el presidente de la Comisión Técnica es importante destacarlo. Además de que va a ser este examen de control presencial, también van a ser diferentes versiones, porque recordemos que dentro de las irregularidades que denunciaron los aspirantes era que en la mañana se aplicó, este examen se aplicó en dos horarios, el examen en línea, y en la mañana se aplicó un examen exactamente igual al que se aplicó en la tarde. Entonces, para el mediodía, por eso se había filtrado el examen en redes sociales o grupos de WhatsApp y Facebook. Es por eso que es muy importante que ahora sean diferentes versiones. El rector, por supuesto, Leonardo Lomelí, también ofreció un mensaje en el que pidió disculpas a los aspirantes que dijo limpiamente ganaron su lugar. Vamos a escuchar qué fue lo que dijo.
3: No se trata de un nuevo examen, se trata de un examen de control, precisamente para garantizar que las personas aceptadas realizaron realmente un esfuerzo y no tuvieron una ayuda que los puso en ventaja con relación a las y los demás aspirantes. Ofrezco una disculpa a las aspirantes y a los aspirantes que, habiendo sido aceptados limpiamente, serán convocados a presentar el examen de control. Pero es necesario para dar certeza y garantizar la equidad en el acceso. tengan la confianza de que obtendrán un buen resultado y que confirmarán su ingreso a la Universidad Nacional Autónoma de México.
1: Joaquín, las fechas o la fecha para este examen será anunciado posteriormente a la brevedad, de acuerdo a lo que informaron las autoridades universitarias. El reporte que te tengo.
0: Gracias, gracias, Elizabeth Hernández. Le digo, es una salida, no es una solución, porque no hay una solución, pero es la mejor de las salidas. Voy a ir a unos anuncios y regreso con más información. Continuamos.
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14: Estas son las Steve Bites con Steve de TV. Spider-Man, un nuevo día, parte de una idea brillante. ¿Qué pasa cuando salvas al mundo y nadie recuerda que lo hiciste? Después de Sin Camino a Casa, Peter Parker perdió a sus amigos, su identidad y la vida que conocía. Ahora Marvel deja atrás el multiverso para regresar al héroe de barrio, enfrentándolo por primera vez a Punisher y a una ciudad que ya no sabe quién es. Además, el director Destin Daniel Cretton tomó como inspiración los videojuegos de Spider-Man de PlayStation para diseñar varias escenas de acción, porque esta no es una historia sobre salvar a Nueva York, sino sobre volver a encontrar a Peter Parker. Spider-Man, un nuevo día, ya está disponible en los cines de todo el país. Estas fueron las Stevie Bites con Steve de TV.

0: Bueno, y esta es la canela fina porque es viernes de Rubén Cortés. Venga.
1: Buenas tardes, Joaquín. Feliz viernes. Joaquín, la presidenta se ha referido en reiteradas ocasiones a la decisión del sátrapa nicaragüense Daniel Ortega de suspender la democracia. Es loable que la presidenta se interese por este tema, es muy importante. La presidenta dice que respeta la democracia, pero a la vez dice que hay que respetar la decisión de Ortega como una no interferencia en los asuntos internos de Nicaragua. O sea, que es el pueblo nicaragüense el que tiene que decidir sobre este tema. Hay una zona oscura ahí porque México tiene una larga tradición de incidencia en la mejoría de la democracia en Nicaragua. Recordemos que México rompió relaciones con el sátrapa Somoza en 1979, y eso fue el impulso a que acabara aquella sanguinaria dictadura similar, muy similar a la de Ortega. Creo que incluso es un niño de teta comparada la de Somoza con la de Ortega. Y México ayudó muchísimo en aquel momento. América Latina, el mundo, siguió el derrotero marcado por México y llegó la libertad a Nicaragua a través de la vía armada, de la revolución sandinista, que entonces fue un chorro de luz para la región. Después México colaboró, fue determinante en lograr la paz en la guerra civil que siguió en Nicaragua. Entonces hay una deuda histórica, hay una responsabilidad histórica de México, de la diplomacia mexicana con Nicaragua. Ortega acaba de decidir que no habrá más elecciones. Las más recientes, que fueron una farsa, encarceló a sus 7 opositores. En Nicaragua no hay prensa libre. En Nicaragua está tomado la corte, está tomado el órgano electoral, está controlada la prensa, y eso es lo que está ocurriendo. Insisto, es loable, es muy importante que la presidenta diga con todas sus letras que está a favor de la democracia. Lo que, insisto, creo que tenemos, México tiene una deuda histórica con Nicaragua porque ha sido muy importante y no ha sido una interferencia en los asuntos internos de Nicaragua, ha sido para ayudar a Nicaragua, como lo hizo en su momento con Cuba, ayudando en las relaciones de Cuba con Estados Unidos. Ese ha sido el papel, hay que insistir, de México en la diplomacia latinoamericana. Un pivot para ayudar. Siempre ha sido así, hay que reiterarlo. Entonces, Joaquín, es lo que tenemos que hacer, o sea, es lo que tiene que hacer México, los mexicanos nos sentimos parte de eso. Creo que sí, que hay que incidir en que Nicaragua retome el camino democrático y México tiene autoridad moral, autoridad histórica para hacerlo. Solo faltan las ganas y la decisión política para tomar esa decisión, valga la redundancia. Joaquín, te mando un abrazo largo, feliz fin de semana.
0: Gracias, igualmente Rubén. Y voy a ir contigo, David Galván, allá en Veracruz, a la Escuela Naval.
2: Joaquín, buenas tardes. Y aquí en Veracruz, 211 guardiamarinas que terminaron su formación como cadetes de la Heroica Escuela Naval recibieron el sable de mando que los acredita ya como oficiales de la Armada de México y rindieron protesta ante la presidenta de la República, Claudia Sheinbaum. La jefa suprema de las Fuerzas Armadas se dirigió a los egresados y a los cadetes de la institución en Alvarado, Veracruz, recordando que el verdadero liderazgo se demuestra con honestidad, integridad y compromiso con el pueblo de México. Dijo que el mayor honor para un marino mexicano no es el grado que alcanza, sino la confianza que el pueblo deposita en ellos. Acompañado de los titulares de cada una de las dependencias del Gabinete de Seguridad, entre ellos el secretario de Defensa, Ricardo Trevilla, y la fiscal Ernestina Godoy, el almirante Raimundo Pedro Morales, secretario de Marina, llamó a los nuevos oficiales a ser agradecidos con México, dijo, porque la nación ha invertido en su educación, en su formación profesional, y deben retribuir ese beneficio con trabajo honesto, profesionalismo y conducta intachable. El padrino de lujo de esta generación 2022-2026 de los egresados de las carreras de Ingeniería en Sistemas Navales, Ingeniería en Hidrografía e Ingeniería en Aeronáutica Naval, fue el secretario de Seguridad y Protección Ciudadana, Omar García Harfuch, después de tomarles protesta, bueno, pues se dio este despliegue y esta, pues, importante celebración, conmemoración que se hace en la ceremonia aquí en las instalaciones de la Heroica Escuela Naval Militar. Es la información que tenemos, Joaquín, para el auditorio.
0: Gracias, gracias. Gracias, David, en Veracruz. Voy contigo, José Luis Cuevas, otro oro.
3: Gracias, Joaquín. Así es, el equipo mexicano ecuestre ha ganado una medalla de oro más, ahora en adiestramiento, donde lograron 396.75 unidades. Gran trabajo el de Irving Leiva Guillermo, Mauricio Lebrija Jenkins, Ricardo Manzano Hernández y José Luis Padilla Liekens, quienes terminaron teniendo una gran actuación, superando a Colombia en un marcador muy cerrado. Colombia se quedó apenas 4 unidades por debajo del equipo mexicano, al sumar un total de 392.88 unidades, mientras que el bronce fue para Costa Rica, que sumó 384 unidades. Así también en la segunda etapa dentro del individual, Mauricio Lebrija Jenkins se quedó con la primera posición, además de que el mexicano Carlos Maldonado Lara se quedara en la tercera posición. Será este sábado cuando se lleve a cabo la ronda final en individual, donde México aspira a un oro más, en lo que apunta a ser una actuación histórica de la delegación mexicana en los Juegos Centroamericanos y del Caribe, disputados en Santo Domingo. Es el reporte, Joaquín. Muy buenas tardes.
0: Gracias, José Luis Cuevas. Y Laura, con más información.
4: Gracias. Ya está en el altiplano este sujeto R1, señalado como el autor intelectual del asesinato del alcalde Carlos Manso. La DEA felicita a México por su captura. El secretario Omar García Harfuch confirma que el R1 mandó matar a Manso porque era una provocación para su grupo criminal. El hermano del fundador del Cártel Jalisco, Mencho, se declara culpable del narcotráfico en Washington. Declaran ante la Fiscalía General de la República 6 de los 7 marinos citados por una red de contrabando de combustible. La Comisión Técnica de la UNAM recomienda repetir el examen de aspirantes que tuvieron puntaje elevado atípico. Será presencial. Joaquín.
0: Gracias, gracias. ¿Y qué me decía usted? Porque vamos a unos anuncios. Después de los anuncios, el doctor. Viene del doctor José Antonio Lozano Díez, presidente de la Junta de Gobierno de la Universidad Panamericana y del IPADE, lo que no nos enseñaron en la escuela. Osmar Olvera, el gran Osmar Olvera que ha estado aquí, y Juan Zelaya, oro en trampolín sincronizado de 3 metros en los centroamericanos. La Secretaría del Medio Ambiente ordena a Ferromex remediar daños por descarrilamiento y derrame de ácido en Sonora. Vamos a ver qué cuentan. Garantizado, ojo con esto, el suministro de agua en el Valle de México. ¿Por qué? Se recuperó el nivel de almacenamiento de las presas del Cuchamala por las lluvias. Una mala, las lluvias lo que provocaron, y otra buena, las lluvias lo que provocaron. Continuamos.
4: Pero primero hay mensajes.
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16: Antonio Ceguera Cervantes, alias Tony Montana, hermano del Mencho, se declaró culpable en Estados Unidos por conspiración para distribuir cocaína y metanfetamina, así como uso de armas de fuego para facilitar el narcotráfico. Entre 2002 y 2010 operó como integrante del Cártel del Milenio en Jalisco. Será sentenciado el 13 de noviembre. Petróleos Mexicanos registró una utilidad neta de 18 mil millones de pesos, impulsada por un incremento en la producción de hidrocarburos, mayores ventas y una disminución de su deuda financiera. De hecho, la redujo 9.1% respecto al cierre de 2025, ubicándose en 77 mil 500 millones de dólares. Donald Trump, presidente de Estados Unidos, refirió el ingreso masivo de migrantes desde Marruecos hacia la ciudad española de Ceuta de este jueves y advirtió que en 3 años su nación enfrentará un escenario similar si, dijo, los demócratas llegan al poder.
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0: Y hoy es viernes del doctor José Antonio Lozano Díez, presidente de la Junta de Gobierno de la Universidad Panamericana y del IPADE. Ya no sabemos ser participantes. Esto no nos lo enseñaron en la escuela. Doctor.
1: Querido Joaquín, muy buenas tardes a ti y a todo el auditorio hoy, ya en viernes, lo que no nos enseñaron en la escuela. ¿Cuántas cosas hemos ido descubriendo que no nos enseñaron en la escuela? ¿Cuántas que tendremos que aprender que la vida nos irá llevando? ¿Cuántas que tendríamos que ser conscientes, además, como la que hoy te quiero contar? Fíjate, Joaquín, que hoy te quiero contar sobre una frase aparentemente inocente, pero que está cancelando miles de vocaciones antes de ni siquiera comenzar. Es una frase que dicen los niños, los adolescentes y también muchos adultos. No soy bueno para las matemáticas, no sirvo para hablar en público, no tengo talento para la música, el deporte no es lo mío. Joaquín, no sabemos ser principiantes. Porque cuando nos dicen no soy bueno para las matemáticas o no tengo talento para la música, la gran pregunta que a veces les hacemos, los que estamos en sector educativo, es después de intentarlo, ¿cuánto tiempo? A veces son arranques de 15 minutos, de media hora. Estamos viviendo una paradoja extraordinaria. Nunca habíamos tenido tantos tutoriales, cursos, aplicaciones y herramientas para aprender. Sin embargo, quizá nunca habíamos tenido tanta dificultad para soportar el momento en que todavía no sabemos. Queremos tocar el piano, pero no queremos escuchar nuestras primeras notas. Queremos hablar otro idioma, pero no queremos cometer errores. Queremos emprender, pero no queremos pasar por la pequeña humillación de no saber cómo comenzar. Queremos dominar algo sin haber sido aprendices. Y eso, Joaquín, es algo, como lo sabemos, imposible. Tal vez estamos formando ahora y nos estamos formando a nosotros mismos como generación en la historia, la que contempla los resultados finales de los demás. En las redes vemos de repente al músico interpretando una obra perfecta, pero no las miles de escalas que tocó mal. Vemos la medalla, pero no vemos las caídas. Vemos a los influencers, vemos el talento, pero no vemos al principiante. Por eso quisiera plantearte, Joaquín, esta idea central para hoy. Una sociedad que se avergüenza de ser principiante, que es lo que nos está sucediendo, termina renunciando a la excelencia. Y este es un punto que me parece fundamental entenderlo en las escuelas, entenderlo en las familias. Hay una diferencia enorme entre dos afirmaciones. No sé hacerlo, que es lo que mucha gente dice, o no sé hacerlo todavía. La primera sentencia, el no sé hacerlo, se convierte en una identidad. No sé hacerlo quiere decir soy malo, no nací para esto. La segunda, en cambio, convierte la dificultad en un proceso. Estoy aprendiendo, necesito práctica. La palabra más importante en la educación, hoy que tendríamos que estar impulsando en las escuelas, quizá no sea éxito. Quizá la palabra más importante podría ser todavía. Todavía no lo entiendes. Todavía no has encontrado una solución. Todavía. El problema es que hemos asociado el lenguaje y el aprendizaje rápido, el aprender rápido con la inteligencia. Y el aprendizaje lento con la incapacidad. No nos damos cuenta que en muchas ocasiones la gente inteligente necesita tiempo para procesar las cosas. Aprender despacio no significa aprender mal. Sentirse torpe no significa estar en el camino equivocado. Significa simplemente que estamos comenzando. Y comenzar siempre es incómodo, es lo que cuesta. El principiante pregunta cosas elementales, se equivoca delante de otros, no puede proteger su imagen. Por eso aprender exige una virtud de la que se habla poco, algunas veces la hemos traído aquí al programa, que es la virtud de la humildad. Humildad no es pensar que no valemos, humildad es aceptar que todavía no sabemos. El soberbio necesita parecer competente, el humilde acepta convertirse en competente. Y esta es quizás la idea básica que tendríamos que entender. Y es que, Joaquín, fíjate en esto. La OCDE preguntó a estudiantes de 15 años qué sentían cuando fracasaban. El resultado fue alarmante. Más de la mitad, el 56%, dijo que cuando fallan les preocupa lo que los demás piensen de ellos. Y esa es una deformación que se nos ha dado por el tema de las redes sociales. Los chicos confiesan tener miedo de que ese fracaso muestre que no tienen talento. Fijémonos bien lo que están diciendo. No temen solamente equivocarse, temen que el error revele quiénes son. Ya no interpretan el fracaso como esta estrategia no funcionó, sino como yo no funciono. Y el cambio es devastador. Es devastador en lo que ha pasado con los jóvenes. La misma investigación que encontró que en casi todos los sistemas educativos que analizaron, 69 de 71 sistemas educativos, 71 países, los estudiantes con mayor miedo al fracaso reportaban una menor satisfacción con su vida. Y eso explica la conducta que cada vez está más extendida en el mundo, de no intentar. Quien no intenta protege una fantasía. Yo habría podido, pero no quise. Es más cómodo burlarse del que participa que exponerse a uno mismo. Y esto, Joaquín, tiene que ver con dos culturas que se han instalado en el momento actual en la sociedad. Primero, una de la que ya hemos hablado también en otras ocasiones, que es la cultura de la inmediatez. Una plataforma nos da entretenimiento inmediato. Una inteligencia artificial nos da resultados inmediatos. Nos acostumbramos a que no haya distancia entre el deseo y el resultado. Pero la formación humana funciona distinto. El cuerpo necesita entrenamiento, el carácter necesita repetición, los hábitos requieren de mucho esfuerzo. La tecnología puede ahorrarnos tiempo, pero no puede ahorrarnos el proceso de convertirnos en alguien. Y junto a la cultura de la inmediatez, tenemos la cultura de la exhibición. Hoy en las redes sociales, todo lo mostramos. Antes, nuestros primeros intentos, cuando fracasamos, ocurrían en privado, en la casa, en el salón de clases, en el taller. Hoy los jóvenes sienten que todo está siendo visto, grabado y evaluado.

0: intentas, un mito bastante falso. Porque quizás si tú aprendes a tocar un instrumento no te conviertas en Mozart, pero vas a ser una mucho mejor versión de ti y quizás puedas ser un muy buen músico. El no ser Mozart no significa que tu esfuerzo y lo que toques no tenga un valor. El mito del talento hace mucho daño a las personas. Y está otro mito que se ha extendido mucho en la época actual, que es el mito de las 10.000 horas. La idea de que con 10.000 horas de entrenamiento, con suficiente práctica, cualquiera garantizaba la maestría, tampoco es verdad. Hay personas que tenemos limitaciones para determinados eventos, para determinadas cuestiones, para determinados deportes, y por más que nos entrenemos, no vamos a alcanzar la maestría. Esto nos ayuda a entender dos errores extremos en la sociedad actual. El primero, que todo depende del talento, del nacimiento, y el segundo, que cualquiera puede lograr lo que sea solo echándole ganas. Nada de eso es verdad. No todos vamos a ser premios Nobel o campeones olímpicos, pero la pregunta educativa no es, ¿tengo lo necesario para ser el mejor del mundo? Sino, ¿en quién puedo convertirme yo si trabajo seriamente con lo que he recibido? Porque la excelencia, Joaquín, no consiste en ser mejor que todos, consiste en no dejar enterrado aquello que podríamos haber llegado a ser, aquello para lo que la vida nos dio talento. Por eso, lo que hay que hacer es instalar una capacidad o una mentalidad en las escuelas de crecimiento. ¿Qué significa una mentalidad de crecimiento? Que transmitamos que lo que hoy soy capaz de hacer no determina lo que podría hacer mañana. Puedo hacer una estrategia que me lleve más adelante. Y para eso quisiera hoy dejar para los padres de familia en las casas, para los colegios, cuatro acciones muy concretas, cuatro consejos breves que me parece que valen mucho la pena para que ayudemos a los jóvenes, sobre todo a los niños, a esto de no tener miedo a ser principiantes, no tener miedo de fallar. La primera es normalizar el todavía. Cuando un niño diga no puedo, respondamos, no puedes todavía. ¿Qué necesitas aprender primero? La segunda es contar nuestros comienzos, explicarles que nosotros también fuimos torpes, nosotros también nos costó en su momento. Lo tercero es crear espacios donde se puedan equivocar sin exhibirse. No todo dibujo debe publicarse, no toda afición debe monetizarse. Hay que hacer cosas simplemente por el gusto de aprenderlas. Y finalmente, Joaquín, y muy importante en los educadores, enseñar a pedir corrección. Una pregunta extraordinaria para cualquier edad de la vida es, ¿qué es lo que no estoy viendo? ¿Qué me está fallando? Quien solo busca aplausos deja de aprender. El elogio nos hace sentir un buen momento, pero una buena corrección nos hace ser mejores para toda la vida. Hoy Joaquín es un mundo que ha dejado de entender la importancia de ser principiantes. Eso que no nos enseñaron en la escuela. Volver a ser, aprender a ser principiantes. Hasta aquí mi comentario, Joaquín. Que pasen muy buen fin de semana. Te deseo a ti y a todo el auditorio. Nos vemos por ahí el próximo martes.
1: Gracias, doctor. El doctor José Antonio Lozano Díez. Se voy contigo, Laura Cardoso. Es fin de semana y el tiempo, lluvias intensas. Te escucho.
2: Lluvias intensas y calor extremo marcarán el clima de este viernes en gran parte del país. El Servicio Meteorológico alerta que Morelos, Puebla y Oaxaca serán los estados con las lluvias más fuertes, mientras que otras 20 entidades, incluida la Ciudad de México, también tendrán lluvias importantes durante el día. Las autoridades advierten que estas lluvias pueden provocar inundaciones, desbordamiento de ríos, deslaves y caída de árboles, por lo que pide a la población mantenerse atenta a los avisos oficiales y de protección civil. En contraste, el norte del país seguirá bajo un calor intenso. En zonas de Baja California y Sonora se esperan temperaturas superiores a los 45 grados y continuará la onda de calor en regiones de Chihuahua, Durango, Nuevo León, Tamaulipas, Veracruz, Oaxaca y Chiapas. También se pronostican vientos fuertes en varias entidades y oleaje elevado en costas del Pacífico. La buena noticia es que la tormenta tropical Genevieve ya no representa riesgo para México, pues se encuentra muy lejos del territorio nacional y continúa alejándose del país. Laura Cardoso Tierra, Fórmula Noticias.
1: Gracias, Laura. Si va usted donde llueve, tenga cuidado. Y este soy el comentario.

0: De mi querido compañero y amigo José Fonseca. Les recuerdo su columna Con el Café, la encuentra en www.cafepolitico.com y en el periódico El Economista. Pepe, muy buenas tardes.
1: Buenas tardes, Joaquín. Buenas tardes al auditorio de Radio Fórmula. Con beneplácito se recibió el anuncio de que en 2026 la economía crecerá entre 1% y 1.2%. Ni siquiera nos detenemos a pensar que una tasa mediocre de crecimiento no compensa los crecientes costos por el envejecimiento poblacional. En 2000, la economía crecía 5%. José Ángel Gurría, el titular de Hacienda del gobierno saliente, le dijo al equipo de Fox: el presupuesto da margen para un déficit de 3%. Con eso tendrían más de 200 mil millones de pesos extra para aguantar la recesión económica de Estados Unidos que ya ha empezado. Fox se había comprometido a que no habría déficit fiscal y cumplió su promesa de campaña y rechazó la propuesta. Y hasta hoy seguimos con tasas de crecimiento mediocre. Es el mejor ejemplo, Joaquín, de que los problemas de hoy en su momento fueron soluciones coyunturales del ayer. Gracias, Joaquín. Buenas tardes y feliz fin de semana a todos.
0: Gracias, don Pepe. Buenas tardes y eso es todo. Ya nos vamos. Hoy es viernes. Yo soy Joaquín López Dóriga y como siempre lo alcanzamos. Le agradezco a usted que me escriba, que me llame, pero sobre todo y en especial le agradezco. Usted lo sabe y además lo sabe muy bien, que me escuche y ahora que me vea y que me siga en las redes. Gracias por eso, buenas tardes, los dejo con Mario, los dejo con Risco y mañana, sábado y domingo a las 3 de la tarde. Que les vaya muy bien y gran fin de semana.
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10: Explorando la naturaleza.
11: El Amazonas es la selva tropical más grande del mundo y una pieza clave en la regulación del clima global. Extendiéndose por 9 países, alberga una biodiversidad inigualable, con miles de especies de plantas y animales aún por descubrir. Actúa como un gigantesco sumidero de carbono, absorbiendo toneladas de dióxido de carbono. Sin embargo, enfrenta amenazas críticas debido a la deforestación y la minería ilegal, poniendo en riesgo el equilibrio del planeta.
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1: Punto en este viernes 31 de julio. Yo soy Javier Risco y gracias por darme la oportunidad de llegar hasta su casa a través de Telefórmula, por escucharnos a través del 104.1 de FM y también, por supuesto, por seguirnos a través de YouTube y formar comunidad descargando el podcast esta tarde, mañana por la mañana. Gracias, de verdad. Queremos que la comunicación sea de ida y vuelta, @jrisco@radio-fórmula y también en el 55 52 79 22 91 y terminación 5791. Ahí nos vemos, ahí nos escuchamos, por supuesto, ahí nos seguimos. Cerramos la semana con mucha información importante, sobre todo para la comunidad universitaria, por supuesto, también temas de lo que sucede en el mundo, de lo que sucede en España. Hablaremos también otra vez de cómo se va digiriendo la información de la FIFA. En fin, mucha información por delante. Vamos a darle.
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1: 6 de los 7 marinos citados comparecieron ante la Fiscalía General de la República. Quien nos tiene la información es el periodista Juan Antonio Jiménez, reportero de Grupo Fórmula. Juan Antonio, adelante con tu reporte. Buenas tardes. A ver, creo que tenemos un problema en la comunicación con Juan Antonio. Pero, a ver, ahora regresamos directamente con este reporte. A ver, creo que ya te solucionamos el tema de producción, Juan Antonio. Adelante con tu reporte.
2: No tengo nada de regreso.
1: No, tenemos problemas de comunicación directamente con Juan Antonio, pero ahorita regresamos con él. En más información, el secretario de Seguridad y Protección Ciudadana de nuestro país, Omar García Harfuch, afirmó que existen indicios de que Nemesio Ceguera Cervantes, alias El Mencho, líder, ex líder del cártel Jalisco Nueva Generación, tenía conocimiento del asesinato del alcalde de Uruapan, Carlos Manso, aunque habría que decir que Omar García Harfuch aclaró que las investigaciones no apuntan a que haya ordenado el crimen. Así lo dijo el secretario de Seguridad.
3: Más que la orden, los indicios que tenemos por dos testimonios y por intervenciones telefónicas autorizadas por un juez es de que tenía conocimiento del homicidio, no de que lo ordenó. Quien lo ordenó fue el R1.
1: Bueno, pues esto como parte de la información también importante, y también lo que se ha dado a conocer en las últimas horas tiene que ver con la información de cómo el hijo de Ramón Ángel Álvarez Ayala, el R1, detenido el día de ayer, le habría pedido a su papá que cometiera el feminicidio de la influencer Valeria Márquez, quien era su pareja sentimental. Esto se dio a conocer también el día de hoy. Por supuesto, le daremos seguimiento a esta información. En otros temas, la Secretaría de la Defensa Nacional no tiene ninguna relación con las llamadas escuelas militarizadas. Esto lo afirmó el general Ricardo Trevilla Trejo, quien explicó que desde 2008 la dependencia dejó de tener atribuciones sobre el funcionamiento de estos planteles. En tanto, en Argentina, el presidente Javier Milei firmó un decreto de emergencia que faculta al gobierno a negar el ingreso o expulsar a extranjeros que inciten a la discriminación o la violencia contra los argentinos por su nacionalidad. Esto ha dado la vuelta al mundo. Por supuesto, hay que leer las letras chiquitas de qué se trata este llamado desde la presidencia de Javier Milei. Y nosotros vamos a ir a una pausa, pero al regresar, por supuesto, hablaremos de todo lo que se informó el día de hoy, hace algunas horas, desde la Comisión Técnica para la Revisión del Proceso de Ingreso a la Licenciatura 2026 de la UNAM, el cual recomendó verificar los resultados obtenidos a través de la realización de un examen control. Así que vamos a ver, justamente hablando con una de las integrantes de la Comisión Técnica, de qué se trata ese examen control y si fue una buena decisión por parte de la UNAM. Vamos a una pausa y regresamos. Esto apenas comienza.
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1: 3:08 p.m. A ver si tenemos suerte. Nos vamos ahora sí con Juan Antonio Jiménez, reportero de Grupo Fórmula, sobre la información de la comparecencia de 6 de los 7 marinos citados ante la Fiscalía General de la República. Adelante con tu reporte, Juan Antonio.
2: Gracias, muy buenas tardes, Javier. 6 de los 7 elementos de la Secretaría de Marina citados por la Fiscalía General de la República acudieron a rendir su entrevista ministerial aportando datos y testimonios clave que no figuraban en la carpeta de investigación en contra de los hermanos Manuel Roberto y Fernando Farías Laguna. Sus declaraciones permiten contrastar versiones, precisar actuaciones y abrir nuevas líneas de análisis respecto a la organización dedicada al huachicol fiscal que involucra elementos navales, empresarios y agentes aduanales. Tras una jornada de más de 11 horas de diligencias ministeriales en las instalaciones de la Fiscalía de Delincuencia Organizada, los marinos que comparecieron presuntamente tuvieron conocimiento de las acciones que realizaron integrantes de la red de corrupción que permitió el contrabando de millones de litros de combustible utilizado en buques. La comparecencia se realizó por orden de la juez de procesos penales federales en funciones de juez de control del Poder Judicial de la Federación, que lleva a cabo la petición por parte de la defensa de Manuel Roberto y Fernando Farías Laguna. El alcance procesal de todos estos nuevos elementos se va a definir en los siguientes días y en las fases que vienen del procedimiento penal. En tanto, y por estrictos motivos de estrategia jurídica, la identidad de los 6 marinos comparecientes y el contenido específico en sus declaraciones se van a mantener bajo reserva. Javier, el reporte.
1: Bueno, pues ahí está la información. Le hemos dado seguimiento a este caso, por lo que se va a anunciar incluso en los próximos días el tema de esta reforma para tratar de evitar el huachicol fiscal y lo que ha significado, insisto, en este sexenio, el descubrimiento de esta red que ha tocado las más altas esferas, tanto de la Marina como de la Sedena. Gracias, Juan Antonio. Un abrazo.
2: Gracias. Buenas tardes.
1: Buenas tardes, es Juan Antonio Jiménez. Pero bueno, vamos con el tema del día de hoy, la Comisión Técnica para la Revisión del Proceso de Ingreso a la Licenciatura 2026 de la UNAM recomendó verificar los resultados obtenidos a través de la realización de un examen control presencial con supervisión humana a los aspirantes que ya fueron aceptados y para quienes obtuvieron un puntaje igual o superior al que se requería para los periodos 2021 a 2025. A ver, así lo informó Eduardo Bárcena García, presidente de dicha comisión.
0: La comisión técnica, en apego a lo contemplado por la legislación universitaria, hace las siguientes recomendaciones. Uno, verificar los resultados obtenidos a través de la realización de un examen control. Dos, convocar a las personas que ya habían recibido un aviso de selección para ingresar a la UNAM en la convocatoria 2026 mediante el examen original, así como a quienes obtuvieron en dicho examen un número de aciertos igual o superior al menor número de aciertos que permitió el ingreso entre 2021 y 2026 al mismo programa, plantel y modalidad.
1: Por su parte, el rector Leonardo Lomelí ofreció una disculpa a los aspirantes que, habiendo sido aceptados limpiamente, serán convocados a presentar este mecanismo y aclaró la universidad tenía que ofrecer una salida que al mismo tiempo permitiera corregir esta situación, pues a la brevedad posible, ya en menos de 15 días, por supuesto, está el inicio de clases. Esto fue lo que dijo el rector.
3: No se trata de un nuevo examen, se trata de un examen de control, precisamente para garantizar que las personas aceptadas realizaron realmente un esfuerzo y no tuvieron una ayuda que los puso en ventaja con relación a las y los demás aspirantes.
1: Bueno, pues parte de lo que dijo el rector Leonardo Lomelí, y le agradezco que me acompañe esta tarde la doctora Soledad Funes. Ella es integrante de la Comisión Técnica para la Revisión del Proceso de Ingreso a la Licenciatura 2026. Doctora, te saluda Javier Risco. Buenas tardes.
4: Hola, Javier. Buenas tardes. ¿Cómo estás? Te saludo a ti y a toda tu audiencia.
1: A ver, doctora, pues nos hemos encontrado, la verdad, con varios comentarios positivos respecto al trabajo de esta comisión técnica. Vaya, lo tuvieron que hacer rápido, pero por lo menos los especialistas, tanto académicos como del derecho, han dicho que era la decisión, digamos, más justa. Cuéntale un poco al auditorio qué es lo que va a suceder, cuál fue la resolución que tomó esta comisión técnica de la cual formó parte, doctora. Adelante.
4: Muchísimas gracias. Sí, efectivamente, quisiera señalar que hoy presentamos unas primeras recomendaciones, ¿no? Como lo dijo el rector, una de las principales objetivos de esta comisión era pues poder terminar emitir recomendaciones que permitieran terminar el proceso de selección que está todavía abierto, ¿no? Este proceso de selección 2026-2027-1 para la licenciatura. Entonces, en ese contexto, la comisión en este momento se centró en elaborar recomendaciones que permitieran concluir este proceso, y efectivamente, como también lo ponías en el audio, el primer punto es verificar los resultados obtenidos a través de la realización de un examen control. El segundo punto fue la población que será invitada, o sugerimos, recomendamos a través de la comisión invitar a un grupo de personas muy particular para que realicen este examen de control. También recomendamos que el examen sea presencial y con vigilancia humana, como ya también lo mencionaste, y finalmente asignar los resultados de ingreso con los resultados del examen control que se realice en los próximos días.
1: A ver, una pregunta, mira, tal vez una pregunta vaya evidente, pero que se ha repetido a través de redes sociales y le he visto mucho. ¿Cuál es la definición de un examen control, doctora? ¿A qué se refieren con examen control?
4: El examen control es uno de los procedimientos que se derivan de la convocatoria que está publicada y es un proceso de verificación de los resultados que ya se obtuvieron en el primer examen. no es un nuevo examen, no es un nuevo proceso, es parte del mismo. Entonces, por eso es importante llamarle examen control, ¿no? Es un proceso de verificación de los resultados que ya se obtuvieron. Como sabemos, el comportamiento estadístico de los resultados que se arrojan de los exámenes que se hicieron en mayo y junio, pues indican una desviación del comportamiento normal de un examen de admisión de esta naturaleza, de lo que se había visto en la universidad en los últimos años. Entonces, eso indica, además de otras evidencias, que hubo comportamientos poco éticos, digamos. Entonces, para corroborar el resultado que se obtuvo en esa primera oportunidad, se está llamando a este examen control.
1: Muy bien. En el caso, digo, para otra vez confirmarlo y subrayarlo, los que fueron convocados a este examen control son los aspirantes que ya fueron aceptados y quienes obtuvieron un puntaje igual o superior al que se requería para los periodos de 2021 a 2025, ¿verdad? Eso es importante subrayarlo. ¿A quiénes se va a convocar a este examen control?
4: La recomendación es efectivamente esa, es el todos los que recibieron una notificación de aceptación en el proceso 2026 y además a todos aquellos que hayan obtenido un puntaje igual o superior al mínimo que se ha obtenido para ingresar entre los años 2021 y 2026. Es decir, como saben, el ingreso a la universidad depende del número de aciertos que un aspirante obtenga y no siempre es el mismo número de aciertos mínimo el que se requiere para una carrera en particular, un plantel y una modalidad. Entonces, lo que se buscó fue incluir a todo ese grupo de personas que en otros años hubieran tenido un puntaje que sí les hubiera permitido ingresar.
1: Ok, se habla de un universo de 58,000 aspirantes, ¿verdad?
4: Sí, es alrededor de 58,000 aspirantes, efectivamente.
1: ¿Qué hacer? Porque seguramente también he estado pendiente, doctora, estamos hablando con la doctora Soledad Funes, ella es integrante de la Comisión Técnica para la Revisión del Proceso de Ingreso a la Licenciatura 2026. ¿Qué hacer? Porque seguramente también ya lo vio con varios estudiantes que están pensando en irse por la vía legal, en la realización de diferentes amparos para que se respete su lugar. ¿En qué, respecto a este grupo, qué ha pensado la Comisión Técnica?
4: Ese tema no es competencia de la Comisión Técnica, le tocaría a la universidad, pero sin duda en todo momento para la Comisión fue importante considerar la incertidumbre que este proceso generó a todas las personas aspirantes. Las personas aspirantes estuvieron en el primer lugar de nuestras reflexiones, de las consideraciones, y el punto que buscamos es buscar un proceso transparente, equitativo, justo, ¿no? Que pudiera cumplir con las expectativas tanto de los aspirantes como de la sociedad en general en relación con el ingreso a la Universidad Nacional.
1: Entonces, si subrayabas, perdón. Sí, adelante.
4: Sí entendemos que es un proceso adicional, que es una etapa que no tenían contempladas estas personas, pero en este momento y con las condiciones que hay, consideramos que es la mejor manera de que las personas demuestren su capacidad, sus conocimientos y que aspiren a un lugar en la universidad.
1: Decías al inicio de esta conversación que son las primeras recomendaciones. ¿Qué otros puntos vienen respecto a las recomendaciones de esta comisión técnica? ¿Hará una evaluación también de lo que sucedió más amplia, mucho más profunda, doctora?
4: Sí, los objetivos de la comisión son más amplias que simplemente culminar este proceso de ingreso o recomendar cosas, elementos para culminar este proceso de ingreso. Entonces, en ese sentido, sí es necesario realizar un análisis más profundo de lo que pasó, cuáles son las causas, los elementos que tengamos. Pero sí, en esta primera etapa era muy importante para la comisión considerar el mecanismo que le brindara certeza a las y los aspirantes.
1: Doctora, muchísimas gracias por esta conversación. Estaremos al pendiente y bueno, también gracias por la certidumbre de esta comisión técnica. Un abrazo.
4: Muchísimas gracias. Un abrazo de regreso. Hasta luego.
1: Es la doctora Soledad Funes, ella es integrante de la Comisión Técnica para la Revisión del Proceso de Ingreso a la Licenciatura. Entonces, en breve se dará a conocer ya de manera formal cuándo se realizará este examen de control. Pausa y regresamos.
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16: Tres de la tarde con 23 minutos. Muchísimas gracias por sus comunicaciones, sobre todo a través de Twitter. Un abrazo a todos los que andan por acá reportándose, a mi querida niña que espanta, que está al pie del cañón, a Silvia Loría. Muchísimas gracias de verdad por estar por acá. A Rock and Lover también, gracias también. Dice Rock and Lover, debería de preguntar a la UNAM si va a aplicar para todas las modalidades de estudio, presencial y distancia. Importante también detenernos en estos. Gracias de verdad por estar con nosotros y para toda la gente que anda de vacaciones también, desde dónde nos escuchan, desde dónde están, cuéntenos y escríbanos, por supuesto, a través de Twitter y también en nuestra vía telefónica, también en la vieja usanza de la radio, en el 55 52 79 22 91 y terminación 5791. Vamos a lo que sigue.
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16: Bueno, Leo, por supuesto, seguramente usted también a través de redes sociales, a través de, por supuesto, la señal de Grupo Fórmula, se ha enterado de lo sucedido en la frontera entre España y Marruecos. Y leo la nota de la periodista Carmen Morán Breña del diario El País sobre, dice, el colapso en la frontera de Ceuta. Después del goteo de los últimos días, el jueves llegó el colapso total. Miles de personas provenientes de Marruecos desbordaron la frontera en Ceuta, caminando en tierra firme primero y sorteando a nado después el espigón que separa ambos países. La Guardia Civil y los medios de emergencia se vieron superados por la avalancha de gente Mire las imágenes. Al menos 10 personas murieron intentando llegar a Ceuta, según informaron las autoridades españolas ayer por la noche, como consecuencia de esta nueva crisis migratoria que recuerda mucho a lo ocurrido en 2021. El gobierno español decidió movilizar a unidades del ejército de tierra desplegadas en la zona con el objetivo de apoyar a los efectivos de la Guardia Civil. Otra vez el tema migratorio, otra vez estas imágenes, y me parece que, bueno, la visión, por supuesto, y el análisis de la doctora María José Ursúa nos va a caer muy bien para cerrar esta semana. Doctora, muchas gracias por acompañarnos. ¿Cómo estás?
0: Hola, querido Javier, muy buenas tardes. Estoy muy bien, gracias. Muchos saludos para ti, para tu audiencia.
16: A ver, cuéntanos, doctora, ¿por dónde entrarle a este tema que habla de crisis humanas, hay que decir, de lo que es la migración en este siglo también, las imágenes, la tragedia de al menos 10 personas muertas, este colapso de fronteras, doctora?
0: Claro, yo empezaría por decir, ¿no? Reconocer justo como tú mencionas que esto es antes que nada una crisis humanitaria, ¿no? Estamos hablando de la vida de más de 50.000 personas migrantes que intentaron, bueno, que cruzaron de Marruecos a Ceuta entre el día de ayer y hoy, muchas personas fallecidas, y ello importa en sí mismo como crisis humanitaria. Ahora, desde el lado del análisis político, creo que hay dos lecturas muy interesantes. Uno es sobre la crisis política que lleva generado para el gobierno de Pedro Sánchez y la narrativa antiinmigración de las derechas europeas y mundiales, y cómo esta crisis abona a ello. Y por otro lado, estos hechos como un posible uso instrumental de la migración. Pero bueno, vamos por partes.
16: A ver, vamos por partes.
0: Sí. Sánchez es un político de izquierda, relativamente pro-migración, ¿no? Y él ha adoptado medidas para regularizar el estatus migratorio de más de 1 millón de personas migrantes indocumentadas en España. Entonces, esta crisis ha sido utilizada por sus detractores, tanto a nivel interno como internacional, para argumentar que fue causada por la postura promigración de Sánchez, ¿no? Como tú eres light con la migración, entonces la gente se anima a venir en estas grandes cantidades de un día para otro. Y esto ha sido argumentado por las extremas derechas europeas y por el propio presidente Trump, porque por supuesto que las imágenes de Ceuta, que son brutales, alimentan la narrativa antiinmigración que es tan popular y que ha impulsado tanto el crecimiento de las extremas derechas en Europa. Cabe notar que, de acuerdo con una encuesta de Eurotrack reciente, el 46% de las personas europeas percibe que la inmigración es una amenaza, ¿no?
16: Y ¿cuánto, vemos, perdón? ¿Cuánto por ciento?
0: ¿47?
16: 46%. A 46%, wow.
0: Es altísimo.
16: Lo ve como amenaza la migración.
0: Claro, sí, sí. Y además la extrema derecha está creciendo mucho en Europa, ¿no? Es ya la segunda fuerza política en Alemania, en Portugal, en Bélgica. Son el partido político con más escaños en Francia. Y pues eso explica por qué también ha causado tanto revuelo lo ocurrido en Ceuta, ¿no? Vemos a Giorgia Meloni, la primera ministra italiana de extrema derecha, decir que va a implementar controles fronterizos y a suspender el libre tránsito marítimo y aéreo con España, que está regido por un acuerdo fundamental de la Unión Europea, ¿no? Que es el acuerdo de Schengen. Y vemos también a Trump meterse, que además Sánchez es su némesis. Recordemos que, por ejemplo, Sánchez se negó a incrementar el gasto militar de España, permitir el uso de sus bases militares en la guerra contra Irán, reconoció a Palestina, y entonces se vuelve un tema de disputa política muy importante entre las derechas del mundo cada vez más interesantes, ¿no? Y más organizadas, y por otro lado este gobierno que es percibido como un némesis de estas derechas.
16: No, el cómo si Ceuta se ha convertido, como lo dices, y me parece que, bueno, es por supuesto prudente mencionarlo por la cercanía, pero esta declaración de Trump de eso seremos nosotros si el bando equivocado llega al poder, echándole directamente al tema de si nos va mal en las intermedias, esas imágenes que están viendo vamos a ser nosotros, aprovechando, como lo dices, esta va más allá de lo que sucede en este pedazo del mundo, sino que se ha tomado el caso de Ceuta, de lo ocurrido en las últimas 48 horas, pues también como estas visiones contrastantes en el mundo respecto a la migración.
0: Sin lugar a dudas, y si me permites hablar del otro tema que también creo que es muy importante, es que todo ha sido muy extraño, ¿no? Porque se habla de que ya más de 48.000 de esas personas migrantes regresaron a Ceuta.
16: Tiene
0: y
16: razón.
0: Además muchos
16: eso
0: reportan,
16: es algo reportado, sí, sí es cierto, sí, sí, sí. Lo acabo de leer.
0: Y además en muchas entrevistas estas personas dicen que las autoridades de Marruecos aligeraron el control fronterizo y les alentaron a cruzar. Y entonces ello indica, con riesgo a que suene a teoría de la conspiración, pero verdaderamente no creo que lo sea, que la crisis en Ceuta se trata de un caso de instrumentalización de la migración. ¿Y qué es eso? La misma Unión Europea, en un reglamento de 2024, define la instrumentalización de la migración como aquella situación en la que un tercer país o un agente no estatal hostil fomenta o facilita el desplazamiento de nacionales de terceros países o apátridas hacia las fronteras exteriores o hacia un Estado miembro con el objetivo de desestabilizar a la Unión o a un Estado miembro. Y es interesante.
16: O sea, esta instrumentalización, de acuerdo entonces, lo que dices es, de acuerdo a los testimonios que hay en este momento que han rescatado medios españoles, de acuerdo a lo propiamente declarado por las propias autoridades en Marruecos, lo que dices es, esto se trata de una instrumentación de la migración desde Marruecos, desde una posición de Estado, ¿o desde dónde, María José?
0: Desde Marruecos, pareciera que sí. ¿No? Marruecos, por mera geografía, porque es un paso importante entre África y Europa, pero también porque la Unión Europea ha fomentado que Marruecos sea un actor clave para contener la migración, tiene esta capacidad de facilitar o contener los flujos migratorios. Y los hechos indican que pues probablemente los facilitó. Y es interesante, porque ¿por qué le interesaría a Marruecos generar esta crisis? Bueno, es importante decir que Marruecos se ha convertido en un aliado estratégico muy relevante para Trump, incluso para Israel, con quien tiene cooperación en materia de seguridad de gran relevancia y bueno, es un aliado importante en el norte de África. Pero también Marruecos tiene una relación complicada con España, ¿no? Entonces, no es descabellado pensar, sobre todo viendo esto de cómo parece que se contuvo de manera relativamente fácil la crisis, que los migrantes van de regreso, que se trata también de una acción política por parte de Marruecos, una obviamente muy cuestionable, ¿no? Porque estás usando la vida de las personas para
16: decir cruce. Sí, brutal.
0: Pero
16: brutal,
0: como un instrumento de, incluso podríamos hablar de poder, ¿no? De ejercicio de influencia sobre un país más poderoso.
16: Sí, ahora leo en este momento El País con información en desarrollo, por supuesto, dice: Marruecos manda parar el éxodo de 50.000 migrantes sobre Ceuta. La inhibición inicial de las fuerzas de seguridad de Marruecos en la frontera con la ciudad autónoma amplifica la mayor crisis migratoria con España, es lo que está reportando el periodista Juan Carlos Sanz. Dice: Rabat ha mandado parar este viernes el éxodo de más de 50.000 migrantes irregulares, en su mayoría hombres jóvenes marroquíes, desencadenando la víspera en la ciudad autónoma española de Ceuta en un reflujo de retorno casi completo al término de la jornada en el paso de Imdek, la antigua Castillejos, la parte de la frontera terrestre correspondiente al país magrebí. En fin, un poco esta instrumentación, pues, o instrumentalización, como le has llamado, también controlada desde el gobierno marroquí.
0: Pareciera, ¿no? Así como un ejercicio ahí de músculo de, oigan, ojo, a ver, ojo con Trump, España, ojo también con su relación con Argelia, con su relación con el Sahara Occidental, que es muy importante para Marruecos y que ha generado tensiones con España. Pareciera que también va por ahí.
16: Bueno, pues Majo, de verdad extraordinario el análisis, sobre todo a partir, insisto, de lo que hemos sabido desde los medios locales. Muchísimas gracias, doctora, por este análisis. Un abrazo, por supuesto, académica del ITAM. Estaremos muy al pendiente. Un abrazo.
0: Un abrazo, Javier. Muchas gracias. Una cosa rapidísima. Sí. Otro país que está en posición de instrumentalizar la migración es México, frente a Estados Unidos, ¿no? Y también en ese sentido es interesante observar lo que sucede con Marruecos y la Unión Europea. Pero bueno, muchísimas gracias.
16: No, es que perdón, ya nos quedamos nada más 20 segundos más, no te preocupes, pero es importante esto que nos estás adelantando, digamos, como una medida de Estado, el hecho de hacer una presión para Estados Unidos.
0: Creo, Estados Unidos depende mucho de México, ¿no? En materia migratoria, de que México en efecto haga un ejercicio de contención de migración, que reciba migrantes, que se preste quizás a ser tercer país seguro, ¿no? Y eso le da una influencia a México en su relación con Estados Unidos. Igual, es una medida cuestionable.
16: No, absolutamente. Pero de ponerlo sobre la mesa, que sirva también como un elemento, digamos, de negociación. Es en este sentido, como lo ves desde el Estado mexicano, con estas medidas.
0: Y Natalia, bueno, Saltalamaquia tiene un artículo sobre eso que es muy interesante, se los voy a compartir.
16: Bueno, esperamos el artículo y, por supuesto, gracias, doctora, por el análisis. Un abrazo.
0: Un gusto, un abrazo.
16: Es la doctora María José Ursúa. Qué interesante plática para cerrar la semana. Nosotros vamos a una pausa y regresamos. Seguimos aquí en Hoy es Risco. Queda mucho más. Hay que hablar de la FIFA. Pausa y regresamos.
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18: Estas son las Stevie Bites con Steve de TV. Spider-Man, un nuevo día, parte de una idea brillante. ¿Qué pasa cuando salvas al mundo y nadie recuerda que lo hiciste? Después de Sin Camino a Casa, Peter Parker perdió a sus amigos, su identidad y la vida que conocía. Ahora Marvel deja atrás el multiverso para regresar al héroe de barrio, enfrentándolo por primera vez a Punisher y a una ciudad que ya no sabe quién es. Además, el director Destin Daniel Cretton tomó como inspiración los videojuegos de Spider-Man de PlayStation para diseñar varias escenas de acción, porque esta no es una historia sobre salvar a Nueva York, sino sobre volver a encontrar a Peter Parker. Spider-Man, un nuevo día, ya está disponible en los cines de todo el país. Estas fueron las Stevie Bites con Steve de TV.

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1: La salud de Med Marie. Durante el mundial se publicó una foto de la princesa Med Marie acompañada de su esposo, el príncipe Haakon, festejando la victoria de la selección noruega. Días después fue dada de alta tras someterse a un trasplante de pulmón por la fibrosis crónica que sufría desde el año 2018. El regresar a casa supone una delicada etapa para la princesa Med Marie, ya que su equipo médico advirtió que los próximos 6 meses serán determinantes para su evolución, porque existe un periodo de vigilancia intensiva en el que pueden surgir complicaciones propias de este tipo de trasplantes. Así es que Med Marie seguirá sin agenda real y arropada por su familia para comenzar esta nueva etapa en su vida. 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
2: El Consejo General del INE aprobó la creación de la Comisión de Verificación de Integridad en Candidaturas, la cual tendrá la duración de 3 años y deberá prevenir riesgos de infiltración del crimen organizado en las candidaturas. La defensa del vicealmirante Roberto Farías Laguna, señalado de liderar una red de huachicol fiscal, informó que las declaraciones de 6 marinos convocados por la Fiscalía General de la República aportaron información que no estaba integrada en la carpeta de investigación. La Secretaría de Seguridad de la Ciudad de México informó que fueron detenidos Mario Alberto N., alias el Minimí, y José Israel N., alias el Pitufo, identificados como presuntos líderes del cártel de Tláhuac dedicados al narcomenudeo y extorsión. Informó Itzel Vanegas. 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
7: De la tarde con 38 minutos. Cuéntenos desde dónde están, desde dónde nos escuchan, por supuesto, si están de vacaciones, desde dónde nos están sintonizando. Gracias por escribirnos a través de Twitter. Muchísima comunidad estudiantil y los padres preocupados, pues bueno, con lo que sucederá con sus hijos. Pero me parece de verdad que el examen control, la decisión tomada por la comisión técnica y desde la universidad es una solución que es justa, es una solución que es rápida también, que bueno, por supuesto costará el tema de lo presencial, pero bueno, son errores y lecciones que ha dicho el propio rector que han aprendido desde la UNAM. Cuéntenos y escríbanos qué piensan sobre esto. Pero bueno, vamos con otro tema, un giro de 180 grados en la información, y queremos cerrar la semana hablando un poco de, incluso por la manera en la que nos tocó hace algunas semanas el Mundial, lo que significó para este país. Y me gusta mucho cómo el periodista Diego Torres lo pone al inicio de su reportaje. Dice: 2 semanas después de coronarse como el presidente que condujo a la FIFA a celebrar la Copa del Mundo más rentable y ruidosa de la historia del fútbol, el suelo tiembla bajo los pies de Gianni Infantino. El mandatario suizo desayunó ayer con la noticia de que la Confederación Asiática hacía frente común con la UEFA y la CONCACAF contra su proyecto de privatizar la Copa del Mundo, en una jornada en la que 2 de sus altos cargos condenaron su gestión. El primero, Carlos Cordeiro, asesor personal de Infantino y consejero de la Casa Blanca para el Mundial 2026, dimitió con una carta abierta que fue brutal, ¿eh? Más tarde, el jefe de operaciones de la FIFA, Kevin Lamour, concedió una entrevista a la agencia Associated Press, la más importante en Estados Unidos, en la que denunció que se sintió engañado por la falta de claridad con la que su jefe planificó vender el Mundial. Dice: este proyecto no es un proyecto de la FIFA ni de la administración de la FIFA, es el proyecto de una persona. Y bueno, también, por supuesto, lo que ha llamado la atención, la respuesta de la Federación Mexicana de Fútbol, separándose de alguna manera de la respuesta de la CONCACAF, diciendo que la Federación habría que evaluarlo en un periodo de evaluación y terminando tomarían la decisión. Y me da muchísimo gusto platicar con alguien que lleva y que conoce el fútbol como muy pocos, desde hace ya también tantos años. Está en la línea Rafa Puente, exfutbolista, analista deportivo. Rafa, muchísimas gracias por acompañarnos. te saluda Javier Risco, buenas tardes.
4: No, Javier, qué gusto. Saludo con todo respeto y por supuesto para todo tu auditorio.
7: Muchísimas gracias, Rafa. Conoces el fútbol desde hace tantos años, como jugador, como analista, y conoces también la importancia, digamos, de lo que significan los dueños de los clubes, lo que es como negocio también el fútbol. ¿Qué reflexión te deja toda esta semana, todo lo que ha sucedido de lo que sería, pues, pues vaya, la respuesta del mundo futbolístico, incluso de federaciones de la FIFA, en contra de Gianni Infantino, de estas decisiones? ¿Con qué te quedas, Rafa?
4: Pues mira, primero que nada te digo que sí considero ser gente con autoridad para establecer un juicio, un comentario, y me atrevo a decir que mucho más cancha, ¿no? Cancha como jugador, incluso aunque un periodo corto como técnico, en 3 diferentes instituciones, pero muchos años trabajando en los medios, participando en mesas de análisis y bueno, que generan cierta polémica, etcétera, etcétera. Nunca con la etiqueta de un periodista, por respeto a toda la gente que hace la carrera de periodista. Pero bueno, si me pongo a sacar cuentas, ya son más de 45 años trabajando en los medios. Entonces, sí te puedo decir que me parece lo que está sucediendo, a mí en lo personal, vergonzoso. Porque lo del tema del Mundial, que sí fue un éxito, bueno, así que diga uno qué exitazo de Infantino con sus bemoles, ¿no? Porque está más dirigido al tema económico que respetando el renglón deportivo que está por, o debería estar por encima de todo. No me gustó, sí, por ejemplo, la influencia que en algún momento, en una decisión que se había tomado en función y en base a un reglamento claramente establecido de competencia, le quiten por la intervención del presidente de los Estados Unidos, de Donald Trump, que le quiten la suspensión a un jugador de Estados Unidos.
7: Que fue una barbaridad eso. A ver,
4: con eso ya le había puesto un tache a lo que es el cumplimiento de su función de acuerdo a esta Copa del Mundo. Lo de ahora me parece, la verdad, absurdo, totalmente absurdo, como en su momento pudo haber sido aquel intento de hacer la Superliga, donde hubo respuesta negativa de varios, recordarán todos ustedes, que esto estaba dirigido en el renglón de lo que es la Champions League, ¿no? A nivel de clubes, pero bueno, hubo ahí negativas y una serie arrojó una serie de consecuencias, finalmente quedó tal y como estaba anteriormente, y en el caso de esta postura de FIFA, no la entiendo. Digo, sí entiendo que África, por supuesto, ponga todos sus votos a favor de esta decisión, pero yo creo que es una decisión que la verdad no corresponde, y que aparte ha tenido Infantino, en mi opinión, para hacerla, cuando parte de esta, ya hice mención de esa decisión equivocada y algunas otras cosas que se presentaron en esta Copa del Mundo, que en lo futbolístico me parece que cumplió con creces porque estuvo por encima de las expectativas. Pues la verdad es increíble, ¿no?
7: Sí, Rafa. A ver,
4: ¿de dónde viene? ¿Por qué viene? Bueno, simple, sencillamente viene directamente del yerno de Donald Trump.
7: Sí, también eso es lo que ha, digamos, también prendido todas las alarmas desde, sobre todo, el fútbol europeo, desde la UEFA, que fue los que señalaron esto. Y me gustaría también detenerme en la respuesta de la Federación Mexicana de Fútbol. ¿Qué te ha parecido ha dicho la Federación, Rafa?
4: No estoy en absoluto de acuerdo. Oye, pues yo creo que si algo ha tenido siempre la Federación, si algo le ha sobrado, les ha faltado capacidad, pero les ha sobrado dinero. Y ahora pues, las arcas, como quiera que sea, y con la participación de México, la respuesta que fue brillante por encima de todo del público, los escenarios que tuvo México como sede, y la participación de México, pues, la verdad, muy decorosa, sin caer en exageración, sencillamente decorosa, por encima también de lo que se pensaba. Ahora, esta decisión contraria a todo lo que es CONCACAF, es entendible que todos los de CONCACAF se quieran promulgar por algo o en negativa de algo, cuando el que menos tendría que hacerlo, en mi opinión, de acuerdo al área de CONCACAF, es México. Y lamentablemente se pone en tela de juicio o pone las cosas sin dejarlas en claro, pero siempre con un interés que me parece que no corresponde, ¿eh? No, para nada creo sinceramente que corresponda, ¿no? Lo único que podría conseguir, al margen de lo que puede ser o que ya se hizo público, si el voto sale a partir de no sé qué fecha que será próxima, bueno, sería una cantidad importante de millones de dólares, pero pues, yo creo que no beneficio, porque al final de cuentas sería meterte en una competencia que no es la correcta, la indicada, la corresponde a una Copa del Mundo, con la respuesta por parte de UEFA, donde los equipos, la selección, representaciones europeas quedan fuera, que a lo mejor se te pueda abrir la posibilidad de quedar mejor colocado en una, vamos a entre comillas llamarle Copa del Mundo, que no sería una Copa del Mundo.
7: Bueno, pues a ver, estamos hablando con Rafa Puente, lo conocen bien, lo seguimos, como lo decía él, desde hace tantos años, como uno de los mejores analistas de lo que sucede en la cancha. Y quiero aprovechar también para preguntarte, se acaba de dar a conocer también hace unos minutos, la Federación Mexicana de Fútbol sancionó a los clubes de la Liga de Expansión que protestaron contra la eliminación del ascenso y descenso. Recordarás, Rafa, la protesta ocurrió durante la jornada 1 de la apertura 2026, cuando jugadores de Morelia, Atlético de Paz, Mineros, Correcaminos, Coyotes de Tlaxcala permanecieron pues prácticamente inmóviles durante algunos segundos al inicio del partido, gritaron ascenso, ascenso a algunos suplentes, y bueno, pues como consecuencia la comisión disciplinaria determinó por imponer sanciones económicas a los clubes involucrados. También esto, insisto, información en desarrollo, Rafa, respecto a esta solicitud desde los clubes de la Liga de Ascenso, Rafa.
4: La verdad es que lo hicieron porque no encontraron la respuesta cuando buscaron la intervención por parte del TAS. Recordarás que hubo algunos equipos, entre otros, digo, Atlante, a lo mejor, obviamente, por intereses de los azulgranas, ya tenían de alguna forma negociada la compra de la franquicia de Mazatlán. Pero recordarás ese incidente. Entonces, ¿cómo quieren que respondan? Pues yo creo que están en todo su derecho. Si esto pasa en otro país, se pasa en Argentina con la agremiación de futbolistas argentinos, tiene un peso y una respuesta importante. Entonces aquí los jugadores, la verdad, la única manera que encontraron para inconformarse pues fue esta. No quiero decir, habría que ver exactamente cuál es la mejor, pero cuando no encuentras respuesta por parte de los que dirigen el fútbol mexicano y que sinceramente, estúpidamente abolieron el ascenso y descenso, que lo único que ha traído como consecuencia es de alguna forma limitar

0: nada más te digo que sí me parece que es de lo más arbitrario, ¿no? Que la decisión de la federación por esta postura de sentirse, pues la verdad, no escuchados, incomprendidos y lastimados, porque pues, es lo único que se puede decir con el no ascenso y no descenso, afectando a todo el fútbol en general, a mí me parece que es ilógico, absurdo, que ahora la federación en respuesta les ponga una sanción, ¿no? Cuando lo que tendría que haber es una apertura o un respeto para lo último que se había acordado, que era a partir del 2026 se termina el ascenso, el no ascenso y no descenso.
1: Gracias, Rafa. Te mando un abrazo. Gracias por esta comunicación.
0: No, Javier, un gusto.
1: Siempre, siempre un gusto hablar con Rafa Puente. Y vamos directamente, rápidamente con Melissa para saber de aquí a dónde.
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7: No te vayas sin decir adiós es un drama familiar que retrata cómo una celebración de cumpleaños se transforma en un intenso enfrentamiento cuando un secreto sale a la luz y pone a prueba los vínculos entre sus integrantes. Escrita por Óscar Ortiz de Pinedo y dirigida por Enrique Singer, la obra reflexiona sobre el perdón, los rencores y el peso de aquello que nunca se dice, además de marcar la despedida de Juan Ferrara de los escenarios tras más de 6 décadas de trayectoria. La temporada se presenta en el Foro Cultural Chapultepec hasta el 30 de agosto, con funciones los viernes, sábados y domingos. Inaugurado recientemente, el Museo Textil de los Pueblos Indígenas y Afromexicanos, el MUT, es un nuevo recinto ubicado en la Casa del Marqués del Apartado, en el Centro Histórico, dedicado a preservar y difundir el patrimonio textil del país. Su acervo reúne más de 200 piezas que muestran la riqueza de las técnicas, fibras, tintes y bordados de las comunidades indígenas y afromexicanas, además de ofrecer exposiciones, talleres y actividades educativas para acercar al público a este patrimonio vivo. Abre de martes a domingo de 10 de la mañana a 6 de la tarde. La Ballon Anthology Project llega a la Ciudad de México con una propuesta de danza contemporánea que reflexiona sobre el duelo, el amor, la memoria y la resiliencia de las comunidades LGBTQ+, frente a la epidemia del VIH-SIDA. A través de una serie de solos, dúos y tríos, la obra convierte el cuerpo en un vehículo para preservar historias de pérdida, cuidado y resistencia, al tiempo que invita a nuevas generaciones a dialogar con una memoria colectiva que sigue vigente. La temporada se presenta del 5 al 8 de agosto en el Teatro Benito Juárez. Baby, Catriel y Paco Amoroso llegan a la Ciudad de México como parte de su Free Spirits World Tour, una gira que confirma el momento de mayor proyección internacional del dúo argentino tras el éxito de su sesión en Tiny Desk Concert, que los convirtió en un fenómeno global y amplió su audiencia fuera de Latinoamérica. Se presentan en el Palacio de los Deportes esta noche, el 2 y 4 de agosto. Ahora sí ya sabes de aquí a dónde. Yo soy Melissa Moreno y me encuentras en @melisototota. Nos escuchamos la siguiente.

0: 8:53 minutos y nosotros también cerramos la semana con información de tecnología. Prendan las alertas, es lo que nos dice mi querido padrino de la tecnología, porque hay temas de privacidad importantes respecto a Instagram. A ver, vamos a escucharlo.
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2: ¿Instagram está en contra de las bromas? Sí, ¿no? Y hoy te explico. La red social anunció que bloqueará videos de bromas a desconocidos en los que se utilicen gafas inteligentes. La idea es frenar la difusión de contenido que invada la privacidad de los usuarios. Habrá que ver si otras redes como TikTok o YouTube siguen los pasos. Oye, en otras noticias, la gente de Laboratoria lanzó un programa llamado Activa tu Carrera, que tiene como objetivo que las mujeres de América Latina aprendan a buscar empleo en plena era de la inteligencia artificial. De ahí que el programa incluye mentorías, cursos e incluso la optimización de las redes sociales.

0: Por cierto, si no conoces la Laboratoria, desde 2014 a la fecha han atendido a más de 10.000 mujeres. Y oye, Primitivo, un dato. Uno de cada 5 ciberataques realizados en América Latina ha sido ejecutado por inteligencia artificial. Y es que de acuerdo con IBM, el uso de inteligencia artificial permite a los cibercriminales tener mucho más éxito, ya que los ataques son perfeccionados y mejorados a través de esta tecnología. Pero bueno, déjame saber tú qué opinas, si has sido víctima de un ciberataque y si lograste identificarlo. Yo soy Sergio López, padrino Tech en Redes, y nos escuchamos y nos vemos en Hoy es Risco.
1: Bueno, pues ahí está mi querido padrino de la tecnología. Nosotros nos vamos. Gracias de verdad por acompañarnos toda esta semana. Gracias por estar con nosotros, por escribirnos, por supuesto, a través de Twitter. Cerramos el mes de julio, comienza agosto. ¿Qué planes tiene? También platíquenos. Quédese, por supuesto, con la señal de Grupo Fórmula para estar bien informado, para cerrar bien la semana. Y nosotros nos vamos a ir con algo de Harry Styles, que por cierto anda conquistando la Ciudad de México. Así que bueno, pásela bien. Nos escuchamos el lunes.

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13: El hámster. Estos pequeños roedores son perfectos para espacios reducidos. Son animales nocturnos que disfrutan haciendo ejercicio en su rueda y almacenando comida en sus mejillas. Aunque su vida es corta, ofrecen una gran oportunidad para enseñar a los menores la responsabilidad sobre el cuidado animal.
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13: Los humanos comparten aproximadamente el 60% de su ADN con los plátanos, algo sorprendente desde el punto de vista genético.
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12: Explorando la naturaleza. Bosque nuboso de Monteverde, Costa Rica. Este santuario biológico es uno de los bosques más famosos de Centroamérica debido a su constante neblina y su increíble biodiversidad. Situado en la división continental, el bosque nuboso permite la existencia de miles de especies de orquídeas, insectos y aves icónicas como el quetzal. Es un laboratorio vivo para científicos que estudian el cambio climático, ya que su ecosistema depende directamente de la humedad de las nubes que lo atraviesan. Información sorprendente.
13: Los pingüinos le proponen matrimonio a sus parejas entregándoles una piedra perfectamente circular que encuentran en las playas de hielo.
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0: Bienvenidos, ¿qué tal? ¿Cómo están? Muy buenas tardes. Me da mucho gusto, como siempre, darles la bienvenida aquí a nuestra segunda emisión de Fórmula Noticias. Gracias por acompañarnos, como todos los días, en este espacio en donde les tendré la información más importante, lo más relevante de lo que ha acontecido en la comarca lagunera, en Coahuila y en Durango, a través de la señal de nuestras estaciones aquí en Radio Fórmula Torreón. Ya estamos transmitiendo en el 105.9 de frecuencia modulada y 740 de amplitud modulada. Yo soy Sergio Peinbert, usted ya me conoce. Y aquí estamos listos como todos los días para informarles, pero también para recibir su comunicación a través de nuestros puntos de contacto. Ya saben que si tienen algún reporte, comentario, alguna sugerencia, algo que deseen expresarnos, bueno, pues aquí con mucho gusto les atendemos a través de nuestra línea telefónica. Está a su disposición desde este momento, 871-713-1204, 871-713-1204. Ahí estamos, como siempre, a sus órdenes. Igualmente, ya saben, se pueden comunicar con nosotros a través de las redes sociales. Estamos en Facebook, estamos en X, en Radio Fórmula Torreón, y también nos encuentran en el portal de noticias radioformula.com.mx. Por ahí también están los enlaces para que nos escuchen en nuestras transmisiones por la radio. Ya transmitimos en vivo y en directo por Facebook Live. Gracias por sumarse a esta señal vía internet. Y en todas las redes sociales también me encuentran en Sergio Peinbert Noticias y en sergiopeinbert.com, mi portal web de información que les invito a visitar. Ahí están los enlaces para que nos escuchen en nuestras transmisiones por la radio. Y vámonos con un resumen inicial de las noticias más importantes que les llevaré a lo largo de este espacio. Antes, nada más le comento que mucho calor en la comarca lagunera. El termómetro marca en estos momentos 37 grados centígrados aquí en el centro de Torreón, pero como le digo todos los días, súmele 2-3 graditos de la sensación térmica, así que andamos casi en los 40. Así las condiciones climatológicas, hay que cuidarse de estas altas temperaturas. Vamos al resumen.
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0: Y el Consejo Lagunero de la Iniciativa está proponiendo... Consejo Lagunero de la Iniciativa Privada está proponiendo que se elabore un permiso metropolitano para el servicio de taxis, con esta idea de que se tiene, pues, de que ya los taxistas puedan prestar servicio de uno y otro lado del río Nazas. Una medida que se acordó, pero que se echó para atrás momentáneamente, como usted recordará. En unos momentos le platico al respecto. Y desde esta mañana y en estos momentos se sigue llevando a cabo la Feria del Regreso a Clases ahí en las instalaciones de la Cámara de Comercio de Torreón. Si usted desea, pues, obtener algunos descuentos, algunas promociones en la adquisición de los útiles escolares, bueno, pues hasta las 19 horas van a estar ahí proveedores ofreciéndoles estos descuentos. Por cierto, la Procuraduría Federal del Consumidor llama a no caer en engaños y fraudes en la compra de paquetes vacacionales. El titular de esta dependencia en Coahuila y La Laguna, Galio Vega, dijo que hay que tener mucho cuidado con estas promociones, pues buenísimas, que luego se dan en Facebook y en algunas plataformas, pero que resultan ser un engaño. En Gómez Palacio se llevó a cabo la Feria de la Paz. En esta ocasión fue en el ejido Pastor Royce. Lo encabezó la alcaldesa Betsabe Martínez Arango. Y se anunciaron algunos ajustes en la vialidad debido a la obra que está llevando a cabo de reposición del colector Viena aquí en la ciudad de Torreón. Estoy por el Boulevard Constitución. Le voy a tener los detalles y cuáles son, pues, los ajustes que se hicieron para que usted maneje ahí con precaución. Vamos a tener también la información deportiva con mi compañera Maribel Rangel. Y ya saben, todo como siempre para que estén bien informados, bien informadas en esta que es nuestra segunda emisión de Fórmula Noticias. Gracias por acompañarnos, quédense con nosotros. Vamos al detalle de la información. Bien, gracias por acompañarnos. Les reitero la invitación para que se comuniquen con nosotros al 871-713-1204. Ahí estamos a sus órdenes, a su disposición. Y bueno, iniciando con las noticias, déjeme le comento que se hicieron algunas adecuaciones ahí a la vialidad, ahí por el Boulevard Constitución y calle Viena, porque pues hay obras de reposición de un colector por parte de el CIMAS y de Obras Públicas. La Dirección de Tránsito y Vialidad, según lo que informó su titular Marta Alicia Faz, pues está llevando a cabo este operativo de vigilancia permanente para abanderar el tráfico y orientar a los conductores. La directora hizo un recorrido de supervisión por esta área. También anduvo por ahí el primer regidor del ayuntamiento y presidente de la Comisión del Agua del Cabildo, el primer regidor Luis Cuerda. Y bueno, pues dijo Marta Faz que el objetivo ahí en ese punto es implementar estrategias de movilidad que permitan reducir las afectaciones ocasionadas por la obra y mantener el flujo vehicular seguro y eficiente durante el tiempo que duren los trabajos, que van a ser como 3 meses. Según lo que informó la funcionaria, bueno, hay presencia de elementos de tránsito y vialidad en la prolongación Mónaco para agilizar la circulación y regular el tránsito y brindar también orientación a los automovilistas. Hay un cierre en la calle Viena en dirección al Boulevard Independencia, donde los vehículos deben continuar hasta la prolongación Mónaco para incorporarse con vuelta a la izquierda. Además, se va a ampliar el ciclo de los semáforos en esa área con el fin de mejorar el desplazamiento vehicular durante las horas de mayor afluencia. Como les decía, estas adecuaciones van a tener una duración aproximada de 3 meses, que es lo que se estima va a durar precisamente la obra. Y bueno, la Dirección de Tránsito exhorta a la ciudadanía a respetar los señalamientos, las indicaciones de los agentes de tránsito y bueno, pues todo con el fin de evitar accidentes. Y bueno, pues es otra obra que se está realizando ahí y que trastoca un poco también al Boulevard Constitución, que ya de por sí ahorita está bastante colapsado por el tema de la obra del sistema vial Abastos Independencia. Mucho el flujo vehicular se va por el Constitución y bueno, por eso hay en estos momentos, debido a la obra de este colector que ya era necesaria realizarla, hay vigilancia vial para que no vaya a haber algún inconveniente. Ahí se la pasamos al costo. Vamos a una pausa, la primera en este espacio, y regresamos, son las 4:12. Volvemos.
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0: Bien, continuamos, son las 4 de la tarde ya con 15 minutos. Gracias por continuar con nosotros aquí en Fórmula Noticias. Y bueno, me da gusto recibir hoy aquí en cabina a Pablo Fernández Llamas. Él es el director de Inspección y Verificación Municipal del municipio de Torreón, porque pues hay varios temas que abordar y uno que me parece importante, prioritario, y sobre todo por los casos que se dieron de maltrato animal en los últimos días en Torreón y también ahí en Saltillo. Ya ve usted este caso del perrito Rocky, terrible. Y bueno, pues el área de inspección precisamente está atendiendo este tipo de situaciones. Y te doy la bienvenida primero. Pablo, gracias por estar con nosotros nuevamente aquí en Radio Fórmula.
14: Muchas gracias, Sergio, por el espacio que me das y un saludo a ti y a todo tu auditorio. Ahorita, como comentabas, del tema de los animales que se ha venido dando últimamente,
0: sí.
14: Pues ahorita la gente es un tema muy, muy sensible, porque pues sí, son seres sintientes, y aquí en la administración municipal, aquí en Torreón, pues por instrucciones del alcalde Miguel Ángel Riquelme Solís, que bueno, nos dio la indicación de alinearnos y apegarnos al proyecto que trae el gobernador respecto a la futura fiscalía especializada en maltrato animal. Y nosotros estamos haciendo lo propio aquí en el municipio de Torreón, empezando por el tema de la concientización del maltrato animal, ¿no? Eso es a lo que le estamos apostando. Más que nada es que la gente sea consciente, que sea responsable a la hora de tener un perro, un gato, cualquier mascota que tengan, pues tratarlos con dignidad, ¿no? Porque pues son seres sintientes y se merecen el respeto que bueno, ahora también los reglamentos por ley nos exigen el trato digno hacia ellos, ¿verdad? Claro,
0: que aquí este es un punto importante, Pablo, porque mucha gente cree que no hay sanciones, que no hay castigo, que no hay reglamentación, pero a nivel estado hay ley,
14: así
0: a
14: es.
0: Nivel Torreón hay reglamentos en donde ahí está señalado sanciones para quien incurra en maltrato animal.
14: Así es correcto. Aplicaron
0: incluso la primera multa, ¿no?
14: Se aplicó la primera multa y fue un caso en donde se le previno al ciudadano para que pues cambiara las condiciones del perro, en este caso fue un perro. Se le notificó varias ocasiones, hizo caso omiso totalmente, al grado que nos orilló a multarlo, ¿sí? Ahora, quiero dejar claro, Sergio, que no, la idea no es multar a la gente, para nada. No es un tema recaudatorio, no es un tema de multar a la gente ni de castigarlos, sino un tema de concientización. Por eso es que se notifica a la persona previamente. Nos llega la queja a través de Atención Ciudadana,
0: sí.
14: 073.
0: Fue una denuncia esta.
14: Fue una denuncia ciudadana, 073, se acude al domicilio por parte de Control Canino, ellos toman las evidencias del perrito, en efecto estaba pues en evidente estado de, pues estaban sus heces fecales, tenía garrapatas, estaba en condiciones no higiénicas. Y bueno, le notifican al dueño, le dice, ¿sabe qué? Pues cuida a su perro, límpielo, dele de comer bien, téngalo en condiciones higiénicas. Uh-huh. Hizo caso omiso. Pasaron un par de días, se volvió a visitar y lo tenía en las mismas condiciones, uh-huh. Amarrado aparte.
0: De a la intemperie, me imagino.
14: Sí, o sea, estaba la cochera, pero pues sí, la mayor parte del día pues dándole el sol al pobre perro y pues sin el agua suficiente, sin la comida suficiente, ya te imaginarás, pues ahora sí que nos toca darle voz a los que no tienen voz, ¿verdad? Uh-huh. Entonces, como no hizo caso ciudadano, se regresó, volvimos otra vez y pues se procedió a levantar la multa correspondiente. ¿Por qué? Pues porque ya se le había dado un aviso previo precisamente con la finalidad de concientizarlo e invitarlo a que respete a su propia mascota, ¿no?
0: Claro, aquí lo importante fue el seguimiento, que regresaron
14: sí,
0: a ver cómo estaba el animalito.
14: Así es un esfuerzo que estamos haciendo en coordinación, la Dirección de Inspección y Verificación, la Dirección de Control Canino, la Dirección de Medio Ambiente, y también hay casos donde La Dirección de Servicios Públicos también, pues bueno, en conjunto hemos hecho trabajos que han dado, pues, buenos resultados. Sobre todo un tema de concientización, Sergio, porque es a lo que se le apuesta, ¿no? Hemos aparte atendido quejas de perros, hemos también atendido quejas de burros, uh-huh, de yeguas, de caballos, que han, pues bueno, que usan de carromatos. Así es, para los carromatos. Y que fue antier que veníamos justo de buscar a una persona que tenía dos burritos, uh-huh, no lo encontramos en su domicilio, veníamos de regreso a las oficinas de inspección y pasando por Boulevard Independencia y la Sertoma, acá por donde está el Starbucks, nos avisan que estaba una yegua desvanecida, uh-huh, como a las 2 de la tarde más o menos, uh-huh, y en efecto llegamos nosotros y estaba pues
0: tirada
14: en el suelo, exactamente,
0: en el pavimento.
14: Así es. Entonces pues procedimos a retirar los animales y pues bueno, ya ahorita están en la Narros, están recibiendo un dictamen médico, se les está brindando alimento, bebida, nutrientes, vitaminas, pues.
0: Estaban mal,
14: sí, uh-huh, sí, y pues bueno, de tantas horas de trabajo, sin comer, sin tomar agua.
0: A 40 grados.
14: No, hombre, olvídate. Uh-huh. Entonces, se lograron rescatar, se les consiguió ya una persona que los va a adoptar, sí, que pues tiene las condiciones para tenerlos en condiciones dignas, ¿no? Y bueno, son trabajos que se hacen, por ejemplo, en este caso interviene Servicios Públicos de Fernando Villarreal, uh-huh, que trae el programa de motorización de los carromatos, y ese es un programa muy interesante. Pues los carromatos tienen ya, creo que más de 100 años aquí en Torreón.
0: Sí, sí, sí.
14: ¿Sí? Uh-huh. Entonces, pues ya se está haciendo algo para erradicar este tema y pues cuidar y salvaguardar a los animales, ¿verdad?
0: Claro. En este caso, Pablo, tengo oportunidad de que le tomes tantito al agua porque te dio, gracias, la carraspera. ¿Qué tanto reciben denuncias precisamente por maltrato animal, que tanto la gente pues está precisamente dando a conocer a la autoridad este tipo de casos? Porque esa es parte de la concientización, porque si no se denuncia, si no hay el reporte, pues a veces difícilmente la autoridad se puede dar cuenta qué está pasando con un animalito. ¿Qué tanto está ya denunciando la gente?
14: Fíjate que sí hemos estado recibiendo bastantes denuncias, Sergio, a raíz de pues todo este movimiento que se ha dado en los últimos días, pues a raíz de lo que pasó lamentablemente en Saltillo, pues bueno, cada vez la gente señala más estos malos tratos hacia los animales y recibimos alrededor de unas 30, 40 quejas al mes. Entonces nosotros, derivado de esto, le apostamos mucho a la concientización. Uh-huh. Vamos a estar haciendo una campaña activa en tema de erradicación de maltrato animal, una campaña también de pues de recolecta de insumos, ¿verdad? Porque tenemos asociaciones aliadas al ayuntamiento, uh-huh, que nos ayudan al rescate y albergue de los perros. Entonces, pues invitar a la ciudadanía, Sergio, a que sean conscientes al momento de adoptar un perro, un gato, la mascota que sea, porque nos topamos con muchos casos donde las personas o familias van a adoptar a un perrito, un cachorro que está bonito, uh-huh, pues se ve tierno y pues se lo llevan y es la novedad en la familia, claro, pero luego crecen, Sergio, y ya no saben qué hacer con ellos, uh-huh, y los abandonan, ¿sí? Entonces, este tema es un tema de concientización más que nada, entonces le estamos apostando mucho a eso y hacer campañas y estar invitando a la ciudadanía a que denuncien casos de maltrato para poderlos atender, hablar con las personas que están cometiendo este tipo de actos, para que pues cambien su modo de conducirse hacia los seres sintientes, los animales, ¿verdad? Y en caso de que no, pues bueno, ya de última instancia sería pues proceder con una multa.
0: Uh-huh. ¿Ya es elevada la multa?
14: Depende de la infracción, Sergio. Uh-huh. Depende de la infracción. Por ejemplo, la que comentábamos ahorita, uh-huh, del perrito con garrapatas que estaba atado. Fueron dos infracciones. Una por tenerlo atado. Uh-huh. ¿Sí? Eso es una multa de 5,000 pesos. según el reglamento municipal. Sí. Todo esto está
0: reglamentado.
14: Reglamentado.
0: No es que se les ocurra a ustedes.
14: No, no, para nada.
0: Ahí viene el reglamento.
14: Así es. Y la segunda infracción fue por el tema que lo tenía en sus heces fecales, ¿no? Que no tenía condiciones higiénicas, uh-huh, el perro. Entonces la multa ascendió hasta 10,000 pesos.
0: Claro, pues para que vayan pensándole, ¿no? Que no cuidan a los animalitos.
14: Así es, lamentablemente, pues sí, son cuestiones que nos orillan a hacer, pero realmente no es la finalidad, sino, te repito, Sergio, es hacer campañas de concientización para la ciudadanía, invitarlos a que adopten un perro, que los cuiden, que los alimenten bien, que los saquen a pasear, que sean responsables con sus animales, ¿no?
0: Tú lo has dicho, es una responsabilidad.
14: Así es.
0: Son seres vivos, son seres sintientes.
14: Así es. Sí. Así es.
0: Y requieren de toda la atención.
14: Totalmente.
0: Bien, estoy platicando con Pablo Fernández, director de Inspección y Verificación Municipal. Voy a una pausa y regreso para tocar algunos otros temas.
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23: El Monte Everest es la montaña más alta del mundo, pero su cima estuvo bajo el océano hace millones de años.
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0: Bien, continuamos, son las 4 de la tarde ya con 29 minutos. Estoy platicando con Pablo Fernández Llamas, quien es el director de Inspección y Verificación. Bueno, pues ya hablamos de las mascotas, ojalá que haya mayor conciencia cada vez de la necesidad de cuidarlas, de tratarlas bien. Y quien no puede hacerlo, bueno, pues hay instancias a donde pueden acudir, a las asociaciones que dices tú, hay varias que están en coordinación con el municipio, al centro de control canino, En fin, pero la idea es tratarlos bien y que no sucedan casos de maltrato como los que lamentablemente hemos visto. Pero bueno, el área de inspección pues trae mucha chamba. Oye, sobre todo los fines de semana con el tema de las quintas y las pachangas con menores de edad ingiriendo bebidas alcohólicas. Este fin de semana clausuraron otra, ¿no?
14: Sí, Sergio, fíjate que ya íbamos con tendencia a la baja.
0: Sí.
14: Realmente en los operativos permanentes que tenemos, que son todos los fines de semana, por revisar lo que son la zona centro, la zona norte, Independencia, los bares, ¿no? Pues que esté todo tranquilo, que son áreas, que son lugares, pues que va la gente a divertirse, que pasen un momento agradable y seguro. No hemos tenido novedades en aquí en el centro, o Independencia, en lo que son los antros bares. Uh-huh. Y en donde hay alta concentración de quintas, hemos estado también haciendo presencia. Y últimamente hemos detectado menos quintas con presencia de alcoholes ingiriendo bebidas alcohólicas. Uh-huh. El fin de semana sí hubo una, pero tuvimos una temporada donde era prácticamente
0: sí, cada fin de semana.
14: Cada fin de semana.
0: Y dos o tres.
14: Sí, exactamente. Uh-huh. Llegamos a tener hasta tres en un fin de semana por lo mismo, por menores ingiriendo bebidas alcohólicas, porque un tiempo se puso de moda las llamadas fiestas clandestinas. Uh-huh. Sí. Que pues hacían grupos de WhatsApp donde invitaban pues a puros menores y la ubicación de la quinta no la pasaban hasta media hora antes de que empezara la fiesta. Pues ellos tratando de ahí
0: sí, de evadirse.
14: Evadir y esconderse, ¿verdad? Uh-huh. Pero pues nos llegan reportes de vecinos, nos llegan reportes pues de ciudadanos y aparte los rondines permanentes que damos. Pues llegamos a detectarlas, ¿verdad? Entonces, lo que yo hago es, cuando hablo con los dueños de las quintas y representantes de las quintas, es decirles que tengan cuidado a quién le rentan la quinta. Que se aseguren y se cercioren de que le estén rentando efectivamente a una persona mayor de edad, que la van a utilizar para el evento que dicen que la van a utilizar. Es decir, oye, pues te la voy a rentar porque tengo una fiesta de 15 años, ¿no? O porque tengo mi fiesta de cumpleaños X o Y evento. Y que vayan ellos al momento, a la hora del evento, a verificar de que sí sea el evento para cuál se la rentaron. Porque nos hemos encontrado con casos que llegamos y son menores de edad. Y luego llega el dueño y dice, pues es que me la rentaron, pero yo no sabía que era que para eso la iban a usar, ¿verdad? Ajá. No, a ver, señor, pues si es parte de su ingreso, de su negocio, pues hay que cuidarlo, ¿verdad? No, es un tema de menores de edad que no podemos descuidar, no podemos dejar que anden bebiendo alcohol así libremente, pues está prohibido también uh-huh. por los reglamentos y por la ley estatal. Entonces, son temas, hemos tenido casos también, Sergio, de éxito en el sentido de que los dueños con los que hemos platicado, que se han acercado con nosotros, han ido a ver los eventos y se han percatado de que son menores y nos hablan, nos contactan a nosotros directamente y nos dicen, oigan, ¿saben qué? Pues ahora sí que me mintieron. El evento no es para lo que me dijeron que me lo iban a rentar. Son menores, por favor, ayúdenos a desalojar el evento, uh-huh. a darlo por terminado.
0: Claro.
14: Y nosotros vamos y apoyamos al dueño a terminar el evento.
0: Sí, que eso es bueno, ¿no? Pues
14: porque es bueno.
0: Es un negocio.
14: Exactamente, uh-huh. exactamente. Y en estos casos, pues es una buena respuesta de parte del dueño, ¿no? Porque está siendo responsable con su negocio, como tú lo comentas. Uh-huh. Y en este caso, pues no llevan ninguna sanción ni nada.
0: Claro, sí, pues ellos mismos avisan, ¿no? Ahí
14: así
0: te están
14: es.
0: Dando cuenta de que fueron engañados.
14: Así
0: ¿Con
14: es.
0: ¿Con qué papelería, qué permisos debe contar una quinta?
14: Primero, Sergio, con licencia de funcionamiento, uh-huh. ¿sí? Con medidas de protección civil. Que son señalética, extintores, principalmente. Certificados de fumigación vigente. ¿Sí? Y pues básicamente con estos documentos puedo operar una quinta.
0: Ahora, en el caso del alcohol, ¿necesitan licencia?
14: Necesitan un permiso especial.
0: Permiso.
14: Por evento, uh-huh. así es. Pueden tener licencia también si la quinta va a dedicarse al giro de venta de alcohol. Pero como por lo regular la rentan para eventos privados, uh-huh. Se saca un permiso aquí en el ayuntamiento en ingresos, que ese permiso pues puede ser hasta por un día.
0: ¿Lo debe sacar el dueño de la quinta o el que va a hacer la fiesta?
14: Pues sale el nombre del dueño de la quinta.
0: Ah, muy bien.
14: Pero pues por lo regular lo paga el de la fiesta. Eso ya es un tema que ellos se ponen de acuerdo, ahora sí que quién lo paga.
0: Claro, pero sí ha habido una reducción, hemos visto que sí se ha reducido y me parece que ha sido por lo mismo, ¿no? Porque ya saben que en cualquier momento.
14: Así
0: se
14: cae, es, ¿no? Así es, fue un trabajo pues bastante arduo por parte de la dirección en coordinación con Seguridad Pública. Pero dio resultados, Sergio, porque sí hemos visto mucho menos eventos de este tipo de menores de edad. Han sido de ¿cómo se llama? Sí, ya no han repetido, pues. Ya no ha habido tanta reincidencia en este sentido.
0: Exacto. Así es. Ahora, ¿cuál es el procedimiento cuando son menores de edad? Ustedes llegan, ven, detectan ahí que están consumiendo alcohol. ¿Cómo se procede?
14: Con
0: los chavos, sobre todo.
14: Sí. Le damos parte a Seguridad Pública y acude la unidad especializada, ¿sí?, en atención a menores. Entonces ya ellos llegan, empiezan a tomar los datos de los menores, se empiezan a contactar a los padres, van, los identifican y luego ya se cercioran que sí sean y se les entrega el menor.
0: Claro.
14: Uh-huh. Y la quinta, pues bueno, se procede a colocar los sellos de clausura y se les entrega el acta correspondiente.
0: Que me comentaste que ahí son altas las multas, ¿no?
14: Son altas las multas, y igual en este tema, Sergio, es un tema que queremos nosotros hacer conciencia y prevención. La apuesta siempre es a la prevención y a la conciencia, porque hemos visto que ha habido pues accidentes fatales, ¿no? En eventos donde hay menores consumiendo alcohol, que han terminado en riñas, que han terminado en...
0: Y ha habido muertos, hay que acordar que ha habido muertos.
14: Exactamente. Para allá iba, ha habido hasta muertos. Por eso es que hemos tomado estas acciones. Entonces, las campañas que estamos teniendo de concientización también de los dueños de las quintas es en este sentido. Que no se vuelvan centros de donde se fomente la bebida en menores. No, claro que no. Y derivado de estos operativos que hemos tenido, que le denominamos Quinta Segura, Operativo Quinta Segura, hemos tenido buenos resultados porque pues, los dueños se dan cuenta que no estamos teniendo tolerancia en ese sentido. Y pues bueno, el resultado es que ha ido la tendencia a la baja.
0: Uh-huh. Lo que también hemos visto que ha disminuido pues bastante es el tema de las canchas de fútbol, que también cada rato riñas y pleitos.
14: Sí.
0: Y que la última clausura creo que fue hace 2-3 semanas, ¿no?
14: Así es.
0: Por ese motivo. ¿Cómo van con ellos? Porque incluso pues hubo acuerdos para coordinarse con la autoridad, pues para evitar este tipo de hechos que también pueden resultar en tragedia en un momento dado, ¿no?
14: Sí, de hecho hubo una tragedia hace ya un tiempo.
0: El árbitro,
14: así uh-huh. es. Y pues también se tratan de evitar estas situaciones, Sergio. Hemos tenido mesas de trabajo con los dueños de canchas deportivas, donde se les establecen una serie de lineamientos que hay que seguir. La venta responsable del alcohol. El reglamento marca que cuando una persona ya está en evidente estado de ebriedad uh-huh. y le sigues vendiendo alcohol, amerita una multa. Uh-huh. ¿Sí? Entonces, si una persona va a jugar fútbol a las 12 de mediodía y se queda hasta las 6, 7 de la tarde sentado ahí, pues terminan ya muy, muy borrachos.
0: Claro. ¿Sí?
14: Entonces, pues lo que les comentamos es que son canchas de fútbol, pues, para hacer deporte recreativo, o sea, que vayan a usar las canchas de fútbol,
0: sí,
14: que no se vuelvan en cantinas, exactamente. Claro. Les decía yo a unos que parecía el malecón, ¿verdad?, de Mazatlán, ahí con, ya hasta andaban metiendo bandas en vivo de uh-huh. música.
0: Ya tenían su fiesta.
14: Todo, y no, hablamos con ellos y les dijimos que nos apoyaran a nosotros como autoridad, o sea, trabajando en conjunto, a bajarle el tema de darle tanto vuelo a la fiesta en las canchas de fútbol, ¿no? O sea, que se utilicen para lo que son, para divertirse sanamente, para jugar un partido de fútbol. Sí, no estamos en contra de que se echen sus 2-3 cervecitas.
0: Termina el juego, te echas tu cerveza, tu bebida un ratito y te vas.
14: Así ¿no? es, pero que no se vuelva una cantina, ¿no? Uh-huh. Porque, pues, no es una cantina para empezar, uh-huh. ¿sí? Entonces, también que tengan seguridad privada, ¿sí? Para cualquier... pues se calientan los humos a veces en los partidos de fútbol.
0: Claro.
14: Y cualquier situación que se vea que ya se empiezan a decir de cosas, que empiezan a hacerse señas,
0: el empujoncito.
14: Exacto. Entonces ahí que intervenga de inmediato la seguridad privada para poder prevenir cualquier tipo de situación de riña que se pueda suscitar.
0: Claro. ¿Cuántas canchas de esas hay en Torreón? Y quintas también. ¿Es grande el padrón?
14: Sí, el padrón es grande de quintas. Son alrededor de 150, 200 quintas. Uh-huh. Y de canchas de fútbol, 15. Uh-huh. 15 canchas.
0: Claro. ¿Qué otras áreas están ahorita inspeccionando permanentemente?
14: Bueno, estamos invitando a la ciudadanía en general, a los comerciantes, a que se regularicen en falta de documentación. Por ejemplo, pues que tienen un restaurante que tiene un certificado de fumigación vencido, pues que lo actualice, ¿no? Se le deja una invitación para que fumigue. Pues, si se manipulan alimentos, debe de estar en condiciones higiénicas, ¿no? El restaurante, obviamente. Y revisando diferentes tipos de negocios y atendiendo quejas ciudadanas.
0: Claro. Sí. Y con eso quiero cerrar, Pablo. Quien desee transmitirles algo, alguna queja, ¿dónde tienen que llamar? ¿Cómo se pueden comunicar?
14: Claro que sí, Sergio. El contacto es a través del 073, Atención Ciudadana. Ellos levantan el reporte de la queja y nos lo canalizan a nosotros y ya nosotros vamos directamente a atenderlo.
0: Muy bien, pues vamos a estar pendientes del trabajo que realiza la Dirección de Inspección, como siempre, sobre todo los fines de semana, generalmente hay nota, pero bueno, es parte de la labor que se está haciendo. Pues gracias, Pablo, por estar con nosotros aquí en Radio Fórmula y bueno, pues seguimos atentos a la chamba que están ustedes realizando.
14: Al contrario, muchísimas gracias por invitarme.
0: Muchas gracias. Pablo Fernández Llamas, quien es director de Inspección y Verificación Municipal de Torreón. Vamos a otra pausa y regresamos con más información.
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29: El SAT dio a conocer que en el primer semestre del año los ingresos tributarios alcanzaron 2.963.481 millones de pesos, lo que representó un incremento del 0.4% en comparación con el mismo periodo del año anterior. El tipo de cambio se ubicó en 17.32 pesos por dólar americano, 3 centavos menos comparado con el registro anterior, mientras que el dólar interbancario se ubicó en 17.32 pesos y el dólar en ventanilla finalizó la jornada en 17.79 pesos a la venta. El índice de precios y cotizaciones de la Bolsa Mexicana de Valores cerró la jornada con pérdidas del 0.53%, para ubicarse en las 66.936.99 unidades. Informó Itzel Vanegas. 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
0: Bien, continuamos, son las 4 de la tarde ya con 45 minutos, vámonos con más información. Y fíjese que se han dado pues una serie de reacciones de parte de representantes de algunos sectores sobre pues esta medida que se había acordado en el seno de una reunión del mando especial con algunos representantes, regidores, funcionarios de los municipios de Gómez Palacio, de Lerdo, de Transporte de Durango, para ver la posibilidad de que taxistas de Torreón pudieran ya ir a dejar pasaje a la Laguna de Durango y viceversa, que los de la Laguna de Durango pudieran entrar a Torreón a dejar pasaje y pues así poder prestar el servicio completo, porque actualmente usted toma un taxi para ir a Gómez, lo toma en Torreón y lo dejan pues en el río Nazas, en el puente o ahí cerca, para que ya de ahí pues a ver cómo le hace para entrar a la Laguna de Durango, y lo mismo de los taxistas de allá para acá. Entonces había tomado el acuerdo de que pues ya iban a tener libre tránsito, que ya se habían analizado las cuestiones reglamentarias y que bueno, que no iba a haber ningún inconveniente. De hecho, tanto el presidente Canacintra Gómez Palacio como Albino Belmontes, el presidente del Consejo de Vialidad de Torreón, nos confirmaron ese día de la junta con el mando especial que ya el otro día la medida iba a estar prácticamente llevándose a cabo, de que ya pudieran pasar a uno y otro lado del Nazas los taxistas a prestar el servicio. Pero al otro día el alcalde de Torreón, Miguel Ángel Riquelme Solís, pues dijo que nanay, para atrás, porque en principio se tomó un acuerdo donde ni siquiera los alcaldes estuvieron presentes, ni el de Torreón, ni la alcaldesa de Gómez Betsabe Martínez Arango, ni Susi Torrecillas de Lerdo, que son las principales ciudades donde habría la circulación de los taxistas, y dijo el alcalde que pues por el momento no se iba a llevar a cabo esa medida, y que habría que analizarla, sobre todo por la cuestión de seguridad. Bueno, pues hoy Rodolfo Silva, que es el presidente del Consejo Lagunero de la Iniciativa Privada, pues dijo que hay que analizar precisamente esta medida de que haya un libre tránsito de taxis de uno y otro lado del Nazas. Y él propone pues que se den permisos especiales para prestar este servicio con una vigilancia especial de los vehículos, de los concesionarios que estarían trabajando, que estén debidamente identificados, que se sepa pues quiénes son los que tienen esa posibilidad de prestar este servicio en base a los reglamentos. Y bueno, en ese sentido sí tener un mayor control de quienes llevarían a cabo el servicio de taxi de uno y otro lado del río Nazas. Vamos a escuchar lo que propone Rodolfo Silva, que no está de más que se pudiera analizar, es una propuesta.
2: Acuerdos, los horarios, porque también ese tema es importante, ¿en qué horarios? Si estamos hablando de usuarios, es porque bueno, al final de cuentas puede ser gente que tenga que laborar de aquel lado y viceversa, y algunos estudiantes también que tienen que ir a la universidad, sobre todo a la UGED, que es de quien más demanda hay. Entonces creo que el tema de los horarios es uno de los principales puntos, y obviamente en ese sentido también algún permiso que vaya de la mano con la concesión, y ese sello o identificación creo que va a ser lo más importante, y de esa manera obviamente hay una identificación con un estudio previo al que es el encargado de ese taxi.
5: También cree que sobre los famosos taxis piratas de la Laguna de Durango, que los homologuen con el mismo color como lo que hay aquí específicamente en la Laguna de Durango.
2: Yo creo que es una manera de identificar, ¿no? Pero creo que a final de cuentas eso puede ser algo superficial, y que a final de cuentas también quien lo quiera seguir pirateando y quien quiera seguir engañando lo va a hacer. Pero si volvemos al punto, creo que la identificación, hay tanta tecnología en estos tiempos como radares, GPS, que pueden seguir rastreando cuál es la ubicación de cada taxi, y si necesitan un servicio metropolitano y quieren brindarlo, creo que esas herramientas nos van a permitir conectar incluso con los centros de seguridad que tienen tanto Gómez Palacio, Lerdo y Torreón.
0: Bueno, pues ahí está la propuesta, crear específicamente, así lo entiendo yo, un servicio de taxis metropolitano con concesiones de gobierno, pero que esté debidamente identificado, pero también con posibilidades de que haya un control

0: algún mecanismo que permita que quien toma un taxi en Torreón y quiere ir a Gómez Palacio, pues que no lo dejen a mitad del camino y viceversa. ¿Qué pasa con los Torreón Gómez Lerdo? Pues hay camiones que van y vienen y sin mayor problema. Entonces hay que checar con los taxis qué mecanismo se pudiera utilizar para ampliar este servicio. Bien, hoy se está llevando a cabo la feria del regreso a clases en la Cámara de Comercio de Torreón. Termina a las 19 horas. Ahí están proveedores pues dando ofertas hasta el 30% de descuento en la adquisición de útiles y materiales escolares. Hay varias dependencias dando algunos servicios gratuitos, cortes de cabello, etcétera, pues todo para que los papás se puedan ahorrar una lanita y van a estar ahí hasta las 19 horas, empezaron a las 11. La Canaco está aquí en Torreón, ahí muy céntrico el lugar, está en la avenida Matamoros, prácticamente frente a la Plaza Mayor. Todavía tiene usted oportunidad de acudir si anda ya buscando los útiles de sus hijos. Y ahí estuvo presente en la inauguración Galeo Vega, que es el titular de la Profeco en Coahuila y aquí en la comarca lagunera de Durango también. Dijo que es importante que los padres de familia, siempre que vayan a buscar los útiles de sus hijos, vean las mejores opciones, pero también con motivo del periodo vacacional alertó a quienes vayan a viajar para que eviten caer en trampas, en engaños y en fraudes con promociones de paquetes vacacionales, boletos de camión, de avión, etcétera, que luego se dan a través de las redes sociales, de Facebook, etcétera, y que son un engaño, porque son promociones a veces increíbles y mucha gente cae. Hay que tener mucho cuidado. Vamos a escuchar lo que sobre esto recomienda Galeo Vega, titular de Profeco.
1: En el tema vacacional ahorita va tranquilo también. También yo siento que es un periodo que también apenas comienza. Las mejores recomendaciones por parte de la Profeco siempre van a ser las mismas y las más claras. No caigan en estafas, no caigan en esas ofertas que están maravillosas en redes sociales. Todo termina en fraude. Yo creo que todos tenemos una buena ilusión de en esta temporada de verano vacacionar en la playita, en algún lado. Entonces yo creo que pónganse bien vivos, paren las antenas. ¿Para qué? Para que hagan una compra efectiva. Los hago la invitación que vayan y compren establecimientos formales, que es lo que siempre les he recomendado, establecimientos, agencias de viaje que ustedes ya conozcan aquí de renombre en la región. También si lo van a comprar pues en plataformas de redes sociales, investiguen también ahí los comentarios. Yo creo que ahí nosotros sabemos muy bien pues si es algo que pinta, que va, que vuela para fraude, o es algo que realmente ahí tienen los comentarios de 1,000, 2,000 usuarios que ya lo han usado. Entonces también una de mis recomendaciones siempre va a ser, si van a comprar boletos de avión, háganlo directo con la aerolínea. Nosotros también como Procuraduría nos da ahí un enlace, pues más fácil es de tener cualquier tipo de solución con ustedes. También si traen algún tema de algún hotel, yo creo que la mayoría de los hoteles ya cuentan con su página oficial, donde también pueden reservar directo. Entonces yo creo que son las opciones que les damos como nosotros, como Profeco, de que revisen, chequen, analicen bien la compra y pues sobre todo también hacer cosas con un estudio financiero, que al rato no regresemos y nos perjudique, que nos gastamos todo en las vacaciones y ya no hubo para los útiles escolares.
0: Bueno, pues ahí las recomendaciones que hace la Profeco para evitar fraudes, engaños, sobre todo adquiriendo paquetes vacacionales a través de redes sociales. A lo mejor algunas son ciertas, pero pues para saber, mejor vaya a los sitios web autorizados de las aerolíneas, de las líneas de camión, de los hoteles, de los centros vacacionales, o en su defecto, pues a alguna agencia de viajes que hay bastantes aquí en la comarca lagunera, ya de muchos años muy tradicionales y que le pueden hacer las mejores recomendaciones con toda seguridad. Bien, pues ya nos vamos, les dejo con los deportes con mi compañera Maribel Rangel, que ya está lista con toda la información, y mañana a las 9 de la mañana les espero en Pulso Laguna, nuestro programa sabatino, en donde les tengo un recuento de lo más importante de la información que le llevamos a lo largo de la semana, entrevistas, nuestras secciones, deportes, cultura, todo, para que también en fin de semana estén bien informados, bien informadas aquí por Radio Fórmula Torreón. Gracias y que sigan disfrutando de este viernes. Soy Sergio Peinbert, usted ya me conoce. Buenas tardes.
2: De Deportes.
3: Amigos, qué gusto saludarlos en esta tarde de viernes. Estamos arrancando con la información de los deportes aquí en Fórmula Noticias. Y vamos con lo que sucedió esta mañana, porque tuvimos la oportunidad de estar en la presentación de la Copa Barmur Femenil de Fútbol, la cual estará arrancando el próximo 18 de agosto ahí en el Centro Deportivo La Décima Stadium. Vamos a escuchar a Sofía Gómez Calleja, que es directora de La Décima, porque bueno, nos da todos los detalles precisamente de esta Copa Balmul Femenil de Fútbol en su primera edición.
4: Es la verdad que estamos súper contentos porque pues por primera vez en La Laguna se ve una copa de este tipo en la que se apuesta por el fútbol femenil. La verdad que

0: Ya tenemos ahí inscritos varios equipos con jugadoras que los van a sorprender muchísimo. Estamos muy, muy contentos de poder abrir estos espacios que den pie a que las mujeres sigan persiguiendo sus sueños. Quién sabe si de aquí hasta salga alguna visoría, algo para
1: Claro.
0: alguna profesional, porque la verdad que hay muchísimo talento en La Laguna y debemos de apostarle a eso.
1: Así es. ¿Cuándo inicia? ¿Cómo va a estar? ¿Cuántos equipos van a tener para esta primera edición? Y bueno, también los días que se va a jugar.
0: Claro, mira, iniciamos el 18 de agosto, martes. Siempre jugamos en martes, a menos que haya así alguna situación
1: Claro.
0: de otro mundo, pero martes son de Balmor, recuérdenlo, en esta situación, Balmor femenil. Vamos a contar con 20 equipos, ya quedan pocos lugares, así que si tienen su grupo de amigas y son buenas, no duden en venir porque se la van a pasar genial. Vamos a tener mucho nivel, la verdad. Todo es lo mismo. Es fútbol 9. Lo único que cambia es el premio. Aquí tenemos un premio de 50 mil pesos, para el segundo lugar otro de 20 mil pesos y para el campeón de copa otro de 10 mil pesos. Así que aquí ganan porque ganan. La verdad, queremos dar las mismas oportunidades. Todo lo que vieron en la Balmor masculina va a estar aquí padrísima también para las mujeres. Va a estar muy, muy bueno, la verdad.
1: Tuvimos la oportunidad de platicar con Viviana Gómez del equipo de Wakanda, las cuales ya están más que listas para participar en esta primera Copa Balmor Femenil.
2: Ya tenemos tiempo jugando juntas. Y ahorita estamos enfocadas en este nuevo torneo que nos da la oportunidad de demostrar lo que venimos haciendo en cada cancha, porque venimos jugando en varias canchitas. Entonces ahora es una gran oportunidad que nos brindan.
1: Ya muchos años en el fútbol femenil, ¿verdad?
2: Ya muchos años, tengo 30 años jugando y gracias a Dios todavía andamos aquí demostrando lo que bien sabemos jugar y no se olvida. Ya tenemos varias jugadoras ahí en la mira y nos hemos ido reforzando con experiencia, con juventud, entonces ya estamos preparadas.
1: Amigos, y el día de hoy arranca la jornada número 3 de la Liga MX con 3 partidos: Puebla contra Chivas a las 7 de la tarde, San Luis contra Cholos a las 9 y Juárez contra Pumas a las 9. Es la información que les tenemos hasta este momento para todos ustedes. Sigan disfrutando de su inicio de fin de semana. Buenas tardes.
3: Los esperamos en la próxima emisión de Fórmula Noticias.

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12: Hoy es viernes 31 de julio del 2026 y en la fórmula es, esta es la agenda deportiva del fin de semana. Triple cartelera. Esta noche inicia la fecha 3 de la Liga MX Apertura 2026. A las 7 p.m. Puebla recibe a las Chivas y a las 9 San Luis ante Xolos y la visita de los Pumas a los Bravos de Juárez. Actividad sabatina. La jornada continúa mañana con 4 partidos a partir de las 5 de la tarde, destacando la visita del Monterrey al Atlas a las 7 p.m. y el duelo entre Cruz Azul y el Atlante en el Azteca a las 9 de la noche. Amistosos internacionales. En la pretemporada de los clubes europeos, mañana sábado el Manchester City enfrenta al Inter de Milán a las 5:30 a.m. El Manchester United se mide al Atlético de Madrid a las 7 de la mañana y el Arsenal visita al Girona a las 12 del día. Acción en la Gran Carpa. En las Grandes Ligas, el fin de semana entrega las series entre los Cubs y Yankees en Wrigley. Rangers frente a Astros por el liderato de división. Las Rayas de Tampa ante los Medias Blancas. Padres frente a Giants. Y Dodgers ante Medias Rojas. Por más récord, en los Juegos Centroamericanos, inicia la segunda semana de actividad con México en la cima del medallero. Con esto y más, inicia ya la Fórmula E Orbañanos y su gran equipo de comentaristas. ¿What?

0: somos.
1: Amigos, ¿cómo están? Muy buenas tardes, bienvenidos a la Fórmula S. En nombre de Raúl Orbañano, soy Enrique Burak. Hay muchos temas que platicar con todos ustedes. Ya escuchábamos a Ángel Recalde. También hay cuestiones referentes al béisbol de las grandes ligas, al fútbol americano, los campos de entrenamiento que ya están en funcionamiento y también cómo se está cayendo a pedazos la FIFA, cosa que francamente la estoy disfrutando mucho. Raúl Eduardo, ¿cómo estás? Muy buenas tardes.
2: Enrique, José Luis, buenas tardes a toda la gente que nos acompaña. Falleció Franco Baresi, se fue el gran capitán del Milán y de la selección italiana. De esos casos raros en el fútbol, ¿no? Toda su carrera la jugó con el Milán, segundo después de Paolo Maldini, con más partidos en el equipo rossonero. Una insignia del Milán, seguro, una insignia de la selección italiana. Descanse en paz, uno de esos jugadores que será recordados de por vida en el fútbol. Y a mí también me da mucho, mucho gusto lo que está pasando con la FIFA y con Gianni Infantino, que platicaremos más adelante.
1: Así es. José Luis, ¿cómo estás? Buenas tardes.
3: Hola, Enrique, ¿cómo estás? Raúl Eduardo, amigos de la Fórmula S, qué gusto saludarlos. Así también en el mercado internacional se sigue moviendo bastante. Durante esta semana platicábamos un poco con Eric Lira en este juego de estrellas, y nos decía que hay opciones, que realmente su representante está esperando a ver cuál termina por aterrizarse, y ya se sabía que desde Medio Oriente había interés por él. Sin embargo, les puedo decir de buena fuente que más allá del interés económico que pueda venir de Medio Oriente, Eric Lira tiene muy, muy puesta su meta, que es el fútbol europeo, así que veremos qué sucede al respecto.
1: Pues sí, porque en un momento se hablaba acerca de la Roma, pero bueno, pues no ha trascendido nada más al respecto. Se pone en marcha la jornada 3 del fútbol mexicano, más adelante vamos a platicar acerca de esta situación de la FIFA, pero Max López se encuentra en Puebla para que nos platique acerca del partido del equipo poblano frente a las Chivas. Max, ¿cómo estás? Buenas tardes.
4: ¿Qué tal, compañeros? Los saludo con muchísimo gusto. Muy buenas tardes y a todo el equipo de la Fórmula E. Así como lo comentan, el Puebla recibe esta noche a las Chivas en el Estadio Cuauhtémoc, en duelo correspondiente a la jornada 3 de la apertura 2026 de esta Liga MX. La Franca buscará aprovechar su condición de local para tomar una victoria importante ante a uno de los equipos más populares del fútbol mexicano, mientras que el rebaño intentará mantener el buen paso en este arranque de torneo. Por su parte, el conjunto poblano llega a este compromiso con la intención de mostrar una mejor versión futbolística y respaldar el trabajo que ha venido realizando en las últimas semanas. En conferencia de prensa previa al encuentro, el mediocampista Fernando Monarres aseguró que el plantel se encuentra más unido en estas ocasiones que anteriores, destacando que el grupo ha fortalecido su comunicación y compromiso en factores de juego que se esperan ver reflejados. Escuchemos parte de lo que comentó.
5: El ambiente está muy bien, de hecho, pues desde el torneo pasado tenemos un buen ambiente, tenemos un buen grupo. O sea, ahorita yo creo que con los refuerzos que tenemos se han complementado muy bien todo, por eso es como que el arranque ganando y luego igual perdiendo contra Cruz Azul, pero se sintió como diferente, un sabor de boca, pues no como que perdimos, se sintió bien, se sintió que fue un buen partido para nosotros.
4: Escuchábamos parte de Fernando Monarres, quien aseguraba justamente que el plantel se encuentra más unido que en ocasiones anteriores. Además, el técnico Gerardo Espinosa ha apostado por un equipo con una mezcla de juventud y experiencia, futbolistas como Juan Pablo Vargas, el costarricense, y Facundo Almada, que le han dado solidez a la saga, mientras que elementos como Kevin Velasco, Alejandro Organista, Emiliano Gómez y Rifer Hernández son los encargados de generar el peligro al frente. Continúa este impulso a jugadores jóvenes como Alberto Herrera y Sergio Sanabria, quienes han comenzado a ganarse un lugar dentro del once titular. Sin embargo, para este compromiso no se podrá contar con el argentino Ignacio Maestro Puch, quien continúa recuperándose de una lesión, una baja sensible para el conjunto camotero. Los antecedentes recientes favorecen al conjunto de Guadalajara. La última vez que ambos equipos se enfrentaron, Chivas goleó 5-0 al Puebla, un resultado que la Franca buscará dejar atrás esta noche. Además, el más reciente duelo entre ambos disputado aquí en el Estadio Cuauhtémoc quedó marcado por un intenso diluvio que incluso complicó el desarrollo del encuentro y lo tuvieron que posponer hasta el día siguiente. Del otro lado, Chivas llega motivado tras un inicio positivo del torneo y con la intención de confirmar que será uno de los protagonistas de este certamen. El conjunto rojiblanco cuenta con una plantilla de calidad, por lo que buscará imponer condiciones desde los primeros minutos para llevarse los 3 puntos en territorio camotero. Compañeros.
1: Perfecto, pues muchas gracias, Max. una oportunidad interesante para el equipo de Puebla, además contra un equipo siempre que está peleando en las últimas fechas, como es el equipo de las Chivas del Guadalajara. Veremos. Ojalá sea un buen torneo para el equipo poblano. Muchas gracias, Max.
4: Excelente tarde, compañeros.
1: Gracias, buenas tardes a Max López. Pues sí, las Chivas prometen, vamos a ver si es que pueden tener un gran torneo, si lo pueden coronar. El año pasado, lamentablemente, o el torneo anterior, no pudieron coronarlo debido a la cuestión de la selección mexicana, que tuvieron que ser los jugadores. Y Puebla, pues es un equipo que ha estado acostumbrado, el técnico en turno, a sacarle Raúl José Luis agua a las piedras.
2: A hacer milagros, los técnicos del Puebla. Gerardo Espinosa me gusta, es un buen entrenador. Puebla arrancó bastante bien el torneo, perdió con Cruz Azul acá en la cancha del Estadio Banorte, pero dando buena cara Puebla contra Cruz Azul. Va a ser un partido interesante para abrir la jornada. Chivas pierde el primer partido con Toluca, después le gana en extremis a Juárez, un inicio incierto de Chivas, pero creo que será un buen partido, ¿eh?
3: Sí, por ahí el tema de ganarle a Juárez de visitante sorprendió. Lo de Espinosa, ¿se acuerdan aquel momento que terminaron por no darse las situaciones para que tomara el cargo? Y ahora pues parecería una revancha en lo personal para él y para la gente de Puebla. Ojalá su equipo pueda volver a esos tiempos, ya no del Chelis, pero cuando menos que se acerque a los del Arcamón, ¿no? Que era un equipo que sorprendía cada 8 días con una propuesta. Ojalá así sea, aunque con presupuesto es muy, muy complicado con el que tiene hoy el equipo de Puebla y de Chivas. Sí coincido, ¿es el título o simple y sencillamente estaremos hablando de un equipo que ilusionó pero que se quedó a la orilla una vez más?
1: Pues sí, tristemente, porque tenían armas como para pensar en cosas más importantes hace unos cuantos meses. Y bueno, el día de hoy otros dos partidos, Juárez en contra de Pumas y San Luis frente a Tijuana. Pumas que enderezó la nave, consiguiendo una muy buena victoria como visitante la jornada anterior en contra de Toluca, después de haber caído 3-0 en contra de Pachuca en casa. Y el equipo de Juárez, que pues vamos a ver si puede repetir la magia de torneos recientes. Y San Luis contra Tijuana, Raúl José Luis.
2: Sí, la última jornada antes de que se pare por la tan esperada y maravillosa Leagues Cup. Vamos a ver cómo le va a los Pumas allá en Juárez. Los Pumas que ganaron en Toluca, pero tampoco jugando un gran, gran fútbol, ¿eh?
1: Definitivamente. Vamos a una pausa y ya regresamos.
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6: La jornada 3 de la apertura 2026 comienza esta noche en el Cuauhtémoc cuando Puebla reciba a Chivas. Más tarde en el Alfonso Lastras, Tijuana visita a San Luis. Mientras que en el Olímpico Benito Juárez, Pumas visita a Bravos. Para mañana en la Corregidora, Querétaro recibe a Tigres. En el Estadio Jalisco, Atlas le hace los honores a Monterrey. Y en León, la Fiera estará recibiendo a Pachuca. En la cancha del Estadio Azteca, Cruz Azul recibe a Atlante. Para el domingo en el Estadio Azteca, Santos visita a América. Y la jornada se cierra en el Nemesio 10 cuando Toluca reciba a Necaxa.

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10: Playa de Arena Rosa, Bahamas. Ubicada en la isla Harbour, esta playa parece salida de un cuento de hadas debido al color rosa pálido de su arena. Este fenómeno óptico tan singular es el resultado de la mezcla de la arena blanca convencional con los restos pulverizados de millones de foraminíferos, unos minúsculos organismos marinos de caparazón rojizo que habitan en los arrecifes de coral cercanos. Con sus aguas tranquilas y cálidas, este destino caribeño ofrece un paisaje visualmente idílico, exótico y sumamente fotogénico para los viajeros.
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10: El cerebro humano genera más electricidad en un día que todos los teléfonos móviles del mundo juntos actualmente en funcionamiento.
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11: Iniciamos en Inglaterra porque el Wolverhampton presentó la que será su nueva playera de visitante para la siguiente temporada, donde la presentación se hizo en el marco de los 150 años de historia del club. En ese contexto, el nuevo jersey volvió a apostar por el color blanco, donde se inspiran los orígenes de la institución en la escuela de St. Luke's, con un diseño icónico inspirado en la década de los 80s. Los Wolves se presentan en la Championship el próximo 14 de agosto cuando se midan al Blackburn Rovers, con el regreso de Raúl Jiménez como su incorporación más importante en este mercado. Volamos a Conmebol porque quedaron listos los octavos de final de la Copa Sudamericana, esto después de que Boca Juniors avanzara tras vencer a O'Higgins en tanda de penales tras caer 1-0 en los 90 minutos. Es así que el cuadro xeneize se medirá a Recoleta de Paraguay, mientras que otros duelos interesantes son Bolívar ante Sao Paulo, River Plate ante Santa Fe de Colombia y Bragantino ante Atlético Mineiro. Llegamos a Estados Unidos porque Lionel Messi se reincorporó con el Inter de Miami después de tomar unos días de descanso tras su participación en la Copa del Mundo. De momento, Messi no pudo estar en los primeros dos partidos del Inter de Miami en el regreso de la MLS, y se espera pueda tener actividad este sábado 1 de agosto cuando se midan a Columbus Crew. Sin embargo, se especula que su regreso se podría dar el 5 de agosto durante el primer partido de su equipo en la Leagues Cup ante el Atlético San Luis. Cerramos en Alemania porque una vez más el Bayern Múnich realizó su campamento anual en Tegersee, y como es costumbre se enfrentaron al equipo local el Rota Hegern, equipo de la cuarta división alemana. Duelo que ganaron los bávaros con marcador de 15-0, lo que deja un balance de 99 goles a favor del Bayern por 3 del Rota, esto en los últimos 5 enfrentamientos entre ambos. Esta fue una vuelta por el fútbol internacional, regresamos al estudio.
12: Bueno, hemos platicado en los últimos días acerca de este plan de Gianni Infantino, presidente de FIFA, de vender a unos inversionistas privados, pues básicamente una participación de los mundiales de fútbol. Ya se ha pronunciado en contra la UEFA, fueron los más importantes en ese sentido. Ya habló la CONCACAF, habló en ese sentido, se pronuncia en contra de estas federaciones que aparecen dentro de la CONCACAF. Estados Unidos se pronunció en contra, Canadá se pronunció en contra, México dijo... lo voy a pensar. Conmebol, que pues son los corruptos de los corruptos en Sudamérica, ellos dicen, tristemente igual que en México, lo vamos a pensar. Asia parece que va por el no, pero sí llama la atención lo que sucede hoy, porque Carlos Cordeiro, quien era el principal asesor de Gianni Infantino, renunció ya a la FIFA. Él fue banquero de Goldman Sachs, también presidente de la Federación de Fútbol de Estados Unidos, uno de los principales funcionarios de la FIFA que estuvieron en varias reuniones en la Casa Blanca. Y dentro de lo que aparece en su comunicado, dice: la FIFA ya tiene acceso a unos recursos financieros extraordinarios, y si las federaciones y sus miembros consideran que se necesita una inversión adicional para desarrollar este deporte, la FIFA ya tiene la capacidad financiera para proporcionar ese apoyo a partir de sus recursos actuales. Vender una participación permanente en el activo más valioso del fútbol para recaudar 4.200 millones de dólares no tiene sentido. Supone hipotecar el fútbol sin ninguna justificación convincente. No acepto esta propuesta. Las personas que construyeron ese éxito ya han demostrado que la FIFA cuenta con la experiencia necesaria para seguir haciendo crecer tanto el deporte como su futuro comercial. Esa no es una forma responsable de determinar el futuro del fútbol mundial. Esta propuesta se ha convertido en una cuestión decisiva para el futuro de la FIFA. Tras una cuidadosa reflexión, ya no puedo seguir desempeñando mi cargo de asesor principal de presidente. Por lo tanto, he presentado mi dimisión con efecto inmediato. La responsabilidad de la FIFA no es maximizar los beneficios comerciales a cualquier precio, sino proteger y fortalecer al fútbol para las generaciones futuras. Cuando esos principios entran en conflicto, el fútbol debe ser primero. Y también el día de hoy se pronunció un personaje más dentro de la FIFA, y ahora les comento, pero bueno, es el COO, que es el Chief Operating Officer de la FIFA, en donde él también se manifiesta en contra, y vamos, es uno de los personajes también más ligados a Gianni Infantino, y dice que está en contra de esta propuesta. Señores, ¿para dónde vamos, Raúl?
13: Me quito el sombrero con el señor Cordeiro, y ahí está el candidato que están buscando para competirle a Infantino. Conoce muy bien la FIFA y se ve, por lo que dice y por lo que hace, que es un hombre cabal y un hombre recto, ¿no? También se pronunció el primer ministro de la Gran Bretaña, el señor Andy Burnham, pidiendo la renuncia inmediata de Gianni Infantino. Y después de escuchar, Enrique, lo que leíste y el comunicado, es más que claro que esto no es un negocio y que esté pensado un negocio para beneficiar a la FIFA directamente. Está pensado para beneficiar a personas y a personajes. Eso es un hecho. Y por eso lo pensaron, por eso se ideó durante el Mundial, o a lo mejor viene planeándose antes, pero se termina de cocinar durante el Mundial en Estados Unidos, y el señor Infantino también se beneficiaría de eso personalmente, ¿no? A mí me queda claro que por ahí va el tema. Sigo molesto y asombrado, bueno, asombrado no, por el tema de la Federación Mexicana de Fútbol. No sé si haya intereses atrás que estén cuidando, si se haya platicado algo también con la FIFA como para no manifestarse, así como lo hizo la Confederación Asiática de Fútbol, que fue contundente y rotunda diciendo que Para ellos es decepcionante el sorpresivo y unilateral anuncio de la FIFA.
14: Sí, hoy que revisaba el comunicado de la Conmebol, que fue el que comenzó con toda esta faramalla de 64 equipos para el 2030, se le fue a Domínguez, al presidente de la Conmebol, lo terminó diciendo, después dijo, bueno, es una idea que se está planchando, esto prácticamente se va a hacer oficial en 2027, cuando prácticamente se dé esta especie de congreso, en el cual el gran perdedor es Gianni Infantino desde ya, porque le abrió la puerta a UEFA para que ponga un candidato, le abrió la puerta a Cordeiro para que bien pueda ser un candidato, y creo que está claro que en los porcentajes y en la cantidad de federaciones, más del 70% al menos hoy están en contra de Gianni Infantino y este fondo de inversión, que es un fondo de cuates, un fondo de amigos, donde seguramente las comisiones también van a particulares, ¿no?
12: Ah, no, bueno, ese es auténticamente un hecho. Este personaje que mencionaba hace un momento, el director operativo de la FIFA, se llama Kevin Lamour. Y dentro de lo que puso también en redes, dice, este es el proyecto de una sola persona. Es un plan y un proyecto que no debe ir hacia adelante. Es tiempo ahora para que los líderes políticos del fútbol se pregunten a sí mismos las preguntas correctas y tomen las decisiones correctas. También dice en la parte final de su comunicado, si es que este comentario significa que voy a perder mi trabajo, que así sea. Lo entenderé y estaré respetando la decisión, pero por lo menos voy a dormir bien esta noche.
13: Fíjate que otro contundente y muy interesante. Y hay algunos, muchos en el mundo que no dormirán bien, ¿no? Porque están yendo simplemente por intereses. Lo de la Conmebol es normal, ¿no? Ahí como capoteando, como para ver qué pasa. Y cuando pase algo, moverse a algún lado, está claro que la Conmebol, independientemente de intereses personales, que sabemos que siempre han existido en la Conmebol, pues está el tema de más partidos para el Mundial 2030, que están negociando directamente con Infantino, que hay que recordar que abrió una sede ingenua e increíble en Paraguay y en Argentina para jugar dos partidos, cuando menos ahorita dos partidos, no sabemos si más en el Mundial 2030. Lo de Uruguay lo puedo entender, ¿no? Por el centenario del Mundial, que se juegue un partido, la inauguración en Uruguay, pero en Paraguay y en Argentina, ¿de dónde?
14: En Paraguay está claro que es su cuate, el presidente de la Conmebol.
12: Bueno, y ahí está la sede de la Conmebol, ¿no?
14: Exacto. Y lo de Argentina, pues también creo que al ser parte de esa final inicial del 30, estaba más que claro que querían pues tratar de quedar bien con ambas partes. Y de ahí, de alguna manera, te robas el mundial que le toca a Conmebol y no se lo das y lo mandas otra vez, porque poco nos preguntamos, pero en 2034 otra vez estará en Medio Oriente, cuando ya lo tuvimos en 2022. ¿Por qué? Porque está ahora mismo con esta posibilidad de Sudamérica, de Europa y de África en un solo mundial.
12: Claro, y en el 2034 pues van a ser los cuates de Infantino, los de Arabia Saudita, y luego se abre la posibilidad otra vez con esta cuestión de los continentes para que el 2038 sea otra vez Norteamérica. Pero como dijo Donald Trump, pues ya sin México y sin Canadá, ¿no? Entonces, pues así
14: pinta. Y como socio. Cosas.
13: Oye, pero lo que es un hecho es que esto se va moviendo por horas, ¿no? O sea, por horas van saliendo noticias, van saliendo comunicados y nos vamos enterando de muchas cosas que yo no creo que vaya a faltar mucho para que Gianni Infantino meta el freno y diga, ¿saben qué? Vamos a pausarlo de momento.
12: Pues sí, digo, en su momento pararon. ¿Se acuerdan ustedes que querían hacer el Mundial cada 2 años? ¿Sí? O sea, sería auténticamente quitarle pues esa magia. Yo creo que sería como, pues, se dice chotearlo, ¿no? Yo creo que sería algo completamente distinto. Además, te vas encima del calendario de los Juegos Olímpicos. Sería algo absurdo. Y todo es dinero, dinero, dinero, dinero. Y hace ver a Joseph Blatter como una blanca palomita. Yo no sé si es que vaya a quedar Infantino nuevamente como presidente de la FIFA. También se habla, ustedes hablaron acerca de unos candidatos, también se habla de Montagliani, que es el presidente de la CONCACAF y que es canadiense, ¿no? Él podría ser impulsado también. Vamos a una pausa y regresamos.

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4: San Miguel de Allende, Guanajuato. Aunque ahora es ciudad, conserva su esencia mágica con calles empedradas y su icónica parroquia neogótica de cantera rosa. Es un centro artístico internacional lleno de galerías, festivales y una luz especial que enamora a pintores y viajeros del mundo.
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9: Los astronautas no pueden eructar en el espacio porque no hay gravedad para separar el líquido del gas en el estómago.
0: Conoce más.
9: Las huellas dactilares de los koalas son muy parecidas a las de los humanos. Incluso podrían confundirse ya que tienen patrones similares.
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11: En el tenis quedó listo el cuadro principal del Masters 1000 de Toronto, donde la mexicana Renata Zarazúa debutará ante la alemana Tamara Korpach, quien viene de ser campeona del torneo de Hamburgo. En sus antecedentes solo se han enfrentado una vez, con victoria para Zarazúa. El torneo femenino inicia este domingo. En los Juegos Centroamericanos y del Caribe, la clavadista mexicana Ruth Páez se alzó ganadora de la medalla de oro en la prueba de trampolín de un metro, dejando a la colombiana Daniela Zapata con la plata y a la cubana Prisis Ruiz con el bronce. La clavadista suma su segundo oro de la justa. Escuchamos a la regiomontana.
12: Cada ronda traté de hacerlo lo mejor que pude y dar mi 100. Mucho respeto a todas las competidoras, todas son muy buenas, por algo están aquí. Todas estamos dando nuestro 100%. Voy tranquila, estoy dando pasos pequeños pero firmes, confiando en que Dios me va a abrir las puertas para poder seguir teniendo estos éxitos.
11: Y en el béisbol de la Liga Mexicana, esta noche da inicio la serie entre Diablos Rojos del México y Guerreros de Oaxaca desde el estadio Alfredo Harpelú. El abridor de Guerreros será Luis Miranda, mientras que por los Escarlatas será Ricardo Pinto.
13: Gracias, Betsabe. Hablando acerca de los Juegos Centroamericanos y el Caribe, el medallero por el momento, México mantiene una ventaja notable con respecto a Colombia, que viene en el segundo puesto. Está México con 87 de oro, 61 de plata, 47 de bronce. Luego Colombia con 45, 53 y 30. Y Cuba está en un muy, muy lejano tercer lugar con 18 de oro, 19 de plata y 25 de bronce. Está Venezuela en cuarto y Puerto Rico está colocado en el quinto lugar. Vamos con Mauricio Ávila, que nos platica acerca de varias cuestiones referentes al tenis y ahora que estamos muy cerca de que inicie el Abierto de Tenis de Estados Unidos.
14: Ya están definidas las semifinales en el ATP 250 de Los Cabos, en donde continúan las sorpresas, porque el francés Arthur Gea eliminó al argentino Francisco Cerúndolo, tercer sembrado y número 20 del mundo, después de remontar por 6-7, 6-4 y 6-0 y alcanzar así la primera semifinal ATP de su carrera. Gea enfrentará al hongkonés Coleman Wong, quien sigue viviendo una semana histórica y ya aseguró un nuevo mejor ranking. En la otra semifinal se medirán dos campeones del torneo, el canadiense Denis Shapovalov, campeón defensor, quien además suma ya 7 victorias consecutivas en Los Cabos, enfrentando a Cameron Norrie. El británico fue campeón en 2021 y aplastó a Bernard Tomic en los cuartos de final para alcanzar así su cuarta semifinal en el torneo mexicano. Esto es 1540, yo soy Mauricio Ávila en Fórmula Deportes para la Fórmula S.
13: Muchas gracias a Mauricio. Por cierto que en el torneo de Memphis está participando Renata Zarazúa. El día de hoy, de un momento a otro, inicia su partido de cuarto de final enfrentando a la rusa Anastasia Zakharova y lamentablemente tuvo que retirarse de las semifinales de dobles. Renata, siendo pareja con Julia Strabutseva, está enfrentando a María Kozyreva y Maya Lumsen, ese partido que no se pudo llevar a cabo, se retiró la pareja de la mexicana, pero bueno, pues justo ahora ya está iniciando el partido con Zakharova en los cuartos de final del torneo de Memphis, pero nos estamos acercando, Raúl, José Luis, a el Abierto de Estados Unidos, último torneo de Grand Slam, en donde está de regreso Carlos Alcaraz.
15: Suerte, suerte a Renata. Estaba leyendo hoy por la mañana que Alexander Zverev está en la Rafa Nadal Academy, allá en Mallorca, justamente de cara al Abierto de Estados Unidos, preparándose y puliendo su tenis y la cabeza. Ya había ido Iga Swiatek también ahí a la Academia de Rafa Nadal, lo que es increíble, ¿no? Pensar, está hecha, por supuesto, para formar niños y jóvenes, pero ya tenistas de ese nivel. Fue Casper Ruud también, que van a terminar de pulirse cuando viene un evento importante.
13: Sí, y me hiciste recordar, no sé, aquellas academias de Nicolò Lettieri, por ejemplo, donde estuvo Jennifer Capriati, ya de hace algunos años, evidentemente, 80s, 90s, pero han proliferado en varias partes del mundo y tenemos también a jugadores que ahora están dentro de los primeros sitios del ranking. Bueno, pues eso en cuanto al tenis, suerte para Renata Zarazúa. Por otra parte, dentro del fútbol americano profesional, un movimiento que me parece interesante y es que los 49 de San Francisco tienen una serie de problemas en cuanto a las lesiones. Ricky Pearsall, uno de sus mejores receptores abiertos, tendrá que ser operado. Y por ello es que trajeron de regreso a Divo Samuel, a quien recordamos sus primeras 6 campañas con 49. El año pasado fue negociado a los Comandantes de Washington. No fue una mala campaña para él, fueron 72 recepciones, más de 700 yardas también en recepción para la campaña anterior de Divo Samuel, que también en varias ocasiones lo vimos colocado como corredor. Ahora creo que es un buen refuerzo para 49 en esta nueva campaña. Es cierto que no va a ser nada sencillo para ellos, su división es muy peleada, en donde van a tener que ir en contra de los Halcones Marinos, que son los campeones defensores, contra los Carneros, que en el papel son los máximos favoritos para ganar el Super Bowl. Y bueno, Arizona en este momento, Cardenales, aparecen con 3.5 victorias. Es lo que los apostadores les ponen a los Cardenales, 3.5 victorias. Es la cifra más baja desde los años 90, desde la mitad de los 90, cuando surgieron como equipos de expansión Panteras de Carolina y Jaguares de Jacksonville. Pero bueno, San Francisco debe estar en la pelea, señores.
15: Qué gacho ser aficionado de los Cardenales y que te pronostiquen esa temporada. Oye, Enrique, ¿por qué los Carneros están? ¿Qué movimientos hicieron como para estar como los máximos contendientes al campeonato?
13: Pues mira, entrar en los dos últimos años ha tocado la puerta para llegar al Super Bowl, llegando lejos en la postemporada, y además, el haber traído a Myles Garrett, este extraordinario cazador de cabezas que estableció marca de capturas de mariscal de campo en una campaña que finalmente lo soltaron los Browns de Cleveland, eso me parece que es algo sensacional. Y además, se habla de la posibilidad de que Aaron Donald, que bueno, lleva un par de años retirado, pero que se mantiene en forma física extraordinaria, que en su momento fuera el mejor liniero interior de la NFL, que podría estar de regreso. Y si eso le suma las armas ofensivas con las que cuentan y que tienes a Matthew Stafford, que todavía está en buenas condiciones, que una campaña extraordinaria, es para tomar en consideración al conjunto de los carneros.
15: No, esa pelea con los halcones marinos va a estar interesante, ¿eh?
13: Sí, definitivamente va a estar muy, muy buena esa batalla. Y bueno, también comentar acerca de el béisbol de las mayores, porque hemos platicado el lunes, 4 de la tarde, hora de la Ciudad de México, es el límite para hacer cambios para jugadores que puedan ser elegibles y jugar en la postemporada del béisbol de Grandes Ligas. Algunos de los prospectos importantes para que sean negociados, bueno, el número uno es Tarik Skubal, del equipo de los Tigres de Detroit, que quizás ya en esta semana tuvo su última apertura con el equipo de los Tigres. Él decía que quería quedarse con el conjunto, que le ve probabilidades para la postemporada, pero la situación de Detroit es, se nos convierte en agente libre, terminada la campaña, se va, nos quedamos con las manos vacías y pues probablemente no le van a hacer una oferta demasiado jugosa. Un destino probable para Tarik Skubal creo que podría ser, independientemente que ya saben los de siempre, ¿no? Que si Yankees, que si Dodgers, que si los Mets. Yo creo que Atlanta podría ser un buen sitio para Skubal, que además podría llegar como jugador rentado. ¿Qué es un jugador rentado? ¿Cómo se le conoce así en el béisbol de las mayores? Es aquel jugador que va a llegar para la última parte de la temporada y que su contrato finaliza ese año y que ya después tienes que ver qué pasa con él más adelante. Pero creo que podría ser una adición importante. Tarik Skubal con los Bravos de Atlanta, que empezaron a tambor batiente, el mejor equipo de Grandes Ligas, luego perdieron gas. Ya tienen muy cerca de ellos a los Phillies de Filadelfia en su división y ya han sido superados por los Dodgers y por Milwaukee con el mejor de la Liga Nacional. Está Freddy Peralta, pitcher que estuviera hasta el año pasado con Milwaukee, que pasa a los Mets, pero los Mets otra vez son un desastre. Y podría ser que regresara a los Cerveceros de Milwaukee para apuntalarlos, no nada más en la recta final, sino también en la postemporada. Kevin Gausman, buen pitcher de los Azulejos de Toronto, que quizás podría ir a los Phillies de Filadelfia, que tiene una buena rotación abridora, pero pues el equipo de Toronto, Raúl José Luis, pues no va básicamente a ningún lado. Estamos esperando a que el equipo camine, y no camina. Y por último, pondría a Luis Arraez, ¿no? Gran bateador, que ha sido campeón de bateo en ambas ligas, que difícilmente se poncha, que raramente no hace raíces, no echa raíces en una escuadra. Este año llegó a San Francisco, pero San Francisco, pues lamentablemente, no va a ir a ningún lado. Y podría irse a Tampa. Estos son los equipos y los jugadores, Roledor o José Luis, que veo con posibilidades importantes para cambiar. ¿Y dónde podría ser que los reciban?
15: Oye, lo de Tarik Skubal con Atlanta suena bastante bien, ¿eh? Para los Bravos. Digo, sabemos que Dodgers es el candidato uno a la Serie Mundial de la Nacional, pero reforzándose con brazos como los que se está diciendo, Atlanta, Milwaukee o Phillies, ojo, ¿eh?
16: Y lo de Toronto también, que ya señalabas, Enrique, increíble, porque hasta hace no mucho, recuerdo que hace un año fue contendiente en Serie Mundial y cómo el equipo no termina por embonar, por empacar para mantener ese, digamos que nivel o exigencia, ¿no?
13: Sí, pues literalmente se quedaron a centímetros de ser campeones. Pero también es cierto que es una campaña complicada, muchas lesiones para los Azulejos de Toronto. Y además en su división, pues sí, el ritmo ha sido muy bueno de Tampa y también de los Yankees de Nueva York. ¿Cuándo andamos de tiempo, Liz? Perfecto. Dice la productora, corte. Vamos a corte, volvemos.

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11: La Fiscalía de Zacatecas informó que 8 de las 10 víctimas de secuestro y homicidio cuyos cuerpos fueron abandonados en diversos puntos del estado el pasado 18 de julio fueron citadas previo a los hechos por sus presuntos agresores con quienes mantenían contacto directo. La sección 22 del Sindicato Nacional de Trabajadores de la Educación convocó a realizar una manifestación este sábado en la ciudad de Huajuapan de León, Oaxaca, durante la visita de la presidenta Claudia Sheinbaum con el objetivo de restablecer las mesas de diálogo. El gobierno de la Ciudad de México publicó en la Gaceta Oficial la reforma al artículo 231 del Código Penal Local, con el objetivo de castigar con hasta 6 años de cárcel y multas de hasta 70,000 pesos a quienes cometan el delito de fraude digital. Informó Itzel Vanegas. 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
12: Inicia la apertura 2026 de la Liga Femenil con el cambio de formato. La actividad de la jornada 1 inicia este día con el duelo entre Cruz Azul y Atlas a las 7 de la tarde desde el Estadio Centenario en Morelos. Para mañana sábado, Juárez recibe a Pachuca en la frontera a las 5. A las 7 en la Sultana del Norte, Tigres recibe a Puebla y a las 9 de la noche con 10 minutos, Tijuana recibe a las Rayadas de Monterrey. El domingo, Pumas enfrenta en el Olímpico Universitario a León a las 12 del día. Escuchamos a las jugadoras de Pumas, Paola Chavero y Hasha Luna, sobre el nuevo formato del certamen en entrevista exclusiva para los micrófonos de Fórmula Deportes.
13: Pues la verdad es que sigo sin entenderlo. Yo a veces no entiendo por qué compito con otros grupos y con otros no. Entonces yo creo que con el paso del tiempo voy a ir entendiéndolo y vamos a ir entendiéndolo todos. Porque sí está complicado, la verdad, o sea, yo vi la presentación y cuando lo explicaron yo así, ¿pero cómo? Pero pues yo creo que con el paso del tiempo es con tal de adaptarse al nuevo sistema.
14: Me costó entenderlo, pero ya tengo la idea de cómo se va a jugar y los grupos, quiénes pasan, contra quiénes jugamos y así. Nos explicaron, a todas se nos explicó cómo hacer el modelo de juego, los cambios que iba a haber en la liga, que lo principal era como aumentar ese descanso. Entonces, sí, ya todos nos avisaron al... Okay. Fue como por juntas más o menos nos explicaron a todas, tanto cuerpo técnico como jugadoras.
12: A las 5 de la tarde del domingo, Atlético de San Luis reciben el Bajío a Toluca, mismo horario en la Perla Tapatía para el Chivas contra Querétaro. El lunes culmina la actividad de la primera jornada de la Liga MX Femenil a las 3:45 de la tarde con Atlante recibiendo en su centro de alto rendimiento a Necaxa, y Santos se enfrenta en la Comarca Lagunera a las Águilas del América a las 7 de la noche con 6 minutos.
5: Bueno, muchas gracias a Ángel Recalde, que y así como lo decía Raúl hace unos cuantos instantes, este asunto de la FIFA cambiaba literalmente minuto a minuto, y ya apareció un comunicado de parte de la FIFA que dicen se le atribuye al presidente de la FIFA, en donde, pues sí, primero una serie de lágrimas, en donde dice que este proyecto estaba dirigido para proveer las bases para fortalecer a los miembros asociados con la FIFA, y bueno, pues que también estaban pensando en escuchar a todos los miembros, y después de haber escuchado cuidadosamente todos los puntos de vista, ha quedado claro que este proyecto ha creado divisiones de una naturaleza que dice que sin importar el nivel del apoyo, no está en los intereses de una visión clara. Nuestra propuesta siempre ha sido y siempre será en unir y también en mejorar. Como resultado de todo esto, nuestra propuesta no va a proceder. Bueno, pues entre lágrimas veo esto del señor Infantino, y se ve que sintió el fuego fuerte, Raúl, José Luis.
15: Sí, sí, fue demasiado, le explotó en la cara y muy rápido, muy rápido. Y bueno, aquí la Federación Mexicana de Fútbol, qué mal parada queda después de todo esto, ¿no?
16: Y el último párrafo es mejor todavía, porque dice que en próximas semanas quien guste se pueden reunir para seguir platicando y aclarar por qué tenían esas intenciones. O sea, básicamente está agarrando a esas federaciones vulnerables y se dio cuenta que los que mandan son las fuertes, son las que cada 4 años están en los mundiales, ¿no?
5: De acuerdo, Europa básicamente. Pero bueno, pues me da muchísimo gusto que le haya ido mal al señor Infantino. Vamos con Livio Novi, como todos los viernes.
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17: Where the Trail Ends. En este documental, Darren Derricklott busca explorar lugares jamás antes vistos en el ciclismo de montaña. Inicia en su natal Utah y comenta que practica la bicicleta desde pequeño, donde hacía recorridos desde su casa para tomar en cuenta los peligros naturales. Una vez dominada el área, se dispone a explorar otras latitudes con 2 amigos. Así, comienzan en China, y aunque el idioma es una barrera, lo peor es que tienen que viajar con una temperatura promedio de 45 grados centígrados. Después, van a Argentina con una variedad de paisajes, ríos, valles y por supuesto las montañas. Ahí, Darren tiene que ir al hospital porque se lesiona un pie. Una vez concluida esa etapa, el grupo llega a Canadá y al querer cruzar el río Fraser en la Columbia Británica, tienen que hacerlo en helicóptero porque no hay puente.

0: Beto Campos, que nos tiene información del equipo de las Águilas del América. Adelante, Beto.
1: Compañeros, amigos de la Fórmula E, es un gusto saludarles. Guillermo Almada se reencontró con Eric Sánchez en el América después de haber tenido un paso exitoso en el Pachuca hace algunos años, y el mediocampista busca regresar a su mejor versión con el uruguayo, y de eso dijo el futbolista del conjunto de las Águilas del América.
2: Mira, yo, primero Dios, ojalá que sí. Yo estoy trabajando para eso, estoy haciendo las cosas de la mejor manera desde el día uno que llegué. Ahora, obviamente, como dices, está Almada. Yo desde el día que llegué aquí trato de hacer las cosas de la mejor manera, trato de trabajar, de hacer, de... Y ahora que llega Almada, creo que a mí, en lo personal, pues me siento con responsabilidad, por así decirlo, porque obviamente, como lo dices, yo fui un jugador con él en Pachuca, y ahora aquí tengo que regresar a ser ese jugador o más, o mejor, ¿no? Entonces, de cierta manera, yo siempre voy a trabajar, voy a dar lo mejor de mí, y obviamente espero que primero Dios se me den las cosas y pueda regresar a la mejor versión que tengo. Bien, creo que en lo personal, yo me estoy adaptando bien, obviamente, que ya lo conocía, ya sabía cómo son los trabajos, y mis compañeros también, que es lo importante, ¿no? Que todo el equipo se adapte y sepa que todos tenemos el mismo objetivo, ¿no? Entonces creo que lo que está planteando el profe, el equipo lo está entendiendo bien, está entendiendo cómo se tienen que ir haciendo las cosas, y bueno, creo que eso es algo bueno para que podamos ir por el camino correcto.
1: Sobre la presión que hay en el conjunto azulcrema, de esto dijo el mismo Sánchez.
2: Mira, creo que el equipo que está en este momento, estamos muy enfocados, muy, muy mentalizados en el objetivo que todos tenemos. El objetivo es el mismo, estén o no estén los refuerzos, todos mis compañeros lo saben, nosotros lo sabemos, y estamos tranquilos. Creo que eso de los refuerzos es algo que no nos incumbe a nosotros, ¿no? Creo que eso ya es tema de los directivos.
1: Parte de lo que ha comentado Eric Sánchez, jugador del conjunto de las Águilas del América en el Nido de Copa, mencionar que Alan Cervantes ya está disponible después de cumplir su partido de suspensión la fecha anterior. Así también Israel Reyes y Sebastián Cáceres podrían tener minutos el próximo domingo. Sin embargo, Brian Rodríguez causa la baja para lo que será este encuentro. Informo para la Fórmula E, Alberto Campos.
0: Muchas gracias, Alberto Campos. Pues no hay nada por sentado, no hay nada que darlo por sentado, Raúl, José Luis, pero bueno, América le debería ganar sin problema los tres puntos a Santos.
3: Sí, debería y necesita ganarle, Enrique, ¿no? Hemos hablado del calendario que tiene la América al principio del torneo, y ahora hay que sacar puntos porque después viene lo importante. Y el tema de Eric Sánchez con Almada lo conoce muy bien. Yo podría decir que Almada, con esas temporadas que estuvo Eric con él en Pachuca, es donde termina valorizándose, y gracias a ello su venta al América y el paso por selección nacional. Lo conoce bien. Bueno, regresa Cáceres, regresa Israel Reyes con el América. América debería de ganar el domingo en la cancha del Estadio Banorte.
4: Y son solo 5 equipos al momento que no saben lo que es perder en el torneo con estas 2 fechas. El resto ya han perdido cuando menos uno de los partidos. Y está el asunto de América, que tiene 4 puntos, y delante de ellos está Tijuana, Cruz Azul, Atlas y Necaxa, sorpresivamente con 2 victorias consecutivas. Vamos a ver cómo se van a la Leagues Cup. Y bueno, hay descanso el lunes, pero después 6 partidos en martes, 6 el miércoles de Leagues Cup, señores.
3: Oigan, a 70,000 personas el viernes pasado con el Atlante América. A ver cuántas meten Cruz Azul Atlante, porque yo creo que va a andar por ahí el número, ¿eh?
0: Sí, de acuerdo. Y la cosa también es, bueno, ¿cuánta gente fue a ver al América? ¿Cuánta gente va a ir a ver al Cruz Azul? Pero bueno, pues ojalá le vaya bien al Atlante, que tuvo una buena presentación en el Azteca, después de haber caído en contra de Necaxa, para pues que no nada más sea la afición como tal que tiene, sino que se vaya renovando. Y tenemos esto para cerrar.
5: Para cerrar.
3: Hoy jugaron un partido amistoso el Birmingham City contra el Barcelona. El Birmingham está en la Championship allá en Inglaterra. El Barcelona está haciendo su pretemporada allá precisamente, y se apareció en el estadio Jude Bellingham, una de las figuras del Mundial, de las grandes figuras del Mundial. Se formó en el Birmingham City, y bueno, la ovación que se llevó fue espectacular, ¿eh?
4: Después de ese equipo, en 2020 retiraron su dorsal, el 22, y pasó al Borussia Dortmund, donde comenzó o continuó con su formación, que lo ha llevado al Real Madrid, buena historia la de

0: Jude Bellingham.
1: Y una gran, gran figura de la pasada edición de la Copa del Mundo que, pues sí, se quedaron con ganas de más, ¿no? De que Inglaterra llegara hasta la final. Raúl, nos vamos. Buen fin de semana.
2: Buen fin de semana a todos.
1: José Luis, buenas tardes.
0: Buen fin de semana, gracias. Buena tarde.
1: Y gracias a todos ustedes por seguirnos. Buen fin de semana. Los esperamos el lunes. Quédense con Pepe Cárdenas.

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9: La corona viral.
10: Con la novedad de que el Mundial no solo hizo España campeones, sino que la familia real española rompió números al lograr millones de vistas. Horas antes de la semifinal entre España y Francia, los reyes y sus hijas atendieron los premios Princesa de Girona, en los que, por cierto, fue premiado el astrofísico mexicano José Eduardo Méndez. Al término corrieron al hotel en Barcelona, se enfundaron en jeans, tenis y playeras personalizadas de la selección española. Felipe, Leonor, Sofía y Leticia vieron la final en un sofá. Se abrazaban, comentaban, le sufrían como cualquier aficionado. Finalmente celebraron la victoria de España. Ese video logró en redes 30 millones de vistas y contando. La cercanía fue un detonante para que la familia real española se coronara como la más vista. No son cuentos de hadas, son historias reales.
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16: ¿Qué tal? ¿Cómo le va? Son las 6 de la tarde, la hora de las noticias, la hora de la verdad expuesta, por supuesto, a través de Grupo Fórmula, radio, televisión, Telefórmula, internet, YouTube, Facebook, en fin, todas las Instagram, todo lo que ustedes se puedan imaginar en este viernes 31 y último de julio, séptimo mes, ya se nos fue también, vaya consiguiendo pues ya los regalos de Navidad. ¿Cómo estás, Oscar? Buenas tardes.
17: Muy buenas tardes, Pepe. Excelente viernes para ti y para todos. Hoy es Día Mundial de los Guardabosques.